si es correcta, si se puede financiar con el sector público por sí solo, no, dice el entrevistador. No, no es el adecuado. Además, Ursula von der Leyen dice que hay que invertir en inteligencia artificial, pero es que no sabe a qué se refiere. Lo que quiero es que se replantee la regulación. La comisión debería hablar de programas, de dinero y decir, a lo mejor es que nuestra legislación no era tan buena, a lo mejor deberíamos replanteárnosla, a lo mejor deberíamos hablar de los mercados de capitales. Han reducido el proyecto de los mercados de capitales y lo han llamado mercados de ahorros. Creo que le quieren cambiar el nombre, dice, para ver si funciona mejor o no. Bueno, sí, contesta. La respuesta es que sí, que es una de esas cosas europeas. Los europeos tenemos muchos programas con muchos nombres. Jean-Claude Juncker, ¿os acordáis? Un programa de inversión de 300.000 millones. Yo creo que no generó nada de dinero. Fue una reclasificación de la inversión en España y en Alemania y dijo que él era el responsable, que había sido el inventor de ese programa. Eso, del programa. Eso nos encanta en Europa. John Baden realmente hizo dinero de verdad y los europeos nos quedamos impresionados porque no lo hacemos, solo hacemos marketing y tal. Y John Biden sí que le dio el auténtico dinero a las empresas, verdadero, dinero de verdad. Los mercados de capitales en Europa son esenciales y no pueden dirigirlos los bancos. En Alemania, Francia, necesitan aceptar que van, Italia también lo está haciendo mal, pero que van a tener que perder su agarre, por así decirlo, en los bancos. Hace 10 años me invitaron a una fiesta en el FDP, el Partido Liberal Alemán, que tienen el FDP, ricos, el Partido Democrático Libre, con un montón de ideas radicales sobre cómo desregularizar la economía. Y allí hablé yo sobre los bancos y les dije, ¿os parecería bien que el Deutsche Bank fuera comprado por un banco italiano o español? Claro que no, dijeron. Básicamente, qué hipócritas, ¿no? Los bancos tienen que ser propiedad de alguien, porque tal y como funcionan, los políticos están en los comités supervisores del Landesbank y están también en el comité supervisor de las compañías, por ejemplo, de acero. Y luego las compañías de acero y el Landesbank es el que financian a las compañías de acero. Bueno, pero eso es en Alemania, ¿no? El capitalismo alemán que se conoce como capitalismo de accionariado, ¿no? Y durante mucho tiempo funcionó con éxito. Claro que sí, contestó. Sí, pero en la economía del siglo XXI ya no funciona. Funcionó en el pasado, porque con las empresas que tenemos ahora no puedes financiar a Amazon con este modelo, o a Apple, o a Google, o a lo que sea, la próxima generación de la inteligencia artificial. Esto no lo puede hacer un gobierno, una institución patrocinada por el gobierno. No funcionará así. Yo no digo que tengamos que hacer lo que hacen los americanos en absoluto, ¿eh? Pero el sector privado, incluso los chinos, ¿cómo lo han hecho? Es una idea de capital de riesgo. Han metido muchísimo dinero en el sector del automóvil, por ejemplo, y es o lo haces o desapareces. Muchas empresas han desaparecido, pero algunas han tenido éxito. Ha sido un proceso centrado en el mercado. Las mejores han tenido éxito y los chinos ahora no son capitalistas occidentales, no lo serán nunca, pero utilizan los mecanismos del mercado para conseguir el éxito en este área. Y creo que no tiene nada que ver con nuestro modelo. Nosotros podemos seguir teniendo colaboraciones, accionariado en las empresas y esto no va a ser afectado por eso, pero tendrá que modernizarse los comités de empresa, las representaciones de los órganos de supervisión conjunta. Todo esto es demasiado inflexible, rígido. El gran debate en Alemania es ThyssenKrupp, ¿tiene capacidad de acero? Ya no hablan ahí de la inteligencia artificial. Nadie habla de la inteligencia artificial. Bueno, yo creo que el debate que han tenido estas dos empresas ha sido decepcionante. La verdad, no tenían visión, dice. Y muy probablemente la Große Koalition va a ir mal otra vez, ¿no? Sí, puede que sí. Y creo que eres pesimista cuando piensas que el color nuevo, el partido sea del color que sea el nuevo,
no va a hacer lo que tiene que hacer. Wolfgang, ¿sabes qué? Mi análisis es el siguiente.

0: siguiente. Si Alimanta hace un poco lo que Friedrich Merz, que probablemente sea la próxima propuesta, hemos visto que la industria alemana es más eficiente, la producción industrial a lo mejor baja, pero el valor añadido no baja demasiado, pues habrá algún tipo de reforma en la oferta, si es posible, se recortará un poquito el bienestar social, etcétera. A lo mejor acabamos un poquito como en los tiempos de Schröder y Alemania a lo mejor mejora su eficiencia en lo que hace ahora, pero lo que no va a hacer es un cambio radical, que es lo que necesita probablemente Alemania para ser más competitivo. Y el problema es que no creerá en la política industrial a la Mario Draghi. Y, por tanto, no tendrá una capacidad central fiscal que lo pueda hacer, porque estaremos de acuerdo si digo que necesitamos una capacidad central fiscal. Necesitamos a Europa esencialmente para que pueda competir con Estados Unidos para hacer lo que tenga que hacer.
1: Sí, pero están los mercados de capital. Necesitamos una cierta complementariedad. Y no le interesa a Merz la unión fiscal. Tampoco le va a encantar ningún fondo europeo para defensa, lo que se está hablando, ¿no? Con Ucrania, etcétera. Alemania, bueno, se va a encontrar en una situación delicada. Y el FMI, cuando proyectan el crecimiento, tenían esta idea a 5 años. ¿Estamos hablando del 2030? No, están hablando acerca de lo que piensan es el crecimiento estructural. En el caso de Italia, 0,7, Alemania, 0,7 también. Y yo creo que eso está bien y encajaría con lo que comentas. Sí, va a haber una cierta confianza de retorno, va a haber un gobierno que funcione. El último gobierno no funcionaba. Este sí, habrá cierta reforma también. Probablemente aplacaremos el asunto de ingresos. También habrá un enfriamiento de las propuestas en cuanto a recortes fiscales. Van a enfriarse también en cuanto a la defensa, igual que el resto de Europa. De hecho, lo mejor que se puede hacer es que los gastos en defensa sean más eficientes. Podríamos conseguir unos niveles de eficiencia tremendamente superiores si lo europeanizásemos. Esto es lo que tenemos que hacer, ser más europeos. Pero pregunto, ¿Merz qué decía? Sí, respondo que sí, pero no lo va a conseguir, porque esto quiere decir que tenemos un caza, un carro de combate, y no sé cuántos sistemas compiten ahora mismo, pero varios países, Alemania incluida, tendrían que sacrificar lo que están haciendo ahora. Tendrían que avanzar hacia un sistema centralizado y tendrían que conseguir ese aprovisionamiento conjunto para conseguir esos niveles de eficiencia. La vida nos enseña que en la pequeña escala se duplica la eficiencia. La verdad es que es increíble. El mercado único no lo consigue. Hay pocos capítulos de la vida donde podemos duplicar la productividad. Y este es importante. O sea que, básicamente, si tienes 1,5% de defensa en PIB, me parece que en España es un poquito menos, ¿verdad? Bueno, pues si duplicas el nivel de eficiencia, es como gastar el doble, ¿no? 2 y pico, 3%, a lo mejor. Si hablamos de defensa, en el caso de Trump no es esto. En el caso de Trump, la cosa tiene que ver con comprar americano. No quiere que los europeos busquen ninguna eficiencia. No quiere una solución europea, en absoluto, en absoluto. A él lo que le gusta es dividir a todo el mundo y algunos europeos sin duda lo van a hacer, porque no hablamos solamente de Hungría, ¿no? No, vamos a ver Italia. Meloni ya está recortando. Está Musk también hará lo que le diga Trump, ¿no? El nuevo canciller austriaco

0: También es tipo van. Pregunto entonces la división, ¿no? Si la respuesta es ¿dónde irían Alemania y Francia? Porque es la pregunta. Si, mi pregunta entonces, ¿qué piensas acerca de esa relación por definición entre Francia y Alemania en el proyecto de integración europeo? Bueno, si eligen a Merz, abril o mayo, está en el cargo. Va a tener 2 años para trabajar conjuntamente con Macron. Y van a ser los últimos 2 años de Macron. La pregunta entonces es, ¿Merz es más europeo? Pero, por otra parte, pues su europeanidad es una europeanidad alemana, es la Europa mía, la que yo veo que hace lo que yo quiero que haga, la que funciona como yo quiero que funcione. Y esto no va a ser fácil si pensamos en Macron, porque Macron tiene esta misma idea, pero desde un punto de vista francés. Así que van a ser dos grandes personalidades. Puede que funcione, puede que entiendan que es mejor trabajar juntos ante Trump. Así que yo no me cierro, no me cierro en banda, no soy negativo. Yo no, en mi libro, no me planteo política, ¿no? De hecho, me basta con explicar lo que ha pasado. Me parece que la política, pues, haría falta otro libro, ¿no? Otra obra. Desde luego, empezaría con esto. Estamos en este embrollo. Vamos a ver cómo salimos de él. No hay respuesta fácil. Pero sí, bien podría ser. Necesitamos mayorías, sí. Y las mayorías que hacen falta, pues no hay que hacer lo que hizo Milei ni lo que ha planteado Musk. La solución, podemos decir, europea, no puede ser una solución alemana. Bien, pues la solución europea va a exigir una fiscal y una de mercados de capital. Y creo que tenemos que ser, como pre-europeos, tenemos que hablar bien alto. Durante la crisis financiera global, muchos amigos hablaban de la unión fiscal y dejaron de comentarlo. No es realista, no le gusta a Merkel, la Unión tampoco está a gusto, hay que llegar a una solución de compromiso y ahí descarrila. Hay que sentarse y decir, a ver, los fondos de recuperación no es una sustitución del eurobono, porque es una alternativa intragubernamental. Los alemanes pagan a Italia y a España. Esto es lo que fue. Next Generation, por ejemplo. Sí, esto no es fiscal. Necesitamos un sistema federal. En un sistema federal no pasas, no transfieres de un país a otro. Haces tus cálculos, eso sí, pero das, por supuesto, el sistema federal norteamericano, pues puedes calcular que Nueva York transfiere dinero a Texas, pero no es el estado de Nueva York transfiriendo dinero al estado de Texas, es que a lo mejor hay personas que pagan más impuestos sobre la renta en Nueva York y pasa por sistemas de redistribución. Pregunto ahora, hoy hemos visto un honoris causa, ¿no? En la Universidad de Comillas, aquí en Madrid, y ha hablado acerca del momento Hamilton, diciendo que fue la mitad del momento Hamilton, porque Hamilton sí emitió deuda conjunta, pero también introdujo impuestos por primera vez, y esto lo olvidan, ¿no? Fue así, fue así. Necesitas esta capacidad de recaudar impuestos. Claro. Es la contribución, y esto a lo mejor cambia en el futuro. Así que, por supuesto, no fue momento Hamilton. El uso del concepto momento Hamilton. Yo creo que los europeos no deberían de utilizar estas expresiones norteamericanas porque no somos así, no pensamos así, no es un momento hamiltoniano. Estoy a favor de la unión de mercados, pero no me importa Hamilton porque Hamilton no tiene nada que ver con nosotros. La circunstancia, la estructura es muy distinta, pero sí, la Unión Europea va a necesitar, si tiene estos derechos de recaudar deuda, si puede emitir, pues va a necesitar también plantearse la fiscalidad y por eso el bono soberano es un bono soberano, porque las instituciones o los gobiernos pueden efectivamente incrementar estos impuestos y por eso lo soberano. Hay muchas personas, incluidos economistas, que se sorprendieron al aprender que la deuda europea tenía este descuento ante la deuda alemana y la francesa. ¿Por qué? Pues porque no habían sabido comprender que el mercado o los mercados estudian la deuda soberana y la deuda de la Unión Europea de forma muy distinta. El bono soberano está vinculado con la soberanía del país. Por eso es soberano. No es porque lo emita un gobierno. Y la Unión Europea básicamente lanzó un producto estructurado, un CDO, no tan malo como los que afloraron durante la crisis, pero era difícil de entender. Si no entiendes la legislación europea, desde luego no vas a entender la estructura financiera y se dijo, y con razón, que no es un bono europeo, es una colección de certificados de deuda nacionales y vamos a recuperar el dinero en función si los países quieren pagar y están de acuerdo en cubrir eso. Pero
1: Wolfgang, realmente ha sido un placer tenerte aquí con esta conversación. Muchas gracias a los que han hecho la pregunta y vamos a darle un aplauso a Wolfgang para darle las gracias por venir.

0: Okay, thank you.
1: Muy bien, pues buenas tardes a todos por acompañarnos esta tarde y muchas gracias también por participar en esta conversación. La verdad es que a mí me resulta muy importante que sea efectivamente una conversación. Confío en que haya preguntas. Y lo digo no a título formal. Hay una cosa en la que creo firmemente cuando pensamos en la libertad, y es que ninguna persona tiene toda la razón cuando habla acerca de la libertad. Podemos hablar, pero no llegaremos a una conclusión lógica, única, ¿verdad? Es más, algo que yo creo que falla acerca de las conversaciones que sí que mantenemos acerca de la libertad hoy día es que tienden a ser participadas en personas que están convencidas de que tienen toda la razón, que están absolutamente seguras de que es su libertad la que importa, están seguras al 100% de que lo que ellos quieren son exactamente las cosas que se merecen conseguir. Lo que voy a recalcar en esta ponencia es que esto no es exactamente lo que quiere decir la libertad. Si quiere decir algo la libertad, lo que tiene es que ver con las buenas cosas de la vida. Tiene que ver con aquello que valoramos. Es la capacidad, efectivamente, o el estado en el que nos encontramos para poder creer en las cosas buenas, combinar las cosas buenas, conseguir que las cosas buenas afloren. Si viviéramos en una sociedad de personas libres, no estaríamos peleándonos, no estaríamos insistiendo en que nosotros tenemos razón, no estaríamos enfadados todo el rato. Esto es lo que yo planteo. Y voy a empezar planteando efectivamente las cosas desde el punto en el que nos encontramos ahora mismo en Estados Unidos. Radical, ¿verdad? Ahora mismo, en este momento. Un grupo pequeño de personas que están muy enfadadas y que están seguras de que tienen razón y que actúan de manera impulsiva y que resulta que son muy ricos, están ahora mismo destruyendo mi gobierno, pero desde dentro además. Y cuando digo destruyen mi gobierno, no estoy hablando de manera artificial, no es una metáfora, es una realidad. Hemos llegado a un momento tal en el que el gobierno más grande del mundo está siendo desmontado a propósito y sin ninguna vergüenza por un grupo de personas tremendamente, tremendamente acaudaladas. Y lo que quiero decir aquí es que, aparte de que es sorprendente y debería de sorprendernos, es que no sorprende. Si seguimos la lógica de la libertad negativa, que es como se suele comentar la libertad, y esto sobre todo en la parte del mundo que es angloparlante, si nos ceñimos a la lógica de la libertad negativa, no nos va a sorprender ver que aquí es donde acabamos. O para decir las cosas de forma más esperanzadora, si entendiéramos correctamente el sentido de la libertad, si fuera el sentido positivo, que es el que yo prefiero, quizás acabaríamos con una forma muy superior de política, en última instancia. Así que vamos a aprovechar para comentar lo que está pasando en Estados Unidos, porque no sé hasta qué punto en la prensa española se ha seguido muy de cerca. Está pasando muy deprisa, muy deprisa. Lo que está pasando en Estados Unidos ahora mismo es que un grupo de hombres jóvenes que trabajan para el oligarca Elon Musk, que es archimultitrillonario, que no ocupa ningún cargo oficial en Estados Unidos, que no ha sido elegido, un grupo pequeño, reducido de hombres jóvenes, han penetrado los despachos más importantes del gobierno federal de Estados Unidos de América. Han asumido el control de importantes sistemas digitales que inciden sobre el funcionamiento de mi gobierno, incluido el sistema de pagos. De forma tal que ellos, este pequeño grupo de personas que no han sido elegidas democráticamente, que no son empleados del gobierno, un grupo pequeño, pueden interrumpir pagos. Esto puede parecer muy técnico, pero no lo es. Si el Parlamento aprueba una ley, pero alguien que tiene 19 años puede impedir que se hagan los pagos, entonces el Congreso carece de poder, ya no hay poder. Y si no tiene poder, entonces los electores carecen de poder también. Y no es una propuesta teórica, no. Hay una serie de leyes que han sido aprobadas en Estados Unidos. Ahora mismo, según hablamos, están siendo eliminadas literalmente, de nuevo por un grupo pequeño de hombres jóvenes que trabajan para un oligarca que efectivamente no ocupa cargo electo. Impiden que estas leyes funcionen de forma tal que nuestro Congreso carece de sentido y, por tanto, nuestros votos carecen de sentido y nuestra condición de ciudadanos también carece de sentido. Así que dentro del gobierno de Estados Unidos de América nos enfrentamos a lo que verdaderamente es un golpe de Estado. Si pensamos golpe de Estado, ¿en qué pensamos? Pues pensamos en coroneles, en generales, con un grupo de hombres armados, con algún carro de combate. Bueno, si el golpe de Estado hubiera sido así, no hubiera funcionado. Si te acercas al Departamento del Tesoro en Estados Unidos con 100 hombres armados, pues no vas a conseguir el objetivo, ¿no? Pero si te acercas con un grupo de gente que habla rápido, que dicen que están avalados por el presidente y que son empleados del hombre más rico del mundo, pues a lo mejor no parece un golpe de Estado, el típico de las películas, pero es el tipo de golpe de Estado que puede conseguir el objetivo. Así que a medida que llegamos a apreciar estas noticias, yo lo que digo es que es sorprendente, pero no del todo. Nos impacta, pero tiene su lógica si pensamos en la libertad negativa. Y se ve, efectivamente, se ve que cuaja en las personas que están detrás de este golpe de Estado. Vamos a ver un pequeño ejemplo de lo que está pasando. Parece una nimiedad, pero vamos a ver hasta qué punto tiene sentido. Vamos a ello. En Estados Unidos, durante unos cuantos últimos años, recientemente, hemos podido pagar los impuestos nosotros solos. Está muy bien. Te subes a la página web, das tus datos, das a la tecla y pagas tus impuestos. En España seguro que también es así. ¿Verdad que sí? Sí. Bueno, para nosotros, cualquier cosa que podamos hacer sin pagarle nada a un experto nos parece fantástico. Bueno, pues una de las primeras cosas que ha hecho Elon Musk ha sido, y esto lo dice él, ha sido eliminarlo. Es decir, que los americanos, dentro de 2 meses, a no ser que pase algo, dentro de 2 meses, cuando los americanos en abril tengan que pagar sus impuestos, no lo vamos a poder hacer nosotros solos. Vamos a tener que utilizar a expertos, vamos a tener que contratar a empresas. Ahora, desde el punto de vista de la libertad, tal y como se presenta en Estados Unidos, y he hablado aquí de esta libertad negativa, no ha pasado nada malo. Desde el punto de vista de la libertad negativa, pues la libertad es que yo me enfrente al gobierno, ¿no? Desde el punto de vista de la libertad negativa, el gobierno no puede hacer nada bueno. Así que cuando Musk explicó

con lo que había hecho. Y como digo, es un ejemplo y así nos hacemos una idea de la ideología. Cuando él explicó lo que había hecho, dijo, este servicio era excesivo por parte del gobierno. El gobierno estaba diciéndote lo que tenías que hacer. De hecho, no, no, el gobierno estaba facilitando las cosas. El gobierno te lo ponía más fácil, pero en la ideología de la libertad negativa, el gobierno no puede hacer nada para ti. Todo lo que hace el gobierno va a ser malo. La ideología de esta libertad negativa, tal y como es en Estados Unidos, es un algoritmo, podemos decir. Da respuesta a todas las preguntas, ¿no? Gobierno mal, impulsos bien. Así que lo único en esta ideología, lo único que puede oprimirte va a ser el gobierno. Así que esto de que ahora tener que pagarle dinero a un contable para que presente tus impuestos está muy bien, porque las empresas no te van a oprimir. Solamente el gobierno, con esta interferencia debido a un alcance extraordinario, te va a poder oprimir. Y así, si las empresas no pueden, pues no pasa nada, nada, ¿sí? Si una persona muy rica, que es dueño de muchas empresas, destruye el gobierno. No ha pasado nada malo. No ha pasado nada malo porque el gobierno está ahí para oprimirte, dice. En fin, a mí me gustaría que esto no fuera así, pero esta es la lógica a la que se están ateniendo. Es la lógica que se está ejecutando. A ojos vista, un oligarca está horadando el gobierno, alineado con unas ideas que son populares y que creo son ideas aceptadas en Estados Unidos y más allá de sus fronteras. Pero vamos a ver cuáles son las implicaciones. Si la idea de la libertad es que es negativo, es que yo contra algo, y en términos prácticos soy yo contra el gobierno, pues en esta idea no habría concepto de lo que es dignidad humana. ¿Qué es una persona? Una persona es alguien que se opone a algo, ¿no? No estamos hablando de dignidad, ¿no? No hay ningún rasgo de complejidad, no hay capas, no hay humanidad. Si los seres humanos somos entidades que vamos chocándonos contra barreras, pues somos más o menos como bolas de billar, ¿no? Somos un objeto físico que bota y rebota contra las paredes. Y exactamente así es como nos ve Elon Musk a todos nosotros, a vosotros, a mí. Nosotros somos objetos físicos y punto. Y en su interpretación de lo que es la política, lo único que se hace con nosotros es darnos instrucciones acerca de contra qué vamos a votar y rebotar. Así que a lo mejor empezamos pensando, ah, sí, yo contra el gobierno. Y antes de que nos queramos dar cuenta, nos van a decir, no, nosotros contra el gobierno, no, nosotros contra el vecino. Y luego nosotros contra los inmigrantes. Y al poco nosotros ante los hechos, contra los hechos. Y así, esta idea de la libertad negativa nos lleva rápidamente, sin pausa, sin barreras, nos lleva al fascismo. Y esto es lo que estamos viendo. Si no hubiera concepto de lo que es el ser humano, si solamente estamos hablando de barreras, estamos intercambiando unas ideas políticas que se prestan a la destrucción del gobierno y también al trato de seres humanos como agentes de destrucción, sin más. Y esto es efectivamente lo que está sucediendo. Si la libertad es negativa, o sea, si es uno contra algo, entonces no hay derechos como tales, porque el derecho ha de ser positivo. El derecho tiene que ser derecho a algo. Derechos que tienen que ver con el hecho de que somos seres humanos. Esta realidad de que puedes estar en contra de algo, pero se te puede movilizar, manipular para que estés en contra de algo. Esto no nos hace pensar en ninguna dignidad, ¿verdad? Los robots también pueden ser movilizados contra cosas, objetos, animales, los animales también se pueden movilizar. La capacidad de enfrentarse a algo no es un rasgo especialmente humano. Así que estaríamos de acuerdo y diríamos, sí, la libertad parece que es estar en contra de. Aceptamos una interpretación de la libertad en la que los humanos no somos especiales. Y si esto fuera así, no ha pasado nada malo en Estados Unidos.
si no hay dignidad especial, si somos meros objetos. Entonces, el hecho de que nuestros representantes elegidos carecen de poder, no importa, porque además deberíamos de tener derecho a tener estos representantes. El hecho de que estos jovenzuelos tengan acceso a datos particulares financieros de todos los ciudadanos de Estados Unidos, no hay ningún problema. No hay ninguna dignidad especial. Somos objetos, sin más. Somos cosas que se pueden movilizar contra otras cosas. Así que el hecho de que Musk pueda darle a la tecla y saber cuánto dinero tiene cada persona en Estados Unidos, que puede darle a una tecla y puede saber cuál es, por ejemplo, el número de seguridad social de todos los americanos. De nuevo, si es libertad negativa, pues no hay ningún problema. Él no es el gobierno. O sea que no está desatendiendo tus derechos, no está no cumpliendo. Y nosotros tampoco somos especiales, somos objetos que votamos y rebotamos, así que no hay derecho nuestro que pueda ser anulado. Lo que digo es que hay una cierta consistencia, ¿verdad? Una consistencia intelectual. La hay, esta idea de la libertad negativa. No tiende como muchas personas piensan que tiende. La situación en la que se encuentra Estados Unidos ahora mismo, en febrero del 2025, que es la destrucción de un gobierno que funciona a instancias de un oligarca y un grupo, un puñado de ricos. Y son estas situaciones tan extremas, creo yo, lo indico, lo comento en el libro, que deberían de desvelar el sentido común. En nuestras vidas cotidianas, yo creo que es muy fácil que nosotros nos veamos convencidos por ideas que no funcionan de verdad. Por ejemplo, la idea de la libertad negativa. Es muy fácil decir, sí, el gobierno siempre es un problema, ¿verdad? Sin pensar un poquito más allá. Es fácil decir, bueno, pues yo tengo razón y es la barrera exterior la que está equivocada. Pero los ejemplos más extremos, creo yo, nos llevan a plantearnos otro tipo de sentido común. Así que vamos a ver un ejemplo extremo. ¿Qué es lo que todos tenemos en común con Musk? ¿Qué es lo que todos tenemos en común con Donald Trump? Pues lo que tenemos en común con ellos es que nacimos. Eso sí que lo tenemos en común. Y es el lugar sensato donde podemos iniciar una conversación acerca de la libertad. Si empezamos hablando acerca de la libertad y empezamos hablando de aquello que compartimos, es que todos hemos nacido y todos hemos nacido además incapaces, hemos nacido dependientes, hemos nacido necesitando a otras criaturas, pues entonces la conversación va a ser muy distinta cuando hablamos de la libertad. Cuando hablamos de la libertad negativa, pues vamos a pensar que ya somos capaces, tenemos ideas, podemos sobrevivir. Y esto está todo en el trasfondo. Nos oponemos a algo que nos rodea. Hemos nacido desvalidos. Pero para que un humano sea libre, hay mucho trabajo, muchos esfuerzos. Las personas no pueden existir como tales sin una sociedad que les rodee. O sea que si la libertad va a tener sentido, entonces la libertad no puede ser un análisis de la persona recién creada y los desafíos. Tiene que ser una conversación acerca de aquello que uno necesita tener para, como persona, poder llegar a ser libre. Es un ejemplo extremo, ¿verdad? Aquellos que habéis visto un parto, aquellas que habéis parido, sabéis que es un momento extremo de la vida, pero es muy típico que sea el punto de arranque para una conversación acerca de la libertad. Y luego hay otros ejemplos extremos también. Hablaríamos aquí de la muerte. No debería de haber dicho la cosa, hay otra cosa que compartimos. Compartimos con Donald Trump y con Elon Musk y con todos los demás, y es que todos vamos a morir. Y esto nos ayuda, ¿verdad?, a pensar acerca de estas cosas. Y es muy llamativo pensar que algunos de mis conocidos oligarcas en Estados Unidos piensan que no van a morir. Atentos, están equivocados, se confunden, pero es muy importante
Es una limitación que tenemos que tener presentes. Si sabemos que nacemos, si sabemos que morimos, sabemos que

un tiempo limitado, y pensamos de una manera acerca de la libertad. Pensamos, sí que hay límites. ¿Cómo puedo transformar los límites en posibilidades? Si pensamos, bueno, no nací y no voy a morir.

0: porque nos permiten llegar a una interpretación más positiva de la libertad. Por ejemplo, el holocausto de los judíos europeos. Yo llevo hablando acerca de este hecho. Estaba en Estocolmo hace unos días y estaban conmemorando efectivamente el holocausto, ¿verdad? Y se me pidió que participara en estas ceremonias. Así que estuve pensando en el holocausto en relación con estas ideas acerca de la libertad. Y pensé en algunos documentos fuente que tuve ocasión de leer cuando trabajaba sobre el holocausto y tienen que ver con lo que llamamos la liberación de los campos de concentración. Es muy tentador hablar acerca de esta liberación, porque todo el mundo prácticamente conmemora el holocausto a finales de enero y habla acerca de Auschwitz, ese momento.
1: Me gustaría decir que eso no es correcto, que esos lugares nunca se pudieron liberar, que la liberación no se aplica. Y la razón por la que lo digo es porque es lo que decían las enfermeras y los médicos. Y aquí hay que prestar atención a las enfermeras y a los médicos. Cuando llegaron a los campos liberados, entre comillas, en mayo o junio del 45, escribieron en sus epistolares o en sus diarios diciendo: liberación no es la palabra apropiada. ¿Qué querían decir con ello? Lo que querían decir era que para los supervivientes la libertad no era el concepto relevante, o bueno, al menos no lo sería hasta que estuvieran alimentados, hasta que hubieran tratado sus enfermedades, hasta que su trauma físico y psicológico se hubiera tratado. Y si pensamos esto por un segundo, tiene sentido. La idea de liberar un campo de concentración pone de manifiesto que en el momento en el que echamos a los torturadores y llega el ejército apropiado, todo el mundo está contento y lleno de vida. Pero esa no fue la situación de un momento a otro, de un día para otro. La realidad era que los supervivientes de los campos de concentración necesitan muchísima ayuda. Y si ustedes, como yo, han estado prestando atención, han estado leyendo, han visto los testimonios de los supervivientes del Holocausto de finales de los 50 hasta ahora, pueden ver que gran parte de ese trauma sigue con la gente. Y vemos que la libertad no es un tema de sí o no, arriba, abajo, o que haya una panacea. La libertad no es un proyecto. Y el tema es que lo que vemos en esta situación tan extrema es relevante en nuestro día a día. Es como pensar en el parto. Si pensamos en la supervivencia, el nacimiento nos lleva a la misma conclusión, y es que aquello que es cierto de los supervivientes de los campos de concentración es cierto del resto de nosotros. Nadie puede verse libre de un problema. Lo que pone de manifiesto el campo de concentración es un extremo que, independientemente de lo grande que sea el problema, del mal, lo grande que sea el mal, retirar ese mal no es lo mismo que liberar, y esto es lo mismo para mayores y menores males. Podemos vernos oprimidos de una manera u otra, pero retirar esa opresión, aunque necesario, no es lo mismo que liberar. Para que alguien esté liberado, tiene que saber lo que quiere, lo que necesita, lo que es bueno en su mundo. Y necesita otras personas que le ayuden, necesita un entorno en el que esto sea posible. Simplemente deshacerse del mal no es suficiente. En mi propia vida, hace poco, las experiencias que me han ayudado a entender esto han estado presentes en Ucrania. Así que en Ucrania hay una palabra muy útil en ucraniano que es desocupación, que no existe en inglés exactamente. Desocupación en castellano es una palabra muy útil porque desocupación, que es una palabra que en inglés me acabo de inventar, no es lo mismo que liberación. Hay un espacio entre la desocupación y la liberación. Así que cuando los ucranianos utilizan el término desocupación, lo que están especificando es: hemos echado a los rusos. Así que ya no hay salas de tortura.

ya no se está ejecutando a la gente. Ya no hay. La desocupación no es lo mismo que la liberación. Tiene una palabra para liberación. Pero la palabra desocupación crea un espacio en el que podemos preguntarnos cuál es la diferencia para los ucranianos. Normalmente es muy interesante lo sensato que es la diferencia entre desocupación y liberación. Hemos echado a los rusos, pero no estamos liberados hasta que los trenes están en marcha otra vez. No estás liberado hasta que las carreteras están limpias, hasta que vuelve a haber parques infantiles, cosas que normalmente no asociamos con la libertad, pero que son fundamentales para lo que consideran liberación. Y estoy completamente de acuerdo con ellos. Y esto es algo que he visto al visitar zonas desocupadas en estos últimos años. Estos conceptos, estas ideas, estoy usando punto de partida ucranianos en el día a día. Esto es algo que entendemos de manera instintiva rápidamente al visitar un sitio. Así que Eñahetne, que es una pequeña ciudad en el norte de Ucrania, la población entera estuvo bajo el yugo de la ocupación rusa. Todo el pueblo estuvo en un sótano. No tenían suficiente comida, no tenían agua. Mucha gente murió por enfermedad, por el hacinamiento, y se ejecutó a muchas personas, evidentemente, a lo largo de este proceso. Y luego llegó el ejército ucraniano y echó al ejército ruso. Las personas que sobrevivieron a esto no fueron liberadas. Su pueblo fue desocupado, y esto es algo que se ve si visitamos las escuelas. La escuela da la sensación de estar poseída, maldita. Hay pintadas de los rusos, gran parte de ella ha sido destruida. En el sótano hay una lista a un lado del marco de todas las personas que fallecieron y una lista al otro lado de toda la gente que fue asesinada, que ejecutaron. Y en las paredes del sótano está lo que escribían los niños mientras se distraían en ese sótano. Y son, bueno, conmovedoras y duras, pero no son la clase de mensajes que quieres ver escrito en una escuela. No es algo que un niño debiera escribir. Y es algo que no se debiera, que se ve en esta escuela. Y mientras estos niños no tengan acceso a su escuela, no podemos decir que esa ciudad está librada. Cuando salí de la ciudad, la persona, el hombre que me dio la llave para visitar el colegio, me pidió ayuda para construir un parque infantil. Y pensé, bueno, acaban de echar a los rusos, hay una guerra en marcha, están lanzando misiles, hay gente muriendo, ¿por qué quiere construir un parque infantil? Pero la respuesta es la libertad, la liberación. Solo porque se haya purgado el mal no significa que la gente sea libre. Necesitan mucho para ser libres, y para él y para una gran parte de los adultos era necesario tener un parque infantil porque los niños necesitan un sitio en el que estar si quieren crecer como personas libres. Esta clase de ejemplos se revelan una y otra y otra y otra vez si visitamos estos lugares en los que la guerra ha cambiado, en los que un ejército, una fuerza de ocupación ha sido expulsada. Otro ejemplo fue en Posaprokovskam, al sur de Ucrania. Visité a una mujer, María, que vivía en un cobertizo de aluminio corrugado 10 metros más allá de su casa, que estaba completamente derruida. Su casa estaba derruida. Todas las casas en el pueblo están derruidas. Es lo que pasa en Ucrania. La guerra está destruyendo todas las residencias. Y la visité. Y me dio la bienvenida. Fue amable, hospitalaria. Quería que viera cómo había decorado su cobertizo. Y lo había decorado muy bien. Tenía una manta, tenía botellas de agua, tenía un libro que estaba leyendo. Había hecho todo lo posible con la situación. Y la situación era que era una mujer de 85 años viviendo por su cuenta y con problemas. Su pueblo había sido desocupado, pero ella no sería libre hasta que se retiraran los escombros entre su cobertizo
y la carretera. Ella usaba un andador y no podía llegar a la calzada. Los autobuses no pasaban, así que no podía ir a hacer la compra. Hasta que los autobuses no pasen, no puede ser libre. Y estos ejemplos extremos son ejemplos extremos de lo que está pasando en... Muy extremos comparado a lo que está pasando. Son ejemplos extremos lo que estamos viendo en Estados Unidos, lo que estamos viendo en las guerras, de los genocidios y la guerra. Yo creo que nos llevan a tener un sentido común, y el sentido común es que la libertad tiene que tener un lado positivo. Y cuando digo esto, no quiero decir que no haya tal cosa como libertad negativa. Lo que quiero decir es que la libertad negativa solo importa como una parte de la libertad positiva. Si tenemos un muro delante, lo importante no es el muro. Lo importante eres tú. Si hay concertinas alrededor de ello, lo importante no es el alambre de espino. Eres tú. La razón por la que nos importa el muro y el alambre de espino es por todo aquello en lo que nos podemos convertir. Y cuando echamos abajo el muro y cortamos la concertina, todo lo libre que podremos ser dependerá de miles de otras cosas, más allá de estas barreras. Así que lo que quiero decir en términos filosóficos es que la libertad ha de ser positiva dado el mundo en el que vivimos y una colección de realidades éticas. Y ahora voy a cambiar al lado más filosófico y ético de esta conversación. Normalmente pensamos que hay dos tipos de libertad: libertad positiva y libertad negativa, y que son distintas. Mi profesor en Oxford, Isaiah Berlin, escribió un famoso ensayo sobre las dos tradiciones de la libertad, negativa y positiva. No creo que esto sea así. Yo creo que la libertad negativa es un elemento de la libertad positiva. Es una condición necesaria para la libertad positiva. El caso en defensa de la libertad positiva suele ir así. Fase 1. Hay cosas buenas en el mundo. La justicia es buena, la belleza es buena, la integridad es buena. La lealtad, la honestidad, todo esto es bueno y es real. No son reales de la misma manera que este atrio o que este micrófono, pero no por ello son menos reales, son reales de otra manera. Es realismo moral. El segundo aspecto del caso filosófico es el pluralismo moral. Esto es, hay muchas cosas buenas, no solo una. Así que si pensamos que todas las cosas buenas se combinan en una única cosa buena, eres un totalitario. El pluralismo moral, y estaré encantado de hablar de esto más adelante, lo importante es que el pluralismo moral, yo creo que de manera indiscutible, hay muchas cosas que son buenas. No hay manera de traducir la piedad a consistencia, no hay manera de reducir la espontaneidad para que se convierta en puntualidad. Estas son cosas distintas. No encajan entre sí, no son compatibles. Esto no es una receta en la que podemos incluir estos elementos y tenemos una tarta de libertad. Esto no se combina. Y este es el tercer aspecto. Hay un tipo de aritmética o geometría que funciona con los bienes morales que es distinta al mundo moral, al mundo físico. En el mundo físico puedo decir, espero me disculpen, esta sala es más pequeña que la sala en la que hablé en Barcelona anoche. Y esto sería objetivamente cierto. Veo que hay gente en primera línea que está un poco incómoda, lo siento mucho. Pero no puedo decir, nadie puede decir que la lealtad es más grande que la honestidad o mejor que la honestidad. Son distintas. No podemos decir que uno es mejor o más grande que la otra. La matemática y la física no se aplican en el mundo moral. En el mundo moral tenemos que tomar decisiones subjetivas. No hay una norma que podamos seguir que nos vaya a decir cuándo debemos ser una cosa u otra. La tensión es irreductible. Siempre estará ahí. Así que, bueno, la consistencia es buena. Es bueno ser consistente. Pero la piedad también es buena. Creo que todo el mundo estaría de acuerdo, pero la piedad es, por definición, inconsistente. Ser piadoso significa hacer una excepción. La puntualidad es buena, como hemos dicho. Estoy muy contento de que todos ustedes hayan llegado aquí a la hora.
la espontaneidad.

también es positiva. Pero si alguien es espontáneo, no siempre será puntual. La lealtad es buena. La honestidad es buena. Sí, después de la charla, cuando está firmando libros, me dicen, profesor Snyder, tiene un aspecto maravilloso. Es honestidad, es lealtad. Los bienes morales no terminan de encajar entre sí. Sí que la naturaleza del universo moral nos lleva a un territorio distinto. Y, de hecho, pueden ver, esto es un argumento en contra de la libertad negativa. La libertad negativa quiere que seamos objetos físicos y que el único problema sean los muros. Y esto, la metafísica no tiene que jugar un papel. Pero, de hecho, si hay cosas buenas, y estas cosas buenas son reales y no todas encajan y se nos fuerza tomar decisiones humanas subjetivas, entonces estamos en una situación distinta. Somos capaces de estar en una realidad distinta en la que tomamos nuestras propias decisiones y que, por tanto, al reafirmar distintos valores morales, nos convertimos en criaturas distintas, nos convertimos en criaturas impredecibles, nos convertimos en criaturas con personalidad, con un carácter moral. Así que este es el caso positivo a favor de la libertad a tema filosófica, y podemos ver que es distinto del caso negativo. El caso negativo dice que suele decir que estoy bien como estoy. Pero la libertad negativa no tiene que reconocer que hay valores, no tiene que reconocer la realidad de los valores. Dice, estoy bien como estoy, si quiero comprar algo, eso es bueno. Haga lo que haga, tiene que ser racional de una forma u otra. Mientras que en el mundo de la libertad positiva damos un salto y aceptamos que hay cosas buenas en el mundo. Y si les parece extraño que diga sistemáticamente que hay cosas buenas en el mundo, espero que estén de acuerdo conmigo en que la vida es mejor que la muerte, que el placer es mejor que el sufrimiento, que la integridad es mejor que la mentira. Pero en el momento en el que ustedes están de acuerdo conmigo, hemos llevado la conversación a un entorno en el que la política ya no suele aplicar. No podemos tener libertad cinética. Y en el momento en el que intentamos llevar a cabo la libertad cinética, estamos en un mundo de libertad negativa y rápidamente va a haber un oligarca en su gobierno desmontándolo. Son un par de pequeños pasos. El segundo caso a favor de la libertad positiva está relacionado con con la clase de criatura que somos. Como he mencionado antes, el hecho de que seamos humanos y que estamos limitados y que vivimos en determinados tipos de cuerpos, esto tiene una colección de implicaciones. Uno de ellas es que somos libres de hacer solo las cosas que sabemos hacer. Me doy cuenta de que esto puede sonar un poco decepcionante, porque si pasamos un montón de tiempo viviendo en la cultura estadounidense, o han visto muchas de nuestras películas, les han dicho que todo es posible. Es un eslogan muy popular. Vuelve una y otra vez. Y ahora que les he descubierto el pastel de que todos nos vamos a morir, no me siento muy incómodo descubriendo otro pastel. Y es que, bueno, no todo es posible. Y cuando la gente les dice que todo es posible, es un preludio para la siguiente jugada, que es que nada es posible. Así es como funciona. Porque si les dicen que todo es posible, de pronto descubrirán que eso no es cierto. Y pasarán a estar en un momento, bueno, de malaise, de malestar. Y bueno, la política es así. Los 90 y los 2000 fueron un momento en el que se nos dijo que el comunismo se había acabado, que todo era posible, que el pasado no importaba. Y cuando eso resultó no ser cierto, Estados Unidos invade a Irak, o hay una crisis financiera, o la movilidad social se queda en encefalograma plano, el movimiento más sencillo es pensar que nada es posible. Es, bueno, malestar y carencia de futuro, que yo creo que es donde nos encontramos ahora. Así que la libertad está relacionada con que algunas cosas son posibles, y cuanto más capaces seamos, más libres somos. Y bueno, cuando echamos un vistazo a la clase de criaturas sociológicas y neurológicas que somos, es decir, si queremos pensar en la clase de criaturas que somos, no podemos pensar solo en los muros y en los gobiernos y estar buscando cosas a las que ponernos.

tenemos que encontrar maneras de hacernos más capaces cuando son, bueno, mayores, mediana edad, en todo momento de la vida. La libertad es un tema de capacidades. La libertad es física. Hay una segunda manera en la que la materialidad de todo esto es muy significativa y está relacionado con el conocimiento propio. Para poder ser libres, y yo creo que todo el mundo estará de acuerdo con nosotros, para poder ser libres tenemos que conocernos. Tenemos que saber lo que queremos, tenemos que saber lo que valoramos, tenemos que... Incluso un abogado de la libertad negativa tiene, diría que uno ha de conocer sus propios intereses. Pero el tema es que, para todos aquellos que están en relaciones, esto es muy importante, el tema está en que se nos da muy mal entendernos a nosotros mismos. No es una capacidad particularmente humana conocernos. No se nos da bien. Y si dudan de lo que digo, pregúntenle a su pareja, pregúntenle a su madre cómo de bien se conocen, pregúntenle a alguien que les conozca bien. Y no lo digo de broma, sino en serio. Por norma general, el argumento esencial para la libertad positiva es que no puede crear un individuo, una persona no puede crear un individuo. Un bebé no puede convertirse en un hombre libre, en un humano libre por su cuenta. Un joven. Hacen falta colegios, calzadas. Una persona mayor necesita esta clase de apoyos. No podemos crear a un individuo con un individuo. Solo podemos crear un individuo con la ayuda de la sociedad. Si no, es imposible. Creer cualquier otra cosa es una ilusión mortal que lleva a un dominio tiránico. Y lo que quiero decir con esto es que, asumiendo que para ser libres tenemos que conocernos, que yo creo que tiene sentido, la única manera de hacer esto es escuchar a los demás. Y la única manera en la que escuchamos a otras personas es si creemos que son personas como nosotros. La única manera de conocernos es a través de la empatía y de ver el mundo a través de otras personas y ver el mundo a través de los ojos de los demás. Y es fácil decir, pero es muy difícil de hacer. Pero lo que quiero decir es, todos nosotros vivimos con espinaca entre los dientes metafóricos, y todos necesitamos que alguien nos diga que lo tenemos. Todos necesitamos que otra persona vea la paja en nuestros ojos. Y tenemos que confiar en que y no podemos confiar en que la gente nos va a decir lo que pasa con nosotros, a no ser que creamos que son reales de la misma manera que nosotros somos así. La persona que dijo esto fue Edith Stein, que es un filósofo alemán y judío que fue ejecutada, fue Edith Stein que fue ejecutada en el Holocausto en Auschwitz, y ella también vino de una situación extrema. Fue una enfermera durante la Gran Guerra, en la Primera Guerra Mundial, y mes tras mes estaba cuidando hombres destrozados y decía, creo en su realidad porque veo sus cuerpos como el mío, como cuerpos vulnerables, así que veo que son reales. Y como veo que son reales, puedo empatizar con ellos. Así que puedo aprender y empatizar con y de ellos. Así que lo que les quiero decir es, nos hace falta una teoría del conocimiento. Nuestra teoría del conocimiento de la libertad tiene que involucrar a los demás. Y tanto en cuanto vivimos aislados de los demás, incapaces, mientras veamos incapaces de confiar y veamos aislados, solos, delante de ordenadores, que algorítmicamente nos regurgitan cosas en las que ya creemos, nuestras posturas del mundo y que nos reflejan nuestra imagen propia normalmente fallida, nunca podremos ser libres. Así que, bueno, antes de terminar esto, si tengo razón
Y estos ejemplos tan extremos.

extremos les han servido, si tengo razón de que la libertad es positiva filosóficamente, si tengo razón con que la libertad es positiva de manera corpórea y empática, yo creo que la libertad también es positiva de manera política. Y lo que quiero decir es, la libertad se convierte en aquello que justifica el gobierno. Así que, bueno, en mi país o en inglés, al menos en las conversaciones, siempre en las conversaciones políticas hay una tensión enorme entre el gobierno y la libertad. Como todos los binarios, es muy cómodo. Los humanos se sienten muy cómodos cuando se nos presentan dos opciones. Esta clase de pensamiento binario es una característica de la no libertad y no es así. La libertad y el gobierno no se oponen. Podemos tener buenos gobiernos y malos gobiernos. Podemos tener gobiernos que liberan y gobiernos tiránicos. La prueba de fuego para un gobierno es si crea las condiciones para que la gente sea libre. Yo creo, personalmente, creo que esta es la única manera. Eso es lo único que puede hacer un gobierno. Esto justifica un gobierno bastante grande, pero no justifica muchas cosas que un gobierno puede hacer. Si es cierto, tal y como he dicho, para poder crear individuos necesitamos esfuerzos colectivos. El gobierno es esa agencia que en una sociedad grande permite que se lleve a cabo este trabajo colectivo y, por tanto, hace que la libertad sea posible. Así que hay una tensión entre gobierno y libertad. Y una conclusión de esto es que una de las tensiones que se nos ha enseñado que las barreras imposibles no son reales, como por ejemplo la tensión entre seguridad y libertad. Una de las cosas que se nos enseña, al menos en inglés, a lo mejor es distinto aquí, es que vivimos en una lucha constante entre libertad y seguridad, y no es así. Los casos en los que la libertad y la seguridad están en tensión son bastante esotéricos y bastante excepcionales. Un 99% de las veces, si puedo garantizar la seguridad a la gente, les estoy garantizando más libertad. Y normalmente, si garantizo libertad, ofrezco mayor seguridad. Casi nunca hay tensión entre estos dos aspectos. Una de las cosas que me dijo el presidente ucraniano que se quedó en mi cabeza, que tiene sentido, cuando desocupamos un pueblo, traemos tanto libertad como seguridad. Y por supuesto, así es, tanto la libertad como la seguridad llegan al mismo tiempo. Así que creo que gran parte de los problemas que creemos tener con libertad no son intelectualmente reales. Creo que se nos han forzado y creo que la libertad, con una justificación para el gobierno, que es lo que digo en el medio del libro, si es una justificación para el gobierno, esto podría ser un concepto que nos permite pensar de manera distinta en nuestra política. Así que en Estados Unidos la libertad casi siempre ha estado captado por la derecha y hasta cierto punto por la extrema derecha. Y hay un problema con ello. Y es que la manera en la que utilizan el término libertad, básicamente están hablando del derecho individual de seguir sus instintos en contra de otros individuos. Así que, por ejemplo, libertad de expresión. En la derecha estadounidense y hasta cierto punto en el diálogo estadounidense en general, la libertad de expresión significa estoy muy enfadado y tengo 100 mil millones de dólares y tengo una red social a mi disposición, así que debiera asegurarme de que mis posturas enfadadas alcancen a 1.400 millones de personas y no solo a 1.300 millones de personas. La libertad de expresión en Estados Unidos se entiende como que el gobierno no les permite decir lo que quieren. Y por supuesto es malo si el gobierno no le permite a alguien hablar de lo que cree. Pero si pensamos en la libertad de expresión solo de esa manera, si no pensamos en la persona, sino en lo que se está diciendo, nos encontramos en una posición ridícula. Les voy a explicar esto. En nuestro mundo casi ninguna de las cosas que decimos es humana, de lo que en el día a día la mayoría de lo que vemos, la mayoría de cosas que se dicen y se comparten, no vienen de una persona directamente. Y sin embargo, cuando hablamos de la libertad de expresión, en la derecha lo que nos preocupa
es la capacidad de Internet que llegue a las personas. Sin embargo, la única manera de pensar en esto es porque nos olvidamos de la persona. ¿En qué consiste la libertad de expresión? La razón por la que tenemos libertad de expresión no es porque es físicamente peligroso para las personas menos poderosas decir la verdad, decirle la verdad a gente más poderosa. Esa es la razón histórica y, de hecho, la única justificación real para la libertad de expresión. La única razón por la que merece la pena tener libertad de expresión es para proteger los cuerpos de los menos vulnerables cuando le dicen la verdad a aquellos que tienen más poder. Y esa manera de pensar en la libertad de expresión es, por supuesto, positiva. Empieza con la realidad de personas vulnerables. Empieza con la realidad de que muchas personas son más vulnerables que otras. Es una traducción que se vuelve a Europa. Por eso hemos hablado a la antigua Grecia. Hemos hablado de esto durante 2000 años, básicamente hasta el jueves pasado. Hace muy poco se nos ocurrió que la libertad de expresión se refería únicamente a la expresión, al algoritmo. Y cuando pensamos en ello, de pronto que la libertad de expresión solo importa en el caso de Donald Trump o Elon Musk, de los más poderosos. Pero si pensamos en libertad positiva, nos damos cuenta de que de verdad Donald Trump y Elon Musk tienen libertad, tienen derecho a la libertad de expresión, por supuesto que sí. Pero como son las personas más poderosas, no son las personas que debieran preocuparnos, sino de las que debiéramos preocuparnos en última instancia. Y cualquier persona menos poderosa, menos rica, debiera ser más importante. Y en toda clase de derecho a cualquier libertad. Y eso es un ejemplo sobre cómo el término libertad ha sido captado. El otro tema de dejar que la libertad esté solo en un lado del espectro es que la gente en el centro o a la izquierda deja de usar la palabra. Y si dejas de usar la palabra, terminas rindiéndote sobre el concepto. Y bueno, yo creo vehementemente que seas conservador, liberal, socialista, necesitas la libertad. Si intentamos deshacernos de la libertad, terminamos con una política muy diferente. Así que lo último que quiero decir al respecto es que me parece que necesitamos poder compartir esta palabra de una manera que tenga sentido. En mi país hablamos de ello constantemente. Pero hablamos de ello de una manera completamente errónea. Y esa manera, yo creo, tiene el mismo impacto en el resto del mundo que es el monopolio de la derecha en un país individual. Hablamos de ello todo el rato y muchas veces no tiene sentido lo que hablamos. Y los europeos hablan menos, aunque un país europeo normal permite a la gente que sea más libre que Estados Unidos muchas veces. Y bajo nuestras propias métricas e instituciones, que son la Freedom House, que reconoce la libertad de una manera muy estadounidense, somos el número 50 a nivel mundial. Y ustedes están por delante de nosotros, y los miembros de la Unión Europea suelen estar por delante. Y la razón es muy sencilla. Si tenemos un país que se centra en la libertad positiva, las libertades negativas suelen ir mejor, que es algo que descuajeringa la mentalidad de los estadounidenses. Lo he hablado 50 veces, no voy a insistir, pero pensemos que si solo hablamos de libertad negativa y hablamos de libertad positiva, eso creará una suerte de distopía nazi o soviética. Pero la verdad empírica es que si tenemos libertad positiva, eso mejora la libertad negativa. Si solo nos centramos en libertades negativas, va peor. Y, por supuesto, va peor en libertad positiva. Y esa es la. Pero los europeos, en mi opinión, los europeos que vienen en países que son bastante libres, no hablan de la libertad muy a menudo porque. Y no hablan de la libertad como una justificación para el estado del bienestar o como una justificación de gastos. Gastos estatales o de cuidado de menores. Y yo creo que es un error que nosotros no hagamos esto. Yo creo que tenemos la palabra. La propiedad de los europeos tienen la praxis, pero nadie tiene el concepto apropiado. Y compartir lo que yo creo que es el concepto positivo, que es una libertad que es humana y positiva, es algo que he intentado hacer en esta tarde. Y ahora, bueno,
Estoy...

0: muy emocionado por la conversación que vamos a tener ahora. Muchas gracias.
1: Thank you very much.
2: Muchas gracias por invitarme. Muchas gracias por invitarme. Está hablando en español el orador.
1: Para estudiar medicina en la Universidad de Madrid en año 77. Gracias a esta beca, hoy estoy aquí. So muchas gracias por ti. But unfortunately,
2: pero lamentablemente mi español no me vale para hacer mi presentación, así que paso al inglés. Bien, pues voy a hablar acerca de las ideas fundamentales que defiendo en Principios de Economía, que acaba de salir a la luz gracias a Deusto. Es un libro que explica la economía desde la perspectiva de la escuela austriaca. Me parece una perspectiva más útil para estudiar económicas que la de los libros de texto que se suelen utilizar en las facultades del mundo hoy. Cuando yo era profesor y después, siempre he hablado con personas muy exitosas, personas inteligentes, médicos, ingenieros, que hablan acerca de cómo sí fueron a una clase de economía en la universidad, pero no entendían nada. Hicieron lo que tenían que hacer, estudiaron, aprobaron, pero no llegaron a entender la economía. Y yo creo que es porque no se hace conforme a la tradición austriaca. Básicamente, se estudian en las universidades modelos que no son pertinentes para la vida real, como los ejercicios matemáticos que no nos permiten pensar verdaderamente en la economía. Las matemáticas se estudian en las clases de matemáticas. En económicas se debe estudiar la economía. Pero el Bitcoin es importante. Siete capítulos del libro ni se remiten al Bitcoin, hablan de la economía en términos generales. Y pensé, a mucha gente le ha gustado porque les gusta este planteamiento austriaco. Es útil. Y esto también lo observé en la universidad. A mis alumnos les gustaba este planteamiento, pero no hay verdaderamente un buen libro de texto para la universidad de la escuela austriaca. Pensé, ¿por qué no hacerlo? Ha llegado el momento de hacerlo. He dedicado 4 años de mi vida a preparar este libro. Bien, este es el libro que me hubiera gustado tener cuando era alumno. Es el libro que me hubiera gustado tener para dar clase. A los 18 años empecé a interesarme en la economía y me hubiera encantado tener este libro para comprender estos conceptos que son útiles, ¿no?, para la vida cotidiana, útiles en nuestras vidas reales, pero que no solemos comentar en el entorno económico. Así que intento plantear estas ideas en la tradición austriaca de forma nítida y clara para explicar cuál es la importancia para la civilización del mercado, el orden monetario. Esto es lo que busco hacer. No se trata solo de explicar los conceptos económicos. No, es aprovechar los conceptos económicos y, gracias a ellos, explicar cómo la actividad económica lleva al desarrollo de la civilización. Es algo muy importante. Bueno, pues empezamos entonces hablando de los aspectos fundamentales desde el planteamiento austriaco y cómo difiere, ¿no?, básicamente en las universidades. En primer lugar, vemos la perspectiva de la acción humana, el planteamiento del estudio de las acciones de los seres humanos cuando hay escasez. Vivimos en un mundo de escasez. Nos faltan las cosas que deseamos tener. Queremos más de lo que tenemos y, por tanto, estamos siempre tomando decisiones. Y esto es el origen de la economía. Desde el planteamiento de Mises, analizamos la acción humana. ¿Cómo? Viendo cómo actúan, cómo se comportan los seres humanos, porque nos parece que esa es la fuerza motora, lo que nos anima en nuestras relaciones económicas. Miremos el mundo que nos rodea. Si los humanos no actuasen, pues todo estaría muerto. Lo muerto no hace nada.

cuando los humanos, perdón, emprenden acciones, cuando tomamos decisiones, cuando valoramos, ahí emerge la economía, gracias a las acciones de los seres humanos. Así que quien quiere estudiar la economía tiene que hacerlo estudiando las acciones de los seres humanos, porque así es como se da valor al mundo y así es como se consigue que funcionen esas relaciones. La economía que se suele aprender en la facultad básicamente emula la física, ¿verdad? Hace unos 100 años los economistas decidieron que querían ser como los físicos y llevan intentando plantear las ecuaciones para estudiar los agregados matemáticos y estadísticos, y esto es más o menos lo que hacen la mayor parte de los libros de texto. Eso es lo que hacen, pero en un siglo de tradición cuantitativa, no hemos conseguido ni una regla, ni una ley de la economía que verdaderamente aguante el análisis científico. La química, la física, se inventan las fórmulas, las ponen a prueba en el laboratorio y un profesional en una ocasión ve que la ecuación no es exacta y desaparece la ley, las reglas, todo. Todo se viene abajo. Así funciona la ciencia, ¿verdad? Se ponen a prueba las ideas. Y si las ideas no aguantan, bueno. Pero las ciencias económicas quieren parecer ser ciencias. Nos gusta pensar que hacemos algo científico, pero en este mundo no podemos desarrollar estas relaciones científicas de forma verdaderamente sustanciosa. Así que lo que se presenta de forma aparentemente científica como física o química es esta idea de un toma y daca entre el desempleo y la inflación. Y si vemos, tendría que haber una pendiente: alto desempleo, baja inflación, o alta inflación, bajo desempleo. Y por tanto, este gráfico debería de ser una pendiente recta, o bueno, quizás una curva, pero pendiente para abajo, descendiente. Pero no es esto lo que vemos. A veces hay alto desempleo, alta inflación, a veces bajo desempleo, baja inflación, y no hay relación aparente. Si fuera una ciencia cuantitativa real, con un ejemplo de un país con desempleo alto e inflación altas, y esta idea de que hay una relación se acaba. En la macroeconomía, como todo es pseudociencia, podríamos ver cientos de ejemplos. Y no importa, siguen enseñándolo en la facultad. ¿Por qué? Pues porque es lo mejor que tienen. Nos hemos acostumbrado. Hay muchos experimentos, lo enseñan y lo siguen enseñando y lo vuelven a enseñar. No es científico, pero sobrevive. ¿Por qué? Porque están en este mundo, ¿no? En un mundo donde no hay método científico. Pero el planteamiento austriaco es distinto. Nosotros no decimos que podemos desarrollar estas relaciones cuantitativas para explicar el funcionamiento de la economía, porque no podemos hacerlo. Pero creo que sí podemos aprender muchísimo y muy útil acerca de la economía y las ciencias económicas, útiles, como digo, para las personas, pensando en la toma de decisiones utilizando la lente de las acciones humanas. Así que, por ejemplo, pensemos en la legislación sobre el salario mínimo. El planteamiento de corriente principal cuando se plantea este tipo de legislación, el abordaje sería intentar determinar las relaciones cuantitativas. Si subimos el sueldo mínimo, por tanto, vamos a pensar que el gasto agregado va a subir en tanto, el desempleo va a descender por cuanto. Existen estas relaciones que estudiamos y damos por supuesto que van a funcionar así, así que desarrollamos el modelo. Y luego resulta que el modelo no se materializa porque el mundo no funciona según nuestros modelos, pero seguimos dando palos de ciego, este modelo y el modelo anterior. Pero el planteamiento austriaco nos obliga a pensar en términos de acciones humanas. No pensamos en el agregado, no pensamos en el desempleo y en la inflación y la cifra agregada del salario mínimo. No, pensamos en términos de seres humanos. Si pensamos en la ley sobre el salario mínimo interprofesional, pensamos cuál va a ser la reacción de los seres humanos. El negocio que contrata a trabajadores, desde el punto de vista del empresario, si fueran a contratar a alguien pagando 10 euros al día y ahora resulta que hay que pagarle 20 euros al día, nosotros pensamos que desde el punto de vista del ser

humano que gestiona ese negocio, ¿qué va a hacer? ¿Por qué pagaba 10 euros? Pues probablemente pagaba 10 euros porque era la productividad marginal del trabajador. Imaginemos, esa persona nos da 12 euros adicionales de ingresos, así que le pagas 10 y te quedas con 2, pero si le tienes que pagar 20, ¿qué vas a hacer como ser humano? ¿Qué hace el ser humano? ¿Qué hace la persona? No le voy a contratar a alguien que añade 12 euros y me cuesta 20. No puedo. Así que si lo vemos desde la lente de la acción humana, no nos importan estas relaciones agregadas. Nos importa lo que está haciendo la persona. Y pensamos, esto va a dar lugar a mayores niveles de desempleo. Y empíricamente, si vemos, esta legislación se asocia con un incremento en el desempleo, la ley del salario mínimo. Así reaccionamos los seres humanos. Si tenemos que pagar más de lo que vale, no vamos a pagarlo. Así que acaba siendo cero, ¿verdad? Porque estas personas acaban por perder sus trabajos. Bueno, pues este es el planteamiento de la escuela austríaca. Luego el capítulo 2, valor. El concepto fundamental del valor. Y aquí nos distanciamos de la corriente principal. La escuela austríaca piensa que es subjetivo, así que no podemos medir el valor. No podemos tampoco plantear un valor cuantitativo que se le asocie. Pensamos en una cierta subjetividad, porque esto se da solamente cuando el ser humano valora algo. Vivimos en un mundo de escasez y tenemos que optar entre distintas alternativas. Y cuando empezamos a optar, empezamos a valorar. Y pensamos, esto vale tal objeto, esto otro vale otro objeto. Optamos por A en vez de B. Nos gusta más la A que la B. Y si pensamos en términos de valor, vemos que es muy útil. Y es útil. Es útil porque desde el punto de vista austríaco, el valor no es intrínseco. Nada tiene un valor intrínseco. El valor está en nuestra mente, es una propiedad que nosotros proyectamos sobre un bien físico, no es algo que intrínsecamente forme parte del ser. Como explica Menger, no es independiente, no. No hay una etiqueta que diga esto vale cuánto. No, no, los seres humanos decidimos el valor. Por eso en el 17 el petróleo tenía un valor negativo, había que pagar. Si queríamos utilizar la tierra, pagar porque se llevaran el petróleo, porque el petróleo era terrible. Y luego de pronto vimos que el petróleo servía para algo. Y en marzo del 2020, cuando todo se paró por el coronavirus, pues todos estos productores tenían una capacidad excesiva, no tenían dónde almacenarlo, así que de nuevo empezaron a pagar a las personas para que se quedaran con el petróleo. Así que ¿cuánto vale el petróleo? Positivo, negativo, negativo, positivo, según cómo piense. Pero la química, las propiedades del petróleo siguen siendo exactamente las mismas. Esto es muy importante porque así podemos comprender el comercio. Y cuando comprendemos que la valoración es subjetiva, vemos que las cosas no valen lo mismo para todos y por eso tiene sentido el intercambio. Yo valoro algo menos que tú tienes algo que valoras menos que lo valoro yo y por eso nos gusta y por eso el comercio es beneficioso mutuamente, porque todo el mundo valora de forma distinta los objetos. Esto nos permite entender cómo tomamos decisiones los seres humanos. Y está la paradoja de agua y brillante, la comento en el libro. ¿Por qué el agua es barata cuando el agua es esencial? Nos morimos si no hay agua y los diamantes no son esenciales y son carísimos. ¿Por qué? Pues porque en el contexto de la valoración, en esta sociedad, el agua abunda, los diamantes escasean y por tanto vamos viendo cómo si hay mucho, vale menos. Pero si estuviéramos en una isla desierta sin agua potable, en esa situación el agua sería muchísimo más importante, sería más valiosa, mucho más que un brillante. Así que es subjetivo y comprenderlo es lo que hace que la economía tenga sentido. El tercer punto que comento en el tercer capítulo es el tiempo. El tiempo. El tiempo escasea, no es infinito y es distinto a los demás bienes. ¿Por qué? Por dos razones. En primer lugar, porque no crece, es el recurso último, no se le puede dar la vuelta, el tiempo pasa inexorablemente y por eso escasea.

Sea porque conseguimos hacer más de todo menos del tiempo. Es una idea importantísima que quizás no sea exclusivamente de la escuela austriaca, pero yo creo que encaja bien con la escuela austriaca. Y es que no hay ninguna limitación física o natural en la producción de cualquier bien físico. Podemos invertir más tiempo y podemos producir más. Así que podemos comprender que la escasez económica es un producto de la escasez del tiempo. ¿Por qué no tenemos más zinc o níquel o naranjas o coches? Pues no es porque haya un límite de cuánto existe, ¿no? Sino por el esfuerzo y el tiempo que dedicamos a la producción de estos bienes. Y hay un coste de oportunidad en función del tiempo. Así que no hay más naranjas, no porque queramos más coches, queremos zinc o oro. Y estamos economizando, economizando. El límite, entonces, no es cuánto exista de esto en la Tierra, o sea, no hay una capacidad fija. No, el límite es el que nosotros fijamos, es decir, cuánto tiempo estamos dispuestos nosotros a utilizar, a dedicar. Por eso, si queremos ver el tamaño del mundo, vamos a ver las minas. Soy muy generoso. Sería más o menos la mitad de un vaso de agua si comparamos con la Tierra, que sería una piscina olímpica. Cada mina, cada una de las minas, todas, es media taza de agua. Así que cuando la gente dice que les preocupa que se agote el agua o el zinc, pues hay 8 mil millones de personas y los que llegaron antes han conseguido utilizar media taza de lo que es este mundo. Así que este límite de los recursos no es cuánta agua hay en la piscina, sino cuánto tiempo tenemos para sacar el agua de la piscina. Esto es importante, muy importante. La escasez no es la escasez del objeto físico, porque abundan. Cuanto más buscamos, más hallamos. La escasez es la del tiempo que podemos dedicar. Y por eso todos los años vemos que hay más petróleo que el año anterior. Si vemos las reservas, sabemos hoy que hay reservas que van a más. Todos los años consumimos más, pero todos los años resulta que hay más. ¿Por qué? Porque encontramos cada vez más y más yacimientos. Así que consumimos, pero buscamos, buscamos y encontramos. Así que el límite no es la cantidad, el límite es nuestro tiempo. ¿Cuánto tiempo podemos dedicar al proceso? Los recursos entonces son cada vez más abundantes según va pasando el tiempo, aunque consumamos más. Y a mí me gusta hablar de la economización del tiempo. Estamos siempre intentando incrementar la cantidad y la calidad del tiempo que tenemos. Así lo pienso yo. Sí, economizamos, pero en última instancia son distintas manifestaciones de aquello que verdaderamente nos interesa, que es nuestro tiempo, cómo asignamos el tiempo a estos recursos. Y estableciendo así las bases en estos tres primeros capítulos, a la izquierda vemos esta lista de los capítulos, pasamos a la segunda parte del libro que se centra en la economía y habla de cinco maneras de economizar a título particular, que son las que podemos plantear cada uno de nosotros a título particular. Y luego, en tercer lugar, el orden de mercado, hablando del contexto social, cómo nos llevamos los unos con los otros, cómo economizamos, cómo actuamos para poder garantizar estas cosas que deseamos, a las que aspiramos. En primer lugar, el trabajo. Trabajamos, ¿verdad? Vemos que hay una liebre, tengo hambre, si trabajo, cazo la liebre y me la como. Bien, o sea que razonas y ves que puedes conseguir lo que buscas. Los animales también trabajan, es decir, cazan para comer y sobrevivir. Y esto nos permite producir lo que queremos. Hablamos del trabajo, hablamos del concepto del desempleo y luego una cosa muy importante a tener en mente acerca del desempleo es que el desempleo es algo que aflora en el siglo XX con el dinero inflacionario. Es interesantísimo. Si vemos Google Incomes, lo vemos este gráfico a la derecha, es un servicio de Google. Introduces el término y ves
hasta qué punto se

0: utiliza el término. Hay una medición del porcentaje de veces que aparece estas palabras. El barrido es de millones de libros. ¿Ven la prevalencia? ¿Y qué ven? Pues ven que hasta principios del XX, del siglo XX, no se utilizaba el vocablo, la palabra desempleo. No se pensaba en el desempleo. La gente trabajaba o no trabajaba. Pero este concepto de desempleo, ¿verdad? Como problema, el problema del desempleo. Millones de personas que quieren trabajar pero no encuentran trabajo. Bueno, pues esto es un producto del sistema monetario que crea los ciclos y lo vamos a ver un poquito más adelante. Y esto lo vemos en este ejemplo de Suiza, cuando estaba en el patrón oro, prácticamente no había desempleo. Cuando se pasa al dinero inflacionista, vemos cómo el desempleo va siendo un asunto que cada vez se habla más. Parece como si dijéramos que se despega el concepto del desempleo en Suiza. A mí esto me parece muy interesante, ¿no? Y lo comentaremos en más detalle. Tenía que haber dicho que voy a repasar los capítulos, o sea que no voy a adentrarme en los detalles. Lo voy a comentar cada uno de los capítulos, lo voy a comentar un poquito por encima. Espero que les parezca bien. Y luego está la propiedad, la economía de la propiedad. Comprendemos que el concepto de la propiedad es importante, adquirirlo, cuidarlo, impedir a otros que accedan a esta propiedad. Esto nos permite mejorar la productividad. Y este concepto de la propiedad es la única manera para conseguir una economía de mercado, una economía en la que todos colaboramos porque respetamos este concepto. Es muy importante para la sociedad civilizada aceptar, como digo, el concepto del derecho a la propiedad. Es el fundamento de la economía de mercado, el cimiento. El sexto capítulo habla acerca del capital, que también es importantísimo. Es una forma de propiedad que se utiliza en la producción de bienes de consumo. O sea que el capital es tuyo no porque consumas, sino porque lo utilizas para producir los bienes que se consumen. Y esto es algo que nos diferencia de los animales. Aquí empezamos a superar a los animales. Los animales trabajan, nosotros también. Los animales tienen un cierto sentido de la propiedad. Nosotros sí tenemos un sentido de la propiedad. Pero el capital, ahí es cuando empezamos a construir herramientas y nos diferenciamos de los animales, porque con muy pocas excepciones los animales no utilizan herramientas, pero nosotros sí, y así somos más productivos. Y además el proceso productivo dura más, producimos durante más tiempo, conseguimos mayores niveles de eficiencia. Un buen ejemplo es el de la pesca, por ejemplo, puedes pescar con la mano y te haces con dos pescados al día, o a lo mejor con un barco vas a conseguir 100 y si vas con un gran barco pesquero, pues vas a conseguir toneladas de pescados. Así que una cosa es la caña y otra cosa es el pesquero. Vamos viendo cómo se va mejorando la productividad. Esta capacidad de reconocer la importancia del capital es algo muy importante. Lo hacemos porque a medida que vamos viendo el capital va mejorando nuestra vida de forma drástica. Todo el capital tiene que llegar del ahorro. El ahorro es lo que produce el capital. El pescador tendrá que sacrificar su tiempo para conseguir su caña de pescar. Tienes que levantarte de la playa, tienes que ir a trabajar para conseguir esa caña. O dejas de cazar durante un día y no comes ese día. Ese día lo has dedicado a hacer tu caña. ¿Por qué has sacrificado esa jornada? Porque al día siguiente vas a ser más productivo, así que lo importante acerca del capital es muy importante retener que sí exige el esperar para la gratificación, posponer la gratificación. Es un cierto retraso. Cuando diseñas el Boeing, por ejemplo, tienes que retrasar el éxito 9 años. Boeing tiene que pagar a los ingenieros durante 9 años hasta conseguir que ese avión despegue. Tienen que estar comprando los bienes de capital. Alguien tiene que poner dinero. Los accionistas de Boeing están utilizando su dinero que podían haber utilizado, yo qué sé, para comprarse un yate, para dar fiestas, para vivir la buena vida, pero no. optan por colocar su dinero en el proceso de producción, porque esto les va a permitir un mejor retorno a futuro.
1: Así que solo a través de este retraso de la recompensa podemos acumular capital en primer lugar.

en lugar de... Y tienes que renunciar a esas juergas para conseguir capital. El capital siempre se puede destruir. Solo porque renuncias a tu capital no significa que vayas a conseguir lo que quieres. Se devalúa con el tiempo, siempre pierde valor porque las máquinas se... Bueno, las máquinas son víctimas de la entropía y hay riesgos inherentes. Y puede que tu idea de negocio no tenga éxito, puede que otra persona encuentre otra manera de llevarlo a cabo, la productividad no sea lo suficientemente buena y puede fracasar. Pero decir invertir en capital es una manera muy arriesgada y no ofrece garantías y es algo que, bueno, normalmente es difícil para que es algo difícil que la gente pueda conseguir, pero no es algo que no es un regalo como dicen muchos marxistas. De hecho, como dice Mises, Mises es un austríaco y dice que la responsabilidad del capital para con la sociedad no es un privilegio. La gente no nace rica y tiene un privilegio y tiene derecho a conservarlo. Independientemente del capital, solo es capital si lo utilizas sirviendo a la sociedad, produciendo bienes para la sociedad. Que la sociedad valore más que lo que está, que el influjo a la producción. Así que si lo que metes en el proceso de producción no es más valioso, o si estás metiendo más de lo que estás sacando, estás destruyendo capital. Así que es una responsabilidad porque tienes que utilizarlo en servicio a la gente y mejorando sus vidas. Y si no mejoras las vidas de la gente, va a devaluarse y y vas a perder el capital. Así que las únicas personas que tienen capital son la gente que utiliza el capital sirviendo a los demás. Por eso hay que enfocarlo como una responsabilidad más que un privilegio, que es que un una responsabilidad más que un privilegio. Tienes que despertarte y utilizarlo porque si no lo haces, pierdes ese capital. Y por eso el capital es tan importante y es tan difícil conseguirlo. Ahora, el capítulo 7 habla de la tecnología. Me gusta pensar en la tecnología como una manera en la que conocemos la economía, porque la tecnología es un tipo de capital, pero no es un capital físico. La tecnología es algo que introducimos al proceso de producción, pero como no es físico, es único en tanto en cuanto no se devalúa con el tiempo. Y la gente lo puede copiar. Una persona, basta con que una persona invente la rueda y miles de millones pueden copiarla y utilizarla. La idea es mucho más potente que la rueda en sí. Así que la tecnología es una manera de conseguir economía. Es la mejor manera de conseguir economía. Porque no se devalúa como el capital físico. Y la tecnología sustituye al empleo. Y esto simplemente mejora la productividad. Porque la gente ha dicho que las máquinas van a dejar a la gente sin trabajo. En Reino Unido estaban los luditas que rompían telares porque pensaban que les dejaría sin trabajo. Los costureros. Y aquí estamos 300 años después y la gente en Reino Unido tiene más ropa que nunca antes y tiene mejor estándar de vida y siguen teniendo trabajo si lo quieren. Y cuantas más máquinas, mayor productividad. No ha sustituido al labor, simplemente ha mejorado la productividad. La tecnología es como vamos de ser un mundo en el que tenemos esclavos que llevan cosas a la espalda, a carros de caballos, a camiones, a cargueros. Siempre hemos tenido gente que ha trabajado en el proceso de transporte, en la industria del transporte. Pero cuanto más capital tenemos, cuanto más avanza la tecnología, más aumenta la productividad y más productivas son estas cosas. Pero nunca nos quedamos sin trabajo en transporte. Tenemos más transporte, pero los trabajos antes eran muy duros y con una productividad muy reducida, el esclavo carga algo y anda. Ahora el empleado de transporte está en una sala climatizada y está a cargo de gestionar trenes automatizados o camiones automatizados en algunos sitios. Así que pensemos en cuánto trabajo más podemos hacer, todo lo que se puede hacer ahora, a lo que se podía hacer en el pasado. Así que el aumento en la productividad de verdad lo podemos ver como aquello que elimina la esclavitud. Esta nueva tecnología y esta nueva productividad hace que no sea económico tener esclavos.

cuando tenemos poca energía y baja productividad. Tener un esclavo aumenta la productividad. Si consigues que otra persona trabaje para ti, la cantidad de energía que usas a diario se duplica, pero ahora tener todas estas máquinas, toda esta tecnología tan avanzada, tener otra persona con todas esas máquinas como esclavo, solo añade un beneficio marginal que no merece la pena tener esclavos para eso. Así que el pequeño aumento en la productividad, este aumento en la productividad acaba con la esclavitud, pero no acaba con el trabajo, hace que el trabajo sea más valioso y hace que tenga sentido para el capitalista pagar mayores salarios porque el trabajador es más productivo. Y en el capítulo 8 hablo de la energía y bueno, normalmente no se habla de este tipo de energía y el trabajo, porque no se piensa como un aspecto económico, porque siempre pensamos en temas de energía y cuánta energía podemos utilizar. Y nosotros avanzamos teniendo mayor energía a nuestra disposición. Pero lo que yo digo es que si pensamos en el marginal, no podemos tener suficiente energía porque la energía es abundante. Los bienes económicos es lo que utilizamos en los márgenes. Es la potencia lo que importa, la energía dividida por el tiempo. El sol nos da más energía en un día que toda la energía que generan nuestras plantas en un año. No generamos tanta energía como el sol en un día, en un año. ¿Acaso significa que no nos hagan falta? No. La abundancia del sol no es lo que queremos. Lo que necesitamos es energía útil que podamos utilizar a los márgenes. Y esto es algo que tenemos que entender en lo que se refiere a análisis marginales. Así que, por tanto, lo que buscamos es la potencia. ¿Cuánta energía podemos aprovechar para poder aumentar nuestra productividad y cumplir nuestros requisitos? Y yo creo que por eso es más importante pensar en potencia que en energía. Y esto creo que nos permite entender por qué los hidrocarburos siguen siendo tan populares. Llevamos 30, 40, 50 años que oímos hablar de la transición energética, que la gente quiere abandonar los hidrocarburos a la eólica y a la solar, y los gobiernos han gastado billones de dólares en estos proyectos, y sin embargo el consumo energético sigue siendo el mismo en lo que se refiere a hidrocarburos. Seguimos consumiendo alrededor de un 80 o un 85% de energía proveniente de hidrocarburos. Y esto no desciende porque lo que buscamos no es energía en términos de eólica, solar, sino que buscamos potencia para tener esa energía donde la queremos. Y para tener eso necesitamos, bueno, fuentes de energía que nos puedan dar potencia cuando y donde la queramos. Así que por eso yo creo que seguimos utilizando hidrocarburos. Porque lo que buscamos no es tanto energía como potencia. Y nos dan la potencia donde y cuando la queremos. Así que economizamos no la energía, sino que economizamos potencia, energía en el margen. Y por eso digo que el gas y el petróleo son útiles. Y ahora vamos al orden del mercado, con comercio, dinero, mercados y capitalismo. ¿Qué es el comercio? El comercio es lo que tenemos cuando la gente economiza entre sí, economizar en un contexto social. La gente puede interactuar de dos maneras, dando consentimiento y coaccionando. Consentimiento es dando permiso y la coacción es en contra de la voluntad de otra persona. Así que aquí hablamos de, bueno, los acuerdos consensuados, cuando dos personas llegan a un acuerdo, están economizando y llegan a ese acuerdo porque lo consideran de dos maneras distintas. Una persona lo valora más que la otra, así que ambas personas se benefician del intercambio porque ambas consiguen algo que valoran más. Entonces, así es como la gente se beneficia.
Y así, bueno, el mercado consensuado, si algo se hace a la fuerza, una persona está forzando a otra y al menos una de estas personas está quedando peor. La persona que fuerzan, bueno, evidentemente está peor que si no les forzaran. Si yo te obligo a, si yo le obligo a usted a hacer algo encañonándole, pues evidentemente estaría mejor si no hiciera esa cosa, porque si fuera mejor para usted, no me haría falta amenazarle con un arma de fuego. Así que bueno, el comercio es consensual y ambas partes se benefician porque están de acuerdo la una con la otra. Así que el comercio nos muestra que lo que se gana con el comercio es mejor que lo que se gana con la violencia. Si dos personas en una isla se pelean y una persona mata a la otra y se queda con todas las cosas de la otra persona, ya está. No estás solo en la isla para siempre, pero si hay dos personas y cooperan, entonces pueden beneficiarse mutuamente durante el resto de su vida. Así que es mejor ser pacífico porque puede comerciar. Y yo creo que esta revelación es fundamental para entender por qué queremos vivir en una sociedad pacífica. Esta idea nos permite respetarnos y comerciar mutuamente, consensuadamente. Es mejor que cualquier otra cosa que se pueda conseguir por nuestra cuenta. Así que pensemos, independientemente, si viviéramos solos en una isla, independientemente de lo inteligentes o fuertes, van a ser increíblemente pobres, van a tener que levantarse todos los días, defenderse de animales, de la naturaleza, tendrán que conseguir su propia comida, independientemente de lo inteligente y fuerte que sean, va a ser muy difícil poder subsistir de una manera fácil, pero si viven en un mundo sencillo y viven en un mercado de 8 mil millones de personas que son fundamentalmente pacíficas y puede comerciar. Bueno, entonces basta con producir una pequeña cosa y vendérsela a varias personas y será capaz de conseguir tantos recursos. Piense en lo mejor que es su vida cuando puede comprar ropa y comprar comida y comprar una casa trabajando en una sola casa. Si viviera en una isla, tendría que hacerlo todo de cero. Así que bueno, básicamente hay que entender la división del trabajo. Esto es lo que nos permite vivir en una sociedad pacífica y esto es lo que nos permite vivir mucho mejor. Y por ello debiéramos ser pacíficos, porque si estamos peleando, independientemente de lo inteligente o fuertes que seamos, si estamos peleando, no vamos a beneficiarnos más que si cooperáramos. Y yo creo que eso realmente es la clave de por qué la sociedad es positiva, porque la gente prefiere vivir en sociedad. Hay muchas personas que dicen cosas malas de la civilización y la sociedad, pero intento vivir sin civilización y sociedad y veremos qué tal les va. Por eso dicen esas cosas, pero luego no quieren vivir fuera de la sociedad. Así que, bueno, por eso el comercio es tan beneficioso, pero el comercio directo, intercambiar un bien por otro, es muy limitado. Porque está limitado por el hecho de que la gente no siempre quiere lo que tiene otra persona. Sin embargo, vivimos en una sociedad con una gran cantidad de personas dispuestas a comerciar e intercambiar bienes. Desarrollamos algo llamado dinero. Y el dinero es algo que todos utilizamos. Es un bien común que vamos a utilizar para comerciar. Y esto es lo que nos crea la posibilidad de que haya comercio. Y esto nos permite tener una mayor productividad. Así que, bueno, cualquier cosa puede ser dinero, pero la mayoría de los libros de economía piensan en el dinero como lo que el Estado dice que es el dinero. Se nos dice que el Estado imprime el dinero y si el gobierno no imprimiera el dinero no tendríamos dinero, entonces estaremos ahí incapaces de saber lo que hacer. No funciona así, en realidad, y desde el punto de vista austriaco, el dinero es un producto del mercado. El dinero aparece en el mercado de la misma manera que aparecen otros productos en el mercado. La gente se da cuenta de que hay una necesidad y actúan para cumplir esa necesidad. Así que si yo quiero comprar algo de usted y usted quiere comprar algo que yo no tengo y no quiere esto que yo tengo, pues tengo que encontrar algo que usted quiera. Eso es un medio de intercambio. Así que veo lo que usted tiene, veo lo que usted quiere, encuentro a alguien que lo tenga, lo intercambio con esa persona. Y ese es el medio de intercambio. Así que un medio de intercambio es cualquier cosa que utilicemos para intercambiar. No lo adquirimos porque queremos, porque tengo valor y no lo utilizamos
para la producción, no es un bien capital, no es un bien de consumo, es un bien de intercambio, eso es un medio de intercambio. Y cualquier cosa puede utilizarse como un medio de intercambio, pero si es un medio de intercambio, se convierte en el medio de intercambio. Ese medio de intercambio generalizado es lo que se refiere como dinero. Así que, bueno, esto emerge naturalmente en el mercado. Y si somos capaces de entender las cosas que pasan, que hacen que esto sea un buen medio de intercambio, podemos entender por qué algunas cosas aparecen como dinero. La escuela austríaca es la única escuela que explica el dinero como un producto de acción humana, un producto del mercado en lugar de como un producto del gobierno, un edicto del gobierno, y por eso tiene determinadas características que hacen que el dinero sea bueno y hay características que lo hacen negativo. Es divisible, agrupable, resistente, es difícil de fabricar, es homógeno y es transportable. Yo creo que a día de hoy es difícil de hacer porque yo creo que los demás ahora son, bueno, triviales. Esto es el auge del dinero y si tenemos dinero podemos tener mercados. Esto es la economía de mercado. Si agrupamos a la gente, como hemos dicho, la gente trabaja, tiene derechos de propiedad, tiene capital, intercambian y utilizan dinero. Si tenemos una sociedad en la que estas cosas pasan, tenemos una sociedad de mercado. Es un orden social en el que la gente puede colaborar en altos números, ofreciendo bienes y servicios mutuamente para beneficiarse mutuamente de manera voluntaria, sin que haya una autoridad coactiva que dicte sus acciones. Así que la economía de mercado aumenta la productividad del trabajo de una manera enorme. Si está en una economía de mercado, va a ser más productivo. La gente coopera debido a su interés propio. La gente no nos obliga a competir. Nos despertamos todas las mañanas y cooperamos porque nos damos cuenta de que si no cooperamos, tendremos hambre y nos moriremos de hambre. Y debido a esta capacidad de coordinación, podemos coordinar y calcular todo a través de nuestro interés propio, gracias a la posibilidad de poder llevar a cabo cálculos con precios que están denominados en dinero. Y bueno, esto es el concepto de la oferta y la demanda. Y así es como entendemos y lo entendemos. Así que, bueno, este sistema, esta economía de mercado, se llama el capitalismo. El capítulo 12 habla del concepto del capitalismo y lo explica. El capitalismo es un sistema de propiedad privada de los bienes capitales en el que los individuos pueden comprar y vender capital libremente y decidir cómo usar su capital. Y ellos cosechan los beneficios, pero también, bueno, cosechan las consecuencias, tanto los beneficios como las tragedias. Al final, el capitalismo es la propiedad privada de los bienes de capital. Y esto es algo muy importante que hay que entender. Esto no es algo de lo que nos analicemos. Tenemos un mercado, podemos comprar y vender capital. Esto es fundamental porque si tenemos un mercado y capital, significa que los dueños del capital pueden llevar a cabo capitalización económica para ver cuáles son las mejores maneras de tener capital. Así que bueno, mucha gente cree que el problema del socialismo es el problema de los incentivos, que las sociedades socialistas fracasan porque no hay un incentivo para trabajar, porque no se enriquecen. Yo no creo que eso sea. Hay una verdad, pero no es el problema real de por qué el socialismo fracasa. Yo creo que es un problema de cálculo, porque hay una imposibilidad de asignar capital si no hay un mercado en el capital. Eso es algo muy importante que no se puede solucionar con incentivos. Las sociedades socialistas obligan a la gente y les dicen que si no trabajan, les mandan al gulag. No ir al gulag es un mayor incentivo que enriquecerse. Así que el socialismo no tiene un problema de motivación. Han solucionado el problema de la motivación y cuando colapsó la Unión Soviética, no colapsó porque la gente no fuera a trabajar, sino la gente iba a trabajar. El hecho era que las fábricas no funcionaban. ¿Por qué? Porque no podían llevar a cabo cálculos económicos. Así que vas a la fábrica de coches y no podían trabajar, no funcionaban porque no tenían zinc. Y como no tenían zinc, no podían fabricar coches. ¿Por qué no tenían zinc? Bueno, porque no podían llevar a cabo los cálculos para tener la cantidad propia de zinc. La fábrica de zinc no podía ofrecerles suficiente. ¿Por qué tenemos estos problemas en las sociedades socialistas? Porque la fábrica
metalúrgica, la fábrica de goma y la fábrica

0: trenes, todas son propiedad de la misma entidad. Esa entidad no ve precios, no tiene la capacidad de ver si debiéramos dedicar el dinero, el metal para hacia los trenes o de los coches. No pueden verificarlo porque no hay un mercado para trenes, no hay un mercado para coches, no hay un mercado para el zinc, no hay un mercado para el hierro. Y me gustaría que los socialistas entendieran esto, porque si lo hicieran no serían socialistas. Pero tristemente, la mayoría de ellos no entienden esto. Mises habló de esto hace mismo. Era tan potente que hizo que los socialistas cambiaran su ideología en los años 20. Y parte de la razón por la que el socialismo duró tanto es porque se dieron cuenta de esto y reformaron algunas de sus políticas y aceptaron que hacía falta una suerte de mercado, una suerte de propiedad que les permitió operar durante más tiempo. Así que, bueno, estos son los criterios de Mises para entender lo que es una economía socialista, una sociedad capitalista. La sociedad capitalista tiene una bolsa. Eso significa que el capital es privado y la gente puede asignar capital y venderlo. Y el valor del capital sube o baja dependiendo de cómo se asigna. Esto nos permite asignar capital de manera eficiente. Esto nos lleva a la economía del dinero, a la economía monetaria, a la política monetaria. Esto nos permite entender la preferencia temporal. La preferencia temporal es la gente de descuento del futuro. ¿Cuánto valora la gente su futuro comparado al presente? Todo el mundo valora el presente más que el futuro porque el presente es cierto y el futuro es incierto. Pero a medida que nos civilizamos más, empezamos a descontar el futuro menos. Así que valoramos el futuro más, lo seguimos valorando menos que el presente, pero lo descontamos menos y menos. Así que nos empezamos a orientar hacia el futuro y empezamos a rendir más. Y por eso empezamos a, bueno, dejamos de consumir, estamos atrasando el consumo, aplazándolo, para generar más capital y poder generar mayor producción. Y esto aumenta la productividad y nos da un mejor estándar de vida. Y esto, de acuerdo a Hans Hermann Hoppe, es lo que llamamos el proceso de la civilización. A medida que declina nuestra preferencia temporal, pensamos más en el futuro, así que empezamos a aplazar el consumo y empezamos a acumular capital. El aumento en la acumulación de capital hace que el precio del capital descienda, así que el capital está más disponible, así que tenemos más capital, lo que aumenta la productividad, que es la idea de implementar el capital. Pensemos en cómo el pescador pesca más si tiene una caña y a medida que aumenta la productividad, esto significa que nuestros estándares de vida aumentan, esto significa que nuestro presente es mejor, así que podemos pensar más en el futuro y nuestra preferencia temporal desciende y acumulamos más y más recursos y empezamos a ahorrar más. Y esto es lo que llamamos la civilización. Así que si financiamos la inversión con un descenso en la preferencia temporal y estamos aplazando la gratificación, esto hace que la productividad aumente. Pero si financiamos la inversión sin aplazar o reducir nuestra preferencia temporal, entonces tenemos problemas. Y este es el tema del siguiente capítulo, crédito y banca. Hay dos maneras de funcionamiento del crédito y la banca. El crédito de materias es cuando el prestamista sacrifica consumo, esto es dinero que podría haber gastado y lo invierte en capital. Ahí está dando recursos reales porque ha aplazado el consumo. Así que coge recursos que podría gastar en el consumidor y los invierte en un bien. Así que en lugar de comerse las semillas, planta semillas para tener más al año que viene. Pero hay otro tipo de crédito que es lo que pasa cuando los bancos dan crédito sin que nadie aplace el consumo, que esto es el equivalente de comerse el grano y es que si tenemos un trozo de papel con una figura, con un dibujo de una semilla, es como una semilla. Eso es lo que pasa cuando los bancos o los gobiernos crean crédito. Y bueno, esto, la expansión del crédito no puede sustituir al capital. Eso es lo que dice Mises. Y esa es la teoría austríaca del ciclo de negocios. Por esto hay crisis, porque la gente invierte sin haber sacrificado la cantidad de capital necesario para que esto tenga lugar. Y bueno, y esto es Esto es la política económica y la sección final es como el orden del mercado es fundamental para la creación de civilización humana. Me estoy quedando sin tiempo, así que voy a explicar estos capítulos muy brevemente, pero los puede ver, pero se leen brevemente en las diapositivas. Y bueno, el primer capítulo habla de la violencia. Recuerdan que hemos hablado que el comercio es la manera en la que la gente interactúa de manera consensuada. Y esto es una manera en la que no infringimos sobre los derechos, pero también podemos utilizar la violencia y la amenaza de violencia. Eso es la coacción. ¿Y qué pasa cuando la gente es coactiva? Bueno, eso es malo, por supuesto, la gente no lo quiere. Pero eso es otro bien económico. La libertad de la coacción y la libertad del abuso es un bien económico. Y la defensa de la violencia es otro bien económico. La mayoría en la que los políticos y los economistas piensan eso es que el papel del Estado es proteger a la gente de la agresión. Yo propongo una respuesta y es que el Estado es un tipo de agresión a la gente porque solo puede conseguir dinero a través de agresión. Y bueno, actúa a través de agresión y bueno, no es muy efectivo a la hora de parar la agresión. Así que el gobierno normalmente se presenta como la solución al problema de la agresión, pero si el gobierno es un monopolio. Hemos visto por qué los monopolios no funcionan para el capital, porque no funcionan en mercados, para los bienes. Si tenemos un monopolio de manzanas en España, vamos a tener un gran problema con las manzanas. Así que, porque funciona para la seguridad. Si hay un único monopolio, y cuando pensamos en temas de acción humana, si pensamos en esto, al final no funciona porque no hay un mercado y no hay una manera de asignar capital, y por tanto, el gobierno puede convertirse en un impedimento a una paz social porque viola estas normas, porque es un monopolio y no tiene que competir. Pero si echamos un vistazo, el mercado de defensa, la defensa la ofrece el mercado. La mayoría el personal de seguridad son personas privadas. Hay más empleados de compañías de seguridad que policías. De hecho, puedes decir que los policías no están a cargo de proteger a la gente, sino de proteger al gobierno. Si quieres proteger tu propia casa, tu propio negocio, si tienes un banco, si tienes una joyería y quieres seguridad, la gente normalmente contrata compañías de seguridad porque tiene sentido, porque debiera decir el gobierno quién consigue más o menos seguridad. Si todo el mundo paga impuestos, ¿cómo asignamos la seguridad? ¿La gente rica debiera tener más seguridad o debería ser la gente pobre porque vive en barrios más pobres? No hay una manera correcta de asignar de manera central porque no puedes llevar a cabo un cálculo económico. Y yo creo que esto al final es el problema de la defensa y por eso aumentar la defensa es algo que se soluciona en el mercado y por eso la gente compra su defensa en el mercado de manera libre. Así que bueno, este es el tema del capítulo, este es el capítulo 17 y finalmente el capítulo 18 habla de la civilización y cómo llegamos a lo que es la civilización. ¿Cuál es el rol de la economía? Así que podemos pensar en esto, que la civilización es el resultado emergente de los humanos actuando de manera libre para mejorar su bienestar, que es todo lo que hemos hablado. La gente Un mundo en el que la gente respeta la propiedad, que puede economizar de manera libre, que puede comerciar libremente y acumular capital y pensar nuevas tecnologías y aumentar su consumo energético. Es un mundo en el que avanzamos como civilización y podemos pensar en ello como podemos pensar que una civilización, el aumento de la calidad de vida y cómo lo vemos de intergeneracionalmente, cada generación tiene una vida mejor que la predecesora. Y esta es la idea fundamental de la civilización. Y hacemos esto pensando en todo lo que hacemos en este mundo. Esto es lo que hemos hablado de los capítulos 14 a 15. Y la manera en la que hacemos esto es subyugando nuestros instintos básicos y dominándolos con razón. Como humanos nos damos cuenta de que nuestro cerebro reptil quiere pelear en todo momento. Pero solo suprimiendo y subyugando esto a nuestra razón podemos respetar nuestra propiedad y vivir en una sociedad civilizada y podemos tener una sociedad que mejore la calidad de vida con el paso del tiempo, lo que nos da una razón para vivir y sentirnos optimistas para con el futuro, para empezar una familia y para dar una vida mejor a nuestros hijos. Y por eso Bueno, por eso es la civilización nos hace tanto más poderosos, nos mejora de manera subjetiva, independientemente de cuán agresivo sea uno, no tiene poder si está solo al compararle a alguien en la sociedad. Así que una niña de 10 años que sea parte de una civilización puede tener acceso a una pistola que le permitiría matar al animal más violento y peligroso, sea un animal humano o un animal no humano. Un tiro, una bala es suficiente para matarlo. Y una niña de 10 años puede apretar el gatillo. Esto es realmente lo que yo creo que es tan optimista la civilización. La gente que tiene una civilización siempre va a estar mejor. Porque lo que podemos producir de manera colectiva, de manera pacífica, con una alta productividad, es increíblemente superior a lo que una persona puede producir ella sola, independientemente de lo inteligente o fuerte que sea.
1: Y la historia, desde luego, se puede ver como una lucha entre nuestros deseos, la fruta de la civilización, y los deseos básicos, instintivos, que buscan la satisfacción instantánea. Lo quiero, me gusta. Pero no, aunque lo quiera, si no me lo llevo, no entro en conflicto, aprendo a cooperar. Va a ser más fructífera esta relación. Van a ser mucho más fructífero. Voy a conseguir mucho más de lo que conseguiría con la violencia. La humanidad avanza y cada vez, yo creo, somos más civilizados, aunque desde luego en el siglo XX nos hemos descivilizado, porque recordemos que decíamos que la totalidad de la economía de mercado depende del dinero, del uso que hagamos del dinero. Cuando el dinero se está destruyendo, que yo creo que es lo que hemos visto en el siglo XX, porque hemos pasado del patrón oro al fiat, que es muy inflacionario y pierde valor, todas las demás maneras de vivir la economía se ven socavadas, así que se destruye la acumulación de capital, el trabajo, nuestra capacidad de avanzar tecnológicamente, destruye la capacidad de contar con infraestructura, elimina la capacidad de comerciar, destruye el sistema capitalista. Todo ello socavado, como digo, cuando socavamos el dinero. Y yo creo que este es el impulsor de muchos de los problemas del mundo. Parecería que somos cada vez más bárbaros. Y yo creo que es precisamente porque se está destruyendo el dinero y la economía de mercado, que son los fundamentos de la civilización, los fundamentos mismos. Y por eso creo que Bitcoin es fantástico, porque creo que Bitcoin es la solución razonada al problema del dinero del gobierno. Es la solución tecnológica. Así vamos a poder impedir a los gobiernos destruir las civilizaciones con la destrucción del dinero. Desde luego que hay mucho que nos deprime de nuestro mundo, pero creo también que si pudiéramos impedir que los gobiernos destruyeran dinero, podríamos restaurar la civilización. Este es el optimismo que me caracteriza y la nota optimista con la que pongo fin a esta presentación. Muchísimas gracias.
2: Muchas gracias a la Fundación por la invitación. Jordi, creo que, bueno, enhorabuena a la plataforma editorial por editar este libro, porque realmente pues va a ser un éxito. Lo está siendo, ¿no? Según me has contado, ya las ventas en online son enormes. Voy a cambiar al inglés. I'm going to switch now to English.
1: Paso al inglés. Wolfgang, estoy encantada de conversar esta tarde. La verdad es que llevo años siguiéndote desde que empezaste a publicar. Durante unos años gratis, ¿verdad? En el Elcano siempre he dicho que valía la pena, ¿verdad? Así que llevamos apuntados a Your Intelligence desde entonces. Y la verdad es que disfruto muchísimo de este análisis cotidiano, esos briefing, como dicen. A veces estoy de acuerdo, a veces no, pero siempre son perspicaces, útiles. Sin duda, a lo largo del tiempo vemos cómo hemos oyendo esa voz tan importante en este debate público en Europa, todo lo que tiene que ver con asuntos de tremendo calado, la Unión Europea, asuntos mundiales. Enhorabuena, enhorabuena, porque la verdad es que Es fantástico contar con personas así.
3: Gracias también, Jordi, por esta presentación y por estas frases tan amables. Es verdad, España ha conseguido ser el primero. Alemania el último, me temo. Hasta julio no se publicará en Alemania y el porqué ya lo leeréis en el libro. Tiene que ver con cómo se trabaja en Alemania, que se tarda un poco más, parece ser, últimamente. Cuando inicié el libro hace no mucho, hace un año y medio aproximadamente, no pensábamos. A ver, en Reino Unido sí que se recibió de manera entusiasta, parece ser que en España también se está recibiendo de manera entusiasta, pero lo que no estoy tan seguro es de si también van a ser muy entusiastas la recepción del libro en Alemania. Va a ser interesante. Tengo algunos amigos con los que antes trabajaba hace mucho. Por ejemplo, el editor de una gran editorial de Alemania, antiguo editor, por lo menos. Una amiga, mejor dicho, que dijo que había leído el libro y que se lo había comentado a todo el mundo de su círculo. Por tanto, no sé, a lo mejor sí cabe la posibilidad de que algunos sectores al menos sí que les lo valoren. Pero vamos, la primera vez que pregunté había como 50 que lo habían leído. A lo mejor resulta que me equivoco, no lo sé. Bueno, en cualquier caso, muchas gracias a la Fundación Rafael del Pino por invitarme. Es un honor para mí. Y estoy deseando escuchar las preguntas, Miguel.
1: Empezamos con el título. Desde luego que menuda forma de explicar las cosas en una palabra, caput. Eso no hace falta traducirlo, ¿verdad? Caput.
3: Eso efectivamente es corta la frase y suena bien. No es como Schadenfreude, que es en alemán, pero más larga. A lo mejor hay un poquito de Schadenfreude en alemán en todo el mundo, para los que lean el mundo. Pero vamos a hablar un poquito de Alemania.
1: A lo largo del tiempo he trabajado, he estudiado Alemania y hay que ver que las cosas no están tan mal, ¿no? A lo mejor tendríamos que verlo, ¿no? Desde ese punto de vista. Y luego he visto el libro, he leído el libro. Me parece un libro extraordinario, francamente. Yo creo, a ver, estoy de acuerdo con el 85% del libro, el 85%. Está entonces esa pregunta de si podemos o no cambiar las cosas, ¿no? Podemos hacer algo en este sentido. Así que pensé, vamos a empezar con la economía. La historia, no, vamos a empezar con la historia. Y luego hablaremos de la economía y luego hablaremos de política y Europa, ¿no? Podemos empezar así, ¿no? Vamos entonces a formular la primera pregunta. ¿Cuándo se fastidió el invento? Hay muchas entrevistas, ya sé que se pregunta mucho, ¿no? Pero yo quería ser un poquito más concreto, porque no queremos distanciarnos, no queremos apartarnos. Está toda la historia, el 60, los 70. ¿Crees que las cosas se fastidiaron con Merkel? ¿Fue Merkel la figura, el personaje decisivo? Porque hay muchas personas que no son tan conocedoras de la historia y piensan los años de Merkel fueron años perdidos porque no llevó a cabo las reformas, las inversiones necesarias, así que ¿se fastidió todo con Merkel?
3: No, estoy de acuerdo con esa valoración de que efectivamente se desperdiciaron 16 años, tardó mucho, es verdad, pero empezó antes, ¿eh? Empezó, de hecho, en el periodo de Karl Schröder, su predecesor, y de hecho empezó realmente con Helmut Kohl en los años 90. Y estoy incluso reculando un poco más, pero si realmente queremos ver dónde cambiaron las cosas, fue la reunificación alemana. Recordemos la reunificación. ¿Qué hizo Alemania? Creó una Treuhand, una compañía que se hizo cargo de todos los activos de Alemania. Entraron en ese Treuhand y el objetivo era asegurarnos de que subieran los sueldos de Alemania Oriental al nivel de Alemania Occidental lo antes posible para que no hubiera competencia, para que las empresas alemanas, sobre todo los sindicatos, lo que más miedo tienen es la competencia de un sector de bajos sueldos en Alemania. Bueno, pues ese fue el principal motivador de hacerlo tal y como se hizo. Por tanto,

0: ¿Qué hizo Alemania Oriental al final? Alemania del Este, ¿qué fue? No es que fueran peor en la economía de mercado, les gustaba la libertad, el marco alemán, esa imagen de Alemania Occidental, a los de Alemania del Este sí que les gustaba, y en aquella entonces no se preguntaron cosas tan difíciles como ¿qué va a pasar con la economía y con la productividad? La reunificación ha sido cara, realmente. Dinero gastado por Alemania Occidental, las transferencias que siguen teniendo lugar a Alemania del Este y en general, no sé cuál es el volumen, cada uno dice una cosa, pero más o menos 1 trillón de euros es lo que son las transferencias de Alemania Occidental a Alemania del Este, considerando que el crecimiento económico no es especialmente fuerte y que las diferencias políticas son muy grandes, no sé. A lo mejor si analizamos el mapa político de Alemania del Este, tienen un mapa tipo la Unión Europea, el partido más grande de cada uno de los grupos electorales. Veremos que en Alemania Occidental tenemos la CDU, que es el partido de derecha, centro derecha, y en Alemania es la EFD, que es el partido de la extrema derecha, la AFD, perdón. Y si vemos los partidos de la izquierda, tenemos el SPD, que no tienen mayoría única en ninguno de las áreas, el de Willy Brandt y Dole Schmidt y Olaf Scholz. Olaf Scholz, su partido está totalmente apretado y los verdes tienen pocos áreas que han ganado, sobre todo ciudades donde hay universidades, donde sí que hay están más fuertes.
1: ¿Y qué hubieras hecho de forma distinta para la unificación?
0: ¿Qué habrían tenido que hacer? Básicamente lo que tienen es dos. Constitucionalmente podrían haberlo hecho de dos maneras. Haber hecho que Alemania del Este hubiera adoptado la constitución occidental, que es lo que hicieron, no podrían haber negociado una nueva constitución entre ellos. Y Alemania del Este, todo el mundo quería que fuera un cambio tan rápido que no negociaron. Alemania del Este, lo que hicieron fue que el sistema Trajan fue diabólico. Al final, la manera de hacerse, porque lo que hizo fue cargarse básicamente una economía. Fue imposible para Alemania del Este llegar a los niveles de productividad de Alemania Occidental, que fueron creciendo, pero en mucho tiempo. Imagínate que en España te obligaran este sistema hace 40 años, te lo impusieran, la economía habría sido pues muy afectada negativamente si te hubieran obligado los niveles de salariales y de seguridad social, etcétera, y todo lo que has adquirido a lo largo de un periodo de tiempo te lo imponen nuevo. Básicamente, Alemania del Este, eso es lo que tuvo que hacer. Alemania Occidental le impuso esto a Alemania del Este. El resto de Europa del Este evolucionó mejor. Al principio en la República Checa y en Polonia tardaron mucho, pero ahora les ha ido bien. A lo largo de un tiempo han ido ajustando poco a poco. Al principio su ventaja eran los costes, la producción era menor en costes, pero ya no ha pasado así, ya no. Sus sueldos han ido aumentando y están ya casi al nivel del resto de Europa Occidental y la productividad igual. En cambio, en Alemania del Este no lo hicieron así. Les hicieron subir los sueldos con poca productividad. Y esto causó una recesión. Pero bueno, no quiero hablar mucho de la reunificación alemana hoy realmente. Pero bueno, eso fue el principio de esta economía, este experimento en que Occidente impuso su voluntad a toda una región. Y al final, Helmut Kohl introdujo distintas reformas. Schröder. ¿Y cuáles son estas reformas? A la izquierda no, ¿eh? Gerhard Schröder a la izquierda no tanto, sí, pero por distintas razones. Yo lo que opino de sus reformas de Gerhard Schröder es que cementaron la especialización alemana de la producción industrial, cementaron las exportaciones de Alemania con su sistema en base a los superávits de exportación e hizo que Alemania inicialmente y provisionalmente era más competitivo, pero había otras cosas que pasaron que eran un poco por casualidad. Una revolución de la cadena de valor en la revolución que empezó a los 90. Las empresas optimizaron su cadena de suministro.
2: Time production, that was a
0: Sí, la producción justo a tiempo. Es difícil, efectivamente, el ser más productivo así, sí. Y luego la ampliación europea, eso es muy importante. En 2004 se aceptaron 10 miembros nuevos. Alemania fue el primero en sacarle provecho a eso, invirtiendo en

bienes intermedios, algunas partes de la cadena de suministro se subcontrataron a Europa del Este, a Alemania del Este, de hecho, y China, efectivamente, y China también fue complementaria para Alemania, así que China producía bienes de consumo, pero necesitaba bienes de capital para producirlos y entonces se los daba a China. China producía los bienes de consumo y, por tanto, Alemania se centró en los bienes de capital y todos contentos porque eran complementarios en sectores que no competían entre sí. Y la crisis de la eurozona importante también porque Alemania devaluó con respecto al resto del mundo un 15%, una devaluación real porque la devaluación del euro no vino acompañada de la alta inflación. De hecho, la deflación es baja. De hecho, en términos reales, la competitividad de Alemania en ese periodo era muy positiva. Y mi crítica entonces, pues no parecía estar acertada. Parecía que yo decía que Alemania iba muy fuerte en 2005, los primeros 10 años de la administración de Merkel. Efectivamente, Alemania parecía que iba muy bien. Y ahora, por fin, en los últimos años, los 10 años anteriores, la gente se ha empezado a dar cuenta de que no iba tan bien. Sí, por eso va mal. Entonces, lo explicas en tu libro, ¿no? Que es un país que, en muchos modos, debido a su corporativismo en el sistema, hay diferentes literaturas sobre el capitalismo y parece que haber una conexión entre industria, bancos, políticos, en la industria pesada y en otras industrias que van muy bien, la química, la automoción, las industrias pesadas, el famoso Made in Germany. Pero, como has explicado muy bien, este es un país que encuentra difícil pasar del mundo analógico al mundo digital, efectivamente. Y es interesante esto, porque en la Alemania en la que yo me creé éramos muy innovadores. Cuando íbamos a la universidad estudiábamos matemáticas o física o ciencias. Eso era lo que hacía la mayoría de la gente. Éramos un país de ciencias, por así decirlo. En mi familia se hablaba de debates técnicos sobre medidas y cosas de ingeniería. En los años 70, Alemania, éramos líderes en tecnología. En Estados Unidos empezaban a avanzar en tecnología, pero todavía no tanto. Bueno, sí, tenían un cierto interés en la defensa, pero el PC todavía no se había inventado, Internet no se había inventado. Y Alemania sistémicamente ha infravalorado la importancia de la tecnología, en parte porque no era tecnología alemana. La primera tecnología que no era alemana, los científicos alemanes participaron en la ciencia cuántica, en física cuántica, en esta revolución, en la Segunda Guerra Mundial y antes incluso. La mayoría de los científicos judíos abandonaron Alemania, se fueron, ¿eh? No les mataron, la mayoría de los físicos se fueron antes de que les mataran. Llegaron a universidades americanas y participaron en el proyecto Manhattan. Y a partir de ahí, desde 1945, 2 años después, inventaron el transistor, 10 años más, y inventan los circuitos integrados. Así que empezaron a ir bien las cosas en América y fundaron luego el PC, el Internet. Por cierto, he leído un libro publicado por un profesor del MIT sobre cómo la vida digital cambia el mundo. En este libro, él criticó a Helmut Kohl y a François Mitterrand que se empeñaran en la televisión de alta definición, pero analógica, no digital, en los años 90. El proyecto Prestige lo llamaban, de alta definición, decían, eso sí. Tenían un término fantástico. Cool et false, no sé qué. Gratificación política en tiempos políticos finitos. Querían una tecnología que fuera valiosa mientras él siguiera siendo el presidente. Pero no sucedió porque no calculó bien el coste. El problema de la televisión analógica es que cada país tenía sus estándares, sus normas y no coincidían, no se compartían, había diferencias, cada uno tenía distintas líneas, las tecnologías analógicas eran bastante complicadas. Y los alemanes, como sociedad, infravaloraron la importancia de lo digital. Otra cosa más añadir.

0: La crisis, ¿no? Las .com, ¿no? En las crisis del .com, las .com fue un factor, efectivamente. Ellos inicialmente estaban entusiasmados, pero perdieron. Fue peor todavía en Alemania. El Neue Mark era un mercado que no tenía nada de dinero, absurdo. Las peniques eran el penny stock. Y el mercado cayó, incluso el tulipán, ¿no? En los tulipanes, sí. Sí, bajaron como los tulimanía, ¿no? Sí, un 95%. Eso, en cambio, en Estados Unidos no pasó. Tuvieron la burbuja de los .com, pero no fue igual. En Estados Unidos la burbuja de las .com explotó, pero no se cargó las .com. Más bien al revés, empezaron las .com. En cambio, en Alemania sí que acabaron las .com. Fue un shock excesivo. Los alemanes tuvieron que darse cuenta entonces de lo siguiente. Bueno, tenemos una tecnología analógica muy buena, ganamos dinero, pero el vehículo eléctrico nadie lo tenía en mente, efectivamente, y pensaron, la tecnología digital, vale, está muy bien, es como el cine para las películas, para nosotros esto de las películas y el cine no se nos da bien, se nos da bien los equipos pesados, vamos a centrarnos en la industria. ¿Y tú crees que esa es la razón? Porque yo recuerdo que lo leí. En el libro, por cierto, no lo hablas mucho. ¿Tiene algo de el mundo digital que te invita al control? Y en Alemania estáis obsesionados con el que no te controlen tus emails, etcétera. ¿Lo ven como una amenaza a lo mejor? ¿Y es esa la causa? Que intentan controlar eso y distanciarse de lo digital. ¿Puede ser que eso sea un problema digital o cultural, perdón? ¿Que haya sido la razón por la que Alemania no haya progresado en eso, para respetar su privacidad, su intimidad? Porque hay quien dice que teníamos antiguamente la guía telefónica con los números y las direcciones de la gente, ¿no? Antiguamente teníamos el listín telefónico con la dirección y ahora no. Ahora todo el mundo quiere que nadie tenga su dirección y demás, ¿no? Es un poco contradictorio, ¿no? Lo sé. Como que a la gente le da miedo que le controlen. Bueno, esta tecnología no la inventaron ellos y yo esto lo aprendí de Alemania. Estaban muy cómodos con las tecnologías que habían inventado o habían ayudado a inventar, pero el coche, productos químicos, sí, lo conocían muy bien, pero la tecnología digital no lo habían inventado ellos y por tanto no lo conocían tanto. Algunas compañías automovilísticas sí utilizaron algunas cosas, pero la cultura de alemán era antidigital, como he dicho. Y la legislación de la Unión Europea, la ley de protección de datos, las criptomonedas, la de la inteligencia artificial, todo esto son legislaciones hostiles a este campo, porque sienten que intruyen en tu privacidad, efectivamente. Ursula von der Leyen es alemana y es la presidenta de la comisión elegida por la mayoría de EPP, el partido más grande que llega ahora al poder.
1: Vamos a incidir un poco. Susana Suboff y otros, cuando hablan acerca del capitalismo, han investigado y vemos que la cantidad de datos que entregamos a las empresas, lo que saben acerca de nuestras vidas, nuestros jóvenes, quizás las personas dedican demasiado tiempo a las plataformas y de alguna manera, no sé, hemos visto lo que ha pasado en determinadas elecciones y demás, ¿no? De alguna forma que un cierto cuidado, ¿no? Una cierta precaución. Es importante porque en última instancia puede que estas plataformas sean excesivamente poderosas. Van a tener unos efectos negativos en nuestra sociedad. Bueno, yo aquí diría que está el equilibrio, ¿no? La industria de la IA existe en Estados Unidos y en China y en menor medida en Reino Unido, pero no en la Unión Europea. Puede que haya alguna excepción, pero en términos generales no. ¿Por qué? Pues porque nos centramos en la protección del dato, no en el negocio del dato o compartir el dato. Sí, lo hacemos muy mal. Lo que es el automóvil eléctrico con inteligencia artificial no se va a dar en la Unión Europea. La Unión Europea va a ser uno de los últimos lugares donde se

permita ver automóviles que se conducen ellos solos, porque solamente vamos a ver problemas y no oportunidades. Yo creo que se podría lograr un equilibrio entre la protección y la oportunidad de la legislación europea, y por cierto, esto lo recalcan los tribunales europeos, es al 100% algo que avala la protección. En los tribunales, las sentencias, vemos que este es el principio, esta es la actitud, porque es lo que dice la normativa, la legislación, primero el consumidor, y no es así en otras partes del mundo. Yo creo que es un error, yo creo que está muy influida Europa por Alemania, yo creo que otros países europeos no han hecho nada. Interrumpo para preguntar entonces que no cree en esta tercera vía, respondo diciendo que no. La verdad es que es justo lo contrario. Estaría bien, quizás, ¿no? Una tercera vía, aceptar la necesidad de que haya actividad comercial tradicional, ¿no? Introduciendo ciertas salvaguardas. Estas salvaguardas han de ser efectivas y no burocráticas, porque si no, asfixias la industria si hay tanta regulación. ¿A quién se le va a ocurrir en la Unión Europea abrir una empresa de inteligencia artificial? Porque no va a funcionar. Si lo quieres hacer, pues te vas a Dubái, te vas a UK, te vas a lugares donde la electricidad es barata, donde nadie te va a andar dando empujones. Es así. Hay un ejemplo interesante acerca de la cultura. Hay un autor en Alemania que se llama, no me acuerdo, creo que es Spitzer, Manfred Spitzer. Este autor, bueno, vende muchísimo, bestseller, ha escrito acerca de cómo las personas se van entonteciendo lo digital, los móviles, por ejemplo. A ver, yo no creo que los niños deban tener móviles, ni desde luego en los colegios jamás, pero no era esto lo que planteaba. Él piensa que todo lo digital debería de eliminarse del currículo. Cuando le preguntaron, pero bueno, no es algo que necesitamos saber. Programación, estamos hablando acerca de cosas serias, no hablamos de TikTok. Y dijo, no estamos enseñando a los niños, no les enseñamos acerca de drogas, ¿por qué hablarles de lo digital? Esta es la actitud, es una especie como de fantasma malo que viene de fuera y la gente se lo ha creído. Yo tengo incluso familiares que citan el libro y me dicen, tiene razón. Bueno, así están las cosas. Esta es la actitud en Alemania y es una actitud que prevalece en el mundo del automóvil, por ejemplo. Los alemanes, pues no han visto la tendencia, no se han enterado. Se centran en diésel, se centran en tecnologías que, ¿cómo decirlo? Antes, Ferdinand Piëch de Volkswagen, de la familia Porsche, decía que no cabe un coche eléctrico en mi garaje. A ver, este señor tiene un garaje enorme porque Volkswagen, pues tiene Volkswagen, tiene Seat y también otros. Y lo que él tenía también en su garaje era Maserati y un Bentley y Porsches muy bonitos, por supuesto, porque él es de la familia Porsche. O sea que él tenía muchos automóviles en su garaje, pero no un coche eléctrico. Porque el coche eléctrico, a ver, el sector del automóvil alemán es muy de señores, ¿no? Es de hombres, es una cosa de ingenieros. Y yo tengo esta sensación cuando alquilo un coche alemán. El otro día alquilé un coche alemán y me llevó 10 minutos enterarme de cómo subir el volumen de la radio. No lo veía. Bueno, lo entendí. Hay un lugar donde nadie coloca el botón del volumen, ¿no? Escondido. Podríamos pensar que el volumen de la radio estaría cerquita de la radio en sí, pero bueno, te lo tienes que aprender de memoria. O un manual, ¿verdad? Buscar en el manual. Y luego había otra cosa en este coche, era automático, que suelen ser fáciles de conducir, ¿no? O sea, arrancas P, R, D, no hay muchas alternativas. Pero ¿cómo lo hacen? ¿Cómo lo hacen? Pues es que me confundía, casi fui para atrás. Y esto es algo. Esto es algo que es así. Hablando con un conductor, con un dueño, ¿no? De una empresa de taxis de lujo en aeropuertos, ¿no? Un servicio que presta. Le pregunté, ¿tiene coches eléctricos? Y me dijo, lo intenté, pero los coches alemanes eran demasiado complicados. Pero pregunto.

Alemania es el segundo productor de coches eléctricos del mundo, ¿no? Exportan mucho coche, ¿no? Y producen mucho coche eléctrico, ¿no? Parece que empiezan.

lanzar un coche que costará 20, 25 mil más o menos. Pero el problema con los chinos es que han adelantado al resto del mundo en la tecnología digital y desde luego en lo relativo a las baterías. Así que el problema es, no es que los coches alemanes sean más caros, no, es un problema de la innovación. Los chinos han adelantado en cuanto a innovación. Y esto es algo inaudito, no lo conocen de antes. Y contaba un poco esta anécdota, ¿no? De lo complicado que era el coche alemán. En un Tesla, por ejemplo, es como un iPad. O sea, te metes en el Tesla y es como un iPad, se parece mucho al iPad. Es muy intuitivo todo en el Tesla. La temperatura, todo lo que necesitas, ¿no? Ahí está. Ahí está. Y lo ves de forma intuitiva, repito, no son complicados, no hay botones difíciles. No, es una cosa fácil, mientras que los coches alemanes están plagados de botones. Así que creo que no han entendido el concepto del mundo digital, porque es un dispositivo digital, ya no es un automóvil, es un dispositivo que se mueve. Eso es lo que es. En Volkswagen estaban en China, intentaban competir. Bueno, sí, tienes razón. Manufacturan coches eléctricos y son los segundos más importantes porque están los japoneses, ¿verdad? Que lo hacen incluso peor. No van bien, no van bien. Los japoneses se han especializado en el mundo del híbrido. Esa es su tecnología, podemos decir. Y es interesante. La inventaron los alemanes, pero no les gustó, así que se la vendieron a los japoneses, ¿verdad? Así que los japoneses no ven que haga falta lanzarse al mundo del coche eléctrico. Así que los alemanes son los segundos productores de coches eléctricos del mundo por esta realidad del tamaño del sector. Pero no están ganando dinero, no les va bien, no les va bien. Este es el problema esencial. Cuando vemos el coche que se conduce solo, el autónomo, eso es un producto de software. Esto exige muchos datos. Vemos coches de este tipo en Madrid, en Berlín, en Múnich. No, no. Pero en Wuhan y en Beijing sí. Pero yo diría que eso es porque los europeos prefieren que otro lo pruebe antes. Sí, pero mi respuesta es que no será nuestra tecnología. Sí, esto es lo que haremos, efectivamente. Vamos a esperar hasta que recaben los datos y serán excelentes, ¿no? Serán excelentes porque es un aprendizaje, es machine learning, efectivamente. Aprenden sobre la marcha. Bueno, pues vamos a pasar ahora a otro capítulo de la energía. ¿Ha sido un error? ¿Ha sido un error lo de cortar con la nuclear? ¿Ha sido un error superior el depender tanto del gas ruso barato? Mi respuesta aquí es que todos los partidos alemanes, todos los partidos alemanes apoyaron la conexión con el gas ruso, excepto los verdes. Esto, entonces, es un consenso nacional de amplio alcance. Tenían una expresión que quiere decir que el cambio es fantástico y que rima en alemán, y pensaban que iban a cambiar a Rusia gracias a la actividad comercial. Evidentemente, esto no ha sucedido. Así que fue una confusión nacional, pero no de unos pocos, no es que la oposición se opusiera, no, todo, todos los sindicatos, todo el sector, todos los alemanes, no hubo mucha conversación. Recuerdo los columnistas que escribían y decían, claro que sí, necesitamos el gas, punto final, necesitamos el gas, ya está, fue un error. Pero pregunto, pregunto, ¿por qué no diversificaron? ¿Por qué? ¿Por qué no pensaron, vale, sí, necesitamos este gas barato ruso, pero España, por ejemplo, que tiene 7 plantas de gas licuado, ¿no? ¿Por qué no tener lo que llamamos un plan B? Pues yo contestaría que esto fue en tiempos de Schröder. Cuando llega al poder estaba en coalición con los verdes, ¿verdad? Y lo único que querían los verdes eran un partido dúctil, pero a principios de los 2000 lo que querían con mayúscula era dejar atrás lo nuclear. Se basaba, esa era la plataforma, esa era la filosofía. Y no era CO2, ¿eh? Era lo nuclear, era lo nuclear. Y tanto Schröder como Merkel estuvieron de acuerdo en que había que acabar con nuclear.

Y vemos cómo los verdes y SPD al principio de los 2000 empieza este plan llamado del phase out hasta el 2030. Y cuando sucede Fukushima en Japón, Merkel acelera aún más, de forma tal que en principio en el 22 se cerrara la última central. Esta fue una decisión importante. Esto lo deciden por razones políticas y no hay otra alternativa. No había renovables en ese momento. No podían hacerse con ese volumen de consumo. El carbón, por supuesto, iba que tiraba. Así que el gas era la alternativa más limpia de los combustibles fósiles, si pensamos en las emisiones, ¿no? Sobre todo las más nuevas, ¿no? En cuanto al carbón, pues no hay mucho que se pueda hacer, ¿verdad? No hay mucho que hacer. Y los verdes, como digo, pues ahí estaban, ¿no? Y fueron quienes supervisaron esta salida y durante un poco tiempo fue ampliado y esta retirada progresiva pues tocó a su fin. Y Putin ya había invadido Ucrania, por cierto, o sea que ya teníamos precios en ascenso. Así que no fue que no nos diéramos cuenta de la geopolítica, porque la geopolítica era patente, pero esto era más importante todavía. Y pregunto, ¿se concluye entonces que Merkel toma esta decisión final? Sí, la respuesta es que sí. Es interesante. Lo único que hizo en última instancia fue dedicarse a la geopolítica, pero no lo valoró bien. No supo comprender cómo era Putin, ni cómo era China, ni cómo era Trump, desde luego. Ella no podía hacer frente a Trump, porque era el único que no creía que el comercio fuera ventajoso para ambos. Esto es tremendo, ¿no? Por parte de los alemanes. Cuando Alemania dice es bueno para todos, lo que quiere decir es que es bueno para Alemania. Desde luego era bueno para Alemania. Quizás no por razones económicas. Hay una parte económica interesante. Si yo quisiera explicar las cosas brevemente, pues está la energía, está la geopolítica, las reformas, los factores socioculturales, pero el factor unificante que subyace es un modelo económico que, como el modelo chino, depende de la exportación de servicios industriales. No son exportaciones industriales, yo no estoy en contra de las exportaciones ni de la industria, son los excedentes, ese 8%, más de un 8%. ¿Y qué es? Pues es lo mismo que el financiero. ¿Qué quiere decir? No son los hogares, es la economía en su totalidad, el gobierno, el sector privado. Eran ahorradores netos, no invierten en Alemania, no consumen. China tiene el mismo problema. China reprime el consumo y tiene estos grandes excedentes y dependen de Estados Unidos y de otros países, UK, Australia, pero sobre todo Estados Unidos, cuentan con que absorban estos excedentes. Así que no podemos gestionar esta política sin esta contraparte. Y la globalización, el periodo, fue un pacto faustiano. El país excedentario tenía que hacer frente al país, porque para el país deficitario, fenomenal, podían consumir lo que no produjeran, ¿verdad? En el Reino Unido, el déficit se financió fácilmente, porque estos países generaban dólares y tenían que invertir los dólares. En Estados Unidos, yo creo que es un poquito un Ponzi, ¿no? Geopolítico, dando por supuesto que el supuesto es que alguien como Trump jamás llegaría a la Casa Blanca, y menos dos veces, ¿no? Un presidente americano jamás cuestionaría, porque Biden no lo cuestionó, Obama no lo cuestionó, Harris no lo cuestionaba, pero Trump sí. Y no todos los republicanos tampoco. La verdad es que Trump es bastante excepcional cuando se plantean estos déficits. Y yo entiendo que esta administración es distinta de la del 17. Es más serio, se centra mucho más en el comercio. Y si erradica, a ver,
En términos generales, si estudiamos la economía internacional,

0: tal, pues siempre te dicen, no pienses en el balance bilateral, piensa en lo multilateral. Pero Trump no piensa así. A Trump lo que le gusta es la transacción. Alemania tiene un balance de tal, la Unión Europea de cual, China de tal, Canadá, México también. Yo creo que el déficit de Estados Unidos es de casi un billón. Un billón es mucho, incluso para Trump, pero puede recortar muchísimo gracias a estas políticas. Esto tiene efectos económicos, ¿no? Pero pregunto, ¿Alemania en concreto? Quisiera hablar un poquito acerca de asuntos políticos, sí, pero lo que acabas de comentar es que Alemania tiene los ahorros. Estos ahorros se invierten en Estados Unidos, ¿verdad? Me parece que eran el grupo de Düsseldorf, ¿no? Que compra todos estos productos tóxicos financieros, ¿no? Y dan lugar a la crisis esa tremenda. Pero entiendo que dices que en el informe Nicoletti, pues aparecen los ahorros, pero no podemos organizarlo, no podemos conseguir que lleguen a los emprendedores, a la innovación, al capital riesgo. Esta es la realidad en Alemania. Como digo, el modelo de Alemania era uno que se basaba en la industria, en los sindicatos, si quieres, en la banca, básicamente banca, y el gobierno, claro. Así que, ¿cómo cambiar las cosas? Ya sé que te gusta hablar de Europa, Draghi, que dice necesitamos no sé cuántos miles por año. Bueno, tenemos que de alguna forma encauzarlo, tanto la inversión pública como la privada. Ya sé que te gusta hablar de los mercados de capital, hay que unificarlos, pero el capitalismo alemán, visto el capitalismo europeo, visto que hay muchos empresarios en Alemania, en España, etcétera, que no quieren, a ver, lo que quieren es deuda, no quieren compartir acciones, ¿no? Porque piensan, bueno, es mi producto, etcétera. O sea que, ¿cómo romper este equilibrio? ¿Cómo conseguir la financiación necesaria para ser más competitivos? ¿Y qué hacemos con la deuda en Alemania? ¿Cuál es el primer paso?
1: Bueno, yo creo que sí, que vamos a tener este primer paso. Si calculas la parte alemana, son un 3 a un 6% del PIB que no está explicado. Si Alemania hiciera lo que han comprometido los partidos políticos, tendría un déficit Alemania del tamaño de Francia. No tendría un déficit cero si hubiera hecho lo que piden los partidos políticos. Y nadie sabe cómo financiarlo, básicamente. La derecha dice, vale, pues recortemos la seguridad social, introdujemos las cocinas. La seguridad social cuesta 100.000 millones y la media entre 45 y 200. Eso es lo que calculamos. Muchísimo más. Si no lo hiciéramos con los ahorros, en los préstamos, tendríamos que abolir el estado de bienestar, todos sus aspectos. Tendríamos que dar cocinas, sopa, comedores para pobres. Y nadie lo propone. Pero si quieren cortar los impuestos para las empresas, si quiere conseguir el objetivo de recorte de gasto en defensa, etcétera, necesitan financiación si quieren aumentarlo. El sector público esto no lo va a aguantar, sinceramente, no va a pasar. El sector público, Europa no tiene dinero. La única manera de hacerlo, especialmente en temas como el cambio climático o de la tecnología, la alta tecnología, necesitas que lo financie el sector privado. Y esto solo lo puede hacer tampoco los bancos. Los bancos no tienen la intención. Los bancos alemanes no son capital riesgo, no son. Son el Sparkasse, son herramientas de préstamos con garantías. El valor de la tienda o las acciones o los bonos o las obligaciones que los propietarios de la tienda tienen este Sparkasse, que es como las cajas españolas, las cajas de ahorros. Y esto no genera nuevos. Yo no veo otra alternativa para

los mercados de capitales en Alemania lo bloquean porque no quieren cambiar y por eso no funciona la unión bancaria en Europa. Solo funciona para algunos bancos, no para los vasos grandes, solo para los bancos pequeños. Alemania no lo quiere. Helmut Kohl fue una excepción con el Schlankenpassen y todas las cajas, las Sparkasse de Europa, pues realmente no sabemos lo que pasa. Tienen un riesgo financiero. Cuando baje la industria alemana, los bancos estatales que financian esas industrias, no sabemos qué va a pasar con ellos. Si baja la industria, si entra en crisis, se va a acumular el riesgo en el sector financiero en Alemania. Bueno, pues eso es lo que puede pasar. Creo que llegará un momento en que va a haber una gran crisis financiera y entonces la gente, esperemos, espabile y se den cuenta de que verdaderamente necesitan un auténtico mercado de capitales. Los 800.000 millones de capitales de los que estaba hablando Mario, no sé si es correcta, si se puede financiar con el sector público. Por sí solo no, dice el entrevistador. No, no es el adecuado. Además, Ursula von der Leyen dice que hay que invertir en inteligencia artificial, pero es que no sabe a qué se refiere. Lo que quiero es que se replantee la regulación. La comisión debería hablar de programas de dinero y decir, a lo mejor es que nuestra legislación no era tan buena, a lo mejor deberíamos replanteárnosla, a lo mejor deberíamos hablar de los mercados de capitales. Han reducido el proyecto de los mercados de capitales y lo han llamado mercados de ahorros. Creo que le quieren cambiar el nombre, dice, para ver si funciona mejor o no. Bueno, sí, contesta. La respuesta es que sí, que es una de esas cosas europeas. Los europeos tenemos muchos programas con muchos nombres. Jean-Claude Juncker, ¿os acordáis? Un programa de inversión de 300.000 millones. Yo creo que no generó nada de dinero. Fue una reclasificación de la inversión en España y en Alemania y dijo que él era el responsable, que había sido el inventor de ese programa. Eso, del programa. Eso nos encanta en Europa. John Baden realmente hizo dinero de verdad y los europeos nos quedamos impresionados porque no lo hacemos, solo hacemos marketing y tal. Y John Biden sí que le dio el auténtico dinero a las empresas, verdadero, el dinero de verdad. Los mercados de capitales en Europa son esenciales y no pueden dirigirlos los bancos. En Alemania, Francia, necesitan aceptar que van, Italia también lo está haciendo mal, pero que van a tener que perder su agarre, por así decirlo, en los bancos. Hace 10 años me invitaron a una fiesta en el FTP, el Partido Liberal Alemán, que tienen el FDP, ricos, el Partido Democrático Libre, con un montón de ideas radicales sobre cómo desregularizar la economía. Y allí hablé yo sobre los bancos y les dije, ¿os parecería bien que el Deutsche Bank fuera comprado por un banco italiano o español? Claro que no, dijeron. Básicamente, qué hipócritas, ¿no? Los bancos tienen que ser propiedad de alguien, porque tal y como funcionan, los políticos están en los comités supervisores del Landesbank y están también en el comité supervisor de las compañías, por ejemplo, de acero. Y luego las compañías de acero y el Landesbank es el que financian a las compañías de acero. Bueno, pero eso es en Alemania, ¿no? El capitalismo alemán que se conoce como capitalismo de accionariado, ¿no? Y durante mucho tiempo funcionó con éxito. Claro que sí, contestó. Sí, pero en la economía del siglo XXI ya no funciona. Funcionó en el pasado, porque con las empresas que tenemos ahora no puedes financiar a Amazon con este modelo, o a Apple, o a Google, o a lo que sea, la próxima generación de la inteligencia artificial. Esto no lo puede hacer un gobierno, una institución patrocinada por el gobierno. No funcionará así. Yo no digo que tengamos que hacer lo que hacen los americanos en absoluto, ¿eh? Pero el sector privado, incluso los chinos, ¿cómo lo han hecho? Es una idea de capital de riesgo. Han metido muchísimo dinero en el sector del automóvil, por ejemplo, y es o lo haces o desapareces. Muchas empresas han desaparecido, pero algunas han tenido éxito. Ha sido un proceso centrado en el mercado. Las mejores han tenido éxito y los chinos ahora no son capitalistas occidentales, no lo serán nunca, pero utilizan los mecanismos del mercado para conseguir el éxito en este área.

0: creo que hay que. No tiene nada que ver con nuestro modelo. Nosotros podemos seguir teniendo colaboraciones, accionariado en las empresas y esto no va a ser afectado por eso, pero tendrá que modernizarse los comités de empresa, las representaciones de los órganos de supervisión conjunta. Todo esto es demasiado inflexible, rígido. El gran debate en Alemania es ThyssenKrupp, ¿tiene capacidad de acero? Ya no hablan ahí de la inteligencia artificial. Nadie habla de la inteligencia artificial. Bueno, yo creo que el debate que han tenido estas dos empresas ha sido decepcionante. La verdad, no tenían visión, dice. Y muy probablemente la Große Koalition va a ir mal otra vez. ¿No? Sí, puede que sí. Y creo que eres pesimista cuando piensas que el color nuevo, el partido, sea del color que sea el nuevo, no va a hacer lo que tiene que hacer. Wolfgang, ¿sabes qué? Mi análisis es el siguiente. Si Alimanta hace un poco lo que Friedrich Merz, que probablemente sea la próxima propuesta, hemos visto que la industria alemana es más eficiente, la producción industrial a lo mejor baja, pero el valor añadido no baja demasiado. Pues habrá algún tipo de reforma en la oferta, si es posible, se recortará un poquito el bienestar social, etcétera. A lo mejor acabamos un poquito como en los tiempos de Schröder y Alemania a lo mejor mejora su eficiencia en lo que hace ahora, pero lo que no va a hacer es un cambio radical, que es lo que necesita probablemente Alemania para ser más competitivo. Y el problema es que no creerá en la política industrial a la Mario Draghi. Y por tanto, no tendrá una capacidad central fiscal que lo pueda hacer. Porque estaremos de acuerdo si digo que necesitamos una capacidad central fiscal. Necesitamos a Europa esencialmente para que pueda competir con Estados Unidos para hacer lo que tenga que hacer.
1: Sí, pero están los mercados de capital. Necesitamos una cierta complementariedad. Y no le interesa a Merz la unión fiscal. Tampoco le va a encantar ningún fondo europeo para defensa, lo que se está hablando, ¿no? Con Ucrania, etcétera. Alemania, bueno, se va a encontrar en una situación delicada. Y el FMI, cuando proyectan el crecimiento, tenían esta idea a 5 años. ¿Estamos hablando del 2030? No, están hablando acerca de lo que piensan es el crecimiento estructural. En el caso de Italia, 0,7, Alemania, 0,7 también. Y yo creo que eso está bien y encajaría con lo que comentas. Sí, va a haber una cierta confianza de retorno, va a haber un gobierno que funcione. El último gobierno no funcionaba. Este sí, habrá cierta reforma también, probablemente. Aplacaremos el asunto de ingresos. También habrá un enfriamiento de las propuestas en cuanto a recortes fiscales. Van a enfriarse también en cuanto a la defensa, igual que el resto de Europa. De hecho, lo mejor que se puede hacer es que los gastos en defensa sean más eficientes. Podríamos conseguir unos niveles de eficiencia tremendamente superiores si lo europeanizásemos. Esto es lo que tenemos que hacer, ser más europeos. Pero pregunto, ¿Merz qué decía? Sí, respondo que sí, pero no lo va a conseguir porque esto quiere decir que tenemos un caza, un carro de combate y no sé cuántos sistemas compiten ahora mismo, pero varios países, Alemania incluida, tendrían que sacrificar lo que están haciendo ahora. Tendrían que avanzar hacia un sistema centralizado. Y tendrían que conseguir ese aprovisionamiento conjunto para conseguir esos niveles de eficiencia. La vida nos enseña que en la pequeña escala se duplica la eficiencia. La verdad es que es increíble. El mercado único no lo consigue. Hay pocos capítulos de la vida.

donde podemos duplicar la productividad. Y este es importante. O sea que, básicamente, si tienes 1,5% de defensa en PIB, me parece que en España es un poquito menos, ¿verdad? Bueno, pues si duplicas el nivel de eficiencia, es como gastar el doble, ¿no? 2 y pico, 3%, a lo mejor. Si hablamos de defensa, en el caso de Trump no es esto. En el caso de Trump, la cosa tiene que ver con comprar americano. No quiere que los europeos busquen ninguna eficiencia. No quiere una solución europea, en absoluto, en absoluto. A él lo que le gusta es dividir a todo el mundo y algunos europeos sin duda lo van a hacer, porque no hablamos solamente de Hungría, ¿no? No. Vamos a ver Italia. Meloni ya está recortando. Está Musk también. Hará lo que le diga Trump, ¿no? El nuevo canciller austriaco también es tipo Van. Pregunto entonces la división, ¿no? Si la respuesta es ¿dónde irían Alemania y Francia? Porque es la pregunta. Si, mi pregunta entonces, ¿qué piensas acerca de esa relación por definición entre Francia y Alemania en el proyecto de integración europeo? Bueno, si eligen a Merz, abril o mayo, está en el cargo. Va a tener 2 años para trabajar conjuntamente con Macron. Y van a ser los últimos 2 años de Macron. La pregunta entonces es, Merz es más europeo, pero por otra parte, pues su europeanidad es una europeanidad alemana, es la Europa mía, la que yo veo que hace lo que yo quiero que haga, la que funciona como yo quiero que funcione. Y esto no va a ser fácil si pensamos en Macron, porque Macron tiene esta misma idea, pero desde un punto de vista francés. Así que van a ser dos grandes personalidades. Puede que funcione, puede que entiendan que es mejor trabajar juntos ante Trump. Así que yo no me cierro, no me cierro en banda, no soy negativo. Yo no, en mi libro, no me planteo política, ¿no? De hecho, me basta con explicar lo que ha pasado. Me parece que la política, pues, haría falta otro libro, ¿no? Otra obra. Desde luego, empezaría con esto. Estamos en este embrollo. Vamos a ver cómo salimos de él. No hay respuesta fácil. Pero sí, bien podría ser. Necesitamos mayorías, sí. Y las mayorías que hacen falta, pues no hay que hacer lo que hizo Milei ni lo que ha planteado Musk. La solución, podemos decir, europea, no puede ser una solución alemana. Bien, pues la solución europea va a exigir una unión fiscal y una de mercados de capital. Y creo que tenemos que ser, como pre-europeos, tenemos que hablar bien alto. Durante la crisis financiera global, muchos amigos hablaban de la unión fiscal y dejaron de comentarlo. No es realista, no le gusta a Merkel, la Unión tampoco está a gusto, hay que llegar a una solución de compromiso y ahí descarrila. Hay que sentarse y decir, a ver, los fondos de recuperación no es una sustitución del eurobono, porque es una alternativa intragubernamental. Los alemanes pagan a Italia y a España. Esto es lo que fue. Next Generation, por ejemplo. Sí, esto no es fiscal. Necesitamos un sistema federal. En un sistema federal no pasas, no transfieres de un país a otro. Haces tus cálculos, eso sí, pero das, por supuesto, el sistema federal norteamericano, pues puedes calcular que Nueva York transfiere dinero a Texas, pero no es el estado de Nueva York transfiriendo dinero al estado de Texas, es que a lo mejor hay personas que pagan más impuestos sobre la renta en Nueva York y pasa por sistemas de redistribución. Pregunto ahora, hoy hemos visto un honoris causa, ¿no? En la Universidad de Comillas, aquí en Madrid, y ha hablado acerca del momento Hamilton, diciendo que fue la mitad del momento Hamilton, porque Hamilton sí emitió deuda conjunta, pero también introdujo impuestos.
por primera vez, y esto lo olvidan, ¿no? Fue así, fue así.

0: Necesitas esta capacidad de recaudar impuestos. Claro. Es la contribución y esto a lo mejor cambia en el futuro. Así que, por supuesto, no fue momento Hamilton. El uso del concepto momento Hamilton. Yo creo que los europeos no deberían de utilizar estas expresiones norteamericanas porque no somos así, no pensamos así, no es un momento hamiltoniano. Estoy a favor de la unión de mercados, pero no me importa Hamilton porque Hamilton no tiene nada que ver con nosotros. La circunstancia, la estructura es muy distinta, pero sí, la Unión Europea va a necesitar, si tiene estos derechos de recaudar deuda, si puede emitir, pues va a necesitar también plantearse la fiscalidad y por eso el bono soberano es un bono soberano, porque las instituciones o los gobiernos pueden efectivamente incrementar estos impuestos y por eso lo soberano. Hay muchas personas, incluidos economistas, que se sorprendieron al aprender que la deuda europea tenía este descuento ante la deuda alemana y la francesa. ¿Por qué? Pues porque no habían sabido comprender que el mercado o los mercados estudian la deuda soberana y la deuda de la Unión Europea de forma muy distinta. El bono soberano está vinculado con la soberanía del país. Por eso es soberano. No es porque lo emita un gobierno. Y la Unión Europea básicamente lanzó un producto estructurado, un CDO. No tan malo como los que afloraron durante la crisis, pero era difícil de entender. Si no entiendes la legislación europea, desde luego no vas a entender la estructura financiera y se dijo, y con razón, que no es un bono europeo, es una colección de certificados de deuda nacionales y vamos a recuperar el dinero en función si los países quieren pagar y están de acuerdo en cubrir eso.
1: Wolfgang, realmente ha sido un placer tenerte aquí con esta conversación. Muchas gracias a los que han hecho la pregunta y vamos a darle un aplauso a Wolfgang para darle las gracias por venir.

0: Okay, thank you.
1: Muy bien, pues buenas tardes a todos por acompañarnos esta tarde y muchas gracias también por participar en esta conversación. La verdad es que a mí me resulta muy importante que sea efectivamente una conversación. Confío en que haya preguntas. Y lo digo no a título formal. Hay una cosa en la que creo firmemente cuando pensamos en la libertad, y es que ninguna persona tiene toda la razón cuando habla acerca de la libertad. Podemos hablar, pero no llegaremos a una conclusión lógica, única, ¿verdad? Es más, algo que yo creo que falla acerca de las conversaciones que sí que mantenemos acerca de la libertad hoy día es que tienden a ser participadas en personas que están convencidas de que tienen toda la razón, que están absolutamente seguras de que es su libertad la que importa, están seguras al 100% de que lo que ellos quieren son exactamente las cosas que se merecen conseguir. Lo que voy a recalcar en esta ponencia es que esto no es exactamente lo que quiere decir la libertad. Si quiere decir algo la libertad, lo que tiene es que ver con las buenas cosas de la vida. Tiene que ver con aquello que valoramos. Es la capacidad, efectivamente, o el estado en el que nos encontramos para poder creer en las cosas buenas, combinar las cosas buenas, conseguir que las cosas buenas afloren. Si viviéramos en una sociedad de personas libres, no estaríamos peleándonos, no estaríamos insistiendo en que nosotros tenemos razón, no estaríamos enfadados todo el rato. Esto es lo que yo planteo. Y voy a empezar planteando efectivamente las cosas desde el punto en el que nos encontramos ahora mismo en Estados Unidos. Radical, ¿verdad? Ahora mismo, en este momento. Un grupo pequeño de personas que están muy enfadadas y que están seguras de que tienen razón y que actúan de manera impulsiva y que resulta que son muy ricos, están ahora mismo destruyendo mi gobierno, pero desde dentro, además. Y

0: Cuando digo destruyen mi gobierno, no estoy hablando de manera artificial, no es una metáfora, es una realidad. Hemos llegado a un momento tal en el que el gobierno más grande del mundo está siendo desmontado a propósito y sin ninguna vergüenza por un grupo de personas tremendamente, tremendamente acaudaladas. Y lo que quiero decir aquí es que, aparte de que es sorprendente y debería de sorprendernos, es que no sorprende. Si seguimos la lógica de la libertad negativa, que es como se suele comentar la libertad, y esto sobre todo en la parte del mundo que es angloparlante, si nos ceñimos a la lógica de la libertad negativa, no nos va a sorprender ver que aquí es donde acabamos. O para decir las cosas de forma más esperanzadora, si entendiéramos correctamente el sentido de la libertad, si fuera el sentido positivo, que es el que yo prefiero, quizás acabaríamos con una forma muy superior de política, en última instancia. Así que vamos a aprovechar para comentar lo que está pasando en Estados Unidos, porque no sé hasta qué punto en la prensa española se ha seguido muy de cerca. Está pasando muy deprisa, muy deprisa. Lo que está pasando en Estados Unidos ahora mismo es que un grupo de hombres jóvenes que trabajan para el oligarca Elon Musk, que es archimultitrillonario, que no ocupa ningún cargo oficial en Estados Unidos, que no ha sido elegido, un grupo pequeño, reducido de hombres jóvenes, han penetrado los despachos más importantes del gobierno federal de Estados Unidos de América. Han asumido el control de importantes sistemas digitales que inciden sobre el funcionamiento de mi gobierno, incluido el sistema de pagos. De forma tal que ellos, este pequeño grupo de personas que no han sido elegidas democráticamente, que no son empleados del gobierno, un grupo pequeño, pueden interrumpir pagos. Esto puede parecer muy técnico, pero no lo es. Si el Parlamento aprueba una ley, pero alguien que tiene 19 años puede impedir que se hagan los pagos, entonces el Congreso carece de poder, ya no hay poder. Y si no tiene poder, entonces los electores carecen de poder también. Y no es una propuesta teórica, no. Hay una serie de leyes que han sido aprobadas en Estados Unidos. Ahora mismo, según hablamos, están siendo eliminadas literalmente, de nuevo por un grupo pequeño de hombres jóvenes que trabajan para un oligarca que efectivamente no ocupa cargo electo. Impiden que estas leyes funcionen de forma tal que nuestro Congreso carece de sentido y, por tanto, nuestros votos carecen de sentido y nuestra condición de ciudadanos también carece de sentido. Así que dentro del gobierno de Estados Unidos de América nos enfrentamos a lo que verdaderamente es un golpe de Estado. Si pensamos golpe de Estado, ¿en qué pensamos? Pues pensamos en coroneles, en generales, con un grupo de hombres armados, con algún carro de combate. Bueno, si el golpe de Estado hubiera sido así, no hubiera funcionado. Si te acercas al Departamento del Tesoro en Estados Unidos con 100 hombres armados, pues no vas a conseguir el objetivo, ¿no? Pero si te acercas con un grupo de gente que habla rápido, que dicen que están avalados por el presidente y que son empleados del hombre más rico del mundo, pues a lo mejor no parece un golpe de Estado, el típico de las películas, pero es el tipo de golpe de Estado que puede conseguir el objetivo. Así que a medida que llegamos a apreciar estas noticias, yo lo que digo es que es sorprendente, pero no del todo. Nos impacta, pero tiene su lógica si pensamos en la libertad negativa. Y se ve, efectivamente, se ve que cuaja en las personas que están detrás de este golpe de Estado. Vamos a ver un pequeño ejemplo de lo que está pasando. Parece una nimiedad, pero vamos a ver hasta qué punto tiene sentido. Vamos a ello. En Estados Unidos, durante unos cuantos últimos años, recientemente, hemos podido pagar los impuestos nosotros solos. Está muy bien. Te subes a la página web, das tus datos, das a la tecla y pagas tus impuestos. En España seguro que también es así. ¿Verdad que sí? Sí. Bueno, para nosotros, cualquier cosa que podamos hacer sin pagarle nada a un experto nos parece fantástico. Bueno, pues una de las primeras cosas que ha hecho Elon Musk ha sido, y esto lo dice él, ha sido eliminarlo. Es decir, que los americanos, dentro de 2 meses, a no ser que pase algo, dentro de 2 meses, cuando los americanos en abril tengan que pagar sus impuestos, no lo vamos a poder hacer nosotros solos. Vamos a tener que utilizar a expertos, vamos a tener que contratar a empresas. Ahora, desde el punto de vista de la libertad, tal y como se presenta en Estados Unidos, y he hablado aquí de esta libertad negativa, no ha pasado nada malo. Desde el punto de vista de la libertad negativa, pues la libertad es que yo me enfrente al gobierno, ¿no? Desde el punto de vista de la libertad negativa, el gobierno no puede hacer nada bueno. Así que cuando Musk explicó lo que había hecho, y como digo, es un ejemplo, y así nos hacemos una idea de la ideología, cuando él explicó lo que había hecho, dijo, este servicio era excesivo por parte del gobierno. El gobierno estaba diciéndote lo que tenías que hacer. De hecho, no. No, el gobierno estaba facilitando las cosas, el gobierno te lo ponía más fácil, pero en la ideología de la libertad negativa, el gobierno no puede hacer nada para ti. Todo lo que hace el gobierno va a ser malo. La ideología de esta libertad negativa, tal y como es en Estados Unidos, es un algoritmo, podemos decir. Da respuesta a todas las preguntas, ¿no? Gobierno mal, impulsos bien. Así que lo único en esta ideología, lo único que puede oprimirte va a ser el gobierno. Así que esto de que ahora tener que pagarle dinero a un contable para que presente tus impuestos está muy bien, porque las empresas no te van a oprimir. Solamente el gobierno, con esta interferencia debido a un alcance extraordinario, te va a poder oprimir. Y así, si las empresas no pueden, pues no pasa nada, nada, ¿sí? Si una persona muy rica, que es dueño de muchas empresas, destruye el gobierno. No ha pasado nada malo. No ha pasado nada malo porque el gobierno está ahí para oprimirte, dice. En fin, a mí me gustaría que esto no fuera así, pero esta es la lógica a la que se están ateniendo. Es la lógica que se está ejecutando. A ojos vista, un oligarca está horadando el gobierno, alineado con unas ideas que son populares y que creo son ideas aceptadas en Estados Unidos y más allá de sus fronteras. Pero vamos a ver cuáles son las implicaciones. Si la idea de la libertad es que es negativo, es que yo contra algo, y en términos prácticos soy yo contra el gobierno, pues en esta idea no habría concepto de lo que es dignidad humana. ¿Qué es una persona? Una persona es alguien que se opone a algo, ¿no? No estamos hablando de dignidad, ¿no? No hay ningún rasgo de complejidad, no hay capas, no hay humanidad. Si los seres humanos somos entidades que vamos chocándonos contra barreras, pues somos más o menos como bolas de billar, ¿no? Somos un objeto físico que bota y rebota contra las paredes. Y exactamente así es como nos ve Elon Musk, a todos nosotros, a vosotros, a mí, nosotros somos objetos físicos y punto. Y en su interpretación de lo que es la política, lo único que se hace con nosotros es darnos instrucciones acerca de contra qué vamos a votar y rebotar. Así que a lo mejor empezamos pensando, ah, sí, yo contra el gobierno. Y antes de que nos queramos dar cuenta, nos van a decir, no, nosotros contra el gobierno, no, nosotros contra el vecino. Y luego nosotros contra los inmigrantes. Y al poco nosotros ante los hechos, contra los hechos. Y así, esta idea de la libertad negativa nos lleva rápidamente, sin pausa, sin barreras, nos lleva al fascismo. Y esto es lo que estamos viendo. Si no hubiera concepto de lo que es el ser humano, si solamente estamos hablando de barreras, estamos intercambiando unas ideas políticas que se prestan a la destrucción del gobierno y también al trato de seres humanos como agentes de destrucción, sin más. Y esto es efectivamente lo que está sucediendo. Si la libertad es negativa, o sea, si es uno contra algo, entonces no hay derechos como tales, porque el derecho ha de ser positivo. El derecho tiene que ser derecho a algo. Derechos que tienen que ver con el hecho de que somos seres humanos. Esta realidad de que puedes estar en contra de algo, pero se te puede movilizar, manipular para que estés en contra de algo. Esto no nos hace pensar en ninguna dignidad, ¿verdad? Los robots también pueden ser movilizados contra cosas, objetos, animales, los animales también se pueden movilizar. La capacidad de enfrentarse a algo no es un rasgo especialmente humano, así que estaríamos de acuerdo y diríamos, sí, la libertad parece que es estar en contra de. Aceptamos una interpretación de la libertad en la que los humanos no somos especiales. Y si esto fuera así, no ha pasado nada malo en Estados Unidos. Si no hay dignidad especial, si somos meros objetos, entonces el hecho de que nuestros representantes elegidos carecen de poder no importa, porque además deberíamos de tener derecho a tener estos representantes. El hecho de que estos jovenzuelos tengan acceso a datos particulares financieros de todos los ciudadanos de Estados Unidos, no hay ningún problema. No hay ninguna dignidad especial. Somos objetos, sin más. Somos cosas que se pueden movilizar contra otras cosas. Así que el hecho de que Musk pueda darle a la tecla y saber cuánto dinero tiene cada persona en Estados Unidos, que puede darle a una tecla y puede saber cuál es, por ejemplo, el número de seguridad social de todos los americanos. De nuevo, si es libertad negativa, pues no hay ningún problema. Él no es el gobierno. O sea que no está desatendiendo tus derechos, no está no cumpliendo. Y nosotros tampoco somos especiales, somos objetos que votamos y rebotamos, así que no hay derecho nuestro que pueda ser anulado. Lo que digo es que hay una cierta consistencia, ¿verdad? Una consistencia intelectual. La hay, esta idea de la libertad negativa. No tiende como muchas personas piensan que tiende. La situación en la que se encuentra Estados Unidos ahora mismo, en febrero del 2025, que es la destrucción de un gobierno que funciona a instancias de un oligarca y un grupo, un puñado de ricos. Y son estas situaciones tan extremas, creo yo, lo indico, lo comento en el libro, que deberían de desvelar el sentido común. En nuestras vidas cotidianas, yo creo que es muy fácil que nosotros nos veamos convencidos por ideas que no funcionan de verdad. Por ejemplo, la idea de la libertad negativa. Es muy fácil decir, sí, el gobierno siempre es un problema, ¿verdad? Sin pensar un poquito más allá. Es fácil decir, bueno, pues yo tengo razón y es la barrera exterior la que está equivocada. Pero los ejemplos más extremos, creo yo, nos llevan a plantearnos otro tipo de sentido común. Así que vamos a ver un ejemplo extremo. ¿Qué es lo que todos tenemos en común con Musk? ¿Qué es lo que todos tenemos en común con Donald Trump? Pues lo que tenemos en común con ellos es que nacimos. Eso sí que lo tenemos en común. Y es el lugar sensato donde podemos iniciar una conversación acerca de la libertad. Si empezamos hablando acerca de la libertad y empezamos hablando de aquello que compartimos, es que todos hemos nacido y todos hemos nacido además incapaces, hemos nacido dependientes, hemos nacido necesitando a otras criaturas, pues entonces la conversación va a ser muy distinta cuando hablamos de la libertad. Cuando hablamos de la libertad negativa, pues vamos a pensar que ya somos capaces, tenemos ideas, podemos sobrevivir. Y esto está todo en el trasfondo. Nos oponemos a algo que nos rodea. Hemos nacido desvalidos. Pero para que un humano sea libre, Hay mucho trabajo, muchos esfuerzos. Las personas no pueden existir como tales sin una sociedad que les rodee. O sea que si la libertad va a tener sentido, entonces la libertad no puede ser un análisis de la persona recién creada y los desafíos. Tiene que ser una conversación acerca de aquello que uno necesita tener para, como persona, poder llegar a ser libre. Es un ejemplo extremo, ¿verdad? Aquellos que habéis visto un parto, aquellas que habéis parido, sabéis que es un momento extremo de la vida, pero es muy típico que sea el punto de arranque para una conversación acerca de la libertad. Y luego hay otros ejemplos extremos también. Hablaríamos aquí de la muerte. No debería de haber dicho la cosa. Hay otra cosa que compartimos. Compartimos con Donald Trump y con Elon Musk y con todos los demás, y es que todos vamos a morir. Y esto nos ayuda, ¿verdad?, a pensar acerca de estas cosas. Y es muy llamativo pensar que algunos de mis conocidos oligarcas en Estados Unidos piensan que no van a morir. Atentos, están equivocados, se confunden, pero es muy importante. Es una limitación que tenemos que tener presentes. Si sabemos que nacemos, si sabemos que morimos, sabemos que hay un tiempo limitado, y pensamos de una manera acerca de la libertad. Pensamos, sí que hay límites. ¿Cómo puedo transformar los límites en posibilidades? Si pensamos, bueno, no nací y no voy a morir, pues el planteamiento acerca de la libertad va a ser muy distinto. Ese planteamiento va a ser, necesito protección de los peligros, pero quiero todo lo que quiero. Y así llegas a otro punto. Pero los ejemplos acerca de la muerte son ejemplos históricos y de momentos contemporáneos, además. Son muy útiles porque nos permiten llegar a una interpretación más positiva de la libertad. Por ejemplo, el holocausto de los judíos europeos. Yo llevo hablando acerca de este hecho. Estaba en Estocolmo hace unos días y estaban conmemorando efectivamente el holocausto, ¿verdad? Y se me pidió que participara en estas ceremonias. Así que estuve pensando en el holocausto en relación con estas ideas acerca de la libertad. Y pensé en algunos documentos fuente que tuve ocasión de leer cuando trabajaba sobre el holocausto, y tienen que ver con lo que llamamos la liberación de los campos de concentración. Es muy tentador hablar acerca de esta liberación, porque todo el mundo prácticamente conmemora el holocausto a finales de enero y habla acerca de Auschwitz, ese momento.
1: Me gustaría decir que eso no es correcto, que esos lugares nunca se pudieron liberar, que la liberación no se aplica. Y la razón por la que lo digo es porque es lo que decían las enfermeras y los médicos. Y aquí hay que prestar atención a las enfermeras y a los médicos. Cuando llegaron a los campos liberados, entre comillas, en mayo o junio del 45, escribieron en sus epistolares o en sus diarios diciendo, liberación no es la palabra apropiada. ¿Qué querían decir con ello? Lo que querían decir era que para los supervivientes la libertad no era el concepto relevante, o bueno, al menos no lo sería hasta que estuvieran alimentados, hasta que hubieran tratado sus enfermedades, hasta que su trauma físico y psicológico se hubiera tratado. Y si pensamos esto por un segundo, tiene sentido. La idea de liberar un campo de concentración pone de manifiesto que en el momento en el que echamos a los torturadores y llega el ejército apropiado, todo el mundo está contento y lleno de vida. Pero esa no fue la situación de un momento a otro, de un día para otro. La realidad era que los supervivientes de los campos de concentración necesitaban muchísima ayuda. Y si ustedes, como yo, han estado prestando atención, han estado leyendo, han visto los testimonios de los supervivientes del Holocausto de finales de los 50 hasta ahora, pueden ver que gran parte de ese trauma sigue con la gente. Y vemos que la libertad no es un tema de sí o no, arriba, abajo, o que haya una panacea. La libertad no es un proyecto. Y el tema es que lo que vemos en esta situación tan extrema es relevante en nuestro día a día. Es como pensar en el parto. Si pensamos en la supervivencia, el nacimiento nos lleva a la misma conclusión, y es que aquello que es cierto de los supervivientes de los campos de concentración es cierto del resto de nosotros. Nadie puede verse libre de un problema. Lo que pone de manifiesto el campo de concentración es un extremo que, independientemente de lo grande que es el problema, del mal, lo grande que es el mal, retirar ese mal no es lo mismo que liberar, y esto es lo mismo para mayores y menores males. Podemos vernos oprimidos de una manera u otra, pero retirar esa opresión, aunque necesario, no es lo mismo que liberar. Para que alguien esté liberado, tiene que saber lo que quiere, lo que necesita, lo que es bueno en su mundo. Y necesita otras personas que le ayuden, necesita un entorno en el que esto sea posible. Simplemente deshacerse del mal no es suficiente. En mi propia vida, hace poco, las experiencias que me han ayudado a entender esto han estado presentes en Ucrania. Así que en Ucrania hay una palabra muy útil en ucraniano que es desocupación, que no existe en inglés exactamente. Desocupación en castellano es una palabra muy útil porque desocupación, que es una palabra que en inglés me acabo de inventar, no es lo mismo que liberación. Hay un espacio entre la desocupación y la liberación. Así que cuando los ucranianos utilizan el término desocupación, lo que están especificando es: hemos echado a los rusos. Así que ya no hay salas de tortura, ya no se está ejecutando a la gente. Ya no hay. La desocupación no es lo mismo que la liberación. Tiene una palabra para liberación. Pero la palabra desocupación crea un espacio en el que podemos preguntarnos cuál es la diferencia. Para los ucranianos, normalmente es muy interesante lo sensato que es la diferencia entre desocupación y liberación. Hemos echado a los rusos, pero no estamos liberados hasta que los trenes están en marcha otra vez. No estás liberado hasta que las carreteras están limpias, hasta que vuelve a haber parques infantiles, cosas que normalmente no asociamos con la libertad, pero que son fundamentales para lo que consideran liberación. Y estoy completamente de acuerdo con ellos. Y esto es algo que he visto al visitar zonas desocupadas en estos últimos años. Estos conceptos, estas ideas, estoy usando punto de partida ucranianos en el día a día. Esto es algo que entendemos de manera instintiva rápidamente al visitar un sitio. Así que Eñajetne, que es una pequeña ciudad en el norte de Ucrania, la población entera estuvo bajo el yugo de la ocupación rusa. Todo el pueblo estuvo en un sótano. No tenían suficiente comida, no tenían agua. Mucha gente murió por enfermedad, por hacinamiento, y se ejecutó a muchas personas, evidentemente, a lo largo de este proceso. Y luego llegó el ejército ucraniano y echó al ejército ruso. Las personas que sobrevivieron a esto no fueron liberadas. Su pueblo fue desocupado, y esto es algo que se ve si visitamos las escuelas. La escuela da la sensación de estar poseída, maldita. Hay pintadas de los rusos, gran parte de ella ha sido destruida. En el sótano hay una lista a un lado del marco de todas las personas que fallecieron y una lista al otro lado de toda la gente que fue asesinada, que ejecutaron. Y en las paredes del sótano está lo que escribían los niños mientras se distraían en ese sótano. Y son, bueno, conmovedoras y duras, pero no son la clase de mensajes que quieres ver escrito en una escuela. No es algo que un niño debiera escribir. Y es algo que no se debiera, que se ve en esta escuela. Y mientras estos niños no tengan acceso a su escuela, no podemos decir que esa ciudad está librada. Cuando salí de la ciudad, la persona, el hombre que me dio la llave para visitar el colegio, me pidió ayuda para construir un parque infantil. Y pensé, bueno, acaban de echar a los rusos, hay una guerra en marcha, están lanzando misiles, hay gente muriendo, ¿por qué quiere construir un parque infantil? Pero la respuesta es la libertad, la liberación.

solo porque se haya purgado el mal no significa que la gente sea libre. Necesitan mucho para ser libres, y para él y para una gran parte de los adultos era necesario tener un parque infantil porque los niños necesitan un sitio.

en Posaprokovskam, al sur de Ucrania, visité a una mujer, María, que vivía en un cobertizo de aluminio corrugado 10 metros más allá de su casa, que estaba completamente derruida. Su casa estaba derruida. Todas las casas en el pueblo están derruidas. Es lo que pasa en Ucrania. La guerra está destruyendo todas las residencias. Y la visité. Y me dio la bienvenida. Fue amable. Hospitalaria. Quería que viera cómo había decorado su cobertizo. Y lo había decorado muy bien. Tenía una manta, tenía botellas de agua, tenía un libro que estaba leyendo. Había hecho todo lo posible con la situación. Y la situación era que era una mujer de 85 años viviendo por su cuenta y con problemas. Su pueblo había sido desocupado, pero ella no sería libre hasta que se retiraran los escombros entre su cobertizo y la carretera. Ella usaba un andador y no podía llegar a la calzada. Los autobuses no pasaban, así que no podía ir a hacer la compra. Hasta que los autobuses no pasen, no puede ser libre. Y estos ejemplos extremos son ejemplos extremos de lo que está pasando, muy extremos comparado a lo que está pasando. Son ejemplos extremos de lo que estamos viendo en Estados Unidos, lo que estamos viendo en las guerras, de los genocidios y la guerra. Yo creo que nos llevan a tener un sentido común, y el sentido común es que la libertad tiene que tener un lado positivo. Y cuando digo esto, no quiero decir que no haya tal cosa como libertad negativa. Lo que quiero decir es que la libertad negativa solo importa como una parte de la libertad positiva. Si tenemos un muro delante, lo importante no es el muro. Lo importante eres tú. Si hay concertinas alrededor de ello, lo importante no es el alambre de espino. Eres tú. La razón por la que nos importa el muro y el alambre de espino es por todo aquello en lo que nos podemos convertir. Y cuando echamos abajo el muro y cortamos la concertina, todo lo libre que podremos ser dependerá de miles de otras cosas, más allá de estas barreras. Así que lo que quiero decir en términos filosóficos es que la libertad ha de ser positiva, dado el mundo en el que vivimos y una colección de realidades éticas. Y ahora voy a cambiar al lado más filosófico y ético de esta conversación. Normalmente pensamos que hay dos tipos de libertad: libertad positiva y libertad negativa, y que son distintas. Mi profesor en Oxford, Isaiah Berlin, escribió un famoso ensayo sobre las dos tradiciones de la libertad, negativa y positiva. No creo que esto sea así. Yo creo que la libertad negativa es un elemento de la libertad positiva. Es una condición necesaria para la libertad positiva. El caso en defensa de la libertad positiva suele ir así. Fase 1. Hay cosas buenas en el mundo. La justicia es buena, la belleza es buena, la integridad es buena. La lealtad, la honestidad, todo esto es bueno y es real. No son reales de la misma manera que este atrio o que este micrófono, pero no por ello son menos reales, son reales de otra manera. Es realismo moral. El segundo aspecto del caso filosófico es el pluralismo moral. Esto es, hay muchas cosas buenas, no solo una. Así que si pensamos que todas las cosas buenas se combinan en una única cosa buena, eres un totalitario. El pluralismo moral, y estaré encantado de hablar de esto más adelante, lo importante es que el pluralismo moral, yo creo que de manera indiscutible, hay muchas cosas que son buenas. No hay manera de traducir la piedad a consistencia, no hay manera de reducir la espontaneidad para que se convierta en puntualidad. Estas son cosas distintas. No encajan entre sí, no son compatibles. Esto no es una receta en la que podemos incluir estos elementos y tenemos una tarta de libertad. Esto no se combina. Y este es el tercer aspecto. Hay un tipo de aritmética o geometría que funciona con los bienes morales que es distinta al mundo moral, al mundo físico. En el mundo físico, puedo decir, espero me disculpen, esta sala es más pequeña que la sala en la que hablé en Barcelona anoche. Y esto sería objetivamente cierto.

Veo que hay gente en primera línea que está un poco incómoda, lo siento mucho. Pero no puedo decir, nadie puede decir que la lealtad es más grande que la honestidad o mejor que la honestidad. Son distintas. No podemos decir que uno es mejor o más grande que la otra. La matemática y la física no se aplican en el mundo moral. En el mundo moral tenemos que tomar decisiones subjetivas. No hay una norma que podamos seguir que nos vaya a decir cuándo debemos ser una cosa u otra. La tensión es irreductible, siempre estará ahí. Así que, bueno, la consistencia es buena. Es bueno ser consistente. Pero la piedad también es buena. Creo que todo el mundo estaría de acuerdo, pero la piedad es, por definición, inconsistente. Ser piadoso significa hacer una excepción. La puntualidad es buena, como hemos dicho. Estoy muy contento de que todos ustedes hayan llegado aquí a la hora. La espontaneidad también es positiva. Pero si alguien es espontáneo, no siempre será puntual. La lealtad es buena. La honestidad es buena. Sí, después de la charla, cuando estoy firmando libros, me dicen, profesor Snyder, tiene un aspecto maravilloso. Es honestidad, es lealtad. Los bienes morales no terminan de encajar entre sí. Sí que la naturaleza del universo moral nos lleva a un territorio distinto. Y, de hecho, pueden ver, esto es un argumento en contra de la libertad negativa. La libertad negativa quiere que seamos objetos físicos y que el único problema sean los muros. Y esto, la metafísica no tiene que jugar un papel. Pero, de hecho, si hay cosas buenas y estas cosas buenas son reales y no todas encajan y se nos fuerza a tomar decisiones humanas subjetivas, entonces estamos en una situación distinta. Somos capaces de estar en una realidad distinta en la que tomamos nuestras propias decisiones y que, por tanto, al reafirmar distintos valores morales, nos convertimos en criaturas distintas, nos convertimos en criaturas impredecibles, nos convertimos en criaturas con personalidad, con un carácter moral. Así que este es el caso positivo a favor de la libertad a tema filosófico y podemos ver que es distinto del caso negativo. El caso negativo dice que suele decir que estoy bien como estoy. Pero la libertad negativa no tiene que reconocer que hay valores, no tiene que reconocer la realidad de los valores. Dice, estoy bien como estoy, si quiero comprar algo, eso es bueno. Haga lo que haga, tiene que ser racional de una forma u otra. Mientras que en el mundo de la libertad positiva damos un salto y aceptamos que hay cosas buenas en el mundo. Y si les parece extraño que diga sistemáticamente que hay cosas buenas en el mundo, espero que estén de acuerdo conmigo en que la vida es mejor que la muerte, que el placer es mejor que el sufrimiento, que la integridad es mejor que la mentira. Pero en el momento en el que ustedes están de acuerdo conmigo, hemos llevado la conversación a un entorno en el que la política ya no suele aplicar. No podemos tener libertad sin ética. Y en el momento en el que intentamos llevar a cabo la libertad sin ética, estamos en un mundo de libertad negativa y rápidamente va a haber un oligarca en su gobierno desmontándolo. Son un par de pequeños pasos. El segundo caso a favor de la libertad positiva está relacionado con la clase de criatura que somos. Como he mencionado antes, el hecho de que seamos humanos y que estamos limitados y que vivimos en determinados tipos de cuerpos, esto tiene una colección de implicaciones. Uno de ellas es que somos libres de hacer solo las cosas que sabemos hacer. Me doy cuenta de que esto puede sonar un poco decepcionante porque si pasamos un montón de tiempo viviendo en la cultura estadounidense o han visto muchas de nuestras películas, les han dicho que todo es posible. Es un eslogan muy popular. Vuelve una y otra vez. Y ahora que les he descubierto el pastel de que todos nos vamos a morir, no me siento muy incómodo descubriendo otro pastel y es que, bueno, no todo es posible. Y cuando la gente les dice que todo es posible, es un preludio para la siguiente jugada, que es que nada es posible. Así es como funciona. Porque si les dicen que todo es posible, de pronto descubrirán que eso no es cierto. Y pasarán a estar en un momento, bueno, de mal.

de malestar. Y bueno, la política es así. Los 90 y los 2000 fueron un momento en el que se nos dijo que el comunismo se había acabado, que todo era posible, que el pasado no importaba. Y cuando eso resultó no ser cierto, Estados Unidos invade a Irak, o hay una crisis financiera, o la movilidad social se queda en encefalograma plano, el movimiento más sencillo es pensar que nada es posible. Es, bueno, malestar y carencia de futuro, que yo creo que es donde nos encontramos ahora. Así que la libertad está relacionada con que algunas cosas son posibles y cuanto más capaces seamos, más libres somos. Y bueno, cuando echamos un vistazo a la clase de criaturas sociológicas y neurológicas que somos, es decir, si queremos pensar en la clase de criaturas que somos, no podemos pensar solo en los muros y en los gobiernos y estar buscando cosas a las que oponernos. Tenemos que encontrar maneras de hacernos más capaces cuando son, bueno, mayores, mediana edad. En todo momento de la vida, la libertad es un tema de capacidades. La libertad es física. Hay una segunda manera en la que la materialidad de todo esto es muy significativa y está relacionado con el conocimiento propio. Para poder ser libres, y yo creo que todo el mundo estará de acuerdo con nosotros, para poder ser libres tenemos que conocernos. Tenemos que saber lo que queremos, tenemos que saber lo que valoramos, tenemos que... Incluso un abogado de la libertad negativa tiene, diría que uno ha de conocer sus propios intereses. Pero el tema es que, para todos aquellos que están en relaciones, esto es muy importante, el tema está en que se nos da muy mal entendernos a nosotros mismos. No es una capacidad particularmente humana conocernos. No se nos da bien. Y si dudan de lo que digo, pregúntenle a su pareja, pregúntenle a su madre cómo de bien se conocen, pregúntenle a alguien que les conozca bien. Y no lo digo de broma, sino en serio. Por norma general, el argumento esencial para la libertad positiva es que no puede crear un individuo, una persona no puede crear un individuo, un bebé no puede convertirse en un hombre libre, en un humano libre por su cuenta. Un joven, hacen falta colegios, calzadas, una persona mayor, necesita esta clase de apoyos. No podemos crear a un individuo con un individuo. Solo podemos crear un individuo con la ayuda de la sociedad. Si no, es imposible y creer cualquier otra cosa es una ilusión mortal que lleva a un dominio tiránico. Y lo que quiero decir con esto es que, asumiendo que para ser libres tenemos que conocernos, que yo creo que tiene sentido, la única manera de hacer esto es escuchar a los demás. Y la única manera en la que escuchamos a otras personas es si creemos que son personas como nosotros. La única manera de conocernos es a través de la empatía y de ver el mundo a través de otras personas y ver el mundo a través de los ojos de los demás. Y es fácil decir, pero es muy difícil de hacer. Pero lo que quiero decir es, todos nosotros vivimos con... Bueno, con espinaca entre los dientes metafóricos y todos necesitamos que alguien nos diga que lo tenemos. Todos necesitamos que otra persona vea la paja en nuestros ojos. Y tenemos que confiar en que... Y no podemos confiar en que la gente nos va a decir lo que pasa con nosotros a no ser que creamos que son reales de la misma manera que nosotros somos así. La persona que dijo esto fue Edith Stein, que es un filósofo alemán y judío que fue ejecutada. Fue Edith Stein que fue ejecutada en el Holocausto, en Auschwitz, y ella también vino de una situación extrema. Fue una enfermera durante la Gran Guerra, en la Primera Guerra Mundial, y mes tras mes estaba cuidando hombres destrozados y decía, creo

en su realidad, porque veo sus cuerpos como el mío, como cuerpos vulnerables. Así que veo que son reales. Y como veo que son reales, puedo empatizar con ellos. Así que puedo aprender y empatizar con y de ellos. Así que lo que les quiero decir es, nos hace falta una teoría del conocimiento. Nuestra teoría del conocimiento de la libertad tiene que involucrar a los demás. Y tanto en cuanto vivimos aislados de los demás, incapaces, mientras veamos incapaces de confiar y veamos aislados, solos, delante de ordenadores, que algorítmicamente nos regurgitan cosas en las que ya creemos, nuestras posturas del mundo y que nos reflejan nuestra imagen propia normalmente fallida, nunca podremos ser libres. Así que, bueno, antes de terminar esto, si tengo razón, y estos ejemplos tan extremos les han servido, si tengo razón de que la libertad es positiva filosóficamente, si tengo razón con que la libertad es positiva de manera corpórea y empática, yo creo que la libertad también es positiva de manera política. Y lo que quiero decir es, la libertad se convierte en aquello que justifica el gobierno. Así que, bueno, en mi país o en inglés, al menos en las conversaciones, siempre en las conversaciones políticas hay una tensión enorme entre el gobierno y la libertad. Como todos los binarios, es muy cómodo. Los humanos se sienten muy cómodos cuando se nos presentan dos opciones. Esta clase de pensamiento binario es una característica de la no libertad y no es así. La libertad y el gobierno no se oponen. Podemos tener buenos gobiernos y malos gobiernos. Podemos tener gobiernos que liberan y gobiernos tiránicos. La prueba de fuego para un gobierno es si crea las condiciones para que la gente sea libre. Yo creo, personalmente, creo que esta es la única manera. Eso es lo único que puede hacer un gobierno. Esto justifica un gobierno bastante grande, pero no justifica muchas cosas que un gobierno puede hacer. Si es cierto, tal y como he dicho, para poder crear individuos necesitamos esfuerzos colectivos. El gobierno es esa agencia que en una sociedad grande permite que se lleve a cabo este trabajo colectivo y, por tanto, hace que la libertad sea posible. Así que hay una tensión entre gobierno y libertad. Y una conclusión de esto es que una de las tensiones que se nos ha enseñado que las barreras imposibles no son reales, como por ejemplo la tensión entre seguridad y libertad. Una de las cosas que se nos enseña, al menos en inglés, a lo mejor es distinto aquí, es que vivimos en una lucha constante entre libertad y seguridad, y no es así. Los casos en los que la libertad y la seguridad están en tensión son bastante esotéricos y bastante excepcionales. Un 99% de las veces, si puedo a garantizar la seguridad de la gente, les estoy garantizando más libertad. Y normalmente, si garantizo libertad, ofrezco mayor seguridad. Casi nunca hay tensión entre estos dos aspectos. Una de las cosas que me dijo el presidente ucraniano que se quedó en mi cabeza, que tiene sentido, cuando desocupamos un pueblo, traemos tanto libertad como seguridad. Y por supuesto, así es, tanto la libertad como la seguridad llegan al mismo tiempo. Así que creo que gran parte de los problemas que creemos tener con libertad no son intelectualmente reales. Creo que se nos han forzado y creo que la libertad, con una justificación para el gobierno, que es lo que digo en el medio del libro, si es una justificación para el gobierno, esto podría ser un concepto que nos permite pensar de manera distinta en nuestra política. Así que en Estados Unidos la libertad casi siempre ha estado captado por la derecha y hasta cierto punto por la extrema derecha. Y hay un problema con ello. Y es que la manera en la que utilizan el término libertad, básicamente están hablando del derecho individual de seguir sus instintos en contra de otros individuos. Así que, por ejemplo, libertad de expresión. En la derecha estadounidense y hasta cierto punto en el diálogo estadounidense en general, la libertad de expresión significa estoy muy enfadado y tengo 100 mil millones de dólares

0: tengo una red social a mi disposición, así que debiera asegurarme de que mis posturas enfadadas alcancen a 1.400 millones de personas y no solo a 1.300 millones de personas. La libertad de expresión en Estados Unidos se entiende como un... como que el gobierno no les permite decir lo que quieren. Y por supuesto es malo si el gobierno no le permite a alguien hablar de lo que cree. Pero si pensamos en la libertad de expresión solo de esa manera, si no pensamos en la persona, sino en lo que se está diciendo, nos encontramos en una posición ridícula. Les voy a explicar esto. En nuestro mundo casi ninguna de las cosas que decimos es humana. De lo que en el día a día, la mayoría de lo que vemos, la mayoría de cosas que se dicen y se comparten, no vienen de una persona directamente. Y sin embargo, cuando hablamos de la libertad de expresión, en la derecha lo que nos preocupa es la capacidad de Internet que llegue a las personas. Sin embargo, la única manera de pensar en esto es porque nos olvidamos de la persona. ¿En qué consiste la libertad de expresión? La razón por la que tenemos libertad de expresión no es porque es físicamente peligroso para las personas menos poderosas decirle la verdad a gente más poderosa. Esa es la razón histórica y, de hecho, la única justificación real para la libertad de expresión. La única razón por la que merece la pena tener libertad de expresión es para proteger los cuerpos de los menos vulnerables cuando le dicen la verdad a aquellos que tienen más poder. Y esa manera de pensar en la libertad de expresión es, por supuesto, positiva. Empieza con la realidad de personas vulnerables. Empieza con la realidad de que muchas personas son más vulnerables que otras. Es una traducción que se vuelve a Europa. Por eso hemos hablado a la antigua Grecia. Hemos hablado de esto durante 2.000 años, básicamente hasta el jueves pasado. Hace muy poco se nos ocurrió que la libertad de expresión se refería únicamente a la expresión, al algoritmo. Y cuando pensamos en ello, de pronto que la libertad de expresión solo importa en el caso de Donald Trump o Elon Musk, de los más poderosos. Pero si pensamos en libertad positiva, nos damos cuenta de que de verdad Donald Trump y Elon Musk tienen libertad, tienen derecho a la libertad de expresión, por supuesto que sí. Pero como son las personas más poderosas, no son las personas que debieran preocuparnos, sino de las que debiéramos preocuparnos en última instancia. Y cualquier persona menos poderosa, menos rica, debiera ser más importante. Y en toda clase de derecho a cualquier libertad. Y eso es un ejemplo sobre cómo el término libertad ha sido captado. El otro tema de dejar que la libertad esté solo en un lado del espectro es que la gente en el centro o a la izquierda deja de usar la palabra. Y si dejas de usar la palabra, terminas rindiéndote sobre el concepto. Y, bueno, yo creo vehementemente que seas conservador, liberal, socialista, necesitas la libertad. Si intentamos deshacernos de la libertad, terminamos con una política muy diferente. Así que lo último que quiero decir al respecto es que me parece que necesitamos poder compartir esta palabra de una manera que tenga sentido. En mi país, hablamos de ello constantemente, pero hablamos de ello de una manera completamente errónea. Y esa manera, yo creo, tiene el mismo impacto en el resto del mundo que es el monopolio de la derecha en un país individual. Hablamos de ello todo el rato y muchas veces no tiene sentido lo que hablamos. Y los europeos hablan menos, aunque un país europeo normal permite a la gente que sea más libre que Estados Unidos muchas veces. Y bajo nuestras propias métricas e instituciones, que son la Freedom House, que reconoce la libertad de una manera muy estadounidense, somos el número 50 a nivel mundial. Y ustedes están por delante de nosotros y los miembros de la Unión Europea suelen estar por delante. Y la razón es muy sencilla. Si tenemos un país que se centra en la libertad positiva, las libertades negativas suelen ir mejor, que es algo que descuajeringa la mentalidad de los estadounidenses. Lo he hablado 50 veces, no voy a insistir, pero pensemos que si solo hablamos de libertad negativa y hablamos de libertad positiva, eso creará una suerte de distopía nazi o soviética. Pero la verdad empírica es que si tenemos libertad positiva, eso mejora la libertad negativa. Si solo nos centramos en libertades negativas, va peor. Y por supuesto, va peor en libertad positiva. Y esa es la. Pero los europeos, en mi opinión, los europeos que vienen en países que son bastante libres, no hablan de la libertad muy a menudo, porque. Y no hablan de la libertad como una justificación para el estado del bienestar o como una justificación de gastos. Gastos estatales o de cuidado de menores. Y yo creo que es un error que nosotros no hagamos esto. Yo creo que tenemos la palabra. La propiedad de los europeos tienen la praxis, pero nadie tiene el concepto apropiado. Y compartir lo que yo creo que es el concepto positivo, que es una libertad que es humana y positiva, es algo que he intentado hacer en esta tarde. Y ahora, bueno, estoy muy emocionado por la conversación que vamos a tener ahora. Muchas gracias.
1: Thank you very much.
2: Muchas gracias por invitarme. Muchas gracias por invitarme. Está hablando en español el orador.
1: Para estudiar medicina en la Universidad de Madrid en el año 77. Gracias a esta beca, hoy estoy aquí. So, muchas gracias por ti.
2: Pero lamentablemente mi español no me vale para hacer mi presentación, así que paso al inglés. Bien, pues voy a hablar acerca de las ideas fundamentales que defiendo en Principios de Economía, que acaba de salir a la luz gracias a Deusto. Es un libro que explica la economía desde la perspectiva de la escuela austriaca. Me parece una perspectiva más útil para estudiar económicas que la de los libros de texto que se suelen utilizar en las facultades del mundo hoy. Cuando yo era profesor y después, siempre he hablado con personas muy exitosas, personas inteligentes, médicos, ingenieros, que hablan acerca de cómo sí fueron a una clase de economía en la universidad, pero no entendían nada. Hicieron lo que tenían que hacer, estudiaron, aprobaron, pero no llegaron a entender la economía. Y yo creo que es porque no se hace conforme a la tradición austriaca. Básicamente se estudian en las universidades modelos que no son pertinentes para la vida real, como los ejercicios matemáticos que no nos permiten pensar verdaderamente en la economía. Las matemáticas se estudian en las clases de matemáticas. En económicas se debe estudiar la economía. Pero el Bitcoin es importante. El siete capítulos del libro ni se remiten al Bitcoin, hablan de la economía en términos generales. Y pensé, a mucha gente le ha gustado porque les gusta este planteamiento austriaco. Es útil. Y esto también lo observé en la universidad. A mis alumnos les gustaba este planteamiento, pero no hay verdaderamente un buen libro de texto para la universidad de la escuela austriaca. Pensé, ¿por qué no hacerlo? Ha llegado el momento de hacerlo. He dedicado 4 años de mi vida a preparar este libro. Bien, este es el libro que me hubiera gustado tener cuando era alumno. Es el libro que me hubiera gustado tener para dar clase. A los 18 años empecé a interesarme en la economía y me hubiera encantado tener este libro para comprender estos conceptos que son útiles, ¿no? Para la vida cotidiana, útiles en nuestras vidas reales, pero que no solemos comentar en el entorno económico. Así que intento plantear estas ideas en la tradición austriaca de forma nítida y clara para explicar cuál es la importancia para la civilización del mercado, el orden monetario. Esto es lo que busco hacer. No se trata solo de explicar los conceptos económicos. No, es aprovechar los conceptos económicos y, gracias a ellos, explicar cómo la actividad económica lleva al desarrollo de la civilización.

Es algo muy importante. Bueno, pues empezamos entonces hablando de los aspectos fundamentales desde el planteamiento austriaco y cómo difiere, ¿no? Básicamente en las universidades. En primer lugar, vemos la perspectiva de la acción humana, el planteamiento del estudio de las acciones de los seres humanos cuando hay escasez. Vivimos en un mundo de escasez. Nos faltan las cosas que deseamos tener. Queremos más de lo que tenemos y por tanto estamos siempre tomando decisiones. Y esto es el origen de la economía. Desde el planteamiento de Mises analizamos la acción humana. ¿Cómo? Viendo cómo actúan, cómo se comportan los seres humanos, porque nos parece que esa es la fuerza motora, lo que nos anima en nuestras relaciones económicas. Miremos el mundo que nos rodea. Si los humanos no actuasen, pues todo estaría muerto. Lo muerto no hace nada. Pero cuando los humanos, perdón, emprenden acciones, cuando tomamos decisiones, cuando valoramos, ahí emerge la economía, gracias a las acciones de los seres humanos. Así que quien quiere estudiar la economía tiene que hacerlo estudiando las acciones de los seres humanos, porque así es como se da valor al mundo y así es como se consigue que funcionen esas relaciones. La economía que se suele aprender en la facultad básicamente emula la física, ¿verdad? Hace unos 100 años los economistas decidieron que querían ser como los físicos y llevan intentando plantear las ecuaciones para estudiar los agregados matemáticos y estadísticos. Y esto es más o menos lo que hacen la mayor parte de los libros de texto. Eso es lo que hacen. Pero en un siglo de tradición cuantitativa, no hemos conseguido ni una regla, ni una ley de la economía que verdaderamente aguante el análisis científico. La química, la física, se inventan las fórmulas, las ponen a prueba en el laboratorio y un profesional en una ocasión ve que la ecuación no es exacta y desaparece la ley, las reglas, todo, todo se viene abajo. Así funciona la ciencia, ¿verdad? Se ponen a prueba las ideas y si las ideas no aguantan, bueno, pero las ciencias económicas quieren parecer ser ciencias. Nos gusta pensar que hacemos algo científico, pero en este mundo no podemos desarrollar estas relaciones científicas de forma verdaderamente sustanciosa. Así que lo que se presenta de forma aparentemente científica, como física o química, es esta idea de un toma y daca entre el desempleo y la inflación. Y si vemos, tendría que haber una pendiente. Alto desempleo, baja inflación o alta inflación, bajo desempleo. Y por tanto, este gráfico debería de ser una pendiente recta o bueno, quizás una curva, pero pendiente para abajo, descendiente. Pero no es esto lo que vemos. A veces hay alto desempleo, alta inflación, a veces bajo desempleo, baja inflación y no hay relación aparente. Si fuera una ciencia cuantitativa real, con un ejemplo de un país con desempleo alto e inflación altas, y esta idea de que hay una relación se acaba. En la macroeconomía, como todo es pseudociencia, podríamos ver cientos de ejemplos. Y no importa, siguen enseñándolo en la facultad. ¿Por qué? Pues porque es lo mejor que tienen. Nos hemos acostumbrado. Hay muchos experimentos, lo enseñan y lo siguen enseñando y lo vuelven a enseñar. No es científico, pero sobrevive. ¿Por qué? Porque están en este mundo, ¿no? En un mundo donde no hay método científico. Pero el planteamiento austriaco es distinto. Nosotros no decimos que podemos desarrollar estas relaciones cuantitativas para explicar el funcionamiento de la economía, porque no podemos hacerlo. Pero creo que sí podemos aprender muchísimo y muy útil acerca de la economía y las ciencias económicas, útiles, como digo, para las personas, pensando en la toma de decisiones utilizando la lente de las acciones humanas. Así que, por ejemplo, pensemos en la legislación sobre el salario mínimo.
El planteamiento de corriente principal, cuando se plantea este tipo de legislación, el abordaje sería intentar

De terminar las reducciones cuantitativas. Si subimos el sueldo mínimo, por tanto, vamos a pensar que el gasto agregado va a subir en tanto, el desempleo va a descender por cuanto. Existen estas relaciones que estudiamos y damos por supuesto que van a funcionar así, así que desarrollamos el modelo y luego resulta que el modelo no se materializa porque el mundo no funciona según nuestros modelos, pero seguimos dando palos de ciego. Este modelo y el modelo anterior. Pero el planteamiento austriaco nos obliga a pensar en términos de acciones humanas. No pensamos en el agregado, no pensamos en el desempleo y en la inflación y la cifra agregada del salario mínimo. No, pensamos en términos de seres humanos. Si pensamos en la ley sobre el salario mínimo interprofesional, pensamos cuál va a ser la reacción de los seres humanos. El negocio que contrata a trabajadores, desde el punto de vista del empresario, si fueran a contratar a alguien pagando 10 euros al día y ahora resulta que hay que pagarle 20 euros al día, nosotros pensamos que desde el punto de vista del ser humano que gestiona ese negocio, ¿qué va a hacer? ¿Por qué pagaba 10 euros? Pues probablemente pagaba 10 euros porque era la productividad marginal del trabajador. Imaginemos, esa persona nos da 12 euros adicionales de ingresos, así que le pagas 10 y te quedas con dos, pero si le tienes que pagar 20, ¿qué vas a hacer como ser humano? ¿Qué hace el ser humano? ¿Qué hace la persona? No le voy a contratar a alguien que añade 12 euros y me cuesta 20. No puedo. Así que si lo vemos desde la lente de la acción humana, no nos importan estas relaciones agregadas. Nos importa lo que está haciendo la persona. Y pensamos, esto va a dar lugar a mayores niveles de desempleo. Y empíricamente, si vemos, esta legislación se asocia con un incremento en el desempleo, la ley del salario mínimo. Así reaccionamos los seres humanos. Si tenemos que pagar más de lo que vale, no vamos a pagarlo. Así que acaba siendo cero, ¿verdad? Porque estas personas acaban por perder sus trabajos. Bueno, pues este es el planteamiento de la escuela austríaca. Luego el capítulo 2, valor. El concepto fundamental del valor. Y aquí nos distanciamos de la corriente principal. La escuela austríaca piensa que es subjetivo, así que no podemos medir el valor. No podemos tampoco plantear un valor cuantitativo que se le asocie. Pensamos en una cierta subjetividad, porque esto se da solamente cuando el ser humano valora algo. Vivimos en un mundo de escasez y tenemos que optar entre distintas alternativas. Y cuando empezamos a optar, empezamos a valorar. Y pensamos, esto vale tal objeto, esto otro vale otro objeto. Optamos por A en vez de B. Nos gusta más la A que la B. Y si pensamos en términos de valor, vemos que es muy útil. Y es útil. Es útil porque desde el punto de vista austriaco, el valor no es intrínseco. Nadie, nada tiene un valor intrínseco. El valor está en nuestra mente. Es una propiedad que nosotros proyectamos sobre un bien físico. No es algo que intrínsecamente forme parte del ser. Como explica Menger, no es independiente. No, no hay una etiqueta que diga esto vale cuánto. No, no, los seres humanos decidimos el valor. Por eso en el 17 el petróleo tenía un valor negativo. Había que pagar. Si queríamos utilizar la tierra, pagar porque se llevaran el petróleo, porque el petróleo era terrible. Y luego de pronto vimos que el petróleo servía para algo. Y en marzo del 2020, cuando todo se paró por el coronavirus, pues todos estos productores tenían una capacidad excesiva. No tenían dónde almacenarlo. Así que de nuevo empezaron a pagar a las personas para que se quedaran con el petróleo. Así que ¿cuánto vale el petróleo? Positivo, negativo, negativo, positivo, según cómo piense. Pero la química, las propiedades del petróleo siguen siendo exactamente las mismas. Esto es muy importante porque así podemos comprender el comercio. Y cuando comprendemos que la valoración es subjetiva, vemos que las cosas no valen lo mismo para todos y por eso tiene sentido el intercambio. Yo valoro algo menos que tú tienes algo que valoras menos que lo valoro yo y por eso nos gusta y por eso el comercio es beneficioso mutuamente, porque todo el mundo valora de forma distinta los objetos. Esto nos permite entender cómo tomamos decisiones los seres humanos. Y está la paradoja de agua y brillante, la comento en el libro. ¿Por qué el agua es barata cuando el agua es esencial? Nos morimos si no hay agua y los diamantes no son esenciales y son carísimos. ¿Por qué? Pues porque en el contexto de la valoración

Razón, en esta sociedad el agua abunda, los diamantes escasean y por tanto vamos viendo cómo si hay mucho vale menos. Pero si estuviéramos en una isla desierta sin agua potable, en esa situación el agua sería muchísimo más importante, sería más valiosa, mucho más que un brillante. Así que es subjetivo y comprenderlo es lo que hace que la economía tenga sentido. El tercer punto que comento en el tercer capítulo es el tiempo. El tiempo. El tiempo escasea, no es infinito y es distinto a los demás bienes. ¿Por qué? Por dos razones. En primer lugar, porque no crece, es el recurso último, no se le puede dar la vuelta. El tiempo pasa inexorablemente y por eso escasea. Escasea porque conseguimos hacer más de todo menos del tiempo. Es una idea importantísima que quizás no sea exclusivamente de la escuela austriaca, pero yo creo que encaja bien con la escuela austriaca. Y es que no hay ninguna limitación física o natural en la producción de cualquier bien físico. Podemos invertir más tiempo y podemos producir más. Así que podemos comprender que la escasez económica es un producto de la escasez del tiempo. ¿Por qué no tenemos más zinc o níquel o naranjas o coches? Pues no es porque haya un límite de cuánto existe, ¿no? Sino por el esfuerzo y el tiempo que dedicamos a la producción de estos bienes. Y hay un coste de oportunidad en función del tiempo. Así que no hay más naranjas, no porque queramos más coches. Queremos zinc o oro y estamos economizando, economizando. El límite entonces no es cuánto exista de esto en la Tierra, o sea, no hay una capacidad fija, no, el límite es el que nosotros fijamos, es decir, cuánto tiempo estamos dispuestos nosotros a utilizar, a dedicar. Por eso, si queremos ver el tamaño del mundo, vamos a ver las minas. Soy muy generoso. Sería más o menos la mitad de un vaso de agua si comparamos con la Tierra, que sería una piscina olímpica. Cada mina, cada una de las minas, todas, es media taza de agua. Así que cuando la gente dice que les preocupa que se agote el agua o el zinc, pues hay 8.000 millones de personas y los que llegaron antes han conseguido utilizar media taza de lo que es este mundo. Así que este límite de los recursos no es cuánta agua hay en la piscina, sino cuánto tiempo tenemos para sacar el agua de la piscina. Esto es importante, muy importante. La escasez no es la escasez del objeto físico, porque abundan. Cuanto más buscamos, más hallamos. La escasez es la del tiempo que podemos dedicar. Y por eso todos los años vemos que hay más petróleo que el año anterior. Si vemos las reservas, sabemos hoy que hay reservas que van a más. Todos los años consumimos más, pero todos los años resulta que hay más. ¿Por qué? Porque encontramos cada vez más y más yacimientos. Así que consumimos, pero buscamos, buscamos y encontramos. Así que el límite no es la cantidad, el límite es nuestro tiempo. ¿Cuánto tiempo podemos dedicar al proceso? Los recursos entonces son cada vez más abundantes según va pasando el tiempo, aunque consumamos más. Y a mí me gusta hablar de la economización del tiempo. Estamos siempre intentando incrementar la cantidad y la calidad del tiempo que tenemos. Así lo pienso yo. Sí, economizamos, pero en última instancia son distintas manifestaciones de aquello que verdaderamente nos interesa, que es nuestro tiempo, cómo asignamos el tiempo a estos recursos. Y estableciendo así las bases en estos tres primeros capítulos, a la izquierda vemos esta lista de los capítulos, pasamos a la segunda parte del libro que se centra en la economía y habla de cinco maneras de economizar a título particular, que son las que podemos plantear cada uno de nosotros a título
particular. Y luego, en tercer lugar, el orden de mercado, hablando del contexto social, cómo nos llevamos los unos con los otros, cómo economizamos, cómo actuamos para poder garantizar estas cosas que deseamos, a las que aspiramos. En primer lugar, el trabajo. Trabajamos, ¿verdad? Vemos que hay una liebre, tengo hambre, si trabajo, cazo la liebre y me la como. Bien, o sea que razonas y ves que puedes conseguir lo que buscas. Los animales también trabajan, es decir, cazan para comer y sobrevivir. Y esto nos permite producir lo que queremos. Hablamos del trabajo, hablamos del concepto del desempleo y luego una cosa muy importante a tener en mente acerca del desempleo es que el desempleo es algo que aflora en el siglo XX con el dinero inflacionario. Es interesantísimo. Si vemos Google Endcloud, lo vemos este gráfico a la derecha, es un servicio de Google. Introduces el término y ves hasta qué punto se utiliza el término. Hay una medición del porcentaje de veces que aparecen estas palabras. El barrido es de millones de libros. ¿Ven la prevalencia? ¿Y qué ven? Pues ven que hasta principios del 20, del siglo XX, no se utilizaba el vocablo, la palabra desempleo. No se pensaba en el desempleo. La gente trabajaba o no trabajaba. Pero este concepto de desempleo, ¿verdad? Como problema, el problema del desempleo. Millones de personas que quieren trabajar pero no encuentran trabajo. Bueno, pues esto es un producto del sistema monetario que crea los ciclos y lo vamos a ver un poquito más adelante. Y esto lo vemos en este ejemplo de Suiza, cuando estaba en el patrón oro, prácticamente no había desempleo. Cuando se pasa al dinero inflacionista, vemos cómo el desempleo va siendo un asunto que cada vez se habla más. Parece como si dijéramos que se despega el concepto del desempleo en Suiza. A mí esto me parece muy interesante, ¿no? Y lo comentaremos en más detalle. Tenía que haber dicho que voy a repasar los capítulos, o sea que no voy a adentrarme en los detalles. Lo voy a comentar cada uno de los capítulos, lo voy a comentar un poquito por encima. Espero que les parezca bien. Y luego está la propiedad, la economía de la propiedad. Comprendemos que el concepto de la propiedad es importante, adquirirlo, cuidarlo, impedir a otros que accedan a esta propiedad. Esto nos permite mejorar la productividad. Y este concepto de la propiedad es la única manera para conseguir una economía de mercado, una economía en la que todos colaboramos porque respetamos este concepto. Es muy importante para la sociedad civilizada aceptar, como digo, el concepto del derecho a la propiedad. Es el fundamento de la economía de mercado, el cimiento. El sexto capítulo habla acerca del capital, que también es importantísimo. Es una forma de propiedad que se utiliza en la producción de bienes de consumo. O sea que el capital es tuyo no porque consumas, sino porque lo utilizas para producir los bienes que se consumen. Y esto es algo que nos diferencia de los animales. Aquí empezamos a superar a los animales. Los animales trabajan, nosotros también. Los animales tienen un cierto sentido de la propiedad. Nosotros sí tenemos un sentido de la propiedad. Pero el capital, ahí es cuando empezamos a construir herramientas y nos diferenciamos de los animales, porque con muy pocas excepciones los animales no utilizan herramientas, pero nosotros sí, y así somos más productivos. Y además el proceso productivo dura más, producimos durante más tiempo, conseguimos mayores niveles de eficiencia. Un buen ejemplo es el de la pesca, por ejemplo, puedes pescar con la mano y te haces con dos pescados al día, o a lo mejor con un barco vas a conseguir 100 y si vas con un gran barco pesquero, pues vas a conseguir toneladas de pescados. Así que una cosa es la caña y otra cosa es el pesquero. Vamos viendo cómo se va mejorando la productividad. Esta capacidad de reconocer la importancia del capital es algo muy importante. Lo hacemos porque a medida que vamos viendo el capital va mejorando nuestra vida de forma drástica. Todo el capital tiene que llegar del ahorro. El ahorro es lo que produce el capital. El pescador tendrá que sacrificar su tiempo para conseguir su caña de pescar.
tienes que levantarte de la playa, tienes que ir a

0: trabajar para conseguir esa caña, o dejas de cazar durante un día y no comes ese día. Ese día lo has dedicado a hacer tu caña. ¿Por qué has sacrificado esa jornada? Porque al día siguiente vas a ser más productivo, así que lo importante acerca del capital es muy importante retener que sí exige el esperar para la gratificación, posponer la gratificación. Es un cierto retraso. Cuando diseñas el Boeing, por ejemplo, tienes que retrasar el éxito 9 años. Boeing tiene que pagar a los ingenieros durante 9 años hasta conseguir que ese avión despegue. Tienen que estar comprando los bienes de capital. Alguien tiene que poner dinero. Los accionistas de Boeing están utilizando su dinero que podían haber utilizado, yo qué sé, para comprarse un yate, para dar fiestas, para vivir la buena vida, pero no. Optan por colocar su dinero en el proceso de producción, porque esto les va a permitir un mejor retorno a futuro.
1: Así que solo a través de este retraso de la recompensa podemos acumular capital en primer lugar. Y bueno, por supuesto, esto es un tema en el que la gente no entiende, la gente piensa que el capital es un regalo de los cielos, hay gente que nace con capital y otras no. Y la gente que tiene capital siempre explota a los que no tienen capital. Yo no creo que sea una manera correcta de enfocar esto. El capital no es maná de los cielos. Es algo que es complicado de tener. Es complicado de tener porque tienes que renunciar al consumo. Podrías estar corriéndote juergas en lugar de. Y tienes que renunciar a esas juergas para conseguir capital. El capital siempre se puede destruir solo porque renuncias a tu capital no significa que vayas a conseguir lo que quieres. Se devalúa con el tiempo, siempre pierde valor porque las máquinas se. Bueno, las máquinas son víctimas de la entropía y hay riesgos inherentes. Y puede que tu idea de negocio no tenga éxito, puede que otra persona encuentre otra manera de llevarlo a cabo, la productividad no sea lo suficientemente buena y puede fracasar. Pero decir invertir en capital es una manera muy arriesgada y no ofrece garantías y es algo que, bueno, normalmente es difícil para que es algo difícil que la gente pueda conseguir, pero no es algo que no es un regalo como dicen muchos marxistas. De hecho, como dice Mises es un austríaco y dice que la responsabilidad del capital para con la sociedad no es un privilegio. La gente no nace rica, tiene un privilegio y tiene derecho a conservarlo. Independientemente del capital, solo es capital si lo utilizas sirviendo a la sociedad, produciendo bienes para la sociedad. Que la sociedad valore más que el influjo a la producción. Así que si lo que metes en el proceso de producción no es. Es más valioso. Si estás metiendo más de lo que estás sacando, estás destruyendo capital. Así que es una responsabilidad porque tienes que utilizarlo en servicio a la gente y mejorando sus vidas. Y si no mejoras las vidas de la gente, va a devaluarse y vas a perder el capital. Así que las únicas personas que tienen capital son la gente que utiliza el capital sirviendo a los demás. Por eso hay que enfocarlo como una responsabilidad más que un privilegio, una responsabilidad más que un privilegio, tienes que despertarte y utilizarlo porque si no lo haces, pierdes ese capital. Y por eso el capital es tan importante y es tan difícil conseguirlo. Ahora, el capítulo 7 habla de la tecnología. Me gusta pensar en la tecnología como una manera en la que conseguimos la economía, porque la tecnología es un tipo de capital, pero no es un capital físico. La tecnología es algo que introducimos al proceso de producción, pero como no es físico, es único en tanto en cuanto no se devalúa con el tiempo. Y la gente lo puede copiar. Basta con que una persona invente la rueda y miles de millones pueden copiarla y utilizarla. La idea es mucho más potente que la rueda en sí. Así que la tecnología es una manera de conseguir economía. Es la mejor manera de conseguir economía. Porque no se devalúa como el capital físico. Y la tecnología sustituye al empleo. Y esto simplemente mejora la productividad. Porque la gente ha dicho

que las máquinas van a dejar a la gente sin trabajo. En Reino Unido estaban los luditas que rompían telares porque pensaban que les dejaría sin trabajo. Los costureros. Y aquí estamos 300 años después y la gente en Reino Unido tiene más ropa que nunca antes y tiene mejor estándar de vida y siguen teniendo trabajo si lo quieren. Y cuantas más máquinas, mayor productividad. No ha sustituido al labor, simplemente ha mejorado la productividad. La tecnología es como vamos de ser un mundo en el que tenemos esclavos que llevan cosas a la espalda, a carros de caballos, a camiones, a cargueros. Siempre hemos tenido a gente que ha trabajado en el proceso de transporte, en la industria del transporte. Pero cuanto más capital tenemos, cuanto más avanza la tecnología, más aumenta la productividad y más productivas son estas cosas. Pero nunca nos quedamos sin trabajo en transporte. Tenemos más transporte, pero los trabajos antes eran muy duros y con una productividad muy reducida. El esclavo carga algo y anda. Ahora el empleado de transporte está en una sala climatizada y está a cargo de gestionar trenes automatizados o camiones automatizados en algunos sitios. Así que pensemos en cuánto trabajo más podemos hacer, todo lo que se puede hacer ahora, a lo que se podía hacer en el pasado. Así que el aumento en la productividad de verdad lo podemos ver como aquello que elimina la esclavitud. Esta nueva tecnología y esta nueva productividad hace que no sea económico tener esclavos. Cuando tenemos poca energía y baja productividad, tener un esclavo aumenta la productividad. Si consigues que otra persona trabaje para ti, la cantidad de energía que usas a diario se duplica, pero ahora tener todas estas máquinas, toda esta tecnología tan avanzada, tener otra persona con todas esas máquinas como esclavo, solo añade un beneficio marginal que no merece. Y que no merece la pena tener esclavos para eso. Así que el pequeño aumento en la productividad, este aumento en la productividad acaba con la esclavitud, pero no acaba con el trabajo. Hace que el trabajo sea más valioso y hace que tenga sentido para el capitalista pagar mayores salarios porque el trabajador es más productivo. Y en el capítulo 8 hablo de la energía. Y bueno, normalmente no se habla de este tipo de energía y el trabajo, porque no se piensa como un aspecto económico, porque siempre pensamos en temas de energía y cuánta energía podemos utilizar. Y nosotros avanzamos teniendo mayor energía a nuestra disposición. Pero lo que yo digo es que si pensamos en el marginal, no podemos tener suficiente energía porque la energía es abundante. Los bienes económicos es lo que utilizamos en los márgenes. Es la potencia lo que importa, la energía dividida por el tiempo. El sol nos da más energía en un día que toda la energía que generan nuestras plantas. En un año, no generamos tanta energía como el sol en un día, en un año. ¿Acaso significa que no nos hagan falta? No. La abundancia del sol no es lo que queremos. Lo que necesitamos es energía útil que podamos utilizar a los márgenes. Y esto es algo que tenemos que entender en lo que se refiere a análisis marginales. Así que, por tanto, lo que buscamos es la potencia. ¿Cuánta energía podemos aprovechar para poder aumentar nuestra productividad y cumplir nuestros requisitos? Y yo creo que por eso es más importante pensar en potencia que en energía. Y esto creo que nos permite entender por qué los hidrocarburos siguen siendo tan populares. Llevamos 30, 40, 50 años que oímos hablar de la transición energética, que la gente quiere abandonar los hidrocarburos a la eólica y a la solar, y los gobiernos han gastado billones de dólares en estos proyectos

Y sin embargo, el consumo energético sigue siendo el mismo en lo que se refiere a hidrocarburos. Seguimos consumiendo alrededor de un 80 o un 85% de energía proveniente de hidrocarburos. Y esto no desciende porque lo que buscamos no es energía en términos de eólica, solar, sino que buscamos potencia.

cuando la queremos. Así que economizamos no la energía, sino que economizamos potencia, energía en el margen. Y por eso digo que el gas y el petróleo son útiles. Y ahora vamos al orden del mercado, con comercio, dinero, mercados y capitalismo. ¿Qué es el comercio? El comercio es lo que tenemos cuando la gente economiza entre sí. Economizar en un contexto social. La gente puede interactuar de dos maneras: dando consentimiento y coaccionando. Consentimiento es dando permiso y la coacción es en contra de la voluntad de otra persona. Así que aquí hablamos de, bueno, los acuerdos consensuados, cuando dos personas llegan a un acuerdo, están economizando y llegan a ese acuerdo porque lo consideran de dos maneras distintas. Una persona lo valora más que la otra, así que ambas personas se benefician del intercambio porque ambas consiguen algo que valoran más. Entonces, así es como la gente se beneficia. Y así, bueno, el mercado consensuado, si algo se hace a la fuerza, una persona está forzando a otra y al menos una de estas personas está quedando peor. La persona que fuerzan, bueno, evidentemente está peor que si no les forzaran. Si yo le obligo a usted a hacer algo encañonándole, pues evidentemente estaría mejor si no hiciera esa cosa, porque si fuera mejor para usted, no me haría falta amenazarle con un arma de fuego. Así que bueno, el comercio es consensual y ambas partes se benefician porque están de acuerdo la una con la otra. Así que el comercio nos muestra que lo que se gana con el comercio es mejor que lo que se gana con la violencia. Si dos personas en una isla se pelean y una persona mata a la otra y se queda con todas las cosas de la otra persona, ya está. No estás solo en la isla para siempre, pero si hay dos personas y cooperan, entonces pueden beneficiarse mutuamente durante el resto de su vida. Así que es mejor ser pacífico porque puede comerciar. Y yo creo que esta revelación es fundamental para entender por qué queremos vivir en una sociedad pacífica. Esta idea nos permite respetarnos y comerciar mutuamente, consensuadamente. Es mejor que cualquier otra cosa que se pueda conseguir por nuestra cuenta. Así que pensemos, independientemente, si viviéramos solos en una isla, independientemente de lo inteligentes o fuertes, van a ser increíblemente pobres, van a tener que levantarse todos los días, defenderse de animales, de la naturaleza, tendrán que conseguir su propia comida, independientemente de lo inteligente y fuerte que sean, va a ser muy difícil poder subsistir de una manera fácil, pero si viven en un mundo sencillo y viven en un mercado de 8 mil millones de personas que son fundamentalmente pacíficas y puede comerciar. Bueno, entonces basta con producir una pequeña cosa y vendérsela a varias personas y será capaz de conseguir tantos recursos. Piense en lo mejor que es su vida cuando puede comprar ropa y comprar comida y comprar una casa trabajando en una sola casa. Si viviera en una isla, tendría que hacerlo todo de cero. Así que bueno, básicamente hay que entender la división del trabajo. Esto es lo que nos permite vivir en una sociedad pacífica y esto es lo que nos permite vivir mucho mejor. Y por ello debiéramos ser pacíficos, porque si estamos peleando, independientemente de lo inteligente o fuertes que seamos, si estamos peleando, no vamos a beneficiarnos más que si cooperáramos. Y yo creo que eso realmente es la clave de por qué la sociedad es positiva, porque la gente prefiere vivir en sociedad. Hay muchas personas que dicen cosas malas de la civilización y la sociedad, pero intento vivir sin civilización y sociedad y veremos qué tal les va. Por eso dicen esas cosas, pero luego no quieren vivir fuera de la sociedad. Así que, bueno, por eso el comercio es tan beneficioso, pero el comercio directo, intercambiar un bien por otro, es muy limitado. Porque está limitado por el hecho de que la gente no siempre quiere lo que tiene otra persona. Sin embargo, vivimos en una sociedad con una gran cantidad de personas dispuestas a comerciar e intercambiar bienes. Desarrollamos algo llamado dinero. Y el dinero es algo que todos utilizamos. Es un bien común que vamos a utilizar para comerciar. Y esto es lo que nos crea la posibilidad de que haya

0: comercio. Y esto nos permite tener una mayor productividad. Así que, bueno, cualquier cosa puede ser dinero, pero la mayoría de los libros de economía piensan en el dinero como lo que el Estado dice que es el dinero. Se nos dice que el Estado imprime el dinero y si el gobierno no imprimiera el dinero no tendríamos dinero, entonces estaremos ahí incapaces de saber lo que hacer. No funciona así en realidad y desde el punto de vista austriaco el dinero es un producto del mercado, el dinero aparece en el mercado. De la misma manera que aparecen otros productos en el mercado, la gente se da cuenta de que hay una necesidad y actúan para cumplir esa necesidad. Así que si yo quiero comprar algo de usted y usted quiere comprar algo que yo no tengo y no quiere esto que yo tengo, pues tengo que encontrar algo que usted quiera. Eso es un medio de intercambio. Así que veo lo que usted tiene, veo lo que usted quiere, encuentro a alguien que lo tenga, lo intercambio con esa persona. Y ese es el medio de intercambio. Así que un medio de intercambio es cualquier cosa que utilicemos para intercambiar. No lo adquirimos porque queremos, porque tengo valor y no lo utilizamos para la producción. No es un bien capital, no es un bien de consumo, es un bien de intercambio. Eso es un medio de intercambio. Y cualquier cosa puede utilizarse como un medio de intercambio, pero si es un medio de intercambio, se convierte en el medio de intercambio. Ese medio de intercambio generalizado es lo que se refiere como dinero. Así que, bueno, esto emerge naturalmente en el mercado. Y si somos capaces de entender las cosas que pasan, que hacen que esto sea un buen medio de intercambio, podemos entender por qué algunas cosas aparecen como dinero. La escuela austriaca es la única escuela que explica el dinero como un producto de acción humana, un producto del mercado en lugar de como un producto del gobierno, un edicto del gobierno, y por eso tiene determinadas características que hacen que el dinero sea bueno y hay características que lo hacen negativo. Es divisible, agrupable, resistente, es difícil de fabricar, es homógeno y es transportable. Yo creo que a día de hoy es difícil de hacer porque yo creo que los demás ahora son, bueno, triviales. Esto es el auge del dinero y si tenemos dinero podemos tener mercados. Esto es la economía de mercado. Si agrupamos a la gente, como os he dicho, la gente trabaja, tiene derechos de propiedad, tiene capital, intercambian y utilizan dinero. Si tenemos una sociedad en la que estas cosas pasan, tenemos una sociedad de mercado, es un orden social en que la gente puede colaborar en altos números, ofreciendo bienes y servicios mutuamente para beneficiarse mutuamente de manera voluntaria, sin que haya una autoridad coactiva que dicte sus acciones. Así que la economía de mercado aumenta la productividad del trabajo de una manera enorme. Si está en una economía de mercado, va a ser más productivo. La gente coopera debido a su interés propio. La gente no nos obliga a competir. Nos despertamos todas las mañanas y cooperamos porque nos damos cuenta de que si no cooperamos, tendremos hambre y nos moriremos de hambre. Y debido a esta capacidad de coordinación, podemos coordinar y calcular todo a través de nuestro interés propio, gracias a la posibilidad de poder llevar a cabo cálculos con precios que están denominados en dinero. Y bueno, esto es el concepto de la oferta y la demanda. Y así es como entendemos y lo entendemos. Así que, bueno, este sistema, esta economía de mercado, se llama el capitalismo. El capítulo 12 habla del concepto del capitalismo y lo explica. El capitalismo es un sistema de propiedad privada de los bienes capitales en el que los individuos pueden comprar y vender capital libremente y decidir cómo usar su capital. Y ellos cosechan los beneficios, pero también, bueno, cosechan las consecuencias, tanto los beneficios como como las tragedias. Al final, el capitalismo es la propiedad privada de los bienes de capital. Y esto es algo muy importante que hay que entender. Esto no es algo de lo que nos analicemos. Tenemos un mercado, podemos comprar y vender capital. Esto es fundamental porque si tenemos un mercado y capital, significa que los dueños del capital pueden llevar a cabo capitalización económica para ver cuáles son las mejores maneras de tener capital. Así que, bueno, mucha gente cree que el problema del socialismo es el problema de los incentivos, que las sociedades socialistas fracasan porque no hay un incentivo para trabajar, porque no se enriquecen. Yo no creo que eso sea. Hay una verdad, pero no es el problema real de por qué el socialismo fracasa. Yo creo que es un problema de cálculo, porque hay una imposibilidad de asignar capital si no hay un mercado en el capital. Eso es algo muy importante que no se puede solucionar con incentivos. Las sociedades socialistas obligan a la gente y les dicen que si no trabajan, les mandan al gulag. No ir al gulag es un mayor incentivo que enriquecerse. Así que el socialismo no tiene un problema de motivación. Han solucionado el problema de la motivación y cuando colapsó la Unión Soviética no colapsó porque la gente no fuera a trabajar, sino la gente iba a trabajar. El hecho era que las fábricas no funcionaban. ¿Por qué? Porque no podían llevar a cabo cálculos económicos. Así que vas a la fábrica de coches y no podían trabajar, no funcionaban porque no tenían zinc. Y como no tenían zinc, no podían fabricar coches. ¿Por qué no tenían zinc? Bueno, porque no podían llevar a cabo los cálculos para tener la cantidad apropiada de zinc. La fábrica de zinc no podía ofrecerles suficiente. ¿Por qué tenemos estos problemas en las sociedades socialistas? Porque la fábrica de zinc, la fábrica metalúrgica, la fábrica de goma y la fábrica de trenes, todas son propiedad de la misma entidad. Esa entidad no ve precios, no tiene la capacidad de ver si debiéramos dedicar el dinero, el metal para hacia los trenes o de los coches. No pueden verificarlo porque no hay un mercado para trenes, no hay un mercado para coches, no hay un mercado para el zinc, no hay un mercado para el hierro. Y me gustaría que los socialistas entendieran esto, porque si lo hicieran no serían socialistas. Pero tristemente, la mayoría de ellos no entienden esto. Mises habló de esto hace 100 años, es una crítica muy potente del socialismo. Era tan potente que hizo que los socialistas cambiaran su ideología en los años 20. Y parte de la razón por la que el socialismo duró tanto es porque se dieron cuenta de esto y reformaron algunas de sus políticas y aceptaron que hacía falta una suerte de mercado, una suerte de propiedad que les permitió operar durante más tiempo. Así que, bueno, estos son los criterios de Mises para entender lo que es una economía socialista, una sociedad capitalista. La sociedad capitalista tiene una bolsa. Eso significa que el capital es privado y la gente puede asignar capital y venderlo. Y el valor del capital sube o baja dependiendo de cómo se asigna. Esto nos permite asignar capital de manera eficiente. Esto nos lleva a la economía del dinero, a la economía monetaria, a la política monetaria. Esto nos permite entender la preferencia temporal. La preferencia temporal es la gente de descuento del futuro. ¿Cuánto valora la gente su futuro comparado al presente? Todo el mundo valora el presente más que el futuro porque el presente es cierto y el futuro es incierto. Pero a medida que nos civilizamos más, empezamos a descontar el futuro menos. Así que valoramos el futuro más, lo seguimos valorando menos que el presente, pero lo descontamos menos y menos. Así que nos empezamos a orientar hacia el futuro y empezamos a rendir más. Y por eso empezamos a, bueno, dejamos de consumir, estamos atrasando el consumo, aplazándolo, para generar más capital y poder generar mayor producción. Y esto aumenta la productividad y nos da un mejor estándar de vida. Y esto, de acuerdo a Hans Hermann Hoppe, es lo que llamamos el proceso de la civilización. A medida que declina nuestra preferencia temporal, pensamos más en el futuro, así que empezamos a aplazar el consumo y empezamos a acumular capital. El aumento en la acumulación de capital hace que el precio del capital descienda, así que el capital está más disponible, así que tenemos más capital, lo que aumenta la productividad, que es la idea de implementar el capital. Pensemos en cómo el pescador pesca más si tiene una caña. Y a medida que aumenta la productividad, esto significa que nuestros estándares de vida aumentan. Esto significa que nuestro presente es mejor, así que podemos pensar más en el futuro. Y nuestra preferencia temporal desciende y acumulamos más y más recursos. Y empezamos a ahorrar más. Y esto es lo que llamamos la civilización. Así que si financiamos la inversión con un descenso en la preferencia temporal y estamos aplazando la gratificación, esto hace que la productividad aumente. Pero si financiamos la inversión sin aplazar o reducir nuestra preferencia temporal, entonces tenemos problemas. Y este es el tema del siguiente capítulo, crédito y banca. Hay dos maneras de funcionamiento del crédito y la banca. El crédito de materias es cuando el prestamista sacrifica consumo, esto es dinero que podría haber gastado, y lo invierte en capital, ahí está dando recursos reales, porque ha aplazado el consumo. Así que coge recursos que podría gastar en el consumidor y los invierte en un bien. Así que en lugar de comerse las semillas, planta semillas para tener más al año que viene. Pero hay otro tipo de crédito que es lo que pasa cuando los bancos dan crédito sin que nadie aplace el consumo. Que esto es el equivalente de comerse el grano. Y es que si tenemos un trozo de papel con una figura, con un dibujo, una semilla, es como una semilla. Eso es lo que pasa cuando los bancos o los gobiernos crean crédito. Y bueno, esto, la expansión del crédito no puede sustituir al capital. Eso es lo que dice Mises. Y esa es la teoría austríaca del ciclo de negocios. Por esto hay crisis, porque la gente invierte sin haber sacrificado la cantidad de capital necesario para que esto tenga lugar. Y bueno, y esto es la política económica. Y la sección final es como el orden del mercado es fundamental para la creación de civilización humana. Me estoy quedando sin tiempo, así que voy a explicar estos capítulos muy brevemente, pero los puede ver, pero se leen brevemente en las diapositivas. Y bueno, el primer capítulo habla de la violencia. Recuerdan que hemos hablado que el comercio es la manera en la que la gente interactúa de manera consensuada. Y esto es una manera en la que no infringimos sobre los derechos. Pero también podemos utilizar la violencia y la amenaza de violencia. Eso es la coacción. ¿Y qué pasa cuando la gente es coactiva? Bueno, eso es malo, por supuesto. La gente no lo quiere. Pero eso es otro bien económico. La libertad de la coacción y la libertad del abuso es un bien económico. Y la defensa de la violencia es otro bien económico. La mayoría en la que los políticos y los economistas piensan eso es que el papel del Estado es proteger a la gente de la agresión. Yo propongo una respuesta y es que el Estado es un tipo de agresión a la gente porque solo puede conseguir dinero a través de agresión. Y bueno, actúa a través de agresión y bueno, no es muy efectivo a la hora de parar la agresión. Así que el gobierno normalmente se presenta como la solución al problema de la agresión. Pero si el gobierno es un monopolio, hemos visto por qué los monopolios no funcionan para el capital, porque no funcionan en mercados, para los bienes. Si tenemos un monopolio de manzanas en España, vamos a tener un gran problema con las manzanas. Así que, porque funciona para la seguridad. Si hay un único monopolio, y cuando pensamos en temas de acción humana, si pensamos en esto, al final no funciona porque no hay un mercado y no hay una manera de asignar capital, y por tanto, el gobierno puede convertirse en un impedimento a una paz social porque viola estas normas, porque es un monopolio y no tiene que competir. Pero si echamos un vistazo, el mercado de defensa, la defensa la ofrece el mercado. La mayoría el personal de seguridad son personas privadas. Hay más empleados de compañías de seguridad que policías. De hecho, puedes decir que los policías no están a cargo de proteger a la gente, sino de proteger al gobierno. Si quieres proteger tu propia casa, tu propio negocio, si tienes un banco, si tienes una joyería y quieres seguridad, la gente normalmente contrata compañías de seguridad porque tiene sentido, porque debiera decir el gobierno quién consigue más o menos seguridad. Si todo el mundo paga impuestos, ¿cómo asignamos la seguridad? ¿La gente rica debiera tener más seguridad o debería ser la gente pobre porque vive en barrios más pobres? No hay una manera correcta de asignar de manera central porque no puedes llevar a cabo un cálculo económico. Y yo creo que esto al final es el problema de la defensa y por eso aumentar la defensa es algo que se soluciona en el mercado y por eso la gente compra su defensa en el mercado de manera libre. Así que bueno, este es el tema del capítulo 17. Este es el capítulo 17 y finalmente el capítulo 18 habla de la civilización y cómo llegamos a lo que es la civilización. ¿Cuál es el rol de la economía? Así que podemos pensar en esto, que la civilización es el resultado emergente de los humanos actuando de manera libre para mejorar su bienestar, que es todo lo que hemos hablado. La gente Un mundo en el que la gente respete la propiedad, que puede economizar de manera libre, que puede comerciar libremente y acumular capital y pensar nuevas tecnologías y aumentar su consumo energético. Es un mundo en el que avanzamos como civilización y podemos pensar en ello como... Podemos pensar que una civilización, el aumento de la calidad de vida y cómo lo vemos de intergeneracionalmente, cada generación tiene una vida mejor que la predecesora. Y esta es la idea fundamental de la civilización. Y hacemos esto pensando en todo lo que hacemos en este mundo. Esto es lo que hemos hablado de los capítulos 14 a 15. Y la manera en la que hacemos esto es subyugando nuestros instintos básicos y dominándolos con razón. Como humanos nos damos cuenta de que nuestro cerebro reptil quiere pelear en todo momento. Pero solo suprimiendo y subyugando esto a nuestra razón, podemos respetar nuestra propiedad y vivir en una sociedad civilizada y podemos tener una sociedad que mejore la calidad de vida con el paso del tiempo, lo que nos da una razón para vivir y sentirnos optimistas para con el futuro, para empezar una familia y para dar una vida mejor a nuestros hijos. Y por eso, bueno, por eso la civilización nos hace tanto más poderosos. Nos mejora de manera subjetiva, independientemente de cuán agresivo sea uno, no tiene poder si está solo al compararle a alguien en la sociedad. Así que una niña de 10 años que sea parte de una civilización puede tener acceso a una pistola que le permitiría matar al animal más violento y peligroso, sea un animal humano o un animal no humano. Un tiro, una bala es suficiente para matarlo. Y una niña de 10 años puede apretar el gatillo. Esto es realmente lo que yo creo que es tan optimista la civilización. La gente que tiene una civilización siempre va a estar mejor. Porque lo que podemos producir de manera colectiva, de manera pacífica, con una alta productividad, es increíblemente superior a lo que una persona puede producir ella sola, independientemente de lo inteligente o fuerte que sea.
1: Y la historia, desde luego, se puede ver como una lucha entre nuestros deseos, la fruta de la civilización, y los deseos básicos, instintivos, que buscan la satisfacción instantánea. Lo quiero, me gusta. Pero no, aunque lo quiera, si no me lo llevo, no entro en conflicto, aprendo a cooperar. Va a ser más fructífera esta relación. Van a ser mucho más fructífero. Voy a conseguir mucho más de lo que conseguiría con la violencia. La humanidad avanza y cada vez, yo creo, somos más civilizados, aunque desde luego en el siglo XX nos hemos descivilizado, porque recordemos que decíamos que la totalidad de la economía de mercado depende del dinero, del uso que hagamos del dinero. Cuando el dinero se está destruyendo, que yo creo que es lo que hemos visto en el siglo XX, porque hemos pasado del patrón oro al fiat, que es muy inflacionario y pierde valor, todas las demás maneras de vivir la economía se ven socavadas, así que se destruye la acumulación de capital, el trabajo, nuestra capacidad de avanzar tecnológicamente, destruye la capacidad de contar con infraestructura, elimina la capacidad de comerciar, destruye el sistema capitalista. Todo ello socavado, como digo, cuando socavamos el dinero. Y yo creo que este es el impulsor de muchos de los problemas del mundo. Parecería que somos cada vez más bárbaros y yo creo que es precisamente porque se está destruyendo el dinero y la economía de mercado, que son los fundamentos de la civilización, los fundamentos mismos. Y por eso creo que Bitcoin es fantástico, porque creo que Bitcoin es la solución razonada al problema del dinero del gobierno. Es la solución tecnológica. Así vamos a poder impedir a los gobiernos destruir las civilizaciones con la destrucción del dinero. Desde luego que hay mucho que nos deprime de nuestro mundo, pero creo también que si pudiéramos impedir que los gobiernos destruyeran dinero, podríamos restaurar la civilización. Este es el optimismo que me caracteriza y la nota optimista con la que pongo fin a esta presentación. Muchísimas gracias.
2: Muchas gracias a la Fundación por la invitación. Jordi, creo que, bueno, enhorabuena a la plataforma editorial por editar este libro, porque realmente pues va a ser un éxito, lo está siendo, ¿no? Según me has contado, ya las ventas en online son enormes. Voy a cambiar al inglés. I'm going to switch now to English.
1: Paso al inglés. Wolfgang, estoy encantada de conversar esta tarde. La verdad es que llevo años siguiéndote desde que empezaste a publicar. Durante unos años gratis, ¿verdad? En el Elcano siempre he dicho que valía la pena, ¿verdad? Así que llevamos apuntados a Your Intelligence desde entonces. Y la verdad es que disfruto muchísimo de este análisis cotidiano, esos briefing, como dicen. A veces estoy de acuerdo, a veces no, pero siempre son perspicaces, útiles. Sin duda, a lo largo del tiempo vemos cómo hemos oyendo esa voz tan importante en este debate público en Europa, todo lo que tiene que ver con asuntos de tremendo calado, la Unión Europea, asuntos mundiales. Enhorabuena, porque la verdad es que es fantástico contar con personas así.
3: Gracias también, Jordi, por esta presentación y por estas frases tan amables. Es verdad, España ha conseguido ser el primero. Alemania el último, me temo. Hasta julio no se publicará en Alemania y el porqué ya lo leeréis en el libro. Tiene que ver con cómo se trabaja en Alemania, que se tarda un poco más, parece ser, últimamente. Cuando inicié el libro, hace no mucho, hace un año y medio aproximadamente, no pensábamos. A ver, en Reino Unido sí que se recibió de manera entusiasta. Parece ser que en España también se está recibiendo de manera entusiasta, pero lo que no estoy tan seguro es de si también van a ser muy entusiastas la recepción del libro en Alemania. Va a ser interesante. Tengo algunos amigos con los que antes trabajaba hace mucho. Por ejemplo, el editor de una gran editorial de Alemania, antiguo editor, por lo menos, una amiga, mejor dicho, que dijo que había leído el libro y que se lo había comentado a todo el mundo de su círculo. Por tanto, no sé, a lo mejor sí cabe la posibilidad de que algunos sectores al menos sí que les lo valoren. Pero vamos, la primera vez que pregunté había como 50 que lo habían leído. A lo mejor resulta que me equivoco, no lo sé. Bueno, en cualquier caso, muchas gracias a la Fundación Rafael del Pino por invitarme. Es un honor para mí. Y estoy deseando escuchar las preguntas, Miguel.
1: Empezamos con el título. Desde luego que menuda forma de explicar las cosas en una palabra, caput. Eso no hace falta traducirlo, ¿verdad? Caput.
3: Eso efectivamente es corta la frase y suena bien. No es como Schadenfreude, que es en alemán, pero más larga. A lo mejor hay un poquito de Schadenfreude en alemán en todo el mundo, para los que lean el mundo. Pero vamos a hablar un poquito de Alemania.
1: A lo largo del tiempo he trabajado, he estudiado Alemania y hay que ver que las cosas no están tan mal, ¿no? A lo mejor tendríamos que verlo, ¿no? Desde ese punto de vista. Y luego he visto el libro, he leído el libro. Me parece un libro extraordinario, francamente. Yo creo, a ver, estoy de acuerdo con el 85% del libro. El 85%. Está entonces esa pregunta de si podemos o no cambiar las cosas, ¿no? Podemos hacer algo en este sentido. Así que pensé, vamos a empezar con la economía. La historia, no, vamos a empezar con la historia y luego hablaremos de la economía y luego hablaremos de política y Europa, ¿no? Podemos empezar así, ¿no? Vamos entonces a formular la primera pregunta. ¿Cuándo se fastidió el invento? Hay muchas entrevistas, ya sé que se pregunta mucho, ¿no? Pero yo quería ser un poquito más concreto, porque no queremos distanciarnos, no queremos apartarnos, está toda la historia, el 60, los 70. ¿Crees que las cosas se fastidiaron con Merkel? ¿Fue Merkel la figura, el personaje decisivo? Porque hay muchas personas que no son tan conocedoras de la historia y piensan los años de Merkel fueron años perdidos porque no llevó a cabo las reformas, las inversiones necesarias, así que ¿se fastidió todo con Merkel?
3: No.

0: estoy de acuerdo con esa valoración de que efectivamente se desperdiciaron 16 años, tardó mucho, es verdad, pero empezó antes, ¿eh? Empezó, de hecho, en el periodo de Gerd Schröder, su predecesor, y de hecho empezó realmente con Helmut Kohl en los años 90. Y estoy incluso reculando un poco más, pero si realmente queremos ver dónde cambió las cosas, fue la reunificación alemana. Recordemos la reunificación. ¿Qué hizo Alemania? Creó una Treuhand, una compañía que se hizo cargo de todos los activos de Alemania. Entraron en ese Treuhand y el objetivo era asegurarnos de que subieran los sueldos de Alemania Oriental al nivel de Alemania Occidental lo antes posible para que no hubiera competencia. Para que las empresas alemanas, sobre todo los sindicatos, lo que más miedo tienen es la competencia de un sector de bajos sueldos en Alemania. Bueno, pues ese fue el principal motivador de hacerlo tal y como se hizo. Por tanto, lo que hizo Alemania Oriental al final, Alemania del Este, ¿qué fue? No es que fueran peor en la economía de mercado, les gustaba la libertad, el marco alemán, esa imagen de Alemania Occidental, a los de Alemania del Este sí que les gustaba, y en aquella entonces no se preguntaron cosas tan difíciles como qué va a pasar con la economía y con la productividad. La reunificación ha sido cara, realmente. Dinero gastado por Alemania Occidental, las transferencias que siguen teniendo lugar a Alemania del Este y en general, no sé cuál es el volumen, cada uno dice una cosa, pero más o menos un trillón de euros es lo que son las transferencias de Alemania Occidental a Alemania del Este, considerando que el crecimiento económico no es especialmente fuerte y que las diferencias políticas son muy grandes, no sé. A lo mejor si analizamos el mapa político de Alemania del Este, tienen un mapa tipo la Unión Europea, el partido más grande de cada uno de los grupos electorales. Veremos que en Alemania Occidental tenemos la CDU, que es el partido de derecha, centro-derecha, y en Alemania es la EFD, que es el partido de la extrema derecha, la AFD, perdón. Y si vemos los partidos de la izquierda, tenemos el SPD, que no tienen mayoría única en ninguno de las áreas, el de Willy Brandt y Dolly Schmidt y Olaf Scholz. Olaf Scholz, su partido está totalmente apretado y los verdes tienen pocos áreas que han ganado, sobre todo ciudades donde hay universidades, donde sí que hay están más fuertes.
1: ¿Y qué hubieras hecho de forma distinta para la unificación?
0: ¿Qué habrían tenido que hacer? Básicamente lo que tienen es dos. Constitucionalmente podrían haberlo hecho de dos maneras. Haber hecho que Alemania del Este hubiera adoptado la constitución occidental, que es lo que hicieron, no podrían haber negociado una nueva constitución entre ellos. Y Alemania del Este, todo el mundo quería que fuera un cambio tan rápido que no negociaron. Alemania del Este, lo que hicieron fue que el sistema Treuhand fue diabólico. Al final, la manera de hacerse, porque lo que hizo fue cargarse básicamente una economía. Fue imposible para Alemania del Este llegar a los niveles de productividad de Alemania Occidental, que fueron creciendo, pero en mucho tiempo. Imagínate que en España te obligaran este sistema hace 40 años, te lo impusieran, la economía habría sido pues muy afectada negativamente si te hubieran obligado los niveles de salariales y de seguridad social, etcétera, y todo lo que has adquirido a lo largo de un periodo de tiempo te lo imponen nuevo. Básicamente Alemania del Este eso es lo que tuvo que hacer. Alemania Occidental le impuso esto a Alemania del Este. El resto de Europa del Este evolucionó mejor. Al principio en la República Checa y en Polonia tardaron mucho, pero ahora les ha ido bien a lo largo de un tiempo, han ido ajustando poco a poco. Al principio su ventaja eran los costes, la producción era menor en costes, pero ya no ha pasado así, ya no. Sus sueldos han ido aumentando y están ya casi al nivel del resto de Europa Occidental y la productividad igual. En cambio, en Alemania del Este no lo hicieron así. Les hicieron subir los sueldos con poca productividad. Y esto causó una recesión. Pero bueno, no quiero hablar mucho de la reunificación alemana hoy realmente. Pero bueno, eso fue el principio de esta economía, este experimento en que Occidente impuso su voluntad a toda una región. Y al final, Helmut Kohl introdujo distintas reformas. Schröder. ¿Y cuáles son estas reformas? A la izquierda no, ¿eh? Gerhard Schröder a la izquierda no tanto, sí, pero por distintas razones. Yo lo que opino de sus reformas de Gerhard Schröder es que cementaron la especialización alemana de la producción industrial, cementaron las exportaciones de Alemania con su sistema en base a los superávits de exportación e hizo que Alemania inicialmente y provisionalmente era más competitivo, pero había otras cosas que pasaron que eran un poco por casualidad. Una revolución de la cadena de valor en la revolución que empezó a los 90. Las empresas optimizaron su cadena de suministro.
2: Time production, that was a...
0: Sí, la producción justo a tiempo. Es difícil, efectivamente, el ser más productivo así, sí. Y luego la ampliación europea, eso es muy importante. En 2004 se aceptaron 10 miembros nuevos. Alemania fue el primero en sacarle provecho a eso, invirtiendo en bienes intermedios. Algunas partes de la cadena de suministro se subcontrataron a Europa del Este, a Alemania del Este, de hecho, y China. Y China, efectivamente, y China también. Fue complementaria para Alemania, así que China producía bienes de consumo, pero necesitaba bienes de capital para producirlos, y entonces se los daba a China. China producía los bienes de consumo y, por tanto, Alemania se centró en los bienes de capital y todos contentos porque eran complementarios en sectores que no competían entre sí. Y la crisis de la eurozona importante también porque Alemania devaluó con respecto al resto del mundo un 15%, una devaluación real porque la devaluación del euro no vino acompañada de la alta inflación. De hecho, la deflación es baja. De hecho, en términos reales, la competitividad de Alemania en ese periodo era muy positiva. Y mi crítica entonces pues no parecía estar acertada. Parecía que yo decía que Alemania iba muy fuerte en 2005, los primeros 10 años de la administración de Merkel. Efectivamente, Alemania parecía que iba muy bien. Y ahora, por fin, en los últimos años, los 10 años anteriores, la gente se ha empezado a dar cuenta de que no iba tan bien. Sí, por eso va mal. Entonces, lo explicas en tu libro, ¿no? Que es un país que, en muchos modos, debido a su corporativismo en el sistema, hay diferentes literaturas sobre el capitalismo y parece que haber una conexión entre industria, bancos, políticos, en la industria pesada y en otras industrias que van muy bien, la química, la automoción, las industrias pesadas, el famoso Made in Germany. Pero, como has explicado muy bien, este es un país que encuentra difícil pasar del mundo analógico al mundo digital. Efectivamente, y es interesante esto, porque en la Alemania en la que yo me creé, éramos muy innovadores. Cuando íbamos a la universidad, estudiábamos matemáticas o física o ciencias. Eso era lo que hacía la mayoría de la gente. Éramos un país de ciencias, por así decirlo. En mi familia se hablaba de debates técnicos sobre medidas y cosas de ingeniería. En los años 70, Alemania, éramos líderes en tecnología. En Estados Unidos empezaban a avanzar en tecnología, pero todavía no tanto. Bueno, sí, tenían un cierto interés en la defensa, pero el PC todavía no se había inventado, Internet no se había inventado. Y Alemania sistémicamente ha infravalorado la importancia de la tecnología, en parte porque no era tecnología alemana. La primera tecnología que no era alemana, los científicos alemanes participaron en la ciencia cuántica, en física cuántica, en esta revolución, en la Segunda Guerra Mundial y antes incluso. La mayoría de los científicos judíos abandonaron Alemania, se fueron, ¿eh? No les mataron, la mayoría de los físicos se fueron antes de que les mataran. Llegaron a universidades americanas y participaron en el proyecto Manhattan. Y a partir de ahí, desde 1945, dos años después, inventaron el transistor, 10 años más, y inventan los circuitos integrados. Así que empezaron a ir bien las cosas en América y fundaron luego el PC, el Internet,

0: Por cierto, he leído un libro publicado por un profesor del MIT sobre cómo la vida digital cambia el mundo. En este libro, él criticó a Helmut Kohl y a François Mitterrand que se empeñaran en la televisión de alta definición, pero analógica, no digital, en los años 90. El proyecto Prestige lo llamaban, de alta definición, decían, eso sí. Tenían un término fantástico. Cool et false, no sé qué. Gratificación política en tiempos políticos finitos. Querían una tecnología que fuera valiosa mientras él siguiera siendo el presidente. Pero no sucedió porque no calculó bien el coste. El problema de la televisión analógica es que cada país tenía sus estándares, sus normas y no coincidían. No se compartían. Había diferencias. Cada uno tenía distintas líneas. Las tecnologías analógicas eran bastante complicadas. Y los alemanes, como sociedad, infravaloraron la importancia de lo digital. Otra cosa más a añadir. La crisis, ¿no? Las .com. En las crisis del .com, las .com fue un factor, efectivamente. Ellos inicialmente estaban entusiasmados, pero perdieron. Fue peor todavía en Alemania. Neue Mark era un mercado que no tenía nada de dinero, absurdo. Las peniques eran el penny stock. Y el mercado cayó, incluso el tulipán, ¿no? En los tulipanes, sí. Sí, bajaron como los tulimanía, ¿no? Sí, un 95%. Eso, en cambio, en Estados Unidos no pasó. Tuvieron la burbuja de los .com, pero no fue igual. En Estados Unidos la burbuja de las .com explotó, pero no se cargó las .com. Más bien al revés, empezaron las .com. En cambio, en Alemania sí que acabaron las .com. Fue un shock excesivo. Los alemanes tuvieron que darse cuenta entonces de lo siguiente. Bueno, tenemos una tecnología analógica muy buena, ganamos dinero, pero el vehículo eléctrico nadie lo tenía en mente, efectivamente. Y pensaron, la tecnología digital, vale, está muy bien, es como el cine para las películas. Para nosotros esto de las películas y el cine no se nos da bien, se nos da bien los equipos pesados. Vamos a centrarnos en la industria. ¿Y tú crees que es esa la razón? Porque yo recuerdo que lo leí. En el libro, por cierto, no lo hablas mucho. ¿Tiene algo de el mundo digital que te invita al control? Y en Alemania estáis obsesionados con el que no te controlen tus emails, etcétera. ¿Lo ven como una amenaza a lo mejor y es esa la causa? Que intentan controlar eso y distanciarse de lo digital, puede ser que eso sea un problema digital cultural, perdón, que haya sido la razón por la que Alemania no haya progresado en eso para respetar su privacidad, su intimidad, porque hay quien dice que teníamos antiguamente la guía telefónica con los números y las direcciones de la gente, ¿no? Antiguamente teníamos el listín telefónico con la dirección y ahora no, ahora todo el mundo quiere que nadie tenga su dirección y demás, ¿no? Es un poco contradictorio, ¿no? Lo sé. Como que a la gente le da miedo que le controlen. Bueno, esta tecnología no la inventaron ellos y yo esto lo aprendí de Alemania. Estaban muy cómodos con las tecnologías que habían inventado o habían ayudado a inventar, pero el coche, productos químicos, sí, lo conocían muy bien, pero la tecnología digital no lo habían inventado ellos y por tanto no lo conocían tanto. Algunas compañías automovilísticas sí utilizaron algunas cosas, pero la cultura de alemán era antidigital, como he dicho. Y la legislación de la Unión Europea, la ley de protección de datos, las criptomonedas, la de la inteligencia artificial, todo esto son legislaciones hostiles a este campo, porque sienten que intruyen en tu privacidad, efectivamente. Ursula von der Leyen es alemana y es la presidenta de la comisión elegida por la mayoría de EPP, el partido más grande que llega ahora al poder.
1: Vamos a incidir un poco. Susana Suboff y otros cuando hablan acerca del capitalismo,

han investigado y vemos que la cantidad de datos que entregamos a las empresas, lo que saben acerca de nuestras vidas, nuestros jóvenes, quizás las personas dedican demasiado tiempo en las plataformas y de alguna manera, no sé, hemos visto lo que ha pasado en determinadas elecciones y demás, ¿no? De alguna forma que un cierto cuidado, ¿no? Una cierta precaución. Es importante porque en última instancia puede que estas plataformas sean excesivamente poderosas, van a tener unos efectos negativos en nuestra sociedad. Bueno, yo aquí diría que está el equilibrio, ¿no? La industria de la IA existe en Estados Unidos y en China y en menor medida en Reino Unido, pero no en la Unión Europea. Puede que haya alguna excepción, pero en términos generales no. ¿Por qué? Pues porque nos centramos en la protección del dato, no en el negocio del dato o compartir el dato. Sí, lo hacemos muy mal. Lo que es el automóvil eléctrico con inteligencia artificial no se va a dar en la Unión Europea. En la Unión Europea va a ser uno de los últimos lugares donde se permita ver automóviles que se conducen ellos solos porque solamente vamos a ver problemas y no oportunidades. Yo creo que se podría lograr un equilibrio entre la protección y la oportunidad de la legislación europea, y por cierto, esto lo recalcan los tribunales europeos, es al 100% algo que avala la protección. En los tribunales, las sentencias, vemos que este es el principio, esta es la actitud, porque es lo que dice la normativa, la legislación, primero el consumidor, y no es así en otras partes del mundo. Yo creo que es un error, yo creo que está muy influida Europa por Alemania, yo creo que otros países europeos no han hecho nada. Interrumpo para preguntar entonces que no cree en esta tercera vía, respondo diciendo que no. La verdad es que es justo lo contrario. Estaría bien, quizás, ¿no? Una tercera vía, aceptar la necesidad de que haya actividad comercial tradicional, ¿no? Introduciendo ciertas salvaguardas. Estas salvaguardas han de ser efectivas y no burocráticas, porque si no, asfixias la industria si hay tanta regulación. ¿A quién se le va a ocurrir en la Unión Europea abrir una empresa de inteligencia artificial? Porque no va a funcionar. Si lo quieres hacer, pues te vas a Dubái, te vas a UK, te vas a lugares donde la electricidad es barata, donde nadie te va a andar dando empujones. Es así. Hay un ejemplo interesante acerca de la cultura. Hay un autor en Alemania que se llama, no me acuerdo, creo que es Spitzer, Manfred Spitzer. Este autor, bueno, vende muchísimo, bestseller, ha escrito acerca de cómo las personas se van entonteciendo lo digital, los móviles, por ejemplo. A ver, yo no creo que los niños deban tener móviles, ni desde luego en los colegios jamás. Pero no era esto lo que planteaba. Él piensa que todo lo digital debería de eliminarse del currículo. Cuando le preguntaron, pero bueno, no es algo que necesitamos saber. Programación, estamos hablando acerca de cosas serias, no hablamos de TikTok. Y dijo, no estamos enseñando a los niños, no les enseñamos acerca de drogas, ¿por qué hablarles de lo digital? Esta es la actitud, es una especie como de fantasma malo que viene de fuera y la gente se lo ha creído. Yo tengo incluso familiares que citan el libro y me dicen, tiene razón. Bueno, así están las cosas, esta es la actitud en Alemania y es una actitud que prevalece en el mundo del automóvil, por ejemplo. Los alemanes pues no han visto la tendencia, no se han enterado, se centran en diésel, se centran en tecnologías que, ¿cómo decirlo? Antes, Ferdinand Piëch de Volkswagen, de la familia Porsche, decía que no cabe un coche eléctrico en mi garaje. A ver, este señor tiene un garaje enorme porque Volkswagen, pues tiene Volkswagen, tiene Seat y también otros. Y lo que él tenía también en su garaje era Maserati y un Bentley y Porsches muy bonitos, por supuesto, porque él es de la familia Porsche. O sea que él tenía muchos automóviles en su garaje, pero no un coche eléctrico. Porque el coche eléctrico, a ver, el sector del automóvil alemán es muy de señores.

No, es de hombres, es una cosa de ingenieros. Y yo tengo esta sensación cuando alquilo un coche alemán. El otro día alquilé un coche alemán y me llevó 10 minutos enterarme de cómo subir el volumen de la radio. No lo veía. Bueno, lo entendí. Hay un lugar donde nadie coloca el botón del volumen, ¿no? Escondido. Podríamos pensar que el volumen de la radio estaría cerquita de la radio en sí, pero bueno, te lo tienes que aprender de memoria. O un manual, ¿verdad? Buscarlo en el manual. Y luego había otra cosa en este coche, el automático, que suelen ser fáciles de conducir, ¿no? O sea, arrancas P, R, D, no hay muchas alternativas. Pero ¿cómo lo hacen? ¿Cómo lo hacen? Pues es que me confundía, casi fui para atrás. Y esto es algo. Esto es algo que es así. Hablando con un conductor, con un dueño, ¿no? De una empresa de taxis de lujo en aeropuertos, ¿no? Un servicio que presta. Le pregunté, ¿tiene coches eléctricos? Y me dijo, lo intenté, pero los coches alemanes eran demasiado complicados. Pero pregunto, Alemania es el segundo productor de coches eléctricos del mundo, ¿no? Exportan mucho coche, ¿no? Y producen mucho coche eléctrico, ¿no? Parece que empiezan a entregarse, ¿no? Incluso en coches eléctricos. Mi respuesta aquí es que no ganan dinero y se han planteado el segmento equivocado, además del mercado. Los coches eléctricos alemanes, pues, a ver, el mercado está en el coche más económico. Lo van a lanzar, ¿no? Porque ese BMW está pensando en lanzar un coche que costará 20, 25 mil más o menos. Pero el problema con los chinos es que han adelantado al resto del mundo en la tecnología digital y desde luego en lo relativo a las baterías. Así que el problema es, no es que los coches alemanes sean más caros, no, es un problema de la innovación. Los chinos han adelantado en cuanto a innovación. Y esto es algo inaudito, no lo conocen de antes. Y contaba un poco esta anécdota, ¿no? De lo complicado que era el coche alemán. En un Tesla, por ejemplo, es como un iPad. O sea, te metes en el Tesla y es como un iPad, se parece mucho al iPad. Es muy intuitivo todo en el Tesla. La temperatura, todo lo que necesitas, ¿no? Ahí está, y lo ves de forma intuitiva, repito, no son complicados, no hay botones difíciles. No, es una cosa fácil, mientras que los coches alemanes están plagados de botones. Así que creo que no han entendido el concepto del mundo digital, porque es un dispositivo digital, ya no es un automóvil, es un dispositivo que se mueve. Eso es lo que es. En Volkswagen estaban en China, intentaban competir. Bueno, sí, tienes razón. Manufacturan coches eléctricos y son los segundos más importantes porque están los japoneses, ¿verdad? Que lo hacen incluso peor. No van bien, no van bien. Los japoneses se han especializado en el mundo del híbrido. Esa es su tecnología, podemos decir. Y es interesante. La inventaron los alemanes, pero no les gustó, así que se la vendieron a los japoneses, ¿verdad? Así que los japoneses no ven que haga falta lanzarse al mundo del coche eléctrico. Así que los alemanes son los segundos productores de coches eléctricos del mundo por esta realidad del tamaño del sector. Pero no están ganando dinero, no les va bien, no les va bien. Este es el problema esencial. Cuando vemos el coche que se conduce solo, el autónomo, eso es un producto de software. Esto exige muchos datos. Vemos coches de este tipo en Madrid, en Berlín, en Múnich. No, no. Pero en Wuhan y en Beijing sí. Pero yo diría que eso es porque los europeos prefieren que otro lo pruebe antes. Sí, pero mi respuesta es que no será nuestra tecnología. Sí, esto es lo que haremos, efectivamente. Vamos a esperar hasta que recaben los datos y serán excelentes, ¿no? Serán excelentes porque es un aprendizaje, es machine learning, efectivamente. Aprenden sobre la marcha. Bueno, pues vamos a pasar ahora a otro capítulo de la energía. ¿Ha sido un error? ¿Ha sido un error lo de cortar con la nuclear? ¿Ha sido un error superior el depender tanto del gas ruso barato? Mi respuesta aquí es que todos los partidos alemanes, todos los partidos alemanes apoyaron la conexión con el gas ruso.
excepto los verdes. Esto, entonces, es un consenso nacional de amplio alcance. Tenían una expresión que quiere decir que el cambio es fantástico y que rima en alemán, y pensaban que iban a cambiar a Rusia gracias a la actividad comercial. Evidentemente, esto no ha sucedido. Así que fue una confusión nacional, pero no de unos pocos. No es que la oposición se opusiera. No, todos los sindicatos, todo el sector, todos los alemanes. No hubo mucha conversación. Recuerdo los columnistas que escribían y decían, claro que sí, necesitamos el gas. Punto final, necesitamos el gas. Ya está. Fue un error. Pero pregunto, ¿por qué no diversificaron? ¿Por qué? ¿Por qué no pensaron, vale, sí, necesitamos este gas barato ruso, pero España, por ejemplo, que tiene 7 plantas de gas licuado, ¿no? ¿Por qué no tener lo que llamamos un plan B? Pues yo contestaría que esto fue en tiempos de Schröder. Cuando llega al poder estaba en coalición con los verdes, ¿verdad? Y lo único que querían los verdes eran un partido dúctil, pero a principios de los 2000 lo que querían con mayúscula era dejar atrás lo nuclear. Se basaba, esa era la plataforma, esa era la filosofía. Y no era CO2, ¿eh? Era lo nuclear, era lo nuclear. Y tanto Schröder como Merkel estuvieron de acuerdo en que había que acabar con nuclear. Y vemos cómo los verdes y SPD al principio de los 2000 empieza este plan llamado del phase out hasta el 2030. Y cuando sucede Fukushima en Japón, Merkel acelera aún más, de forma tal que en principio en el 22 se cerrara la última central. Esta fue una decisión importante. Esto lo deciden por razones políticas, y no hay otra alternativa. No había renovables en ese momento, no podían hacerse con ese volumen de consumo. El carbón, por supuesto, que tiraba. Así que el gas era la alternativa más limpia de los combustibles fósiles, si pensamos en las emisiones, ¿no? Sobre todo las más nuevas, ¿no? En cuanto al carbón, pues no hay mucho que se pueda hacer, ¿verdad? No hay mucho que hacer. Y los verdes, como digo, pues ahí estaban, ¿no? Y fueron quienes supervisaron esta salida y durante un poco tiempo fue ampliado y esta retirada progresiva pues tocó a su fin. Y Putin ya había invadido Ucrania, por cierto. O sea que ya teníamos precios en ascenso. Así que no fue que no nos diéramos cuenta de la geopolítica, porque la geopolítica era patente. Pero esto era más importante todavía. Y pregunto, ¿se concluye entonces que Merkel toma esta decisión final? Sí, la respuesta es que sí. Es interesante. Lo único que hizo en última instancia fue dedicarse a la geopolítica, pero no lo valoró bien. No supo comprender cómo era Putin, ni cómo era China, ni cómo era Trump, desde luego. Ella no podía hacer frente a Trump, porque era el único que no creía que el comercio fuera ventajoso para ambos. Esto es tremendo, ¿no? Por parte de los alemanes. Cuando Alemania dice es bueno para todos, lo que quiere decir es que es bueno para Alemania. Desde luego era bueno para Alemania. Quizás no por razones económicas. Hay una parte económica interesante. Si yo quisiera explicar las cosas brevemente, pues está la energía, está la geopolítica, las reformas, los factores socioculturales, pero el factor unificante que subyace es un modelo económico que, como el modelo chino, depende de la exportación de servicios industriales. No son exportaciones industriales, yo no estoy en contra de las exportaciones ni de la industria, son los excedentes, ese 8%, más de un 8%. ¿Y qué es? Pues es lo mismo que el financiero.
¿Qué quiere decir? No son los hogares, es la economía en su totalidad, el gobierno, el sector privado. Eran ahorradores netos, no invierten en Alemania, no consumen. China tiene el mismo problema. China

0: No podemos gestionar esta política sin esta contraparte. Y la globalización, el periodo, fue un pacto faustiano. El país excedentario tenía que hacer frente al país, porque para el país deficitario, fenomenal. Podían consumir lo que no produjeran, ¿verdad? En el Reino Unido, el déficit se financió fácilmente, porque estos países generaban dólares y tenían que invertir los dólares en Estados Unidos. Yo creo que es un poquito un Ponzi, ¿no? Geopolítico, dando por supuesto que el supuesto es que alguien como Trump jamás llegaría a la Casa Blanca, y menos dos veces, ¿no? Un presidente americano jamás cuestionaría, porque Biden no lo cuestionó, Obama no lo cuestionó, Harris no lo cuestionaba, pero Trump sí. Y no todos los republicanos tampoco. La verdad es que Trump es bastante excepcional cuando se plantean estos déficits. Y yo entiendo que esta administración es distinta de la del 17. Es más serio, se centra mucho más en el comercio. Y si erradica, a ver, en términos generales, si estudiamos la economía internacional, pues siempre te dicen, no pienses en el balance bilateral, piensa en lo multilateral, pero Trump no piensa así. A Trump lo que le gusta es la transacción. Alemania tiene un balance de tal, la Unión Europea de cual, China de tal, Canadá, México también. Yo creo que el déficit de Estados Unidos es de casi un billón. Un billón es mucho, incluso para Trump, pero puede recortar muchísimo gracias a estas políticas. Esto tiene efectos económicos, ¿no? Pero pregunto, ¿Alemania en concreto? Quisiera hablar un poquito acerca de asuntos políticos, sí, pero lo que acabas de comentar es que Alemania tiene los ahorros, estos ahorros se invierten en Estados Unidos, ¿verdad? Me parece que eran el grupo de Düsseldorf, ¿no? Que compra todos estos productos tóxicos financieros, ¿no? Y dan lugar a la crisis esa tremenda. Pero entiendo que dices que en el informe Nicoletti, pues aparecen los ahorros, pero no podemos organizarlo. No podemos conseguir que lleguen a los emprendedores, a la innovación, al capital riesgo. Esta es la realidad en Alemania. Como digo, el modelo de Alemania era uno que se basaba en la industria, en los sindicatos, si quieres, en la banca, básicamente banca, y el gobierno, claro. Así que, ¿cómo cambiar las cosas? Ya sé que te gusta hablar de Europa, Draghi, que dice necesitamos no sé cuántos miles por año. Bueno, tenemos que de alguna forma encauzarlo, tanto la inversión pública como la privada. Ya sé que te gusta hablar de los mercados de capital, hay que unificarlos, pero el capitalismo alemán, visto el capitalismo europeo, visto que hay muchos empresarios en Alemania, en España, etcétera, que no quieren, a ver, lo que quieren es deuda, no quieren compartir acciones, ¿no? Porque piensan, bueno, es mi producto, etcétera. O sea que, ¿cómo romper este equilibrio? ¿Cómo conseguir la financiación necesaria para ser más competitivos? ¿Y qué hacemos con la deuda en Alemania? ¿Cuál es el primer paso?
1: Bueno, yo creo que sí, que vamos a tener este primer paso. Si calculas la parte alemana, son un 3 a un 6% del PIB que no está explicado. Si Alemania hiciera lo que han comprometido los partidos políticos, tendría un déficit Alemania del tamaño de Francia. No tendría un déficit cero si hubiera hecho lo que piden los partidos políticos. Y nadie sabe cómo financiarlo, básicamente. La derecha dice, vale, pues recortemos la seguridad social, introdujemos las cocinas. La seguridad social cuesta 100.000 millones y la media entre 45 y 200. Eso es lo que calculamos. Muchísimo más. Si no lo hiciéramos con los ahorros, en los préstamos, tendríamos que abolir el estado de bienestar, todos sus aspectos. Tendríamos que dar cocinas, sopa, comedores para pobres.

0: y nadie lo propone. Pero si quieren cortar los impuestos para las empresas, si quiere conseguir el objetivo de recorte de gasto en defensa, etcétera, necesitan financiación si quieren aumentarlo. El sector público esto no lo va a aguantar, sinceramente, no va a pasar. El sector público, Europa no tiene dinero. La única manera de hacerlo, especialmente en temas como el cambio climático o de la tecnología, la alta tecnología, necesita es que lo financie el sector privado. Y esto solo lo puede hacer tampoco los bancos. Los bancos no tienen la intención. Los bancos alemanes no son capital riesgo, no son. Son el Sparkassen, son herramientas de préstamos con garantías. El valor de la tienda o las acciones o los bonos o las obligaciones que los propietarios de la tienda tienen este Sparkassen, que es como las cajas españolas, las cajas de ahorros. Y esto no genera nuevos. Yo no veo otra alternativa para los mercados de capitales. En Alemania lo bloquean porque no quieren cambiar. Y por eso no funciona la unión bancaria en Europa. Solo funciona para algunos bancos, no para los vasos grandes, solo para los bancos pequeños. Alemania no lo quiere. Helmut Kohl fue una excepción con el Schlankenpassen. Y todas las cajas, las Sparkassen de Europa, pues realmente no sabemos lo que pasa. Tienen un riesgo financiero. Cuando baje la industria alemana, los bancos estatales que financian esas industrias, no sabemos qué va a pasar con ellos. Si baja la industria, si entra en crisis, se va a acumular el riesgo en el sector financiero en Alemania. Bueno, pues eso es lo que puede pasar. Creo que llegará un momento en que va a haber una gran crisis financiera y entonces la gente, esperemos, espabile y se den cuenta de que verdaderamente necesitan un auténtico mercado de capitales. Los 800.000 millones de capitales de los que estaba hablando Mario, no sé si es correcta, si se puede financiar con el sector público. Por sí solo no, dice el entrevistador. No, no es el adecuado. Además, Ursula von der Leyen dice que hay que invertir en inteligencia artificial, pero es que no sabe a qué se refiere. Lo que quiero es que se replantee la regulación. La comisión debería hablar de programas, de dinero, y decir, a lo mejor es que nuestra legislación no era tan buena, a lo mejor deberíamos replanteárnosla, a lo mejor deberíamos hablar de los mercados de capitales. Han reducido el proyecto de los mercados de capitales y lo han llamado mercados de ahorros. Creo que le quieren cambiar el nombre, dice, para ver si funciona mejor o no. Bueno, sí, contesta. La respuesta es que sí, que es una de esas cosas europeas. Los europeos tenemos muchos programas con muchos nombres. Jean-Claude Juncker, ¿os acordáis? Un programa de inversión de 300.000 millones. Yo creo que no generó nada de dinero. Fue una reclasificación de la inversión en España y en Alemania y dijo que él era el responsable, que había sido el inventor de ese programa. Eso, del programa. Eso nos encanta en Europa. John Baden realmente hizo dinero de verdad y los europeos nos quedamos impresionados porque no lo hacemos, solo hacemos marketing y tal. Y John Biden sí que le dio el auténtico dinero a las empresas, verdadero, dinero de verdad. Los mercados de capitales en Europa son esenciales y no pueden dirigirlos los bancos. En Alemania, Francia, necesitan aceptar que van, Italia también lo está haciendo mal, pero que van a tener que perder su agarre, por así decirlo, en los bancos. Hace 10 años me invitaron a una fiesta en el FTP, el Partido Liberal Alemán, que tienen el FDP, ricos, el Partido Democrático Libre, con un montón de ideas radicales sobre cómo desregularizar la economía. Y allí hablé yo sobre los bancos y les dije, ¿os parecería bien que el Deutsche Bank fuera comprado por un banco italiano o español? Claro que no, dijeron. Básicamente, qué hipócritas, ¿no? Los bancos tienen que ser propiedad de alguien, porque tal y como funcionan, los políticos están en los comités supervisores de Landesbank y están también en el comité supervisor de las compañías, por ejemplo, de acero. Y luego las compañías de acero y el Landesbank es el que financian a las compañías de acero. Bueno, pero eso es en Alemania, ¿no? el capitalismo alemán que se conoce como capitalismo de accionariado, ¿no? Y durante mucho tiempo funcionó con éxito. Claro que sí, contestó. Sí, pero en la economía del siglo XXI ya no funciona. Funcionó en el pasado, porque con las empresas que tenemos ahora no puedes financiar a Amazon con este modelo, o a Apple, o a Google, o a lo que sea, la próxima generación de la inteligencia artificial. Esto no lo puede hacer un gobierno, una institución patrocinada por el gobierno. No funcionará así. Yo no digo que tengamos que hacer lo que hacen los americanos en absoluto, ¿eh? Pero el sector privado, incluso los chinos, ¿cómo lo han hecho? Es una idea de capital de riesgo. Han metido muchísimo dinero en el sector del automóvil, por ejemplo, y es o lo haces o desapareces. Muchas empresas han desaparecido, pero algunas han tenido éxito. Ha sido un proceso centrado en el mercado. Las mejores han tenido éxito y los chinos ahora no son capitalistas occidentales, no lo serán nunca, pero utilizan los mecanismos del mercado para conseguir el éxito en este área. Y creo que no tiene nada que ver con nuestro modelo. Nosotros podemos seguir teniendo colaboraciones, accionariado en las empresas, y esto no va a ser afectado por eso, pero tendrá que modernizarse los comités de empresa, las representaciones de los órganos de supervisión conjunta. Todo esto es demasiado inflexible, rígido. El gran debate en Alemania es ThyssenKrupp, ¿tiene capacidad de hacerlo? Ya no hablan ahí de la inteligencia artificial. Nadie habla de la inteligencia artificial. Bueno, yo creo que el debate que han tenido estas dos empresas ha sido decepcionante, la verdad. No tenían visión, dice. Y muy probablemente la Große Koalition va a ir mal otra vez. ¿No? Sí, puede que sí. Y creo que eres pesimista cuando piensas que el color nuevo, el partido, sea del color que sea el nuevo, no va a hacer lo que tiene que hacer. Wolfgang, ¿sabes qué? Mi análisis es el siguiente. Si Alimanta hace un poco lo que Friedrich Merz, que probablemente sea la próxima propuesta, hemos visto que la industria alemana es más eficiente, la producción industrial a lo mejor baja, pero el valor añadido no baja demasiado, pues habrá algún tipo de reforma en la oferta, si es posible, se recortará un poquito el bienestar social, etcétera. A lo mejor acabamos un poquito como en los tiempos de Schröder y Alemania a lo mejor mejora su eficiencia en lo que hace ahora, pero lo que no va a hacer es un cambio radical, que es lo que necesita probablemente Alemania para ser más competitivo. Y el problema es que no creerá en la política industrial a la Mario Draghi. Y por tanto, no tendrá una capacidad central fiscal que lo pueda hacer, porque estaremos de acuerdo si digo que necesitamos una capacidad central fiscal. Necesitamos a Europa esencialmente para que pueda competir con Estados Unidos para hacer lo que tenga que hacer.
1: Sí, pero están los mercados de capital. Necesitamos una cierta complementariedad. Y no le interesa a Merz la unión fiscal. Tampoco le va a encantar ningún fondo europeo para defensa, lo que se está hablando, ¿no? Con Ucrania, etcétera. Alemania, bueno, se va a encontrar en una situación delicada. Y el FMI, cuando proyectan el crecimiento, tenían esta idea a 5 años. ¿Estamos hablando del 2030? No, están hablando acerca de lo que piensan es el crecimiento estructural. En el caso de Italia, 0,7, Alemania, 0,7 también. Y yo creo que eso está bien y encajaría con lo que comentas. Sí, va a haber una cierta confianza de retorno, va a haber un gobierno que funcione. El último gobierno no funcionaba. Este sí, habrá cierta reforma también. Probablemente aplacaremos el asunto de ingresos. también habrá un enfriamiento de las propuestas en cuanto a

0: recortes fiscales, van a enfriarse también en cuanto a la defensa, igual que el resto de Europa. De hecho, lo mejor que se puede hacer es que los gastos en defensa sean más eficientes. Podríamos conseguir unos niveles de eficiencia tremendamente superiores si lo europeanizásemos. Esto es lo que tenemos que hacer, ser más europeos. Pero pregunto, ¿Merz qué decía? Sí, respondo que sí, pero no lo va a conseguir porque esto quiere decir que tenemos un caza, un carro de combate y no sé cuántos sistemas compiten ahora mismo, pero varios países, Alemania incluida, tendrían que sacrificar lo que están haciendo ahora. Tendrían que avanzar hacia un sistema centralizado y tendrían que conseguir ese aprovisionamiento conjunto para conseguir esos niveles de eficiencia. La vida nos enseña que en la pequeña escala se duplica la eficiencia. La verdad es que es increíble. El mercado único no lo consigue. Hay pocos capítulos de la vida donde podemos duplicar la productividad. Y este es importante. O sea que, básicamente, si tienes 1,5% de defensa en PIB, me parece que en España es un poquito menos, ¿verdad? Bueno, pues si duplicas el nivel de eficiencia, es como gastar el doble, ¿no? 2 y pico, 3%, a lo mejor. Si hablamos de defensa, en el caso de Trump no es esto. En el caso de Trump, la cosa tiene que ver con comprar americano. No quiere que los europeos busquen ninguna eficiencia. No quiere una solución europea, en absoluto, en absoluto. A él lo que le gusta es dividir a todo el mundo y algunos europeos sin duda lo van a hacer, porque no hablamos solamente de Hungría, ¿no? No, vamos a ver Italia. Meloni ya está recortando, está Musk también hará lo que le diga Trump, ¿no? El nuevo canciller austriaco. También es tipo Van. Pregunto entonces la división, ¿no? Sí, la respuesta es ¿dónde irían Alemania y Francia? Porque es la pregunta. Sí, mi pregunta entonces, ¿qué piensas acerca de esa relación por definición entre Francia y Alemania en el proyecto de integración europeo? Bueno, si eligen a Merz, abril o mayo está en el cargo. Va a tener 2 años para trabajar conjuntamente con Macron. Y van a ser los últimos 2 años de Macron. La pregunta entonces es, ¿Merz es más europeo? Pero, por otra parte, pues su europeanidad es una europeanidad alemana. Es la Europa mía, la que yo veo que hace lo que yo quiero que haga, la que funciona como yo quiero que funcione. Y esto no va a ser fácil si pensamos en Macron, porque Macron tiene esta misma idea, pero desde un punto de vista francés. Así que van a ser dos grandes personalidades. Puede que funcione, puede que entiendan que es mejor trabajar juntos ante Trump. Así que yo no me cierro, no me cierro en banda, no soy negativo. Yo no, en mi libro, no me planteo política, ¿no? De hecho, me basta con explicar lo que ha pasado. Me parece que la política, pues, haría falta otro libro, ¿no? Otra obra. Desde luego, empezaría con esto. Estamos en este embrollo. Vamos a ver cómo salimos de él. No hay respuesta fácil. Pero sí, bien podría ser. Necesitamos mayorías, sí. Y las mayorías que hacen falta, pues, no hay que hacer lo que hizo Milei ni lo que ha planteado Musk. La solución, podemos decir, europea, no puede ser una solución alemana. Bien, pues la solución europea va a exigir una fiscal y una de mercados de capital. Y creo que tenemos que ser, como preeuropeos, tenemos que hablar bien alto. Durante la crisis financiera global, muchos amigos hablaban de la unión fiscal y dejaron de comentarlo. No es realista, no le gusta a Merkel, la Unión tampoco está a gusto, hay que llegar a una solución de compromiso y ahí descarrila. Hay que sentarse y decir, a ver, los fondos de recuperación no es una sustitución del eurobono, porque es una alternativa intragubernamental. Los alemanes pagan a Italia y a España. Esto es lo que fue. Next Generation, por ejemplo. Sí, esto no es fiscal. Necesitamos un sistema federal. En un sistema federal no pasas, no transfieres de un país a otro. Haces tus cálculos, eso sí, pero das, por supuesto, el sistema federal norteamericano, pues puedes calcular que Nueva York transfiere dinero a Texas, pero no es el estado de Nueva York transfiriendo dinero al estado de Texas, es que a lo mejor hay personas que pagan más impuestos sobre la renta en Nueva York y pasa por sistemas de redistribución. Pregunto ahora, hoy hemos visto un honoris causa, ¿no? En la Universidad de Comillas, aquí en Madrid, y ha hablado acerca del momento Hamilton, diciendo que fue la mitad del momento Hamilton, porque Hamilton sí emitió deuda conjunta, pero también introdujo impuestos por primera vez, y esto lo olvidan, ¿no? Fue así, fue así. Necesitas esta capacidad de recaudar impuestos. Claro. Es la contribución y esto a lo mejor cambia en el futuro. Así que, por supuesto, no fue momento Hamilton. El uso del concepto momento Hamilton. Yo creo que los europeos no deberían de utilizar estas expresiones norteamericanas porque no somos así, no pensamos así, no es un momento hamiltoniano. Estoy a favor de la unión de mercados, pero no me importa Hamilton porque Hamilton no tiene nada que ver con nosotros. La circunstancia, la estructura es muy distinta, pero sí la Unión Europea va a necesitar, si tiene estos derechos de recaudar deuda, si puede emitir, pues va a necesitar también plantearse la fiscalidad y por eso el bono soberano es un bono soberano, porque las instituciones o los gobiernos pueden efectivamente incrementar estos impuestos y por eso lo soberano. Hay muchas personas, incluidos economistas, que se sorprendieron al aprender que la deuda europea tenía este descuento ante la deuda alemana y la francesa. ¿Por qué? Pues porque no habían sabido comprender que el mercado o los mercados estudian la deuda soberana y la deuda de la Unión Europea de forma muy distinta. El bono soberano está vinculado con la soberanía del país. Por eso es soberano. No es porque lo emita un gobierno. Y la Unión Europea básicamente lanzó un producto estructurado, un CDO. No tan malo como los que afloraron durante la crisis, pero era difícil de entender. Si no entiendes la legislación europea, desde luego no vas a entender la estructura financiera y se dijo, y con razón, que no es un bono europeo, es una colección de certificados de deuda nacionales y vamos a recuperar el dinero en función si los países quieren pagar y están de acuerdo en cubrir eso. Pero
1: Wolfgang, realmente ha sido un placer tenerte aquí con esta conversación. Muchas gracias a los que han hecho la pregunta y vamos a darle un aplauso a Wolfgang para darle las gracias por venir.

0: Thank you.
1: Muy bien, pues buenas tardes a todos por acompañarnos esta tarde y muchas gracias también por participar en esta conversación. La verdad es que a mí me resulta muy importante que sea efectivamente una conversación. Confío en que haya preguntas. Y lo digo no a título formal. Hay una cosa en la que creo firmemente cuando pensamos en la libertad, y es que ninguna persona tiene toda la razón cuando habla acerca de la libertad. Podemos hablar, pero no llegaremos a una conclusión lógica, única, ¿verdad? Es más, algo que yo creo que falla acerca de las conversaciones que sí que mantenemos acerca de la libertad hoy día es que tienden a ser participadas en personas que están convencidas de que tienen toda la razón, que están absolutamente seguras de que es su libertad la que importa, están seguras al 100% de que lo que ellos quieren son exactamente.

las cosas que se merecen conseguir. Lo que voy a recalcar en esta ponencia es que esto no es exactamente lo que quiere decir la libertad. Si quiere decir algo la libertad, lo que tiene es que ver con las buenas cosas de la vida. Tiene que ver con aquello que valoramos. Es la capacidad, efectivamente, o el estado en el que nos encontramos para poder creer en las cosas buenas, combinar las cosas buenas, conseguir que las cosas buenas afloren. Si viviéramos en una sociedad de personas libres, no estaríamos peleándonos, no estaríamos insistiendo en que nosotros tenemos razón, no estaríamos enfadados todo el rato. Esto es lo que yo planteo. Y voy a empezar planteando efectivamente las cosas desde el punto en el que nos encontramos ahora mismo en Estados Unidos. Radical, ¿verdad? Ahora mismo, en este momento. Un grupo pequeño de personas que están muy enfadadas y que están seguras de que tienen razón y que actúan de manera impulsiva y que resulta que son muy ricos, están ahora mismo destruyendo mi gobierno, pero desde dentro, además. Y cuando digo destruyen mi gobierno, no estoy hablando de manera artificial, no es una metáfora, es una realidad. Hemos llegado a un momento tal en el que el gobierno más grande del mundo está siendo desmontado a propósito y sin ninguna vergüenza por un grupo de personas tremendamente, tremendamente acaudaladas. Y lo que quiero decir aquí es que, aparte de que es sorprendente y debería de sorprendernos, es que no sorprende. Si seguimos la lógica de la libertad negativa, que es como se suele comentar la libertad, y esto sobre todo en la parte del mundo que es angloparlante, si nos ceñimos a la lógica de la libertad negativa, no nos va a sorprender ver que aquí es donde acabamos. O para decir las cosas de forma más esperanzadora, si entendiéramos correctamente el sentido de la libertad, si fuera el sentido positivo, que es el que yo prefiero, quizás acabaríamos con una forma muy superior de política, en última instancia. Así que vamos a aprovechar para comentar lo que está pasando en Estados Unidos, porque no sé hasta qué punto en la prensa española se ha seguido muy de cerca. Está pasando muy deprisa, muy deprisa. Lo que está pasando en Estados Unidos ahora mismo es que un grupo de hombres jóvenes que trabajan para el oligarca Elon Musk, que es archimultitrillonario, que no ocupa ningún cargo oficial en Estados Unidos, que no ha sido elegido, un grupo pequeño, reducido de hombres jóvenes, han penetrado los despachos más importantes del gobierno federal de Estados Unidos de América. Han asumido el control de importantes sistemas digitales que inciden sobre el funcionamiento de mi gobierno, incluido el sistema de pagos. De forma tal que ellos, este pequeño grupo de personas que no han sido elegidas democráticamente, que no son empleados del gobierno, un grupo pequeño, pueden interrumpir pagos. Esto puede parecer muy técnico, pero no lo es. Si el Parlamento aprueba una ley, pero alguien que tiene 19 años puede impedir que se hagan los pagos, entonces el Congreso carece de poder, ya no hay poder. Y si no tiene poder, entonces los electores carecen de poder también. Y no es una propuesta teórica, no. Hay una serie de leyes que han sido aprobadas en Estados Unidos. Ahora mismo, según hablamos, están siendo eliminadas literalmente, de nuevo por un grupo pequeño de hombres jóvenes que trabajan para un oligarca que efectivamente no ocupa cargo electo. Impiden que estas leyes funcionen de forma tal que nuestro Congreso carece de sentido y, por tanto, nuestros votos carecen de sentido y nuestra condición de ciudadanos también carece de sentido. Así que dentro del gobierno de Estados Unidos de América nos enfrentamos a lo que verdaderamente es un golpe de Estado. Si pensamos golpe de Estado, ¿en qué pensamos? Pues pensamos en coroneles, en generales, con un grupo de hombres armados, con algún carro de combate. Bueno, si el golpe de Estado hubiera sido así, no hubiera funcionado. Si te acercas al Departamento del Tesoro en Estados Unidos con 100 hombres armados,
Pues

no vas a conseguir el objetivo, ¿no? Pero si te acercas con un grupo de gente que habla rápido, que dicen que están avalados por el presidente y que son empleados del hombre más rico del mundo, pues a lo mejor no parece un golpe de Estado, el típico de las películas, pero es el tipo de golpe de Estado que puede conseguir el objetivo. Así que a medida que llegamos a apreciar estas noticias, yo lo que digo es que es sorprendente, pero no del todo. Nos impacta, pero tiene su lógica si pensamos en la libertad negativa. Y se ve, efectivamente, se ve que cuaja en las personas que están detrás de este golpe de Estado. Vamos a ver un pequeño ejemplo de lo que está pasando. Parece una nimiedad, pero vamos a ver hasta qué punto tiene sentido. Vamos a ello. En Estados Unidos, durante unos cuantos últimos años, recientemente, hemos podido pagar los impuestos nosotros solos. Está muy bien. Te subes a la página web, das tus datos, das a la tecla y pagas tus impuestos. En España seguro que también es así. ¿Verdad que sí? Sí. Bueno, para nosotros, cualquier cosa que podamos hacer sin pagarle nada a un experto nos parece fantástico. Bueno, pues una de las primeras cosas que ha hecho Elon Musk ha sido, y esto lo dice él, ha sido eliminarlo. Es decir, que los americanos, dentro de 2 meses, a no ser que pase algo, dentro de 2 meses, cuando los americanos en abril tengan que pagar sus impuestos, no lo vamos a poder hacer nosotros solos. Vamos a tener que utilizar a expertos, vamos a tener que contratar a empresas. Ahora, desde el punto de vista de la libertad, tal y como se presenta en Estados Unidos, y he hablado aquí de esta libertad negativa, no ha pasado nada malo. Desde el punto de vista de la libertad negativa, pues la libertad es que yo me enfrente al gobierno, ¿no? Desde el punto de vista de la libertad negativa, el gobierno no puede hacer nada bueno. Así que cuando Musk explicó lo que había hecho, y como digo, es un ejemplo, y así nos hacemos una idea de la ideología. Cuando él explicó lo que había hecho, dijo, este servicio era excesivo por parte del gobierno. El gobierno estaba diciéndote lo que tenías que hacer. De hecho, no, el gobierno estaba facilitando las cosas. El gobierno te lo ponía más fácil, pero en la ideología de la libertad negativa, el gobierno no puede hacer nada para ti. Todo lo que hace el gobierno va a ser malo. La ideología de esta libertad negativa, tal y como es en Estados Unidos, es un algoritmo, podemos decir. Da respuesta a todas las preguntas, ¿no? Gobierno mal, impulsos bien. Así que lo único en esta ideología, lo único que puede oprimirte va a ser el gobierno. Así que esto de que ahora tener que pagarle dinero a un contable para que presente tus impuestos está muy bien, porque las empresas no te van a oprimir. Solamente el gobierno, con esta interferencia debido a un alcance extraordinario, te va a poder oprimir. Y así, si las empresas no pueden, pues no pasa nada, nada, ¿sí? Si una persona muy rica, que es dueño de muchas empresas, destruye el gobierno. No ha pasado nada malo. No ha pasado nada malo porque el gobierno está ahí para oprimirte, dice. En fin, a mí me gustaría que esto no fuera así, pero esta es la lógica a la que se están ateniendo. Es la lógica que se está ejecutando. A ojos vista, un oligarca está horadando el gobierno, alineado con unas ideas que son populares y que creo son ideas aceptadas en Estados Unidos y más allá de sus fronteras. Pero vamos a ver cuáles son las implicaciones. Si la idea de la libertad es que es negativo, es que yo contra algo, y en términos prácticos soy yo contra el gobierno, pues en esta idea no habría concepto de lo que es dignidad humana. ¿Qué es una persona? Una persona es alguien que se opone a algo, ¿no? No estamos hablando de dignidad, ¿no? No hay ningún rasgo de complejidad, no hay capas, no hay humanidad. Si los seres humanos somos entidades que vamos chocándonos contra barreras, pues somos más o menos como bolas de billar, ¿no? Somos un objeto físico que bota y rebota contra las paredes. Y exactamente así es como nos ve Elon Musk a

Todos nosotros, a vosotros, a mí, nosotros somos objetos físicos y punto. Y en su interpretación de lo que es la política, lo único que se hace con nosotros es darnos instrucciones acerca de contra qué vamos a votar y revotar. Así que a lo mejor empezamos pensando, ah, sí, yo contra el gobierno. Y antes de que nos queramos dar cuenta, nos van a decir, no, nosotros contra el gobierno, no, nosotros contra el vecino. Y luego, nosotros contra los inmigrantes. Y al poco, nosotros ante los hechos, contra los hechos. Y así, esta idea de la libertad negativa nos lleva rápidamente, sin pausa, sin barreras, nos lleva al fascismo. Y esto es lo que estamos viendo. Si no hubiera concepto de lo que es el ser humano, si solamente estamos hablando de barreras, estamos intercambiando unas ideas políticas que se prestan a la destrucción del gobierno y también al trato de seres humanos como agentes de destrucción, sin más. Y esto es efectivamente lo que está sucediendo. Si la libertad es negativa, o sea, si es uno contra algo, entonces no hay derechos como tales, porque el derecho ha de ser positivo. El derecho tiene que ser derecho a algo. Derechos que tienen que ver con el hecho de que somos seres humanos. Esta realidad de que puedes estar en contra de algo, pero se te puede movilizar, manipular para que estés en contra de algo. Esto no nos hace pensar en ninguna dignidad, ¿verdad? Los robots también pueden ser movilizados contra cosas, objetos, animales, los animales también se pueden movilizar. La capacidad de enfrentarse a algo no es un rasgo especialmente humano. Así que estaríamos de acuerdo y diríamos, sí, la libertad parece que es estar en contra de. Aceptamos una interpretación de la libertad en la que los humanos no somos especiales. Y si esto fuera así, no ha pasado nada malo en Estados Unidos. Si no hay dignidad especial, si somos meros objetos, entonces el hecho de que nuestros representantes elegidos carecen de poder no importa. Porque además deberíamos de tener derecho a tener estos representantes. El hecho de que estos jovenzuelos tengan acceso a datos particulares financieros de todos los ciudadanos de Estados Unidos, no hay ningún problema. No hay ninguna dignidad especial. Somos objetos, sin más. Somos cosas que se pueden movilizar contra otras cosas. Así que el hecho de que Musk pueda darle a la tecla y saber cuánto dinero tiene cada persona en Estados Unidos, que puede darle a una tecla y puede saber cuál es, por ejemplo, el número de seguridad social de todos los americanos. De nuevo, si es libertad negativa, pues no hay ningún problema. Él no es el gobierno, o sea que no está desatendiendo tus derechos, no está no cumpliendo. Y nosotros tampoco somos especiales, somos objetos que votamos y rebotamos, así que no hay derecho nuestro que pueda ser anulado. Lo que digo es que hay una cierta consistencia, ¿verdad? Una consistencia intelectual. La hay, esta idea de la libertad negativa. No tiende como muchas personas piensan que tiende. La situación en la que se encuentra Estados Unidos ahora mismo, en febrero del 2025, que es la destrucción de un gobierno que funciona a instancias de un oligarca y un grupo, un puñado de ricos. Y son estas situaciones tan extremas, creo yo, lo indico, lo comento en el libro, que deberían de desvelar el sentido común. En nuestras vidas cotidianas, yo creo que es muy fácil que nosotros nos veamos convencidos por ideas que no funcionan de verdad. Por ejemplo, la idea de la libertad negativa. Es muy fácil decir, sí, sí, el gobierno siempre es un problema, ¿verdad? Sin pensar un poquito más allá. Es fácil decir, bueno, pues yo tengo razón y es la barrera exterior la que está equivocada. Pero los ejemplos más extremos, creo yo, nos llevan a plantearnos otro tipo de sentido común. Así que vamos a ver un ejemplo extremo. ¿Qué es lo que todos tenemos en común con Musk? ¿Qué es lo que todos tenemos en común con Donald Trump? Pues lo que tenemos en común con ellos es que nacimos. Eso sí que lo tenemos en común. Y es el lugar sensato donde podemos iniciar una conversación acerca de la libertad. Si empezamos
hablando acerca de la libertad

0: y empezamos hablando de aquello que compartimos, es que todos hemos nacido, y todos hemos nacido, además, incapaces, hemos nacido dependientes, hemos nacido necesitando a otras criaturas, pues entonces la conversación va a ser muy, muy distinta cuando hablamos de la libertad. Cuando hablamos de la libertad negativa, pues vamos a pensar que ya somos capaces, tenemos ideas, podemos sobrevivir. Y esto está todo en el trasfondo. Nos oponemos a algo que nos rodea. Hemos nacido desvalidos. Pero para que un humano sea libre, hay mucho trabajo, muchos esfuerzos. Las personas no pueden existir como tales sin una sociedad que les rodee. O sea que si la libertad va a tener sentido, entonces la libertad no puede ser un análisis de la persona recién creada y los desafíos. Tiene que ser una conversación acerca de aquello que uno necesita tener para, como persona, poder llegar a ser libre. Es un ejemplo extremo, ¿verdad? Aquellos que habéis visto un parto, aquellas que habéis parido, sabéis que es un momento extremo de la vida, pero es muy típico que sea el punto de arranque para una conversación acerca de la libertad. Y luego hay otros ejemplos extremos también. Hablaríamos aquí de la muerte. No debería de haber dicho la cosa, hay otra cosa que compartimos. Compartimos con Donald Trump y con Elon Musk y con todos los demás, y es que todos vamos a morir. Y esto nos ayuda, ¿verdad?, a pensar acerca de estas cosas. Y es muy llamativo pensar que algunos de mis conocidos oligarcas en Estados Unidos piensan que no van a morir. Atentos, están equivocados, se confunden, pero es muy importante. Es una limitación que tenemos que tener presentes. Si sabemos que nacemos, si sabemos que morimos, sabemos que hay un tiempo limitado, y pensamos de una manera acerca de la libertad. Pensamos, sí que hay límites. ¿Cómo puedo transformar los límites en posibilidades? Si pensamos, bueno, no nací y no voy a morir, pues el planteamiento acerca de la libertad va a ser muy distinto. Ese planteamiento va a ser, necesito protección de los peligros, pero quiero todo lo que quiero. Y así llegas a otro punto. Pero los ejemplos acerca de la muerte son ejemplos históricos y de momentos contemporáneos, además. Son muy útiles porque nos permiten llegar a una interpretación más positiva de la libertad. Por ejemplo, el holocausto de los judíos europeos. Yo llevo hablando acerca de este hecho. Estaba en Estocolmo hace unos días y estaban conmemorando efectivamente el holocausto, ¿verdad? Y se me pidió que participara en estas ceremonias. Así que estuve pensando en el holocausto en relación con estas ideas acerca de la libertad. Y pensé en algunos documentos fuente que tuve ocasión de leer cuando trabajaba sobre el holocausto, y tienen que ver con lo que llamamos la liberación de los campos de concentración. Es muy tentador hablar acerca de esta liberación, porque todo el mundo prácticamente conmemora el holocausto a finales de enero y habla acerca de Auschwitz, ese momento.
1: Me gustaría decir que eso no es correcto, que esos lugares nunca se pudieron liberar, que la liberación no se aplica. Y la razón por la que lo digo es porque es lo que decían las enfermeras y los médicos. Y aquí hay que prestar atención a las enfermeras y a los médicos. Cuando llegaron a los campos liberados, entre comillas, en mayo o junio del 45, escribieron en sus epistolares o en sus diarios diciendo, liberación no es la palabra apropiada. ¿Qué querían decir con ello? Lo que querían decir era que para los supervivientes la libertad no era el concepto relevante, o bueno, al menos no lo sería hasta que estuvieran alimentados, hasta que hubieran tratado sus enfermedades, hasta que su trauma físico y psicológico se hubiera tratado. Y si pensamos esto por un segundo, tiene sentido la idea de liberar un campo de concentración.

pone de manifiesto que en el momento en el que echamos a los torturadores y llega el ejército apropiado, todo el mundo está contento y lleno de vida. Pero esa no fue la situación de un momento a otro, de un día para otro. La realidad era que los supervivientes de los campos de concentración necesitaban muchísima ayuda. Y si ustedes, como yo, han estado prestando atención, han estado leyendo, han visto los testimonios de los supervivientes del Holocausto de finales de los 50 hasta ahora, pueden ver que gran parte de ese trauma sigue con la gente. Y vemos que la libertad no es un tema de sí o no, arriba, abajo, o que haya una panacea. La libertad no es un proyecto. Y el tema es que lo que vemos en esta situación tan extrema es relevante en nuestro día a día. Es como pensar en el parto. Si pensamos en la supervivencia, el nacimiento nos lleva a la misma conclusión, y es que aquello que es cierto de los supervivientes de los campos de concentración es cierto del resto de nosotros. Nadie puede verse libre de un problema. Lo que pone de manifiesto el campo de concentración es un extremo que, independientemente de lo grande que sea el problema, del mal, lo grande que sea el mal, retirar ese mal no es lo mismo que liberar, y esto es lo mismo para mayores y menores males. Podemos vernos oprimidos de una manera u otra, pero retirar esa opresión, aunque necesario, no es lo mismo que liberar. Para que alguien esté liberado, tiene que saber lo que quiere, lo que necesita, lo que es bueno en su mundo. Y necesita otras personas que le ayuden, necesita un entorno en el que esto sea posible. Simplemente deshacerse del mal no es suficiente. En mi propia vida, hace poco, las experiencias que me han ayudado a entender esto han estado presentes en Ucrania. Así que en Ucrania hay una palabra muy útil en ucraniano que es desocupación, que no existe en inglés exactamente. Desocupación en castellano es una palabra muy útil porque desocupación, que es una palabra que en inglés me acabo de inventar, no es lo mismo que liberación. Hay un espacio entre la desocupación y la liberación. Así que cuando los ucranianos utilizan el término desocupación, lo que están especificando es: hemos echado a los rusos. Así que ya no hay salas de tortura, ya no se está ejecutando a la gente. Ya no hay. La desocupación no es lo mismo que la liberación. Tiene una palabra para liberación. Pero la palabra desocupación crea un espacio en el que podemos preguntarnos cuál es la diferencia para los ucranianos. Normalmente es muy interesante lo sensato que es la diferencia entre desocupación y liberación. Hemos echado a los rusos, pero no estamos liberados hasta que los trenes están en marcha otra vez. No estás liberado hasta que las carreteras están limpias, hasta que vuelve a haber parques infantiles, cosas que normalmente no asociamos con la libertad, pero que son fundamentales para lo que consideran liberación. Y estoy completamente de acuerdo con ellos. Y esto es algo que he visto al visitar zonas desocupadas en estos últimos años. Estos conceptos, estas ideas, estoy usando a punto de partida ucranianos en el día a día. Esto es algo que entendemos de manera instintiva rápidamente al visitar un sitio. Así que Enyahedne, que es una pequeña ciudad en el norte de Ucrania, la población entera estuvo bajo el yugo de la ocupación rusa. Todo el pueblo estuvo en un sótano. No tenían suficiente comida, no tenían agua. Mucha gente murió por enfermedad, por hacinamiento, y se ejecutó a muchas personas, evidentemente, a lo largo de este proceso. Y luego llegó el ejército ucraniano y echó al ejército ruso. Las personas que sobrevivieron a esto no fueron liberadas. Su pueblo fue desocupado, y esto es algo que se ve si visitamos las escuelas. La escuela da la sensación de estar poseída, maldita. Hay pintadas
de los rusos, gran parte de ella ha sido destruida. En el sótano hay una lista a un lado del marco de todas las personas que fallecieron y una lista al otro lado de toda la gente que fue asesinada, que ejecutaron. Y en las paredes del sótano está lo que escribían los niños mientras se distraían en ese sótano. Y son, bueno, conmovedoras y duras, pero no son la clase de mensajes que quieres ver escrito en una escuela. No es algo que un niño debiera escribir. Y es algo que no se debiera, que se ve en esta escuela. Y mientras estos niños no tengan acceso a su escuela, no podemos decir que esa ciudad está librada. Cuando salí de la ciudad, la persona, el hombre que me dio la llave para visitar el colegio, me pidió ayuda para construir un parque infantil. Y pensé, bueno, acaban de echar a los rusos, hay una guerra en marcha, están lanzando misiles, hay gente muriendo, ¿por qué quiere construir un parque infantil? Pero la respuesta es la libertad, la liberación. Solo porque se haya purgado el mal no significa que la gente sea libre. Necesitan mucho para ser libres, y para él y para una gran parte de los adultos era necesario tener un parque infantil porque los niños necesitan un sitio en el que estar si quieren crecer como personas libres. Esta clase de ejemplos se revelan una y otra y otra y otra vez si visitamos estos lugares en los que la guerra ha cambiado, en los que un ejército, una fuerza de ocupación ha sido expulsada. Otro ejemplo fue en Posaprokovskam, al sur de Ucrania. Visité a una mujer, María, que vivía en un cobertizo de aluminio corrugado 10 metros más allá de su casa, que estaba completamente derruida. Su casa estaba derruida. Todas las casas en el pueblo están derruidas. Es lo que pasa en Ucrania. La guerra está destruyendo todas las residencias. Y la visité. Y me dio la bienvenida. Fue amable, hospitalaria. Quería que viera cómo había decorado su cobertizo. Y lo había decorado muy bien. Tenía una manta, tenía botellas de agua, tenía un libro que estaba leyendo. Había hecho todo lo posible con la situación. Y la situación era que era una mujer de 85 años viviendo por su cuenta y con problemas. Su pueblo había sido desocupado, pero ella no sería libre hasta que se retiraran los escombros entre su cobertizo y la carretera. Ella usaba un andador y no podía llegar a la calzada. Los autobuses no pasaban, así que no podía ir a hacer la compra. Hasta que los autobuses no pasen, no puede ser libre. Y estos ejemplos extremos son ejemplos extremos de lo que está pasando en... Muy extremos comparado a lo que está pasando. Son ejemplos extremos de lo que estamos viendo en Estados Unidos, lo que estamos viendo en las guerras, de los genocidios y la guerra. Yo creo que nos llevan a tener un sentido común, y el sentido común es que la libertad tiene que tener un lado positivo. Y cuando digo esto, no quiero decir que no haya tal cosa como libertad negativa. Lo que quiero decir es que la libertad negativa solo importa como una parte de la libertad positiva. Si tenemos un muro delante, lo importante no es el muro. Lo importante eres tú. Si hay concertinas alrededor de ello, lo importante no es el alambre de espino. Eres tú. La razón por la que nos importa el muro y el alambre de espino es por todo aquello en lo que nos podemos convertir. Y cuando echamos abajo el muro y cortamos la concertina, todo lo libre que podremos ser dependerá de miles de otras cosas, más allá de estas barreras. Así que lo que quiero decir en términos filosóficos es que la libertad ha de ser positiva dado el mundo en el que vivimos y una colección de realidades éticas. Y ahora voy a cambiar al lado más filosófico y ético de esta conversación. Normalmente pensamos que hay dos tipos de libertad: libertad positiva y libertad negativa, y que son distintas. Mi profesor en Oxford, Isaiah Berlin, escribió un famoso ensayo sobre las dos tradiciones de la libertad, negativa y positiva. No creo que esto sea así. Yo creo que la libertad negativa es un elemento de la libertad positiva. Es una condición necesaria para la libertad positiva.
El caso en defensa de libertad positiva

suele ir así. Fase 1. Hay cosas buenas en el mundo. La justicia es buena, la belleza es buena, la integridad es buena. La lealtad, la honestidad, todo esto es bueno y es real. No son reales de la misma manera que este atrio o que este micrófono, pero no por ello son menos reales, son reales de otra manera. Es realismo moral. El segundo aspecto del caso filosófico es el pluralismo moral. Esto es, hay muchas cosas buenas, no solo una. Así que si pensamos que todas las cosas buenas se combinan en una única cosa buena, eres un totalitario. El pluralismo moral, y estaré encantado de hablar de esto más adelante, lo importante es que el pluralismo moral, yo creo que de manera indiscutible, hay muchas cosas que son buenas. No hay manera de traducir la piedad a consistencia, no hay manera de reducir la espontaneidad para que se convierta en puntualidad. Estas son cosas distintas. No encajan entre sí, no son compatibles. Esto no es una receta en la que podemos incluir estos elementos y tenemos una tarta de libertad. Esto no se combina. Y este es el tercer aspecto. Hay un tipo de aritmética o geometría que funciona con los bienes morales que es distinta al mundo moral, al mundo físico. En el mundo físico puedo decir, espero me disculpen, esta sala es más pequeña que la sala en la que hablé en Barcelona anoche. Y esto sería objetivamente cierto. Veo que hay gente en primera línea que está un poco incómoda, lo siento mucho. Pero no puedo decir, nadie puede decir que la lealtad es más grande que la honestidad o mejor que la honestidad. Son distintas. No podemos decir que uno es mejor o más grande que la otra. La matemática y la física no se aplican en el mundo moral. En el mundo moral tenemos que tomar decisiones subjetivas. No hay una norma que podamos seguir que nos vaya a decir cuándo debemos ser una cosa u otra. La tensión es irreductible, siempre estará ahí. Así que, bueno, la consistencia es buena. Es bueno ser consistente. Pero la piedad también es buena. Creo que todo el mundo estaría de acuerdo, pero la piedad es, por definición, inconsistente. Ser piadoso significa hacer una excepción. La puntualidad es buena, como hemos dicho. Estoy muy contento de que todos ustedes hayan llegado aquí a la hora. La espontaneidad también es positiva. Pero si alguien es espontáneo, no siempre será puntual. La lealtad es buena. La honestidad es buena. Sí, después de la charla, cuando estoy firmando libros, me dicen, profesor Snyder, tiene un aspecto maravilloso. ¿Es honestidad? ¿Es lealtad? Los bienes morales no terminan de encajar entre sí. Sí que la naturaleza del universo moral nos lleva a un territorio distinto. Y, de hecho, pueden ver, esto es un argumento en contra de la libertad negativa. La libertad negativa quiere que seamos objetos físicos y que el único problema más sean los muros. Y esto, la metafísica no tiene que jugar un papel. Pero, de hecho, si hay cosas buenas y estas cosas buenas son reales y no todas encajan y se nos fuerza a tomar decisiones humanas subjetivas, entonces estamos en una situación distinta. Somos capaces de estar en una realidad distinta en la que tomamos nuestras propias decisiones y que, por tanto, al reafirmar distintos valores morales, nos convertimos en criaturas distintas, nos convertimos en criaturas impredecibles, nos convertimos en criaturas con personalidad, con un carácter moral. Así que este es el caso positivo a favor de la libertad a tema filosófico y podemos ver que es distinto del caso negativo. El caso negativo dice que suele decir que estoy bien como estoy. Pero la libertad negativa no tiene que reconocer que hay valores, no tiene que reconocer la realidad de los valores. Dice, estoy bien como estoy, si quiero comprar algo, eso es bueno. Haga lo que haga, tiene que ser racional de una forma u otra. Mientras que en el mundo de la libertad positiva damos un salto y aceptamos que hay cosas buenas en el mundo. Y si les parece extraño que diga sistemáticamente que hay cosas

cosas buenas al mundo. Espero que estén de acuerdo conmigo en que la vida es mejor que la muerte, que el placer es mejor que el sufrimiento, que la integridad es mejor que la mentira. Pero en el momento en el que ustedes están de acuerdo conmigo, hemos llevado la conversación a un entorno en el que la política ya no suele aplicar. No podemos.

y que vimos en determinados tipos de cuerpos. Esto tiene una colección de implicaciones. Uno de ellas es que somos libres de hacer solo las cosas que sabemos hacer. Me doy cuenta de que esto puede sonar un poco decepcionante, porque si pasamos un montón de tiempo viviendo en la cultura estadounidense, o han visto muchas de nuestras películas, les han dicho que todo es posible. Es un eslogan muy popular. Vuelve una y otra vez. Y ahora que les he descubierto el pastel de que todos nos vamos a morir, no me siento muy incómodo descubriendo otro pastel. Y es que, bueno, no todo es posible. Y cuando la gente les dice que todo es posible, es un preludio para la siguiente jugada, que es que nada es posible. Así es como funciona. Porque si le dicen que todo es, si les dicen que todo es posible, de pronto descubrirán que eso no es cierto. Y pasarán a estar en un momento, bueno, de malaise, de malestar. Y bueno, la política es así. Los 90 y los 2000 fueron un momento en el que se nos dijo que el comunismo se había acabado, que todo era posible, que el pasado no importaba. Y cuando eso resultó no ser cierto, Estados Unidos invada Irak, o hay una crisis financiera, o la movilidad social se queda en encefalograma plano, el movimiento más sencillo es pensar que nada es posible. Es, bueno, malestar y carencia de futuro, que yo creo que es donde nos encontramos ahora. Así que la libertad está relacionada con que algunas cosas son posibles, y cuanto más capaces seamos, más libres somos. Y bueno, cuando echamos un vistazo a la clase de criaturas sociológicas y neurológicas que somos, es decir, si queremos pensar en la clase de criaturas que somos, no podemos pensar solo en los muros y en los gobiernos y estar buscando cosas a las que ponernos. Tenemos que encontrar maneras de hacernos más capaces cuando son, bueno, mayores, mediana edad. En todo momento de la vida, la libertad es un tema de capacidades. La libertad es física. Hay una segunda manera en la que la materialidad de todo esto es muy significativa y está relacionado con el conocimiento propio. Para poder ser libres, y yo creo que todo el mundo estará de acuerdo con nosotros, para poder ser libres tenemos que conocernos. Tenemos que saber lo que queremos, tenemos que saber lo que valoramos, tenemos que... Incluso un abogado de la libertad negativa tiene, diría que uno ha de conocer sus propios intereses. Pero el tema es que, para todos aquellos que están en relaciones, esto es muy importante, el tema está en que se nos da muy mal entendernos a nosotros mismos. No es una capacidad particularmente humana conocernos. No se nos da bien. Y si dudan de lo que digo, pregúntenle a su pareja, pregúntenle a su madre cómo de bien se conocen, pregúntenle a alguien que les conozca bien. Y no lo digo de broma, sino en serio. Por norma general, el argumento esencial para la libertad positiva es que no puede crear un individuo, una persona no puede crear un individuo, un bebé no puede convertirse en un hombre libre, en un humano libre por su cuenta. Un joven. Hacen falta colegios, calzadas, una persona mayor, necesita esta clase de apoyos. No podemos crear a un individuo con un individuo. Solo podemos crear un individuo con la ayuda de la sociedad. Si no, es imposible. Y creer cualquier otra cosa es una ilusión mortal que lleva a un dominio tiránico. Y lo que quiero decir con esto es que, asumiendo que para ser libres tenemos que conocernos, que yo creo que tiene sentido, la única manera de hacer esto es escuchar a los demás. Y la única manera en la que escuchamos a otras personas es si creemos que son personas como nosotros. La única manera de conocernos es a través de la empatía y de ver el mundo a través de otras personas. Y ver el mundo a través de los ojos de los demás.

0: Y es fácil decir, pero es muy difícil de hacer. Pero lo que quiero decir es, todos nosotros vivimos con, bueno, con espinaca entre los dientes metafóricos, y todos necesitamos que alguien nos diga que lo tenemos. Todos necesitamos que otra persona vea la paja en nuestros ojos. Y tenemos que confiar en que y no podemos confiar en que la gente nos va a decir lo que pasa con nosotros, a no ser que creamos que son reales de la misma manera que nosotros somos así. La persona que dijo esto fue Edith Stein, que es un filósofo alemán y judío que fue ejecutada. Fue Edith Stein que fue ejecutada en el Holocausto, en Auschwitz, y ella también vino de una situación extrema. Fue una enfermera durante la Gran Guerra, en la Primera Guerra Mundial. Y mes tras mes estaba cuidando hombres destrozados y decía, creo en su realidad porque veo sus cuerpos como el mío, como cuerpos vulnerables. Así que veo que son reales. Y como veo que son reales, puedo empatizar con ellos. Así que puedo aprender y empatizar con y de ellos. Así que lo que les quiero decir es, nos hace falta una teoría del conocimiento. Nuestra teoría del conocimiento de la libertad tiene que involucrar a los demás, y tanto en cuanto vivimos aislados de los demás, incapaces, mientras veamos incapaces de confiar y veamos aislados, solos, delante de ordenadores que algorítmicamente nos regurgitan cosas en las que ya creemos, nuestras posturas del mundo y que nos reflejan nuestra imagen propia normalmente fallida, nunca podremos ser libres. Así que, bueno, antes de terminar esto, si tengo razón, y estos ejemplos ex tan extremos les han servido, si tengo razón de que la libertad es positiva filosóficamente, si tengo razón con que la libertad es positiva de manera corpórea y empática, yo creo que la libertad también es positiva de manera política. Y lo que quiero decir es, la libertad se convierte en aquello que justifica el gobierno. Así que, bueno, en mi país, o en inglés, al menos en las conversaciones, siempre en las conversaciones políticas hay una tensión enorme entre el gobierno y la libertad. Como todos los binarios, es muy cómodo. Los humanos se sienten muy cómodos cuando se nos presentan dos opciones. Esta clase de pensamiento binario es una característica de la no libertad, y no es así. La libertad y el gobierno no se oponen. Podemos tener buenos gobiernos y malos gobiernos. Podemos tener gobiernos que liberan y gobiernos tiránicos. La prueba de fuego para un gobierno es si crea las condiciones para que la gente sea libre. Yo creo, personalmente, creo que esta es la única manera. Eso es lo único que puede hacer un gobierno. Esto justifica un gobierno bastante grande, pero no justifica muchas cosas que un gobierno puede hacer. Si es cierto, tal y como he dicho, para poder crear individuos necesitamos esfuerzos colectivos. El gobierno es esa agencia que en una sociedad grande permite que se lleve a cabo este trabajo colectivo y, por tanto, hace que la libertad sea posible. Así que no hay tensión entre gobierno y libertad. Y una conclusión de esto es que una de las tensiones que se nos ha enseñado que las barreras imposibles no son reales, como por ejemplo la tensión entre seguridad y libertad. Una de las cosas que se nos enseña, al menos en inglés, a lo mejor es distinto aquí, es que vivimos en una lucha constante entre libertad y seguridad, y no es así. Los casos en los que la libertad y la seguridad están en tensión son bastante esotéricos y bastante excepcionales. Un 99% de las veces, si puedo garantizar la seguridad a la gente, les estoy garantizando más libertad. Y normalmente, si garantizo libertad, ofrezco mayor seguridad. Casi nunca hay tensión entre estos dos aspectos. Una de las cosas que me dijo el presidente ucraniano que se quedó en mi cabeza, que tiene sentido, cuando desocupamos un pueblo, traemos tanto libertad como seguridad. Y por supuesto, así es, tanto la libertad como la seguridad llegan al mismo tiempo. Así que creo que gran parte de los problemas que creemos tener con libertad no son intelectualmente reales. Creo que se nos han forzado y creo que la libertad, con una justificación para el gobierno, que es lo que digo en el medio del libro, si es una justificación para el gobierno, esto podría ser un concepto que nos permite pensar de manera distinta en nuestra política. Así que en Estados Unidos la libertad casi siempre ha estado captado por la derecha y hasta cierto punto por la extrema derecha. Y hay un problema con ello. Y es que la manera en la que utilizan el término libertad, básicamente están hablando del derecho individual de seguir sus instintos en contra de otros individuos. Así que, por ejemplo, libertad de expresión. En la derecha estadounidense y hasta cierto punto en el diálogo estadounidense en general, la libertad de expresión significa estoy muy enfadado y tengo 100 mil millones de dólares y tengo una red social a mi disposición, así que debiera asegurarme de que mis posturas enfadadas alcancen a 1.400 millones de personas y no solo a 1.300 millones de personas. La libertad de expresión en Estados Unidos se entiende como como que el gobierno no les permite decir lo que quieren. Y por supuesto es malo si el gobierno no le permite a alguien hablar de lo que cree. Pero si pensamos en la libertad de expresión solo de esa manera, si no pensamos en la persona, sino en lo que se está diciendo, nos encontramos en una posición ridícula. Les voy a explicar esto. En nuestro mundo casi ninguna de las cosas que decimos es humana, de lo que en el día a día la mayoría de lo que vemos, la mayoría de cosas que se dicen y se comparten, no vienen de una persona directamente. Y sin embargo, cuando hablamos de la libertad de expresión, en la derecha lo que nos preocupa es la capacidad de Internet que llegue a las personas. Sin embargo, la única manera de pensar en esto es porque nos olvidamos de la persona. ¿En qué consiste la libertad de expresión? La razón por la que tenemos libertad de expresión no es porque es físicamente peligroso para las personas menos poderosas decir la verdad a gente más poderosa. Esa es la razón histórica y, de hecho, la única justificación real para la libertad de expresión. La única razón por la que merece la pena tener libertad de expresión es para proteger los cuerpos de los menos vulnerables cuando le dicen la verdad a aquellos que tienen más poder. Y esa manera de pensar en la libertad de expresión es, por supuesto, positiva. Empieza con la realidad de personas vulnerables. Empieza con la realidad de que muchas personas son más vulnerables que otras. Es una traducción que se vuelve a Europa. Por eso hemos hablado a la antigua Grecia. Hemos hablado de esto durante 2.000 años, básicamente hasta el jueves pasado. Hace muy poco se nos ocurrió que la libertad de expresión se refería únicamente a la expresión, al algoritmo. Y cuando pensamos en ello, de pronto que la libertad de expresión solo importa en el caso de Donald Trump o Elon Musk, de los más poderosos. Pero si pensamos en libertad positiva, nos damos cuenta de que de verdad Donald Trump y Elon Musk tienen libertad, tienen derecho a la libertad de expresión, por supuesto que sí, pero como son las personas más poderosas, no son las personas que debieran preocuparnos, sino de las que debiéramos preocuparnos en última instancia. Y cualquier persona menos poderosa, menos rica, debiera ser más importante. Y en toda clase de derecho a cualquier libertad. Y eso es un ejemplo sobre cómo el término libertad ha sido captado. El otro tema de dejar que la libertad esté solo en un lado del espectro es que la gente en el centro o a la izquierda deja de usar la palabra. Y si dejas de usar la palabra, terminas rindiéndote sobre el concepto. Y bueno, yo creo vehementemente que seas conservador, liberal, socialista, necesitas la libertad. Si intentamos deshacernos de la libertad, terminamos con una política muy diferente. Así que lo último que quiero decir al respecto es que me parece que necesitamos poder compartir esta palabra de una manera que tenga sentido. En mi país hablamos de ello constantemente. Pero hablamos de ello de una manera completamente errónea. Y esa manera, yo creo, tiene el mismo impacto en el resto del mundo que es el monopolio de la derecha en un país individual. Hablamos de ello todo el rato y muchas veces no tiene sentido lo que hablamos. Y los europeos hablan menos, aunque un país europeo normal permite a la gente que sea más libre que Estados Unidos muchas veces, y bajo nuestras propias métricas e instituciones, que son la Freedom House, que es que reconoce la libertad de una manera muy estadounidense. Somos el número 50 a nivel mundial y ustedes están por delante de nosotros, y los miembros de la Unión Europea suelen estar por delante. Y la razón es muy sencilla. Si tenemos un país que se centra en la libertad positiva, las libertades negativas suelen ir mejor, que es algo que descuajeringa la mentalidad de los estadounidenses. Lo he hablado 50 veces, no voy a insistir, pero pensemos que si solo hablamos de libertad negativa y hablamos de libertad positiva, eso creará una suerte de distopía nazi o soviética. Pero la verdad empírica es que si tenemos libertad positiva, eso mejora la libertad negativa. Si solo nos centramos en libertades negativas, va peor. Y por supuesto, va peor en libertad positiva. Y esa es la. Pero los europeos, en mi opinión, los europeos que vienen en países que son bastante libres, no hablan de la libertad muy a menudo, porque. Y no hablan de la libertad como una justificación para el estado del bienestar o como una justificación de gastos. Gastos estatales o de cuidado de menores. Y yo creo que es un error que nosotros no hagamos esto. Yo creo que tenemos la palabra apropiada y los europeos tienen la praxis, pero nadie tiene el concepto apropiado. Y compartir lo que yo creo que es el concepto positivo, que es una libertad que es humana y positiva, es algo que he intentado hacer en esta tarde. Y ahora, bueno, estoy muy emocionado por la conversación que vamos a tener ahora. Muchas gracias.
1: Thank you very much.
2: Muchas gracias por invitarme. Muchas gracias por invitarme. Está hablando en español el orador.
1: Para estudiar medicina en la Universidad de Madrid en año 77. Gracias a esta beca, hoy estoy aquí. So, muchas gracias. Por ti.
2: Pero lamentablemente mi español no me vale para hacer mi presentación, así que paso al inglés. Bien, pues voy a hablar acerca de las ideas fundamentales que defiendo en Principios de Economía, que acaba de salir a la luz gracias a Deusto. Es un libro que explica la economía desde la perspectiva de la escuela austriaca. Me parece una perspectiva más útil para estudiar económicas que la de los libros de texto que se suelen utilizar en las facultades del mundo hoy. Cuando yo era profesor y después, siempre he hablado con personas muy exitosas, personas inteligentes, médicos, ingenieros, que hablan acerca de cómo sí fueron a una clase de economía en la universidad, pero no entendían nada. Hicieron lo que tenían que hacer, estudiaron, aprobaron, pero no llegaron a entender la economía. Y yo creo que es porque no se hace conforme a la tradición austriaca. Básicamente se estudian en las universidades modelos que no son pertinentes para la vida real, como los ejercicios matemáticos que no nos permiten pensar verdaderamente en la economía. Las matemáticas se estudian en las clases de matemáticas. En económicas se debe estudiar la economía. Pero el Bitcoin es importante. El siete capítulos del libro ni se remiten al Bitcoin, hablan de la economía en términos generales. Y pensé, a mucha gente le ha gustado porque les gusta este planteamiento austriaco. Es útil. Y esto también lo observé en la universidad. A mis alumnos les gustaba este planteamiento, pero no hay verdaderamente un buen libro de texto para la Universidad de la Escuela Austriaca. Pensé, ¿por

¿Qué no hacerlo? Ha llegado el momento de hacerlo. He dedicado 4 años de mi vida a preparar este libro. Bien, este es el libro que me hubiera gustado tener cuando era alumno. Es el libro que me hubiera gustado tener para dar clase. A los 18 años empecé a interesarme en la economía y me hubiera encantado tener este libro para comprender estos conceptos que son útiles, ¿no? Para la vida cotidiana, útiles en nuestras vidas reales, pero que no solemos comentar en el entorno económico. Así que intento plantear estas ideas en la tradición austriaca de forma nítida y clara para explicar cuál es la importancia para la civilización del mercado, el orden monetario. Esto es lo que busco hacer. No se trata solo de explicar los conceptos económicos. No, es aprovechar los conceptos económicos y, gracias a ellos, explicar cómo la actividad económica lleva al desarrollo de la civilización. Es algo muy importante. Bueno, pues empezamos entonces hablando de los aspectos fundamentales desde el planteamiento austriaco y cómo difiere, ¿no? Básicamente en las universidades. En primer lugar, vemos la perspectiva de la acción humana, el planteamiento del estudio de las acciones de los seres humanos cuando hay escasez. Vivimos en un mundo de escasez. Nos faltan las cosas que deseamos tener. Queremos más de lo que tenemos y, por tanto, estamos siempre tomando decisiones. Y esto es el origen de la economía. Desde el planteamiento de Mises analizamos la acción humana. ¿Cómo? Viendo cómo actúan, cómo se comportan los seres humanos, porque nos parece que esa es la fuerza motora, lo que nos anima en nuestras relaciones económicas. Miremos el mundo que nos rodea. Si los humanos no actuasen, pues todo estaría muerto. Lo muerto no hace nada. Pero cuando los humanos, perdón, emprenden acciones, cuando tomamos decisiones, cuando valoramos, ahí emerge la economía, gracias a las acciones de los seres humanos. Así que quien quiere estudiar la economía tiene que hacerlo estudiando las acciones de los seres humanos, porque así es como se da valor al mundo y así es como se consigue que funcionen esas relaciones. La economía que se suele aprender en la facultad básicamente emula la física, ¿verdad? Hace unos 100 años los economistas decidieron que querían ser como los físicos y llevan intentando plantear las ecuaciones para estudiar los agregados matemáticos y estadísticos. Y esto es más o menos lo que hacen la mayor parte de los libros de texto. Eso es lo que hacen. Pero en un siglo de tradición cuantitativa, no hemos conseguido ni una regla, ni una ley de la economía que verdaderamente aguante el análisis científico. La química, la física, se inventan las fórmulas, las ponen a prueba en el laboratorio y un profesional en una ocasión ve que la ecuación no es exacta y desaparece la ley, las reglas, todo, todo se viene abajo. Así funciona la ciencia, ¿verdad? Se ponen a prueba las ideas. Y si las ideas no aguantan, bueno, pero las ciencias económicas quieren parecer ser ciencias. Nos gusta pensar que hacemos algo científico, pero en este mundo no podemos desarrollar estas relaciones científicas de forma verdaderamente sustanciosa. Así que lo que se presenta de forma aparentemente científica, como física o química, es esta idea de un toma y daca entre el desempleo y la inflación. Y si vemos, tendría que haber una pendiente: alto desempleo, baja inflación, o alta inflación, bajo desempleo. Y por tanto, este gráfico debería de ser una pendiente recta, o bueno, quizás una curva, pero pendiente para abajo, descendiente. Pero no es esto lo que vemos. A veces hay alto desempleo, alta inflación, a veces bajo desempleo, baja inflación, y no hay relación aparente. Si fuera una ciencia cuantitativa real, con un ejemplo de un país con desempleo alto e inflación altas, y esta idea de que hay una relación se acaba.
En la macroeconomía, como todo es pseudociencia, podríamos ver cientos de ejemplos. Y no importa, siguen enseñándolo en la facultad. ¿Por qué? Pues porque es lo mejor que tienen. Nos hemos acostumbrado. Hay muchos experimentos, lo enseñan y lo siguen enseñando y lo vuelven a enseñar. No es científico, pero sobrevive. ¿Por qué? Porque están en este mundo, ¿no? En un mundo donde no hay método científico. Pero el planteamiento austriaco es distinto. Nosotros no decimos que podemos desarrollar estas relaciones cuantitativas para explicar el funcionamiento de la economía, porque no podemos hacerlo. Pero creo que sí podemos aprender muchísimo y muy útil acerca de la economía y las ciencias económicas, útiles, como digo, para las personas, pensando en la toma de decisiones utilizando la lente de las acciones humanas. Así que, por ejemplo, pensemos en la legislación sobre el salario mínimo. El planteamiento de corriente principal cuando se plantea este tipo de legislación, el abordaje sería intentar determinar las relaciones cuantitativas. Si subimos el sueldo mínimo, por tanto, vamos a pensar que el gasto agregado va a subir en tanto, el desempleo va a descender por cuanto. Existen estas relaciones que estudiamos y damos por supuesto que van a funcionar así, así que desarrollamos el modelo. Y luego resulta que el modelo no se materializa porque el mundo no funciona según nuestros modelos, pero seguimos dando palos de ciego, este modelo y el modelo anterior. Pero el planteamiento austriaco nos obliga a pensar en términos de acciones humanas. No pensamos en el agregado, no pensamos en el desempleo y en la inflación y la cifra agregada del salario mínimo. No, pensamos en términos de seres humanos. Si pensamos en la ley sobre el salario mínimo interprofesional, pensamos cuál va a ser la reacción de los seres humanos. El negocio que contrata a trabajadores, desde el punto de vista del empresario, si fueran a contratar a alguien pagando 10 euros al día y ahora resulta que hay que pagarle 20 euros al día, nosotros pensamos que desde el punto de vista del ser humano que gestiona ese negocio, ¿qué va a hacer? ¿Por qué pagaba 10 euros? Pues probablemente pagaba 10 euros porque era la productividad marginal del trabajador. Imaginemos, esa persona nos da 12 euros adicionales de ingresos, así que le pagas 10 y te quedas con 2, pero si le tienes que pagar 20, ¿qué vas a hacer como ser humano? ¿Qué hace el ser humano? ¿Qué hace la persona? No le voy a contratar a alguien que añade 12 euros y me cuesta 20. No puedo. Así que si lo vemos desde la lente de la acción humana, no nos importan estas relaciones agregadas. Nos importa lo que está haciendo la persona. Y pensamos, esto va a dar lugar a mayores niveles de desempleo. Y empíricamente, si vemos, esta legislación se asocia con un incremento en el desempleo, la ley del salario mínimo. Así reaccionamos los seres humanos. Si tenemos que pagar más de lo que vale, no vamos a pagarlo. Así que acaba siendo cero, ¿verdad? Porque estas personas acaban por perder sus trabajos. Bueno, pues este es el planteamiento de la escuela austríaca. Luego el capítulo 2, valor. El concepto fundamental del valor. Y aquí nos distanciamos de la corriente principal. La escuela austriaca piensa que es subjetivo, así que no podemos medir el valor. No podemos tampoco plantear un valor cuantitativo que se le asocie. Pensamos en una cierta subjetividad, porque esto se da solamente cuando el ser humano valora algo. Vivimos en un mundo de escasez y tenemos que optar entre distintas alternativas. Y cuando empezamos a optar, empezamos a valorar. Y pensamos, esto vale tal objeto, esto otro vale otro objeto. Optamos por A en vez de B. Nos gusta más la A que la B. Y si pensamos en términos de valor, vemos que es muy útil. Y es útil. Es útil porque desde el punto de vista austriaco, el valor no es intrínseco. Nadie, nada tiene un valor intrínseco. El valor está en nuestra mente, es una propiedad que nosotros proyectamos sobre un bien físico, no es algo que intrínsecamente forme parte del ser. Como explica Menger, no es independiente, no, no hay una etiqueta que diga esto vale cuánto, no, no, los seres humanos decidimos el valor. Por eso en el 17 el petróleo tenía un valor negativo, había que pagar. Si queríamos utilizar la tierra, pagar porque se llevaran el petróleo, porque el petróleo era terrible. Y luego de pronto vimos que el petróleo servía para algo. Y en marzo del 2020, cuando todo se paró por el
coronavirus, pues todos estos productores tenían una capacidad excesiva, no

no tenían dónde almacenarlo, así que de nuevo empezaron a pagar a las personas para que se quedaran con el petróleo. Así que, ¿cuánto vale el petróleo? Positivo, negativo, negativo, positivo, según cómo piense. Pero la química, las propiedades del petróleo siguen siendo exactamente las mismas. Esto es muy importante porque así podemos comprender el comercio. Y cuando comprendemos que la valoración es subjetiva, vemos que las cosas no valen lo mismo para todos y por eso tiene sentido el intercambio. Yo valoro algo menos que tú tienes algo que valoras menos que lo valoro yo y por eso nos gusta. Y por eso el comercio es beneficioso mutuamente, porque todo el mundo valora de forma distinta los objetos. Esto nos permite entender cómo tomamos decisiones los seres humanos. Y está la paradoja de agua y brillante, la comento en el libro. ¿Por qué el agua es barata cuando el agua es esencial? Nos morimos si no hay agua y los diamantes no son esenciales y son carísimos. ¿Por qué? Pues porque en el contexto de la valoración, en esta sociedad, el agua abunda, los diamantes escasean y por tanto vamos viendo cómo si hay mucho vale menos. Pero si estuviéramos en una isla desierta sin agua potable, en esa situación el agua sería muchísimo más importante, sería más valiosa, mucho más que un brillante. Así que es subjetivo y comprenderlo es lo que hace que la economía tenga sentido. El tercer punto que comento en el tercer capítulo es el tiempo. El tiempo. El tiempo escasea, no es infinito y es distinto a los demás bienes. ¿Por qué? Por dos razones. En primer lugar, porque no crece, es el recurso último, no se le puede dar la vuelta, el tiempo pasa inexorablemente y por eso escasea. Escasea porque conseguimos hacer más de todo menos del tiempo. Es una idea importantísima, que quizás no sea exclusivamente de la escuela austríaca, pero yo creo que encaja bien con la escuela austríaca, y es que no hay ninguna limitación física o natural en la producción de cualquier bien físico. Podemos invertir más tiempo y podemos producir más. Así que podemos comprender que la escasez económica es un producto de la escasez del tiempo. ¿Por qué no tenemos más zinc o níquel o naranjas o coches? Pues no es porque haya un límite de cuánto existe, ¿no? Sino por el esfuerzo y el tiempo que dedicamos a la producción de estos bienes. Y hay un coste de oportunidad en función del tiempo. Así que no hay más naranjas, no porque queramos más coches, queremos zinc o oro. Y estamos economizando, economizando. El límite, entonces, no es cuánto exista de esto en la Tierra, o sea, no hay una capacidad fija. No, el límite es el que nosotros fijamos, es decir, cuánto tiempo estamos dispuestos nosotros a utilizar, a dedicar. Por eso, si queremos ver el tamaño del mundo, vamos a ver las minas. Soy muy generoso. Sería más o menos la mitad de un vaso de agua si comparamos con la Tierra, que sería una piscina olímpica. Cada mina, cada una de las minas, todas, es media taza de agua. Así que cuando la gente dice que les preocupa que se agote el agua o el zinc, pues hay 8 mil millones de personas y los que llegaron antes han conseguido utilizar media taza de lo que es este mundo. Así que este límite de los recursos no es cuánta agua hay en la piscina, sino cuánto tiempo tenemos para sacar el agua de la piscina. Esto es importante, muy importante. La escasez no es la escasez del objeto físico, porque abundan. Cuanto más buscamos, más hallamos. La escasez es la del tiempo que podemos dedicar. Y por eso todos los años vemos que hay más petróleo que el año anterior. Si vemos las reservas, sabemos hoy
que hay reservas que van a más. Todos los años consumimos más, pero todos los años resulta que hay más. ¿Por qué? Porque encontramos cada vez más y más yacimientos. Así que consumimos, pero buscamos, buscamos y encontramos.

0: encontramos. Así que el límite no es la cantidad, el límite es nuestro tiempo, cuánto tiempo podemos dedicar al proceso. Los recursos entonces son cada vez más abundantes según va pasando el tiempo, aunque consumamos más. Y a mí me gusta hablar de la economización del tiempo. Estamos siempre intentando incrementar la cantidad y la calidad del tiempo que tenemos. Así lo pienso yo. Sí, economizamos, pero en última instancia son distintas manifestaciones de aquello que verdaderamente nos interesa, que es nuestro tiempo, cómo asignamos el tiempo a estos recursos. Y estableciendo así las bases en estos tres primeros capítulos, a la izquierda vemos esta lista de los capítulos, pasamos a la segunda parte del libro que se centra en la economía y habla de cinco maneras de economizar a título particular, que son las que podemos plantear cada uno de nosotros a título particular. Y luego, en tercer lugar, el orden de mercado, hablando del contexto social, cómo nos llevamos los unos con los otros, cómo economizamos, cómo actuamos para poder garantizar estas cosas que deseamos, a las que aspiramos. En primer lugar, el trabajo. Trabajamos, ¿verdad? Vemos que hay una liebre, tengo hambre, si trabajo, cazo la liebre y me la como. Bien, o sea que razonas y ves que puedes conseguir lo que buscas. Los animales también trabajan, es decir, cazan para comer y sobrevivir. Y esto nos permite producir lo que queremos. Hablamos del trabajo, hablamos del concepto del desempleo y luego una cosa muy importante a tener en mente acerca del desempleo es que el desempleo es algo que aflora en el siglo XX con el dinero inflacionario. Es interesantísimo. Si vemos Google Enclaves, lo vemos este gráfico a la derecha, es un servicio de Google. Introduces el término y ves hasta qué punto se utiliza el término. Hay una medición del porcentaje de veces que aparecen estas palabras. El barrido es de millones de libros. ¿Ven la prevalencia? ¿Y qué ven? Pues ven que hasta principios del 20, del siglo XX, no se utilizaba el vocablo, la palabra desempleo. No se pensaba en el desempleo. La gente trabajaba o no trabajaba. Pero este concepto de desempleo, ¿verdad? Como problema, el problema del desempleo. Millones de personas que quieren trabajar pero no encuentran trabajo. Bueno, pues esto es un producto del sistema monetario que crea los ciclos y lo vamos a ver un poquito más adelante. Y esto lo vemos en este ejemplo de Suiza, cuando estaba en el patrón oro, prácticamente no había desempleo. Cuando se pasa al dinero inflacionista, vemos cómo el desempleo va siendo un asunto que cada vez se habla más. Parece como si dijéramos que se despega el concepto del desempleo en Suiza. A mí esto me parece muy interesante, ¿no? Y lo comentaremos en más detalle. Tenía que haber dicho que voy a repasar los capítulos, o sea que no voy a adentrarme en los detalles. Lo voy a comentar cada uno de los capítulos, lo voy a comentar un poquito por encima. Espero que les parezca bien. Y luego está la propiedad, la economía de la propiedad. Comprendemos que el concepto de la propiedad es importante, adquirirlo, cuidarlo, impedir a otros que accedan a esta propiedad. Esto nos permite mejorar la productividad. Y este concepto de la propiedad es la única manera para conseguir una economía de mercado, una economía en la que todos colaboramos porque respetamos este concepto. Es muy importante para la sociedad civilizada aceptar, como digo, el concepto del derecho a la propiedad. Es el fundamento de la economía de mercado, el cimiento. El sexto capítulo habla acerca del capital, que también es importantísimo. Es una forma de propiedad que se utiliza en la producción de bienes de consumo. O sea que el capital es tuyo no porque consumas, sino porque lo utilizas para producir los bienes que se consumen. Y esto es algo que nos diferencia de los animales. Aquí empezamos a superar a los animales. Los animales trabajan, nosotros también. Los animales tienen un cierto sentido de la propiedad. Nosotros sí tenemos un sentido de la propiedad. Pero el capital, ahí es cuando empezamos a construir herramientas y nos diferenciamos de los animales, porque con muy pocas excepciones los animales no utilizan herramientas. Pero nosotros sí. Y así somos más productivos. Y además, el proceso productivo dura más. Producimos durante más tiempo. Conseguimos mayores niveles de eficiencia. Un buen ejemplo es el de la pesca. Por ejemplo, puedes pescar con la mano y te haces con dos pescados al día. O a lo mejor con un barco vas a conseguir 100. Y si vas con un gran barco pesquero, pues vas a conseguir toneladas de pescados. Así que una cosa es la caña y otra cosa es el pesquero. Vamos viendo cómo se va mejorando la productividad. Esta capacidad de reconocer la importancia del capital es algo muy importante. Lo hacemos porque a medida que vamos viendo el capital, va mejorando nuestra vida de forma drástica. Todo el capital tiene que llegar del ahorro. El ahorro es lo que produce el capital. El pescador tendrá que sacrificar su tiempo para conseguir su caña de pescar. Tienes que levantarte de la playa, tienes que ir a trabajar para conseguir esa caña. O dejas de cazar durante un día y no comes ese día. Ese día lo has dedicado a hacer tu caña. ¿Por qué has sacrificado esa jornada? Porque al día siguiente vas a ser más productivo, así que lo importante acerca del capital es muy importante retener que sí exige el esperar para la gratificación, posponer la gratificación. Es un cierto retraso. Cuando diseñas el Boeing, por ejemplo, tienes que retrasar el éxito 9 años. Boeing tiene que pagar a los ingenieros durante 9 años hasta conseguir que ese avión despegue. Tienen que estar comprando los bienes de capital. Alguien tiene que poner dinero. Los accionistas de Boeing están utilizando su dinero que podían haber utilizado, yo qué sé, para comprarse un yate, para dar fiestas, para vivir la buena vida, pero no. Optan por colocar su dinero en el proceso de producción, porque esto les va a permitir un mejor retorno a futuro.
1: Así que solo a través de este retraso de la recompensa podemos acumular capital en primer lugar. Y bueno, por supuesto, esto es un tema en el que la gente no entiende, la gente piensa que el capital es un regalo de los cielos, hay gente que nace con capital y otras no, y la gente que tiene capital siempre explota a los que no tienen capital. Yo no creo que sea una manera correcta de enfocar esto. El capital no es maná de los cielos, es algo que es complicado de tener, es complicado de tener porque tienes que renunciar al consumo. Podrías estar corriéndote juergas en lugar de... Y tienes que renunciar a esas juergas para conseguir capital. El capital siempre se puede destruir solo porque renuncias a tu capital no significa que vayas a conseguir lo que quieres. Se devalúa con el tiempo, siempre pierde valor porque las máquinas se... Bueno, las máquinas son víctimas de la entropía y hay riesgos inherentes. Y puede que tu idea de negocio no tenga éxito, puede que otra persona encuentre otra manera de llevarlo a cabo, la productividad no sea lo suficientemente buena y puede fracasar. Pero decir invertir en capital es una manera muy arriesgada y no ofrece garantías y es algo que, bueno, normalmente es difícil para que es algo difícil que la gente pueda conseguir, pero no es algo que no es un regalo como dicen muchos marxistas. De hecho, como dice Mises es un austríaco y dice que la responsabilidad del capital para con la sociedad no es un privilegio. La gente no nace rica, tiene un privilegio y tiene derecho a conservarlo. Independientemente del capital, solo es capital si lo utilizas sirviendo a la sociedad, produciendo bienes para la sociedad. Que la sociedad valore más que lo que está, que el influjo a la producción. Así que si lo que metes en el proceso de producción no es más valioso, o si estás metiendo más de lo que estás sacando, estás destruyendo capital. Así que es una responsabilidad porque tienes que utilizarlo en servicio a la gente y mejorando sus vidas. Y si no mejoras las vidas de la gente, va a devaluarse y y vas a perder el capital. Así que las únicas personas que tienen capital son la gente que utiliza el capital sirviendo a los demás. Por eso hay que enfocarlo como una responsabilidad más que un privilegio, una responsabilidad más que un privilegio. Tienes que despertarte y utilizarlo porque si no lo haces, pierdes ese capital. Y por eso el capital es tan importante y es tan difícil conseguirlo. Ahora, el capítulo 7 habla de la tecnología. Me gusta pensar en la tecnología como una manera en la que conocemos la economía, porque la tecnología es un tipo de capital, pero no es un capital físico. La tecnología es algo que introducimos al proceso de producción, pero como no es físico, es único en tanto en cuanto no se devalúa con el tiempo. Y la gente lo puede copiar. Una persona, basta con que una persona invente la rueda y miles de millones pueden copiarla y utilizarla. La idea es mucho más potente que la rueda en sí. Así que la tecnología es una manera de conseguir economía. Es la mejor manera de conseguir economía. Porque no se devalúa como el capital físico. Y la tecnología sustituye al empleo. Y esto simplemente mejora la productividad. Porque la gente ha dicho que las máquinas van a dejar a la gente sin trabajo. En Reino Unido estaban los luditas que rompían telares porque pensaban que les dejaría sin trabajo. Los costureros. Y aquí estamos 300 años después y la gente en Reino Unido tiene más ropa que nunca antes y tiene mejor estándar de vida y siguen teniendo trabajo si lo quieren. Y cuantas más máquinas, mayor productividad. No ha sustituido al labor, simplemente ha mejorado la productividad. La tecnología es como vamos de ser un mundo en el que tenemos esclavos que llevan cosas a la espalda, a carros de caballos, a camiones, a cargueros. Siempre hemos tenido gente que ha trabajado en el proceso de transporte, en la industria del transporte. Pero cuanto más capital tenemos, cuanto más avanza la tecnología, más aumenta la productividad y más productivas son estas cosas. Pero nunca nos quedamos sin trabajo en transporte. Tenemos más transporte, pero los trabajos antes eran muy duros y con una productividad muy reducida. El esclavo carga algo y anda. Ahora el empleado de transporte está en una sala climatizada y está a cargo de gestionar trenes automatizados o camiones automatizados en algunos sitios. Así que pensemos en cuánto trabajo más podemos hacer, todo lo que se puede hacer ahora, a lo que se podía hacer en el pasado. Así que el aumento en la productividad, de verdad, lo podemos ver como aquello que elimina la esclavitud. Esta nueva tecnología y esta nueva productividad hace que no sea económico tener esclavos. Cuando tenemos poca energía y baja productividad, tener un esclavo aumenta la productividad. Si consigues que otra persona trabaje para ti, la cantidad de energía que usas a diario se duplica, pero ahora tener todas estas máquinas, toda esta tecnología tan avanzada, tener otra persona con todas esas máquinas como esclavo, solo añade un beneficio marginal que no merece y que no merece la pena tener esclavos para eso. Así que el pequeño aumento en la productividad, este aumento en la productividad acaba con la esclavitud, pero no acaba con el trabajo, hace que el trabajo sea más valioso. Y hace que tenga sentido para el capitalista pagar mayores salarios porque el trabajador es más productivo. Y en el capítulo 8 hablo de la energía. Y bueno, normalmente no se habla de este tipo de energía y el trabajo. Porque no se piensa como un aspecto económico, porque siempre pensamos en temas de energía y cuánta energía podemos utilizar. Y nosotros avanzamos teniendo mayor energía a nuestra disposición. Pero lo que yo digo es que si pensamos en el marginal, no podemos tener suficiente energía porque la energía es abundante. Los bienes económicos es lo que utilizamos en los márgenes. Es la potencia lo que importa, la energía dividida por el tiempo. El sol nos da más energía en un día que toda la energía que generan nuestras plantas en un año. No, no, en, no

No generamos tanta energía como el sol en un día, en un año. ¿Acaso significa que no nos hagan falta? No, la abundancia del sol no es lo que queremos. Lo que necesitamos es energía útil que podamos utilizar a los márgenes. Y esto es algo que tenemos que entender en lo que se refiere a análisis marginales. Así que, por tanto, lo que buscamos es la potencia. ¿Cuánta energía podemos aprovechar para poder aumentar nuestra productividad y cumplir nuestros requisitos? Y yo creo que por eso es más importante pensar en potencia que en energía. Y esto creo que nos permite entender por qué los hidrocarburos siguen siendo tan populares. Llevamos 30, 40, 50 años que oímos hablar de la transición energética, que la gente quiere abandonar los hidrocarburos a la eólica y a la solar, y los gobiernos han gastado billones de dólares en estos proyectos, y sin embargo el consumo energético sigue siendo el mismo en lo que se refiere a hidrocarburos. Seguimos consumiendo alrededor de un 80 o un 85% de energía proveniente de hidrocarburos, y esto no desciende porque lo que buscamos no es energía en términos de eólica, solar, sino que buscamos potencia para tener esa energía donde la queremos, y para tener eso necesitamos, bueno, fuentes de energía que nos puedan dar potencia cuando y donde la queramos. Así que por eso yo creo que seguimos utilizando hidrocarburos, porque lo que buscamos no es tanto energía como potencia. Y nos dan la potencia donde y cuando la queremos. Así que economizamos no la energía, sino que economizamos potencia, energía en el margen. Y por eso digo que el gas y el petróleo son útiles. Y ahora vamos al orden del mercado, con comercio, dinero, mercados y capitalismo. ¿Qué es el comercio? El comercio es lo que tenemos cuando la gente economiza entre sí, economizar en un contexto social. La gente puede interactuar de dos maneras: dando consentimiento y coaccionando. Consentimiento es dando permiso, y la coacción es en contra de la voluntad de otra persona. Así que aquí hablamos de, bueno, los acuerdos consensuados, cuando dos personas llegan a un acuerdo, están economizando y llegan a ese acuerdo porque lo consideran de dos maneras distintas. Una persona lo valora más que la otra, así que ambas personas se benefician del intercambio porque ambas consiguen algo que valoran más. Entonces, así es como la gente se beneficia. Y así, bueno, el mercado consensuado, si algo se hace a la fuerza, una persona está forzando a otra, y al menos una de estas personas está quedando peor. La persona que fuerzan, bueno, evidentemente está peor que si no les forzaran. Si yo le obligo a usted a hacer algo encañonándole, pues evidentemente estaría mejor si no hiciera esa cosa, porque si fuera mejor para usted, no me haría falta amenazarle con un arma de fuego. Así que bueno, el comercio es consensual y ambas partes se benefician porque están de acuerdo la una con la otra. Así que el comercio nos muestra que lo que se gana con el comercio es mejor que lo que se gana con la violencia. Si dos personas en una isla se pelean y una persona mata a la otra y se queda con todas las cosas de la otra persona, ya está. No estás solo en la isla para siempre, pero si hay dos personas y cooperan, entonces pueden beneficiarse mutuamente durante el resto de su vida. Así que es mejor ser pacífico porque puede comerciar. Y yo creo que esta revelación es fundamental para entender por qué queremos vivir en una sociedad pacífica. Esta idea nos permite respetarnos y comerciar mutuamente, consensuadamente. Es mejor que cualquier otra cosa que se pueda conseguir por nuestra cuenta. Así que pensemos, independientemente, si viviéramos solos en una isla, independientemente de lo inteligentes o fuertes, van a ser increíblemente pobres, van a tener que levantarse todos los días, defenderse de animales, de la naturaleza, tendrán que conseguir su propia comida. Independientemente de lo inteligente y fuerte que sean, va a ser muy difícil poder
subsistir de una manera fácil, pero eso viene en un mundo sencillo y viven en un mercado de 8.000 millones de personas.

personas que son fundamentalmente pacíficas y puede comerciar. Bueno, entonces basta con producir una pequeña cosa y vendérsela a varias personas y será capaz de conseguir tantos recursos. Piense en lo mejor que es su vida cuando puede comprar ropa y comprar comida y comprar una casa trabajando en una sola casa. Si viviera en una isla, tendría que hacerlo todo de cero. Así que bueno, básicamente hay que entender la división del trabajo. Esto es lo que nos permite vivir en una sociedad pacífica y esto es lo que nos permite vivir mucho mejor. Y por ello debiéramos ser pacíficos, porque si estamos peleando, independientemente de lo inteligente o fuertes que seamos, si estamos peleando no vamos a beneficiarnos más que si cooperáramos. Y yo creo que eso realmente es la clave de por qué la sociedad es positiva, porque la gente prefiere vivir en sociedad. Hay muchas personas que dicen cosas malas de la civilización y la sociedad, pero intento vivir sin civilización y sociedad y veremos qué tal les va. Por eso dicen esas cosas, pero luego no quieren vivir fuera de la sociedad. Así que, bueno, por eso el comercio es tan beneficioso, pero el comercio directo, intercambiar un bien por otro, es muy limitado. Porque está limitado por el hecho de que la gente no siempre quiere lo que tiene otra persona. Sin embargo, vivimos en una sociedad con una gran cantidad de personas dispuestas a comerciar e intercambiar bienes. Desarrollamos algo llamado dinero. Y el dinero es algo que todos utilizamos. Es un bien común que vamos a utilizar para comerciar. Y esto es lo que nos crea la posibilidad de que haya comercio. Y esto nos permite tener una mayor productividad. Así que, bueno, cualquier cosa puede ser dinero, pero la mayoría de los libros de economía piensan en el dinero como lo que el Estado dice que es el dinero. Se nos dice que el Estado imprime el dinero y si el gobierno no imprimiera el dinero, no tendríamos dinero. Entonces estaremos ahí incapaces de saber lo que hacer. No funciona así, en realidad, y desde el punto de vista austriaco, el dinero es un producto del mercado. El dinero aparece en el mercado, de la misma manera que aparecen otros productos en el mercado. La gente se da cuenta de que hay una necesidad y actúan para cumplir esa necesidad. Así que si yo quiero comprar algo de usted y usted quiere comprar algo que yo no tengo y no quiere esto que yo tengo, pues tengo que encontrar algo que usted quiera. Eso es un medio de intercambio. Así que veo lo que usted tiene, veo lo que usted quiere, encuentro a alguien que lo tenga, lo intercambio con esa persona. Y ese es el medio de intercambio. Así que un medio de intercambio es cualquier cosa que utilicemos para intercambiar. No lo adquirimos porque queremos, porque tengo valor y no lo utilizamos para la producción. No es un bien capital, no es un bien de consumo, es un bien de intercambio. Eso es un medio de intercambio. Y cualquier cosa puede utilizarse como un medio de intercambio, pero si es un medio de intercambio, se convierte en el medio de intercambio. Ese medio de intercambio generalizado es lo que se refiere como dinero. Así que, bueno, esto emerge naturalmente en el mercado. Y si somos capaces de entender las cosas que pasan, que hacen que esto sea un buen medio de intercambio, podemos entender por qué algunas cosas aparecen como dinero. La escuela austríaca es la única escuela que explica el dinero como un producto de acción humana, un producto del mercado en lugar de como un producto del gobierno, un edicto del gobierno, y por eso tiene determinadas características que hacen que el dinero sea bueno y hay características que lo hacen negativo. Es divisible, agrupable, resistente, es difícil de fabricar, es homógeno y es transportable. Yo creo que a día de hoy es difícil de hacer porque yo creo que los demás ahora son, bueno, triviales. Esto es el auge del dinero y si tenemos dinero podemos tener mercados. Esto es la economía de mercado. Si agrupamos a la gente, como os he dicho, la gente trabaja, tiene derechos de propiedad, tiene capital, intercambian y utilizan dinero. Si tenemos una sociedad en la que estas cosas pasan, tenemos una sociedad de mercado. Es un orden social en que la gente puede colaborar en altos números, ofreciendo bienes y servicios mutuamente para beneficiarse mutuamente de manera voluntaria, sin que haya una autoridad coactiva que dicte sus acciones. Así que la economía de mercado aumenta la productividad del trabajo de una manera enorme. Si está en una economía de mercado, va a ser más productivo. La gente coopera debido a su interés propio. Y la gente no nos obliga.

obliga a competir. Nos despertamos todas las mañanas y cooperamos porque nos damos cuenta de que si no cooperamos, tendremos hambre y nos moriremos de hambre. Y debido a esta capacidad de coordinación, podemos coordinar y calcular todo.

que, bueno, este sistema, esta economía de mercado, se llama el capitalismo. El capítulo 12 habla del concepto del capitalismo y lo explica. El capitalismo es un sistema de propiedad privada de los bienes capitales en el que los individuos pueden comprar y vender capital libremente y decidir cómo usar su capital. Y ellos cosechan los beneficios, pero también, bueno, cosechan las consecuencias, tanto los beneficios como como las tragedias. Al final, el capitalismo es la propiedad privada de los bienes de capital. Y esto es algo muy importante que hay que entender. Esto no es algo de lo que nos analicemos. Esto no es un mercado, podemos comprar y vender capital. Esto es fundamental porque si tenemos un mercado y capital, significa que los dueños del capital pueden llevar a cabo capitalización económica para ver cuáles son las mejores maneras de tener capital. Así que bueno, mucha gente cree que el problema del socialismo es el problema de los incentivos, que las sociedades socialistas fracasan porque no hay un incentivo para trabajar, porque no se enriquecen. Yo no creo que eso sea. Hay una verdad, pero no es el problema real de por qué el socialismo fracasa. Yo creo que es un problema de cálculo. Porque hay una imposibilidad de asignar capital si no hay un mercado en el capital. Eso es algo muy importante que no se puede solucionar con incentivos. Las sociedades socialistas obligan a la gente y les dicen que si no trabajan, les mandan al gulag. No ir al gulag es un mayor incentivo que enriquecerse. Así que el socialismo no tiene un problema de motivación. Han solucionado el problema de la motivación y cuando colapsó la Unión Soviética no colapsó porque la gente no fuera a trabajar, sino la gente iba a trabajar. El hecho era que las fábricas no funcionaban. ¿Por qué? Porque no podían llevar a cabo cálculos económicos. Así que vas a la fábrica de coches y no podían trabajar, no funcionaban porque no tenían zinc. Y como no tenían zinc, no podían fabricar coches. ¿Por qué no tenían zinc? Bueno, porque no podían llevar a cabo los cálculos para tener la cantidad propia de zinc. La fábrica de zinc no podía ofrecerles suficiente. ¿Por qué tenemos estos problemas en las sociedades socialistas? Porque la fábrica de zinc, la fábrica metalúrgica, la fábrica de goma y la fábrica trenes, todas son propiedad de la misma entidad. Esa entidad no ve precios, no tiene la capacidad de ver si debiéramos dedicar el dinero, el metal para hacia los trenes o de los coches. No pueden verificarlo porque no hay un mercado para trenes, no hay un mercado para coches, no hay un mercado para el zinc, no hay un mercado para el hierro. Y me gustaría que los socialistas entendieran esto, porque si lo hicieran no serían socialistas. Pero tristemente, la mayoría de ellos no entienden esto. Mises habló de esto hace 100 años, es una crítica muy potente del socialismo. Era tan potente que hizo que los socialistas cambiaran su ideología en los años 20. Y parte de la razón por la que el socialismo duró tanto es porque se dieron cuenta de esto y reformaron algunas de sus políticas y aceptaron que hacía falta una suerte de mercado, una suerte de propiedad que les permitió operar durante más tiempo. Así que, bueno, estos son los criterios de Mises para entender lo que es una economía socialista, una sociedad capitalista. La sociedad capitalista tiene una bolsa. Eso significa que el capital es privado y la gente puede asignar capital y venderlo. Y el valor del capital sube o baja dependiendo de cómo se asigna. Esto nos permite asignar capital de manera eficiente. Esto nos lleva a la economía del dinero, a la economía monetaria, a la política monetaria. Esto nos permite entender la preferencia temporal. La preferencia temporal es la gente de descuento del futuro. ¿Cuánto valora la gente su futuro comparado al presente? Todo el mundo valora el presente más que el futuro porque el presente es cierto y el futuro es incierto. Pero a medida que nos civilizamos más, empezamos a descontar el futuro menos. Así que valoramos el futuro más, lo seguimos valorando menos que el presente, pero lo descontamos menos y menos. Así que nos empezamos a orientar hacia el futuro y empezamos a rendir más. Y por eso empezamos a, bueno, dejamos de consumir, estamos atrasando el consumo, aplazándolo, para generar más capital y poder generar mayor producción. Y esto aumenta la productividad y nos da un mejor estándar de vida. Y esto, de acuerdo a Hans Hermann Hoppe, es lo que llamamos el proceso de la civilización. A medida que declina nuestra preferencia temporal, pensamos más en el futuro, así que empezamos a aplazar el consumo y empezamos a acumular capital. El aumento en

0: la acumulación de capital hace que el precio del capital descienda, así que el capital está más disponible, así que tenemos más capital, lo que aumenta la productividad, que es la idea de implementar el capital. Pensemos en cómo el pescador pesca más si tiene una caña, y a medida que aumenta la productividad, esto significa que nuestros estándares de vida aumentan, esto significa que nuestro presente es mejor, así que podemos pensar más en el futuro. Y nuestra preferencia temporal desciende y acumulamos más y más recursos y empezamos a ahorrar más. Y esto es lo que llamamos la civilización. Así que si financiamos la inversión con un descenso en la preferencia temporal y estamos aplazando la gratificación, esto hace que la productividad aumente. Pero si financiamos la inversión sin aplazar o reducir nuestra preferencia temporal, entonces tenemos problemas. Y este es el tema del siguiente capítulo, crédito y banca. Hay dos maneras de funcionamiento del crédito y la banca. El crédito de materias es cuando el prestamista sacrifica consumo, esto es dinero que podría haber gastado, y lo invierte en capital. Ahí está dando recursos reales porque ha aplazado el consumo. Así que coge recursos que podría gastar en el consumidor y los invierte en un bien. Así que en lugar de comerse las semillas, planta semillas para tener más al año que viene. Pero hay otro tipo de crédito que es lo que pasa cuando los bancos dan crédito sin que nadie aplace el consumo. Que esto es el equivalente de comerse el grano. Y es que si tenemos un trozo de papel con una figura, con un dibujo de una semilla, es como una semilla. Eso es lo que pasa cuando los bancos o los gobiernos crean crédito. Y bueno, esto, la expansión del crédito no puede sustituir al capital. Eso es lo que dice Mises. Y esa es la teoría austríaca del ciclo de negocios. Por esto hay crisis, porque la gente invierte sin haber sacrificado la cantidad de capital necesario para que esto tenga lugar. Y bueno, y esto es la política económica. Y la sección final es como el orden del mercado es fundamental para la creación de civilización humana. Me estoy quedando sin tiempo, así que voy a explicar estos capítulos muy brevemente, pero los puede ver, pero se leen brevemente en las diapositivas. Y bueno, el primer capítulo habla de la valencia. Recuerdan que hemos hablado que el comercio es la manera en la que la gente interactúa de manera consensuada. Y esto es una manera en la que no infringimos sobre los derechos, pero también podemos utilizar la violencia y la amenaza de violencia. Eso es la coacción. ¿Y qué pasa cuando la gente es coactiva? Bueno, eso es malo, por supuesto, la gente no lo quiere. Pero eso es otro bien económico. La libertad de la coacción y la libertad del abuso es un bien económico. Y la defensa de la violencia es otro bien económico. La mayoría en la que los políticos y los economistas piensan eso es que el papel del Estado es proteger a la gente de la agresión. Yo propongo una respuesta y es que el Estado es un tipo de agresión a la gente porque solo puede conseguir dinero a través de agresión. Y bueno, actúa a través de agresión y bueno, no es muy efectivo a la hora de parar la agresión. Así que el gobierno normalmente se presenta como la solución al problema de la agresión. Pero si el gobierno es un monopolio, hemos visto por qué los monopolios no funcionan para el capital, porque no funcionan en mercados, para los bienes. Si tenemos un monopolio de manzanas en España, vamos a tener un gran problema con las manzanas. Así que, porque funciona para la seguridad. Si hay un único monopolio, y cuando pensamos en temas de acción humana, si pensamos en esto, al final no funciona porque no hay un mercado y no hay una manera de asignar capital, y por tanto, el gobierno puede convertirse en un impedimento a una paz social porque viola estas normas, porque es un monopolio y no tiene que competir. Pero si echamos un vistazo, el mercado de defensa, la defensa la ofrece el mercado. La mayoría el personal de seguridad son personas privadas. Hay más empleados de compañías de seguridad que policías. De hecho, puedes decir que los policías no están a cargo de proteger a la gente, sino de proteger el gobierno. Si quieres proteger tu propia casa, tu propio negocio, si tienes un banco, si tienes una joyería y quieres seguridad, la gente normalmente contrata compañías de seguridad porque tiene sentido, porque debiera decir el gobierno quién consigue más o menos seguridad. Si todo el mundo paga impuestos, ¿cómo asignamos la seguridad? ¿La gente rica debiera tener más seguridad o debería ser la gente pobre porque vive en barrios más pobres? No hay una manera correcta de asignar de manera central porque no puedes llevar a cabo un cálculo económico. Y yo creo que esto al final es el problema de la defensa y por eso aumentar la defensa es algo que se soluciona en el mercado y por eso la gente compra su defensa en el mercado de manera libre. Así que bueno, este es el tema del capítulo 17, este es el capítulo 17 y finalmente el capítulo 18 habla de la civilización y cómo llegamos a lo que es la civilización. ¿Cuál es el rol de la economía? Así que podemos pensar en esto, que la civilización es el resultado emergente de los humanos actuando de manera libre para mejorar su bienestar, que es todo lo que hemos hablado. La gente, un mundo en el que la gente respeta la propiedad, que puede economizar de manera libre, que puede comerciar libremente y acumular capital y pensar nuevas tecnologías y aumentar su consumo energético. Es un mundo en el que avanzamos como civilización y podemos pensar en ello como podemos pensar que una civilización, el aumento de la calidad de vida y cómo la vemos de intergeneracionalmente, cada generación tiene una vida mejor que la predecesora. Y esta es la idea fundamental de la civilización. Y hacemos esto pensando en todo lo que hacemos en este mundo. Esto es lo que hemos hablado de los capítulos 14 a 15. Y la manera en la que hacemos esto es subyugando nuestros instintos básicos y dominándolos con razón. Como humanos nos damos cuenta de que nuestro cerebro reptil quiere pelear en todo momento, pero solo suprimiendo y subyugando esto a nuestra razón podemos respetar nuestra propiedad y vivir en una sociedad civilizada y podemos tener una sociedad que mejore la calidad de vida con el paso del tiempo, lo que nos da una razón para vivir y sentirnos optimistas para con el futuro, para empezar una familia y para dar una vida mejor a nuestros hijos. Y por eso, bueno, por eso es la civilización nos hace tanto más poderosos, nos mejora de manera subjetiva, independientemente de cuán agresivo sea uno, no tiene poder si está solo. Al compararle a alguien en la sociedad, así que una niña de 10 años que sea parte de una civilización puede tener acceso a una pistola que le permitiría matar al animal más violento y peligroso, sea un animal humano o un animal no humano. Un tiro, una bala es suficiente para matarlo. Y una niña de 10 años puede apretar el gatillo. Esto es realmente lo que yo creo que es tan optimista la civilización. La gente que tiene una civilización siempre va a estar mejor. Porque lo que podemos producir de manera colectiva, de manera pacífica, con una alta productividad, es increíblemente superior a lo que una persona puede producir ella sola, independientemente de lo inteligente o fuerte que sea.
1: Y la historia, desde luego, se puede ver como una lucha entre nuestros deseos, la fruta de la civilización, y los deseos básicos, instintivos, que buscan la satisfacción instantánea. Lo quiero, me gusta, pero no. Aunque lo quiera, si no me lo llevo, no entro en conflicto, aprendo a cooperar. Va a ser más fructífera esta relación. Van a ser mucho más fructífero. Voy a conseguir mucho más de lo que conseguiría con la violencia. La humanidad avanza y cada vez, yo creo, somos más civilizados, aunque desde luego en el siglo XX nos hemos descivilizado. Porque recordemos que decíamos que la totalidad de la economía de mercado depende del dinero, del uso que hagamos del dinero. Cuando el dinero se está destruyendo, que yo creo que es lo que hemos visto en el siglo XX, porque hemos pasado del patrón oro al fiat, que es muy inflacionario y pierde valor, todas las demás maneras de vivir la economía se ven socavadas, así que se destruye la acumulación de capital, el trabajo, nuestra capacidad de avanzar tecnológicamente, destruye la capacidad de contar con infraestructura, elimina la capacidad de comerciar, destruye el sistema capitalista. Todo ello socavado, como digo, cuando socavamos el dinero. Y yo creo que este es el impulsor de muchos de los problemas del mundo. Parecería que somos cada vez más bárbaros. Y yo creo que es precisamente porque se está destruyendo el dinero y la economía de mercado, que son los fundamentos de la civilización, los fundamentos mismos. Y por eso creo que Bitcoin es fantástico, porque creo que Bitcoin es la solución razonada al problema del dinero del gobierno. Es la solución tecnológica. Así vamos a poder impedir a los gobiernos destruir las civilizaciones con la destrucción del dinero. Desde luego que hay mucho que nos deprime de nuestro mundo, pero creo también que si pudiéramos impedir que los gobiernos destruyeran dinero, podríamos restaurar la civilización. Este es el optimismo que me caracteriza y la nota optimista con la que pongo fin a esta presentación. Muchísimas gracias.

0: 8 y 1 de la mañana, estamos, como se pueden imaginar, en programación especial desde hace ya más de una hora. Dos fuertes terremotos de magnitud 7,2 y una réplica de 7,5, que no es la réplica, es el terremoto principal, el seísmo principal, el sismo principal, han sacudido el centro de Venezuela, han golpeado con intensidad Caracas. Si se conectan ahora con Negocios Televisión, la gravedad es terrible. Es la noticia del día. El gobierno venezolano ha confirmado lamentablemente ya la muerte, descansen en paz, de 32 personas después del seísmo. Se esperan muchísimos más en un día terrible. Más de 700 heridos que el gobierno venezolano ya ha puesto y ya ha indicado, ya ha dicho que han encontrado después del derrumbe de diversos edificios. El Servicio Geológico de Estados Unidos es el que nos está poniendo el dedo en la llaga. Ojalá esté equivocado. Ojalá no sea así. Ojalá solo tengamos que lamentar 32 fallecidos. Pero el Servicio Geológico de Estados Unidos estaría poniendo encima de la mesa que el número de fallecidos oscilará entre los 10.000 y los 100.000. En un terremoto que a estas horas se calibra ya como el peor en el último siglo, el peor incluso que en 1967, en un día en el que el pueblo de Venezuela celebraba la operación militar de independencia de España, en un día de San Juan, festivo en gran parte del pueblo hispano, en el que se celebra sobre todo una noche mágica de San Juan y en el que la magnitud del desastre que están viendo en pantalla, ¿no?, alrededor de los terremotos que se han vivido, ha marcado y están marcando gran parte de la mañana. La presidenta interina, Delcy Rodríguez, ha confirmado, como les decía, la muerte de al menos 32 personas, más de 700 heridos. Esto no es solo en Caracas, el clima de tensión y el destrozo se está viviendo en Caracas, pero también en los estados de Miranda, en La Guaira, en Falcón, en Carabobo. Se pide mantener la unidad y la calma a los ciudadanos. Hay gravísimos daños y con edificios desplomados, caídos. Diosdado Cabello ha anunciado que se corta el gas para evitar que pueda haber un daño mayor, que pueda haber una situación mayor después de lo sucedido. Delcy Rodríguez hablaba hace unas horas alrededor de lo que se está viviendo y de la ayuda que se pide ya y que ha recibido de distintos países. Escuchen a Delcy Rodríguez.
1: Estamos en este momento declarando el estado de emergencia tal como lo contempla nuestra Constitución. Quiero agradecer a los gobiernos del mundo que inmediatamente ocurrido estos sismos se comunicaron con Venezuela para ofrecer solidaridad y apoyo. Estados Unidos, Panamá, Qatar, Cuba, Nicaragua, Turquía, Jordania, Barbados, Curazao, Colombia, Reino Unido, Brasil, México, Organización de Naciones Unidas, ONU y organismos multilaterales financieros que ya se comunicaron por distintas vías con el gobierno venezolano para expresar su solidaridad con el pueblo de Venezuela.
0: Fotografía tremendamente complicada. Donald Trump ha hablado ya en un Truth Social. Los dos grandes terremotos que acaban de azotar al gran pueblo de Venezuela son de una magnitud enorme, han dejado un número devastador de muertes. Estados Unidos está listo, dispuesto y capacitado para ayudar. He dado instrucciones a todas las agencias de nuestro gobierno para que se preparen a actuar, para actuar con rapidez. Estaremos ahí para nuestros nuevos y grandes amigos. Los primeros informes no son buenos. Les repito, el Servicio Geológico de Estados Unidos habla de entre 10.000 y 100.000 fallecidos. Dios quiera que eso no se cumpla en el doble terremoto, en el terremoto de 7,2 y 7,5 de escala de Richter que se ha vivido hace unas horas en Venezuela. Ha hablado también Marco Rubio en un tuit en Twitter. Estados Unidos expresa sus más sentidas condolencias al pueblo de Venezuela tras los devastadores terremotos. Nos solidarizamos con todos aquellos que han perdido a sus seres queridos, con los heridos, con los valientes rescatistas que trabajan incansablemente, dice, tras la catástrofe. Estados Unidos apoya al pueblo venezolano en estos momentos difíciles y por orden del presidente Trump, el Departamento de Estado está desplegando de inmediato equipos de búsqueda y rescate, recursos médicos y asistencia humanitaria a Venezuela. Nicolás Maduro ha hablado también en Twitter ante el poderoso terremoto que ha azotado nuestra patria. Elevamos nuestras oraciones por las familias venezolanas afectadas en este momento difícil. Hacemos un llamado a la unidad nacional, a la serenidad, al amor. Nuestro corazón está con todo Venezuela. En un doble mensaje, como ven ahí en pantalla, de Nicolás Maduro. La situación es terrible. México ya ha hablado de que va a enviar ayuda a Venezuela de manera inmediata. Claudia Sheinbaum ha expresado su solidaridad con Venezuela tras el terremoto. Ha afirmado que el gobierno mexicano ya se ha coordinado con las autoridades de Caracas. Sheinbaum ha confirmado que México enviará ayuda después de que Venezuela solicitara personal específico de rescate y salud. Ha indicado que la Secretaría de Relaciones Exteriores de México ha recibido instrucciones para preparar la asistencia y ha dicho que México siempre ha estado y estará al lado de Venezuela, no solo hoy, dice, sino siempre que se le necesite. Diosdado Cabello ha anunciado la suspensión del suministro del gas debido a cómo están afectadas las estructuras colapsadas por los terremotos que se ha vivido en las últimas horas. Ya hay algunas estructuras dañadas, ha dicho, y que no quiere que vaya a ocurrir algo tipo accidente con el gas en Venezuela, y por eso han ordenado el cierre temporal del gas hasta que termine la evaluación. 7,2, 7,5, lo ha confirmado también Diosdado Cabello, ha hecho un llamamiento a la población a mantenerse en las calles y en calma para resguardar la integridad, al mismo tiempo que insta a avisar a las autoridades si hay alguna eventualidad, si hay algo. Se pide a la gente que entienda que no puede estar en las casas con tranquilidad y que cualquier

situación debe reportarse de manera inmediata a los organismos que están desplegados en todo el territorio nacional. Es sin duda la noticia, la terrible noticia de la mañana, la terrible noticia del día, que va a marcar, que nos va a marcar gran parte de la jornada y que nos ha llevado a este especial informativo desde las 7 de la mañana para intentar estar también al lado del pueblo venezolano e informarles a ustedes de todo lo que está sucediendo. Hay al menos 32 fallecidos, más de 700 heridos. Estados Unidos, el Servicio Geológico de Estados Unidos, habla de unas cifras muchísimo mayores, que estarían entre los 10.000 y los 100.000 fallecidos. Terrible. Terrible. Pero terrible, ¿eh? Terrible lo que se está viviendo. Nayib Bukele también ha enviado ya un tuit. Todo el mundo hispano, ¿no?, el latinoamericano, se está volcando al lado de Venezuela. Ha dicho Bukele: en este momento hemos ofrecido ayuda al gobierno de Venezuela a través de nuestra cancillería, 300 rescatistas y paramédicos, junto con 50 toneladas de equipos, de medicamentos y de insumos de primera necesidad, están listos para partir hacia Caracas. Es bonito también ver a todo el pueblo hispano, ¿no?, unirse alrededor de una desgracia terrible, terrible, como la que estamos viviendo y como la que se ha vivido esta noche y que nos va a acompañar. Ya les digo, aquí va a ser importante no solo ayudar hoy, que también es importantísimo, sino no olvidarse en los próximos meses de la situación de Venezuela, porque la ayuda que va a necesitar el pueblo venezolano trasciende a lo que vivamos hoy durante el día, trasciende con mucho a lo que vivamos hoy durante el día. Es la noticia principal en un entorno donde en lo económico, ahora yo le pido a nuestros compañeros que nos pongan la imagen continua, ¿no?, en el lateral de la pantalla y con las últimas horas de lo que tengamos para que podamos ir avanzando. Yo se las iré contando, pero para que podamos ir avanzando también alrededor del resto de noticias económicas, ¿no?, y de los negocios que están marcando un día que tiene mucho para tratar en este entorno, ¿no?, y para tener la imagen continua, ¿no?, en un lateral de la pantalla de Negocios Televisión con las últimas horas, para no perderse también todo lo que vaya sucediendo. Y esperemos que, como les digo, todo quede en, lamentablemente, 37 fallecidos, pero que esas cifras terribles, ¿no?, que ponen la piel de gallina, entre 10.000 y 100.000 fallecidos, no se cumplan. 8 y 11 de la mañana, 2 y 11 en Caracas, 2 y 11 en la costa este de Estados Unidos. La economía gira alrededor de dos compañías. La principal, que estábamos esperando en la jornada de ayer para conocer sus resultados, es Micron. Lo hizo mucho mejor de lo esperado. Luego veremos en detalle la fotografía de Micron, pero quiero resumirles primero las tres o cuatro entornos alrededor de lo que está sucediendo en Venezuela más importantes para configurar, ¿no?, las inversiones y para configurar el día. Micron, como les digo, es el nombre propio de la jornada. El fabricante estadounidense de chips de memoria ha reportado al cierre de la jornada de ayer ingresos de 41.500 millones de dólares en el tercer trimestre, frente a 9.300 del mismo periodo del año anterior. 41.500 frente a 9.300. Sus beneficios se han multiplicado por 15. Y gran parte de la tensión estaba alrededor de los resultados de esta compañía, por lo que se espera que el mercado y, sobre todo, el entorno tecnológico estadounidense pueda rebotar con fuerza. Ahora mismo no se ve. Está plano el Nasdaq en futuros y está cayendo el S&P poco, y el Dow un poco más. El Dow está cayendo 117 puntos, 0,23% a estas horas. Pero Asia ha venido con fuerza importante, sobre todo el Kospi, subida del 6,27. Se ha convertido en un chicharro el Kospi. El precio de las acciones de la compañía de Micron fuera del mercado se ha disparado. Y fíjense, porque viene con un track record importante. Se ha disparado más de 700% en el último año, gracias al auge de la inteligencia artificial. Los resultados de Micron se producen en una semana volátil para los mercados. Los inversores han mostrado preocupación por el valor de acciones de empresas que están relacionadas con la IA. Y el segundo fabricante de chips de memoria del mundo, que es SK Hynix, ha anunciado que busca salir en el Nasdaq, con una valoración mayor que la de Aramco, que era hasta SpaceX la mayor salida al mercado. Les van a decir, claro, SpaceX lo ha reventado todo. Se convertiría en la segunda salida más grande del mercado, ha dicho SK Hynix, el segundo fabricante de chips de memoria del mundo.

de chips de memoria del mundo que busca recaudar 29.400 millones de dólares en la bolsa, en el Nasdaq, en Estados Unidos, en Nueva York. Había superado esta semana al gigante tecnológico Samsung brevemente como la empresa más valiosa de Corea del Sur. Su bolsa, todo parece indicar que va a superar a la Saudi Aramco en 2019 y va a quedarse por detrás de SpaceX, con las acciones de SK Hynix subiendo un 12% esta noche tras el anuncio. Varapalo importante para Donald Trump. Un juez federal ha bloqueado el intento de Trump de obligar a las personas a demostrar la ciudadanía para registrarse. Al registrarse para votar, varios estados han demandado al presidente por una orden ejecutiva que busca modificar las reglas electorales. Y por otra parte, Trump está presionando al Senado para que apruebe un proyecto de ley que incluye ese requisito y otro que exige a los votantes presentar una identificación con fotografía para emitir su voto. Ya saben que es uno de los temas polémicos, ¿no?, alrededor sobre todo de las últimas elecciones, y que Trump ha dicho durante los últimos tiempos que eso podía dar lugar a fraude electoral y que por tanto quería que haya un cambio, que hubiese un cambio en ese aspecto. Luego les cuento la batalla o la pelea entre los republicanos, donde parece que a Trump ya la asequibilidad, la affordability, se le ha pasado y no estaría apoyando un cambio fundamental, diciendo que bueno, no es lo que toca ahora alrededor de mejorar la accesibilidad a la vivienda, una ley de la vivienda que podría ayudar, y que Trump ha dicho que no tiene prisa, que lo que quiere es que la aprueben otro tipo de cosas. Y el calor es el otro protagonista fundamental. Gran Bretaña ha registrado la temperatura más alta de su historia, París ha registrado la temperatura más alta de su historia. Gran Bretaña ha alcanzado los 36,1 grados Celsius en el sur de Inglaterra. Estamos viviendo una ola de calor que luego analizaremos, con temperaturas récord, como les digo, además de haber registrado Francia el segundo día consecutivo más caluroso de su historia. Por segundo día consecutivo, como si fuese la bolsa, nuevo pico histórico más caluroso de la historia. El número de ahogamientos en Francia durante la semana ha ascendido a 48 debido a que la población busca refugio del calor. Las escuelas de toda Europa que estaban todavía abiertas han cerrado definitivamente. Bueno, han cerrado. Y los viajes se han visto o se están viendo gravemente afectados. Con lo que hay una preocupación también en los negocios alrededor de qué está sucediendo con la ola de calor en toda Europa. Es toda la fotografía que nos envuelve esta mañana, 8 y 16, en una mañana en la que hay que estar muy pendientes de varios valores. Es verdad que hay que estar pendientes de Micron cuando abra el mercado, pero hay que ver cómo, miren, ya está en positivo el S&P y el Nasdaq, 0,06 el Nasdaq arriba, 0,17, 89 puntos abajo el Dow. Parece que se está dando la vuelta al mercado en una jornada que venía con un tono negativo importante y que no se entendía alrededor de lo que íbamos viendo de los resultados de Micron. Vemos al Kospi que ha subido un 5,78% y tenemos dos actores fundamentales más y un tercero acompañante. El acompañante es el petróleo. 0,38% abajo el Brent, 73,09. Y un poquito arriba el West Texas, pero por debajo de 70, 69,44. Ese es el acompañante. Los dos protagonistas principales para el inversor esta mañana son el oro, está por debajo de $4,000, 3,977. Caída del 0,68 en el contado. Si lo miramos en el futuro, 4.001, pero el contado ya está por debajo, $25-24 por debajo de los $4.000. Y el otro gran protagonista es el dólar, y todo hay que medirlo en función del dólar, que vuelve a ser el rey. Está destrozando al euro, que está intercambiándose a 1.1363, con un dólar que está ya en 101,54, con unos diferenciales de la deuda que suben a estas horas, 4,15 en 2 años, 4,41 en 10 años, sube la rentabilidad, cae un poquito el valor del bono, 30 años americano, 4,86. Pero dólar arriba, protagonista fundamental, sube Bitcoin después de un día difícil, 61,636, subiendo un 1,06 a estas horas. Mirada puesta alrededor de si el Nasdaq puede recuperar esa caída, ¿no?, de más del 4% en 5 días. Y ojo a lo que también había sucedido últimos 5 días.

0: días para Strategy, por ejemplo, con caídas superiores al 23% en la jornada de ayer, de locos. Una caída del entorno del 10% alrededor de MicroStrategy, de Strategy y de Bitcoin, que ayer llegaba a tocar una caída del 4%. Por lo que el mercado, raro. Raro. Como con un mar de fondo difícil, un mar de fondo tenso, complicado, donde vemos a la renta variable intentar cambiar, pero claro, con unos pedazos de resultados de Micron que debería impulsarle todavía más, con la salida a bolsa anunciada también por el segundo fabricante de chips de memorias en Corea del Sur, en el Nasdaq, y aún así la fotografía es tremendamente complicada también si vemos los últimos días. Parece que al menos intenta ahora levantar la cabeza el mercado. Y sobre la guerra de Irán, Trump hablaba ayer, decía que Irán iba bien, que iba todo mejorando, que están ganando por mucho. Bueno, escuchen a Donald Trump.
1: War is going very well. War is going very well. As you know, we're winning by a lot. Iran is making very big concessions. We'll see what happens, but it's been very, very, very powerful. It's going very, very well.
0: 8 y 20, 40 minutos para la apertura en Europa, que está ahí con un signo mixto, pero que quiere ser muy positiva en la jornada. Decíamos en Irán, ¿no? Ahí, alrededor de la guerra de Irán, los sospechosos habituales, entiéndanme, ¿no? La comparación, la metáfora con la figura de Netanyahu entre el Líbano o con el Líbano, Israel. Netanyahu insiste e insistía ayer otra vez que todavía hay mucho trabajo por hacer, tanto en Gaza como en el Líbano como contra Irán, algo que choca de manera frontal, de manera directa, con lo que Trump está intentando cerrar en Irán y con lo que Irán puede reaccionar, porque está en alerta precisamente por este tipo de posibilidades que está anunciando Netanyahu. Escuchen al primer ministro israelí, que es verdad que habla también en clave país, viendo o acercándose a las elecciones que espera que le renueven en el cargo, aunque una parte del país está ahora mismo de uñas con Netanyahu. Escuchen a Netanyahu, ya les digo, sospechosos habituales sobre qué puede fracasar, qué puede saltar por los aires alrededor de la tregua de 60 días entre Irán y Estados Unidos. Escuchen a Netanyahu.
2: כל עוד אני ראש ממשלה, לאיראן לא יהיה נשק גרעיני. ועוד דבר, כל עוד אני ראש ממשלה, אנחנו שומרים על רצועת הביטחון בדרום לבנון. ככל שהדבר יידרש, נשמור על ביטחון.
0: Y aquí nos suele pasar uno de los elementos fundamentales, ¿no? Y es que vemos que el petróleo, cuando sube el precio de la gasolinera, ¿no? El precio en la gasolinera, del diésel, de la gasolina, de cada vez que cargamos el coche, sube como un tiro al cielo, pero baja como una pluma. El petróleo Brent ya ha borrado las ganancias obtenidas en tiempos de guerra, a medida que se ha ido viendo, ¿no? La apertura, la reapertura del estrecho de Hormuz, lo tenemos esta mañana ya, incluso el Brent por debajo de los $70. Con lo que el Brent en el entorno de los 73, esta mañana, 73,15, ha borrado las ganancias obtenidas en los tiempos de la guerra. Se ve muy claro si vemos un gráfico desde enero donde ya hay una barriguita, ¿no?, que está terminando de cerrarse y donde todo parece indicar que el precio de la gasolina debería bajar. Eso no está sucediendo. Y Trump se empieza a poner nervioso, aunque debería entender él que esto es un comportamiento de los otros sospechosos habituales, los que dicen, ahora yo me quedo ya aquí con el precio elevado para seguir ganando dinero. Trump piensa que el precio debería estar del galón en Estados Unidos en $2.25 y que se está pagando de más para que ExxonMobil, Chevron, Shell, OBP y muchas más, dice, se estén forrando a costa del ciudadano y del crecimiento de Estados Unidos. Escuchen a Donald Trump en un mensaje durísimo, durísimo, alrededor de lo que está sucediendo con el precio del galón en Estados Unidos.
3: Taking advantage of the crisis, sir. Can you elaborate on that?
4: So it's ExxonMobil, it's Chevron, it's Shell, it's BP, it's a lot of them. the gasoline or the oil prices have come down so much, and we are not seeing anything at the pump by comparison to what it should be. We should be, in my opinion, at $2.25 right now at the pump. And we're higher than that. And we are doing a big investigation on it, yeah. They're not reducing the prices commensurate with what's happening. Look, we are sending out, think of it, 19 million barrels came out yesterday. That is a flood. That's like a gusher. That's an oil gusher. And they should be much lower, the gasoline prices, which really is what people see more than anything else, but the, you know, for their car. But the gasoline prices should be much lower at the pump. And the oil companies are possibly gouging. I hope they're not, otherwise they're going to be in big trouble. They're going to be in big trouble. We're not going to play games.
0: 8:25 de la mañana. La noticia principal está alrededor de lo que se está viviendo en Venezuela. Más de 30 fallecidos, descansen en paz. Más de 700 heridos y una previsión que pone los pelos de punta a estas horas. Y se acaban de incorporar, había un terremoto terrible en Venezuela en el que el Servicio Geológico de Estados Unidos espera entre 10.000 y 100.000 fallecidos. En un terremoto de 7,5 con un movimiento anterior 39 segundos antes de 7,2. Ayer Trump hablaba de España y fíjense que volví a hablar del espectáculo del terror, decía que ha sido España, ¿no? Y cómo hablaba de lo difícil que estaba siendo y de cómo en España queríamos prácticamente que todo fuera gratis, ¿no? En este escenario. Decía que era terrible, que incluso desde su punto de vista, que no queremos en España, no quiere el gobierno español pagar nada, que creemos en España que todo va a salirnos gratis, que es un buen grupo España, pero que no, que esto no funciona. Escuchen a Donald Trump sobre Italia, sobre Reino Unido y sobre todo sobre España. También la decepción sobre Meloni y sobre España, creo que el único europeo que se salva ahora mismo es Mark Rutte, porque está allí lamiéndole las botas. Escúchenle.
4: Well, let me just say, he's been a friend of mine. He's a great guy, great leader, great Secretary General. Everybody respects him, and I appreciate your nice words, but you really have done a good job. And I think if anybody else were in that position, we wouldn't even be meeting today, to be honest with you, because we were let down. We didn't need help on this at all. We demolished them in literally the first week. But it would have been nice if they would have said, we'd like to help. We didn't even need it, but it would have been nice if they said that. They didn't say it. But as Secretary General, and he's the boss of the whole operation, he was, I believe if I would have called him, and I didn't bother doing that because I was doing individual countries just to take the temperature and see how they were doing. But I think if I would have called him, he probably would have found a way to help if we needed it. I feel, you know, would have been a little bit different. But I was disappointed. I was disappointed with Italy. I was disappointed with the UK. He's now gone. And, you know, he had a lot of problems, but we were disappointed with the UK, we were disappointed with Germany and France, we were disappointed with most of them. Spain is a horror show. Spain is terrible, even from your standpoint. I mean, they don't want to pay anything. They think they're in for a free ride. Spain is not a good group, not a good group at all. But I have great respect for this man, and so we're going to be discussing what took place. And we'll see what happens. Thank you.
0: Can I answer? 8:27, a pesar de todo eso, ¿no? Pues el gobierno y el pueblo español también empiezan a ponerse al lado de los ciudadanos venezolanos en unas imágenes terribles, terribles. En el aeropuerto que están llegando de edificios, moviéndose, cayendo, de una situación terrible. José Manuel Álvarez ha escrito en un tuit la plena solidaridad con el pueblo hermano de Venezuela, que la agencia ya de ayuda está preparada para toda ayuda de emergencia necesaria, que la embajada española está plenamente operativa, pone dos teléfonos que los ven ahí en pantalla, el +34 910001249 y el +58 424 2090 264 para toda la ayuda, ¿no?, que pueda necesitarse o que pueda darse desde España también en este entorno. Sánchez ya ha hablado también, todo mi apoyo y el de España al pueblo venezolano tras los devastadores terremotos de esta noche. Nuestros pensamientos están con las víctimas y con sus familiares. hay vecinos rescatistas.

0: Estás prácticamente en todo Caracas, en todo Venezuela, llevando también o intentando ayudar en esa voz de aliento. Ha sido terrible, ha sido terrible las imágenes que nos han llegado y que nos llegan de distintos ciudadanos, ¿no? El seísmo ha sido de una magnitud, bueno, que pone los pelos de punta. Ayer vivíamos una anécdota con Trump cuando se queda dormido con Rutte, lo cual llama la atención un poco, ¿no? Él llamaba Sleepy Biden, ¿no? A Joe Biden, y van a ver las imágenes ahora de un Donald Trump que se queda dormido con Rutte, en una imagen, pues, llamativa. Mírala.
1: U.S. and order 31, but also 9 or 10 other countries from the Middle East, from the Indo-Pacific. And they want to hear your lead. You will provide it, I know this. This is what you do in Iran, this is what you do in defense industrial output, on spending, and all of this. You've been leader of three worlds, and now we see it with Ukraine, the fact that...
0: 8 y 30 de la mañana, media hora para la apertura del mercado en Europa. Han visto la imagen, la anécdota de un Donald Trump dormido. Bueno, tanto se quejó de Joe Biden, a veces es mejor ni criticar a los otros, ¿no? Vaya a ser que vuelva como un boomerang hacia ti, ¿no? Pero del Sleepy Joe al Sleepy Donald, ¿no? Pero las imágenes que... Y no es la primera vez, ¿eh?, que vemos a Trump en esa situación como medio dormido, seguro que por una intensidad laboral enorme, pero que alimentan, ¿no?, los mensajes de que los años están pasando a Trump en esta última legislatura de una manera durísima, ¿no? Y que pudiera estar, bueno, pues cayendo en una situación más complicada, ¿no? Para mantenerse en plena capacidad al frente de la presidencia de Estados Unidos. Es una anécdota, pero con todo lo que le cayó a Biden de su parte, sobre todo por lo que significaba, y no digo que no, yo primero que también decíamos que aquello no era muy normal como estaba aquel hombre, pero Trump empieza a dar síntomas, ¿no? Se está peleando además con el partido, de una manera que parece bastante grave, sobre todo si lo que empezamos a ver es que el partido le pide cumplir con affordability, ¿no?, con asequibilidad de la vivienda, y él dice que la ley de la vivienda, bueno, ya veremos. Escuchen primero cómo habla de los tipos de interés baratos, que esto se arregla muy fácil. Bájenme los tipos de interés, el país volará y todo irá más fácil. Y enseguida hablamos de lo que ayer planteaba Donald Trump, que era el adiós a la asequibilidad. Escuchen a Trump.
2: Their policy is so bad, they're unelectable.
3: Would you think so? Before you came to your desk, sir, would you veto it?
2: About what?
3: In the housing bill that you didn't sign today.
2: No, I said I'm not signing the housing bill. I want to see what happens. We said, look, the housing bill is... housing. I made billions of dollars with housing. I know housing better than anybody, maybe anywhere. It's all about the interest rate. Lower the interest rates, you can have all the housing you want. But you have to understand, I don't want to hurt people that own houses, too. These people, for the first time in their lives, they have valuable houses. They become rich. I don't want to hurt them either.
3: Sir,
2: what you want to do is, what good for everyone, get the interest rates down. We have this numbskull that was the head of the Fed before, and he's a stupid person. And we call him too late, because he was too late with the interest rates all the time. We need low interest rates. Low interest rates will solve everything, will solve that. Now, despite that, we're doing well with housing.
0: Pero nadie esperaba el movimiento de Trump de pelearse con parte de su partido, sobre todo por el tema de la asequibilidad. ¿Qué es lo que ayer me decían senadores republicanos? ¿Por qué has dejado esto? Ayer reventó la ley de la vivienda, Donald Trump, que él mismo había calificado de histórica y que nadie veía venir de cara a las elecciones de medio término, porque no poder ir a las elecciones de noviembre diciéndole que hay una ley de affordability, de asequibilidad en la vivienda, es un problemón. Y lleva a que Trump promete cosas que luego, pues, va cumpliendo en función de Dios sabe qué. Pero ayer se planteó ya por parte de los republicanos, cuidado el giro de Trump, que nadie vio venir, alrededor de cómo dijo, no, al momento de la ley de la vivienda hay cosas más importantes, cuando además en el partido lo que se quería votar también es una ley junto con los demócratas para limitar el poder de Trump en la guerra de Irán, por ejemplo. Pero ayer Trump reventó la ley de la vivienda, que es que él mismo en la Casa Blanca llamó histórica. Al mediodía canceló en redes la firma horas antes del acto que se iba a vivir en el Capitolio. Plantó a su propia ceremonia de firma, es decir, esto es lo nunca visto. Pero él mismo dijo no, canceló la firma horas antes del acto.

antes, llamó a la ley de la vivienda un asunto de importancia menor. Es que es como si, ¿no? Ayer, como si hubiera abducido a los extraterrestres, ¿no? Y hubiera puesto a uno que no entiende nada ahí. Pero de repente dice que ya la ley de asequibilidad no es importante, que no es un tema de una importancia capital, sino que es de una importancia menor. Decía que no firmaba nada hasta que se pruebe el Safe America sobre el voto. Entonces, fíjense, vuelve a poner modelo Pedro Sánchez, y es que no se puede decir otra cosa. Pone una ley supeditada a la otra. Oiga, yo les apruebo la ley de asequibilidad. Oiga, pero esto no es bueno para los ciudadanos. ¿Por qué no lo aprueba? No, no lo apruebo porque no me aprueban a mí el movimiento alrededor del Safe America sobre el voto. ¿Qué tiene que ver los churros con las meninas? Pues para él sí. Entonces, fíjense, cancela la firma, dice que es un tema de importancia menor que el ciudadano americano, estadounidense, perdón, pueda acceder a la vivienda, y dice que no lo va a hacer hasta que la gente tenga la obligación de votar con foto y demás, que puede estar muy bien, pero que no parece que eso le vaya a cambiar a alguien la hipoteca del mes. Lo aprobaron casi todos, el no, en el Senado 85-5, en la Cámara 358-32, 10 días para firmar o vetar. Le dijo un senador republicano, pensé que estábamos contentos con abordar la asequibilidad, no entiendo por qué retienen una ley lista para firmar a cambio de otra que jamás se aprobará, que es la del Safe America y del voto. Pero fíjense, la aprobación que tiene la ley de asequibilidad entre una parte de los senadores, congresistas, también demócratas, 85-5, 358-32, se dio 10 días para firmar o vetar, no lo ha firmado. ¿A cambio de qué? Trump exige que el Congreso apruebe, como les decía antes, la Safe America, la ley del voto, que él llama de emergencia nacional, no el no poder acceder a una vivienda, sino en la ley del voto. Prueba de ciudadanía e identificación para votar en todo el país en noviembre, veto a la mayoría del voto por correo y que se necesite 60 votos. Los republicanos solo tienen 53 y ningún demócrata la apoya. Y entonces dice, pues qué juego, venga, mando la ley de la vivienda al limbo y necesito sobre todo una factura para los votantes. Pues este es el Donald Trump que tenemos ahora. Me gustaría decirles otra cosa, la verdad. Cuando me dicen, y Trump, pues sí, me gustaría contarles otra cosa, pero la realidad es esta. La realidad es esta, que viene a colación con lo del fin de semana. Es que vais anti-Trump, no vamos anti-Trump, pero ¿esto qué hacemos? ¿Lo contamos o no lo contamos? Pues Trump prefiere que no lo contemos, eso es evidente. Pero un medio de comunicación tiene que no contar esto, esto es una salvajada. Y todo el país está de acuerdo en que hay que hacer una ley de asequibilidad, de affordability, alrededor de poder acceder a la vivienda, porque es prácticamente imposible para determinados sectores sociales en Estados Unidos. Y él dice, sí, pero una ley que también seguro que es muy importante, pero que no tiene una cosa que ver con otra. Dice, hasta que no me aprobéis esta, yo la otra no la firmo. Y no tienes votos para eso. Y los demócratas no te la van a aprobar, principalmente porque es evidente que el voto por correo les beneficia y es evidente en qué estados no es necesario la prueba de ciudadanía ni la identificación para votar, y casualmente son en su gran mayoría demócratas. No se van a pegar un tiro en el pie. Es que no te lo van a aprobar. Ah, pues no se aprueba la ley de affordability. Bueno, pues ya verás cómo te va a ir en las elecciones de medio término y luego llorarás. Pero, oiga, si era tan importante el acceso a la vivienda, si es tan importante para la clase media, ¿por qué no la firma? Y ya veremos lo otro, pero lo otro no tiene que ver nada, ¿no? Pues bueno, va a parar toda la proyección legislativa del país porque no le aprueban a él el cambio alrededor del Congreso. Oye, de la ley de votaciones, ¿no? Gana las elecciones de medio término y cambia lo que quiera cuando tenga la mayoría. Pero si no tiene la mayoría, ¿cómo se va a cambiar? Tienen 53, necesitan 60. Ningún demócrata la apoya y le dice, pues no, no firmo esto. Pero si esto además lo habías propuesto tú, la ley de la vivienda. Italia va a pedir, ojo a la última hora, que active el mecanismo de protección civil para ayudar a Venezuela. Lo ha dicho el ministro de Exteriores italiano, Antonio Tajani. Va a pedir a la Unión Europea que active ese mecanismo de protección civil para coordinar y financiar las intervenciones de emergencia.
y ha dicho que sigue con atención la evolución de la situación del violento terremoto que ha sacudido Venezuela. Ha dado todo el apoyo a Delcy Rodríguez y al pueblo venezolano desde Italia, y ha expresado el pésame, ¿no?, de Italia por las víctimas ya confirmadas del terremoto que ha azotado al país. Hay un movimiento de continuo, ¿no?, apoyo a Venezuela en todo el mundo, como no podía ser de otra manera, por lo vivido en las últimas horas. Micron es la clave fundamental del mercado en el lado empresarial. Presentaba resultados, esta es la nota de prensa de la compañía. Registra resultados récord en el tercer trimestre del año fiscal 2026. En esa nota de prensa se destacan sobre todo los ingresos, 41.460 millones frente a 23.860 millones de dólares en el trimestre anterior y 9.300 millones de dólares en el mismo mes, en el mismo periodo, trimestre, que el año anterior. Trimestre anterior, bestial, año anterior, más bestial todavía. Micron, por tanto, bate récords impulsado por la IA. El fabricante de memoria casi quintuplica los ingresos interanuales y blinda el futuro, además, según ha anunciado en la posterior comparecencia, con acuerdos plurianuales. Las cifras clave son esos ingresos de 41.460 millones de dólares, el beneficio neto 28.243 millones de dólares y un beneficio por acción de 24,67, con un margen bruto del 84,6% frente al 37,7% de hace un año. Una auténtica salvajada, una animalada de resultados. Una auténtica animalada también en el modelo de negocio, en el margen que tiene ahora mismo la compañía, con ese margen bruto del 84,6%. Ya era una salvajada el 37,7%, el 84,6% es que todo lo que se vende ahí ahora mismo no tiene prácticamente coste, sino que tiene valor para la empresa final, y sobre todo tiene una demanda espectacular. Ingresos casi quintuplicados, 10% han subido las acciones en las operaciones posteriores al cierre del mercado, con un flujo de caja operativa de más de 25.000 millones de dólares, una auténtica salvajada frente a 4.600 millones del año pasado. ¿De dónde le viene el dinero a Micron? De la memoria en la nube, lidera la facturación impulsada por la IA, 13.769. Los centros de datos, el gran motor del crecimiento, 11.524 millones de dólares. Dispositivos móviles, la memoria, ¿no?, para los smartphones de gama alta, 11.521 millones de dólares. Y en automoción y robotaxis, coches conectados, 4.634 millones de dólares. Una auténtica salvajada. Bueno, una auténtica bestialidad, y que ha superado las previsiones que tenían, sin ningún lugar a dudas, en este caso, los inversores. La memoria deja de ser un negocio cíclico, ha dicho el presidente del consejo y consejero delegado. Creemos, dice, que nuestros acuerdos, ayer en la comparecencia, ¿no?, ante los inversores, que nuestros acuerdos estratégicos plurianuales con clientes van a reforzar significativamente la estabilidad y la previsibilidad del sólido desempeño financiero de Micron. Ahora lo que viene es intentar los 50.000 millones de ingresos previstos, un beneficio por acción de 30,73 dólares y un margen bruto que se estabilice en el entorno del 86%, manteniendo un poco al alza, pero ya también en ese entorno. Hay noticias colaterales llamativas. Dice The Economist, ¿por qué los grandes laboratorios de inteligencia artificial están contratando a tantos filósofos? La tecnología plantea toda clase de problemas espinosos, el tipo favorito de los filósofos para este escenario, y llama la atención cómo el perfil de la inteligencia artificial a veces no es el que todo el mundo espera, ¿no? Más matemáticos, más físicos, más gente de ciencia, pues no, más gente de letras puras, ¿no? ¿Por qué los grandes laboratorios, dice The Economist, de IA están contratando a tantos filósofos? Claves del día, 5 claves para comenzar el día, 17 minutos de la apertura del mercado. La clave fundamental está alrededor de Venezuela y ese terremoto de 7,2 ese terremoto de 7,5 con un previo de 7,2 que está centrando la atención de todo el mundo, de las imágenes que ven también en pantalla alrededor de
trabajo de rescate, ¿no? Los rescatistas intentando encontrar más gente con vida después de una noche terrible que se está viviendo ahora mismo en Venezuela. Son las 2:44 de la madrugada. En el mercado, las predicciones de ventas de Micron son la clave fundamental. Superan, como han visto, las estimaciones gracias a la

afectar sobre todo a un entorno también del turismo en un verano en el que la ola de calor puede estar frenando, ¿no?, el movimiento de turistas hacia el sur de Europa, sobre todo, pero también hacia el norte. Los bancos de Estados Unidos anunciaba ayer la Reserva Federal perderían 700.000 millones de dólares en caso de una crisis económica, aunque apunta Estados Unidos, apunta la Reserva Federal que el test de estrés lo han superado con éxito. Pues menudo éxito, y que los 700.000 millones no pondrían en peligro, dice, la situación, ¿no?, la situación del sistema bancario, ¿no? Y Bitcoin, que alcanzaba ayer el nivel más bajo en 20 meses, esta mañana se recupera a medida que el sentimiento de mercado se está deteriorando, pero esta mañana, como les digo, se recupera. Tenemos última hora importante, según el New York Times, citando datos del Servicio Geológico de Estados Unidos, el terremoto ocurrido en Venezuela ha sido el más fuerte en 126 años. El terremoto ocurrido en Venezuela, según el New York Times, es el más fuerte que se ha vivido en 126 años. Con lo que se pueden imaginar la enorme magnitud del desastre, ¿no?, que se está viviendo en Venezuela durante toda la noche. Terrible. Tremendo. Ya les digo, terremoto. El doblete de terremoto que se ha vivido en esta noche en Venezuela ha sido el más fuerte en 126 años, según los datos del archivo del Servicio Geológico de Estados Unidos. Al menos 32 muertos, 700 heridos. Trump ha hecho un llamamiento también nacional a la ayuda a Venezuela. Es el más fuerte que ha sacudido a Venezuela en un siglo. Dice que habría que remontarse al que le azotó a Venezuela en 1900, que fue de 7,7. Es el terremoto más potente en 126 años. Habría, según los archivos del Servicio Geológico de Estados Unidos, según el New York Times, que acudir a 1900 para encontrar 1900 tal cual, no 1900 y algo, sino exactamente al año 1900 para encontrar un terremoto de una magnitud mayor, que es el de 7,7, 0,2 más en la escala de Richter, que el que se ha vivido durante la noche. Fue el 29 de octubre de 1900, cuando cerca de la costa del país sudamericano se vivió un terremoto de magnitud 7,7, el llamado terremoto de San Narciso, que sacudió Caracas en la madrugada, causando 21 personas fallecidas, hiriendo a otras 50, derribó iglesias, edificios públicos, viviendas en toda la ciudad. El New York Times dice que recibió en aquel año del fuerte terremoto, más de dos semanas después, detalles en el que informaba que unos 300 edificios se habían derrumbado. En el 17 de noviembre de 1900, el New York Times informó que de aquel terremoto de San Narciso, unos 300 edificios habían derrumbado, la torre de la universidad y varias agujas de iglesias cayeron directamente, edificios gubernamentales sufrieron daños más o menos considerables. Hoy estamos considerando como el mayor en los últimos 126 años, uno primero de 7,2 para uno segundo de 7,5. Pero, ya les digo, podría haber sido este doble de hoy mucho más lamentable en víctimas que el de 1900, ¿eh? Y de daños. Pero los expertos a estas horas están diciendo que ese seísmo precursor y el seísmo principal, el precursor de 7,2 y el principal de 7,5, podría ser, en cuanto a daños, ojalá que no, Dios quiera que no, mucho más mortífero que el de octubre de 1900, también en la costa de Venezuela. Con lo que, ya les digo, se está viviendo en un clima de tensión, ¿no? Toda la fotografía de lo que ha sucedido durante esta noche y que está sucediendo a estas horas de la madrugada en Venezuela. Ojo a lo que está sucediendo con la ola de calor. Hablaba Tedros alrededor de lo que está sucediendo en Europa y de cómo ya hay varios informes que apuntan que Europa

0: estaría sufriendo la mayoría del mayor, bueno, el mayor cambio, ¿no? En temperatura, el continente europeo respecto al calentamiento, ¿no? Al calor extremo que se está viviendo, sobre todo, y que estamos viviendo en Europa durante los últimos días. Escúchenle.
1: Finally, countries across Europe and the Northern Hemisphere are experiencing an extreme heat wave. Extreme heat is one of the most serious and rapidly growing threats to health and safety posed by climate change. It claims around 500,000 lives globally each year, yet many of these deaths are preventable. Heat affects everyone, but those at highest risk include older adults, people with chronic conditions, children, pregnant women, workers exposed to extreme heat, and socially disadvantaged populations.
0: 8:50 de la mañana, ven ese mapa del calor, ¿no? De calor en toda Europa, es terrible, es excepcional la ola de calor que se está viviendo en el conjunto europeo. Ven ahí, por ejemplo, bueno, España y Portugal, ¿no? Hay una parte del sur que se salva, pero miren toda la zona, ¿no? Del sur de Europa, Italia, ¿no? Cómo gran parte de Europa vive ahora mismo en un clima de tensión, en este mapa que nos ofrece la agencia Reuters y que nos marca, pues, un clima de tensión, de temperaturas extremas que se está viviendo en zonas donde no se tenía previsión, y sobre todo en un mes como o en una noche de San Juan, que sí que es verdad que es una noche siempre calurosa, sobre todo en el sur de Europa, y gran parte de Europa celebra, ¿no?, en estas fiestas, o en Alicante, en las hogueras, en Barcelona, ¿no?, esas hogueras de San Juan también para saltarlas en la playa y demás. Pero miren el calibre, ¿no?, de lo que se ve en el mapa, con un clima absolutamente brutal, extremo, ¿no? También los colores nos ayudan, ¿no? Si ven ahora mismo, estos días, el mapa de las principales televisiones públicas, ¿no?, por no citar a ninguna, pues parece que sea el infierno, ¿no? Cuando hay zonas que en las temperaturas en agosto, hace 15 años, 20 años, cuando éramos más jovencillos, eran así, y sin embargo estaban en amarillito, ¿sabes? No, no. Pero clima de tensión brutal, una ola de excepcional calor, ¿no? Y Europa bajo esta ola que marca también la economía. Está calibrándose también cuántas pueden ser las pérdidas, ¿no?, alrededor de una economía que se tiene que parar. No es un día de calor, es un episodio prolongado que afecta a varios países al mismo tiempo, que se extiende durante días, no horas, que está ya teniendo consecuencias en la salud, en la vida diaria y, por supuesto, en la actividad económica. Europa Occidental y Meridional están bajo un aire extremadamente cálido, 40 grados de máximas que se rozan o que superan en varias zonas, alertas en Francia, en España, que están activando avisos por calor extremo, noches tórridas, ¿no?, demasiado cálidas, con una ciudadanía que no está pudiendo ni descansar alrededor de ese clima y, claro, eso sí, con un gasto en electricidad que está poniendo otra vez en jaque, ¿no?, a los sistemas eléctricos nacionales. Un calor sostenido que es un riesgo además para los más vulnerables, personas mayores, niños pequeños, enfermos previos, aquellos que trabajan en la calle bajo el sol, se lo pueden imaginar. El cuerpo está acumulando fatiga, se deshidrata, le cuesta recuperarse. La clave está en un aire del norte de África más un bloqueo atmosférico, una masa de aire muy cálida que está quedando encerrada sobre el continente y un bloqueo que actúa como si fuesen, imagínense, una tapa que impide ventilar la atmósfera, que sí, tienes una masa muy cálida, pues la intentas sacar, ¿no? Pues un bloqueo que actúa como una tapa que está impidiendo ventilar la atmósfera. Por eso no es una subida puntual, sino un episodio que puede alargarse varios días más. Cuando el calor además se mantiene de esta manera, las consecuencias se encadenan, hay más avisos sanitarios por golpes de calor, por descompensaciones, planes de prevención, restricción de exposición al sol, mayor riesgo de incendios forestales, transporte alterado, consumo eléctrico que está tremendamente tensionado por el aire acondicionado. No es solo que haya que haga calor, ¿no?, sino que el calor se está convirtiendo ahora mismo en un problema de seguridad, de organización social, de salud pública importante. Y sí, es muy temprano. Llega a finales de junio, no es el pico habitual del verano, mucha gente aún no

0: adaptado rutinas, preparado viviendas, centros de trabajo para un episodio que está siendo tan extremo. Ha cogido a casi todo el mundo sin, bueno, pues saliendo de campamentos. Por ejemplo, aquí en España, imagínense. Madrid, que está viviendo tardes de calor extremo. Ayer 8 de la noche estábamos en Madrid a 38 grados. Calles más vacías, terrazas más desiertas al mediodía, lo que está provocando pérdidas en muchos comercios. Persianas bajadas, ventiladores desde primera hora, personas vulnerables evitando salir. La ola de calor que está cambiando la forma de vivir, ¿no? En Madrid y en tantos sitios en Europa. Recomendaciones que están dándonos: hidratarse de forma constante, evitar esfuerzos en las horas de más calor, buscar espacios frescos, vigilar de cerca si tenemos personas vulnerables y esperar a que pase. La verdad es que en este escenario no queda mucho más que esperar a que pase, ¿no? Y que la ola de calor ceda. No sé si podemos ver imágenes alrededor de lo que se ha vivido en distintas imágenes de la noche. Teníamos, por ejemplo, las imágenes desde una motocicleta que nos daban las agencias para que vean un poco la magnitud de lo que se ha vivido, ¿no? A pie de calle estas últimas horas en Venezuela. Ya saben, 32 muertos, 700 heridos, pero una previsión que pone los pelos de punta. Alrededor de cómo en este escenario el Servicio Geológico de Estados Unidos plantea que puede haber entre 10.000 y 100.000 fallecidos. Terrible. Están viendo en pantalla también los teléfonos de emergencia actualizados por el gobierno de Venezuela y esas imágenes terribles que hemos vivido durante toda la noche de edificios caídos, de estructuras destrozadas y de una ciudadanía que salía a la calle o que no quería volver a casa después de lo que se ha vivido. 8:56 de la mañana es la noticia de la mañana, la noticia del día. Llevamos prácticamente 2 horas ya en especial informativo sobre y con este tema. Ya les digo, ven en pantalla los teléfonos de emergencia y los tienen sobre todo, ¿no? Desde un fijo, pues 171, desde MovilNet, el asterisco 1, desde Digitel, el 112, o desde Movistar, el 911. Protección civil, policía, y tienen todos los teléfonos de emergencia en Caracas para, ya les digo, clínicas, ambulancias, bomberos, protección civil, policía, rescate. Vamos a estar todo el día con el pueblo venezolano y las próximas semanas y meses recordándoles que esto no va a terminar hoy, sino que el daño, el dolor, el sufrimiento y los daños materiales, físicos, ¿no? Van a durar o van a aguantar durante mucho tiempo. Aquí en España lo vemos muy bien, sobre todo mirando a Lorca, ¿no? El desastre que causó y lo que se necesitaba y se necesita todavía años después. 8:57 de la mañana, 3 minutos para la apertura en Europa. Micron es el gran protagonista después de unos fantásticos resultados que parece que van a animar al mercado. Vamos a ver con Lolo, vamos a ver con Manuel Velázquez toda la fotografía de la preapertura del mercado. Ayer vivíamos una anécdota con Trump cuando se queda dormido con Rutte, lo cual llama la atención un poco, ¿no? Él llamaba Sleepy Biden, ¿no? A Joe Biden, y van a ver las imágenes ahora de un Donald Trump que se queda dormido con Rutte, en una imagen, pues, llamativa. Mírala.
1: U.S. and order 31, but also 9 or 10 other countries from the Middle East, from the Indo-Pacific. And they want to hear your lead. You will provide that. I know this. This is what you do in Iran. This is what you do in defense industrial output, on spending, and all of this. You've been leader of three worlds, and now we see it with Ukraine. The fact that
0: 8:30 de la mañana, media hora para la apertura del mercado en Europa. Han visto la imagen, la anécdota de un Donald Trump dormido. Bueno, tanto se quejó de Joe Biden. A veces es mejor ni criticar a los otros, ¿no? No vaya a ser que vuelva como un boomerang hacia ti, ¿no? Pero del Sleepy Joe al Sleepy Donald, ¿no? Pero las imágenes que, y no es la primera vez, ¿eh?, que vemos a Trump en esa situación como medio dormido, seguro que por una intensidad laboral enorme, pero que alimentan, ¿no?, los mensajes de que los años están pasando a Trump en esta última legislatura de una manera durísima, ¿no? Y que pudiera estar, bueno, pues cayendo en una situación más complicada, ¿no? Para mantenerse en plena capacidad al frente de la presidencia de, de

Estados Unidos. Es una anécdota, pero con todo lo que le cayó a Biden de su parte, sobre todo por lo que significaba, y no digo que no, yo el primero que también decíamos que aquello no era muy normal como estaba aquel hombre, pero Trump empieza a dar síntomas, ¿no?

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0: ¿Qué tal? Buenos días a todos. Otro sábado más con todos vosotros. Hoy vamos a hablar de hidrógeno. Primero vamos a pasar, como siempre, a Sofinco y luego continuamos.
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2: Los coches eléctricos a punto de rebasar a los de gasolina en la Unión Europea. Mientras los coches de gasolina y diésel redujeron su peso conjunto hasta el 30%, 8 puntos menos que hace un año, los eléctricos continúan alcanzando cotas del 19,7% del mercado en lo que llevamos de ejercicio. Las ventas de turismos aceleran en Europa con el encarecimiento de los carburantes provocado por la guerra de Irán y el bloqueo del estrecho de Hormuz.
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0: Bien, ya estamos aquí. ¿Qué tal, Santi? ¿Cómo estás?
3: Hola Javier, muchas gracias por tenerme otra vez.
0: Hombre, es un placer para mí y aparte es un tema que a mí me gusta, que lo
3: Lo sé,
0: apoyo
3: lo sé.
0: y que estoy muy inquieto y muy atento a ver cómo va la evolución. ¿Cómo va el hidrógeno?
3: Pues va bien, va en la buena dirección.
0: Bien, acabamos el programa aquí, ya está.
3: Correcto. Va bien porque, digamos, se están dando los pasos adecuados. No tan rápido como muchos quisieran, pero es que no se puede ir tan rápido en estas primeras fases, ¿no? Pero te digo bien, por ejemplo, en Europa, Alemania y Países Bajos ya tienen subvenciones que dan a los vehículos para equipararlos prácticamente con su homólogo diésel. Y eso hace que para un off-taker, para un transportista, la decisión de pasarse a hidrógeno sea más fácil, ¿no? ¿Y eso por qué lo pueden hacer? Porque también tienen parte de la infraestructura de hidrolineras desarrolladas, con subvenciones que se han dado, ¿no? Entonces, se está viendo que en aquellos países que han desarrollado infraestructura de hidrógeno, de repostaje de hidrógeno, vienen subvenciones a los vehículos, que es lo que hace falta para darles, digamos, actividad a estas estaciones, ¿no? Y eso por un lado. Y la tercera pata importantísima es la parte del hidrógeno, de la producción del hidrógeno. En Alemania ya han hecho la transposición de la Red 3 y entonces están pagando por unos certificados de producción de hidrógeno verde, los RNFBOs. Y se está pagando actualmente unos 15 euros por kilo. Ten en cuenta que producirlo puede estar en 7, 8, aunque digas 9. Por producir la molécula tú tienes 9 euros de coste. Solo por el certificado de ese kilo te pagan 15. Y ahora ya con beneficios tienes una molécula que puedes vender en el mercado y eso permite que los operadores de estaciones lo puedan comprar a un precio razonable para traer hidrógeno en el Boquerel que sea comparable con el diésel. Entonces, en otros países que van más avanzados ya se está demostrando que la maquinaria o los engranajes empiezan a encajar y en España se están empezando a tomar los primeros pasos en esa dirección. Por eso te decía que en principio todo bastante
0: Porque
3: bien.
0: cuando yo hablo con gente sobre el hidrógeno como una posibilidad más de combustión, o como una más, siempre sale el comentario de, bueno, que si es inestable y eso no se puede transportar, eso que ya está, yo creo que más que solucionado. Y el segundo, es muy caro. Entonces, esto que tú nos estás contando evita ese es muy caro.
3: Claro. Tecnológicamente, como tú has dicho, no hay ningún problema, está todo más que resuelto. Es un tema de escala y de coste. Y este coste lo reduces bien con subvenciones, que es importante, por ejemplo, los camiones. Los camiones tienen una subvención directa, para equipararlos con el diésel. Y en el caso del hidrógeno, lo que se hace es aquel que produzca hidrógeno verde, que queremos hidrógeno verde para no tener emisiones de gases de efecto invernadero, aquel que produzca o sea, hidrógeno verde va a tener una bonificación por poner su parte y aquellos que no los usen van a pagar una penalización por no hacerlo, ¿no? Entonces, esto hace que el hidrógeno sea equiparable al diésel en poco tiempo.
0: Pero siempre estás hablando, y todo el mundo habla de, bueno, para grandes camiones, para grandes, pero los coches están preparándose para hidrógeno, Volkswagen, Hyundai, Toyota. Incluso aquí estuvo el director general de Kawasaki, nos dijo que ellos tenían una moto de hidrógeno, que es más una demostración tecnológica que otra cosa, pero que tenían una moto de hidrógeno. Entonces, ¿por qué siempre habláis todavía de camiones y no estáis dando esa apertura de puerta hacia el vehículo familiar?
3: Bueno, primero porque en la fase que estamos de transición energética y de los vehículos sobre todo, es más fácil para un vehículo particular, un light duty vehicle, el que sea de batería, eléctrico de batería. Tiene sus limitaciones, pero poner puntos de recarga en principio es más sencillo y luego la autonomía que necesitas también es menor que un camión de larga distancia. Entonces, y la eficiencia de todo el sistema es mayor. Entonces, donde puedas poner un vehículo ligero de batería, ponlo, no, o sea, está bien. Y ahí ahora mismo el hidrógeno pues tiene esa competencia, ¿no? O sea, tiene otra alternativa. En camiones ya no es tan sencillo porque las baterías que tienes que tener en un camión para que tenga largo recorrido pesan mucho y entonces te quitan capacidad de carga. Entonces ahí es un sitio donde no tienes un competidor directo.
0: Lógico.
3: Y por eso se está centrando más ahí.
0: Pero de todas maneras, aquí ha pasado por alguna persona de Mobily, por ejemplo, que se dedica al tema de la instalación, entre otras cosas ahora, de baterías, y lo que nos decía era que es como una pescadilla que se mueve la cola. Ellos no están poniendo cargadores porque todavía no hay coches, y no hay coches porque no hay cargadores. Entonces, esto es como que, bueno, si hubieran más coches, entonces yo pondría más cargadores.
3: Claro.
0: Pero claro, nadie compra el coche si no tiene cargador. Entonces, es como un...
3: Claro,
0: vosotros eso lo habéis hecho más claro. Tenéis un objetivo de electrolineras o hidrogeneras.
3: Hidrogeneras.
0: Lo tenéis más claro, sabéis que vais a poner tantas. Es como distinto enfoque, ¿no?
3: Sí, bueno, y yo haría un matiz, no es distinto enfoque. O sea, Europa obliga a poner cargadores eléctricos y hidrolineras. ¿Qué ocurre? Las hidrolineras, en mucho menor número que cargadores eléctricos, porque es más complicado, para que te hagas una idea, en toda España para el 2030 Europa lo que dice es deberíais tener unas 78 hidrolineras. Claro, puntos de recarga eléctrica tienes miles, ¿no? O sea, la escala es distinta. ¿Qué ocurre? Aunque solo sean 78, como no hay vehículos en la carretera que usen hidrógeno por la pescadilla que se muerde de la cola, porque no hay hidrolineras, etc. Entonces, ¿qué es lo que ocurre? Nadie las ponía. Y nosotros hemos agarrado el toro por los cuernos y hemos dicho, vale, alguien tiene que empezar para romper este círculo vicioso. Y es lo que hemos hecho. Entonces, nosotros, creo que lo comentamos la última vez, de Europa, en la última convocatoria de subvenciones, dio para toda Europa, subvención a 38 hidrolineras, para toda Europa.

0: de esas 38, 30 son nuestras, ¿no? Entonces, para que veas el nivel de compromiso y el nivel de ambición que tenemos, ¿no? Entonces, nosotros las estamos poniendo sabiendo que hoy no hay vehículos en la calle, pero las ponemos para que mañana puedan existir vehículos en la calle. Y ese mañana tiene que venir acompañado, para que ese mañana ocurra, tiene que venir acompañado de las subvenciones que te he contado antes. Y estamos hablando con el IDAE y con el Ministerio de Transportes para explicarle la parte que estamos haciendo nosotros, que es muy importante, y la parte con la que tienen que ayudar al país para que estas hidrolineras tengan sentido, ¿no? Y para que el sector del
1: Claro, pero
0: hidrógeno.
1: si tú tienes un cargador eléctrico que tarda 30 minutos en cargar, con un solo cargador cargas dos coches a la hora. Si vosotros cargáis un depósito como si fuera
0: Cinco minutos,
1: diésel,
0: correcto.
1: estás con 12, 15 coches a la hora. O sea,
0: Claro.
1: muchas menos es mucho más.
0: Correcto. Puedes dar servicio a muchos más vehículos. El tema está en que hoy poner cargadores eléctricos es relativamente sencillo. No
1: No es lo que
0: sé.
1: ellos dicen, ¿eh?
0: Pero, digamos, para tú poder soportar un parque de vehículos del 5 o el 10% que sean eléctricos, lo puedes hacer relativamente fácil con la infraestructura eléctrica que tienes hoy, más o menos. Aunque puedes tardar 2 años en que el punto eléctrico de una estación de servicio empiece a funcionar, pero bueno, asumamos que a un pequeño volumen de vehículos iniciales, el desarrollo de batería es más fácil. El problema va a venir es cuando eso tiene que escalar. Que tú tengas el 50% de tu parque móvil de vehículos con cargadores eléctricos, eso va a ser misión imposible porque tu red no está preparada y no es un cambio fácil. Mientras que el hidrógeno sí te permite esa escalabilidad. No con 78 hidrolineras, pero si tú piensas y dices, bueno, voy a tener 500 hidrolineras, pues con 500 hidrolineras sí que eres capaz de dar suministro a un montón de vehículos, cosa que en el eléctrico va a ser más
1: Aparte,
0: complicado.
1: cualquier estación de servicio de gasoil o esto va a evolucionar también hacia una
0: Claro,
1: hidrogenera.
0: nosotros las estaciones que estamos poniendo las ponemos en estaciones de servicio existentes, ¿no?
1: Claro.
0: Esto, los cargadores también, pero esto no.
1: Sí, bueno, es distinto porque yo no sé si debe haber alguna regla de seguridad que la
0: No, no,
1: electricidad
0: los puedes.
1: cuando.
0: De hecho.
1: Afuera, ¿no? Los ponen como.
0: Bueno, pero en la propia estación,
1: Sí.
0: por normativa, tienen obligación de poner cargadores eléctricos en función de la cantidad
1: Pero tú
0: de.
1: puedes poner un depósito tuyo al lado de un depósito de gasolina, por ejemplo, y ellos no creo que puedan ponerlo al lado. O sea, necesitan más
0: No, no,
1: espacio.
0: no. Nosotros también tenemos una serie de distancias de seguridad que hay que cumplir. O sea, yo te diría que el problema, o nosotros no tenemos una ventaja porque sea más fácil de meter dentro de una
1: Vale,
0: estación de servicio
1: vale,
0: que un
1: vale.
0: cargador eléctrico. Los dos tenemos más o menos la misma regulación, la misma facilidad o complejidad, según lo quieras ver. Lo que pasa es que, como tú bien decías, en un punto. Tú con cargador eléctrico harás 2 coches por hora. Con un punto de una hidrolinera
1: Haces 12
0: puedes hacer, claro,
1: o 20. Sí.
0: esto es, ¿no? Esta es una gran diferencia.
1: Entonces, ¿estáis satisfechos cómo están desarrollándose las cosas? ¿Vais bien? ¿La empresa tiene el enfoque correcto? ¿Tenéis los plazos que vais evolucionando
0: Cor
1: tranquilamente? ¿Y el gobierno
0: correcto.
1: español os ayuda?
0: El gobierno español ayuda. Estamos en conversaciones con ellos para que ayude más y un poco más deprisa. Pero, por ejemplo, acabamos de terminar 4 estaciones que las hemos puesto en un mes, demostrando que nuestro concepto se instala muy rápidamente en estaciones de servicio existente con una subvención del gobierno, ¿no? Que subvenciona prácticamente el 40%, cosa que está muy bien. Las 50 otras subvenciones que tenemos son de la Unión Europea. Y está bien. Y con eso nosotros pondremos infraestructura. Pero ahora lo que necesitamos, como te comentaba al principio, Javier, es que el gobierno saque estas ayudas a los camiones, por un lado, para que el coste de esas cabezas tractoras iniciales no sea tan distinto de su homólogo diésel, y por otro lado, ayuda también al OPEX de los transportistas. Y te pongo un ejemplo. Tanto en China como en Alemania o en Países Bajos, los camiones de hidrógeno tienen exención en las autovías, en las autopistas de peaje. Y eso se ahorra una media de 30.000 euros al año por camión. En España, como las autopistas son casi todas privadas, lo que me dicen, yo no soy un experto en esta parte, pero lo que me dicen es muy complicado hacer una exención de impuestos en autopistas. Pues bueno, tenemos que buscar un mecanismo similar, porque esos 30.000 euros que te ahorras por llevar un coche o un vehículo cero emisiones al año, lo que hacen es

0: permiten que el precio del hidrógeno pueda ser un poco más caro comparado con el diésel, porque lo obtienes de ahí, ¿no? Entonces tenemos que encontrar en España cuál es el mejor encaje, cómo podemos hacer que el precio del hidrógeno
1: Y
0: sea
1: luego el
0: barato.
1: coste no es el mismo. Mi hijo fue a entrenar el otro día a Le Mans, porque van a entrenar para el campeonato del mundo de handicap, y fueron con el coche y una camioneta. Y vino horrorizado por los peajes. O sea, el
0: No,
1: coste de
0: claro.
1: los peajes era brutal, brutal. El número de peajes y el
0: Sí, sí,
1: coste que
0: sí, sí,
1: tenía.
0: sí.
1: La gasolina también era, bueno, el gasoil era más caro, pero los peajes vino horrorizado.
0: Claro.
1: Entonces, claro, no es lo mismo el impacto en Francia, atravesar Francia con peajes, que España.
0: Claro, pero por eso digo, pues aquí en España tenemos que ver cómo apoyamos al transportista de esta manera, porque hay que darle no solo la ayuda para comprar el camión, sino para que el coste, el TCO, que todo el mundo habla, para que el Total Cost of Ownership de ese camión sea comparable al diésel, porque una empresa de transportes que mira cada céntimo que se gasta por kilómetro está dispuesto a hacer una excepción con un camión para probar una tecnología, pero con un camión. No con 50 o
1: Claro,
0: con 150.
1: claro.
0: Entonces, para que sean 50 o 150, tienes que hacer que el coste por kilómetro a él le salga lo mismo y que tenga este tipo de beneficios, ¿no? Exención de peajes u otros beneficios fiscales que le hagan que compense.
1: Porque el hidrógeno, así como se dice que la electricidad hace que el mantenimiento del vehículo sea más barato, el hidrógeno no. El hidrógeno es como la gasolina o el gasoil, ¿no? O sí que
0: No, no, no,
1: mejora.
0: no. El vehículo de hidrógeno, bueno, existen de dos tipos, el de combustión y el fuel cell, que es el de la pila de combustible. En general se está intentando promocionar más
1: Pila.
0: el fuel cell. Y es un coche eléctrico.
1: Vale, no, ese sí. Hablo del otro. ¿Los camiones serán fuel cell o
0: Sí, no,
1: serán?
0: fuel cell también,
1: ¿Ah?
0: sí. Es exactamente igual. O
1: O
0: sea, la
1: sea que
0: tecnología es la misma.
1: entonces tienes una ventaja de mantenimiento importante.
0: Sí. Sí, lo que pasa es que aquí también empiezas a competir con los camiones que empiezan a aparecer de baterías. Sí. Es que el tema de las baterías está aumentando también bastante. Y desde el hidrógeno no lo vemos como un competidor o no lo vemos como algo que hay que intentar parar, al revés. Todo lo que puedes hacer con batería, hazlo, es más eficiente. El problema es que no vas a poder hacerlo todo y hay nichos concretos que no vas a poder
1: Bueno, tú
0: hacerlo
1: lo has
0: con.
1: dicho, por el peso
0: Por
1: únicamente, ya
0: ejemplo,
1: tienes un hándicap importante.
0: claro, tienes.
1: El coste del transporte sería más alto con un camión, con una batería
0: Sí, sí,
1: suficiente
0: sí,
1: para
0: sí,
1: hacer.
0: claro, y los tiempos de recarga. O sea, tú hidrógeno realmente tienes tres motivos por el que optarías un hidrógeno frente a uno de batería. El primero es que para ti el tiempo de repostaje sea muy importante, que tú no puedes esperar que un camión esté 3 horas repostando. Si no lo puedes hacer, el hidrógeno es tu alternativa. Si puedes esperar 3 horas, la batería podría ser una alternativa. La otra es temperaturas de trabajo. Si tú estás trabajando en temperaturas, en ambientes con temperaturas por debajo de 0 grados, la batería empieza a perder
1: Sí.
0: eficiencia y entonces la autonomía que tenías de 500 kilómetros se te queda en 300 y eso te va a afectar. Con lo cual, si estás en ambientes fríos, no lo hagas. Y la tercera por la que elegirías el hidrógeno es porque no tienes dónde cargar con batería, porque la red eléctrica no está preparada. Entonces, un claro ejemplo, los VTCs. VTCs, actualmente, el de batería, según nos dicen ellos, es más económico que el diésel, el TCO. Y ellos, si pueden, van a batería. Pero es que hay sitios que por temperatura no pueden o por carga, puntos de recarga no pueden. Nos decían, creo que era en Málaga, pero no estoy al 100% seguro que sea. Pero decían, en Málaga queremos ponerlos, pero no nos dan para poner puntos de recarga grandes, no uno en tu casa, sino para muchos vehículos, ¿no? Dice, hay incluso nuevas urbanizaciones que llevan 2 años esperando a que le den la conexión eléctrica. Entonces, no podemos esperar, queremos empezar con hidrógeno porque creemos que esa es una alternativa. Entonces, tienes estos tres motivos o la combinación de esos tres para usar un hidrógeno. Lo que es muy claro, Javier, es que el hidrógeno va a jugar un papel. Un papel no va a ser mayoritario, creemos que la batería va a dominar en gran medida, pero un papel que tiene que resolver lo que la batería o la red eléctrica no puede resolver.
1: Yo creo que la combustión no se va a eliminar, ¿eh? Tampoco.
0: No, no,
1: Yo pienso
0: combustión
1: que
0: con combustibles fósiles.
1: sí.
0: Bueno, claro, ahí tienes.

0: ejemplo, el HVO, ¿no? Que lo que están diciendo es emisiones netas, porque es de origen biológico. Lo que pasa es que eso tiene una limitación. Bueno, no todo el mundo más o menos coincide en que más del 10% del combustible que existe hoy nunca va a poder ser HVO, porque no tienes
1: Sí,
0: materia
1: pero la
0: prima para producirlo.
1: eficiencia de los motores también hacen que se consuma menos gasolina y por lo tanto contaminas menos. La propia
0: Sí,
1: eficiencia del
0: bueno, va a ir
1: motor.
0: bajando y tienes un parque de vehículos de combustión, de gasolina, de combustibles fósiles, que eso no lo eliminas del día a la mañana,
1: No,
0: vas a
1: pero
0: tardar
1: se
0: 20
1: podría
0: años.
1: eliminar. O sea, si dijéramos que se puede eliminar a 30 años, me es igual.
0: Bueno,
1: Pero yo dudo que se elimine totalmente porque va a seguir teniendo un mercado.
0: yo creo que sí, lo que pasa es que cada vez le van a ir poniendo más palos
1: Bueno,
0: delante de la rueda. Y entonces te
1: sí.
0: van a poner que el combustible va a ser más caro y al final el hidrógeno acabará siendo una alternativa más barata que el combustible fósil, ¿no? Entonces, estoy de acuerdo contigo, no desaparecerá del todo y tardará mucho tiempo en empezar a desaparecer, pero ya se está viendo
1: Estamos
0: que
1: viendo lo que pasa con el precio de la gasolina, no solamente en España, sino en Francia, en Italia, en Alemania, con el tema de la con y la gente no va a comprar un coche eléctrico porque la gasolina ha subido lo que ha subido. No,
0: no, no,
1: por otra
0: correcto.
1: razón sí, pero por la gasolina no.
0: Correcto. No, pero cada vez la gasolina va a costar más caro. Cada vez te lo van a poner más fácil si tienes un eléctrico o
1: Sí,
0: uno
1: te
0: de hidrógeno.
1: va.
0: Y al final lo que mueve a la gente es el coste. Si es más barato o me simplifica que puedo aparcar gratis, por ejemplo, bueno, pues depende. Tú vas todos los días a trabajar y tienes que pagar todos los días parking. Bueno, pues esto al final tú lo miras y dices, pues me sale más económico
1: Sí,
0: tener una
1: estoy de
0: alternativa.
1: acuerdo, pero este argumento para mí es de corto plazo, porque si imaginamos que todos los coches en Madrid son eléctricos y que el coche eléctrico no paga parking, ya mirad lo que hace el Ayuntamiento de Madrid
0: No,
1: para recuperar
0: no,
1: ese dinero, o sea, lo va a cobrar, lo
0: correcto.
1: va a cobrar. Llegará un momento que él lo tendrá que cobrar. O sea, de inicio, como incentivo, es posible, pero.
0: Claro, no, pero al final lo importante, Javier, es la comparativa. Hoy la comparativa fácil es, te quito el parking y es una
1: Claro,
0: comparativa fácil.
1: claro.
0: Mañana tú pagarás X de parking y el otro pagará 2X de parking, por poner un ejemplo. No sé si va a ser así o
1: O
0: no.
1: te bajan impuestos, sí, lo
0: Claro,
1: que
0: pero lo que
1: sea.
0: voy es que al final lo que la gente mira es cuánto más me cuesta la alternativa y la pregunta en el futuro va a ser cuánto más me cuesta mantener el de combustible fósil o cambiarme, tomar la decisión y cambiarme por uno nuevo, ¿no? Entonces,
1: Bueno, también el otro día nos estaban diciendo que ahora hay una nueva norma que está saliendo para las empresas, que empresas que tienen más de 200 empleados, creo recordar, están obligados a poner unos puntos de carga o
0: Sí,
1: lo que
0: claro.
1: sea, y eso conlleva otros problemas, porque si tú cargas en tu despacho, eso es una atribución en especies.
0: También.
1: Entonces,
0: Bueno.
1: bueno, hay todo un tema ahí complicado pero se va a ir y se va a presionar poco a poco, pero luego los
0: Sí.
1: ayuntamientos no te dan permiso para poner un cargador. Me decía un amigo italiano, dice, ¿dónde vas a poner un cargador en Italia? En Roma. ¿Dónde
0: Ya.
1: pones en Roma un cargador?
0: Claro.
1: Es imposible. O sea, vas a tocar una piedra y te ponen una multa.
0: Claro.
1: Entonces, es imposible. Entonces, bueno, yo creo que va a haber un poco de capacidad para todo. Pero otra cosa que tú me explicaste tú, creo que fue la otra vez que estuvimos, que España podría producir hidrógeno A. ¿No era?
0: O sea, hidrógeno verde.
1: Hidrógeno verde.
0: Sí, claro. Vamos, de hecho, todo el mundo coincide, o sea, nadie lo pone en duda, que España es el mejor de Europa para producir hidrógeno. ¿Por qué? Porque tienes la mayor fuente de energías renovables, sol y eólica. Entonces, España, digamos, sería es un
1: No,
0: producto, va a
1: yo
0: ser un
1: hablo del
0: producto.
1: hidrógeno que hay en el suelo.
0: Ah, vale. Sí, sí, sí, sí,
1: Perdona,
0: sí, sí.
1: me he explicado
0: El
1: mal.
0: blanco, lo que
1: El
0: llaman el
1: blanco, el
0: blanco, lo que
1: hidrógeno
0: llaman
1: blanco,
0: blanco.
1: sí.
0: Bueno, sí. Eso es algo que se está investigando y se está explorando. Dicen que en los Pirineos podría haber reservorios de hidrógeno blanco. Y eso haría
1: ¿Pero
0: que
1: es
0: el
1: verdad o
0: precio.
1: se dice todavía?
0: Bueno, se dice todavía. O
1: Ah.
0: sea, hay indicios, lo están explorando. Creo que es una realidad en el sentido que se ha encontrado más de una vez. Lo que pasa es que se ha encontrado de casualidad, porque nadie lo buscaba, porque no tenía valor, porque era muy barato producirlo desde gas natural, ¿no? Pero ahora empieza a tener valor. Y
1: Claro.
0: entonces ahora ya se ha empezado a buscar específicamente, y hay algunas compañías con mucha financiación detrás buscando, pues esto es como voy a ir a buscar oro. Oro existe, sí, bueno, pero a ver dónde lo encuentras, ¿no?
1: Bueno,
0: Pues
1: tiene Zapatero, me parece,

0: en las minas suyas. Tiene zapatillas en sus minas. Pero bueno, esto es un pequeño chiste.
1: ¿Sabes? Entonces, claro, esto además, digamos, abre una nueva puerta que es el futuro, qué es lo que va a venir. Porque hoy estamos analizando el hidrógeno, o mucha gente está analizando el hidrógeno en un marco temporal muy concreto, que es el que tenemos ahora. Que esto es como si fuese el coche eléctrico hace 20 años. Tú lo mirabas y decías, es que tiene 50 kilómetros de autonomía, es que esto nunca va a poder tener una aceptación grande. Bueno, pues hombre, ya están hablando de 300, 400 kilómetros. ¿Por qué? Porque ha habido una evolución tecnológica, ha habido nuevos descubrimientos, baterías más eficientes, de carga más rápida, etc. Al hidrógeno le tenemos que dar tiempo para que todo esto empiece. Y esto solo empieza si el mercado empieza a funcionar. El de batería, ¿por qué estamos hoy donde estamos y no seguimos donde estábamos hace 20 años? Porque se empezó a utilizar, se empezó a poner en funcionamiento, empezó a haber un mercado que hizo que la gente viera, hay futuro, vamos a invertir en esto porque si conseguimos mejorarlo, se ve que la gente lo adopta. Pues con el hidrógeno es lo mismo, ¿no?
0: Sí, yo el primer coche eléctrico que vi fue en el año 76 o 78 en el Salón del Automóvil de Barcelona y era un Dauphine.
1: No.
0: Dauphine, ¿te acuerdas de ese
1: Sí, sí,
0: coche? Y tenía toda la parte delantera llena de baterías,
1: sí.
0: y decían que el gran éxito que tenían las baterías es que el Dauphine le llamaban el coche de las viudas, porque era un coche
1: Claro.
0: que volcaba con mucha facilidad y con las baterías no, porque le daba peso. O sea que imagínate el
1: Fíjate.
0: argumento para vender eléctrico. Muy
1: Claro.
0: bien. ¿Qué más novedades nos vas a traer o nos puedes explicar que vamos a tener a medio plazo con el hidrógeno?
1: Bueno, o sea, por un lado, nosotros estamos, como hemos hablado, construyendo la red de 75 hidrolineras para el 2030, de las cuales tenemos subvención para hacer las 55
0: Que esta es la
1: primeras.
0: línea que va, dijéramos, desde Noruega hasta Cádiz, ¿no? Más o menos para que un camión pueda ir.
1: Bueno, nosotros desde los Pirineos
0: Bueno,
1: hasta
0: sí,
1: Cádiz,
0: pero quiero decir que hay
1: pero
0: una
1: bueno, hay un
0: un
1: objetivo de
0: objetivo.
1: conseguir esta ruta, ¿no? Entonces, ¿qué ocurre? Ahora mismo, para gente que habla de esta ruta, en general, habla de camiones de muy, muy larga distancia. Y entonces en el hidrógeno tienes distintas tecnologías. Tienes lo que usan en Asia porque es más barato, que es 350, o sea, a menor presión, y
0: Sí.
1: tiene una autonomía de 400 450
0: Pero vosotros
1: kilómetros.
0: estabais en 700, ¿no?
1: Bueno, nosotros somos hidrolinera, o sea, el que
0: Vale,
1: tiene el
0: vale, vale,
1: vehículo,
0: vale.
1: el Toyota
0: Perdona,
1: Mirai, por ejemplo, pues
0: perdona.
1: ahora tiene 700, el Hyundai 800, bueno, van mejorando. Al principio eran 300, ¿no?
0: Sí,
1: Es
0: sí, sí.
1: como el eléctrico de batería, que fue de 50 kilómetros a 500, con el hidrógeno pasará lo mismo. Pero a lo que voy es, ahora mismo hay una discusión en Europa, que yo creo es muy interesante, porque por un lado, los fabricantes de los vehículos, y sobre todo hablo de camiones, que es lo que hemos hablado que va a empujar más el hidrógeno, lo que dicen es, la tecnología no debería ir a 350, sino debería ir a más presión a 700 bar. ¿Por qué? Porque en el mismo espacio pongo casi el doble de hidrógeno y por lo tanto, donde antes tenías 300 kilómetros de autonomía, ahora tienes 600. Y eso para un transportista es muy bueno. Y entonces ellos abogan porque las hidrolineras tienen que poder soportar 700 bar a gran demanda, ¿no? Pero lo que no entienden es que esa hidrolinera, que no es de 350, sino que es de 700 a gran demanda, cuesta el doble, no sé si el doble, pero bastante
0: Sí.
1: más que una normal. Y entonces el transportista, cuando vaya a ir a cargar, no le va a costar 10 euros, le va a costar 13 euros el kilo. Y es el propio transportista que va a decir, no, cojo la manguera de 350 y dentro de 400 kilómetros paro y vuelvo a cargar. Entonces, ¿por qué digo que es interesante esta discusión? Porque por un lado, algunos, no todos, pero algunos OEMs dicen, no, el vehículo tiene que poder hacer 800 kilómetros sin parar, cosa que me parece muy bien, y por lo tanto Europa debe obligar a que las hidrolineras que se pongan cambien sus características y sean mucho más grandes que las que se estaban pidiendo hasta ahora. Eso tiene un efecto, o podría llegar a tener un efecto muy negativo si consiguen implementarlo, porque imagínate, hoy con unas características de hidrolinera más pequeñas se ponen pocas. Recuerda, 38 subvencionadas en toda Europa, 30 nuestras. En toda Europa, 8. han pedido subvención. Eso significa que se están poniendo muy pocas. ¿Por qué? Porque son muy caras y hay muy pocos vehículos. Pues imagínate si ahora dices, no, pero es que van a ser el doble de caras, pero el número de vehículos sigue siendo el mismo. Pues no lo va a poner ni nadie, esos ocho, nadie, ni nosotros. Entonces, los fabricantes no acaban de entender esta parte de la película, de que es importante el rango que tú pongas en tu hoja técnica del camión, y nosotros, perfecto, que pongas 800. Pero cuidado con andar exigiendo que la infraestructura sea muchísimo más cara, porque lo que acabarás es sin tener infraestructura o teniendo muy poquitas que te sirven para ir solo del punto A al punto B, pero no puedes ir a ninguna otra letra del abecedario, ¿no? Y eso hace que el desarrollo del hidrógeno se limite. Pero hay una conversación muy interesante porque AFIR, que es Alternative Fuel Infrastructure Regulation, que es el organismo que regula y que dice cómo deben ser esas hidrolineras que tienes que poner y para las que te van a dar subvención, está ahora mismo diciendo, bueno, que cada uno me diga lo que considere oportuno. Nosotros, lógicamente, estamos diciendo no cambies nada de lo que has puesto hasta ahora. Y solo algunos fabricantes están haciendo muchísima presión para que se cambien, porque ellos, a su vez, han tenido subvenciones para desarrollar vehículos a 700 o hidrógeno líquido, que ya es, desde nuestro punto de vista, el remate. Que tú obligues a que cada dos estaciones una tenga que tener hidrógeno líquido, cuando no tienes ni producción y no hay camiones. Pero han recibido una subvención para poner varios camiones, unos cuantos camiones, que para ellos es un test, y quieren que toda Europa haga una red enorme para que ellos prueben esto. No es...
0: ¿Y quién es el que hace el lobby, vosotros o los países?
1: Lobby todo el mundo lo intenta hacer desde todos lados, que esta es otra de las cosas.
0: ¿Pero estáis unidos con otros?
1: Bueno, estamos unidos en asociaciones, pero claro, en asociaciones estamos unidos los fabricantes y los que producen hidrógeno y los que hacemos la distribución, y cada uno tiene una opinión. Y entonces esto es como una sopa que le estás haciendo con tres cocineros a la vez, y cada uno le echa un poco más de sal, un poco más de pimienta, y remueven, y al final dices, somos incapaces de ni siquiera entendernos entre nosotros para ver lo que desarrollamos. Entonces,
0: eso es lo peor, porque sin...
1: Es lo peor a nivel de asociaciones, y nosotros estamos como en 14 asociaciones. Y lo que estoy descubriendo es, me sirve para enterarme lo que piensan los demás, pero realmente sirve poco de la cantidad de sal que yo puedo poner, porque es que hay demasiados cocineros aquí. Lo que confiamos, y parece bastante sensato lo que se está haciendo, ¿eh? O sea, que cada uno diga lo que opina, eso es, faltaría más. Que cada uno defienda su postura y por qué. Pero luego que haya un organismo competente que escuche y que en base a eso tome una decisión lógica. Entonces, los lobbies es al final cómo hago llegar la información, y eso es, bueno, eso es importante. Pero luego tiene que ser una decisión completamente independiente y técnica y fácilmente justificable de por qué se ha tomado esta decisión.
0: Sí, porque el dinero es cobarde. Y en el momento que siembres dudas, y hayan dudas razonables, el dinero se contrae.
1: Claro.
0: Y eso es muy complicado.
1: Esto es muy importante lo que acabas de decir, Javier, porque nosotros lo que decimos es, si sigues cambiando las reglas, la gente no sabe lo que vas a pedir pasado mañana y entonces no invierte. Nosotros invertimos porque las reglas son claras. Nosotros invertimos más de 50 millones de euros, o sea que no es una inversión niña.
0: No.
1: 50 millones de euros. ¿Por qué? Hay unas reglas claras, estamos viendo que España se está moviendo con la Red 3, estamos viendo que va en la dirección adecuada, estamos viendo que el Ministerio está aceptando, digamos, inputs para poder poner un plan de subvenciones a los vehículos y al hidrógeno, estamos viendo que todo se mueve en la dirección adecuada. Claro, si tú ahora de repente me cambias las reglas de juego y me dices, no, ahora las hidrolineras que pones tú ya no van a valer, ahora tiene que ser de otra manera. Oye,
0: Totalmente de acuerdo.
1: Yo
0: viví la época yo estuve como director general de un banco en Argentina y viví la época del corralito, justo. Yo estuve desde el 97 al 2002 y el banco no era el que tenía dificultades, o sea, no teníamos una dificultad técnica de desarrollo del banco. Nosotros financiábamos en pesos, y no, financiábamos en pesos, con lo cual todo lo que te pasara por ahí, nosotros teníamos peso. Pero la seguridad jurídica era terrorífica, entonces la gente empezó a marcharse.
1: Claro.
0: Y obligaron a muchas entidades a no poder marcharse, con lo cual lo que hicieron es descapitalizar y tal, con lo cual lo que dejaron es un problema. A la que hay inseguridad, el dinero, yo por eso lo digo, el dinero es muy cobarde, cobarde, es así, y vamos a ver qué pasa, pero claro, ese vamos a ver qué pasa genera muchas decisiones muy complicadas.
1: No. Por eso, como te decía al principio, creemos que va bien porque se están tomando los pasos, tal vez no con la celeridad que nosotros quisiéramos, pero se están tomando en la dirección adecuada y bueno, a un ritmo razonable, esperado. Lo importante es no empezar a dar pasos hacia atrás o hacia otro lado, ¿no? Es decir, que el camino sea claro, que el hidrógeno va a jugar un papel importante, que va a haber ayudas y apoyo para que se pueda desarrollar y que no vamos a estar cambiando las reglas del juego cada 2 por 3. Esto es fundamental.
0: A mí lo que me gusta de escucharte es que, primero, bueno, tú estás en el mundo del hidrógeno y por lo tanto has de defender el hidrógeno, pero no atacas a ninguna otra tecnología. Sin embargo, yo he estado aquí con gente más forofos del eléctrico que canibalizan toda la conversación hacia ellos y lo demás no existe.
1: Claro, yo creo que primero esto es malo, es decir, hay un mercado gigantesco y hay soluciones técnicas adecuadas para un tipo de soluciones y otras para otra. Y hay una zona gris que habrá de las dos. Yo creo que ahora no tiene sentido andar pegándose en esa zona gris pequeña que puede ser el de hidrógeno o el de batería. No, centrémonos cada uno en donde aportamos más valor, ¿no? Y luego también es importante tener una red que sea paralela a la de electricidad. Si tienes un apagón, un ejemplo tonto, ¿no?
0: Pero no es tonto.
1: Tienes un apagón y todo tu país depende de la red eléctrica, no tienes otra alternativa, estás en un buen problema. Si tienes capacidad de tener energía almacenada, no solo en baterías, sino en forma de hidrógeno que puedes transportar fácilmente de un lado a otro, tienes solución para al menos la parte más necesaria en ese momento, ¿no? Y luego, por otro lado, como hablábamos, el hidrógeno va a tener un papel fundamental como vector para transportar energía. Los gasoductos que se están hablando y que está empujando Enagás muy fuertemente y con muy buen tino, para llevar hidrógeno verde producido en España a Alemania, eso que pues, la electricidad verde, la puedes convertir en hidrógeno o la puedes meter en cable. Bueno, pues para transportarla en cable de aquí a Alemania es mil veces más caro, bueno, no sé mil veces, pero muchísimo más caro que convertirla en hidrógeno y transportarla por un gasoducto en hidrógeno. Puedes transportar muchísima más cantidad de energía de esta manera, ¿no? Entonces, hidrógeno vamos a tener un montón, afortunadamente, y va a servir para exportar, pero ¿y por qué no usarlo eso para donde tenga sentido y en el transporte? Donde tengas un enchufe y puedas conectar tu vehículo de batería y te sirva para tu operativa, puedas esperar a cargarlo, fenomenal. Que no, pues tendrás la alternativa de hidrógeno. Y aquí hay una cosa más en la que estamos empezando a trabajar, yo diría que con intensidad, y es, tú el hidrógeno lo puedes meter en un coche, en un vehículo de hidrógeno, pila de combustible o de combustión. Pero tú puedes tener hidrógeno en las hidrolineras que ponemos nosotros en estaciones de servicio y al lado tienes una pila de combustible que convierte ese hidrógeno en electricidad para cargar
0: un coche eléctrico.
1: Entonces, tienes la alternativa que el hidrógeno, en esa estación de servicio, imagínate, no da para poner 3 cargadores de 300 kilovatios. No pasa nada, si tienes una hidrolinera, usas hidrógeno para poder cargar vehículos eléctricos a 300 kilovatios, por ejemplo, ¿no?
0: Sí. Esto es lo que contaban de las grúas que tenía alguna automóvil club que iban a salvar, bueno, a asistir a coches eléctricos que se habían quedado sin y disimulaban que lo que llevaban en el camión o en la camioneta era un grupo electrógeno porque decir que un aparato de gasolina o de gasoil iba a cargar electricidad pues era como que sonaba muy mal. Pero bueno, ¿qué vas a hacerle? Si aquel tienes la posibilidad de hacerlo, pues hazlo, ¿no? Es un poco...
1: Claro, lo que pasa es que tú estabas usando combustible fósil para cargar un coche eléctrico, pero bueno, era una situación excepcional y oye, pues es lo más normal del mundo, ¿no? Además de que toda la electricidad con la que tú cargas no es verde, tienes el mix.
0: Claro.
1: Lo que nosotros decimos es, el hidrógeno es una forma de transportar energía y en estaciones en donde tener esa acometida eléctrica para tres cargadores de 300 kilovatios le puede tardar 3 años, o no se la dan por el motivo que sea, nosotros podemos empezar a hacerlo mañana, con una solución completamente móvil. Y cuando en ese punto ya llegue la conexión eléctrica,

0: que podrá ser dentro de 3 o 5 años, cuando llegue, mueves eso a otro punto donde no tiene conexión eléctrica, ¿no?
1: Pero mientras tanto, cuando te estoy escuchando, lo que veo es que la capacidad de vuestra empresa para asumir estos tiempos, para rentabilizar estas inversiones, es muy alta.
0: Bueno, sí, o sea, dentro de nuestro plan es un mercado que no va a hacer de 0 a 100 en un año. Va a ser un mercado que va a tener mucho sentido en el 2030. Pero ¿qué ocurre? Para llegar al 2030 y sacarle todo el provecho que se le puede sacar, tienes que empezar a invertir hoy. Esos son 5 años que tienes que tener por esta travesía del desierto, ¿no? Sobre todo los 2 primeros años, en donde nosotros lo tenemos asumido dentro de nuestro plan. Y claro, nuestras estaciones son un 75% más baratas en infraestructura que cualquier otra alternativa. Eso nos permite, y el OPEX, lo que nos gastamos en operaciones, también es un 80% más barato, con lo cual eso nos permite que con el mismo dinero nosotros podemos aguantar casi 5 años más que cualquier otro. Y eso es lo que está dentro de nuestro modelo. Son estaciones con una inversión más baja, que cumplen con la regulación AFIR que se exige en este momento y que si tarda, en lugar de 2 años, 3 años, no nos morimos por el camino. ¿Que 2030 va a llegar? Va a llegar y va a llegar con sentido para nuestras estaciones, sin lugar a dudas, porque hoy, a día de hoy, ya está empezando a ocurrir en otros países de Europa. Y esto lo está obligando Europa. Te lo obliga para el 2030. Hay algunos que han hecho deberes más avanzados y ya están en una fase mucho más desarrollada. Y les está funcionando relativamente bien. Con lo cual, que va a llegar a España también es clarísimo. ¿Será en 3 años, en 4 o en 5? No lo sé, pero nosotros tenemos un plan perfectamente financiado para poder aguantar este tiempo.
1: Cuando dices que tienes un plan, es que tienes unas espaldas grandes que te van a permitir llegar al 2030,
0: Claro.
1: porque la rentabilidad que tienes hoy de ese negocio debe ser
0: No,
1: muy pequeña
0: claro.
1: o
0: No,
1: inexistente
0: claro,
1: prácticamente.
0: es muy pequeña. Nuestro plan es que a partir del 2028 es cuando empieza a haber ingresos que empiezan a dar sentido económico al tema. Pero date cuenta otra cosa, Javier. Para el 2030 hay unos objetivos de toda Europa, no solo de España, de toda Europa. Y España va más atrasada, aunque empiece a hacer los
1: Pero
0: deberes.
1: los camiones van a venir a España.
0: Van a venir cuando tengas la infraestructura, cuando la pongamos. Si no la pones,
1: Claro.
0: hoy camiones hay
1: Claro.
0: en Alemania y en Países Bajos. Hemos hablado con esos transportistas, o sea, con esos OEMs, y hemos dicho, tráelos a España. Y nos han dicho, pero si no hay infraestructura, ¿qué voy a llevar allí? Yo no puedo llevar un camión, tengo que llevar una serie de camiones y para eso necesito infraestructura, ¿no? Entonces, es un tema de que va a llegar. Y va a llegar para el 2030. ¿Qué ocurre? Si tú no te preparas antes, como lo estamos haciendo nosotros, y 2 años antes del 2030 quieres empezar a montar infraestructura, la demanda de equipos para poner infraestructura de repostaje de hidrógeno va a ser mucho mayor que la capacidad de oferta. Los precios se van a disparar y los plazos de entrega se van a disparar. Entonces, quien espere a que todas las fichitas estén puestas para él empezar a tomar acción, llega tarde. Nosotros, en el 2028, cuando todavía sigue siendo la cosa bastante bajita, vamos a tener el 70% de nuestro plan hecho. Y el último 30% en esos años, ¿no? Entonces, y además de la experiencia que vamos a tener. Entonces, la jugada, digamos, que nosotros creemos que es inteligente, empieza ahora. Confía, y en eso sí que confiamos, que la regulación no va a cambiar. Estamos haciendo un acto de fe. Que la regulación no va a cambiar. Que el gobierno va a ayudar a los camiones y al hidrógeno. Y nosotros hacemos nuestra parte poniendo la hidrolinera para que todo eso se pueda desarrollar. Porque si ponemos los puntos de repostaje, a los otros le da seguridad. ¿No?
1: ¿Por qué nos están metiendo los grandes empresas de combustible, Moeve o las que sean en este negocio? Porque tú estás diciendo que si de 38 subvenciones, 30 son tuyas y las 8 son de Europa, aquí en España no hay nadie más, o sea, estás solo, no tienes competencia. ¿Es así?
0: Sí, o sea, ahora mismo estamos prácticamente solos. Nosotros vamos a tener el 80 o el 90% de la red de hidrolineras de España. Eso parece bastante claro. Porque no hay otros que están pidiendo, no
1: No, no, lo
0: porque nadie
1: entiendo.
0: más los pide, ¿no? Entonces, ¿qué es lo bueno? Nosotros lo ponemos en estaciones de servicio existente, que puede ser de cualquier petrolera. Entonces, a ellos les facilitamos. ¿Tú quieres ponerlo? Fenomenal. Nosotros te la ponemos en tu estación. Y de hecho las tenemos en estaciones. ¿Qué ocurre? La tenemos en estaciones que normalmente son privadas. abanderadas, pero que la decisión de hacerlo
1: es de una persona.
0: De una persona. Porque en estas compañías tan grandes, sin dar nombres, hay varias, con lo cual, las decisiones son más complicadas y más lentas. Y necesitan seguridad, necesitan, pero ¿cuántos camiones van a venir?

0: gente de Francisco Casas de Mobili, que en los centros comerciales se están poniendo cargadores,
1: claro,
0: pero que lo que hacen los centros comerciales es alquilar el espacio en los cargadores y llevarse un porcentaje del beneficio. Correcto. Y eso lo que significa es que hoy no le ven clara la inversión para hacerlo ellos mismos. Correcto. Pero, lógicamente, de aquí a X años, donde lo vean, van a canibalizar ese negocio. Claro. ¿A ti te va a pasar lo mismo?
1: Sí, pero es nuestro plan. Nosotros ahora mismo, tal cual lo has contado, nosotros no cobramos nada a la estación, eso sí, quien vende el hidrógeno somos nosotros, bajo la marca HVR, ¿no? Sí, es una estación, pero con HVR. Porque lo que decimos es, mira, no me pagues nada. Yo la pongo a mi riesgo, yo vendo el hidrógeno y te pago a ti un porcentaje de lo que venda. Si en algún momento tú le empiezas a ver sentido esto y te la quieres quedar,
0: que sepas que vale tanto.
1: No, tienes, te la alquilamos, te ponemos tu imagen de marca, ya pasa a ser tuya, pero quien sabe de hidrógeno, quien tiene toda la operativa, toda la logística, somos nosotros, y entonces nosotros te hacemos el servicio por atrás, somos como tu marca blanca, y tú lo vendes. Entonces, nuestro modelo está justamente en lo que acabas de decir. Como al principio pocos se lo creen, lo ponemos nosotros porque nosotros sí que nos lo creemos. O sea, estamos convencidísimos, Javier, no es, yo creo, estamos convencidos.
0: O sea, el sillón de masaje a tu despacho llega en el 2030. Cuando ya se hayan convencido, te hayan alquilado esto, entonces te sientes tranquilamente a disfrutar del estrés que has sufrido durante estos años.
1: Sí, pero es un estrés que con la convicción de que estás haciendo algo bueno por el país y por la sociedad. Estamos convencidísimos de lo que hacemos y hay un fondo de que estamos permitiendo que se desarrolle la movilidad con hidrógeno, que sin nosotros ahora mismo sería muy complicado. Con todas las diferencias, esto es como cuando Elon Musk con Tesla decía, yo con Tesla lo que voy a hacer es hacer que los demás vean que el coche eléctrico es posible, que es mucho mejor de lo que se están haciendo hasta ahora, que es posible hacerlo mucho mejor, y a partir de yo hacer esto, saldrán competidores. Y buscaba eso, decía, porque esto ayudará a la sociedad a tener menos emisiones. Nosotros, con todas las diferencias del mundo, pero lo que decimos es, nosotros es algo parecido. Nosotros estamos demostrando, con una tecnología novedosa, desarrollada aquí por nosotros, que el hidrógeno se puede atacar de una forma muy distinta a como se atacaba hoy. Uh-huh. Que puede ir mucho más rápido de lo que se atacaba hoy y que puede servir a un montón de sectores que hoy no lo ven tan claro. Y estamos tomando esos primeros pasos. Y Tesla, al principio, tenía los problemas de que tenían que poner ellos los cargadores, te regalaban electricidad, porque la gente le costaba entrar. Pero ¿cómo está desarrollado ahora el sector de los coches de batería? ¿Cómo lo estaría si Tesla no hubiese existido? Yo creo que muy distinto. Y es el papel que nos sentimos todos muy orgullosos en HVR de desarrollar. Lo que estamos haciendo nosotros va a permitir que esto se desarrolle mucho más rápido y de forma mucho más eficiente.
0: ¿Y el gobierno español lo entiende o no esto? No hablo de política, hablo de desarrollo tecnológico. ¿Os apoyan de alguna manera? No sé, ¿lo tienen claro que esto es importante o...?
1: Bueno, date cuenta que nosotros hemos empezado con este modelo hace un año y pico, con lo cual es relativamente joven. Y ya sabes que hay muchísima gente hablando al gobierno con muchos temas distintos del hidrógeno. Ya solo del hidrógeno hay mucha gente con muchas, que si a 700, que si a 350, que si líquido, que si grandes, que si pequeños, un montón de cosas.
0: Pero que hablen de mí, aunque sea mal, lo estáis haciendo muy bien ahí.
1: Claro, entonces ahora estamos empezando a que nos escuchen directamente y que empiecen a entender la diferencia de lo que proponemos. Pero ¿sabes cuándo viene lo real, que está empezando a ocurrir ahora y no podía ocurrir hace 6 meses, cuando las empezamos a poner? Ya tenemos 5 y cuando vamos a enseñarlas en Madrid, hoy hemos estado con gente del gobierno en una, esta mañana, por eso he llegado un poco tarde. Pero cuando vamos, mira, enseñamos una y recorremos 20 kilómetros y aquí está la siguiente. Y eso te empieza a dar una sensación de, esto es real, porque hasta ahora se les han dado muchos PowerPoints que no se han convertido en nada y muchas de las subvenciones que se dieron se devolvieron 2 años después o 3 años después sin desarrollar el sector. Con nosotros están viendo a estos chicos, les hemos dado dinero y lo están ejecutando a una velocidad tremenda y además es real, lo estoy viendo. Y no solo eso, y en Europa empezamos a tener nuestro eco. No ha pasado desapercibido que hay una empresa española que se ha llevado 30 de las 38 hidrolineras que se van a poner.
0: Un premio os tenían que dar. Bueno, llegamos al final del programa. Ha sido

0: Pero interesante. Yo soy un gran
1: Lo sé, lo
0: yo
1: sé,
0: apoyo
1: Javier.
0: el
1: Lo sé,
0: hidrógeno
1: Javier. Y te lo
0: y
1: agradecemos.
0: no me tenéis que agradecer nada, pero yo soy un convencido de que el hidrógeno es algo que vamos a tener que disfrutar en el futuro. Un gran convencido, de verdad. Pero bueno, como siempre, el tiempo manda, hemos llegado al final. Gracias, Santiago, ha sido súper interesante.
1: A ti, Javier.
0: Pero te voy a molestar en otra ocasión
1: Encantado, no
0: porque
1: me
0: voy a querer
1: molesta.
0: seguir con este tema porque me interesa mucho.
1: La difusión para nosotros es muy, muy importante y te lo agradecemos.
0: No, te agradezco yo. Gracias a todos y nos vemos el próximo sábado. Chao.

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0: imagen, la anécdota de un Donald Trump dormido. Bueno, tanto se quejó de Joe Biden, a veces es mejor ni criticar a los otros, ¿no? Vaya a ser que vuelva como un boomerang hacia ti, ¿no? Pero del Sleepy Joe al Sleepy Donald, ¿no? Pero las imágenes que... Y no es la primera vez, ¿eh?, que vemos a Trump en esa situación como medio dormido, seguro que por una intensidad laboral enorme, pero que alimentan, ¿no?, los mensajes de que los años están pasando a Trump en esta última legislatura de una manera durísima, ¿no? Y que pudiera estar, bueno, pues cayendo en una situación más complicada, ¿no? Para mantenerse en plena capacidad al frente de la presidencia de Estados Unidos. Es una anécdota, pero con todo lo que le cayó a Biden de su parte, sobre todo por lo que significaba, y no digo que no, yo el primero que también decíamos que aquello no era muy normal como estaba aquel hombre, pero Trump empieza a dar síntomas, ¿no? Se está peleando además con el partido, de una manera que parece bastante grave, sobre todo si lo que empezamos a ver es que el partido le pide cumplir con affordability, ¿no?, con asequibilidad de la vivienda, y él dice que la ley de la vivienda, bueno, ya veremos. Escuchen primero cómo habla de los tipos de interés baratos, que esto se arregla muy fácil. Bájenme los tipos de interés, el país volará y todo irá más fácil. Y enseguida hablamos de lo que ayer planteaba Donald Trump, que era el adiós a la asequibilidad. Escuchen a Trump.
1: Because they want to cheat. Their policy is so bad they're unelectable.
2: Would you be so it? Why you came to your desk, sir? Would you veto it?
1: About what?
2: In the housing bill that you didn't sign today.
1: No, I said I'm not signing the housing bill. I want to see what happens. We said, look, the housing bill is housing. I made billions of dollars with housing. I know housing better than anybody, maybe anywhere. It's all about the interest rate. Lower the interest rates, you can have all the housing you want. But you have to understand, I don't want to hurt people that own houses too. These people, for the first time in their lives, they have valuable houses. They become rich. I don't want to hurt them either.
2: Sir,
1: what you want to do is what's good for everyone, get the interest rates down. We have this numbskull that was the head of the Fed before, and he's a stupid person. And we call him too late because he was too late with the interest rates all the time. We need low interest rates. Low interest rates will solve everything. We'll solve that. Now, despite that, we're doing well with housing.
0: Pero nadie esperaba el movimiento de Trump de pelearse con parte de su partido, sobre todo por el tema de la asequibilidad. ¿Qué es lo que ayer me decían senadores republicanos? ¿Por qué has dejado esto? Ayer reventó la ley de la vivienda, Donald Trump, que él mismo había calificado de histórica y que nadie veía venir de cara a las elecciones de medio término, porque no poder ir a las elecciones de noviembre diciéndole que hay una ley de affordability, de asequibilidad en la vivienda, es un problemón y lleva a que Trump promete cosas que luego pues va cumpliendo en función de Dios sabe qué. Pero ayer se planteó ya por parte de los republicanos, cuidado el giro de Trump, que nadie vio venir, alrededor de cómo dijo, no, al momento de la ley de la vivienda hay cosas más importantes, cuando además en el partido lo que se quería votar también es una ley junto con los demócratas para limitar el poder de Trump en la guerra de Irán, por ejemplo. Pero ayer Trump reventó la ley de la vivienda, que es que él mismo en la Casa Blanca llamó histórica. Al mediodía canceló en redes la firma horas antes del acto que se iba a vivir en el Capitolio. Plantó a su propia ceremonia de firma, es decir, esto es lo nunca visto. Pero él mismo dijo no. Canceló la firma horas antes, llamó a la ley de la vivienda un asunto de importancia menor. Que es como si, ¿no?, ayer, como si hubiera abducido los extraterrestres, ¿no?, y hubieran puesto a uno que no entiende nada ahí. Pero de repente dice que ya la ley de asequibilidad no es importante, que no es un tema de una importancia capital, sino que es de una importancia menor. Decía que no firmaba nada hasta que se pruebe el Safe America sobre el voto. Entonces, fíjense, vuelve a poner modelo Pedro Sánchez, y es que no se puede decir otra cosa. Pone una ley supeditada a la otra. Oiga, yo les apruebo la ley de asequibilidad. Oiga, pero esto no es bueno para los ciudadanos. ¿Por qué no lo aprueba? No, no la apruebo porque no me aprueban a mí el movimiento alrededor del Safe America sobre el voto. ¿Qué tiene que ver los churros con las meninas? Pues para él sí. Entonces, fíjense, cancela la firma, dice que es un tema de importancia menor, que el ciudadano americano, estadounidense, perdón, pueda acceder a la vivienda, y dice que no lo va a hacer hasta que la gente tenga la obligación de votar con foto y demás. Puede estar muy bien, pero que no parece que eso le vaya a cambiar a alguien la hipoteca del año, del mes. Lo aprobaron casi todos, el no, en el Senado 85-5, en la Cámara 358-32. 10 días para firmar o vetar, le dijo un senador republicano, pensé que estábamos contentos con abordar la asequibilidad, no entiendo por qué retienen una ley lista para firmar a cambio de otra que jamás se aprobará, que es la del Safe America y del voto. Pero fíjense la aprobación que tiene la ley de asequibilidad entre una parte de, los senadores, congresistas, también demócratas, 85-5, 358-32, se dio 10 días para firmar o vetar, no la firmó. ¿A cambio de qué? Trump exige que el Congreso apruebe, como les decía antes, la Safe America, la ley del voto, que él llama de emergencia nacional, no el no poder acceder a una vivienda, sino en la ley del voto. Prueba de ciudadanía e identificación para votar en todo el país en noviembre, veto a la mayoría del voto por correo y que se necesite 60 votos. Los republicanos solo tienen 53 y ningún demócrata la apoya. Y entonces dice, pues qué juego, venga, mando la ley de la vivienda al limbo y necesito sobre todo una factura para los votantes. Pues este es el Donald Trump que tenemos ahora. Me gustaría decirles otra cosa, la verdad. Cuando me dicen, y Trump, sí, me gustaría contarles otra cosa, pero la realidad es esta. La realidad es esta, que viene a colación con lo del fin de semana. Es que vais anti-Trump, no vamos anti-Trump, pero ¿esto qué hacemos? ¿Lo contamos o no lo contamos? Pues Trump prefiere que no lo contemos, eso es evidente. Pero un medio de comunicación tiene que no contar esto, esto es una salvajada. Y todo el país está de acuerdo en que hay que hacer una ley de asequibilidad, de affordability, alrededor de poder acceder a la vivienda, porque es prácticamente imposible para determinados sectores sociales en Estados Unidos. Y él dice, sí, pero una ley que también seguro que es muy importante, pero que no tiene una cosa que ver con otra. Dice, hasta que no me aprobéis esta, yo la otra no la firmo. Y no tienes votos para eso. Y los demócratas no te la van a aprobar, principalmente porque es evidente que el voto por correo les beneficia y es evidente en qué estados no es necesario la prueba de ciudadanía ni la identificación para votar, y casualmente son en su gran mayoría demócratas. No se van a pegar un tiro en el pie. Es que no te lo van a aprobar. Ah, pues no se aprueba la ley de affordability. Bueno, pues ya verás cómo te va a ir en las elecciones de medio término y luego llorarás. Pero, oiga, si era tan importante el acceso a la vivienda, si es tan importante para la clase media, ¿por qué no la firma? Y ya veremos lo otro, pero lo otro no tiene que ver nada, ¿no? Pues bueno, va a parar toda la proyección legislativa del país porque no le aprueban a él el cambio alrededor del Congreso. Oye, de la ley de votaciones, ¿no? Gana las elecciones de medio término y cambia lo que quieras cuando tenga la mayoría. Pero si no tiene la mayoría, ¿cómo se va a cambiar? Tienen 53, necesitan 60. Ningún demócrata lo apoya y le dice, pues no firmo esto. Pero si esto además lo habías propuesto tú, la ley de la vivienda.

0: Antes de esa situación internacional, vamos a hacer lectura, análisis de estas negociaciones, de este proceso arduo, mientras se va evaluando, avanzando en el tránsito por el estrecho de Hormuz, la cuestión nuclear que de momento sigue negando la mayor, el régimen de Teherán. Antonio Alonso Marcos, profesor de Relaciones Internacionales en la Universidad CEU San Pablo. ¿Qué tal? Buenos días.
1: Hola, buenos días. ¿Qué tal?
0: Bueno, Trump, que negocia con Irán bajo presión, con ese voto del Senado para limitar sus poderes de guerra. ¿Entiendes que, bueno, esto puede no alterar los planes del presidente estadounidense? También la Cámara de Representantes hizo lo propio, pero no va a tener ningún recorrido. Trump bajo presión, asegurando que bueno, que estos son trabas, piedras en el camino.
1: Vamos a ver. Al final estos son efectivamente pequeñas piedrecitas en el camino, son estorbos legales que siempre hay que tenerlos en cuenta, pero aquel que sabe manejar, digamos, la normativa interna de Estados Unidos, pues por supuesto no le van a pillar en un renuncio a Donald Trump en este sentido. Quizás en la primera administración sí que, digamos, le podrían sorprender en algún punto, pero desde luego en esta segunda administración él ya conoce los resortes del poder y cómo tiene que ser la relación del presidente de Estados Unidos con las cámaras. De tal manera, toda esta vuelta para venir a decir que hay una letra pequeña en ese tipo de normativa, y es que efectivamente si se está continuamente en una guerra durante, no sé si son 60 días, una cosa así, al final se tiene que acudir al Senado o al Congreso y pedir el permiso para que el presidente pueda proseguir con la guerra. Claro, oficialmente, digamos, desde el punto de vista del protocolo, pues efectivamente ese tiempo ya pasó, porque como ya se ha acabado la guerra, como ya se ha firmado un acuerdo, un principio de acuerdo por el cual, digamos, ahora mismo no está Estados Unidos en guerra contra Irán, pues ya está, aquí paz y después gloria. De tal manera que si dentro de una semana o dentro de 20 días o tenemos todavía un plazo de 60 días por delante para que Estados Unidos pueda negociar un acuerdo, no sé si definitivo, pero más o menos definitivo de paz con Irán, bueno, pues resulta que en estos 60 días, en cualquier momento, Trump puede reactivar las operaciones militares sin tener que acudir al Congreso. Por más que ahora se le pretenda limitar la acción de los poderes de guerra, que se llama, al presidente de Estados Unidos, lógicamente ni el Senado ni la Cámara puede frenar absolutamente la capacidad, digamos, la capacidad absoluta del presidente de Estados Unidos de ir a la guerra, por la sencilla razón de que sería totalmente ilógico que si Estados Unidos fuera atacado, pues yo qué sé, por ejemplo, por México, se me ocurre, ¿no? Es decir, por poner algo, yo creo que es bastante impensable, pero bueno, imaginemos que mañana México, Sheinbaum, se cabrea y dice, bueno, pues voy a atacar a Estados Unidos. Ataca a Estados Unidos y el presidente de Estados Unidos no puede ordenar una orden de retaliación, de represalia, sino que tiene que acudir a la Cámara o de Representantes o al Senado. Eso es un sinsentido. Por lo tanto, todo el mundo sabe que esa limitación de los poderes de guerra también tiene las patas muy cortas, en el sentido de que efectivamente Trump no pierde la capacidad de accionar el botón de la guerra en cuanto él quiera, siempre y cuando pues aduzca una serie de motivos. Entonces, por lo tanto, en estos 60 días puede pasar absolutamente de todo, y de hecho, ya lo he dicho aquí muchas veces, yo soy bastante pesimista en ese sentido. Ojalá como mucho haya pequeñas escaramuzas y ya está, y al final de esos 60 días se llega a un acuerdo definitivo por el cual pues se establezcan las bases de una paz duradera, no solo para Irán, sino para toda la región del Golfo Pérsico, etcétera, etcétera, incluido también Israel en todo el Oriente Próximo, y también dar unas garantías, por supuesto, al Líbano. Pero yo ya digo, soy bastante pesimista, y a mí lo que me suena o lo que me parece que es esto, este memorándum es simplemente un ganar tiempo para el golpe definitivo que, o sea, yo creo que tanto Israel como Estados Unidos, tanto Netanyahu como Donald Trump, tienen en mente que si se prolonga la guerra, eso va a ser beneficioso para ellos y va a ser muy perjudicial para el régimen iraní. veremos a ver cómo son los funerales por Ali Jamenei y veremos a ver si efectivamente el régimen ha sido impactado.
0: Definitivo. ¿Crees que todavía Donald Trump podría descarrilar el proceso en estos 60 días de negociaciones y que no tenga coste político para Estados Unidos? De momento, Israel es cierto que está rompiendo el alto el fuego con ese fallecimiento de dos personas en el sur de Líbano. ¿Ese es el punto más preocupante de estas negociaciones?
1: Bueno, vamos a ver, todo el mundo entiende que por más que se haya alcanzado un alto el fuego, siempre puede haber pues pequeñas escaramuzas, pequeñas violaciones de alto el fuego. Bueno, eso no, digamos, se da por descontado. La cuestión es si es un goteo constante y si es un goteo lo suficientemente significativo para llegar a un convencimiento de que una parte ha roto el acuerdo. Yo insisto, yo tengo la sensación, pero insisto que es una sensación, no es que Donald Trump me haya dicho nada, ni Netanyahu, ni nada de nada, pero tengo la sensación de que es simplemente un ganar tiempo para, digamos, para dar el golpe definitivo. Yo, viendo cómo ha actuado Donald Trump en los últimos 10 años, no creo que se conforme con una victoria pírrica, es decir, con una victoria que en fin, que se ha gastado más de lo que se va a llevar. Yo dudo mucho que eso sea así. Hay un peligro, que es el peligro de la guerra de Vietnam, que es el de los costes, ¿no? Es decir, que cuanto más tiempo pasa, más te cuesta estar en la guerra y, por lo tanto, te haces la idea de los costes hundidos, ¿no? Se llama esta teoría. Más te haces a la idea de que necesitas invertir más para ya por fin dar el golpe definitivo, porque si no, no merece la pena todo lo que hemos gastado antes, etcétera, etcétera. Pero yo creo que no estamos en esa, sino que estamos efectivamente no en esa teoría de los costes hundidos. Eso quizás dentro de un año sí que sea así, pero a día de hoy está en el convencimiento, no de que merece la pena seguir adelante porque hemos gastado ya mucho, sino porque existe el convencimiento de que realmente tienen la victoria al alcance, tanto Israel como Estados Unidos. Y también hay que tener en cuenta que el propio Irán también tiene eso en mente, que también ellos tienen ahora una posición de poder bastante fuerte, como se ha visto en las negociaciones. Tanto la cuestión del material nuclear, como la cuestión de la apertura del Estrecho de Hormuz, como la cuestión de las sanciones, como la cuestión de las reparaciones de guerra, como la cuestión

todas las, prácticamente todas las demandas que había hecho Irán, pues se les ha concedido, lo cual, de nuevo, viene a corroborar esta idea de que, bueno, pues a lo mejor Trump ha dicho sí a todo prácticamente porque su objetivo va a ser decir un no rotundo dentro de 2 meses, lógicamente, o también remarca la idea de que en estos momentos Irán tiene una posición de fuerza tremenda para la negociación, de tal manera que pensemos un poco en la humillación que es para Estados Unidos, que es una superpotencia nuclear, que es la primera potencia económica del mundo, tener que sentarse a una mesa a negociar con una potencia media, con una potencia regional, a la que han estado estrangulando económicamente durante décadas, y eso no es un juicio, no es una opinión, es una realidad objetiva, ¿no? Es decir, no es que yo lo considere así, sino que efectivamente esto es así. El país más sancionado del mundo, no sé si es si es Rusia o si es Irán, pero desde luego Irán está entre los más sancionados del mundo durante décadas. La administración Obama levantó un poco el pie del acelerador, pero en fin, en cuanto llegó Trump, pues volvió a esa misma estrategia. Pues siendo esto así, qué humillación para Estados Unidos tener que sentarse a negociar, es decir, a escuchar las demandas de esta potencia media, de esta potencia regional, que le está poniendo en un brete y que le está suponiendo un desafío. Si fuera inteligente Donald Trump, digo, según mi punto de vista, si fuera inteligente Donald Trump, se saldría inmediatamente de la región. Y diría a los israelíes, bueno, chicos, ahí os quedáis. Como muy probablemente no es una cuestión de inteligencia o de astucia, sino que es una cuestión de que todo parece indicar que hay un plan para que Estados Unidos e Israel, digamos, rematen la faena allí para intentar garantizar al menos la presencia estadounidense en la zona de una manera mínima, como ese, creo yo, que es el plan. Pues obviamente no van a dar marcha atrás, por eso acceden a la negociación, por eso están ahora, obviamente, esta tregua, este alto el fuego, va a servir para que se remunicionen tanto Israel como Estados Unidos, para que llenen sus almacenes, porque hay una gran escasez de misiles Patriot. Estos son indicadores que se pueden comprobar facilísimamente, como en otros países, por ejemplo, Italia y Francia, han tenido que adoptar otro tipo de armamento para la misma misión, porque las empresas estadounidenses no le pueden servir los misiles Patriot, ¿no? Es decir, hay una escasez de misiles Patriot. ¿Por qué? Pues porque los han gastado tanto en Ucrania anteriormente como ahora ya en el conflicto contra Irán, y resulta que si quieres, digamos, reforzar la posición de Israel, ahora tienes que volver a llenar los almacenes, los stocks de Israel para defenderse de los ataques de Irán. Luego todas las señales apuntan hacia el mismo sitio, que es que esto es una tregua trampa, efectivamente, para que tanto Estados Unidos como Israel, sobre todo Israel, se pueda volver a proveer de munición, de soldados, de entrenamiento, de comunicaciones, etcétera, todo lo que se necesita para defenderse de Irán y, quién sabe, si también para volver a atacar a Irán. Ahora bien, ¿a qué tipo de objetivos pueden atacar ahora en Irán? Porque, sinceramente, han descabezado a toda la cúpula militar, política. Bueno, pues ya no les queda mucho más que poder atacar. Dicen que han atacado también los sitios en los que se supone que están enriqueciendo uranio. Bueno, pues volver a atacarlos, los mismos sitios. Bueno, pues atacar las fuentes de agua potable, atacar las infraestructuras energéticas. Bueno, pues eso ya es lo único que les queda, o ya el último recurso, las bombas nucleares. No, hombre, no, las bombas nucleares, Estados Unidos no va a volver a utilizar la bomba nuclear sobre población civil como hizo en la Segunda Guerra Mundial. Bueno, pues efectivamente, ojalá, ojalá, ojalá eso sea así, pero es que vivimos en unos tiempos que, digamos, no son normales. Esto ya no es ni la Guerra Fría, ni los años 90 y la hegemonía estadounidense. Estamos haciendo un cambio de época, una transición hacia un cambio de época, donde aquí caben todas las posibilidades para que al final acabe repartiéndose el poder entre estas grandes potencias, ¿no? Entonces, aquí hay que estar abierto a cualquier posibilidad. No, hombre, jamás veremos una bomba nuclear lanzada sobre Irán. Bueno, pues a lo mejor sí que lo vemos, Dios quiera que no, lógicamente, porque eso sería devastador.

0: lógicamente, para la población civil iraní, pero también para las propias relaciones internacionales. Cuando sacas a pasear el armamento nuclear, bueno, pues se sabe cómo se empieza, pero no se sabe cómo se va a acabar.
1: En un limbo, ¿no? Con ese tratado de no proliferación nuclear, en un día en el que Corea del Norte, que está desvelando planes de construcción de navíos de guerra con armamento nuclear, y en un día en el que Antonio Vladimir Putin, bueno, yo no sé si le crees, si le compras el argumento, esa bueno, predisposición, ¿no? A negociaciones con Ucrania, a pesar de este contexto de masivos ataques aéreos, dice que incluso bueno, se podría rescatar ese espíritu de Ankara o de Estambul, ¿te lo crees? ¿A Vladimir Putin?
0: Bueno, lo que sí que es seguro es que Vladimir Putin en público no va a decir nunca, no, rechazamos la negociación, porque eso sería pasar a la historia como el malo de la película, como aquel que se negó a negociar, ¿no? Pensemos que Hitler, sin ningún tipo de, en fin, de querer mezclar una cosa con la otra, ¿verdad? Pero recordemos que Hitler, justo antes de la Segunda Guerra Mundial, llegó a acuerdos con muchísimos países, con Estados Unidos, con el Reino Unido, con Rusia y luego, pues, con Italia. Inmediatamente después, pues, invadió Polonia y Santa Pascua, ¿no? Es decir, que una cosa es lo que se dice y otra cosa es lo que se hace. Nadie quiere pasar a la historia como el malo de la película, ¿no? Como el que se negó a negociar, como el que cerró la puerta a hablar de la paz. Pero la realidad es esta otra, ¿no? Que es que efectivamente, bueno, pues es que las circunstancias te van llevando hacia donde te van llevando. Y lo que sí que hay dentro de Rusia es una presión enorme para que el propio Vladimir Putin, pues, de un puñetazo sobre la mesa y ponga las cosas claras a los países europeos. Voy a decirlo claro, ¿no? Porque efectivamente ver arder Moscú, que es, vamos a ver. Han ardido las refinerías, han destruido algunos edificios civiles, bien, de acuerdo. Pero eso se puede reparar, digámoslo así. Hay algunas personas que han muerto, bien, de acuerdo. Y, pero no es tan tremendo como se nos muestran las imágenes, de acuerdo. Pero aún así es un impacto muy fuerte en la psique, en el alma del pueblo ruso, que ve cómo son atacados. Es cierto que de los 1.000 drones que se lanzaron, luego llegaron, no sé si 30, 40, 100, da igual. Pero llegaron, ¿eh? El hecho es que esos llegaron, impactaron y causaron daños en Moscú, no en la región de Moscú solo, sino en la ciudad de Moscú. Bueno, pues entonces esto hay que tenerlo en cuenta porque si, como es evidente, la participación de los países europeos es, pues no es simplemente de observador o de lo que sea, sino que nosotros los europeos estamos involucrados. Digo europeos, por no decir solo Unión Europea, porque principalmente es el Reino Unido el que está involucrado en esta cuestión, ¿no? Entonces, si nosotros los europeos estamos involucrados en esos ataques contra Moscú, pues es normal, lógico, yo creo, en esta escalada de tensión, pues que al final también nosotros recibamos impactos desde Rusia. Yo tengo la oportunidad de hablar, pues, con muchos expertos y con gente mucho más inteligente y mucho más conocedora de estos temas que yo. Esa es la suerte que tengo, ¿no? De estar en contacto con esta gente y todos afirman unánimemente, de un lado y de otro, afirman que efectivamente Rusia no tiene intención de invadir Europa, por supuesto, pero qué duda cabe que responderá a las provocaciones de Europa, eso sin lugar a dudas. Luego nos llevaremos las manos a la cabeza y diremos, no, esta respuesta tan desproporcionada que ha tenido Rusia, no sé a qué ha venido, esto ha sido unprovoked and unjustified war of aggression. Hombre, ¿cómo lo vas a llamar esto una guerra de agresión totalmente no provocada y no justificada? Hombre, pues si quieres te saco yo la lista de justificaciones que podría utilizar Vladimir Putin para decir que el Reino Unido es su enemigo, claro que sí. Es decir, si los ataques que recibe Rusia en su interior, dentro de su territorio, de la Rusia, bueno, se debe a drones y a misiles fabricados con componentes del Reino Unido. Bueno, pero luego los ensamblaron en Ucrania y los lanzaron desde Ucrania. Bueno, pues llámalo X. Bueno, pues si quieres jugar a ese juego de golpear y luego esconderte y decir yo no he sido, bueno, pues si quieres jugar a ese juego. Y pues Rusia también puede jugar ese juego, ¿no? Y decir,

0: No, bueno, esto en el fondo fueron unos esquimales que atacaron la isla de Man. Bueno, de acuerdo, si quieres jugar ese juego, se puede jugar, todo el mundo puede jugar. Lo que no puedes pretender es operar en el vacío. Yo esto lo digo muchas veces, no se opera en el vacío, es decir, no se ataca a un contrincante y ya está, y esperas que no responda. No, hombre, esto es un combate de boxeo, esto es un combate de artes marciales, de MMA, que tanto le gusta a Donald Trump y que es tan curioso ese deporte, ¿verdad? Bueno, pues no operas en el vacío. Tú le arreas un guantazo al otro y por supuesto, si eres un buen deportista, sabes que te la va a devolver o por lo menos sabes que te la va a intentar devolver con la misma o con más fuerza. Bueno, pues sé inteligente y en vez de apostar por la escalada de tensión, apuesta por la desescalada. Salvo que, y siempre digo esto, salvo que estemos en un momento de la historia en el que no estemos, digamos, en el ciclo vital de los conflictos, no estemos en esta bajada de la tensión, sino que estemos escalando, estemos todavía subiendo la cuesta, estemos en ese momento de escalada de la tensión en el que efectivamente ningún líder político está apostando por la paz, ningún líder político en Europa está apostando por el diálogo, la negociación, etcétera, etcétera. Si coges las declaraciones, como mucho, dicen, bueno, a lo mejor es momento, el Reino Unido, Francia, Alemania, Polonia, dicen, a lo mejor es momento de sentarse a negociar con Putin. Bueno, pero una cosa es lo que dices y otra cosa es lo que haces. Y entonces, si dices, por la mañana que te quieres sentar a negociar con Putin y por la tarde estás dejando pasar los misiles y los drones provenientes de Ucrania para atacar el interior de Rusia, pues tu voluntad de negociación no es creíble y por lo tanto eso es una baza en contra tuya durante la negociación. Eso también.
1: La MMA, la UFC, la guerra en curso en el flanco oriental europeo, que bueno, pues que tiene también algunas similitudes, el que aguanta más tiempo, el que domina mejor los recursos o el que comete menos errores estratégicos, gana. No hay diplomacia que valga. Antonio Alonso, profesor de Relaciones Internacionales en la Universidad CEU San Pablo. Un placer. Gracias.
0: Un saludo, buenos días.
1: De conflicto. Gustavo Daristegui, diplomático, ¿qué tal? Buenos días.
2: Muy buenos días, Manuel.
1: Bueno, Irán y Estados Unidos, que parece que, bueno, acuerdan esa hoja de ruta, avanzan las negociaciones nucleares donde hay mucha incertidumbre. ¿Te está gustando cómo están sonando estos primeros compases de música, cómo se están engarzando estos primeros versos de este memorando?
2: Bueno, yo soy de los que era muy escéptico sobre lo que se leyó al principio de escuchar los primeros rumores sobre el memorando de entendimiento. Yo sigo creyendo que hay cuatro grietas fundamentales y son justamente los temas principales que has mencionado: el tema nuclear, el tema de los misiles, el tema de los proxies terroristas y el tema del estrecho de Hormuz. No hay suficiente claridad en ninguno de ellos. Pero vayamos parte por parte y sobre todo el tema del estrecho de Hormuz. Hoy va Mohamed Ghalibaf a Omán. Por cierto, yo estoy en Doha, estoy aquí en la región, he hablado con locales y con libaneses y con gente de diferentes nacionalidades a lo largo de los días que me encuentro aquí, y obviamente desde aquí se ven las cosas muy distintas, ¿eh? Obviamente estoy en el país que ha mediado con éxito en estas conversaciones y hay un enorme sentimiento de orgullo nacional porque en efecto es un país que lleva ya 10 años mediando en conflictos imposibles, con bastante grado de éxito, por no decir muchísimo, ¿no?, grado de éxito. Y aquí se le acusa muchas veces de favorecer radicalismos y grupos radicales, cuando en realidad los han mantenido en esta ciudad en la que yo estoy ahora, porque se lo pidieron los estadounidenses, los europeos o incluso los israelíes. Estoy hablando de Hamás o incluso de los talibanes. No olvidemos que aquí es donde se negoció con la primera administración Trump, el acuerdo entre Estados Unidos y los talibán, que acabó en aquella vergonzosa huida en tiempos de la presidencia de Biden. Bien, pues en esta zona se ven las cosas con una enorme preocupación, porque Los países de los más belicosos, como Bahrein o como Emiratos Árabes, los que son un poco menos belicosos, pero que tienen una enorme

0: tenían animadversión a Irán, como es el caso del Reino de Arabia Saudí, o los que están más tibios, pero que tienen también una enorme desconfianza, como es Qatar o Kuwait, y teniendo en cuenta que Qatar comparte la mayor reserva de gas del mundo con su vecino del norte, que es Irán. Bien, aquí el miedo que hay es que esto acabe cerrando en falso y que esta región acabe siendo un rehén de Irán. Y lo que ha ido a hacer Gadivaz a Omán es convencerles que en secreto, para no hacer las cosas solos, puedan imponer los famosos peajes a los barcos que quieren cruzar el estrecho de Hormuz. Y eso, como he dicho muchas veces en este canal, significaría un ingreso extra para las arcas del régimen totalitario y yihadista de Teherán de entre 100.000 y 200.000 millones de dólares, que es mucho más importante que la renta petrolera. Y eso, imaginemos lo que puede hacer un país con eso, más los 300.000 millones de dólares del Fondo de Reconstrucción, más los fondos descongelados, que ya hay un acuerdo para descongelar el primer tramo de fondos estadounidenses de 12.000 millones, de los 26.000 millones que están congelados en bancos estadounidenses. Bien, si le traspasaba 1.000 millones de dólares anuales al grupo terrorista Hezbollah, ¿qué nos vamos a encontrar cuando tenga acceso a muchos más medios? Si justamente la crisis económica interna es la que ha puesto en solfa al régimen y la que estuvo a punto de llevarse por delante el régimen con las protestas populares que ahogaron a sangre y fuego el año pasado y este año y en el 99 y en el 2009 y de manera recurrente a lo largo de la década de los años 10. Bien, ¿qué va a ocurrir entonces? Porque entre la consolidación del programa nuclear y la consolidación económica del régimen, el régimen se va a quedar para siempre. Y esto es la tragedia máxima para el pueblo iraní en primer lugar y para esta región en segundo lugar. Por eso, en los Emiratos Árabes Unidos, es el único país del Golfo Pérsico que tiene una pequeña costa en el Golfo de Omán, en el Emirato de Fujairah, de Al-Fujairah, está construyendo terminales petroleras para poder salirse de la influencia nefasta del control del estrecho de Hormuz. Y los Estados Unidos accedieron a la tregua del 7 de abril, cuando estaban a punto de limpiar completamente el estrecho de Hormuz con los aviones Thunderbolt y con los helicópteros Apache, de las lanchas rápidas, torpederas y misilísticas, y que estaban plantando minas en el Golfo Pérsico para tratar de limpiar aquello y establecer una libertad absoluta de navegación. Yo tengo una enorme preocupación, aunque hay un fondo de esperanza que no puedo dejar de mencionar, y es el hecho de que J.D. Vance, que sí le va mucho en todo esto, no tanto a Bitcoin como Jared Kushner, que son la voz de su amo y que han negociado muy bien en otros conflictos, todo se ha dicho, no, no les voy a quitar mérito alguno, y que son los arquitectos ambos, no solo Kushner, de los acuerdos de Abraham, que muchos poníamos en duda cuando se produjeron y que hoy son un éxito indudable del primer mandato de Trump. De lo que no cabe ninguna duda es que quien de verdad se juega el futuro en las elecciones de noviembre es J.D. Vance, que es el sucesor designado claramente de Trump y es el que se presentará a las elecciones presidenciales de noviembre del 28 y que necesita perentoriamente que esto acabe bien. Y J.D. Vance, que tiene todo menos tonto, ha puesto el puñetazo encima de la mesa, y yo creo que esto puede cambiar un poco el tono y la dirección de las negociaciones de los próximos 60 días. Esta es la única razón de un cierto optimismo.
1: Y bueno, otro de los puntos sensibles, ¿no? Benjamín Netanyahu ha dicho por activa y por pasiva que ellos mantienen el control militar en el Líbano, siempre jugando con esa carta, ese comodín de las amenazas de Hezbollah. ¿Crees que Donald Trump puede domar a Netanyahu? De momento le ha dedicado toda suerte de reproches y parece que no quiebra la voluntad del primer ministro israelí.
0: Bueno, luego me recordarás en esta misma cadena y contigo además. Yo anuncié, y no lo había hecho ningún medio español hasta ese momento, que la irritación del presidente Trump con Netanyahu, esto lo dije hace meses, había llegado a su culmen cuando se enteró que andaba diciendo el primer ministro Netanyahu a todas partes, en uno de sus cinco viajes a Washington, en uno de los primeros, por cierto, que

0: Él tenía en el bolsillo trasero del pantalón al presidente Trump. Y eso, obviamente, esto cabreó al presidente Trump y a su entorno, pero como auténticas hienas. Y desde ese momento la relación ha ido a peor cada vez. No olvidemos que le impuso la humillación, sin que él lo supiera, que estaba preparada esa llamada, en el despacho Oval, cogió el teléfono, llamó al primer ministro de Qatar y le hizo disculparse delante de él con testimonio grabado, que obviamente la propia Casa Blanca después filtró. Después, en el discurso en la Knesset, que es algo que, como recordarás, analizamos aquí en sentido distinto de lo que hacían muchos analistas, le soltó unas cuantas pullas, pero de calibre mayor. Y, entre otras cosas, le lanzó unas flores bastante importantes al jefe de la oposición. Y ya por último, recordemos una de las últimas llamadas donde llama enfurecido a Netanyahu, llamándole, con perdón, J. Ido, esto lunático, si no, no estás en la cárcel es gracias a mí. Y ahora, obviamente, he estado hablando con libaneses cristianos últimamente y me dicen que en el país había un sentimiento anti-Hizbullah extraordinario, pero no solo de cristianos y de suníes, que había ya una mayoría de chiíes que estaban absolutamente hasta el gorro de la barbarie de Hezbollah. Ahí le llaman los de la bandera amarilla, porque como es bien sabida, Hezbollah tiene todo menos libanés. No tiene ningún patriotismo libanés. Lo único que no les importa es ni el Líbano ni el resto de sus compatriotas. Solo les importa su hermandad forjada a sangre y fuego, y nunca mejor dicho, a sangre y fuego, con sus amos iraníes. Y Hezbollah se ha ido escondiendo en barrios suníes, en barrios armenios, en barrios cristianos, incluso en el centro de Beirut, donde han cometido el gravísimo error, en mi opinión, los israelíes, de llevar la guerra a otras comunidades que eran absolutamente favorables al desarme inmediato, incondicional y total de la milicia terrorista Hezbollah. Y hoy entre cristianos incluso, se está generando un rechazo profundo a la intervención israelí en el Líbano. Y vamos a acabar perdiendo esta ventana de oportunidad histórica para que los libaneses en su conjunto se levanten en contra de la tiranía de Hezbollah, se empodere seriamente el ejército libanés, se le dé los medios necesarios, se arme seriamente al ejército y las fuerzas armadas libanesas, y que sean las fuerzas armadas libanesas la única fuerza armada del país, y no esta banda de mafiosos que lleva secuestrando la región entera, y no solo Líbano, desde el año 82, cuando fue creada en el despacho oficial del embajador de Irán en el Líbano.
1: Por cierto, Gustavo, 23 de junio de 2026, una década del Brexit. Me voy a poner de pie para explicarle a la audiencia la factura económica del Brexit y posteriormente te voy a pedir análisis de, bueno, este desastre, este despropósito, no solo las barreras comerciales con la Unión Europea, mayores trámites burocráticos. Era un 23 de junio de 2016, desde entonces ya casi casi hay que echar la cuenta bastante de cabeza para recordar cuántos primeros ministros ha habido: Cameron, May, Johnson, Liz Truss, Rishi Sunak, etcétera, etcétera, etcétera. Bueno, menor productividad y menor crecimiento, se reduce el acceso a mercados, lógicamente, de trabajadores, de cadenas de suministros europeas, y esto ha limitado el crecimiento del PIB entre un 6 y un 8% después de salirse de la Unión Europea. Mayores cargas burocráticas y costes de adaptación, también menor inversión empresarial. Hay algunas firmas de análisis que apuntan a que la inversión empresarial británica es entre un 12 y un 18% inferior a la que habría existido sin Brexit. También con escasez de mano de obra en algunos sectores, sobre todo agricultura, hostelería, la logística, los cuidados, elevando costes laborales para muchas empresas, menos disponibilidad de trabajadores, igual a mayores costes y, en definitiva, el desempleo, que al menos se ha mantenido relativamente estable, en torno al 5%, y las exportaciones, que se han reducido en miles y miles de millones de libras. Recordemos la factura del Brexit 10 años después del referéndum, la economía británica, que sigue pagando un alto coste, dedicando recursos significativos a gestionar nuevas normativas, sistemas aduaneros, requisitos regulatorios. Un Brexit que no provocó el colapso inmediato, sí lo hizo en la bolsa, pero eso sí, un coste fue gradual, global acumulativo, menos comercio, menos inversión y un crecimiento más lento. De momento, la economía británica, bueno, pues ya lo saben, crece de forma pírrica, unas décimas, la inflación en torno al 3%, y ahora parece que se ha alimentado el fantasma Rejoin EU. Y con bueno, pues el baile de sillas de Keir Starmer. Gustavo, ¿qué te ha parecido esta secuencia de, bueno, dimisión Keir Starmer? Parece que tendremos, que no habrá primarias, que va a ganar por aclamación Barham, y los retos de este hombre. Te pido una lectura de, bueno, esta dimisión en un momento tan señalado, ¿no? Cumpliéndose una década del Brexit.
0: Bueno, me vas a permitir un clásico de nuestros martes, y me voy a autocitar otra vez con la disculpa de nuestros telespectadores. El domingo pasado escribí un artículo de Doble Página Razón sobre esto justamente, y aquí y allí, además de los importantísimos datos que nos has dado, a mí me gustaría recordar unos cuantos más. Recordemos que el Brexit empezó a plantearse en la cabeza de un pésimo primer ministro, David Cameron, que todo el mundo pensó que era el zapatero de la derecha, cuando en realidad después se demostró, cuando se marchó David Cameron, que a sucesor de David Cameron era todavía peor que David Cameron, es decir, una cosa absolutamente extraordinaria, ¿verdad? En el 14 empieza ya a vislumbrarse que va a haber un referéndum sobre la Unión Europea. Y ya se sabe el dicho, los referenda los carga el diablo, porque nunca se sabe cómo van a salir. Y se dice que se convocan para ganar y no siempre se gana. Y a la prueba me repito. Francamente, es que no se pudieron hacer las cosas peor, porque incluso aquellos que estaban a favor del Remain, como lo tenían que hacer con la boca pequeña, no existía el Partido Liberal Demócrata, porque se había pegado una bofetada extraordinaria en las elecciones de 2015, donde pierden 49 de sus 50, de sus 57 escaños, es decir, una bofetada de verdad de las dimensiones cósmicas. Y por lo tanto no tenían en quién apoyarse, porque ellos sí eran abiertamente Remain. Y los conservadores, que tenían la doble presión de UKIP, que ahora es Reform, y sus propios compañeros Brexiteers, como decían ellos, estaban todos enloquecidos en debates fratricidas que yo he vivido, porque yo asesoré algunas de las asociaciones que eran favorables al Remain, y los debates en la televisión eran una cosa tremenda, porque además los periodistas en muchos casos eran favorables al Brexit, y por lo tanto aquellos que defendían las posiciones de Remain los tenían aplastados en los debates. Y es una experiencia verdaderamente que ahí me di cuenta que había una polarización verdaderamente difícil de salvar. En el Reino Unido, desde el 14 que empieza a vislumbrarse, como digo, el Brexit, la pérdida acumulada de la crisis inmobiliaria de Londres solo es del 20%, y desde que se lleva a cabo el Brexit solo es un 16%. Y para que nos demos cuenta, y estos son datos oficiales, desde que se firma el Brexit, residentes permanentes millonarios de Londres se marchan 16.500 millonarios de Londres, y se van a Milán, a Dubái, a Madrid, a Marbella, a París, al Algarve, y a mil sitios más, a sitios donde está también. De hecho, pues ahora Italia tiene una ley Beckham que, en vez de ser 5 años, son 10, y la gente se está yendo, pero como corderos para allá. Y es importante subrayar que, bueno, Londres se ha convertido en una ciudad inhabitable en muchas cosas, con unos problemas de seguridad ciudadana cada vez peores, con un alcalde que es un auténtico desastre, una clase política absolutamente incompetente. Y vamos a mencionar el caso de Liz Truss, primera ministra durante algo más de un mes, y su canciller del Exchequer, es decir, ministro de Economía y Finanzas número 2 del régimen, Kwasi Kwarteng, que tiene un título de Historia de la Economía de Oxford, pero sabrá mucho de Historia de la Economía, pero de Economía no sabe nada, porque se cargaron la libra entre él y su jefa en una semana. En una semana, y por supuesto los echaron a patadas a los dos, porque no se cargaron el país de milagro en un solo mes. Bueno, esto es un negocio absolutamente ruinoso. Y también te diré, para ponernos la medalla, que en este mismo programa contigo nosotros anunciamos que era el alcalde de Manchester el que iba a acabar llevándose el gato al agua, porque además habían estado bloqueándole con malas artes, el entorno de la mediocridad más absoluta que representa Starmer, que parecía que era imposible que fuera peor que Liz

0: Nash o que el histriónico Boris Johnson, bueno, pues todavía peor que todos ellos, porque encima es un tristón. Bien, pues le impidieron presentarse a diferentes elecciones parciales hasta que, claro, el deterioro del poder de Starmer no pudo evitar que se presentara a Makerfield, donde ha arrasado, y esto es muy importante subrayarlo, ¿eh? No hubo candidato conservador, hubo candidato de Reform, y lo arrasó, le arrasó el de Reform. Esto no quiere decir que David Burnham pueda ganar las elecciones contra Reform si finalmente ese es el binomio. Yo creo que Reform va a ganar las elecciones. El problema es que Reform no sabe gestionar. Y eso que hay muchos antiguos ministros del Partido Conservador, alguno incluso amigo mío como Walid Zahavi, que se ha pasado, que también fue canciller del Exchequer, por cierto, que se ha pasado del Partido Conservador y hoy forma parte de UKIP con la esperanza, supongo, de volver a ser ministro. Pero, francamente, el deterioro de la clase política inglesa es una cosa extraordinaria y se ha contagiado a la administración central inglesa, que desde finales del siglo XIX era una de las más ejemplares del mundo, incorruptible, eficaz, apartidista y más larga en sus mandatos que los políticos en general. Eran la voz de la sensatez. El secretario del gabinete, el cabinet secretary, es el jefe de la administración pública inglesa, una persona absolutamente venerada por sus compañeros. Bueno, normalmente tenían mandatos de entre 4, muy extraño que tuviese uno tan corto, y 10 años. Bueno, en 4 años han tenido 4. ¿Eh? Y esto te demuestra hasta qué punto hay un deterioro extraordinario del servicio público. Antes, los mejores egresados de todas las grandes universidades británicas querían ser funcionarios públicos o políticos, y hoy los mejores se van al sector privado.
1: Bueno, la factura es verdaderamente incalculable y estamos en un contexto en el que parece que todavía hay, bueno, amagos de resucitar, siquiera esa posibilidad, quién sabe si para dar un vuelco electoral para, bueno, el proceso de reintegración en la Unión Europea. Parece que no caerá esa breva. Gustavo Dariste, diplomático, ya. Un placer, gracias.
0: Fuerte abrazo, Manolo.
1: Bueno, pues hace 10 años que uno de los hijos mayores de la Unión Europea decidió irse de casa, pero... Miguel Ángel Temprano, economista, ¿qué tal? Buenos días. Bueno,
2: Perdón, ¿quién se está? ¿Qué tal? Muy buenos días.
1: Bueno, antes de nada, Venezuela, la actualidad manda. Son horas muy difíciles, fue a las 6 de la tarde, ya han pasado más de 12 horas, pero la noche sigue estando, bueno, pues en este caso muy lenta, sigue transcurriendo muy lenta, son las primeras horas muy difíciles, continúan sacando supervivientes de entre los escombros. No sé qué lectura podemos hacer de todo esto en un contexto en el que, bueno, es un país que ha mejorado sus relaciones con Estados Unidos. Donald Trump ya ha anunciado el envío de ayuda de rescatistas. No sé si esto da pie a flexibilización de sanciones, a cooperación internacional de los organismos.
2: Es lo que ha pasado en Venezuela viene a decir que cuando dicen que perro flaco todos son pulgas. Desgraciadamente, nunca mejor dicho, pobre gente al que después de haber estado sometido a una dictadura de un sátrapa y donde la intervención norteamericana aparentemente ha mejorado algo, pero yo desde luego no me imaginaba que iba a mejorar tan extremadamente poco, ahora resulta que tienen una catástrofe de este tipo, o sea, una catástrofe natural que si la cosa estaba mal, pues todavía va a estar peor. Bueno, ayer leía que los norteamericanos prevén elecciones para el 2000, para el año que viene, el último trimestre del año que viene, pero claro, hasta ese momento este país va a seguir sufriendo una barbaridad. Yo creo que todos los españoles conocemos alrededor nuestro, no uno, sino a varios venezolanos que están sufriendo. Yo creo que a esta pobre gente toda ayuda que se le envíe es insuficiente. Ahora necesitarán rescatistas, pero pasado mañana necesitarán inversión. Y ojalá de alguna manera y de manera, si fuera posible todavía más rápida, todo el equipo de dictadores con Delcy Rodríguez, su hermano, Cabello y toda esta patulea de gente que son unos golfos, unos ladrones y unos atrapados donde...

tiene además la mitad de sus familias en Madrid viviendo a cuerpo de rey, mientras que los venezolanos lo pasan como lo están pasando, pues toda ayuda es poca. Espero que todo.

0: Cambiando de asunto, Miguel Ángel, Oriente Medio, Estados Unidos, Irán, hace ya, pues justamente, bueno, una semana, fue el pasado miércoles, ¿no? Esa firma online, la diplomacia digital, acuerdo o memorando de entendimiento, a partir de ahí 60 días, y de momento, pues continuamos en este duelo de narrativas, donde Trump presume de avances, Irán sigue estableciendo algunas líneas rojas y, sobre todo, parece que uno de los aspectos más controvertidos, bueno, hay muchos. La inspección de, o inspectores del Organismo Internacional de la Energía Atómica, un asunto que entiendo que es de largo plazo, pero no sé si hay riesgos de que estas diferencias entre Washington y Teherán puedan hacer descarrilar el proceso, que fracasen estas nuevas negociaciones diplomáticas.
1: Bueno, yo creo que hay que contextualizar la situación desde varios puntos de vista, que es muy importante. La primera es el momento temporal en el que estamos. Literalmente, dentro de nada, dentro de pocos días, porque estamos hablando de finales de octubre, principios de noviembre, dado que las elecciones de mitad de mandato no se realizan un solo día, sino dependiendo de los estados, empiezan a votarse inclusive antes. Eso condiciona clarísimamente la situación de Donald Trump. Donald Trump no puede ahora, hasta ese momento, hasta que estas elecciones se produzcan, no puede activar de una manera muchísimo más profunda la intervención. Pues porque ahora mismo llevan ya 17 muertos. Es decir, es que cuando te pones a analizar, yo me dediqué la semana pasada a analizar lo que se sabía de este memorándum, porque se ha filtrado mucho, pero no lo hemos leído completamente entero, y el que había con Obama. Resulta que con Obama particularmente no se hablaba del estrecho de Hormuz porque no era un tema que estuviera encima de la mesa. Ahora resulta de que el estrecho de Hormuz es una bomba más importante que la bomba nuclear. Y no sé los demás si eran conscientes del poder que tenían. Yo obviamente no lo era. Lo tengo que reconocer. No era consciente del poder que tenía Irán bloqueando el estrecho de Hormuz para bloquear la economía mundial. Y yo creo que en el desconocimiento en que yo me encontraba, que no tiene excusa para alguien que se dedica al análisis, está la gran mayoría de las administraciones económicas de todos los países, porque si así fuese, los mismos países árabes habrían preparado ya infraestructuras paralelas para tener un plan B para sacar el petróleo de la zona. Curiosamente, el plan de Obama no hablaba muchísimo, muchísimo del tema nuclear y muy poco de lo que ahora se quejan los republicanos, que no hablaba, que era de los temas de las milicias proxy como Ebola. Y ahora el que habla particularmente, lo que se sabe del memorándum que firma Trump, es que se centra en las milicias y hay poco control nuclear. Claro. Vuelvo ahora al punto de vista temporal. Si esto ocurriera en diciembre, estoy convencido que los norteamericanos actuarían de otra manera y muy probablemente con una intervención militar de otro tipo. Obviamente no puede ser una intervención por tierra, Irán no es un país invadible y además es muy, muy grande. Esto no es Irak. La orografía no te permite hacer lo que se hizo en Irak. Y adicionalmente esta gente tiene una barbaridad de gente armada. Que bueno, pues te pueden costar muchísimo avanzar en el terreno. Por lo tanto, la situación es muy mala. Claro, los iraníes lo último que van a hacer ahora es darle una victoria a Trump, porque a los mismos iraníes lo que les interesa es que Trump caiga y caiga en las elecciones de mitad de mandato, porque eso lo único que puede generar es una desestabilización del gobierno norteamericano que podría desencadenar en un impeachment. Ese impeachment haría que hubiese un cambio de presidente, que entrase J.D. Vance, que el candidato natural de los republicanos que están potenciando, que es Marco Rubio, ya no pudiera serlo. Es decir, generaría un ruido alrededor de los estados de la política norteamericana que yo creo que a los ayatolás es lo que realmente le interesa. Por lo tanto, todo este cruce de declaraciones va por ahí. Esa va de, oye, no te voy a dar la baza que tú quieres tener, no te voy a permitir esto, digo una cosa y tú dices otra, pero tengo la sensación, yo hago todos los días un análisis de riesgo profundo para ver cómo afecta esa potencialidad de riesgo a los valores. Y para ello analizo fundamentalmente, aparte de las noticias y veo cómo afectan, analizo dos pares de monedas críticas, que es una moneda de riesgo con el neozelandés contra una moneda fijada con el petróleo, que es Canadá, analizo.

0: el canadiense con una moneda de refugio como es el franco suizo, y luego el oro, el barril de Brent, el VIX y el Baltic Dry Index, para ver cuál es el coste del movimiento de cargas. Y ahora mismo todo el mercado lo que está diciendo es que no es que esperemos una paz duradera y totalmente estable, pero la situación lo que te viene a transmitir es de, vale, nos creemos que no va a haber un incremento de ningún tipo a los efectos militares en los próximos 60 a 90 días, que más o menos viene a coincidir con lo que serían las elecciones de mitad de mandato, que viene un poco a ratificar lo que yo estoy diciendo. Los norteamericanos van a intentar vender, o la administración Trump va a intentar vender un discurso interno de la mejor manera posible, en el que lo que no ocurra es que haya una inflación importada de una manera salvaje, porque el votante de Trump no es el ciudadano. Y ponía un ejemplo el otro día, en Houston, en la ciudad, en una ciudad petrolera donde en un estado totalmente republicano, quien gana son los demócratas. El votante de Trump está a 100 kilómetros de los grandes núcleos urbanos. Y ese se resiente muchísimo con la inflación cuando va a echar gasolina a la pick-up. Entonces, eso es muy, muy importante y no va a ocurrir nada de aquí a los próximos 60, 70 días, hasta las elecciones de mitad de mandato. Ahora bien, yo no sé qué va a pasar después. Cuando ya Trump vea que su mandato va a acabar en 2 años, pues que no tiene nada que hacer, y igual le pasa la factura con propina e intereses a los ayatolás. La verdad es que no lo sé lo que va a pasar, pero tengo la sensación, y el mercado así lo está descontando, que de aquí a los próximos 2-3 meses no va a ocurrir nada.
1: Con una capa extra de tensión o de inestabilidad, que es la ocupación militar en el sur del Líbano por parte de Israel. El propio Marco Rubio esta semana ha dicho que, hombre, no vamos a poder evitar que haya algunos roces, algunos ataques en todo este proceso de negociaciones. Tampoco pensemos que por algunos ataques algún miembro de Hezbollah o civiles, tristemente que fallezcan en ataques del ejército israelí, vaya a hacer descarrilar el proceso, pero de momento Netanyahu muy crecido, Israel Katz, que dice que incluso, bueno, que tienen carta blanca de Estados Unidos, que incluso que les da igual. ¿Esto puede ser otro de los problemas extra? ¿Crees que esa reafirmación de la presencia militar de Israel en Líbano puede dar pie a que Irán, cuando quiera, rompa la baraja?
0: Eso va a ocurrir. Va a ocurrir con toda seguridad. ¿Y por qué va a ocurrir? Vamos a ver. Volvamos a la contextualización. Es que toda esta es un escenario donde no lo puedes ver desde un solo prisma, porque hay que mirarlo desde muchos. En primer lugar, Netanyahu se va a someter a unas elecciones donde parece ser, no es que esté claro, que las puede perder. Y tiene un problema judicial encima de la mesa, que bueno, ya ha ido al presidente del país a decirle que le indulte antes de que esto llegue a ocurrir. Por lo tanto, no solamente somos conscientes los demás, sino que realmente es consciente. Segundo, está apoyado por una facción bastante extremista, que lo que quiere es que los ataques se perpetúen. Y adicionalmente, en el otro lado nos encontramos a una banda terrorista, que son Hezbollah. Hezbollah es una milicia proxy totalmente armada desde sus orígenes por el gobierno iraní, particularmente Soleimani, que era el jefe de la fuerza Quds, que en el primer mandato de Trump se lo cargaron con un misil después del ataque al barco de Yemen, era quien realmente gobernaba Hezbollah. Hezbollah dentro del Líbano era un subgobierno. Controlaba todo el sur del Líbano y lo controlaba hasta controlar el sistema de seguridad social. O sea, no nos olvidemos que es que el control era un control de gobierno, independientemente de que en Beirut tenía una zona donde no entraban los militares del Líbano. Para ellos eran quien controlaban, y eso lo he vivido yo en primera persona. No entrabas en el barrio si ellos no te lo permitían. Yo entré porque iba acompañado de una persona que me lo quería enseñar. Eso no lo van a permitir los israelíes, y no lo van a permitir

0: Pues porque fundamentalmente consideran de que es el momento, acertada o equivocadamente, yo no voy a entrar en la valoración, pero sí en lo que es la realidad, consideran de que es el momento de acabar de una vez con el problema. Yo personalmente creo que con este tipo de problemas no se acaba nunca, porque cuando te cargas a los padres, estás generando una nueva generación de terroristas que son los hijos, ¿no? Pero la realidad es que estamos hablando de un gobierno israelí que es de extremistas y un gobierno, perdón, y una milicia proxy que son de extremistas, que son los de Hezbollah. Los de Hezbollah adicionalmente tienen un punto que no tiene jamás de conexión con Irán. Porque Hamás no es en sí una milicia proxy de los iraníes, es un grupo terrorista alimentado económica y militarmente hablando por los iraníes y por lo tanto se les considera una milicia proxy, pero no comparten algo muy importante en el mundo musulmán, que es la facción religiosa. Mientras que Hamás son sunís, Hezbollah realmente son chiís. Y no nos olvidemos que a pesar de que todo el mundo decimos, y yo el primero, que el principal enemigo de Irán es Israel, realmente el principal enemigo de Irán es Arabia Saudí, donde curiosamente Arabia Saudí son sunís. Entonces, todo esto visto desde todas este tipo de ópticas, lo que te dice es que esto no va a acabar, es decir, que ataques israelíes van a continuar, que va a haber respuestas o incitaciones por parte de Hezbollah y que va a haber incidentes de manera constante y que no van a acabar. O sea, esto no va a acabar con toda seguridad, ni ahora ni después, ¿eh?
1: El cuento de nunca empezar. Mirar temprano, economista, un placer. Gracias.
0: Igualmente, adiós.
2: Vemos también cómo Ebrahim plantea cómo Trump se está quejando del bloqueo del estrecho de Hormuz y amenazando con que podría controlarlo y convertirse en el ángel de la guarda del estrecho de Hormuz. Y fíjense cómo le habla, le llama idiota. Solo un idiota podría hacer tales afirmaciones completamente vacías. Dice que la fecha de validez de los faroles ya ha expirado porque la guerra no la ha conseguido ganar. Si hubieran tenido la capacidad, en más de 100 días de guerra, habrían tomado el control del estrecho de Hormuz, incluso por un momento. Lo intentaron, pero no pudieron. Fíjense la percepción de debilidad, ¿no?, que va creándose, que va dibujándose alrededor de la figura de Trump y Estados Unidos. Frente a la imagen que Trump quiere transmitirnos de que su poder y el de Estados Unidos están en aumento, la imagen en la que gran parte de los demócratas en Estados Unidos, pero también a nivel internacional y sobre todo en Irán, están intentando poner en la opinión pública. Si de verdad Trump y Estados Unidos fueran tan poderosos, ¿cómo es que en 100 días no han podido tomar el estrecho de Hormuz, salvo en un bloqueo naval por fuera de lo que estaba haciendo Irán? Fíjense el artículo de opinión del Wall Street Journal con un marcado carácter alrededor de Israel. Irán y Trump culpan primero a Israel para proteger su nefasto acuerdo. Trump convierte al Estado judío, dice, en chivo expiatorio. Es un artículo de opinión del periódico, de editorial, de tal manera que pone encima de la mesa una posición alrededor de cómo la posición y el comportamiento de Donald Trump estaría perjudicando sobre todo la figura de Israel y que para intentar protegerse, tanto Irán como Trump estarían culpando primero a Israel de lo que está sucediendo. Wingward nos pone encima de la mesa que el recierre de Hormuz por parte de Irán ya es medible en datos. Es verdad que hay tránsitos, pero 12 tránsitos en el día de ayer, este es un tuit de ayer, bajando de más de 21 el 20 de junio, significa que ha habido una reducción del movimiento de salida de buques de petroleros de Hormuz, tonelaje comercial neutral, europeo, ausente. 5 de 8 buques entrantes han entrado sin encender la baliza, es decir, oscuros. La recuperación impulsada por Estados Unidos, ¿no?, también en esa fotografía vinculada a Irán, que se asemeja más, comenzó el 18 de junio, se ha estancado en las 24 horas posteriores al sábado del anuncio. El perfil del tráfico es oscuro.

puro, es decir, con la baliza apagada, sancionado, vinculado a Irán, que se asemeja más a la línea base de finales del bloqueo que a un estrecho que esté abierto y funcional.

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Buenos días, 8 de la mañana. Estas eran las imágenes de la tensión que se vivía cuando los mensajes de Donald Trump ponían en jaque la negociación en Irán, la negociación entre Irán y Estados Unidos. La cara de J. de Vance lo dice todo. Alrededor de una fotografía de tensión entre Estados Unidos e Irán, Pakistán, la cara del presidente pakistaní también lo decía todo. Después de semanas de duro trabajo, Trump podía haber lanzado por los aires toda la negociación. No fue así. Estados Unidos e Irán, y es la noticia de la mañana, han logrado avances en las conversaciones. Buscan mantener el estrecho de Hormuz abierto. Y aunque Irán dice que este está cerrado, la realidad es que, por ejemplo, petroleros indios están saliendo de Hormuz. 8 de la mañana, el mercado se lo toma con un tono positivo, salvo el SP500, que queda un 0,10. Y con tranquilidad, recuerden, venimos de un viernes festivo en Estados Unidos por el Día de los Caídos. Vemos una fotografía del petróleo también en negativo, 1,70. Cae el Brent, $79. West Texas, 1,69. Caída hasta los $75.10. Cae el oro, 4.211. Y están subiendo los diferenciales de la deuda. Es decir, están cayendo los bonos. Están subiendo ante la perspectiva de un cambio en la Reserva Federal que lo dificulte todo en las normas. Y Bitcoin sube 1,43 a estas horas. Hormuz, protagonista de las Preya, ganador en Colombia. Trump no hizo ganar, no consiguió que ganara Orbán en Europa. Ve como Meloni, una de sus grandes aliadas, se le aleja. Europa no quiere ser trumpista, pero América sí está empezando a comportarse en el ala trumpista en toda América. Milei, por supuesto, la fotografía ahora de la Espriella, junto con El Salvador, junto con un movimiento de la derecha no globalista, de la derecha trumpista, de un Trump que está moldeando la cara de América, con las excepciones que ya se pueden imaginar, sobre todo México, sobre todo Brasil. De las Preya es el nombre clave, aunque Petro está anunciando irregularidades en las elecciones y Cepeda está diciendo que sí, el resultado es ese, no, hay que impugnar una cantidad de mesas suficientes como para que pueda cambiar el resultado. Pero de las Preya a estas horas es el ganador. Starmer y Downing Street son en otro tono fundamental de la mañana. Starmer está a punto de convertirse en el séptimo primer ministro en los últimos 10 años que se va a freír espárragos. Después del movimiento del Brexit, la inestabilidad es el nombre propio, es el nombre particular en Reino Unido. Y ojo, porque la figura de Burnham, que viene desde Manchester a cambiar muchas cosas, viene

sobre todo a reescribir, y ojo a esto, el punto fundamental que no ha conseguido reescribirse en los últimos 10 años. Las reglas fiscales del Reino Unido. Burnham quiere un cambio total. Se ha comprometido con las restricciones autoimpuestas con Rachel Reeves en materia de gasto, de endeudamiento. Exigen que el gobierno cubra los gastos corrientes con ingresos fiscales y que la deuda disminuya de manera rápida como porcentaje de la economía. Varios economistas, varios expertos en políticas públicas que están asesorando ya a Burnham, por ejemplo, Andy Haldane o Jim O'Neill, han argumentado que las normas fiscales son excesivamente cortoplacistas y propensas a frenar la inversión que podría mejorar el crecimiento. El mercado, ante cualquier cambio en las normas fiscales, podría depender del momento, esa reacción que tenga y de la forma en la que se presente, así como de la persona que Burnham designe como ministro de Hacienda. Pero mucho cuidado con lo que puede suceder con este asunto, no volvamos a vivir otra tensión parecida a la de Liz Truss. Por tanto, Hormuz, mirando la geopolítica, el mercado de la Espriella en Colombia, ganador, Petro, out. Vamos a ver qué sucede después de la impugnación de Mesas. Starmer, al borde del abismo. Corea del Sur, ojo con los semiconductores, ha presentado datos de exportación. Son buenos, no, buenísimos. Los semiconductores siguen siendo el elemento fundamental que mueve la economía. Japón, tipos de interés, un voto en contra. ¿De qué? De un movimiento de fortalecer los tipos de interés, pero hay miedo con eso, por el carry trade, para intentar frenar el movimiento, sí, inflacionario. Nunca pensaron en Japón que dirían esto, y China esta noche que han mantenido los tipos de interés. Ha salido una nota hace unos minutos de Goldman Sachs. Dice que en el segundo trimestre del año, ¿qué quiere? ¿La noticia buena o la mala? Déjenme a mí, la mala, empezar por ahí. 3,5, segundo trimestre del año. Se esperaba un 4 anualizado, pero tercer trimestre del 2026, Goldman Sachs dice en la nota que China va a crecer a un movimiento del 5% anualizado. Por lo que ahora tensión por el petróleo en la guerra de Irán, crecimiento al 3,5%, se espera un movimiento de subida hasta el 5% en el tercer trimestre de este 2026. Esto no es menor. Esto de Goldman Sachs no es menor. ¿Por qué? Fíjense, le acaba de dar una pista a Trump de dónde está el poder de coacción económico a China. Y Trump ya la sabía. La coacción tiene que venir por el lado puramente energético. En este trimestre, en el segundo trimestre, China ha dejado de comprar un 40% de petróleo y ha adaptado la economía al petróleo que tenía, pero también al crecimiento, con un movimiento que ahora mismo oscila en el 3,5% y no el crecimiento del 4% que esperaba la economía. Con lo que Trump ahora ya lo conocía, que la única manera de frenar a China estaría por el camino energético, porque el poder tecnológico alrededor del crecimiento económico que China puede impulsar a la economía con metales raros, con tierras raras y sobre todo alrededor de la fotografía de la economía más verde, le podía impulsar al entorno del 5%. Le ha frenado en seco. Estados Unidos, dice el GDP Now de la Fed Atlanta, que mide el Producto Interior Bruto en tiempo real, crecería en el mismo trimestre un 3. China un 3,5. ¿Puede frenar la economía china Trump? Sí. ¿Dónde? ¿Cómo? ¿En Irán? ¿Venezuela? Alrededor del petróleo que le llega a China. De ahí que se empiece a entender el movimiento de esta noche. ¿Sabe China que tiene una manera de frenar a la economía estadounidense? Se llaman tierras raras. 10 compañías chinas hoy han recibido un burofax al despacho del director en el que le ha dicho no podéis venderle tierras raras a Estados Unidos para uso, doble uso
civil y militar, por lo que la

alrededor de conseguir que el otro crezca menos, ya la tenemos encima de la mesa. Ya ha llegado, ya está. Pero ojo, porque, fíjense, China mantiene tipos porque ve la fotografía del petróleo, pero ve también la fotografía del crecimiento. Y Goldman Sachs nos pone luz y taquígrafos y nos enseña que la economía china se ha frenado en el trimestre en el que Estados Unidos le ha dicho tienes un 40% menos de petróleo y China ha dicho, vale, tienes menos empresas que te van a vender tierras raras, como le ha dicho hoy. Pero China parece que crecerá en el segundo trimestre menos, se esperaba un 4, un 3,5 es lo que va a crecer, pero parece que va a saltar, que va a crecer más rápido en el tercer trimestre de este 2026 al 5%. A partir de ahí, Trump es el nombre que lo sobrevuela todo. Les he dicho Hormuz, Trump. Les he dicho de las Priella, Trump. Les he dicho Starmer, mensaje ayer de Trump sobre Starmer. Alrededor de la inmigración, alrededor del desastre de su gestión. Japón, tipos de interés. ¿Por qué la pelea por el carry trade? ¿Por qué? Por Trump, por Estados Unidos. China mantiene tipos. ¿Por qué? Por Trump, por Estados Unidos. Goldman Sachs, crecerá China un 3,5. ¿Por qué? Por Estados Unidos. Está omnipresente Trump en la fotografía del día para el inversor. Toda la economía, todo el movimiento es Trump, Trump, Trump, Trump, Trump. Si Trump ayer llega a volar las negociaciones, hoy estaríamos viviendo un lunes negro en el mercado. Pero la tensión diplomática ha chocado, gracias a Dios, para el inversor, con la realidad en la mesa de la negociación. El presidente Trump habló en Fox, escribió en Truth Social, advirtió públicamente de que si Irán hacía un movimiento como no debía hacer, los volaba. Textual. Volaré Irán del mapa. Irán protestó formalmente, han visto las imágenes del inicio, se iban de la conversación, se iban de la negociación, pero Irán sabe que no puede irse de la negociación también. Con lo que, como les digo, Trump, Trump, Trump, Trump y más Trump. Irán protestó formalmente, le acusó a Trump de violar el pacto de no agresión del memorándum previo, pero Irán empieza a entender que Trump va por libre, que hace lo que le da la gana, que le da lo mismo todo, que se siente el Napoleón de nuestra época, el Nerón para otros de nuestra época, pero que sabe que puede hacer lo que le da la gana. Y amagó con la salida a Irán. Los delegados iraníes afirmaron el sábado, sobre todo ante la prensa, que se iban en protesta. Pero las conversaciones reales nunca se detuvieron. Solo tuvieron el momento de un Vance en el que llegó a pensar se acaba de perder todo. Pero no. Continuaron discretamente durante todo el día con la ayuda que empieza a ganar mucho cuerpo de Qatar y de Pakistán, sobre todo de Pakistán, que pone encima de la mesa el enorme papel diplomático que está haciendo Pakistán, sobre todo, alrededor de la fotografía de tener controlado Oriente Medio. Los tres grandes focos de conflicto y de negociación están en el conflicto en el Líbano, por supuesto, con el debate más tenso que giró en torno a los enfrentamientos entre Israel y Hezbollah, pero se acordó crear una célula de desescalada para intentar mantener el alto el fuego. Por otro lado, el estrecho de Hormuz, ante las amenazas iraníes de cerrarlo, se pactó abrir una línea de comunicación directa permanente que evitara malentendidos marítimos y que garantizara el paso de buques mercantes para que permaneciera abierto el estrecho de Hormuz. Y luego, lo que busca Trump para darle a su público de cara a las elecciones de medio término, un acuerdo nuclear, y lo que busca Irán de cara a su público, la eliminación de las sanciones. Se abordó el pacto nuclear en la totalidad. Irán afirma haber obtenido exenciones petroleras y liberación de activos congelados, aunque no confirmado oficialmente por Estados Unidos. El gobierno estadounidense exige el fin de las ambiciones nucleares de Irán. ¿Y ahora qué? Ahora, hoja de ruta de 60 días. Van a seguir negociando durante la semana. Ambas delegaciones acordaron ese plazo para intentar alcanzar el acuerdo definitivo. Trump dijo que como pase ese plazo, los va a volar. Nueva estructura de control, porque no ha terminado de funcionar con los mensajes de Trump por el otro lado,

0: actual. Se establece un comité de alto nivel para la supervisión política, apoyado por grupos de trabajo técnicos especializados en sanciones, en términos nucleares, en disputas. A pesar del ruido político que hemos vivido, los equipos técnicos se quedan en Suiza y van a negociar el resto de la semana. Arachi hablaba de la incansable mediación de Pakistán y de Qatar, que había logrado importantes avances para poner fin a la guerra en el Líbano. Se han suspendido, decía, las exportaciones de petróleo, los productos petroquímicos, se ha levantado el bloqueo, se han liberado algunos activos congelados y se ha puesto en marcha un importante plan de reconstrucción y desarrollo para Irán. Prueba, primera prueba real, célula de desescalada del Líbano. De tal manera que se ha publicado esta declaración conjunta que ven en pantalla. Declaración conjunta de Qatar, Pakistán, sobre la conclusión de la cumbre de Lucerna, primera reunión entre Estados Unidos e Irán, y el tono o el mensaje al menos es de que las partes han continuado haciendo, las mediadoras, todo lo posible para garantizar, pero que todo sigue adelante, que no es poco, que no es poco. Piedra en el camino, no lo sabemos todavía, última hora importante esta mañana, Israel ha abatido a dos miembros de Hamas en Gaza. Las fuerzas de defensa de Israel han informado este lunes que han abatido dos miembros de Hamas durante una operación llevada a cabo el fin de semana en el norte de la franja de Gaza. Israel, las fuerzas israelíes abatieron a Ahmed Munir Khalilzada, oficial de ingeniería del batallón de Jabalia Occidental de Hamas, y a Hussein Safadi, comandante de la unidad de francotiradores del grupo en la ciudad de Gaza. El ejército israelí dice que Zaza colaboraba en la producción y distribución de armas entre las compañías y que era responsable del desarrollo de explosivos y de la colocación de trampas en viviendas. Safadi era presuntamente responsable de todos los ataques de francotiradores contra las fuerzas israelíes en la zona de la ciudad de Gaza desde el inicio de la guerra. Vamos a ver si esto significa, ¿no?, también una piedra en el camino alrededor del proceso de negociación. J. de Vance, lo que hablaba, lo que ponía encima de la mesa es que Trump quiere cambiar a Irán. Escúchenle.
1: Historic meeting. Never before outside of Islamabad and here. So outside the last few months, never before has the Iranian and American leadership met at such a high level. What the president has asked us to do is turn over a new leaf, to transform our relationship with the people of Iran and to extend an outstretched hand that says to the people of Iran that if your leadership is willing to give up being a driver of regional instability, if they are willing to give up nuclear weapons ambitions for the long term, then the United States is willing to fundamentally transform our relationship with that country. That is certainly our goal.
2: As I think a lot of you appreciate, peace is never easy. Peace always requires a little bit of work. It always requires a little bit of give and take. But the President of the United States is committed not just to peace between the United States and Iran. The President is committed to a regional peace, which is why we're here working so hard to settle our issues.
0: Es la fotografía de un J. de Vance que pone encima de la mesa que Irán, que está comprometido también, tanto como Trump, con una paz regional, que dice que por eso estaban trabajando tan duro para resolver los problemas. Trump, que lo ponía todo patas arriba con este truth social, Irán debe impedir de inmediato que sus agentes a sueldo en el Líbano causen problemas. Si no lo hacen, volveremos a golpear a Irán con mucha fuerza. Dice que igual que la semana pasada, pero aún más. Trump con este mensaje lo ponía todo patas arriba, le daba una entrevista también a Fox News que hacía subir el pan, entiéndanme lo de subir el pan, que ponía todo muy complicado, todo todavía más patas arriba. Irán debe impedir, como han visto, decía en el Truth Social, de inmediato que sus agentes a sueldo en el Líbano causen problemas. Si no lo hacen, volveremos a golpear a Irán. Irán le dijo, deja de amenazar, si no, no habrá negociación. Reuters dice, Trump amenaza a Irán con nuevos ataques, mientras Vance lidera las conversaciones de paz en Suiza. Y miren este mensaje de Ghalibaf. Estamos listos para responder. No tomamos en serio las amenazas de los estadounidenses. Listos para responder, el presidente del Parlamento, en respuesta a las declaraciones del presidente de Estados Unidos en Twitter. Luego, el punto fundamental estaba en unas imágenes que les he enseñado al principio. La delegación iraní.

0: iraní, miren estas imágenes, abandonó la sala de negociaciones en Suiza en señal de protesta, pero solo la sala de negociaciones contra las amenazas de, en respuesta contra las amenazas de Trump, pero no finalizó oficialmente las negociaciones. Visto la cara de J. de Mans, que era un poema, ¿no? En ese entorno en el que veía como todo se podía estar yendo, todo se podía estar perdiendo en este entorno en el que las palabras, los el Truth Social, las palabras en Fox News lo dejaban todo patas arriba. ¿Cuál es la amenaza que puso encima de la mesa Trump en el peor momento posible? La frase más fuerte de las noticias o de la noticia que decía Fox News estaba alrededor de que mientras los diplomáticos iraníes estaban en Suiza intentando negociar, Trump le lanzaba una advertencia. Si cierran el estrecho, que es lo que había dicho, rompen las negociaciones con Estados Unidos, borrará del mapa a Irán. La frase era, no tendrán, serán mis rehenes los negociadores, porque no tendrán un puto país al que regresar. Palabras textuales de Trump en Fox News, ¿eh? La frase es, no tendrán un puto país al que regresar, dijo Donald Trump en esas palabras también en Fox. Literalmente, que si los negociadores vuelven en avión a su tierra, solo encontrarán cenizas debido a un ataque militar a gran escala, potencialmente nuclear o un bombardeo masivo. Esto lo puso todo patas arriba, poniendo encima de la mesa como Trump, aquella vez que dijo también que iba a hacer desaparecer a toda una civilización, sigue de vez en cuando con ese tono excesivamente agresivo, no tendrán un puto país al que regresar. Galifaz, como han visto, no les tenemos miedo, no creo que tengan eficacia. Si las amenazas de Estados Unidos funcionaran, Irán ya se habría rendido hace años, dijo Galifaz, y contraamenazaba a Galifaz diciendo que su ejército está listo para responder, y acusaba también a Estados Unidos de usar las negociaciones en Suiza como una trampa para ganar tiempo y que Israel siga, para ganar tiempo y que Israel siga atacando el Líbano. Es un pulso extremo. Irán usa su mejor carta. Primero pone encima de la mesa bloquear el petróleo mundial en Hormuz para frenar a Israel en el Líbano, y Trump le responde con billetera, botón nuclear sobre la mesa. O abrís el estrecho y firmáis el acuerdo, o nos quedamos con vuestro petróleo y destruimos vuestro país. Netanyahu hablaba también esta noche sobre Trump y él, y que ambos son independientes, y luego hablamos sobre este tema. Escúchenle.
1: No, in the United States, they say that President Trump does everything that I ask him to do. And in Israel, they say that I do everything he wants me to do. Well, neither is true. We're leaders of independent and proud countries. We stand for our interests. I stand for the interests of Israel. And often we see eye to eye, sometimes we don't. But we respect each other's sovereignty and leadership and commitment to our people.
0: Así va el día. Déjenme que pare, porque me tienen calentito durante todo el fin de semana, por no decirle que me tienen hasta las pelotas, directamente. Y quiero escucharos también, y estoy abriendo aquí el chat para escucharos, pero, a ver, hemos tenido durante el fin de semana algún que otro pesado, así se lo he dicho en Twitter, sobre todo, alrededor de cómo hemos virado en negocios televisión. Déjeme que pare y luego seguimos hablando de Netanyahu y del Líbano. Miren, nosotros no hemos virado nada en negocios televisión. O ustedes no ven la tele, los que nos dicen eso, no los que estáis al otro lado del chat ahora mismo de la pantalla. O se han dado un golpe en la cabeza. Miren, lo que nosotros no vamos a hacer en negocios televisión es lamerle las botas a Trump, ni a Netanyahu, ni a Pedro Sánchez. Esto me lo han escuchado varias veces ya, los que nos seguís. Un pesado, ¿no? Como este del fin de semana, sobre todo, en el que no paraba de decir gilipolleces alrededor de que si yo cobro de Soros. De Soros. Yo, de Soros. Bueno, de esto se escucha tanto, como que cobro de Rusia o no sé qué. Ahí tienen mis cuentas. Mírenlo. Si no hay casi ni dinero para estar cobrando, soy un poco gilipollas, ¿no? Bueno, nosotros no nos vendemos a Soros ni nada, pero me llama la atención que hay tantos idiotas en la derecha como en la izquierda. Yo pensaba que en la derecha no había tantos idiotas. Pensaba que en la derecha había gente un poquito más normal.

0: mal. Y que entendía, por ser de derechas y conservadora, que la libertad de expresión implicaba que cuando su amado líder, ¿no?, se equivocara, pues alguien que supuestamente para ellos era de derechas, yo soy de mi padre y de mi madre, yo soy de José Antonio y de Margarita, ¿no? Y luego me dejo la vida sobre todo por mi familia, es decir, por mi mujer y por mis 8 hijos, no por ningún gilipollas. Ni se llame Trump, ni se llame Sánchez, ni se llame Feijóo, ni se llame Abascal, ni se llame von der Leyen, ni se llame Meloni, ni se llame de la Priella, ni se llame Kast, ni se llame Milei, ni la madre que los parió a todos juntos. Miren, si quieren mi opinión real, creo que son todos iguales. Que todos vienen para ganarse la vida a costa de nosotros. Punto número uno. Dos, que yo no voy a criticar a Trump. Voy a criticar a Trump cuando me salga de la nariz por no decirles de otro sitio. Y eso no es venderme a Soros. A Soros, dice. Es que ya, eso ya es lo último que me han dicho. Mira que me han llamado comunista, ¿eh? Mira que me han llamado comunista. Comunista yo. Bueno, mira que me han llamado comunista. Pero ya a Soros. A Soros. Bueno, esto ya es lo último. Yo a Soros no quiero ni verlo en una foto. Lo que no lleva a que yo a Trump le tenga que lamer las botas y limpiarle el culo. Como hacen otros. Y no, no a Trump, ni a los republicanos. A mí me da lo mismo que ganen los demócratas que los republicanos. Se pueden imaginar que no me va la vida en ello. Incluso me da lo mismo que ganen los socialistas que el PP y Vox. Me da lo mismo. Si es muy probable que vengan el PP y Vox y lo hagan peor que los que están ahora. Entonces, si es muy probable. Si son así. Si ya los hemos conocido. Si llegarán y dirán, carpetazo a todos los casos de corrupción. No vaya a haber ningún problema. No vamos a tocar la ley del aborto. No vamos a tocar la ley de eutanasia. No vamos. Ya los conocemos. Yo ya los conozco. Si son lo mismo. Pero cuando llegue el PP y Vox, si llegan, no duden que yo les criticaré el primero. Prefiero que mis socios de negocios televisión me cesen como consejero delegado, me peguen en una patada en el culo. Y yo venirme aquí a mi salón con vosotros a contar las cosas que lamerle las botas a quien sea. No te preocupes. No te preocupes. Yo vengo de un barrio muy humilde de Alicante. Mi padre era un funcionario de correos. Mi madre no trabajaba. Ganábamos 100.000 pesetas al mes. Yo no he vivido en lujos. Yo no he tenido jamón ibérico. Yo no he vivido nada, yo solo tenía una hermana, yo no tenía más. Y a mi abuela, y a, bueno, a mis abuelas, y a mi abuelo Pepe, que yo no soy como vosotros, que yo no vengo de una familia millonaria, que a mí no hay nada que quitarme, salvo mi mujer y mis hijos y mi alma católica. A mí no hay nada que quitarme, a mí me la suda, pero eso es lo que me lleva a poder ser libre para meterme con quien me salga de las pelotas. Y no aguantar a ningún idiota que venga a decirme el pesado de turno que es que me he girado, que he girado, si yo me meto con todo el mundo. Y sobre todo, con el poder. ¿Y por qué me meto con el poder? Primero porque me sale de las pelotas. Y luego porque creo que los periodistas estamos para meternos con el poder, no para limpiarle el culo al poder. Sea este de derechas o de izquierdas. Y os repito, yo no me voy a vender a Soros, porque yo me voy a mi apartamentito en Santa Bárbara y estoy tan tranquilo al borde de la playa. Pero si yo he vivido toda la vida sin nada, ¿qué más me da? Y me voy a morir sin nada, igual que todos estos capullos. Pero si da lo mismo. Y el que no entienda eso, no entiende la vida. Tú puedes venderte o puedes tener dignidad. Y yo elijo tener dignidad. Honra sin barcos. José Antonio, que no te queremos ya, pues yo me voy. Si a mí me da lo mismo. Ah, pero tienes 8 hijos. Bueno, pues mis hijos les enseña a vivir como yo he vivido de pequeño, de una manera muy fácil. Que yo se lo explico. Y que sé muy feliz. Y que se llega mucho en la vida. Si lo único que hay que hacer es trabajar. Y trabajar. Y trabajar. Y trabajar. Pero quería entrar en esto porque es que hay mucho pesado. Hay mucho pesado. Pero si yo me moriré, Pero no necesito morirme limpiándole el culo a Trump. ni a De la Priella. Ni a Milei. Ni tampoco a Claudio Sheinbaum. A ninguno y ninguna. Entonces, oiga, por si alguien tenía por enésima vez algún tipo de duda sobre si en negocios de televisión hemos dado un giro, yo lo explico. Nunca hemos sido pro rusos, nunca hemos sido pro OTAN, nunca hemos sido pro von der Leyen, tampoco lo contrario. Hombre, si von der Leyen hace una cada día, pues entonces a von der Leyen le van a caer por todos lados. Y con Putin lo mismo, y con Trump lo mismo, y con Biden, bueno, es que estaba gaga, ¿cómo no íbamos a decirlo? Y este, el otro estaba gaga, y este está para allá, este está poniendo en peligro el mundo, este es capaz de llevarnos a una depresión económica con tal de que el tío se metió en Irán a cerrar el estrecho de Hormuz, que estaba abierto, y ahora nos dice, lo he vuelto a abrir. ¿Y qué quieren que les diga yo? ¿Que qué bien lo ha hecho Trump? Pues váyanse a otro sitio a ver la tele, que a mí me la suda. Me da lo mismo, váyanse a ver a Federico Jiménez Los Santos. O al que le dé la gana. Pero yo no les voy a mentir. Ni le voy a... Nosotros tuvimos una campaña de la Unión Europea. Una. No volvimos a tener más. ¿Por qué? Porque no nos querían dar. Y porque no se la queríamos coger. Cuando vimos, uy, ¿por qué no se han metido una campaña a los de la Unión Europea? Y llamadas, y llamadas, y llamamos, te meten la campaña por donde te quepa. Yo no la quiero en negocio, pero podrías ganar mucho dinero. ¿Y qué? A cambio de lamerte las botas. Loterías y apuestas del Estado aquí en España. ¿Qué sucedió? Nos quitaron la campaña, me hace gracia lo del español, que dice que le han dado 50.000 euros. A nosotros cero. ¿Y qué? Si es que no lo queremos tampoco. Meteros el dinero público por donde os quepa. ¿Por qué? Porque no lo queremos. Si alguien altruistamente, sin tocar las narices, viene a decir, yo veo negocios y quiero ponerte publicidad, hombre, tampoco soy gilipollas. Ponme la campaña de publicidad, pero yo no voy a ir a pedirle el dinero público. ¿Por qué? Porque no lo quiero. Entonces, no sé si a alguien le queda alguna duda. No hemos virado a nada, es que nunca hemos estado en otro sitio. Nuestra única posición es contar lo que vemos. Y si eso es ir contra Trump, pues es ir contra Trump. Si Milei está tarao, está tarao. Si Milei ha arrasado en las elecciones, no vamos a decir que ha ganado a los otros. Si Milei hay que darle 100 días de gracia y ver qué propone, pues vamos a esperar 100 días de gracia y ver qué propone. Si De la Priella acaba de ganar, pues habrá que esperar a ver qué hace. Hombre, si lo hace mal, ¿qué vamos a decirle? No, no, es que os vendéis a Soros. ¿Pero qué Soros? Si no podemos estar más en las antípodas de Soros. ¿Pero que somos de izquierdas ahora? Es que es la bomba. Es la bomba. Entonces, es que la presión es por todos lados. Por todos lados. Pues perfecto. Porque significa que estamos en el justo medio. Os quería leer todas mis admiraciones y apoyo. Bueno, también me gusta que me deis, ¿eh? También me gusta en el sentido de qué tal, pero bueno, te cambiaste de bando, ni modo. No sé. Bueno, Milei está estúpido y lo sabía desde el principio. Tiene una pelota, ¿eh? Sin idea que estuvo abriendo pisos, no sé. Bueno, viva el doctor Sánchez, pues muy bien. Pero, oiga, es el mejor, ¿sí? Tampoco es eso. Yo lo que digo es, dejadnos en paz. A los pesados, ¿eh? No a vosotros. Dejadnos en paz. Cámbiate de canal. Cambiaros de canal. Poneros, yo qué sé, la Fox. Que ahí os dicen todo que sí. Poneros, bueno, ya no os conocéis quiénes son. Poneros los que vayan a deciros lo que queréis escuchar. Yo no os voy a decir lo que queréis escuchar. Voy a decir lo que yo considero. ¿No te gusta? Allí lleves tanta paz como descanso dejas. Pero quería entrar porque vaya fin de semana de pesados. De pesados. Es que os habéis vendido. Es que habéis cambiado. Hemos cambiado. Aparte que me corta el pelo y me ha afeitado la barba. No hemos cambiado, coño. Es que nunca hemos estado en otro sitio. Y sobre todo, que no podemos criticar a Trump. Que no podemos criticar a Trump. Bueno, hoy le quería criticar 10 veces más. ¿Cómo que no le podemos criticar a Trump? Pero se ha montado una guerra que nadie le ha pedido. Se ha puesto el mundo al borde del precipicio. Se nos ha llevado casi una depresión económica. Pero si el único éxito que ha tenido en la guerra Trump es abrir el estrecho de Hormuz, que estaba abierto antes de empezar la guerra. Vete a vivir a China. Y tú a la mierda. Y no quiero vivir a China. La única vez que he ido a China no pude comer. No me gusta la comida de los chinos. Ni me gusta, ¿eh? Su ideología política. Si voy, pues iré, porque me gusta, porque me voy a Japón, donde me salgan las narices. No, es que claro, pues sí, a mí me encanta ir a Estados Unidos. Pero hay tarados como en todos los sitios. Aquí en España también los tenemos. Pero vete a Rusia, a China, ¿sí qué? ¿Tú te puedes ir a la mierda? Me voy a donde me da la gana. Ahora me lo vas a decir. Pero es que, de verdad, hay un nivel ya de idiotez profunda, ¿no? Sobre que hay que decir todo Sibuana. Sibuana, qué bien Trump, ¿no? Que yo salga esta mañana. Buenos días, 8 de la mañana, Trump es nuestro rey y amo. Vamos a hacer todo lo que nos diga. Me voy a la playa San Juan. Me monto un chiringuito, os lo digo en serio. Antes que eso, me monto un chiringuito ahí a poner botella de agua. ¿Vale? Pero por si ya habéis visto un poco en el Twitter, es que ha sido una cosa. Panda pesados. Panda pesados, ya, Soros, Soros, es, bueno, ya, es el mayor insulto que me han dicho en mi vida, Soros. Bueno, quería hacer una parada porque me parece ya que es el colmo, no nos vamos a vender a nadie. Antes de vendernos, le damos la propiedad a otro y nos vamos a otro sitio y se lo decimos de antemano. Oiga, nos vamos, que esto lo compra otro, que nosotros no aguantamos más, que me pueden encontrar en el chiringuito de la playa San Juan en Alicante. Allí, con todos mis hijos de camareros conmigo. Antes que eso. A vivir la vida. Si soy feliz, haciendo un poquito de paddle surf en la playa de San Juan. Si no puedo estar mejor en ningún sitio. Estar aquí. Para estar lamiéndole las botas a Trump. Pues no. Si le gusta, bien. Y si no, también. 8:35 de la mañana. Déjenme salir ya de ese tema, que si no, no salgo. Y acabo aquí hasta las 10. Y no les cuento lo que está pasando. El otro punto que a mí me ha llamado la atención durante el fin de semana es el no movimiento de Netanyahu. Escuchen esto que decía anoche Netanyahu, en el que, fíjense cómo empieza la frase de Netanyahu, ¿eh? El Estado de Israel no va a ser un episodio pasajero en nuestra historia, en la historia de los judíos, en la historia de Israel. Estaremos en la zona del sur del Líbano tanto tiempo como sea necesario para proteger a los habitantes del norte. Escuchen a Netanyahu, es una puesta en escena importante, en un mensaje ya puramente electoral, de lo que él está diciendo a la población israelí, que está consiguiendo también en el Líbano, que es conseguir que el Estado de Israel sea permanente en la historia de Israel. Escuchen.
1: מדינת ישראל לא תהיה אפיזודה חולפת בתולדות עמנו. אנחנו עומדים איתן על האינטרסים החיוניים שלנו. השגנו הישגים כבירים ולא נוותר עליהם. נשאר ברצועת הביטחון בדרום לבנון ככל שידרש כדי להגן על תושבי הצפון היקרים לנו ועל אזרחי המדינה כולה. כראש ממשלת ישראל אני עומד על כך בתוקף. ושום דבר לא ישנה זאת. וביחס לאיראן, יהיו אשר יהיו ההתפתחויות המדיניות, לא אתן לאיראן להתחמש בנשק גרעיני. כל עוד אני ראש ממשלת ישראל, זה לא יקרה.
0: Reuters dice que J. Demans, que para el vicepresidente estadounidense las conversaciones con Irán son claramente las que podrían moldear su ascenso político. Se está jugando J. Demans y por eso la cara que veíamos antes en las imágenes de la negociación de ayer era un poema. Se está jugando J. Demans su futuro político. Si quiere ser presidente de los Estados Unidos, que le quedan 2 años y pico, que no le queda tanto, tiene que empezar a moldear su ascenso político. ¿Dónde? En Irán. Y igual que Marco Rubio lo está haciendo en Latinoamérica, lo está haciendo en América y está poniendo el foco en el continente americano, parece que la fotografía alrededor de Europa, la fotografía alrededor de Oriente Medio, es un terreno para consolidar la figura política de J. Demans. Rahm Emanuel afirma que Irán le ha dado una lección a

Trump con un mal acuerdo de alto al fuego, es un posible candidato presidencial demócrata que describe la guerra como un desastre histórico para la seguridad nacional estadounidense. Ustedes saben además que la política va de un lado para otro, es un péndulo, lo estamos viendo en América, con las victorias de Kass, con la victoria de la Spriella, con la victoria de Milley, con el movimiento del conjunto de América, pero que es evidente que antes o después ese péndulo virará otra vez hacia la izquierda, hacia posiciones más parecidas a las que pueda tener Lula da Silva. Lo mismo en Estados Unidos, donde todo lo que está avanzando Donald Trump en algunos capítulos, los demócratas que empiezan a posicionarse para la gran batalla del 2028 empiezan a poner encima de la mesa de qué manera, por ejemplo, Rahm Emanuel, Irán estaría cambiando la fotografía de poder que Estados Unidos estaba poniendo en Oriente Medio frente a lo que nos está diciendo Donald Trump. Está intentando coger fuerza este Rahm Emanuel. Financial Times, como ven, ya lo lleva en portada, citando a este posible candidato presidencial demócrata, poniéndole encima de la mesa que sería un desastre histórico para la seguridad nacional, que es un desastre histórico para la seguridad nacional estadounidense. Vemos también cómo Ebrahim plantea cómo Trump se está quejando del bloqueo del estrecho de Hormuz y amenazando con que podría controlarlo y convertirse en el ángel de la guarda del estrecho de Hormuz, y fíjense cómo le habla, le llama idiota. Solo un idiota podría hacer tales afirmaciones completamente vacías. Dice que la fecha de validez de los faroles ya ha expirado porque la guerra no la ha conseguido ganar. Si hubieran tenido la capacidad, en más de 100 días de guerra, habrían tomado el control del estrecho de Hormuz, incluso por un momento. Lo intentaron, pero no pudieron. Fíjense la percepción de debilidad, ¿no?, que va creándose, que va dibujándose alrededor de la figura de Trump y Estados Unidos. Frente a la imagen que Trump quiere transmitirnos de que su poder y el de Estados Unidos están en aumento, la imagen en la que gran parte de los demócratas en Estados Unidos, pero también a nivel internacional y sobre todo en Irán, están intentando poner en la opinión pública. Si de verdad Trump y Estados Unidos fueran tan poderosos, ¿cómo es que en 100 días no han podido tomar el estrecho de Hormuz, salvo en un bloqueo naval por fuera de lo que estaba haciendo Irán? Fíjense el artículo de opinión del Wall Street Journal, con un marcado carácter alrededor de Israel. Irán y Trump culpan primero a Israel para proteger su nefasto acuerdo. Trump convierte al Estado judío, dice, en chivo expiatorio. Es un artículo de opinión del periódico, de editorial, de tal manera que pone encima de la mesa una posición alrededor de cómo la posición y el comportamiento de Donald Trump estaría perjudicando sobre todo la figura de Israel, y que para intentar protegerse, tanto Irán como Trump estarían culpando primero a Israel de lo que está sucediendo. Wingward nos pone encima de la mesa que el recierre de Hormuz por parte de Irán ya es medible en datos. Es verdad que hay tránsitos, pero 12 tránsitos en el día de ayer, este es un tuit de ayer, bajando de más de 21 el 20 de junio, significa que ha habido una reducción del movimiento de salida de buques, de petroleros, de Hormuz, tonelaje comercial neutral, europeo, ausente. 5 de 8 buques entrantes han entrado sin encender baliza, es decir, oscuros. La recuperación impulsada por Estados Unidos, ¿no?, también en esa fotografía vinculada a Irán, que se asemeja más, comenzó el 18 de junio, se ha estancado en las 24 horas posteriores al sábado del anuncio. El perfil del tráfico es oscuro, es decir, con la baliza apagada, sancionado, vinculado a Irán, que se asemeja más a la línea base de finales del bloqueo que a un estrecho que esté abierto y funcional. Les decía, Hormuz es un elemento fundamental. De la Spriella y su victoria en Colombia es el nombre propio de la jornada, hasta que nos vamos a Reino Unido, nos vamos a Londres, vemos la puerta de Downing Street, hasta que Starmer nos diga cuál es el movimiento de salida de Downing Street, que ahora mismo, a estas horas, todo el Reino Unido espera ya. Ahí tienen la imagen en directo del que sin duda va a ser uno de los grandes protagonistas de la jornada. Con la mirada puesta en Downing Street, Starmer va a pasar a ser el séptimo de 10. Vamos a ver cómo el Brexit es un fracaso absoluto y cómo las opciones pro vuelta

Brexit, ¿no? A Europa vuelven a plantearse de una manera muy clara. Desde que salió el Reino Unido del Brexit, ha sido una picadora de primeros ministros. Sir Keir Starmer está a punto de volar desde Downing Street a su casa. Va a poner, todo parece indicar, un calendario de salida.

Downing Street durante todo el día aquí en Negocios Televisión, con una Europa que mira de reojo si el Reino Unido que viene es también un Reino Unido que se acerca a la posición del Brexit. Bloomberg, el petróleo sigue fluyendo a través del Estrecho de Hormuz, a pesar de que Irán afirma que está cerrado, y Trump, no habrá peajes en el Estrecho de Hormuz durante los 60 días del periodo de alto al fuego, ni tampoco después de los transcurridos dichos 60 días, salvo que sean impuestos por y para los Estados Unidos de América, en caso de que el acuerdo no se concrete. Es decir, está diciendo, en caso de no llegar a un acuerdo, me quedo con el petróleo de Irán. No es una interpretación. Lo están viendo en pantalla. No habrá peajes en el Estrecho de Hormuz durante los 60 días del periodo del alto al fuego, tampoco después de los transcurridos 60 días, salvo que sean impuestos por y para Estados Unidos de América, en caso de que el acuerdo no se concrete, por los servicios prestados como ángel guardián a los países de Oriente Medio a efectos del reembolso de los gastos pasados, presentes y futuros. Vamos, que se quiere quedar con el petróleo de Irán para quitárselo a los chinos, pero de una manera clarísima. La otra figura del fin de semana, que no se la he nombrado durante estas claves, es Georgia. Georgia se ve que también ha cambiado de posición. No, que acaba de ver o que ve cómo no puede acompañar a Trump en todas las chorradas que quiere hacer. Y Trump, pues que se está quedando sin amigos en Europa. Básicamente porque Europa, y se lo digo sobre todo a los líderes europeos pro-Trump. No sé si se han dado cuenta, pero sería un buen momento hoy, 22 de junio del 2026, para que los líderes pro-Trump se den cuenta que a Trump, Europa, escuchad bien, a Trump, Europa le importa una mierda. Que cómo puede ser que un líder europeo apoye a un líder estadounidense cuyo lema fundamental es America First, hasta el punto no de decir, bueno, que soy estadounidense, defiendo lo mío y entiendo que tú defiendas lo tuyo, sino hasta el punto de estar jodiendo a Europa en todo lo que puede. Por lo que, oiga, los líderes europeos que quieran apoyar a Trump, que pasen por urnas y que lo digan. Aunque son tan cobardes que igual que no quieren nombrar el aborto, igual que no van a querer nombrar la eutanasia, no van a querer nombrar a Trump, pero tampoco van a querer oponerse a Trump. ¿Por qué? Porque una parte de la derecha no globalista es cobarde. No se habían dado cuenta. Si no, yo se lo cuento. Que como ven, me da lo mismo. Si yo no estoy casado con ellos, ni con Sánchez. Y no estoy con eso diciendo que Sánchez sea mejor, pero si Sánchez es una lacra. Es un castigo que nos ha caído a España por haber sido católicos o algo. Y algún iluminado dijo, ponles a esos que se van a enterar. Tierra de María. Pues toma, Sánchez. Si yo no digo eso. Pero tampoco entiendo que haya un líder o líderes europeos que estén lamiéndole las botas a Trump. Con la que ha caído. ¿Entiendo a Meloni? ¡Claro que la entiendo! Y el que la entiende es Trump. Porque Meloni le ha dicho, hombre, yo tengo mucha parte de tu ideología, pero no me voy a vender a ti. ¿Por qué? Porque me debo a los italianos. ¿Pero qué hay de problema en eso? ¿Pero usted entiende que alguien en España, por ejemplo, vote a un partido para que el partido defienda los intereses de Estados Unidos? No, ni los de Marruecos, lo digo por los otros, ni los de Rusia, ni los de Irán, ni los de los intereses de von der Leyen, sino de los intereses de los españoles. Y en Italia, el de los italianos, pues es lo normal. Quien no lo entienda es que está en otro mundo. Y de ahí que eso a Trump le haga estallar. Tras gastar, dijo anoche, tras gastar billones de dólares en la OTAN, Italia y su primera ministra ni siquiera considerarían involucrarse con la República Islámica de Irán y su grave amenaza nuclear. A ver, ¿cómo te lo explicamos desde Europa? Os atacaron el 11S y nos hicisteis ir a morir nuestros soldados a Afganistán. Bin Laden

No sabemos ni si está, ni si no está, ni si qué era, ni qué no era, ni si estaba, ni si no estaba, si estaba en una cueva o si iba en monopatín por el Bronx. Y sin embargo, mandamos a nuestros soldados a morir contigo, con vosotros, a Estados Unidos. Luego, o antes, nos dijisteis que había bombas de destrucción masiva en Irak. Es que se os olvida. Y nosotros, con Aznar y Blair laborista, Aznar derecha maricomplejines, pero que le molaba estar allí, hay que decir las cosas como son, le molaba poner los pies encima de la mesa del americano, le molaba fumarse un puro con él, mandó a las tropas españolas a jugar, y las europeas, a jugarse la vida a Irak. ¿Y dónde estaban las bombas y las armas de destrucción masiva? Pues quizás se las había llevado Mortadelo y Filemón antes, pero allí no estaban. Se lo podéis contar a Spinete, pero no a nosotros, a los europeos. Y ahora has dicho que ibas a ir a Irán por tus santos bemoles y que aquello era una amenaza total. Y una parte de Europa, Sánchez incluido, el primero de todos, te dijo no. ¿Por qué? Armas de destrucción masiva. Afganistán. ¿Cómo acabó todo aquello? Peor que como había empezado. ¿Tú has pedido acaso permiso a los europeos para entrar en Venezuela y llevarte a Maduro? No. Has hecho lo que te ha salido del capullo. Has hecho lo que te ha dado la gana. Te has ido con tu amigo Netanyahu y te has ido a tomar y a volar por los aires Irán. Y nos pides a los europeos que nosotros mandemos también, te ayudemos y demás a ir a Irán. Oiga, y Meloni te ha dicho no. No. Y el que te apoyaba se fue a las elecciones, que era improbable que Orbán fuera a perder unas elecciones, y solo las perdió porque tú le apoyabas. Y los ciudadanos húngaros dijeron a tu casa. ¿Por qué? Porque igual deberían empezar a entender los líderes europeos que los ciudadanos europeos quieren que les dirijan con los intereses de los europeos. Algo que Meloni ha entendido a la perfección. ¿Eso significa que sea pro Soros? No. ¿Eso significa que sea pro von der Leyen? No. ¿Eso significa que tiene sentido común? Sí. ¿Que te has gastado millones de dólares en la OTAN? Ya. ¿Y a quién le compramos las armas? ¿Que no tenemos industria armamentística? Bueno, salvo los italianos con Leonardo. Pero no tenemos industria armamentística en Europa. Entonces, esos billones de dólares, ¿dónde han revertido? En ti y en la industria de la defensa en Estados Unidos. Os habéis forrado con los europeos. Pero si lleváis desde el Plan Marshall dándonos dinero y cobrándolo después, y nadie se queja, pero no quejéis vosotros. Entonces, bueno, ¿qué tenemos con Meloni? ¿Un ataque personal? ¿Le ataca a la dignidad y al honor de Italia? Y Meloni, que es patriota, igual que él para los estadounidenses, está hasta las narices. Y luego él filtra, él, en un tono que es malo. Y aquí no está Soros detrás. Aquí está él solo. No Soros, sino él solo. Dice que le habían suplicado una foto. Para Meloni, que basa su identidad política en el nacionalismo, en la defensa del orgullo italiano, si esto lo acepta, puede ir, bueno, puede ir yéndose de ser primera ministra italiana. Es una falta de dignidad, es una ofensa a Italia. Y él no la aguantaría de Estados Unidos. Y por eso ella respondió públicamente con un vídeo calificando todo como totalmente inventado. Ella no, dice, le había pedido ninguna foto. A partir de ahí, oiga, yo quiero el uso de bases militares. Y Roma se negó a permitir que el ejército estadounidense, igual que había hecho Sánchez en España, utilizara o repostara las bases aéreas de Sicilia. Italia quería distanciarse de una campaña que es impopular y que además ha disparado los precios de la energía atacando a la economía italiana.

0: Y luego atacó al Papa, porque no tiene freno. Criticó duramente al Papa León XIII, a León XIV, por oponerse, eso está mal, porque XIII es XIV, por oponerse a la guerra con Irán. Le calificó de terrible. Oiga, es que usted no tiene freno. No tiene límite. Y Trump, como represalia, la acusó de carecer de valentía por defender al Papa. Que ya no se puede defender ni al Papa. Meloni se encuentra cara a cara en una batalla de reelección en Italia. Su histórica cercanía con el movimiento MAGA de Trump se ha convertido en un lastre político, con lo que ha utilizado también ella el movimiento para la reunión de Vian para decirle a su público: no, no, no, yo no voy a transigir con todo. En Europa, los líderes cercanos a Trump deben entender que es una figura electoralmente tóxica. Pero incluso en la derecha de la derecha. Incluso en la derecha de la derecha. Si tú defiendes la hispanidad o a España, no puedes defender a un tío que defiende America First. Sí, puedes hacerlo. Sí, puedes hacer lo que te dé la gana. Pero luego vete a las elecciones y explícaselo. Explícaselo igual que el aborto. Es que el tiempo nos hace vernos las costuras a todos. Ahora, en un bando anti-Trump, Meloni va a haber ventajas electorales. ¿Por qué? Porque ha cambiado de bando, ¿no? Si el que se ha radicalizado es Trump. El conflicto le permite ahora adoptar además a Meloni el papel de líder de un país, lideresa de un país pequeño, como España, en el fondo, que planta cara al matón de la escena geopolítica internacional. ¿Que le va a salir caro? Muy probablemente. Meloni se encuentra, ya les digo, en una situación en la que tiene que darse cuenta que ahora mismo Trump en Europa es tóxico. Y quien no lo entienda, que vaya a las urnas. Si es muy sencillo, ¿no lo entiendes? Ve a las urnas. Keir Starmer, dice Donald Trump, dimitirá como primer ministro del Reino Unido, fracasó estrepitosamente en dos temas cruciales, inmigración y energía, explotación del petróleo del Mar del Norte. Saben que estamos pendientes de Downing Street. Parece que en el día de hoy todo va a cambiar en Reino Unido. De la Espriella es el otro gran nombre junto a Starmer. Va a gobernar, dice, para todos. Escúchenle.
1: Voy a gobernar para todos los colombianos, para quienes votaron por mí y para quienes escogieron otro candidato. No habrá vencedores ni vencidos. No habrá retaliaciones. No habrá persecuciones. Porque en democracia no existen enemigos irreconciliables.
0: 3 minutos para la apertura del mercado. Estados Unidos e Irán han logrado avances en las conversaciones. Buscan mantener abierto el estrecho Hormuz. Trump amenaza a Irán con nuevos ataques. Le dice a Fox News que si Irán cierra el estrecho de Hormuz, los hará volar por los aires. Y Netanyahu, que afirma que impedir que Irán tenga armas nucleares es una misión sagrada durante la ceremonia en memoria de su hermano. Todo apunta a que Starmer, como ven en, o como han visto en Downing Street, va a dimitir posiblemente hoy. Y Abelardo de la Espriella es el nuevo presidente de Colombia, ganando la segunda vuelta con el 49,66% de los votos. Rubio le felicita. Pero ya hay dudas, Cepeda pone encima de la mesa que va a impugnar mesas y que esto no está todavía decidido. El nombre está encima de la mesa, su victoria también, que pueda ser impugnada. Vamos a ver qué es lo que sucede. 8:58 de la mañana y ya saben, no tengan ninguna duda, ni vamos a cambiar, ni nos van a cambiar. Antes, se lo he dicho antes, nos iremos a la playita de San Juan, en Alicante, a disfrutar del sol con una tablita de paddle surf y en lugar de a criar barriga, a criar abdominales. Buen día, buen negocio. Se quedan con Manuel Velázquez y la apertura del mercado y la preapertura del mercado en Europa. Sean felices y no aguanten a los pesados, que no merece la pena en esta vida. Vamos a ello.

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Buenos días, 8 de la mañana. Estas eran las imágenes de la tensión que se vivía cuando los mensajes de Donald Trump ponían en jaque la negociación en Irán, la negociación entre Irán y Estados Unidos. La cara de J. de Vance lo dice todo. Alrededor de una fotografía de tensión entre Estados Unidos e Irán, Pakistán, la cara del presidente pakistaní también lo decía todo. Después de semanas de duro trabajo, Trump podía haber lanzado por los aires toda la negociación. No fue así. Estados Unidos e Irán, y es la noticia de la mañana, han logrado avances en las conversaciones. Buscan mantener el estrecho de Hormuz abierto. Y aunque Irán dice que este está cerrado, la realidad es que, por ejemplo, petroleros indios están saliendo de Hormuz. 8 de la mañana, el mercado se lo toma con un tono positivo, salvo el S&P 500, que queda un 0,10. Y con tranquilidad, recuerden, venimos de un viernes festivo en Estados Unidos por el Día de los Caídos. Vemos una fotografía del petróleo también en negativo, 1,70. Cae el Brent, $79. West Texas, 1,69. Caída hasta los $75.10. Cae el oro, 4.211. Y están subiendo los diferenciales de la deuda. Es decir, están cayendo los bonos. Están subiendo ante la perspectiva de un cambio en la Reserva Federal que lo dificulte todo en las normas. Y Bitcoin sube 1,43 a estas horas. Hormuz, protagonista de la Espriella, ganador en Colombia. Trump no hizo ganar, no consiguió que ganara Orbán en Europa. Ve como Meloni, una de sus grandes aliadas, se le aleja. Europa no quiere ser trumpista, pero América sí está empezando a comportarse en el ala trumpista en toda América. Milei, por supuesto, la fotografía ahora de la Espriella, junto con El Salvador, junto con un movimiento de la derecha, no globalista, de la derecha trumpista, de un Trump que está moldeando la cara de América, con las excepciones que ya se pueden imaginar, sobre todo México, sobre todo Brasil. De la Espriella es el nombre clave, aunque Petro está anunciando irregularidades en las elecciones y Cepeda está diciendo que sí, el resultado es ese, no, hay que impugnar una cantidad de mesas suficientes como para que pueda cambiar el resultado. Pero de la Espriella a estas horas es el ganador. Starmer y Downing Street son en otro tono fundamental de la mañana. Starmer está a punto de convertirse en el séptimo primer ministro en los últimos 10 años que se va a freír espárragos. Después del movimiento del Brexit, la inestabilidad es el nombre propio, es el nombre particular en Reino Unido. Y ojo, porque la figura de Burnham, que viene desde Manchester a cambiar muchas cosas, viene sobre todo a reescribir, y ojo a esto, el punto fundamental que no ha conseguido reescribirse en los últimos 10 años. Las reglas fiscales del Reino Unido. Burnham quiere un cambio total. Se ha comprometido con las restricciones autoimpuestas con Rachel Reeves en materia de gasto, de endeudamiento. Exigen que el gobierno cubra los gastos corrientes con ingresos.

fiscales y que la deuda disminuya de manera rápida como porcentaje de la economía. Varios economistas, varios expertos en políticas públicas que están asesorando ya a Burhan, por ejemplo, Andy Haldane o Jim O'Neill, han argumentado que las normas fiscales son excesivamente cortoplacistas y propensas a frenar la inversión que podría mejorar el crecimiento. El mercado, ante cualquier cambio en las normas fiscales, podría depender del momento, esa reacción que tenga y de la forma en la que se presente, así como de la persona que Burhan designe como ministro de Hacienda. Pero mucho cuidado con lo que puede suceder con este asunto, no volvamos a vivir otra tensión parecida a la de Liz Truss. Por tanto, Hormuz, mirando la geopolítica, el mercado de la Espriella en Colombia, ganador, Petro, out. Vamos a ver qué sucede después de la impugnación de Mesas. Starmer, al borde del abismo. Corea del Sur, ojo con los semiconductores, ha presentado datos de exportación. Son buenos, no, buenísimos. Los semiconductores siguen siendo el elemento fundamental que mueve la economía. Japón, tipos de interés, un voto en contra. ¿De qué? De un movimiento de fortalecer los tipos de interés, pero hay miedo con eso, por el carry trade, para intentar frenar el movimiento, sí, inflacionario. Nunca pensaron en Japón que dirían esto, y China esta noche que han mantenido los tipos de interés. Sale una nota, ha salido una nota hace unos minutos de Goldman Sachs. Dice que en el segundo trimestre del año, ¿qué quiere? ¿La noticia buena o la mala? Déjenme a mí, la mala, empezar por ahí. 3,5, segundo trimestre del año. Se esperaba un 4 anualizado, pero tercer trimestre del 2026, Goldman Sachs dice en la nota que China va a crecer a un movimiento del 5% anualizado. Por lo que ahora tensión por el petróleo en la guerra de Irán, crecimiento al 3,5%, se espera un movimiento de subida hasta el 5% en el tercer trimestre de este 2026. Esto no es menor. Esto de Goldman Sachs no es menor. ¿Por qué? Fíjense, le acaba de dar una pista a Trump de dónde está el poder de coacción económico a China. Y Trump ya la sabía. La coacción tiene que venir por el lado puramente energético. En este trimestre, en el segundo trimestre, China ha dejado de comprar un 40% de petróleo y ha adaptado la economía al petróleo que tenía, pero también al crecimiento, con un movimiento que ahora mismo oscila en el 3,5% y no el crecimiento del 4% que esperaba la economía. Con lo que Trump ahora ya conoce, ya lo conocía, que la única manera de frenar a China estaría por el camino energético, porque el poder tecnológico alrededor del crecimiento económico que China puede impulsar a la economía con metales raros, con tierras raras y sobre todo alrededor de la fotografía de la economía más verde, le podía impulsar al entorno del 5%. Le ha frenado en seco. Estados Unidos, dice el GDP Now de la Fed Atlanta, que mide el Producto Interior Bruto en tiempo real, crecería en el mismo trimestre un 3. China un 3,5. ¿Puede frenar la economía China Trump? Sí. ¿Dónde? ¿Cómo? En Irán, Venezuela, alrededor del petróleo que le llega a China. De ahí que se empiece a entender el movimiento de esta noche. ¿Sabe China que tiene una manera de frenar a la economía estadounidense? Se llaman tierras raras. 10 compañías chinas hoy han recibido un burofax al despacho del director en el que le ha dicho: no podéis venderle tierras raras a Estados Unidos para uso, doble uso civil y militar. Por lo que la batalla alrededor de conseguir que el otro crezca menos ya la tenemos encima de la mesa. Ya ha llegado. Ya está, pero ojo, porque fíjense, China mantiene tipos porque ve la fotografía del petróleo, pero ve también la fotografía del crecimiento. Y Goldman Sachs nos pone luz y taquígrafos y nos enseña que la economía china se ha frenado en el trimestre en el que Estados Unidos le ha dicho
tienes un 40% menos de petróleo, y China ha dicho, vale, tienes menos empresas que te van a vender tierras raras, como le ha dicho hoy. Pero China parece que crecerá en el segundo trimestre menos. Se esperaba un 4, un 3,5 es lo que va a crecer, pero parece que va a saltar, que va a crecer más rápido en el tercer trimestre de este 2026 al 5%. A partir de ahí, Trump es el nombre que lo sobrevuela todo. Les he dicho Hormuz, Trump. Les he dicho de las Priella, Trump. Les he dicho Starmer, mensaje ayer de Trump sobre Starmer. Alrededor de la inmigración, alrededor del desastre de su gestión. Japón, tipos de interés. ¿Por qué la pelea por el carry trade? ¿Por qué? Por Trump, por Estados Unidos. China mantiene tipos. ¿Por qué? Por Trump, por Estados Unidos. Goldman Sachs crecerá China un 3,5. ¿Por qué? Por Estados Unidos. Está omnipresente Trump en la fotografía del día para el inversor. Toda la economía, todo el movimiento es Trump, Trump, Trump, Trump, Trump. Si Trump ayer llega a volar las negociaciones, hoy estaríamos viviendo un lunes negro en el mercado. Pero la tensión diplomática ha chocado, gracias a Dios para el inversor, con la realidad en la mesa de la negociación. El presidente Trump habló en Fox, escribió en Truth Social, advirtió públicamente de que si Irán hacía un movimiento como no debía hacer, los volaba. Textual. Volaré Irán del mapa. Irán protestó formalmente, han visto las imágenes del inicio, se iban de la conversación, se iban de la negociación, pero Irán sabe que no puede irse de la negociación también. Con lo que, como les digo, Trump, Trump, Trump, Trump y más Trump. Irán protestó formalmente, le acusó a Trump de violar el pacto de no agresión del memorándum previo, pero Irán empieza a entender que Trump va por libre, que hace lo que le da la gana, que le da lo mismo todo, que se siente el Napoleón de nuestra época, el Nerón para otros de nuestra época, pero que sabe que puede hacer lo que le da la gana. Y amagó con la salida a Irán. Los delegados iraníes afirmaron el sábado, sobre todo ante la prensa, que se iban en protesta. Pero las conversaciones reales nunca se detuvieron. Solo tuvieron el momento de un Vance en el que llegó a pensar, se acaba de perder todo. Pero no, continuaron discretamente durante todo el día con la ayuda que empieza a ganar mucho cuerpo de Qatar y de Pakistán, sobre todo de Pakistán, que pone encima de la mesa el enorme papel diplomático que está haciendo Pakistán, sobre todo, alrededor de la fotografía de tener controlado Oriente Medio. Los tres grandes focos de conflicto y de negociación están en el conflicto en el Líbano, por supuesto, con el debate más tenso que giró en torno a los enfrentamientos entre Israel y Hezbollah, pero se acordó crear una célula de desescalada para intentar mantener el alto el fuego. Por otro lado, el estrecho de Hormuz, ante las amenazas iraníes de cerrarlo, se pactó abrir una línea de comunicación directa permanente que evitara malentendidos marítimos y que garantizara el paso de buques mercantes para que permaneciera abierto el estrecho de Hormuz. Y luego, lo que busca Trump para darle a su público de cara a las elecciones de medio término, un acuerdo nuclear, y lo que busca Irán de cara a su público, la eliminación de las sanciones. Se abordó el pacto nuclear en la totalidad. Irán afirma haber obtenido exenciones petroleras y liberación de activos congelados, aunque no confirmado oficialmente por Estados Unidos. El gobierno estadounidense exige el fin de las ambiciones nucleares de Irán. ¿Y ahora qué? Ahora hoja de ruta de 60 días. Van a seguir negociando durante la semana. Ambas delegaciones acordaron ese plazo para intentar alcanzar el acuerdo definitivo. Trump dijo que como pase ese plazo los va a volar. Nueva estructura de control, porque no ha terminado de funcionar con los mensajes de Trump por el otro lado, la actual. Se establece un comité de alto nivel para la supervisión política, apoyado por grupos de trabajo técnicos especializados en sanciones, en términos nucleares, en disputas. A pesar del ruido político que hemos vivido, los equipos técnicos se quedan en Suiza y van a negociar el resto de la semana. Arachi hablaba de la incansable mediación de Pakistán y de Qatar,
que había logrado importantes avances para poner fin a la guerra en el Líbano, se han suspendido.

0: Entendido, decía, las exportaciones de petróleo, los productos petroquímicos, se ha levantado el bloqueo, se han liberado algunos activos congelados y se ha puesto en marcha un importante plan de reconstrucción y desarrollo para Irán. Prueba, primera prueba real, célula de desescalada del Líbano. De tal manera que se ha publicado esta declaración conjunta que ven en pantalla. Declaración conjunta de Qatar, Pakistán, sobre la conclusión de la cumbre de Lucerna, primera reunión entre Estados Unidos e Irán, y el tono o el mensaje al menos es de que las partes han continuado haciendo, las mediadoras, todo lo posible para garantizar, pero que todo sigue adelante, que no es poco, que no es poco. Piedra en el camino, no lo sabemos todavía, última hora importante esta mañana, Israel ha abatido a dos miembros de Hamas en Gaza. Las fuerzas de defensa de Israel han informado este lunes que han abatido dos miembros de Hamas durante una operación llevada a cabo el fin de semana en el norte de la franja de Gaza. Israel, las fuerzas israelíes abatieron a Ahmed Munir Khalilzadeh, oficial de ingeniería del batallón de Jabalia Occidental de Hamas, y a Hussein Safadi, comandante de la unidad de francotiradores del grupo en la ciudad de Gaza. El ejército israelí dice que Zaza colaboraba en la producción y distribución de armas entre las compañías y que era responsable del desarrollo de explosivos y de la colocación de trampas en viviendas. Safadi era presuntamente responsable de todos los ataques de francotiradores contra las fuerzas israelíes en la zona de la ciudad de Gaza desde el inicio de la guerra. Vamos a ver si esto significa no también una piedra en el camino alrededor del proceso de negociación. J. de Vance, lo que hablaba, lo que ponía encima de la mesa es que Trump quiere cambiar a Irán. Escúchenle.
1: Historic meeting. Never before, outside of Islamabad and here, so outside the last few months, never before has the Iranian and American leadership met at such a high level. What the president has asked us to do is turn over a new leaf, to transform our relationship with the people of Iran and to extend an outstretched hand that says to the people of Iran that if your leadership is willing to give up being a driver of regional instability, if they are willing to give up nuclear weapons ambitions for the long term, then the United States is willing to fundamentally transform our relationship with that country. That is certainly our goal. As I think a lot of you appreciate, peace is never easy. Peace always requires a little bit of work. It always requires a little bit of give and take. But the President of the United States is committed not just to peace between the United States and Iran. The President is committed to a regional peace, which is why we're here working so hard to settle our issues.
0: Es la fotografía de un J. de Vance que pone encima de la mesa que Irán, que está comprometido también, tanto como Trump, con una paz regional, que dice que por eso estaban trabajando tan duro para resolver los problemas. Trump, que lo ponía todo patas arriba con este truth social, Irán debe impedir de inmediato que sus agentes a sueldo en el Líbano causen problemas. Si no lo hacen, volveremos a golpear a Irán con mucha fuerza. Dice que igual que la semana pasada, pero aún más. Trump con este mensaje lo ponía todo patas arriba, le daba una entrevista también a Fox News que hacía subir el pan, entiéndanme lo de subir el pan, que ponía todo muy complicado, todo todavía más patas arriba. Irán debe impedir, como han visto, decía en el Truth Social, de inmediato que sus agentes a sueldo en el Líbano causen problemas. Si no lo hacen, volveremos a golpear a Irán. Irán le dijo, deja de amenazar, si no, no habrá negociación. Reuters dice, Trump amenaza a Irán con nuevos ataques, mientras Vance lidera las conversaciones de paz en Suiza. Y miren este mensaje de Galibaf. Estamos listos para responder. No tomamos en serio las amenazas de los estadounidenses. Listos para responder el presidente del Parlamento en respuesta a las declaraciones del presidente de Estados Unidos en Twitter. Luego, el punto fundamental estaba en unas imágenes que les he enseñado al principio. La delegación iraní, miren estas imágenes, abandonó la sala de negociaciones en Suiza en señal de protesta, pero solo la sala de negociaciones contra las amenazas de, en respuesta contra las amenazas de Trump, pero no finalizó oficialmente las negociaciones. Visto la cara de J. de Vance, que era un poema, ¿no? En ese entorno en el que veía como todo se podía estar yendo, todo se podía estar perdiendo en este

0: entorno en el que las palabras, los el truth social, las palabras en Fox News lo dejaban todo patas arriba. ¿Cuál es la amenaza que puso encima de la mesa Trump en el peor momento posible? La frase más fuerte de las noticias o de la noticia que decía Fox News estaba alrededor de que mientras los diplomáticos iraníes estaban en Suiza intentando negociar, Trump le lanzaba una advertencia. Si cierran el estrecho, que es lo que había dicho, rompe las negociaciones con Estados Unidos, borrará del mapa a Irán. La frase era, no tendrán, serán mis rehenes los negociadores, porque no tendrán un puto país al que regresar. Palabras textuales de Trump en Fox News, ¿eh? La frase es, no tendrán un puto país al que regresar, dijo Donald Trump en esas palabras también en Fox. Literalmente, que si los negociadores vuelven en avión a su tierra, solo encontrarán cenizas debido a un ataque militar a gran escala, potencialmente nuclear o un bombardeo masivo. Esto lo puso todo patas arriba, poniendo encima de la mesa como Trump, aquella vez que dijo también que iba a hacer desaparecer a toda una civilización, sigue de vez en cuando con ese tono excesivamente agresivo, no tendrán un puto país al que regresar. Galifaf, como han visto, no les tenemos miedo, no creo que tengan eficacia. Si las amenazas de Estados Unidos funcionaran, Irán ya se habría rendido hace años, dijo Galifaf, y contraamenazaba a Galifaf diciendo que su ejército está listo para responder, y acusaba también a Estados Unidos de usar las negociaciones en Suiza como una trampa para ganar tiempo y que Israel siga, para ganar tiempo, y que Israel siga atacando el Líbano. Es un pulso extremo, Irán usa su mejor carta, primero pone encima de la mesa bloquear el petróleo mundial en Hormuz para frenar a Israel en el Líbano, y Trump le responde con billetera, botón nuclear sobre la mesa. O abrís el estrecho y firmáis el acuerdo, o nos quedamos con vuestro petróleo y destruimos vuestro país. Netanyahu hablaba también esta noche sobre Trump y él, y que ambos son independientes, y luego hablamos sobre este tema. Escúchenle.
1: You know, in the United States, they say that President Trump does everything that I ask him to do. And in Israel, they say that I do everything he wants me to do. Well, neither is true. We're leaders of independent and proud countries. We stand for our interests. I stand for the interests of Israel. And often we see eye to eye, sometimes we don't. But we respect each other's sovereignty and leadership and commitment to our people.
0: Así va el día. Déjenme que pare, porque me tienen calentito durante todo el fin de semana, por no decirle que me tienen hasta las pelotas, directamente. Y quiero escucharos también, y estoy abriendo aquí el chat para escucharos, pero, a ver, he tenido durante el fin de semana algún que otro pesado, así se lo he dicho en Twitter sobre todo, alrededor de cómo hemos virado en negocios televisión. Déjenme que pare y luego seguimos hablando de Netanyahu y del Líbano. Miren, nosotros no hemos virado nada en negocios televisión. O ustedes no ven la tele, los que nos dicen eso, no los que estáis al otro lado del chat ahora mismo de la pantalla. O se han dado un golpe en la cabeza. Miren, lo que nosotros no vamos a hacer en negocios televisión es lamerle las botas a Trump. Ni a Netanyahu. Ni a Pedro Sánchez. Esto me lo han escuchado varias veces ya, los que nos seguís. Un pesado, ¿no? Como este del fin de semana sobre todo, en el que no paraba de decir gilipolleces alrededor de que si yo cobro de Soros... De Soros. Bueno, de esto se escucha tanto, como que cobro de Rusia o no sé qué. Ahí tienen mis cuentas. Mírenlo, si no hay casi ni dinero para estar cobrando, soy un poco gilipollas, ¿no? Bueno, nosotros no nos vendemos a Soros ni nada, pero me llama la atención que hay tantos idiotas en la derecha como en la izquierda. Yo pensaba que en la derecha no había tantos idiotas. Pensaba que en la derecha había gente un poquito más normal. Y que entendía, por ser de derechas y conservadora, que la libertad de expresión implicaba que cuando su amado líder, ¿no?, se equivocara, pues alguien que supuestamente para ellos era de derechas, yo soy de mi padre y de mi madre, yo soy de José Antonio y de Margarita, ¿no? Y luego me dejo la vida, sobre todo, por mi familia, es decir, por mi mujer y por mis 8 hijos, no por ningún gilipollas. Ni se llame Trump,

ni se llame Sánchez, ni se llame Feijó, ni se llame Abascal, ni se llame von der Leyen, ni se llame Meloni, ni se llame de la Priella, ni se llame Kast, ni se llame Milei, ni la madre que los parió a todos juntos. Miren, si quieren mi opinión real, creo que son todos iguales. Que todos vienen para ganarse la vida a costa de nosotros. Punto número uno. Dos, que yo no voy a criticar a Trump. Voy a criticar a Trump cuando me salga de la nariz, por no decirles de otro sitio. Y eso no es venderme a Soros. A Soros, dice. Que ya, eso ya es lo último que me han dicho. Mira que me han llamado comunista, ¿eh? Mira que me han llamado comunista. ¿Comunista yo? Bueno, mira que me han llamado comunista. Pero ya a Soros. A Soros. Bueno, esto ya es lo último. Yo a Soros no quiero ni verlo en una foto. Lo que no lleva a que yo a Trump le tenga que lamer las botas y limpiarle el culo, como hacen otros. Y no, no a Trump, ni a los republicanos. A mí me da lo mismo que hagan los demócratas que los republicanos. Se pueden imaginar que no me va la vida en ello. Incluso me da lo mismo que ganen los socialistas que el PP y Vox. Me da lo mismo. Si es muy probable que vengan el PP y Vox y lo hagan peor que los que están ahora. Entonces, es muy probable. Si son así. Si ya los hemos conocido. Si llegarán y dirán, carpetazo a todos los casos de corrupción. No vaya a haber ningún problema. No vamos a tocar la ley del aborto. No vamos a tocar la ley de eutanasia. No vamos. Ya los conocemos. Yo ya los conozco. Si son lo mismo. Pero cuando llegue el PP y Vox, si llegan, no duden que yo les criticaré el primero. Prefiero que mis socios de negocios televisión me cesen como consejero delegado, me peguen en una patada en el culo y yo venirme aquí a mi salón con vosotros a contar las cosas que lamerle las botas a quien sea. No te preocupes. No te preocupes. Yo vengo de un barrio muy humilde de Alicante. Mi padre era un funcionario de correos. Mi madre no trabajaba. Ganábamos 100.000 pesetas al mes. Yo no he vivido en lujos. Yo no he tenido jamón ibérico. Yo no he vivido nada. Yo solo tenía una hermana. Yo no tenía más. Y a mi abuela. Y a, bueno, a mis abuelas. Y a mi abuelo Pepe. Que yo no soy como vosotros. Que yo no vengo de una familia millonaria. Que a mí no hay nada que quitarme. Salvo mi mujer y mis hijos y mi alma católica. A mí no hay nada que quitarme. A mí me la suda. Pero eso es lo que me lleva a poder ser libre para meterme con quien me salga de las pelotas. Y no aguantar a ningún idiota que venga a decirme, el pesado de turno, que es que me he girado. ¿Qué he girado? Si yo me meto con todo el mundo. Y sobre todo, con el poder. ¿Y por qué me meto con el poder? Primero porque me sale de las pelotas. Y luego, porque creo que los periodistas estamos para meternos con el poder, no para limpiarle el culo al poder. Sea este de derechas o de izquierdas. Y os repito, yo no me voy a vender a Soros, porque yo me voy a mi apartamentito en Santa Bárbara y estoy tan tranquilo al borde de la playa. Pero si yo he vivido toda la vida sin nada, ¿qué más me da? Y me voy a morir sin nada, igual que todos estos capullos. Pero si da lo mismo. Y el que no entienda eso, no entiende la vida. Tú puedes venderte o puedes tener dignidad. Y yo elijo tener dignidad. Honra sin barcos. José Antonio, que no te queremos ya, pues yo me voy. Si a mí me da lo mismo. Ah, pero tienes 8 hijos. Bueno, pues mis hijos les enseña a vivir como yo he vivido de pequeño, de una manera muy fácil. Que yo se lo explico. Y que sea muy feliz. Y que se llega mucho en la vida. Si lo único que hay que hacer es trabajar, y trabajar, y trabajar, y trabajar. Pero quería entrar en esto porque es que hay mucho pesado. Hay mucho pesado. Pero si yo me moriré. Pero no necesito morirme limpiándole el culo a Trump. ni a De la Priella, ni a Milei, ni tampoco a Claudio Sheinbaum. A ninguno y ninguna. Entonces, oiga, por si alguien tenía por enésima vez algún tipo de duda sobre si en negocios de televisión hemos dado un giro, yo lo explico. Nunca hemos sido pro rusos, nunca hemos sido pro OTAN.

hemos sido pro Von der Leyen. ¡Tampoco lo contrario! Hombre, si Von der Leyen hace una cada día, pues entonces a Von der Leyen le van a caer por todos lados. Y con Putin lo mismo. Y con Trump lo mismo. Y con Biden, bueno, es que estaba gaga. ¿Cómo no íbamos a decirlo? Y este. El otro estaba gaga. Y este. Este está para allá. Este está poniendo en peligro el mundo. Este es capaz de llevarnos a una depresión económica con tal de que el tío se metió en Irán a cerrar el estrecho de Hormuz, que estaba abierto y ahora nos dice, lo he vuelto a abrir. ¿Y qué quieren que les diga yo? Que qué bien lo ha hecho Trump. Pues váyanse a otro sitio a ver la tele, que a mí me la suda. Me da lo mismo, váyanse a ver a Federico Jiménez Los Santos. O al que le dé la gana. Pero yo no les voy a mentir. Ni le voy a... Nosotros tuvimos una campaña de la Unión Europea. Una. No volvimos a tener más. ¿Por qué? Porque no nos querían dar. ¿Y porque no se la queríamos coger? Cuando vimos... Uy. ¿Por qué no se han metido una campaña a los de la Unión Europea? Y llamadas, y llamadas, y llamamos. Te meten la campaña por donde te quepa. Yo no la quiero en negocio. Pero podrías ganar mucho dinero. ¿Y qué? A cambio de lamerte las botas. Loterías y apuestas del Estado aquí en España. ¿Qué sucedió? Nos quitaron la campaña. Me hace gracia lo del español, que dice que le han dado 50.000 euros. A nosotros cero. ¿Y qué? Si es que no lo queremos tampoco. Meteros el dinero público por donde os quepa. ¿Por qué? Porque no lo queremos. Si alguien altruistamente, sin tocar las narices, viene a decir, yo veo negocios y quiero ponerte publicidad, hombre, tampoco soy gilipollas. Ponme la campaña de publicidad, pero yo no voy a ir a pedirle el dinero público. ¿Por qué? Porque no lo quiero. Entonces, no sé si a alguien le queda alguna duda. No hemos virado a nada. Es que nunca hemos estado en otro sitio. Nuestra única posición es contar lo que vemos. Y si eso es ir contra Trump, pues es ir contra Trump. Si Milei está tarao, está tarao. Si Milei ha arrasado en las elecciones, no vamos a decir que ha ganado a los otros. Si Milei hay que darle 100 días de gracia y ver qué propone, pues vamos a esperar 100 días de gracia y ver qué propone. Si De la Prilla acaba de ganar, pues habrá que esperar a ver qué hace. Hombre, si lo hace mal, ¿qué vamos a decirle? ¿No? No, es que os vendéis a Soros. ¿Pero qué Soros? Si no podemos estar más en las antípodas de Soros. ¿Pero que somos de izquierdas ahora? Es que es la bomba. Es la bomba. Entonces, es que la presión es por todos lados. Por todos lados. Pues perfecto. Porque significa que estamos en el justo medio. Os quería leer todas mis admiraciones y apoyo. Bueno, también me gusta que me deis, ¿eh? También me gusta en el sentido de qué tal. Pero bueno, te cambiaste de bando, ni modo. No sé. Bueno, Milei está estúpido y lo sabía desde el principio. Tiene una pelota, ¿eh? Significa que estuvo abriendo pisos, no sé. Bueno, viva el doctor Sánchez, pues muy bien. Pero, oiga, es el mejor, ¿sí? Tampoco es eso. Yo lo que digo es, dejadnos en paz. A los pesados, ¿eh? No a vosotros. Dejadnos en paz. Cámbiate de canal. Cambiaros de canal. Poneros, yo qué sé, la Fox. Que ahí os dicen todo que sí. Poneros, bueno, ya no os conocéis quiénes son. Poneros los que vayan a deciros lo que queréis escuchar. Yo no os voy a decir lo que queréis escuchar. Voy a decir lo que yo considero. ¿No te gusta? Allí lleves tanta paz como descanso dejas. Pero quería entrar porque vaya fin de semana de pesados. De pesados. Es que os habéis vendido, es que habéis cambiado. Hemos cambiado, aparte que me corta el pelo y me ha afeitado la barba. No hemos cambiado, coño. Es que nunca hemos estado en otro sitio. Y sobre todo, que no podemos criticar a Trump. Que no podemos criticar a Trump. Bueno, hoy le quería criticar 10 veces más. ¿Cómo que no le podemos criticar a Trump? Pero se ha montado una guerra que nadie le ha pedido. Se ha puesto el mundo al borde del precipicio. Se nos ha llevado casi una depresión económica. Pero si el único éxito que ha tenido en la guerra Trump es abrir el estrecho de Hormuz, que estaba abierto antes de empezar la guerra. Vete a vivir a China. Y toda la mierda. Y no quiero vivir a China. La única vez que he ido a China no pude comer. No me gusta la comida de los chinos. Ni me gusta, ¿eh? Su video.

0: ideología política. Si voy, pues iré, porque me gusta, porque me voy a Japón, donde me salgan las narices. No, es que claro, pues sí, a mí me encanta ir a Estados Unidos. Pero hay tarados como en todos los sitios. Aquí en España también los tenemos. Pero vete a Rusia, a China, ¿sí qué? ¿Tú te puedes ir a la mierda? Me voy a donde me da la gana. Ahora me lo vas a decir. Pero es que, de verdad, hay un nivel ya de idiotez profunda, ¿no? Sobre que hay que decir todo sí, buena. Sí, buena. Qué bien Trump, ¿no? Que yo salga esta mañana. Buenos días, 8 de la mañana. Trump es nuestro rey y amo. Vamos a hacer todo lo que nos diga. Me voy a la playa, San Juan. Me monto un chiringuito, os lo digo en serio. Antes que eso. Me monto un chiringuito ahí a poner. Botella de agua. ¿Vale? Pero por si ya habéis visto un poco en el Twitter, es que ha sido una cosa. Panda pesados. Panda pesados. Ya, Soros. Soros. Es, bueno, ya, es el mayor insulto que me han dicho en mi vida. Soros. Bueno. Quería hacer una parada porque me parece ya que es el colmo. No nos vamos a vender a nadie. Antes de vendernos, le damos la propiedad a otro y nos vamos a otro sitio y se lo decimos de antemano. Oiga, nos vamos, que esto lo compra otro. Que nosotros no aguantamos más. Que me pueden encontrar en el chiringuito de la playa San Juan en Alicante. Allí con todos mis hijos de camareros conmigo. Antes que eso. A vivir la vida. Si soy feliz, haciendo un poquito de paddle surf en la playa de San Juan. Si no puede estar mejor en ningún sitio. Estar aquí para estar lamiéndole las botas a Trump, pues no. Si le gusta, bien. Y si no, también. 8:35 de la mañana. Déjenme salir ya de ese tema, que si no, no salgo. Y acabo aquí hasta las 10 y no les cuento lo que... Empezamos una programación especial alrededor del desastre que se está produciendo después del terremoto en Venezuela y todo el apoyo desde aquí, desde Negocios Televisión, para el pueblo venezolano golpeado esta noche por dos terremotos de una magnitud absolutamente brutal. Dos terremotos de una magnitud de 7,2, de 7,5 en la escala de Richter, que han sacudido sobre todo el centro de Venezuela, que han golpeado con intensidad Caracas. Delcy Rodríguez ya ha anunciado que al menos hay 32 fallecidos. El problema está en que hay al menos 700 heridos por los terremotos en Venezuela. Es decir, que la cifra de 32 muertos puede dispararse todavía más hacia arriba. Esperemos que no, ojalá que no, y que todo quede ahí en esa cifra, en esa lamentable y en esa terrible cifra de 32 fallecidos. Pero ojo a lo que se está viviendo con una intensidad enorme durante toda esta noche. El miedo también a que haya más réplicas, ¿no? El Servicio Geológico de Estados Unidos está pendiente y está intentando verificar que hasta aquí quede todo el movimiento. Fíjense que el temblor ha llegado a alcanzar la costa de Colombia. La situación ha sido de una intensidad tremenda y lo que se está viviendo a estas horas en Venezuela es de una intensidad enorme. Está con nosotros Víctor Hugo Rodríguez, que, como saben, normalmente está con nosotros desde la Bolsa de Nueva York, pero que es venezolano. Víctor Hugo, ¿qué tal? Muy buenos días o buenas noches.
1: Buenas noches. Por acá son alrededor de la 1:30 de la mañana. Ustedes tienen por allá las 7:27 allá en Madrid. Y sí, estoy en Nueva York porque, como sabes, cubrimos lo que hace la parte de Wall Street. He estado, obviamente, y también soy muy sincero, un poco enfermo y por eso no he estado en pantalla, pero quería narrarles. Yo creo que es importante, sobre todo cuando nos toca la fibra de quienes pertenecemos a la familia de Negocios Televisión de una manera tan cerca. Como todos, a ustedes también les encanta el fútbol. Estaba sentado tratando de ver el juego de Brasil-Escocia. Mi padre me llama y no me puedo comunicar con él. La comunicación siempre es vía WhatsApp. Y siento muy extraño que llame casi 5 veces sin obviamente contactarme, sin explicarme por qué me llama tanto. Indudablemente me preocupé, pero lo vi como algo así como fuese fuera de lo común. No le di la importancia hasta que unos segundos después alguien me dijo: parece que hubo un temblor en Venezuela. Pero fíjense lo siguiente, en el momento en que nosotros nos encontramos, donde a nosotros nos han dicho que cada 50 años en Venezuela se produce un movimiento telúrico, de hecho, aunque hubo uno en el 2018, como lo decía Lolo, El más fuerte fue en el año 1967, donde hubo colapsos de edificios, alrededor de unos 3 o 4 edificios en toda Venezuela. Aquello marcó la historia venezolana. Sin embargo, José Antonio, y me gustaría que lo entendiera el público, que obviamente está aquí pegado a las pantallas en la oportunidad de entender lo que está sucediendo, cuando esa persona que me estaba diciendo lo del temblor me pasa una foto por WhatsApp donde tú ves una cantidad de humo en el Valle de Caracas, inmediatamente, sin saber ni siquiera la magnitud, porque no se sabía todavía, empecé a entender que había edificios colapsados, porque si hay ruptura de gas por incendio, no sucede en segundos. Lo que sí sucede es el colapso, como hemos visto cuando edificios caen. Y efectivamente, José Antonio, hay alrededor de unos 17 o 18 edificios en Caracas colapsados. Se estima, y yo no quiero ser alarmista, pero es una realidad que vamos a ir viendo durante las horas, que el 22 o el 25% de todas las estructuras en Venezuela tienen cierto tipo de problemas estructurales, precisamente porque, como ya lo hemos visto, el temblor fue de 7.1, 7.2, y luego parece que 19 o 25 segundos luego hubo un jalón de 7.5, lo que hizo que las estructuras se movieran en posiciones, yo no soy geólogo, que las hacía colapsar. Aquí lo importante, y yo creo que es interesante, hay dos temas. Uno, obviamente, el dolor del pueblo venezolano, de mis familiares, de mis compatriotas, en un momento en el cual Venezuela parecía haber visto la luz, pero que ahora merma con este problema que hay en la parte inmobiliaria. Y la otra, fundamentalmente, ¿cuál es el tema? Y aquí es muy interesante porque tú sabes de geopolítica, ¿qué va a hacer los Estados Unidos para tenderle una mano? Porque esto pudiese inclusive acelerar un cambio porque se requiere de inversión extranjera. Y si no hay una posición clara en Venezuela, José Antonio, es muy complicado. Para culminar aquí, en esta... Pero
0: Trump ya ha hablado, ¿no? Trump ya ha hablado, Víctor Hugo. No sé si nos pueden poner los compañeros en el Truth Social. Dice Trump, los dos grandes terremotos que acaban de azotar el gran pueblo son de una magnitud enorme, han dejado un número devastador de muertos. Estados Unidos está listo, dispuesto y capacitado para ayudar. He dado instrucciones a todas las agencias de nuestro gobierno para que se preparen para actuar con rapidez. Estaremos ahí para nuestros nuevos y grandes amigos. Los primeros informes no son buenos, dice Trump. Es decir, que Trump ya ha hablado, fíjate que no solo ha hablado Trump, el propio Nicolás Maduro ha hablado desde prisión, o alguien en la cuenta de Nicolás Maduro. Ante el poderoso terremoto que ha azotado nuestra patria, elevamos nuestras oraciones por las familias venezolanas afectadas. En este momento difícil, hacemos un llamado a la unidad nacional, a la serenidad y al amor. Nuestro corazón está con toda Venezuela. Es decir, la reacción ha sido unánime, incluyendo a Maduro, a quien le han permitido, en principio, ¿no?, que pueda lanzar ese mensaje. Y el mensaje de Donald Trump es de volcarse totalmente con la ayuda, ¿no, Víctor Hugo?, a Venezuela en este escenario.
1: Otra cosa ahí importante, que también creo que seamos los primeros en negocios TV en decirlo. Muchas veces nos concentramos en la capital, diríamos en el caso de España, Madrid, pero esta situación no solamente lleva a lo que se llama el estado de La Guaira, que es donde está el aeropuerto internacional de Maiquetía, donde hay una cantidad de edificios colapsados. De hecho, probablemente vamos a estar sacando videos de alguien que filmó de un barco lo que se veía en la costa, aquello impactante. Pero, José Antonio, el problema está en el estado Lara, que es más hacia occidente, en principio hacia el lado del estado Zulia, hacia lo que es la costa en el estado Falcón, que es lo que colía con Curazao y Aruba. Es decir, los colapsos no son nada más en Caracas, porque recuérdate que probablemente en Caracas hay zonas más sísmicas dependiendo de la urbanización, como está la Guindalera, como está Salamanca, como están los demás barrios. En Caracas hay zonas más de magnitud mayor en términos sísmicos, pero también creo que es bien importante toda la parte de occidente de Venezuela, hacia donde fue el temblor, como lo decía Lolo, en la parte de Montalbán, cerca del estado Yaracuy. Allí no sabemos todavía lo que sucede, no hay mecanismos de comunicación. Entonces, cuando vemos a los Estados Unidos ya preparando a la opinión pública internacional de que el desastre es de magnitudes incalculables, es un momento donde Víctor Hugo Rodríguez, aquí desde esta tribuna y desde este espacio que me brinda José Antonio, le pide ayuda. Ahora la ayuda internacional, la solidaridad con Venezuela es requerida de todos los hispanoparlantes. Esto es una tragedia y tiene repercusiones, pues, a nivel latinoamericano con lo que pueda pasar en nuestro país. Esperemos que no, que no pase mayores olas inmigratorias, pero definitivamente es un colapso de la economía venezolana.

0: venezolana que tendrá ramificaciones políticas, digamos, en el mediano plazo, José Antonio.
1: Pues gracias por acompañarnos, Víctor Hugo, a primera hora de la mañana, en esa madrugada que estamos ahora viviendo en Venezuela, en Estados Unidos, de un clima de tensión brutal aquí en las puertas.

0: antes puedo tener la transmisión como de costumbre. Muchísimas gracias.
1: Gracias, Víctor Hugo. Fuerte abrazo. 7:34 de la mañana aquí en España, Delcy Rodríguez acaba de mandar también un WhatsApp para intentar levantar el ánimo en una situación tremendamente complicada. Delcy Rodríguez expresó mi gratitud a la presidenta de México, Claudia Sheinbaum, y al gobierno de los Estados Unidos mexicanos por el mensaje de solidaridad y el ofrecimiento de apoyo al pueblo venezolano. Están viendo imágenes alrededor de lo que ahora mismo son las labores de rescate en Venezuela, las labores de rescate en una jornada, como les digo, tremendamente complicada, en la que vamos a ir viendo de qué manera se puede ir rehaciendo y sobre todo se puede ir viendo la profundidad, ¿no?, de ese terremoto de 7,2 con réplica de 7,5 que ha sacudido el centro de Venezuela y que ha golpeado con una intensidad terrible, entre otros lugares, Caracas. Hay ya 32 fallecidos, más de 700 heridos. Las imágenes están mostrándonos el derrumbe de diversos edificios. El Servicio Geológico de Estados Unidos habla de daños extensos. Creen que el número de fallecidos, ojo a esto, ¿eh? El Servicio Geológico de Estados Unidos habla de daños enormes en todo el país. El Servicio Geológico de Estados Unidos cree que el número de fallecidos va a oscilar, ojo a esto, entre los 10.000 y los 100.000. Ojo a esto que está publicándose ahora por parte del Servicio Geológico de Estados Unidos. El daño es enorme alrededor del terremoto que se ha vivido, ya les digo, de 7,2 y de 7,5. Y el Servicio Geológico espera ya, Dios quiera que no, Dios quiera que no, que haya entre 10.000 y 100.000 fallecidos. Es terrible lo que se está viviendo a estas horas en Venezuela. Después de estos dos terremotos que están poniendo en una situación tremendamente complicada, solo hay, gracias a Dios, según Delcy Rodríguez, ahora mismo 32 personas fallecidas, gracias a Dios, que descansen en paz, y más de 700 heridos. Se desconoce, según las autoridades venezolanas, por el momento, los daños provocados, y es este, o está siendo, ¿no?, el Servicio Geológico de Estados Unidos el que está elevando a una magnitud terrible. Ya pueden ver en Twitter, nosotros estamos mostrándoles las imágenes, lo ven ahí, ¿no?, de un edificio totalmente destruido y está plagada en las redes sociales a estas horas de imágenes de venezolanos que comparten el desastre que se ha vivido. Está ahora mismo en una situación de emergencia total. Diosdado Cabello ha anunciado, y quizá es uno de los elementos que nos marca también gran parte de la tensión, ¿no?, que se está viendo, porque Diosdado Cabello ha anunciado el cierre temporal del servicio de gas para garantizar la seguridad después del terremoto en el país, el suministro de gas en esas estructuras, ¿no?, en esos edificios caídos, en esos edificios dañados. El cortar ese servicio del gas puede ayudar a que se frene, ¿no?, gran parte de esa situación de tensión que puede ser posterior, ¿no?, al seísmo. La cifra es, ya les digo, devastadora, según la previsión que está haciendo el Servicio Geológico de Estados Unidos. Quizás la situación de mayor tensión, tenemos el corazón ahora mismo en un puño, ¿no?, alrededor del desastre que se está viviendo y el dolor, ¿no?, el terrible dolor que se está viviendo en Caracas, en el conjunto de Venezuela. Ya les digo, tanto Delcy Rodríguez, que en televisión ya ha aparecido diciendo que es un momento tristísimo y durísimo para Venezuela, que ha declarado el estado de emergencia, tal como contempla la Constitución venezolana. Ha estado acompañada por el presidente del Parlamento, Jorge Rodríguez, y por el ministro de Interior y Justicia, por Diosdado Cabello, como les digo, en una situación, en un entorno durísimo. Durísimo, durísimo. Se ha activado toda la red de salud pública, ha dicho Delcy Rodríguez, especialmente en las zonas más afectadas para la atención de los heridos. Delcy también ha anunciado que no va a haber clases, como se pueden imaginar, en los días venideros, en los próximos días de esta semana, así como todas aquellas actividades, ¿no?, que no sean los servicios esenciales en este momento.

momento. Se habla también de la preocupación, ¿no? No solo en Caracas, sino que ha habido derrumbe de edificios también en sectores, ¿no? Como los estados de Miranda, nos lo decía Víctor Hugo, La Guaira, Falcón, Carabobo. O se está pidiendo tanto desde Estados Unidos como desde Venezuela que se mantenga la calma a los ciudadanos, que se mantenga la unidad también. Pero fíjense cómo, por ejemplo, agencias, ¿no? Como la agencia EFE informa a estas horas de que los movimientos han causado gravísimos daños. Gravísimos daños. Ya les digo, han sido dos terremotos seguidos, según ha informado el Servicio Geológico de Estados Unidos, de muchísima intensidad, casi simultáneos, con una diferencia. El Servicio Geológico está hablando de 39 segundos, más o menos, ¿no? Hay quien ha hablado al principio de 20 segundos, por lo que ha percibido, ¿no? En la zona, habla el Servicio Geológico de Estados Unidos que han sido 39 segundos de diferencia, ¿no? 7,1, 7,2, se ha dudado entre 7,1 y 7,2. Al final, el Servicio Geológico está diciendo de Estados Unidos 7,2 y 39 segundos apenas después, 7,5. El primer movimiento ha tenido lugar a unos 24 kilómetros de la localidad de San Felipe, en el estado de Yaracuy, y a una profundidad de 21,9 kilómetros. El segundo, de una magnitud de 7,5, ha sido registrado en la localidad de Yumare, en Yaracuy. El Centro Nacional de Alerta de Tsunamis ha explicado que ambos temores han conformado un doblete sísmico. Un doble terremoto, un fenómeno en el que dos terremotos de gran magnitud, solo uno de ellos ya habría causado un daño enorme, ocurren con pocos segundos de diferencia y en la misma zona. Dice el Servicio Geológico de Estados Unidos, el Centro Nacional de Alerta de Tsunamis de Estados Unidos también, que había que incluso desde el momento inicial a la hora posterior elevar la magnitud. Y decir que el evento de 7,5 era el evento principal de lo que se ha vivido esta noche. La intensidad del sismo ha llevado al sistema de alertas de tsunamis de Estados Unidos a decir que tenían que ponerse en alerta de tsunami Puerto Rico, las Islas Vírgenes, pero pasados unos minutos ya se había anunciado que no había amenaza y se ha desactivado la alerta. Ya saben que estas van a ser las imágenes desastrosas, terribles del día, gran parte de lo que íbamos a contarles y que le contaremos a partir de las 8 de la mañana con Micron, con una bolsa que ha vivido, bueno, pues, o que espera un movimiento de recuperación, se ha visto en Asia, está eclipsado por este terremoto. Numerosos habitantes de Caracas han hecho, pues, lo que se les pedía, ¿no? Han salido a las calles para resguardarse de lo que pudiera suceder en el edificio en el que estaban, ¿no? Mientras el movimiento, ¿no? Sísmico continuaba. Los venezolanos estaban además celebrando, ¿no? La conmemoración de la victoria militar de 1821 que aseguró la independencia de Venezuela de España. Por lo que era un día de celebración, ¿no? Este San Juan, ¿no? De esa conmemoración de la victoria militar. Pasadas unas horas, muchos ciudadanos, todavía aún permanecían en las calles, en sus vehículos o sentados en el suelo, simplemente por temor a las réplicas. Las redes sociales, como se pueden imaginar, se han llenado enseguida de imágenes de infraestructuras caídas, viviendas en las que la sacudida había hecho caer diversos objetos. Lo han visto y lo ven ahora mismo en pantalla también con las imágenes que nos llegan desde Venezuela a estas horas. Es terrible, terrible lo que se está viviendo. Íbamos viendo una fotografía, les digo, tremendamente complicada. Vamos a acompañarles intentando darle toda la información, sobre todo hasta las 8 de la mañana. A partir de las 8 tendremos la mirada puesta también, ¿no? Alrededor de lo que está sucediendo en Venezuela, aunque cambiemos o intentemos mirar también al mercado. Pero la situación es terrible, sobre todo por lo que está diciendo el Servicio Geológico de Estados Unidos, se lo recuerdo, habla de daños extensos, cree que el número de fallecidos va a estar, Dios quiera que no, entre los 10.000 y los 100.000 ciudadanos que habrían perdido la vida en el terremoto. Es un terremoto de una magnitud enorme, enorme. Dicen ciudadanos que están en Venezuela viviendo y que vivieron

el terremoto del 67, de 1967, que este podría haber sido mucho peor, mucho más horrible y terrible que el que se vivió en 1967. Hay ya también declaraciones de distintos ciudadanos en Venezuela en el que hablan de que las paredes del edificio se rompieron, se rasgaron de manera inmediata, se agrietaron y que han buscado la evacuación de una manera inmediata en este entorno. Pero el estruendo y las situaciones de una magnitud, ya les digo, terrible, y están viendo las imágenes que nos van a acompañar terriblemente en estas horas, y este va a ser el tema que nos va a acompañar durante todo el día en una situación de intranquilidad enorme y de sufrimiento, ¿no? Desde aquel lugar en el que estemos, sobre todo el mundo latino, por el enorme sufrimiento que se está viviendo a estas horas en un país hermano, en un país que sentimos como nuestro, en un país, no solo los españoles, los argentinos, los mexicanos, los colombianos, los puertorriqueños, los chilenos, todo el público latino, esté donde esté, hoy está su corazón y su cabeza con el pueblo venezolano para intentar apoyar en lo que se pueda. Y les pido también, igual que haremos nosotros aquí en Neudes Televisión, que en todo aquello que puedan durante los próximos días apoyen al pueblo venezolano en una situación terrible, en una situación terrible y en el que nadie quisiera, ¿no?, que su país estuviera sacudido de esta manera. Por lo que, bueno, es un buen momento para que el mundo hispano, el mundo latino, además de unirnos en los conciertos de Bad Bunny, etcétera, pues tengamos el corazón abierto para nuestros hermanos, ¿no? En este caso, nuestros hermanos venezolanos, ¿no? En el idioma y en tantas cosas que nos unen, ¿no? Es la noticia de la mañana, la terrible noticia de esta mañana. Dos terremotos de magnitud de 7,2, de 7,5 han sacudido el centro de Venezuela. Temblores que se han sentido en gran parte del país. Está intentando valorarse cuál puede ser el daño personal. Fíjense que no estamos hablando de daño material, que es enorme, ¿no? Con la caída de los edificios, sino del daño personal, donde Estados Unidos, donde el presidente Donald Trump también ya está apuntando que la cifra de fallecidos va a ser terrible, terrible, entre 10.000 y 100.000 personas que pudieran haber fallecido en el terremoto que se ha producido esta noche cuando Brasil todavía estaba jugando su partido, ¿no? Estaba jugando su partido todavía con Escocia. Terrible, 7 y 47 de la mañana, 1 y 47 de la mañana en Venezuela, en la costa este de Estados Unidos. Hoy tendremos la mirada puesta aquí en Negocios Televisión alrededor de lo que está sucediendo en este clima de tensión terrible que se está viviendo en Venezuela. Hacemos pequeña pausa y nada, en 2 minutos estamos otra vez de vuelta. Y a las 8 de la mañana les daremos las claves del día, eso sí, con la mirada puesta en lo que está sucediendo

Entramos en una nueva fase para los mercados financieros, una fase marcada por una elevada confianza de las empresas, pero también por un entorno económico y geopolítico más complejo. La edición 2026 de la encuesta de analistas se basa en más de 20.000 reuniones con empresas realizadas por más de 120 analistas en todo el mundo. Tres conclusiones clave se desprenden del análisis. Primera conclusión. La confianza de los directivos está cerca de máximos de la última década. El motor, la inteligencia artificial. Lejos de algunos temores del mercado, nuestros analistas creen que el ciclo de la inversión en IA sigue en expansión, no en su pico. Casi el 90% ya observa ganancias de productividad en operaciones, I+D, relación con clientes y funciones de soporte. La IA ya está generando impacto real más allá del sector tecnológico. Sostiene el gasto, impulsa la productividad, optimiza procesos y permite un uso más eficiente del talento. No obstante, el informe advierte de que este escenario favorable no está exento de riesgos importantes. Las presiones sobre los costes siguen siendo elevadas. Inflación, materias primas y energía, con escasas perspectivas de alivio a corto plazo. El consumo, especialmente en los hogares más vulnerables, permanece bajo tensión, aumentando el riesgo de desaceleración económica y desempleo. Nuestros analistas describen además una economía en K, con sectores beneficiados por la inversión y otros cada vez más presionados por los costes. A esto se suma un clima geopolítico cuando menos incierto. Las tensiones en Oriente Medio, las políticas comerciales y los aranceles siguen alimentando la volatilidad y perturbando las cadenas de suministro. Casi dos tercios de los analistas ya incorporan estos riesgos en sus análisis. Incluso si hubiese un alivio a corto plazo, sus efectos tardarían en normalizarse. A pesar de este contexto, surgen oportunidades, sobre todo en renta variable de los mercados emergentes. Varias regiones destacan por sus perspectivas positivas. En China, los responsables políticos siguen priorizando las industrias de alta tecnología para reforzar la autosuficiencia del país, impulsando el crecimiento en vehículos eléctricos, inteligencia artificial, biotecnología y robótica. Corea del Sur avanza en sus reformas estructurales para mejorar el gobierno corporativo y la remuneración al accionista. En India, el potencial es fuerte, impulsado por la urbanización y el crecimiento industrial. En resumen, la encuesta de analistas 2026 muestra un entorno más fragmentado, pero lleno de oportunidades. En este contexto, el análisis riguroso, la disciplina de gestión y una visión de largo plazo siguen siendo claves para entender las dinámicas del mercado.

0: Un pase. Un silencio. Un chut. Y de repente, todo está conectado.
1: Yo.
2: Yo.
3: Y yo.
1: Nosotras.
4: ¡Nosotras!
5: La que está en el estadio.
6: Y el que no ha podido ir.
7: El que lo ve solo.
8: Y la que lo ve rodeada de amigos.
9: El que entiende de fútbol.
10: Y el que solo entiende la emoción.
11: Hay algo que nos conecta.
12: Que nos acerca.
13: Que nos hace sentir parte.
14: Y eso no pasa por casualidad.
15: Es una red que no se ve.
16: Pero que está en todo.
17: Da igual dónde estés.
18: Da igual cómo lo vivas.
19: Cuando juega la selección, todos estamos en el mismo sitio.
20: En la misma jugada.
21: En el mismo batido.
22: ¿He dicho batido?
23: Perdón, Luis. Chicos, ¿todo bien?
24: Sí,
25: No es batido. Luis debería decir latido.
24: Vale, vale, ya está. Ya está, ya lo tenemos, perdón.
17: Da igual dónde estés.
18: Da igual cómo lo vivas.
19: Cuando juega la selección, todos estamos en el mismo sitio.
20: En la misma jugada.
21: En el mismo latido. Y cuando todo eso fluye.
26: Cuando todo eso llega.
27: Y cuando todo eso nos une.
21: Entonces sí. Entonces somos una.
27: Somos una.
6: Somos una.
27: Somos una.
0: Somos una.
27: Somos una.
21: Es perfecto. ¿Todo esto lo habéis hecho solos?
23: Bueno, con un poquito de ayuda.
21: ¿Me lo puedes mandar, por favor?

8 y 1 de la mañana, estamos, como se pueden imaginar, en programación especial desde hace ya más de una hora. Dos fuertes terremotos de magnitud 7,2 y una

0: réplica de 7,5, que no es la réplica, es el terremoto principal, el seísmo principal, el sismo principal, han sacudido el centro de Venezuela, han golpeado con intensidad Caracas. Si se conectan ahora con Negocios Televisión, la gravedad es terrible, es la noticia del día. El gobierno venezolano ha confirmado lamentablemente ya la muerte, descansen en paz, de 32 personas después del seísmo. Se esperan muchísimos más en un día terrible, más de 700 heridos, que el gobierno venezolano ya ha puesto y ya ha indicado, ya ha dicho que está, que han encontrado después del derrumbe de diversos edificios. El Servicio Geológico de Estados Unidos es el que nos está poniendo el dedo en la llaga. Ojalá esté equivocado, ojalá no sea así, ojalá solo tengamos que lamentar 32 fallecidos. Pero el Servicio Geológico de Estados Unidos estaría poniendo encima de la mesa que el número de fallecidos oscilará entre los 10.000 y los 100.000, en un terremoto que a estas horas se calibra ya como el peor en el último siglo, el peor, peor incluso que en 1967, en un día en el que el pueblo de Venezuela celebraba la operación militar de independencia de España, en un día de San Juan, festivo en gran parte del pueblo hispano, en el que se celebra sobre todo una noche mágica de San Juan, y en el que la magnitud del desastre que están viendo en pantalla, ¿no?, alrededor de los terremotos que se han vivido, ha marcado y están marcando gran parte de la mañana. La presidenta interina, Delcy Rodríguez, ha confirmado, como les decía, la muerte de al menos 32 personas, más de 700 heridos. Esto no es solo en Caracas, el clima de tensión y el destrozo se está viviendo en Caracas, pero también en los estados de Miranda, en La Guaira, en Falcón, en Carabobo. Se pide mantener la unidad y la calma a los ciudadanos. Hay gravísimos daños y con edificios desplomados, caídos. Diosdado Cabello ha anunciado que se corta el gas para evitar que pueda haber un daño mayor, que pueda haber una situación mayor después de lo sucedido. Delcy Rodríguez hablaba hace unas horas alrededor de lo que se está viviendo y de la ayuda que se pide ya y que ha recibido de distintos países. Escuchen a Delcy Rodríguez.
1: Estamos en este momento declarando el estado de emergencia tal como lo contempla nuestra Constitución. Quiero agradecer a los gobiernos del mundo que inmediatamente ocurrido estos sismos se comunicaron con Venezuela para ofrecer solidaridad y apoyo. Estados Unidos, Panamá, Qatar, Cuba, Nicaragua, Turquía, Jordania, Barbados, Curazao, Colombia, Reino Unido, Brasil, México, Organización de Naciones Unidas, ONU y organismos multilaterales financieros que ya se comunicaron por distintas vías con el gobierno venezolano para expresar su solidaridad con el pueblo de Venezuela.
0: Fotografía tremendamente complicada. Donald Trump ha hablado ya en un Truth Social. Los dos grandes terremotos que acaban de azotar al gran pueblo de Venezuela son de una magnitud enorme, han dejado un número devastador de muertes. Estados Unidos está listo, dispuesto y capacitado para ayudar. He dado instrucciones a todas las agencias de nuestro gobierno para que se preparen a actuar, para actuar con rapidez. Estaremos ahí para nuestros nuevos y grandes amigos. Los primeros informes no son buenos. Les repito, el Servicio Geológico de Estados Unidos habla de entre 10.000 y 100.000 fallecidos. Dios quiera que eso no se cumpla en el doble terremoto, en el terremoto de 7,2 y 7,5 de escala de Richter que se ha vivido hace unas horas en Venezuela. Ha hablado también Marco Rubio en un tuit en Twitter. Estados Unidos expresa sus más sentidas condolencias al pueblo de Venezuela tras los devastadores terremotos. Nos solidarizamos con todos aquellos que han perdido a sus seres queridos, con los heridos, con los valientes rescatistas que trabajan incansablemente, dice, tras la catástrofe. Estados Unidos apoya al pueblo venezolano en estos momentos difíciles y por orden del presidente Trump, el Departamento de Estado está desplegando de inmediato equipos de búsqueda y rescate, recursos médicos y asistencia humanitaria a Venezuela. Nicolás Maduro ha hablado también en Twitter ante el poderoso terremoto que ha azotado nuestra patria.

Elevamos nuestras oraciones por las familias venezolanas afectadas en este momento difícil. Hacemos un llamado a la unidad nacional, a la serenidad, al amor. Nuestro corazón está con todo Venezuela. En un doble mensaje, como ven ahí, en pantalla de Nicolás Maduro. La situación es terrible. México ya ha hablado de que va a enviar ayuda a Venezuela de manera inmediata. Claudia Sheinbaum ha expresado su solidaridad con Venezuela tras el terremoto. Ha afirmado que el gobierno mexicano ya se ha coordinado con las autoridades de Caracas. Sheinbaum ha confirmado que México enviará ayuda después de que Venezuela solicitara personal específico de rescate y salud. Ha indicado que la Secretaría de Relaciones Exteriores de México ha recibido instrucciones para preparar la asistencia y ha dicho que México siempre ha estado y estará al lado de Venezuela, no solo hoy, dice, sino siempre que se le necesite. Diosdado Cabello ha anunciado la suspensión del suministro del gas debido a cómo están afectadas las estructuras colapsadas por los terremotos que se ha vivido en las últimas horas. Ya hay algunas estructuras dañadas, ha dicho, y que no quiere que vaya a ocurrir algo tipo accidente con el gas en Venezuela, y por eso han ordenado el cierre temporal del gas hasta que termine la evaluación. 7,2, 7,5, lo ha confirmado también Diosdado Cabello, ha hecho un llamamiento a la población a mantenerse en las calles y en calma para resguardar la integridad, al mismo tiempo que insta a avisar a las autoridades si hay alguna eventualidad, si hay algo. Se pide a la gente que entienda que no puede estar en las casas con tranquilidad y que cualquier situación debe reportarse de manera inmediata a los organismos que están desplegados en todo el territorio nacional. Es sin duda la noticia, la terrible noticia de la mañana, la terrible noticia del día que va a marcar, que nos va a marcar gran parte de la jornada y que nos ha llevado a este especial informativo desde las 7 de la mañana para intentar estar también al lado del pueblo venezolano e informarles a ustedes de todo lo que está sucediendo. Hay al menos 32 fallecidos, más de 700 heridos. Estados Unidos, el Servicio Geológico de Estados Unidos, habla de unas cifras muchísimo mayores, que estarían entre los 10.000 y los 100.000 fallecidos. Terrible. Terrible. Pero terrible, ¿eh? Terrible lo que se está viviendo. Nayib Bukele también ha enviado ya un tuit. Todo el mundo hispano, ¿no?, el latinoamericano, se está volcando al lado de Venezuela. Ha dicho Bukele: en este momento hemos ofrecido ayuda al gobierno de Venezuela a través de nuestra cancillería, 300 rescatistas y paramédicos, junto con 50 toneladas de equipos, de medicamentos y de insumos de primera necesidad. Están listos para partir hacia Caracas. Es bonito también ver a todo el pueblo hispano, ¿no?, unirse alrededor de una desgracia terrible, terrible, como la que estamos viviendo y como la que se ha vivido esta noche y que nos va a acompañar. Ya les digo, aquí va a ser importante no solo ayudar hoy, que también es importantísimo, sino no olvidarse en los próximos meses de la situación de Venezuela, porque la ayuda que va a necesitar el pueblo venezolano trasciende a lo que vivamos hoy durante el día, trasciende con mucho a lo que vivamos hoy durante el día. Es la noticia principal en un entorno donde en lo económico, ahora yo le pido a nuestros compañeros que nos pongan la imagen continua, ¿no?, en el lateral de la pantalla y con las últimas horas de lo que tengamos para que podamos ir avanzando. Yo se las iré contando, pero para que podamos ir avanzando también alrededor del resto de noticias económicas, ¿no?, y de los negocios que están marcando un día que tiene mucho para tratar en este entorno, ¿no? Y van para tener la imagen continua, ¿no?, en un lateral de la pantalla de Negocios Televisión con las últimas horas, para no perderse también todo lo que vaya sucediendo. Y esperemos que, como les digo, todo quede en, lamentablemente, 37 fallecidos, pero que esas cifras terribles, ¿no?, que ponen la piel de gallina, entre 10.000 y 100.000 fallecidos, no se cumplan. 8:11 de la mañana, 2:11 en Caracas, 2:11 en la costa este de Estados Unidos. La economía gira alrededor de dos compañías. La principal, que estábamos esperando en la jornada de ayer para conocer sus resultados, es Micron. Lo hizo mucho mejor de lo esperado. Luego veremos en detalle la fotografía de Micron, pero quiero resumirles primero las tres o cuatro entornos alrededor de lo que

está sucediendo en Venezuela más importantes para configurar, ¿no?, las inversiones y para configurar el día. Micron, como les digo, es el nombre propio de la jornada. El fabricante estadounidense de chips de memoria ha reportado al cierre de la jornada de ayer ingresos de 41.500 millones de dólares en el tercer trimestre frente a 9.300 del mismo periodo del año anterior. 41.500 frente a 9.300. Sus beneficios se han multiplicado por 15. Y gran parte de la tensión estaba alrededor de los resultados de esta compañía, por lo que se espera que el mercado y sobre todo el entorno tecnológico estadounidense pueda rebotar con fuerza. Ahora mismo no se ve, está plano el Nasdaq en futuros y está cayendo el S&P poco y el Dow un poco más. El Dow está cayendo 117 puntos, 0,23% a estas horas, pero Asia ha venido con fuerza importante, sobre todo el Kospi, subida del 6,27, se ha convertido en un chicharro el Kospi. El precio de las acciones de la compañía de Micron fuera del mercado se ha disparado y fíjense porque viene con un track record importante, se ha disparado más de 700% en el último año, gracias al auge de la inteligencia artificial. Los resultados de Micron se producen en una semana volátil para los mercados, los inversores han mostrado preocupación por el valor de acciones de empresas que están relacionadas con la IA y el segundo fabricante de chips de memoria del mundo, que es SK Hynix, ha anunciado que busca salir en el Nasdaq con una valoración mayor que la de Aramco, que era hasta SpaceX la mayor salida al mercado. Les parece claro, SpaceX lo ha reventado todo. Se convertiría en la segunda salida más grande del mercado. Ha dicho SK Hynix, el segundo fabricante de chips de memoria del mundo, que busca recaudar 29.400 millones de dólares en la bolsa, en el Nasdaq, en Estados Unidos, en Nueva York. Había superado esta semana al gigante tecnológico Samsung, brevemente, como la empresa más valiosa de Corea del Sur. Su salida a bolsa, todo parece indicar que va a superar a la saudí Aramco en 2019, y va a quedarse por detrás de SpaceX con las acciones de SK Hynix subiendo un 12% esta noche tras el anuncio. Varapalo importante para Donald Trump. Un juez federal ha bloqueado el intento de Trump de obligar a las personas a demostrar la ciudadanía para registrarse, al registrarse para votar. Varios estados han demandado al presidente por una orden ejecutiva que busca modificar las reglas electorales. Y por otra parte, Trump está presionando al Senado para que apruebe un proyecto de ley que incluye ese requisito y otro que exige a los votantes presentar una identificación con fotografía para emitir su voto. Ya saben que es uno de los temas polémicos, ¿no?, alrededor sobre todo de las últimas elecciones, y que Trump ha dicho durante los últimos tiempos que eso podía dar lugar a fraude electoral y que por tanto quería que haya un cambio, que hubiese un cambio en ese aspecto. Luego les cuento la batalla o la pelea entre los republicanos, donde parece que a Trump ya la asequibilidad, la affordability, se le ha pasado y no estaría apoyando un cambio fundamental, diciendo que, bueno, no es lo que toca ahora alrededor de mejorar la accesibilidad a la vivienda, una ley de la vivienda que podría ayudar, y que Trump ha dicho que no tiene prisa, que lo que quiere es que la aprueben otro tipo de cosas. Y el calor es el otro protagonista fundamental. Gran Bretaña ha registrado la temperatura más alta de su historia, París ha registrado la temperatura más alta de su historia, Gran Bretaña ha alcanzado los 36,1 grados Celsius en el sur de Inglaterra, estamos viviendo una ola de calor que luego analizaremos, con temperaturas récord, como les digo, además de haber registrado Francia el segundo día consecutivo más caluroso de su historia. Por segundo día consecutivo, como si fuese la bolsa, Nuevo pico histórico más caluroso de la historia. El número de ahogamientos en Francia durante la semana ha ascendido a 48 debido a que la población busca refugio del calor. Las escuelas de toda Europa que estaban todavía abiertas han cerrado definitivamente. Bueno, han cerrado. Y los viajes se han visto o se están viendo gravemente afectados. Con lo que hay una preocupación también en los negocios alrededor de qué está sucediendo con la ola de calor en toda Europa. Es toda la fotografía que nos envuelve esta mañana, 8:16, en una mañana en la que
hay que estar muy pendientes de varios valores. Es verdad que hay que estar pendientes de Micron cuando hablan.

0: mercado, pero hay que ver cómo, miren, ya está en positivo el S&P y el Nasdaq, 0,06 el Nasdaq arriba, 0,17, 89 puntos abajo el Dow. Parece que se está dando la vuelta al mercado en una jornada que venía con un tono negativo importante y que no se entendía alrededor de lo que íbamos viendo de los resultados de Micron. Vemos al Kospi que ha subido un 5,78% y tenemos dos actores fundamentales más y un tercero acompañante. El acompañante es el petróleo, 0,38% abajo el Brent, 73,09, y un poquito arriba el West Texas, pero por debajo de 70, 69,44. Ese es el acompañante. Los dos protagonistas principales para el inversor esta mañana son el oro, está por debajo de $4,000, 3,977, caída del 0,68. En el contado, si lo miramos en el futuro, 4,001, pero el contado ya está por debajo, $25-24 por debajo de los $4,000. Y el otro gran protagonista es el dólar, y todo hay que medirlo en función del dólar, que vuelve a ser el rey, está destrozando al euro, que está intercambiándose a 1,1363, con un dólar que está ya en 101,54, con unos diferenciales de la deuda que suben a estas horas, 4,15 en 2 años, 4,41 en 10 años, sube la rentabilidad, cae un poquito el valor del bono, 30 años americano, 4,86, pero dólar arriba, protagonista fundamental, sube Bitcoin después de un día difícil, 61,636, subiendo un 1,06 a estas horas. Mirada puesta alrededor de si el Nasdaq puede recuperar esa caída, ¿no?, de más del 4% en 5 días. Y ojo a lo que también había sucedido últimos 5 días para Strategy, por ejemplo, con caídas superiores al 23% en la jornada de ayer, de locos. Una caída del entorno del 10% alrededor de MicroStrategy, de Strategy y de Bitcoin, que ayer llegaba a tocar una caída del 4%. Por lo que el mercado, raro. Raro. Como con un mar de fondo difícil, un mar de fondo tenso, complicado, donde vemos a la renta variable intentar cambiar, pero claro, con unos pedazos de resultados de Micron que debería impulsarle todavía más, con la salida a bolsa anunciada también por el segundo fabricante de chips de memorias en Corea del Sur, en el Nasdaq, y aún así la fotografía es tremendamente complicada también si vemos los últimos días. Parece que al menos intenta ahora levantar la cabeza el mercado. Y sobre la guerra de Irán, Trump hablaba ayer, decía que Irán iba bien, que iba todo mejorando, que están ganando por mucho. Bueno, escuchen a Donald Trump.
1: War is going very well. War is going very well. As you know, we're winning by a lot. Iran is making very big concessions. We'll see what happens, but it's been very, very, very powerful. It's going very, very well.
0: 8:20, 40 minutos para la apertura en Europa, que está ahí con un signo mixto, pero que quiere ser muy positiva en la jornada. Decíamos en Irán, ¿no? Ahí, alrededor de la guerra de Irán, los sospechosos habituales, entiéndanme, ¿no?, la comparación, la metáfora con la figura de Netanyahu entre el Líbano o con el Líbano, Israel. Netanyahu insiste e insistía ayer otra vez que todavía hay mucho trabajo por hacer tanto en Gaza como en el Líbano como contra Irán, algo que choca de manera frontal, de manera directa, con lo que Trump está intentando cerrar en Irán y con lo que Irán puede reaccionar, porque está en alerta precisamente por este tipo de posibilidades que está anunciando Netanyahu. Escuchen al primer ministro israelí, que es verdad que habla también en clave país, viendo o acercándose a las elecciones que espera que le renueven en el cargo, aunque una parte del país está ahora mismo de uñas con Netanyahu. Escuchen a Netanyahu, ya les digo, sospechosos habituales sobre qué puede fracasar, qué puede saltar por los aires alrededor de la tregua de 60 días entre Irán y Estados Unidos. Escucha a Netanyahu.
2: Yashodavoda, Gambe Gaza, Gambe Lebanon, Gamul Iran, pero quiero decirles dos cosas. כל עוד אני ראש ממשלה, לאיראן לא יהיה נשק גרעיני. ועוד דבר, כל עוד אני ראש ממשלה, אנחנו שומרים על רצועת הביטחון.

0: ביטחון בדרום לבנון. ככל שהדבר יידרש, נשמור על ביטחון.
1: Y aquí nos suele pasar uno de los elementos fundamentales, ¿no? Y es que vemos que el petróleo, cuando sube el precio de la gasolinera, ¿no? El precio en la gasolinera, del diésel, de la gasolina, de cada vez que cargamos el coche, sube como un tiro al cielo, pero baja como una pluma. El petróleo Brent ya ha borrado las ganancias obtenidas en tiempos de guerra, a medida que se ha ido viendo, ¿no? La apertura, la reapertura del estrecho de Hormuz, lo tenemos esta mañana ya, incluso el Brent por debajo de los $70. Con lo que el Brent en el entorno de los 73, esta mañana, 73,15, ha borrado las ganancias obtenidas en los tiempos de la guerra. Se ve muy claro si vemos un gráfico desde enero donde ya hay una barriguita, ¿no?, que está terminando de cerrarse y donde todo parece indicar que el precio de la gasolina debería bajar. Eso no está sucediendo. Y Trump se empieza a poner nervioso, aunque debería entender él que esto es un comportamiento de los otros sospechosos habituales, los que dicen, ahora yo me quedo ya aquí con el precio elevado para seguir ganando dinero. Trump piensa que el precio debería estar del galón en Estados Unidos en $2.25 y que se está pagando de más para que ExxonMobil, Chevron, Shell, OBP y muchas más, dice, se estén forrando a costa del ciudadano y del crecimiento de Estados Unidos. Escuchen a Donald Trump en un mensaje durísimo. Durísimo, alrededor de lo que está sucediendo con el precio del galón en Estados Unidos.
2: So it's ExxonMobil, it's Chevron, it's Shell, it's BP, it's a lot of them. The gasoline or the oil prices have come down so much and we are not seeing anything at the pump by comparison to what it should be. We should be, in my opinion, at $2.25 right now at the pump. And we're higher than that. And we are doing a big investigation on it, yeah? They're not reducing the prices commensurate with what's happening. Look, we are sending out, think of it, 19 million barrels came out yesterday. That is a flood. That's like a gusher. That's an oil gusher. And they should be much lower, the gasoline prices, which really is what people see more than anything else, but the, you know, for their car. But the gasoline prices should be much lower at the pump. And the oil companies are possibly gouging. I hope they're not, otherwise they're going to be in big trouble. They're going to be in big trouble. We're not going to play games.
1: 8:25 de la mañana, la noticia principal está alrededor de lo que se está viviendo en Venezuela. Más de 30 fallecidos, descansen en paz, más de 700 heridos y una previsión que pone los pelos de punta a estas horas. Y se acaban de incorporar, había un terremoto terrible en Venezuela en el que el Servicio Geológico de Estados Unidos espera entre 10.000 y 100.000 fallecidos en un terremoto de 7,5 con un movimiento anterior 39 segundos antes de 7,2. Ayer Trump hablaba de España y fíjense que volví a hablar del espectáculo del terror, decía que ha sido España, ¿no? Y cómo hablaba de lo difícil que estaba siendo y de cómo en España queríamos prácticamente que todo fuera gratis, ¿no? En este escenario. Decía que era terrible, que incluso desde su punto de vista, que no queremos en España, no quiere el gobierno español pagar nada, que creemos en España que todo va a salirnos gratis, que es un buen grupo España, pero que esto no funciona. Escuchen a Donald Trump sobre Italia, sobre el Reino Unido y sobre todo sobre España. También la decepción sobre Meloni y sobre España. Creo que el único europeo que se salva ahora mismo es Mark Rutte, porque está allí lamiéndole las botas. Escúchenle.
2: Well, let me just say, he's been a friend of mine. He's a great guy, great leader, great secretary general. Everybody respects him. And I appreciate your nice words, but you really have done a good job. And I think if anybody else were in that position, we wouldn't even be meeting today, to be honest with you, because we were let down. We didn't need help on this at all. We demolished them in literally the first week. But it would have been nice if they would have said, we'd like to help. We didn't even need it, but it would have been nice if they said that. They didn't say it. But as Secretary General, and he's the boss of the whole operation, he was I believe if I would have called him, and I didn't bother doing that because I was doing individual countries just to take the temperature and see how they were doing. But I think if I would have called him, he probably would have found a way to help if we needed it. I feel, you know, would have been a little bit different. But I was disappointed. I was disappointed with Italy. I was disappointed with the UK. He's now gone. And, you know, he had a lot of problems. But we were disappointed with the UK. We were disappointed with Germany and France. We're disappointed with most of them. Spain is a horror show. Spain is terrible, even from your standpoint. I mean, they don't want to pay anything. They think they're in for a free ride. Spain is not a good group, not a good group at all. But I have great respect for this man, and so we're going to be discussing what took place, and we'll see what happens. Thank you.
1: Can I answer? 8:27, a pesar de todo eso, ¿no? Pues el gobierno y el pueblo español también empiezan a ponerse al lado de los ciudadanos venezolanos en unas imágenes terribles, terribles. En el aeropuerto que están llegando de edificios, moviéndose, cayendo, de una situación terrible. José Manuel Álvarez ha escrito en un tuit la plena solidaridad con el pueblo hermano de Venezuela, que la agencia ya de ayuda está preparada para toda ayuda de emergencia sanitaria. necesaria, que la embajada española está plenamente operativa, pone dos teléfonos que los ven ahí en pantalla, el +34 910001249 y el +58 424 2090 264 para toda la ayuda, ¿no?, que pueda necesitarse o que pueda darse desde España también en este entorno. Sánchez ya ha hablado también, todo mi apoyo y el de España al pueblo venezolano tras los devastadores terremotos de esta noche. Nuestros pensamientos están con las víctimas y con sus familiares. Hay vecinos rescatistas prácticamente en todo Caracas, en todo Venezuela, llevando también o intentando ayudar en esa voz de aliento. Ha sido terrible. Las imágenes que nos han llegado y que nos llegan de distintos ciudadanos, ¿no? El seísmo ha sido de una magnitud, bueno, que pone los pelos de punta. Ayer vivíamos una anécdota con Trump cuando se quedaba dormido con Rutte, lo cual llama la atención un poco, ¿no? Él llamaba Sleepy Biden, ¿no?, a Joe Biden, y van a ver las imágenes ahora de un Donald Trump que se queda dormido con Rutte, una imagen, pues, llamativa. Mírala.
3: U.S. sent over 30 bombs, but also 9 or 10 other countries from the Middle East, from the Indo-Pacific. And they want to hear your lead. You will provide it. I know this. This is what you do in Iran. This is what you do in defense of the output, on spending, and all of this. You being lead of three worlds. And now we see it with Ukraine. The fact that
1: 8:30 de la mañana, media hora para la apertura del mercado en Europa. Han visto la imagen de la anécdota de un Donald Trump dormido. Bueno, tanto se quejó de Joe Biden. A veces es mejor ni criticar a los otros, ¿no? Vaya a ser que vuelva como un boomerang hacia ti, ¿no? Pero del Sleepy Joe al Sleepy Donald, ¿no? Pero las imágenes que... Y no es la primera vez, ¿eh?, que vemos a Trump en esa situación como medio dormido, seguro que por una intensidad laboral enorme, pero que alimentan, ¿no?, los mensajes de que los años están pasando a Trump en esta última legislatura de una manera durísima, ¿no? Y que pudiera estar, bueno, pues cayendo en una situación más complicada, ¿no?, para mantenerse en plena capacidad al frente de la presidencia de Estados Unidos. Es una anécdota, pero con todo lo que le cayó a Biden de su parte, sobre todo por lo que significaba, y no digo que no, yo el primero que también decíamos que aquello no era muy normal como estaba aquel hombre, pero Trump empieza a dar síntomas, ¿no? Se está peleando además con el partido de una manera que parece bastante grave, sobre todo si lo que empezamos a ver es que el partido le pide cumplir con affordability, ¿no?, con asequibilidad de la vivienda, y él dice que la ley de la vivienda, bueno, ya veremos. Escuchen primero cómo habla de los tipos de interés baratos, que esto se arregla muy fácil. Bájenme los tipos de interés, el país volará y todo irá más fácil. Y enseguida hablamos de lo que ayer planteaba Donald Trump, que era el adiós a la asequibilidad. Escuchen a Trump.
2: Because they want to cheat. Their policy is so bad, they're unelectable.
4: Would you come to your desk, sir? Would you veto it?
2: About what?
4: In the housing bill that you didn't sign today.
2: I'm not signing the housing bill. I want to see what happens. We said, look, the housing bill is housing. I made billions of dollars with housing. I know housing better than anybody, maybe anywhere. It's all about the interest rate. Lower the interest rates, you can have all the housing you want. But you have to understand, I don't want to hurt people that own houses too. These people, for the first time in their lives, they have valuable houses. They become rich. I don't want to hurt them either.
4: Sir,
2: what you want to do is what good for everyone, get the interest rates down. We have this numbskull that was the head of the Fed before, and he's a stupid person. And we call him too late because he was too late with the interest rates all the time. We need low interest rates. Low interest rates will solve everything, will solve that. Now, despite that, we're doing well with housing.
1: Pero nadie esperaba el movimiento de Trump de pelearse con parte de su partido, sobre todo por el tema de la asequibilidad. ¿Qué es lo que ayer le decían senadores republicanos? ¿Por qué has dejado esto? Ayer reventó la ley de la vivienda, Donald Trump, que él mismo había calificado de histórica y que nadie veía venir de cara a las elecciones de medio término, porque no poder ir a las elecciones de noviembre diciéndole que hay una ley de affordability, de asequibilidad en la vivienda, es un problemón y lleva a que Trump promete cosas que luego pues va cumpliendo en función de Dios sabe qué. Pero ayer se planteó ya por parte de los republicanos, cuidado el giro de Trump, que nadie vio venir, alrededor de cómo dijo, no, el momento de la ley de la vivienda y cosas más importantes, cuando además en el partido lo que se quería votar también es una ley junto con los demócratas para limitar el poder de Trump en la guerra de Irán, por ejemplo. Pero ayer Trump reventó la ley de la vivienda, que es que él mismo en la Casa Blanca llamó histórica. Al mediodía canceló en redes la firma horas antes del acto que se iba a vivir en el Capitolio. Plantó a su propia ceremonia de firma. Es decir, esto es lo nunca visto. Pero él mismo dijo, no. Canceló la firma horas antes. Llamó a la ley de la vivienda un asunto de importancia menor. Es que es como si, ¿no? Ayer, como si hubiera abducido los extraterrestres, ¿no? Y hubieran puesto a uno que no entiende nada ahí. Pero de repente dice que ya la ley de asequibilidad no es importante, que no es un tema de una importancia capital, sino que es de una importancia menor. Decía que no firmaba nada hasta que se pruebe el Safe America sobre el voto. Entonces, fíjense, vuelve a poner modelo Pedro Sánchez, y es que no se puede decir otra cosa. Pone una ley supeditada a la otra. Oiga, yo les apruebo la ley de asequibilidad. Oiga, pero esto no es bueno para los ciudadanos. ¿Por qué no lo aprueba? No la apruebo porque no me aprueban a mí el movimiento alrededor del Safe America sobre el voto. ¿Qué tiene que ver los churros con las meninas? Pues para él sí. Entonces, fíjense, cancela la firma, dice que es un tema de importancia menor que el ciudadano americano, estadounidense, perdón, pueda acceder a la vivienda, y dice que no lo va a hacer hasta que la gente tenga la obligación de votar con foto y demás, que puede estar muy bien, pero que no parece que eso le vaya a cambiar a alguien la hipoteca del mes. Lo aprobaron casi todos, el no, en el Senado 85-5, en la Cámara 358-32, 10 días para firmar o vetar. Le dijo un senador republicano, pensé que estábamos contentos con abordar la asequibilidad, no entiendo por qué retienen una ley lista para firmar a cambio de otra que jamás se aprobará, que es la del Safe America y del voto. Pero fíjense, la aprobación que tiene la ley de asequibilidad entre una parte de los senadores, congresistas, también demócratas, 85-5, 358-32... Se dio 10 días para firmar o vetar, no la firmó. ¿A cambio de qué? Trump exige que el Congreso apruebe, como les decía antes, la Safe America, la ley del voto, que él llama de emergencia nacional, no el no poder acceder a una vivienda, sino la ley del voto. Prueba de ciudadanía e identificación para votar en todo el país en noviembre, veto a la mayoría del voto por correo y que se necesite 60 votos. Los republicanos solo tienen 53 y ningún demócrata la apoya. Y entonces dice, pues qué juego, venga, mando la ley de la vivienda al limbo y necesito sobre todo una factura para los votantes. Pues este es el Donald Trump que tenemos ahora. Me gustaría decirles otra cosa, la verdad. Cuando me dicen, y Trump, sí, me gustaría contarles otra cosa, pero la realidad es esta. La realidad es esta, que viene a colación con lo del fin de semana. Es que vais anti-Trump, no vamos anti-Trump, pero esto que hacemos, ¿lo contamos o no lo contamos? Bueno, Trump prefiere que no lo contemos, eso es evidente. Pero un medio de comunicación tiene que no contar esto. Esto es una salvajada. Todo el país está de acuerdo en que hay que hacer una ley de asequibilidad, de affordability, alrededor de poder acceder a la vivienda, porque es prácticamente imposible para determinados sectores sociales en Estados Unidos. Y él dice, sí, pero una ley que también seguro que es muy importante, pero que no tiene una cosa que ver con otra. Dice, hasta que no me aprobéis esta, yo la otra no la firmo. Y no tienes votos para eso. Y los demócratas no te la van a aprobar, principalmente porque es evidente que el voto por correo les beneficia y es evidente en qué estados no es necesario la prueba de ciudadanía ni la identificación para votar. Y casualmente son en su gran mayoría demócratas. No se van a pegar un tiro en el pie. Es que no te lo van a aprobar. Ah, pues no se aprueba la ley de affordability. Bueno, pues ya verás cómo te va a ir en las elecciones de medio término y luego llorarás. Pero, oiga, si era tan importante el acceso a la vivienda, si es tan importante para la clase media, ¿por qué no la firma? Y ya veremos lo otro, pero lo otro no tiene que ver nada. No, pues bueno, va a parar toda la proyección legislativa del país porque no le aprueban a él el cambio alrededor del Congreso. Oye, de la ley de votaciones, ¿no? Gana las elecciones de medio término y cambia lo que quieras cuando tenga la mayoría. Pero si no tienen la mayoría, ¿cómo se va a cambiar? Tienen 53, necesitan 60. Ningún demócrata lo apoya y le dice, pues no, no firmo esto. Pero si esto además lo habías propuesto tú, la ley de la vivienda. Italia va a pedir, ojo, en la última hora, que active el mecanismo de protección civil para ayudar a Venezuela. Lo ha dicho el ministro de Exteriores italiano, Antonio Tajani. Va a pedir a la Unión Europea que active ese mecanismo de protección civil para coordinar y financiar las intervenciones de emergencia. Y ha dicho que sigue con atención la evolución de la situación del violento terremoto que ha sacudido Venezuela. Ha dado todo el apoyo a Delcy Rodríguez y al pueblo venezolano desde Italia. Y ha expresado el pésame, ¿no?, de Italia por las víctimas ya confirmadas del terremoto que ha azotado al país. Hay un movimiento de continuo, ¿no?, apoya a Venezuela en todo el mundo, como no podía ser de otra manera, por lo vivido en las últimas horas. Micron es la clave fundamental del mercado en el lado empresarial. Presentaba resultados, esta es la nota de prensa de la compañía. Registra resultados récord en el tercer trimestre del año fiscal 2026. En esa nota de prensa se destacan sobre todo los ingresos. 41.460 millones frente a 23.860 millones de dólares en el trimestre anterior y 9.300 millones de dólares en el mismo mes, en el mismo periodo, trimestre, que el año anterior. Trimestre anterior, bestial, año anterior, más bestial todavía. Micron, por tanto, bate récords impulsado por la IA. El fabricante de memoria casi quintuplica los ingresos interanuales y blinda el futuro, además, según ha anunciado en la posterior comparecencia, con acuerdos plurianuales. Las cifras claves son esos ingresos de 41.460 millones de dólares, el beneficio neto 28.243 millones de dólares y un beneficio por acción de 24,67, con un margen bruto del 84,6% frente al 37,7% de hace un año. Una auténtica salvajada, una animalada de resultados. Una auténtica animalada también en el modelo de negocio, en el margen que tiene ahora mismo la compañía, con ese margen bruto del 84,6%. Ya era una salvajada el 37,7%, el 84,6% es que todo lo que se vende ahí ahora mismo no tiene prácticamente coste, sino que tiene valor para la empresa final y sobre todo tiene una demanda espectacular. Ingresos casi quintuplicados, 10% han subido las acciones en las operaciones posteriores al cierre del mercado, con un flujo de caja operativa de más de 25.000 millones de dólares, una auténtica salvajada frente a 4.600 millones del año pasado. ¿De dónde le viene el dinero a Micron? De la memoria en la nube, lidera la facturación, impulsada por la IA, 13.769. Los centros de datos, el gran motor del crecimiento, 11.524 millones de dólares. Dispositivos móviles, la memoria, ¿no?, para los smartphones de gama alta, 11.521 millones de dólares. Y en automoción y robotaxis, coches conectados, 4.600

234 millones de dólares. Una auténtica salvajada. Bueno, una auténtica bestialidad y que ha superado las previsiones que tenían, sin ningún lugar a dudas, en este caso, los inversores. La memoria deja de ser un negocio cíclico, ha dicho el presidente del Consejo y consejero.

beneficio por acción de 30,73 dólares y un margen bruto que se estabilice en el entorno del 86%, manteniendo un poco al alza, pero ya también en ese entorno. Hay noticias colaterales llamativas. Dice The Economist, ¿por qué los grandes laboratorios de inteligencia artificial están contratando a tantos filósofos? La tecnología plantea toda clase de problemas espinosos, el tipo favorito de los filósofos para este escenario. Y llama la atención cómo el perfil de la inteligencia artificial a veces no es el que todo el mundo espera, ¿no? Más matemáticos, más físicos, más gente de ciencia, pues no, más gente de letras puras, ¿no? ¿Por qué los grandes laboratorios, dice The Economist, de IA están contratando a tantos filósofos? Claves del día, cinco claves para comenzar el día, 17 minutos de la apertura del mercado. La clave fundamental está alrededor de Venezuela y ese terremoto de 7,2 con, bueno, ese terremoto de 7,5 con un previo de 7,2 que está centrando la atención de todo el mundo, de las imágenes que ven también en pantalla alrededor de el trabajo de rescate, ¿no? Los rescatistas intentando encontrar más gente con vida después de una noche terrible que se está viviendo ahora mismo en Venezuela. Son las 2:44 de la madrugada. En el mercado, las predicciones de ventas de Micron son la clave fundamental. Superan, como han visto, las estimaciones gracias a la insaciable demanda de memoria. Trump se enfrenta a los senadores republicanos por el proyecto de ley sobre el voto, la guerra sobre Irán y ha parado la ley de vivienda. Francia ha registrado la noche y el día más calurosos de su historia, a medida que esa ola de calor que azota Europa Occidental se intensifica. A ver cómo puede afectar sobre todo a un entorno también del turismo en un verano en el que la ola de calor puede estar frenando, ¿no?, el movimiento de turistas hacia el sur de Europa sobre todo, pero también hacia el norte. Los bancos de Estados Unidos anunciaba ayer la Reserva Federal perderían 700 mil millones de dólares en caso de una crisis económica, aunque apunta Estados Unidos, apunta a la Reserva Federal que el test de estrés lo han superado con éxito. Pues menudo éxito, y que los 700 mil millones no pondrían en peligro, dice, la situación, ¿no?, la situación del sistema bancario, ¿no? Y Bitcoin, que alcanzaba ayer el nivel más bajo en 20 meses, esta mañana se recupera a medida que el sentimiento de mercado se está deteriorando, pero esta mañana, como les digo, se recupera. Tenemos última hora importante, según el New York Times, citando datos del Servicio Geológico de Estados Unidos, el terremoto ocurrido en Venezuela ha sido el más fuerte en 126 años. El terremoto ocurrido en Venezuela, según el New York Times, es el más fuerte que se ha vivido en 126 años. Con lo que se pueden imaginar la enorme magnitud del desastre, ¿no?, que se está viviendo en Venezuela durante toda la noche. Terrible. Tremendo. Ya les digo, terremoto. El doblete de terremoto que se ha vivido en esta noche en Venezuela ha sido el más fuerte en 126 años, según los datos del archivo del Servicio Geológico de Estados Unidos. Al menos 32 muertos, 700 heridos. Trump ha hecho un llamamiento también nacional a la ayuda a Venezuela. Es el más fuerte que ha sacudido a Venezuela en un siglo. Dice que habría que remontarse al que le azotó a Venezuela en 1900, que fue de 7,7. Es el terremoto más potente en 126 años. Habría, según los archivos del Servicio Geológico de Estados Unidos, según el New York Times, que acudir a 1900 para encontrar 1900 tal cual, no 1900 y algo, sino exactamente al año 1900 para encontrar un terremoto de una magnitud mayor, que es el de 7,7, 0,2 más en la escala de Richter, que el que se ha vivido durante la noche. Fue el 29 de octubre de 1900, cuando cerca de la costa del país sudamericano se vivió un terremoto de magnitud 7,7, el llamado terremoto de San Narciso, que sacudió Caracas en la madrugada, causando 21 personas fallecidas, hiriendo a otras 50, derribando

0: o iglesias, edificios públicos, viviendas en toda la ciudad. El New York Times dice que recibió en aquel año del fuerte terremoto, más de dos semanas después, detalles en el que informaba que unos 300 edificios se habían derrumbado. En el 17 de noviembre de 1900, el New York Times informó que de aquel terremoto de San Narciso, unos 300 edificios habían derrumbado, la torre de la universidad y varias agujas de iglesias cayeron directamente, edificios gubernamentales sufrieron daños más o menos considerables. Hoy estamos considerando como el mayor en los últimos 126 años, uno primero de 7,2 para uno segundo de 7,5. Pero ya les digo, podría haber sido este doble de hoy mucho más lamentable en víctimas que el de 1900, y de daños. Pero los expertos a estas horas están diciendo que ese seísmo precursor y el seísmo principal, el precursor de 7,2 y el principal de 7,5, podría ser, en cuanto a daños, ojalá que no, Dios quiera que no, mucho más mortífero que el de octubre de 1900, también en la costa de Venezuela. Con lo que, ya les digo, se está viviendo en un clima de tensión, ¿no? Toda la fotografía de lo que ha sucedido durante esta noche y que está sucediendo a estas horas de la madrugada en Venezuela. Ojo a lo que está sucediendo con la ola de calor. Hablaba Tedros alrededor de lo que está sucediendo en Europa y de cómo ya hay varios informes que apuntan que Europa estaría sufriendo la mayoría del mayor cambio, ¿no?, en temperatura, el continente europeo, respecto al calentamiento, ¿no?, al calor extremo que se está viviendo, sobre todo, y que estamos viviendo en Europa durante los últimos días. Escúchenle.
1: Finally, countries across Europe and the Northern Hemisphere are experiencing an extreme heat wave. Extreme heat is one of the most serious and rapidly growing threats to health and safety posed by climate change. It claims around 500,000 lives globally each year, yet many of these deaths are preventable. Heat affects everyone, but those at highest risk include older adults, people with chronic conditions, children, pregnant women, workers exposed to extreme heat, and socially disadvantaged populations.
0: 8:50 de la mañana, ven ese mapa del calor, ¿no?, de calor en toda Europa. Es terrible, es excepcional la ola de calor que se está viviendo en el conjunto europeo. Ven ahí, por ejemplo, bueno, España y Portugal, ¿no? Hay una parte del sur que se salva, pero miren toda la zona, ¿no?, del sur de Europa, Italia, ¿no? Cómo gran parte de Europa vive ahora mismo en un clima de tensión, en este mapa que nos ofrece la agencia Reuters y que nos marca, pues, bueno, un clima de tensión, de temperaturas extremas que se está viviendo en zonas donde no se tenía previsión, y sobre todo en un mes como o en una noche de San Juan, que sí que es verdad que es una noche siempre calurosa, sobre todo en el sur de Europa, y gran parte de Europa celebra, ¿no?, en estas fiestas, o en Alicante, en las hogueras, en Barcelona, ¿no?, esas hogueras de San Juan también para saltarlas en la playa y demás. Pero miren el calibre, ¿no?, de lo que se ve en el mapa, con un clima absolutamente brutal, extremo, ¿no? También los colores nos ayudan, ¿no? Si ven ahora mismo, estos días, el mapa de las principales televisiones públicas, ¿no?, por no citar a ninguna, pues parece que sea el infierno, ¿no? Cuando hay zonas que las temperaturas en agosto, hace 15 años, 20 años, cuando éramos más jovencillos, eran así, y sin embargo estaban en amarillito, ¿sabes? No. Pero clima de tensión brutal, una ola de excepcional calor, ¿no? Y Europa bajo esta ola que marca también la economía. Está calibrándose también cuántas pueden ser las pérdidas, ¿no?, alrededor de una economía que se tiene que parar. No es un día de calor, es un episodio prolongado que afecta a varios países al mismo tiempo, que se extiende durante días, no horas, que está ya teniendo consecuencias en la salud, en la vida diaria y, por supuesto, en la actividad económica. Europa occidental y meridional están bajo un aire extremadamente cálido, 40 grados de máximas que se rozan.

¿no? Que superan en varias zonas, alertas en Francia, en España, que están activando avisos por calor extremo, noches tórridas, ¿no? Demasiado cálidas, con una ciudadanía que no está pudiendo ni descansar alrededor de ese clima y, claro, eso sí, con un gasto en electricidad que está poniendo otra vez en jaque, ¿no? A los sistemas eléctricos nacionales. Un calor sostenido, que es un riesgo además para los más vulnerables, personas mayores, niños pequeños, enfermos previos, aquellos que trabajan en la calle bajo el sol, se lo pueden imaginar. El cuerpo está acumulando fatiga, se deshidrata, le cuesta recuperarse. La clave está en un aire del norte de África más un bloqueo atmosférico, una masa de aire muy cálida que está quedando encerrada sobre el continente y un bloqueo que actúa como si fuesen, imagínense, una tapa que impide ventilar la atmósfera, que sí, tienes una masa muy cálida, pues la intentas sacar, ¿no? Pues un bloqueo que actúa como una tapa que está impidiendo ventilar la atmósfera. Por eso no es una subida puntual, sino un episodio que puede alargarse varios días más. Cuando el calor, además se mantiene de esta manera, las consecuencias se encadenan, hay más avisos sanitarios por golpes de calor, por descompensaciones, planes de prevención, restricción de exposición al sol, mayor riesgo de incendios forestales, transporte alterado, consumo eléctrico que está tremendamente tensionado por el aire acondicionado. No es solo que haya que haga calor, ¿no? Sino que el calor se está convirtiendo ahora mismo en un problema de seguridad, de organización social, de salud pública importante. Y sí, es muy temprano. Llega a finales de junio, no es el pico habitual del verano. Mucha gente aún no ha adaptado rutinas, preparado viviendas, centros de trabajo para un episodio que está siendo tan extremo. Ha cogido a casi todo el mundo sin, bueno, pues saliendo de campamentos. Por ejemplo, aquí en España, imagínense. Madrid, que está viviendo tardes de calor extremo, ayer 8 de la noche estábamos en Madrid a 38 grados. Calles más vacías, terrazas más desiertas al mediodía, lo que está provocando pérdidas en muchos comercios, persianas bajadas, ventiladores desde primera hora, personas vulnerables evitando salir, la ola de calor que está cambiando la forma de vivir, ¿no? En Madrid y en tantos sitios en Europa. Recomendaciones que están dándonos: hidratarse de forma constante, evitar esfuerzos en las horas de más calor, buscar espacios frescos, vigilar de cerca si tenemos personas vulnerables y esperar a que pase. La verdad es que en este escenario no queda mucho más que esperar a que pase, ¿no? Y que la ola de calor ceda. No sé si podemos ver imágenes alrededor de lo que se ha vivido en distintas imágenes de la noche. Teníamos, por ejemplo, unas imágenes desde una motocicleta que nos daban las agencias, para que vean un poco la magnitud de lo que se ha vivido, ¿no? A pie de calle estas últimas horas en Venezuela. Ya saben, 32 muertos, 700 heridos, pero una previsión que pone los pelos de punta alrededor de cómo en este escenario el Servicio Geológico de Estados Unidos plantea que puede haber entre 10.000 y 100.000 fallecidos. Terrible. Están viendo en pantalla también los teléfonos de emergencia actualizados por el gobierno de Venezuela y esas imágenes terribles que hemos vivido durante toda la noche, de edificios caídos, de estructuras destrozadas y de una ciudadanía que salía a la calle o que no quería volver a casa después de lo que se ha vivido. 8:56 de la mañana es la noticia de la mañana, la noticia del día. Llevamos prácticamente 2 horas ya en especial informativo sobre y con este tema. Ya les digo, ven en pantalla los teléfonos de emergencia y los tienen, sobre todo, ¿no? Desde un fijo, pues 171, desde Movilnet, el asterisco 1, desde Digitel, el 112, o desde Movistar, el 911. Protección civil, policía, y tienen todos los teléfonos de emergencia en Caracas, para, ya les digo, clínicas, ambulancias, bomberos, protección civil, policía, rescate. Vamos a estar todo el día con el pueblo venezolano y las próximas semanas y meses recordándoles que esto no va a terminar hoy, sino que el daño, el dolor, el sufrimiento y los daños materiales, físicos, ¿no? Van a durar o van a aguantar durante mucho tiempo. Aquí en España lo sabemos muy bien, sobre todo mirando a Lorca, ¿no? El desastre que causó y lo que se necesitaba y se necesita todavía

0: años después. 8:57 de la mañana, 3 minutos para la apertura en Europa. Micron es el gran protagonista después de unos fantásticos resultados que parece que van a animar al mercado. Vamos a ver con Lolo, vamos a ver con Manuel Velázquez toda la fotografía de la preapertura del mercado.
1: De esa situación internacional, vamos a hacer lectura, análisis de estas negociaciones, de este proceso arduo, mientras se va evaluando, avanzando en el tránsito por el estrecho de Hormuz, la cuestión nuclear que de momento sigue negando la mayor, el régimen de Teherán. Antonio Alonso Marcos, profesor de Relaciones Internacionales en la Universidad CEU San Pablo. ¿Qué tal? Buenos días.
2: Hola, buenos días. ¿Qué tal?
1: Bueno, Trump, que negocia con Irán bajo presión, con ese voto del Senado para limitar sus poderes de guerra. ¿Entiendes que, bueno, esto puede no alterar los planes del presidente estadounidense? También la Cámara de Representantes hizo lo propio, pero no va a tener ningún recorrido. Trump bajo presión, asegurando que bueno, que estos son trabas, piedras en el camino.
2: Vamos a ver. Al final estos son efectivamente pequeñas piedrecitas en el camino, son estorbos legales que siempre hay que tenerlos en cuenta, pero aquel que sabe manejar, digamos, la normativa interna de Estados Unidos, pues por supuesto no le van a pillar en un renuncio a Donald Trump en este sentido. Quizás en la primera administración sí que, digamos, le podrían sorprender en algún punto, pero desde luego en esta segunda administración él ya conoce los resortes del poder y cómo tiene que ser la relación del presidente de Estados Unidos con las cámaras. De tal manera, toda esta vuelta para venir a decir que hay una letra pequeña en ese tipo de normativa, y es que efectivamente, si se está continuamente en una guerra durante, no sé si son 60 días, una cosa así, al final se tiene que acudir al Senado o al Congreso y pedir el permiso para que el presidente pueda proseguir con la guerra. Claro, oficialmente, digamos, desde el punto de vista del protocolo, pues efectivamente ese tiempo ya pasó, porque como ya se ha acabado la guerra, como ya se ha firmado un acuerdo, un principio de acuerdo por el cual, digamos, ahora mismo no está Estados Unidos en guerra contra Irán, pues ya está, aquí paz y después gloria. De tal manera que si dentro de una semana o dentro de 20 días o tenemos todavía un plazo de 60 días por delante para que Estados Unidos pueda negociar un acuerdo, no sé si definitivo, pero más o menos definitivo de paz con Irán, bueno, pues resulta que en estos 60 días, en cualquier momento, Trump puede reactivar las operaciones militares sin tener que acudir al Congreso. Por más que ahora se le pretenda limitar la acción de los poderes de guerra, que se llama, al presidente de Estados Unidos, lógicamente ni el Senado ni la Cámara puede frenar absolutamente la capacidad, digamos, la capacidad absoluta del presidente de Estados Unidos de ir a la guerra, por la sencilla razón de que sería totalmente ilógico que si Estados Unidos fuera atacado, pues yo qué sé, por ejemplo, por México, se me ocurre, ¿no? Es decir, por poner algo, yo creo que es bastante impensable, pero bueno, imaginemos que mañana México, Sheinbaum, se cabrea y dice, bueno, pues voy a atacar a Estados Unidos. Ataca a Estados Unidos y el presidente de Estados Unidos no puede ordenar una orden de retaliación, de represalia, sino que tiene que acudir a la Cámara o de Representantes o al Senado. Eso es un sinsentido. Por lo tanto, todo el mundo sabe que esa limitación de los poderes de guerra también tiene las patas muy cortas, en el sentido de que efectivamente Trump no pierde la capacidad de accionar el botón de la guerra en cuanto él quiera, siempre y cuando pues aduzca una serie de motivos. Entonces, por lo tanto, en estos 60 días puede pasar absolutamente de todo, y de hecho, ya lo he dicho aquí muchas veces, yo soy bastante pesimista en ese sentido. Ojalá como mucho haya pequeñas escaramuzas y ya está, y al final de esos 60 días se llega a un acuerdo definitivo por el cual pues se establezcan las bases de una paz duradera, no solo para Irán, sino para toda la región del Golfo Pérsico, etcétera, etcétera, incluido también Israel en todo el Oriente Próximo, y también dar unas garantías, por supuesto, al Líbano. Pero yo ya digo, soy bastante pesimista, y a mí lo

0: que me suena o lo que me parece que es esto, este memorándum es simplemente un ganar tiempo para, pues para el golpe definitivo que, o sea, yo creo que tanto Israel como Estados Unidos, tanto Netanyahu como Donald Trump, tienen en mente que si se prolonga la guerra, eso va a ser beneficioso para ellos y va a ser muy perjudicial para el régimen iraní. Veremos a ver cómo son los funerales por Ali Jamenei y veremos a ver si efectivamente el régimen ha sido impactado.
1: Definitivo. ¿Crees que todavía Donald Trump podría descarrilar el proceso en estos 60 días de negociaciones y que no tenga coste político para Estados Unidos? De momento, Israel es cierto que está rompiendo el alto el fuego con ese fallecimiento de dos personas en el sur de Líbano. ¿Ese es el punto más preocupante de estas negociaciones?
0: Bueno, vamos a ver, todo el mundo entiende que por más que se haya alcanzado un alto el fuego, siempre puede haber pues pequeñas escaramuzas, pequeñas violaciones de alto el fuego. Bueno, eso no, digamos, se da por descontado. La cuestión es si es un goteo constante y si es un goteo lo suficientemente significativo para llegar a un convencimiento de que una parte ha roto el acuerdo. Yo insisto. Yo tengo la sensación, pero insisto que es una sensación, no es que Donald Trump me haya dicho nada, ni Netanyahu, ni nada de nada, pero tengo la sensación de que es simplemente un ganar tiempo para, digamos, para dar el golpe definitivo. Yo, viendo cómo ha actuado Donald Trump en los últimos 10 años, no creo que se conforme con una victoria pírrica, es decir, con una victoria que en fin, que se ha gastado más de lo que se va a llevar. Yo dudo mucho que eso sea así. Hay un peligro, que es el peligro de la guerra de Vietnam, que es el de los costes, ¿no? Es decir, que cuanto parece que cuanto más tiempo pasa, más te cuesta estar en la guerra y por lo tanto te haces la idea de los costes hundidos, ¿no? Se llama esta teoría. Más te haces a la idea de que necesitas invertir más para ya por fin dar el golpe definitivo porque si no, no merece la pena todo lo que hemos gastado antes, etcétera, etcétera. Pero yo creo que no estamos en esa, sino que estamos efectivamente no en esa teoría de los costes hundidos, eso quizás dentro de un año sí que sea así, pero a día de hoy está en el convencimiento, no de que merece la pena seguir adelante porque hemos gastado ya mucho, sino porque existe el convencimiento de que realmente tienen la victoria al alcance, tanto Israel como Estados Unidos. Y también hay que tener en cuenta que el propio Irán también tiene eso en mente, que también ellos tienen ahora una posición de poder bastante fuerte, como se ha visto en las negociaciones. Tanto la cuestión del material nuclear, como la cuestión de la apertura del estrecho de Hormuz, como la cuestión de las sanciones, como la cuestión de las reparaciones de guerra, como la cuestión de prácticamente todas las demandas que había hecho Irán, pues se les ha concedido. Lo cual, de nuevo, viene a corroborar esta idea de que, bueno, pues a lo mejor Trump ha dicho sí a todo prácticamente porque su objetivo va a ser decir un no rotundo dentro de 2 meses, lógicamente, o también remarca la idea de que en estos momentos Irán tiene una posición de fuerza tremenda para la negociación. De tal manera que pensemos un poco en la humillación que es para Estados Unidos, que es una superpotencia nuclear, que es la primera potencia económica del mundo, tener que sentarse a una mesa a negociar con una potencia media, con una potencia regional, a la que han estado estrangulando económicamente durante décadas, y eso no es un juicio, no es una opinión, es una realidad objetiva, ¿no? Es decir, no es que yo lo considere así, sino que efectivamente esto es así, el país más sancionado del mundo, no sé si es Rusia o si es Irán, pero desde luego Irán está entre los más sancionados del mundo durante décadas. La administración Obama levantó un poco el pie del acelerador, pero en fin, en cuanto llegó Trump, pues volvió a esa misma estrategia. Pues siendo esto así, qué humillación para Estados Unidos tener que sentarse a negociar, es decir, a escuchar las demandas de esta potencia media, de esta potencia regional, que le está poniendo en un brete y que le está suponiendo un desafío. Si fuera inteligente Donald Trump, digo, según mi punto de vista, si fuera inteligente Donald Trump, se saldría inmediatamente de la región y diría a los israelíes:

0: bueno, chicos, ahí os quedáis. Como muy probablemente no es una cuestión de inteligencia o de astucia, sino que es una cuestión de que todo parece indicar que hay un plan para que Estados Unidos e Israel, digamos, rematen la faena allí para asentar, para intentar garantizar al menos la presencia estadounidense en la zona de una manera mínima, como ese creo yo que es el plan, pues obviamente no van a dar marcha atrás, por eso acceden a la negociación, por eso están ahora, obviamente, esta tregua, este alto el fuego, va a servir para que se remunicionen tanto Israel como Estados Unidos, para que llenen sus almacenes, porque hay una gran escasez de misiles Patriot. Estos son indicadores que se pueden comprobar facilísimamente, como en otros países, por ejemplo, Italia y Francia, han tenido que adoptar otro tipo de armamento para la misma misión, porque las empresas estadounidenses no le pueden servir los misiles Patriot, ¿no? Es decir, hay una escasez de misiles Patriot. ¿Por qué? Pues porque los han gastado tanto en Ucrania anteriormente como ahora ya en el conflicto contra Irán, y resulta que si quieres, digamos, reforzar la posición de Israel, ahora tienes que volver a llenar los almacenes, los stocks de Israel para defenderse de los ataques de Irán. Luego todas las señales apuntan hacia el mismo sitio, que es que esto es una tregua trampa, efectivamente, para que tanto Estados Unidos como Israel, sobre todo Israel, se pueda volver a proveer de munición, de soldados, de entrenamiento, de comunicaciones, etcétera, todo lo que se necesita para defenderse de Irán y, quién sabe, si también para volver a atacar a Irán. Ahora bien, ¿a qué tipo de objetivos pueden atacar ahora en Irán? Porque, sinceramente, han descabezado a toda la cúpula militar, política. Bueno, pues ya no les queda mucho más que poder atacar. Dicen que han atacado también los sitios en los que se supone que están enriqueciendo uranio. Bueno, pues volver a atacarlos, los mismos sitios. Bueno, pues atacar las fuentes de agua potable, atacar las infraestructuras energéticas. Bueno, pues eso ya es lo único que les queda, o ya el último recurso, las bombas nucleares. No, hombre, no, las bombas nucleares, Estados Unidos no va a volver a utilizar la bomba nuclear sobre población civil como hizo en la Segunda Guerra Mundial. Bueno, pues efectivamente, ojalá eso sea así, pero es que vivimos en unos tiempos que, digamos, no son normales. Esto ya no es ni la Guerra Fría, ni los años 90 y la hegemonía estadounidense. Estamos haciendo un cambio de época, una transición hacia un cambio de época, donde aquí caben todas las posibilidades para que al final acabe repartiéndose el poder entre estas grandes potencias, ¿no? Entonces, aquí hay que estar abierto a cualquier posibilidad. No, hombre, jamás veremos una bomba nuclear lanzada sobre Irán. Bueno, pues a lo mejor sí que lo vemos, Dios quiera que no, lógicamente, porque eso sería devastador, lógicamente, para la población civil iraní, pero también para las propias relaciones internacionales. Cuando sacas a pasear el armamento nuclear, bueno, pues se sabe cómo se empieza, pero no se sabe cómo se va a acabar.
1: En un limbo, ¿no? Con ese tratado de no proliferación nuclear, en un día en el que Corea del Norte, que está desvelando planes de construcción de navíos de guerra con armamento nuclear, y en un día en el que Antonio Vladimir Putin, bueno, yo no sé si le crees, si le compras el argumento, esa bueno, predisposición, ¿no? A negociaciones con Ucrania, a pesar de este contexto de masivos ataques aéreos, dice que incluso bueno, se podría rescatar ese espíritu de Ankara o de Estambul. ¿Te lo crees? ¿A Vladimir Putin?
0: Bueno, lo que sí que es seguro es que Vladimir Putin en público no va a decir nunca, no, rechazamos la negociación, porque eso sería pasar a la historia como el malo de la película, como aquel que se negó a negociar, ¿no? Pensemos que Hitler, sin ningún tipo de, en fin, de querer mezclar una cosa con la otra, ¿verdad? Pero recordemos que Hitler, justo antes de la Segunda Guerra Mundial, llegó a acuerdos con muchísimos países, con Estados Unidos, con el Reino Unido, con Rusia y luego, pues, con Italia. Inmediatamente después, pues, invadió Polonia y Santa Pascua, ¿no? Es decir, que una cosa es lo que se dice y otra cosa es lo que se hace. Nadie quiere pasar a la historia como el malo de la película, ¿no? Como el que se negó a negociar, como el que cerró la puerta a hablar de la paz. Pero la realidad es esta otra, ¿no? Que es que efectivamente, bueno, pues es que las circunstancias te van llevando hacia donde te van llevando. Y

0: Lo que sí que hay dentro de Rusia es una presión enorme para que el propio Vladimir Putin pues de un puñetazo sobre la mesa y ponga las cosas claras a los países europeos, voy a decirlo claro, ¿no? Porque efectivamente ver arder Moscú, que es, vamos a ver, han ardido las refinerías, han destruido algunos edificios civiles, bien, de acuerdo. Pero eso se puede reparar, digámoslo así. Hay algunas personas que han muerto, muy bien, de acuerdo. Y, pero no es tan tremendo como se nos muestran las imágenes, de acuerdo. Pero aún así es un impacto muy fuerte en la psique, en el alma del pueblo ruso, que ve cómo son atacados. Es cierto que de los 1.000 drones que se lanzaron, luego llegaron, no sé si 30, 40, 100, da igual, pero llegaron, ¿eh? El hecho es que esos llegaron, impactaron y causaron daños en Moscú, no en la región de Moscú solo, sino en la ciudad de Moscú. Bueno, pues entonces esto hay que tenerlo en cuenta porque si, como es evidente, la participación de los países europeos es pues no es simplemente de observador o de lo que sea, sino que nosotros los europeos estamos involucrados. Digo europeos, por no decir solo Unión Europea, porque principalmente es el Reino Unido el que está involucrado en esta cuestión, ¿no? Entonces, si nosotros los europeos estamos involucrados en esos ataques contra Moscú, pues es normal, lógico, yo creo, en esta escalada de tensión, pues que al final también nosotros recibamos impactos desde Rusia. Yo tengo la oportunidad de hablar, pues, con muchos expertos y con gente mucho más inteligente y mucho más conocedora de estos temas que yo. Esa es la suerte que tengo, ¿no? De estar en contacto con esta gente y todos afirman unánimemente, de un lado y de otro, afirman que efectivamente Rusia no tiene intención de invadir Europa, por supuesto, pero qué duda cabe que responderá a las provocaciones de Europa, eso sin lugar a dudas. Luego nos llevaremos las manos a la cabeza y diremos, no, esta respuesta tan desproporcionada que ha tenido Rusia, no sé a qué ha venido, esto ha sido unprovoked and unjustified war of aggression. Hombre, ¿cómo lo vas a llamar esto una guerra de agresión totalmente no provocada y no justificada? Hombre, pues si quieres te saco yo la lista de justificaciones que podría utilizar Vladimir Putin para decir que el Reino Unido es su enemigo, claro que sí. Es decir, si los ataques que recibe Rusia en su interior, dentro de su territorio, de la Rusia a Rusia, bueno, se debe a drones y a misiles fabricados con componentes del Reino Unido. Bueno, pero luego los ensamblaron en Ucrania y los lanzaron desde Ucrania. Bueno, pues llámalo X. Bueno, pues si quieres jugar a ese juego de golpear y luego esconderte y decir yo no he sido, bueno, pues si quieres jugar a ese juego. Y pues Rusia también puede jugar ese juego, ¿no? Y decir, no, bueno, esto en el fondo fueron unos esquimales que atacaron la isla de Man. Bueno, de acuerdo, si quieres jugar ese juego, se puede jugar, todo el mundo puede jugar. Lo que no puedes pretender es operar en el vacío. Yo esto lo digo muchas veces, no se opera en el vacío, es decir, no se ataca a un contrincante y ya está, y esperas que nos respondan. No, hombre, esto es un combate de boxeo, esto es un combate de artes marciales, de MMA, que tanto le gusta a Donald Trump y que es tan curioso ese deporte, ¿verdad? Bueno, pues no operas en el vacío. Tú le arreas un guantazo al otro y por supuesto, si eres un buen deportista, sabes que te la va a devolver o por lo menos sabes que te la va a intentar devolver con la misma o con más fuerza. Bueno, pues sé inteligente y en vez de apostar por la escalada de tensión, apuesta por la desescalada. Salvo que, y siempre digo esto, salvo que estemos en un momento de la historia en el que no estemos, digamos, en el ciclo vital de los conflictos, ¿eh? No estemos en esta bajada, de la tensión, sino que estemos escalando, estemos todavía subiendo la cuesta, estemos en ese momento de escalada de la tensión en el que efectivamente ningún líder político está apostando por la paz. Ningún líder político en Europa está apostando por el diálogo, la negociación, etcétera, etcétera. Si coges las declaraciones, como mucho, dicen, bueno, a lo mejor es momento, el Reino Unido, Francia, Alemania, Polonia, dicen, a lo mejor es momento de sentarse a negociar con Putin. Bueno, pero una cosa es lo que dices y otra cosa es lo que haces. Y entonces, si dices, por la mañana que te quieres sentar a negociar con Putin y por la tarde estás dejando pasar los misiles y los drones provenientes de Ucrania para atacar el interior de Rusia, pues tu voluntad de negociación no es creíble y por lo tanto eso es una baza en contra tuya durante la negociación. Eso también.
1: La MMA, la UFC, la guerra en curso en el flanco oriental europeo, que bueno, pues que tiene también algunas similitudes: el que aguanta más tiempo, el que domina mejor los recursos o el que comete menos errores estratégicos, gana. No hay diplomacia que valga. Antonio Alonso, profesor de Relaciones Internacionales en la Universidad CEU San Pablo. Un placer. Gracias.
0: Un saludo, buenos días.
1: De conflicto. Gustavo Daristegui, diplomático, ¿qué tal? Buenos días.
2: Muy buenos días, Manuel.
1: Bueno, Irán y Estados Unidos, que parece que, bueno, acuerdan esa hoja de ruta, avanzan las negociaciones nucleares donde hay mucha incertidumbre. ¿Te está gustando cómo están sonando estos primeros compases de música, cómo se están engarzando estos primeros versos de este memorando?
2: Bueno, yo soy de los que era muy escéptico sobre lo que se leyó al principio de escuchar los primeros rumores sobre el memorando de entendimiento. Yo sigo creyendo que hay cuatro grietas fundamentales y son justamente los temas principales que has mencionado: el tema nuclear, el tema de los misiles, el tema de los proxies terroristas y el tema del estrecho de Hormuz. No hay suficiente claridad en ninguno de ellos. Pero vayamos parte por parte y sobre todo el tema del estrecho de Hormuz. Hoy va Mohamed Ghalibaf a Omán. Por cierto, yo estoy en Doha, estoy aquí en la región, he hablado con locales y con libaneses y con gente de diferentes nacionalidades a lo largo de los días que me encuentro aquí, y obviamente desde aquí se ven las cosas muy distintas, ¿eh? Obviamente estoy en el país que ha mediado con éxito en estas conversaciones y hay un enorme sentimiento de orgullo nacional porque en efecto es un país que lleva ya 10 años mediando en conflictos imposibles, con bastante grado de éxito, por no decir muchísimo grado de éxito. Y aquí se le acusa muchas veces de favorecer radicalismos y grupos radicales, cuando en realidad los han mantenido en esta ciudad en la que yo estoy ahora, porque se lo pidieron los estadounidenses, los europeos o incluso los israelíes. Estoy hablando de Hamás o incluso de los talibanes. No olvidemos que aquí es donde se negoció con la primera administración Trump, el acuerdo entre Estados Unidos y los talibán, que acabó en aquella vergonzosa huida en tiempos de la presidencia de Biden. Bien, pues en esta zona se ven las cosas con una enorme preocupación, porque los países desde los más belicosos, como Bahrein o como Emiratos Árabes, los que son un poco menos belicosos, pero que tienen una enorme animadversión a Irán, como es el caso del Reino de Arabia Saudí, o los que están más tibios, pero que tienen también una enorme desconfianza, como es Qatar o Kuwait, y teniendo en cuenta que Qatar comparte la mayor reserva de gas del mundo con su vecino del norte, que es Irán. Bien, aquí el miedo que hay es que esto acabe cerrando en falso y que esta región acabe siendo un rehén de Irán. Y lo que ha ido a hacer Ghalibaf a Omán es convencerles que en secreto, para no hacer las cosas solos, puedan imponer los famosos peajes a los barcos que quieren cruzar el estrecho de Hormuz. Y eso, como he dicho muchas veces en este canal, significaría un ingreso extra para las arcas del régimen totalitario y yihadista de Teherán de entre 100.000 y 200.000 millones de dólares, que es mucho más importante que la renta petrolera. Y eso, imaginemos lo que puede hacer un país con eso, más los 300.000 millones de dólares del Fondo de Reconstrucción, más los fondos descongelados, que ya hay un acuerdo para descongelar el primer tramo de fondos estadounidenses de 12.000 millones de los 26.000 millones que están congelados en bancos estadounidenses. Bien, si le traspasaba 1.000 millones de dólares anuales al grupo terrorista Hezbollah, ¿qué nos vamos a encontrar cuando tenga acceso a muchos más medios? Si justamente la crisis económica interna es la que ha puesto en solfa al régimen y la que estuvo a punto de llevarse por delante el régimen con las protestas populares que ahogaron a sangre y fuego el año pasado y este año y en el 99 y en el 2009 y de manera recurrente a lo largo de la década de los años 10. Bien,

0: va a ocurrir entonces? Porque entre la consolidación del programa nuclear y la consolidación económica del régimen, el régimen se va a quedar para siempre. Y esto es la tragedia máxima para el pueblo iraní en primer lugar y para esta región en segundo lugar. Por eso los Emiratos Árabes Unidos, que tiene, es el único país del Golfo Pérsico que tiene una pequeña costa en el Golfo de Omán, en el Emirato de Fujairah, de Al-Fujairah, está construyendo terminales petroleras para poder salirse de la influencia nefasta del control del estrecho de Hormuz. Y los Estados Unidos accedieron a la tregua del 7 de abril, cuando estaban a punto de limpiar completamente el estrecho de Hormuz con los aviones Thunderbolt y con los helicópteros Apache, de las lanchas rápidas, torpederas y misilísticas, y que estaban plantando minas en el Golfo Pérsico para tratar de limpiar aquello y establecer una libertad absoluta de navegación. Yo tengo una enorme preocupación, aunque hay un fondo de esperanza que no puedo dejar de mencionar, y es el hecho de que J.D. Vance, que sí le va mucho en todo esto, no tanto a Bitcoin como Jared Kushner, que son la voz de su amo y que han negociado muy bien en otros conflictos, todo se ha dicho, no les voy a quitar mérito alguno, y que son los arquitectos ambos, no solo Kushner, de los acuerdos de Abraham, que muchos poníamos en duda cuando se produjeron y que hoy son un éxito indudable del primer mandato de Trump. De lo que no cabe ninguna duda es que quien de verdad se juega el futuro en las elecciones de noviembre es J.D. Vance, que es el sucesor designado claramente de Trump y es el que se presentará a las elecciones presidenciales de noviembre del 28 y que necesita perentoriamente que esto acabe bien. Y J.D. Vance, que tiene todo menos tonto, ha puesto el puñetazo encima de la mesa, y yo creo que esto puede cambiar un poco el tono y la dirección de las negociaciones de los próximos 60 días. Esta es la única razón de un cierto optimismo.
1: Y bueno, otro de los puntos sensibles, ¿no? Benjamín Netanyahu ha dicho por activa y por pasiva que ellos mantienen el control militar en el Líbano, siempre jugando con esa carta, ese comodín de las amenazas de Hezbollah. ¿Crees que Donald Trump puede domar a Netanyahu? De momento le ha dedicado toda suerte de reproches y parece que no quiebra la voluntad del primer ministro israelí.
0: Bueno, luego me recordarás, en esta misma cadena y contigo además, yo anuncié, y no lo había hecho ningún medio español hasta ese momento, que la irritación del presidente Trump con Netanyahu, esto lo dije hace meses, había llegado a su culmen cuando se enteró que andaba diciendo el primer ministro Netanyahu de todas partes, en uno de sus 5 viajes a Washington, en uno de los primeros, por cierto, que él tenía en el bolsillo trasero del pantalón al presidente Trump. Y eso, obviamente, esto cabreó al presidente Trump y a su entorno, pero como auténticas hienas. Y desde ese momento la relación ha ido a peor cada vez. No olvidemos que le impuso la humillación, sin que él lo supiera, que estaba preparada esa llamada, en el despacho oval. Cogió el teléfono, llamó al primer ministro de Qatar y le hizo disculparse delante de él con testimonio grabado, que obviamente la propia Casa Blanca después filtró. Después, en el discurso en la Knesset, que es algo que, como recordarás, analizamos aquí en sentido distinto de lo que hacían muchos analistas, soltó unas cuantas pullas, pero de calibre mayor, y entre otras cosas le lanzó unas flores bastante importantes al jefe de la oposición. Y ya por último, recordemos una de las últimas llamadas donde llama enfurecido a Netanyahu, llamándole, con perdón, jodido, esto lunático, si no estás en la cárcel es gracias a mí. Y ahora, obviamente, he estado hablando con libaneses cristianos últimamente y me dicen que en el país había un sentimiento anti-Hezbollah extraordinario, pero no solo de cristianos y de suníes, que había ya una mayoría de chiíes que estaban absolutamente hasta el gorro de la barbarie de Hezbollah. Ahí le llaman los de la bandera amarilla, porque como es bien sabida, Hezbollah tiene todo menos libanés. No tiene ningún patriotismo libanés. Lo único que no les importa es ni el Líbano ni el resto de sus compatriotas. Solo les importa su hermandad forjada sangre y

0: fuego, y nunca mejor dicho, a sangre y fuego, con sus amos iraníes. Y Hezbollah se ha ido escondiendo en barrios suníes, en barrios armenios, en barrios cristianos, incluso en el centro de Beirut, donde han cometido el gravísimo error, en mi opinión, los israelíes, de llevar la guerra a otras comunidades que eran absolutamente favorables al desarme inmediato, incondicional y total de la milicia terrorista Hezbollah. Y entre cristianos incluso, se está generando un rechazo profundo a la intervención israelí en el Líbano. Y vamos a acabar perdiendo esta ventana de oportunidad histórica para que los libaneses en su conjunto se levanten en contra de la tiranía de Hezbollah, se empodere seriamente el ejército libanés, se le dé los medios necesarios, se arme seriamente al ejército y las fuerzas armadas libanesas, y que sean las fuerzas armadas libanesas la única fuerza armada del país, y no esta banda de mafiosos que lleva secuestrando la región entera, y no solo Líbano, desde el año 82, cuando fue creada en el despacho oficial del embajador de Irán en el Líbano.
1: Por cierto, Gustavo, 23 de junio de 2026, una década del Brexit. Me voy a poner de pie para explicarle a la audiencia la factura económica del Brexit y posteriormente te voy a pedir análisis de, bueno, este desastre, este despropósito, no solo las barreras comerciales con la Unión Europea, mayores trámites burocráticos. Era un 23 de junio de 2016, desde entonces ya casi casi hay que echar la cuenta bastante de cabeza para recordar cuántos primeros ministros ha habido: Cameron, May, Johnson, Liz Truss, Rishi Sunak, etcétera, etcétera, etcétera. Bueno, menor productividad y menor crecimiento. Se reduce el acceso a mercados, lógicamente, de trabajadores, de cadenas de suministros europeas. Y esto ha limitado el crecimiento del PIB entre un 6 y un 8% después de salirse de la Unión Europea. Mayores cargas burocráticas y costes de adaptación. También menor inversión empresarial. Hay algunas firmas de análisis que apuntan a que la inversión empresarial británica es entre un 12 y un 18% inferior a la que habría existido sin Brexit. También con escasez de mano de obra en algunos sectores, sobre todo agricultura, hostelería, la logística, los cuidados, elevando costes laborales para muchas empresas. Menos disponibilidad de trabajadores igual a mayores costes y, en definitiva, el desempleo, que al menos se ha mantenido relativamente estable, en torno al 5%, y las exportaciones, que se han reducido en miles y miles de millones de libras. Recordemos la factura del Brexit 10 años después del referéndum, la economía británica que sigue pagando un alto coste, dedicando recursos significativos a gestionar nuevas normativas, sistemas aduaneros, requisitos regulatorios. Un Brexit que no provocó el colapso inmediato, sí lo hizo en la bolsa, pero eso sí, un coste fue gradual, acumulativo: menos comercio, menos inversión y un crecimiento más lento. De momento, la economía británica, bueno, pues ya lo saben, crece de forma pírrica, unas décimas, la inflación en torno al 3%, y ahora parece que parece alimentado el fantasma Rejoin EU, y con bueno, pues el baile de sillas de Keir Starmer. Gustavo, ¿qué te ha parecido esta secuencia de, bueno, dimisión Keir Starmer? Parece que tendremos que no habrá primarias, que va a ganar por aclamación Barham. Y los retos de este hombre, te pido una lectura de, bueno, esta dimisión en un momento tan señalado, ¿no? Cumpliéndose una década del Brexit.
0: Bueno, me vas a permitir un clásico de nuestros martes, y me voy a autocitar otra vez con la disculpa de nuestros telespectadores. El domingo pasado escribí un artículo doble página en Razón sobre esto justamente. Y aquí y allí, además de los importantísimos datos que nos has dado, a mí me gustaría recordar unos cuantos más. Recordemos que el Brexit empezó a plantearse en la cabeza de un pésimo primer ministro, David Cameron, que todo el mundo pensó que era el zapatero de la derecha, cuando en realidad después se demostró, cuando se marchó David Cameron, que a sucesor de David Cameron era todavía peor que David Cameron, es decir, una cosa absolutamente extraordinaria, ¿verdad? En el 14 empieza ya a vislumbrarse que va a haber un referéndum sobre la Unión Europea. Y ya se sabe, el dicho, los referenda los carga el diablo, porque nunca se sabe cómo van a salir. Y se dice que se convocan para ganar y no siempre se gana. Y a la prueba me repito. Francamente, es que no se pudieron hacer las cosas peor, porque incluso aquellos que estaban a favor del Remain, como lo tenían que hacer con la boca pequeña, no existía el Partido Liberal Demócrata, porque se había pegado una bofetada extraordinaria.

0: Italia en las elecciones de 2015, donde pierden 49 de sus 50, de sus 57 escaños. Es decir, una bofetada de verdad de las dimensiones cósmicas. Y por lo tanto no tenían en quién apoyarse porque ellos sí eran abiertamente Remain. Y los conservadores que tenían la doble presión de esto UKIP, que ahora es Reform, y sus propios compañeros Brexiteers, como decían ellos, estaban todos enloquecidos en debates fratricidas que yo he vivido, porque yo asesoré algunas de las asociaciones que eran favorables al Remain, y los debates en la televisión eran una cosa tremenda, porque además los periodistas en muchos casos eran favorables al Brexit, y por lo tanto aquellos que defendían las posiciones de Remain los tenían aplastados en los debates. Y es una experiencia verdaderamente que ahí me di cuenta que había una polarización verdaderamente difícil de salvar. En el Reino Unido, desde el 14, que empieza a vislumbrarse, como digo, el Brexit, la pérdida acumulada de la crisis inmobiliaria de Londres solo es del 20%. Y desde que se lleva a cabo el Brexit, solo es un 16%. Y para que nos demos cuenta, y estos son datos oficiales, desde que se firma el Brexit, residentes permanentes millonarios de Londres se marchan 16.500 millonarios de Londres y se van a Milán, a Dubái, a Madrid, a Marbella, a París, al Algarve, ¿eh? Y a mil sitios más, a sitios donde está también. De hecho, pues ahora Italia tiene una ley Beckham que en vez de ser 5 años son 10 y la gente se está yendo, pero como corderos para allá. Y es importante subrayar que, bueno, Londres se ha convertido en una ciudad inhabitable en muchas cosas, con unos problemas de seguridad ciudadana cada vez peores, con un alcalde que es un auténtico desastre, una clase política absolutamente incompetente. Y vamos a mencionar el caso de Liz Truss, primera ministra durante algo más de un mes, y su canciller del Exchequer, es decir, ministro de Economía y Finanzas número 2 del régimen, Kwasi Kwarteng, que tiene un título de Historia de la Economía de Oxford, pero sabrá mucho de Historia de la Economía, pero de Economía no sabe nada, porque se cargaron la libra entre él y su jefa en una semana. En una semana, y por supuesto los echaron a patadas a los dos porque no se cargaron el país de milagro en un solo mes. Bueno, esto es un negocio absolutamente ruinoso. Y también te diré, para ponernos la medalla, que en este mismo programa contigo nosotros anunciamos que era el alcalde de Manchester el que iba a acabar llevándose el gato al agua, porque además habían estado bloqueándole con malas artes el entorno de la mediocridad más absoluta que representa Starmer, que parecía que era imposible que fuera peor que Liz Truss o que el histriónico Boris Johnson. Bueno, pues todavía peor que todos ellos, porque encima es un tristón. Bien, pues le impidieron presentarse a diferentes elecciones parciales hasta que, claro, el deterioro del poder de Starmer no pudo evitar que se presentara a Makerfield, donde ha arrasado. Y esto es muy importante subrayarlo, ¿eh? No hubo candidato conservador, hubo candidato de Reform. Y lo arrasó, le arrasó el de Reform. Esto no quiere decir que David Burnham pueda ganar las elecciones contra Reform si finalmente ese es el binomio. Yo creo que Reform va a ganar las elecciones. El problema es que Reform no sabe gestionar. Y eso que hay muchos antiguos ministros del Partido Conservador, alguno incluso amigo mío como Walid Zahavi, que se ha pasado, que también fue canciller del Exchequer, por cierto, que se ha pasado del Partido Conservador y hoy forma parte de UKIP con la esperanza, supongo, de volver a ser ministro. Pero, francamente, el deterioro de la clase política inglesa es una cosa extraordinaria y se ha contagiado a la administración central inglesa, que desde finales del siglo XIX era una de las más ejemplares del mundo, incorruptible, eficaz, apartidista y más larga en sus mandatos que los políticos en general. Eran la voz de la sensatez. El secretario del gabinete, el cabinet secretary, es el jefe de la administración pública inglesa, una persona absolutamente venerada por sus compañeros. Bueno, normalmente tenían mandatos de entre 4, muy extraño que tuviese uno tan corto, y 10 años. Bueno, en 4 años han tenido 4. Y esto te demuestra hasta qué punto hay un deterioro extraordinario del servicio público. Antes, los mejores egresados de todas las grandes universidades británicas querían ser funcionarios públicos o políticos, y hoy los mejores se van al sector privado.
1: Bueno, la factura es verdaderamente incalculable y estamos en un contexto en el que parece que todavía hay, bueno, amagos de resucitar, siquiera esa posibilidad, quién sabe si para dar un vuelco electoral para, bueno, el proceso de reintegración en la Unión Europea. Parece que no caerá esa breva. Gustavo Dariste, diplomático, un placer, gracias.
0: Fuerte abrazo, Manolo.
1: Bueno, pues hace 10 años que uno de los hijos mayores de la Unión Europea decidió irse de casa, pero... Miguel Ángel Temprano, economista, ¿qué tal? Buenos días. Bueno,
2: Perdón, ¿quién se está? ¿Qué tal? Muy buenos días.
1: Bueno, antes de nada, Venezuela, la actualidad manda. Son horas muy difíciles. Fue a las 6 de la tarde, ya han pasado más de 12 horas, pero la noche sigue estando, bueno, pues en este caso muy lenta, sigue transcurriendo muy lenta. Son las primeras horas muy difíciles. Continúan sacando supervivientes de entre los escombros. No sé qué lectura podemos hacer de todo esto en un contexto en el que, bueno, es un país que ha mejorado sus relaciones con Estados Unidos. Donald Trump ya ha anunciado el envío de ayuda de rescatistas. No sé si esto da pie a flexibilización de sanciones, a cooperación internacional de los organismos.
2: Es lo que ha pasado en Venezuela viene a decir que cuando dicen que perro flaco todos son pulgas, desgraciadamente, nunca mejor dicho, pobre gente al que después de haber estado sometido a una dictadura de un sátrapa ahí donde la intervención norteamericana aparentemente ha mejorado algo, pero yo desde luego no me imaginaba que iba a mejorar tan extremadamente poco. Ahora resulta que tienen una catástrofe de este tipo, o sea, una catástrofe natural que si la cosa estaba mal, pues todavía va a estar peor. Bueno, ayer leía que los norteamericanos prevén elecciones para el 2000, para el año que viene, el último trimestre del año que viene, pero claro, hasta ese momento este país va a seguir sufriendo una barbaridad. Yo creo que todos los españoles conocemos alrededor nuestro, no uno, sino a varios venezolanos que están sufriendo. Yo creo que a esta pobre gente toda ayuda que se le envíe es insuficiente. Ahora necesitarán rescatistas, pero pasado mañana necesitarán inversión. Y ojalá de alguna manera y de manera, si fuera posible todavía más rápida, todo el equipo de dictadores, con Delcy Rodríguez, su hermano, Cabello y toda esta patulea de gente que son unos golfos, unos ladrones y unos sátrapas, donde tiene además la mitad de sus familias en Madrid viviendo a cuerpo del rey, mientras que los venezolanos lo pasan como lo están pasando, pues toda ayuda es poca. Espero que todos los gobiernos reaccionen de una manera adecuada y también espero que los norteamericanos terminen de poner orden y echando a toda esta panda de sinvergüenza, golfos y asesinos.
1: Bueno, pues de momento ese es el balance oficial, 32 fallecidos, 700 heridos. Donald Trump que ya ha dicho que, bueno, que la cifra puede ser devastadora. De momento, insistimos, se anticipa que pueden ser miles de fallecidos. Hay algunos estados como La Guaira que todavía no han podido, no disponen de datos oficiales. Ahí es donde está el meollo de la cuestión, donde está la parte más afectada, con decenas de edificios derrumbados, según ha señalado el ministro del Interior y de Justicia, Diosdado Cabello. Cambiando de asunto, Miguel Ángel, Oriente Medio, Estados Unidos, Irán, hace ya, pues justamente, bueno, una semana, fue el pasado miércoles, ¿no?, esa firma online, la diplomacia digital, acuerdo o memorando de entendimiento, a partir de ahí 60 días, y de momento pues continuamos en este duelo de narrativas, donde Trump presume de avances, Irán sigue estableciendo algunas líneas rojas, y sobre todo parece que uno de los aspectos más controvertidos, bueno, hay muchos, la inspección o inspectores del Organismo Internacional de la Energía Atómica, un asunto que entiendo que es de largo plazo, pero no sé si hay riesgos de que estas diferencias entre Washington y Teherán puedan hacer descarrilar el proceso, que fracasen estas nuevas negociaciones diplomáticas.
2: Bueno, yo creo que hay que contextualizar la situación desde varios puntos de vista, que es muy importante. La primera es el momento temporal en el que estamos. Literalmente, dentro de nada, dentro de pocos días, porque estamos hablando de finales de octubre, principios de noviembre, dado que las elecciones de mitad de mandato no se realizan un solo día, sino dependiendo de los estados empiezan a votarse inclusive antes. Eso condiciona clarísimamente la situación de Donald Trump. Donald Trump no puede ahora, hasta ese momento, hasta que estas elecciones se produzcan, no puede

entero y el que había con Obama. Resulta que con Obama particularmente no se hablaba del estrecho de Hormuz porque no era un tema que estuviera encima de la mesa. Ahora resulta que el estrecho de Hormuz es una bomba más importante que la bomba nuclear. Y no sé los demás si eran conscientes del poder que tenían. Yo, obviamente, no lo era. Lo tengo que reconocer. No era consciente del poder que tenía Irán bloqueando el estrecho de Hormuz para bloquear la economía mundial. Y yo creo que en el desconocimiento en que yo me encontraba, que no tiene excusa para alguien que se dedica al análisis, está la gran mayoría de las administraciones económicas de todos los países, porque si así fuese, los mismos países árabes habrían preparado ya infraestructuras paralelas para tener un plan B para sacar el petróleo de la zona. Curiosamente, el plan de Obama no hablaba muchísimo del tema nuclear y muy poco de lo que ahora se quejan los republicanos, que no hablaba, que era de los temas de las milicias proxy como Ebola. Y ahora el que habla particularmente, lo que se sabe del memorándum que firma Trump, es que se centra en las milicias y hay poco control nuclear. Claro, vuelvo ahora al punto de vista temporal. Si esto ocurriera en diciembre, estoy convencido que los norteamericanos actuarían de otra manera y muy probablemente con una intervención militar de otro tipo. Obviamente no puede ser una intervención por tierra, Irán no es un país invadible y además es muy, muy grande. Esto no es Irak. La orografía no te permite hacer lo que se hizo en Irak. Y adicionalmente esta gente tiene una barbaridad de gente armada. Que bueno, pues te pueden costar muchísimo avanzar en el terreno. Por lo tanto, la situación es muy mala. Claro, los iraníes lo último que van a hacer ahora es darle una victoria a Trump, porque a los mismos iraníes lo que les interesa es que Trump caiga y caiga en las elecciones de mitad de mandato, porque eso lo único que puede generar es una desestabilización del gobierno norteamericano que podría desencadenar en un impeachment. Ese impeachment haría que hubiese un cambio de presidente, que entrase J.D. Vance, que el candidato natural de los republicanos que están potenciando, que es Marco Rubio, ya no pudiera serlo. Es decir, generaría un ruido alrededor de los estados de la política norteamericana que yo creo que a los ayatolás es lo que realmente le interesa. Por lo tanto, todo este cruce de declaraciones va por ahí. Esa va de, oye, no te voy a dar la baza que tú quieres tener, no te voy a permitir esto, digo una cosa y tú dices otra, pero tengo la sensación, yo hago todos los días un análisis de riesgo profundo para ver cómo afecta ese potencialidad de riesgo a los valores. Y para ello analizo fundamentalmente, aparte de las noticias y veo cómo afectan, analizo dos pares de monedas críticas, que es una moneda de riesgo con el neozelandés contra una moneda fijada con el petróleo, que es Canadá. Analizo el canadiense con una moneda de refugio, como es el franco suizo, y luego el oro, el barril de Brent, el VIX y el Baltic Dry Index, para ver cuál es el coste del movimiento de cargas. Y ahora mismo todo el mercado lo que está diciendo es que no es que esperemos una paz duradera y totalmente estable, pero la situación lo que te viene a transmitir es de, vale, nos creemos que no va a haber un incremento de ningún tipo a los efectos militares en los próximos 60 a 90 días, que más o menos viene a coincidir con lo que serían las elecciones de mitad de mandato, que viene un poco a ratificar lo que yo estoy diciendo. Los norteamericanos van a intentar vender, o la administración Trump va a intentar vender un discurso interno de la mejor manera posible, en el que lo que no ocurra es que haya una inflación importada de una manera salvaje, porque el votante de Trump no es el ciudadano. Y ponía un ejemplo el otro día, en Houston, en la ciudad, una ciudad petrolera donde en un estado totalmente republicano, quien gana son los demócratas. El votante de Trump está a 100 kilómetros de los grandes núcleos urbanos y ese se resiente muchísimo con la inflación cuando va a echar gasolina a la pickup. Entonces,

0: Eso es muy, muy importante y no va a ocurrir nada de aquí a los próximos 60, 70 días, hasta las elecciones de mitad de mandato. Ahora bien, yo no sé qué va a pasar después. Cuando ya Trump vea que su mandato va a acabar en 2 años, que no tiene nada que hacer, y igual le pasa la factura con propina e intereses a los ayatolás. La verdad es que no lo sé lo que va a pasar, pero tengo la sensación, y el mercado así lo está descontando, que de aquí a los próximos 2, 3 meses no va a ocurrir nada.
1: Con una capa extra de tensión o de inestabilidad, que es la ocupación militar en el sur del Líbano por parte de Israel. El propio Marco Rubio esta semana ha dicho que, hombre, no vamos a poder evitar que haya algunos roces, algunos ataques en todo este proceso de negociaciones. Tampoco pensemos que por algunos ataques algún bueno, miembro de Hezbollah o civiles, tristemente que fallezcan en ataques del ejército israelí, vaya a hacer descarrilar el proceso, pero de momento Netanyahu muy crecido, Israel Katz, que dice que incluso, bueno, que tienen carta blanca de Estados Unidos, que incluso que les da igual. ¿Esto puede ser otro de los problemas extra? ¿Crees que esa reafirmación de la presencia militar de Israel en Líbano puede dar pie a que Irán, cuando quiera, rompa la baraja?
0: Eso va a ocurrir. Va a ocurrir con toda seguridad. ¿Y por qué va a ocurrir? Vamos a ver. Volvamos a la contextualización. Es que toda esta es un escenario donde no lo puedes ver desde un solo prisma, porque hay que mirarlo desde muchos. En primer lugar, Netanyahu se va a someter a unas elecciones donde parece ser, no es que esté claro, que las puede perder. Y tiene un problema judicial encima de la mesa. Que bueno, ya ha ido al presidente del país a decirle que le indulte antes de que esto llegue a ocurrir. Por lo tanto, no solamente somos conscientes los demás, sino que realmente es consciente él. Segundo, está apoyado por una facción bastante extremista que lo que quiere es que los ataques se perpetúen. Y adicionalmente, en el otro lado nos encontramos a una banda terrorista, que son Hezbollah. Hezbollah es una milicia proxy totalmente armada desde sus orígenes por el gobierno iraní. Particularmente, Soleimani, que era el jefe de la fuerza Quds, que en el primer mandato de Trump se lo cargaron con un misil después del ataque al barco de Yemen, era quien realmente gobernaba Hezbollah. Hezbollah dentro del Líbano era un sub. Gobierno. Controlaba todo el sur del Líbano y lo controlaba hasta controlar el sistema de seguridad social. O sea, no nos olvidemos que es que el control era un control de gobierno, independientemente de que en Beirut tenía una zona donde no entraban los militares del Líbano. Para ellos eran quien controlaban, y eso lo he vivido yo en primera persona. No entrabas en el barrio si ellos no te lo permitían. Yo entré porque iba acompañado de una persona que me lo quería enseñar. Eso no lo van a permitir los israelíes, y no lo van a permitir, pues porque fundamentalmente consideran de que es el momento, acertada o equivocadamente, yo no voy a entrar en la valoración, pero sí en lo que es la realidad, consideran de que es el momento de acabar de una vez con el problema. Yo personalmente creo que con este tipo de problemas no se acaba nunca, porque cuando te cargas a los padres, estás generando una nueva generación de terroristas que son los hijos, ¿no? Pero la realidad es que estamos hablando de un gobierno israelí que es de extremistas, y un gobierno, perdón, y una milicia proxy que son de extremistas, que son los de Hezbollah. Los de Hezbollah adicionalmente tienen un punto que no tiene jamás de conexión con Irán, porque Hamás no es en sí una milicia proxy de los iraníes, es un grupo terrorista alimentado económica y militarmente hablando por los iraníes, y por lo tanto se les considera una milicia proxy, pero no comparten algo muy importante en el mundo musulmán, que es la facción religiosa. Mientras que Hamás son sunís, Hezbollah realmente son chiís. Y no nos olvidemos que, a pesar de que todo el mundo decimos, y yo el primero, que el principal enemigo de Irán es Israel, realmente el principal enemigo de Irán es Arabia Saudí, donde curiosamente Arabia Saudí son sunís. Entonces, todo esto visto de

0: De todas este tipo de ópticas, lo que te dice es que esto no va a acabar, es decir, que ataques israelíes van a continuar, que va a haber respuestas o incitaciones por parte de Hezbollah y que va a haber incidentes de manera constante y que no van a acabar. O sea, esto no va a acabar con toda seguridad, ni ahora ni después, ¿eh?
1: El cuento de nunca empezar. Mirar temprano, economista, un placer. Gracias.
0: Igualmente, adiós.
2: Vemos también cómo Ebrahim plantea cómo Trump se está quejando del bloqueo del estrecho de Hormuz y amenazando con que podría controlarlo y convertirse en el ángel de la guarda del estrecho de Hormuz. Y fíjense cómo le habla, le llama idiota. Solo un idiota podría hacer tales afirmaciones completamente vacías. Dice que la fecha de validez de los faroles ya ha expirado porque la guerra no la ha conseguido ganar. Si hubieran tenido la capacidad, en más de 100 días de guerra, habrían tomado el control del estrecho de Hormuz, incluso por un momento. Lo intentaron, pero no pudieron. Fíjense la percepción de debilidad, ¿no?, que va creándose, que va dibujándose alrededor de la figura de Trump y Estados Unidos. Frente a la imagen que Trump quiere transmitirnos de que su poder y el de Estados Unidos están en aumento, la imagen en la que gran parte de los demócratas en Estados Unidos, pero también a nivel internacional y sobre todo en Irán, están intentando poner en la opinión pública. Si de verdad Trump y Estados Unidos fueran tan poderosos, ¿cómo es que en 100 días no han podido tomar el estrecho de Hormuz, salvo en un bloqueo naval por fuera de lo que estaba haciendo Irán? Fíjense el artículo de opinión del Wall Street Journal con un marcado carácter alrededor de Israel. Irán y Trump culpan primero a Israel para proteger su nefasto acuerdo. Trump convierte al Estado judío, dice, en chivo expiatorio. Es un artículo de opinión del periódico, de editorial, de tal manera que pone encima de la mesa una posición alrededor de cómo la posición y el comportamiento de Donald Trump estaría perjudicando sobre todo la figura de Israel y que para intentar protegerse, tanto Irán como Trump estarían culpando primero a Israel de lo que está sucediendo. Windward nos pone encima de la mesa que el recierre de Hormuz por parte de Irán ya es medible en datos. Es verdad que hay tránsitos, pero 12 tránsitos en el día de ayer, este es un tuit de ayer, bajando de más de 21 el 20 de junio, significa que ha habido una reducción del movimiento de salida de buques de petroleros de Hormuz, tonelaje comercial neutral, europeo, ausente. 5 de 8 buques entrantes han entrado sin encender baliza, es decir, oscuros. La recuperación impulsada por Estados Unidos, ¿no?, también en esa fotografía vinculada a Irán, que se asemeja más, bueno, comenzó el 18 de junio, se ha estancado en las 24 horas posteriores al sábado del anuncio. El perfil del tráfico es oscuro, es decir, con la baliza apagada, sancionado, vinculado a Irán, que se asemeja más a la línea base de finales del bloqueo que a un estrecho que esté abierto y funcional.

Buenos días, 8 de la mañana. Estas eran las imágenes de la tensión que se vivía cuando los mensajes de Donald Trump ponían en jaque la negociación en Irán, la negociación entre Irán y Estados Unidos. La cara de J. de Vance lo dice todo. Alrededor de una fotografía de tensión entre Estados Unidos e Irán, Pakistán, la cara del presidente pakistaní también lo decía todo. Después de semanas de duro trabajo, Trump podía haber lanzado por los aires toda la negociación. No fue así. Estados Unidos e Irán, y es la noticia de la mañana, han logrado avances en las conversaciones. Buscan mantener el estrecho de Hormuz abierto. Y aunque Irán dice que este está cerrado, la realidad es que, por ejemplo, petroleros indios están saliendo de Hormuz. 8 de la mañana, el mercado se lo toma con un tono positivo, salvo el S&P 500, que queda un 0,10%. Y con tranquilidad, recuerden, venimos de un viernes festivo en Estados Unidos por el Día de los Caídos.

Vemos una fotografía del petróleo también en negativo, 1,70. Cae el Brent, $79. West Texas, 1,69. Caída hasta los $75.10. Cae el oro, 4.211. Y están subiendo los diferenciales de la deuda. Es decir, están cayendo los bonos, están subiendo ante la perspectiva de un cambio en la Reserva Federal que lo dificulte todo en las normas. Y Bitcoin sube 1,43 a estas horas. Hormuz, protagonista de la Espriella, ganador en Colombia. Trump no hizo ganar, no consiguió que ganara Orbán en Europa. Ve como Meloni, una de sus grandes aliadas, se le aleja. Europa no quiere ser trumpista, pero América sí está empezando a comportarse en el ala trumpista en toda América. Milei, por supuesto, la fotografía ahora de la Espriella, junto con El Salvador, junto con un movimiento de la derecha, de la derecha no globalista, de la derecha trumpista, de un Trump que está moldeando la cara de América, con las excepciones que ya se pueden imaginar, sobre todo México, sobre todo Brasil. De la Espriella es el nombre clave, aunque Petro está anunciando irregularidades en las elecciones y Cepeda está diciendo que sí, el resultado es ese, no, hay que impugnar una cantidad de mesas suficientes como para que pueda cambiar el resultado. Pero de la Espriella a estas horas es el ganador. Starmer y Downing Street son en otro tono fundamental de la mañana. Starmer está a punto de convertirse en el séptimo primer ministro en los últimos 10 años que se va a freír espárragos. Después del movimiento del Brexit, la inestabilidad es el nombre propio, es el nombre particular en Reino Unido. Y ojo, porque la figura de Burnham, que viene desde Manchester a cambiar muchas cosas, viene sobre todo a reescribir, y ojo a esto, el punto fundamental que no ha conseguido reescribirse en los últimos 10 años, las reglas fiscales del Reino Unido. Burnham quiere un cambio total. Se ha comprometido con las restricciones autoimpuestas con Rachel Reeves en materia de gasto, de endeudamiento. Exigen que el gobierno cubra los gastos corrientes con ingresos fiscales y que la deuda disminuya de manera rápida como porcentaje de la economía. Varios economistas, varios expertos en políticas públicas que están asesorando ya a Burnham, por ejemplo, Andy Haldane o Jim O'Neill, han argumentado que las normas fiscales son excesivamente cortoplacistas y propensas a frenar la inversión que podría mejorar el crecimiento. El mercado, ante cualquier cambio en las normas fiscales, podría depender del momento, esa reacción que tenga y de la forma en la que se presente, así como de la persona que Burnham designe como ministro de Hacienda. Pero mucho cuidado con lo que puede suceder con este asunto, no volvamos a vivir otra tensión parecida a la de Liz Truss. Por tanto, Hormuz, mirando la geopolítica del mercado, de la Espriella en Colombia, ganador, Petro, out. Vamos a ver qué sucede después de la impugnación de mesas. Starmer, al borde del abismo. Corea del Sur, ojo con los semiconductores, ha presentado datos de exportación. Son buenos, no, buenísimos. Los semiconductores siguen siendo el elemento fundamental que mueve la economía. Japón, tipos de interés, un voto en contra. ¿De qué? De un movimiento de fortalecer los tipos de interés, pero hay miedo con eso, por el carry trade, para intentar frenar el movimiento, sí, inflacionario. Nunca pensaron en Japón que dirían esto, y China esta noche que han mantenido los tipos de interés. Sale una nota, ha salido una nota hace unos minutos de Goldman Sachs. Dice que en el segundo trimestre del año, ¿qué quiere? ¿La noticia buena o la mala? Déjenme a mí, la mala, empezar por ahí. 3,5, segundo trimestre del año. Se esperaba un 4 anualizado, pero tercer trimestre del 2026, Goldman Sachs dice en la nota que China va a crecer a un movimiento del 5% anualizado. Por lo que ahora tensión por el petróleo y la guerra de Irán, crecimiento
al 3,5%, se espera un movimiento de subida hasta el 5% en el tercer trimestre de este 2026. Esto no es menor. Esto de Goldman Sachs no es menor. ¿Por qué? Fíjense, le acaba de dar una pista a Trump de dónde está el poder de coacción económico a China. Y Trump ya la sabía. La coacción tiene que venir por el lado puramente energético. En este trimestre, en el segundo trimestre, China ha dejado de comprar un 40% de petróleo y ha adaptado la economía al petróleo que tenía, pero también al crecimiento, con un movimiento que ahora mismo oscila en el 3,5% y no el crecimiento del 4% que esperaba la economía. Con lo que Trump ahora ya conoce, ya lo conocía, que la única manera de frenar a China estaría por el camino energético, porque el poder tecnológico alrededor del crecimiento económico que China puede impulsar a la economía con metales raros, con tierras raras y sobre todo alrededor de la fotografía de la economía más verde, le podía impulsar al entorno del 5%. Le ha frenado en seco. Estados Unidos, dice el GDP Now de la Fed Atlanta, que mide el Producto Interior Bruto en tiempo real, crecería en el mismo trimestre un 3. China un 3,5. ¿Puede frenar la economía china Trump? Sí. ¿Dónde? ¿Cómo? En Irán, Venezuela, alrededor del petróleo que le llega a China. De ahí que se empiece a entender el movimiento de esta noche. ¿Sabe China que tiene una manera de frenar a la economía estadounidense? Se llaman tierras raras. 10 compañías chinas hoy han recibido un burofax al despacho del director en el que le ha dicho: no podéis venderle tierras raras a Estados Unidos para uso, doble uso civil y militar. Por lo que la batalla alrededor de conseguir que el otro crezca menos ya la tenemos encima de la mesa. Ya ha llegado, ya está. Pero ojo, porque fíjense, China mantiene tipos porque ve la fotografía del petróleo, pero ve también la fotografía del crecimiento. Y Goldman Sachs nos pone luz y taquígrafos y nos enseña que la economía china se ha frenado en el trimestre en el que Estados Unidos le ha dicho: tienes un 40% menos de petróleo, y China ha dicho: vale, tienes menos empresas que te van a vender tierras raras, como le ha dicho hoy. Pero China parece que crecerá en el segundo trimestre menos, se esperaba un 4, un 3,5 es lo que va a crecer, pero parece que va a saltar, que va a crecer más rápido en el tercer trimestre de este 2026 al 5%. A partir de ahí, Trump es el nombre que lo sobrevuela todo. Les he dicho Hormuz, Trump. Les he dicho de las Priella, Trump. Les he dicho Starmer, mensaje ayer de Trump sobre Starmer. Alrededor de la inmigración, alrededor del desastre de su gestión. Japón, tipos de interés. ¿Por qué la pelea por el carry trade? ¿Por qué? Por Trump, por Estados Unidos. China mantiene tipos. ¿Por qué? Por Trump, por Estados Unidos. Goldman Sachs, crecerá China un 3,5. ¿Por qué? Por Estados Unidos. Está omnipresente Trump en la fotografía del día para el inversor. Toda la economía, todo el movimiento es Trump, Trump, Trump, Trump, Trump. Si Trump ayer llega a volar las negociaciones, hoy estaríamos viviendo un lunes negro en el mercado. Pero la tensión diplomática ha chocado, gracias a Dios, para el inversor, con la realidad en la mesa de la negociación. El presidente Trump habló en Fox, escribió en Truth Social, advirtió públicamente de que si Irán hacía un movimiento como no debía hacer, los volaba. Textual. Volaré Irán del mapa. Irán protestó formalmente, han visto las imágenes del inicio, se iban de la conversación, se iban de la negociación. Pero Irán sabe que no puede irse de la negociación también. Con lo que, como les digo, Trump, Trump, Trump, Trump y más Trump. Irán protestó formalmente, le acusó a Trump de violar el pacto de no agresión del memorándum previo, pero Irán empieza a entender que Trump va por libre, que hace lo que le da la gana, que le da lo mismo todo, que se siente el Napoleón de nuestra época.
el Nerón para otros.

0: de nuestra época, pero que sabe que puede hacer lo que le da la gana. Y amagó con la salida a Irán. Los delegados iraníes afirmaron el sábado, sobre todo ante la prensa, que se iban en protesta. Pero las conversaciones reales nunca se detuvieron. Solo tuvieron el momento de un Vance en el que llegó a pensar: se acaba de perder todo. Pero no. Continuaron discretamente durante todo el día, con la ayuda que empieza a ganar mucho cuerpo de Qatar y de Pakistán, sobre todo de Pakistán, que pone encima de la mesa el enorme papel diplomático que está haciendo Pakistán, sobre todo, alrededor de la fotografía de tener controlado Oriente Medio. Los tres grandes focos de conflicto y de negociación están en el conflicto en el Líbano, por supuesto, con el debate más tenso que giró en torno a los enfrentamientos entre Israel y Hezbollah, pero se acordó crear una célula de desescalada para intentar mantener el alto el fuego. Por otro lado, el estrecho de Hormuz, ante las amenazas iraníes de cerrarlo, se pactó abrir una línea de comunicación directa permanente que evitara malentendidos marítimos y que garantizara el paso de buques mercantes para que permaneciera abierto el estrecho de Hormuz. Y luego, lo que busca Trump para darle a su público de cara a las elecciones de medio término, un acuerdo nuclear, y lo que busca Irán de cara a su público, la eliminación de las sanciones. Se abordó el pacto nuclear en la totalidad. Irán afirma haber obtenido exenciones petroleras y liberación de activos congelados, aunque no confirmado oficialmente por Estados Unidos. El gobierno estadounidense exige el fin de las ambiciones nucleares de Irán. ¿Y ahora qué? Ahora, hoja de ruta de 60 días. Van a seguir negociando durante la semana. Ambas delegaciones acordaron ese plazo para intentar alcanzar el acuerdo definitivo. Trump dijo que como pase ese plazo, los va a volar. Nueva estructura de control, porque no ha terminado de funcionar con los mensajes de Trump por el otro lado, la actual. Se establece un comité de alto nivel para la supervisión política, apoyado por grupos de trabajo técnicos especializados en sanciones, en términos nucleares, en disputas. A pesar del ruido político que hemos vivido, los equipos técnicos se quedan en Suiza y van a negociar el resto de la semana. Arachi hablaba de la incansable mediación de Pakistán y de Qatar, que había logrado importantes avances para poner fin a la guerra en el Líbano. Se han suspendido, decía, las exportaciones de petróleo, los productos petroquímicos, se ha levantado el bloqueo, se han liberado algunos activos congelados y se ha puesto en marcha un importante plan de reconstrucción y desarrollo para Irán. Primera prueba real, célula de desescalada del Líbano. De tal manera que se ha publicado esta declaración conjunta que ven en pantalla. Declaración conjunta de Qatar, Pakistán, sobre la conclusión de la cumbre de Lucerna, primera reunión entre Estados Unidos e Irán, y el tono o el mensaje al menos es de que las partes han continuado haciendo, las mediadoras, todo lo posible para garantizar, pero que todo sigue adelante, que no es poco, que no es poco. Piedra en el camino, no lo sabemos todavía, última hora importante esta mañana, Israel ha abatido a dos miembros de Hamas en Gaza. Las fuerzas de defensa de Israel han informado este lunes que han abatido dos miembros de Hamas durante una operación llevada a cabo el fin de semana en el norte de la franja de Gaza. Israel, las fuerzas israelíes abatieron a Ahmed Munir Khalilzadeh, oficial de ingeniería del batallón de Jabalia Occidental de Hamas, y a Hussein Safadi, comandante de la unidad de francotiradores del grupo en la ciudad de Gaza. El ejército israelí dice que Zaza colaboraba en la producción y distribución de armas entre las compañías y que era responsable del desarrollo de explosivos y de la colocación de trampas en viviendas. Safadi era presuntamente responsable de todos los ataques de francotiradores contra las fuerzas israelíes en la zona de la ciudad de Gaza desde el inicio de la guerra. Vamos a ver si esto significa, ¿no?, también una piedra en el camino alrededor del proceso de negociación. J. de Vance, lo que hablaba, lo que ponía encima de la mesa es que Trump quiere cambiar a Irán. Escúchenle.
1: Historic meeting. Never before, outside of Islamabad and here, so outside the last few months, never before has the Iranian and American leadership met at such a high level. What the president has asked us to do is turn over

0: over a new leaf to transform our relationship with the people of Iran and to extend an outstretched hand that says to the people of Iran that if your leadership is willing to give up being a driver of regional instability, if they are willing to give up nuclear weapons ambitions for the long term, then the United States is willing to fundamentally transform our relationship with that country. That is certainly our goal.
1: As I think a lot of you appreciate, peace is never easy. Peace always requires a little bit of work. It always requires a little bit of give and take. But the President of the United States is committed not just to peace between the United States and Iran. The President is committed to a regional peace, which is why we're here working so hard to settle our issues.
2: Es la fotografía de un J de Vance que pone encima de la mesa que Irán, que está comprometido también, tanto como Trump, con una paz regional, que dice que por eso estaban trabajando tan duro para resolver los problemas. Trump, que lo ponía todo patas arriba con este truth social. Irán debe impedir de inmediato que sus agentes a sueldo en el Líbano causen problemas. Si no lo hacen, volveremos a golpear a Irán con mucha fuerza. Dice que igual que la semana pasada, pero aún más. Trump con este mensaje lo ponía todo patas arriba. Le daba una entrevista también a Fox News que hacía subir el pan, entiéndanme lo de subir el pan, que ponía todo muy complicado, todo todavía más patas arriba. Irán debe impedir, como han visto, decía en el Truth Social, de inmediato que sus agentes a sueldo en el Líbano causen problemas. Si no lo hacen, volveremos a golpear a Irán. Irán le dijo, deja de amenazar, si no, no habrá negociación. Reuters dice, Trump amenaza a Irán con nuevos ataques, mientras Vance lidera las conversaciones de paz en Suiza. Y miren este mensaje de Garibaldi. Estamos listos para responder. No tomamos en serio las amenazas de los estadounidenses. Listos para responder el presidente del Parlamento en respuesta a las declaraciones del presidente de Estados Unidos en Twitter. Luego, el punto fundamental estaba en unas imágenes que les he enseñado al principio. La delegación iraní, miren estas imágenes, abandonó la sala de negociaciones en Suiza en señal de protesta, pero solo la sala de negociaciones contra las amenazas en respuesta contra las amenazas de Trump, pero no finalizó oficialmente las negociaciones. Visto la cara de J. de Vance, que era un poema, ¿no? En ese entorno en el que veía como todo se podía estar yendo, todo se podía estar perdiendo en este entorno en el que las palabras, el truth social, las palabras en Fox News lo dejaban todo patas arriba. ¿Cuál es la amenaza que puso encima de la mesa Trump en el peor momento posible? La frase más fuerte de las noticias o de la noticia que decía Fox News estaba alrededor de que mientras los diplomáticos iraníes estaban en Suiza intentando negociar, Trump le lanzaba una advertencia. Si cierran el estrecho, que es lo que había dicho, rompen las negociaciones con Estados Unidos, borrará del mapa a Irán. La frase era, no tendrán, serán mis rehenes los negociadores, porque no tendrán un puto país al que regresar. Palabras textuales de Trump en Fox News, ¿eh? La frase es, no tendrán un puto país al que regresar, dijo Donald Trump en esas palabras también en Fox. Literalmente, que si los negociadores vuelven en avión a su tierra, solo encontrarán cenizas debido a un ataque militar a gran escala, potencialmente nuclear o un bombardeo masivo. Esto lo puso todo patas arriba, poniendo encima de la mesa como Trump, aquella vez que dijo también que iba a hacer desaparecer a toda una civilización, sigue de vez en cuando con ese tono excesivamente agresivo, no tendrán un puto país al que regresar. Galifaf, como han visto, no les tenemos miedo, no creo que tengan eficacia. Si las amenazas de Estados Unidos funcionaran, Irán ya se habría rendido hace años, dijo Galifaf, y contraamenazaba a Galifaf diciendo que su ejército está listo para responder y acusaba también a Estados Unidos de usar las negociaciones en Suiza como una trampa para ganar tiempo y que Israel siga, para ganar tiempo, y que Israel siga atacando el Líbano. Es un pulso extremo, Irán usa su mejor carta, primero pone encima de la mesa bloquear el petróleo mundial en Hormuz para frenar a Israel en el Líbano, y Trump le responde con billetera, botón nuclear sobre la mesa. O abrís el estrecho y firmáis el acuerdo, o nos quedamos con vuestro petróleo y destruimos vuestro país. Netanyahu hablaba también esta noche sobre Trump y él, y que ambos son independientes.

0: oyentes y luego hablamos sobre este tema. Escúchenle.
1: You know, in the United States, they say that President Trump does everything that I ask him to do. And in Israel, they say that I do everything he wants me to do. Well, neither is true. We're leaders of independent and proud countries. We stand for our interests. I stand for the interests of Israel. And often we see eye to eye, sometimes we don't. But we respect each other's sovereignty and leadership and commitment to our people.
0: Así va el día. Déjenme que pare. Déjenme que pare porque me tienen calentito durante todo el fin de semana, por no decirle que me tienen hasta las pelotas, directamente. Y quiero escucharos también, y estoy abriendo aquí el chat para escucharos. Pero, a ver, hemos tenido durante el fin de semana algún que otro pesado. Así se lo he dicho en Twitter, sobre todo, alrededor de cómo hemos virado en negocios televisión. Déjeme que pare y luego seguimos hablando de Netanyahu y del Líbano. Miren, nosotros no hemos virado nada en negocios televisión. O ustedes no ven la tele, los que nos dicen eso, no los que estáis al otro lado del chat ahora mismo de la pantalla. O se han dado un golpe en la cabeza. Miren, lo que nosotros no vamos a hacer en negocios televisión es lamerle las botas a Trump, ni a Netanyahu. Ni a Pedro Sánchez. Esto me lo han escuchado varias veces ya, los que nos seguís. Un pesado, ¿no? Como este del fin de semana, sobre todo, en el que no paraba de decir gilipolleces alrededor de que si yo cobro de Soros. De Soros. Yo, de Soros. Bueno, de esto se escucha tanto, como que cobro de Rusia o no sé qué. Ahí tienen mis cuentas. Mírenlo. Si no hay casi ni dinero para estar cobrando, soy un poco gilipollas, ¿no? Bueno, el. Nosotros no nos vendemos a Soros ni nada, pero me llama la atención que hay tantos idiotas en la derecha como en la izquierda. Yo pensaba que en la derecha no había tantos idiotas. Pensaba que en la derecha había gente un poquito más normal. Y que entendía, por ser de derechas y conservadora, que la libertad de expresión implicaba que cuando su amado líder, ¿no?, se equivocara, pues alguien que supuestamente para ellos era de derechas, yo soy de mi padre y de mi madre, yo soy de José Antonio y de Margarita, ¿no? Y luego me dejo la vida sobre todo por mi familia, es decir, por mi mujer y por mis 8 hijos, no por ningún gilipollas. Ni se llame Trump, ni se llame Sánchez, ni se llame Feijóo, ni se llame Abascal, ni se llame von der Leyen, ni se llame Meloni, ni se llame de la Priella, ni se llame Kast, ni se llame Milei, ni la madre que los parió a todos juntos. Miren, si quieren mi opinión real, creo que son todos iguales. Que todos vienen para ganarse la vida a costa de nosotros. Punto número 1. 2. Que yo no voy a criticar a Trump. Voy a criticar a Trump cuando me salga de la nariz, por no decirles de otro sitio. Y eso no es venderme a Soros. A Soros, que ya, eso ya es lo último que me han dicho. Mira que me han llamado comunista, ¿eh? Mira que me han llamado comunista. Comunista yo. Bueno, mira que me han llamado comunista. Pero ya a Soros. A Soros. Bueno, este ya es lo último. Yo a Soros no quiero ni verlo en una foto. Lo que no lleva a que yo a Trump le tenga que lamer las botas y limpiarle el culo. Como hacen otros. Y no a Trump, ni a los republicanos. A mí me da lo mismo que ganen los demócratas que los republicanos. Se pueden imaginar que no me va la vida en ello. Incluso me da lo mismo que ganen los socialistas que el PP y Vox. Me da lo mismo. Si es muy probable que vengan el PP y Vox y lo hagan peor que los que están ahora. Pero si es muy probable. Si son así. Si ya los hemos conocido. Si llegarán y dirán, carpetazo a todos los casos de corrupción. No vaya a haber ningún problema. No vamos a tocar la ley del aborto. No vamos a tocar la ley de eutanasia. No vamos. Ya los conocemos. Yo ya los conozco. Si son lo mismo. Pero cuando llegue el PP y Vox, si llegan, no duden que yo les criticaré el primero. Prefiero que mis socios de negocios televisión me cesen como consejero delegado, me peguen en una patada en el culo y yo venirme aquí a mi salón con vosotros a contar las cosas que lamerle las botas a quien sea. No te preocupes. No te preocupes. Yo vengo de un barrio muy humilde de Alicante.

Mi padre era un funcionario de correos. Mi madre no trabajaba. Ganábamos 100.000 pesetas al mes. Yo no he vivido en lujos. Yo no he tenido jamón ibérico. Yo no he vivido nada. Yo solo tenía una hermana. Yo no tenía más. Y a mi abuela. Y a mis abuelas. Y a mi abuelo Pepe. Que yo no soy como vosotros. Que yo no vengo de una familia millonaria. Que a mí no hay nada que quitarme. Salvo mi mujer y mis hijos y mi alma católica. A mí no hay nada que quitarme. A mí me la suda. Pero eso es lo que me lleva a poder ser libre para meterme con quien me salga de las pelotas. Y no aguantar a ningún idiota que venga a decirme el pesado de turno que es que me he girado. ¡Que he girado! Si yo me meto con todo el mundo. Y sobre todo, con el poder. ¿Y por qué me meto con el poder? Primero porque me sale de las pelotas. Y luego porque creo que los periodistas estamos para meternos con el poder. No para limpiarle el culo al poder. Sea este de derechas o de izquierdas. Y os repito, yo no me voy a vender a Soros porque yo me voy a mi apartamentito en Santa Bárbara y estoy tan tranquilo al borde de la playa. Pero si yo he vivido toda la vida sin nada, ¿qué más me da? Y me voy a morir sin nada, igual que todos estos capullos. Pero si da lo mismo. Y el que no entienda eso, no entiende la vida. Tú puedes venderte o puedes tener dignidad. Y yo elijo tener dignidad. Honra sin barcos. José Antonio, que no te queremos ya. Pues yo me voy. Si a mí me da lo mismo. Ah, pero tienes 8 hijos. Bueno, pues mis hijos les enseña a vivir como yo he vivido de pequeño, de una manera muy fácil. Que yo se lo explico. Y que sé muy feliz. Y que se llega mucho en la vida. Si lo único que hay que hacer es trabajar. Y trabajar. Y trabajar. Y trabajar. Pero quería entrar en esto porque es que hay mucho pesado. Hay mucho pesado. Pero si yo me moriré. Pero no necesito morirme limpiándole el culo a Trump. Ni a De la Priella. Ni a Milei. Ni tampoco a Claudio Sheinbaum. A ninguno y ninguna. Entonces, oiga, por si alguien tenía por enésima vez algún tipo de duda sobre si en negocios de televisión hemos dado un giro, yo lo explico. Nunca hemos sido prorrusos, nunca hemos sido pro OTAN, nunca hemos sido pro von der Leyen, tampoco lo contrario. Hombre, si von der Leyen hace una cada día, pues entonces a von der Leyen le van a caer por todos lados. Y con Putin lo mismo. Y con Trump lo mismo. Y con Biden, bueno, es que estaba gaga. ¿Cómo no íbamos a decirlo? Y este. El otro estaba gaga. Y este. Este está para allá. Este está poniendo en peligro el mundo. Este es capaz de llevarnos a una depresión económica con tal de que el tío se metió en Irán a cerrar el estrecho de Hormuz, que estaba abierto y ahora nos dice, lo he vuelto a abrir. ¿Y qué quieren que les diga yo? Que qué bien lo ha hecho Trump. Pues váyanse a otro sitio a ver la tele, que a mí me la suda. Me da lo mismo, váyanse a ver a Federico Jiménez Los Santos. O al que le dé la gana. Pero yo no les voy a mentir. Ni le voy a decir. Nosotros tuvimos una campaña de la Unión Europea. Una. No volvimos a tener más. ¿Por qué? Porque no nos querían dar y porque no se la queríamos coger. Cuando vimos, uy, ¿por qué nos han metido una campaña a los de la Unión Europea? Y llamadas y llamadas y llamamos, te meten la campaña por donde te quepa. Yo no la quiero en negocio, pero podrías ganar mucho dinero. ¿Y qué? A cambio de lamerte las botas. Lo tenías ya puesto desde el Estado aquí en España. ¿Qué sucedió? Nos quitaron la campaña, me hace gracia lo del español, que dice que le han dado 50.000 euros, a nosotros cero. ¿Y qué? Si es que no lo queremos tampoco. Meteros el dinero público por donde os quepa. ¿Por qué? Porque no lo queremos. Pues si alguien altruistamente, sin tocar las narices, viene a decir, yo veo negocios y quiero ponerte publicidad, me tampoco soy gilipollas. Ponme la campaña de publicidad. Pero yo no voy a ir a pedirle el dinero público. ¿Por qué? Porque no lo quiero. Entonces, no sé si a alguien le queda alguna duda. No hemos virado a nada. Es que nunca hemos estado en otro sitio. Nuestra única posición es contar lo que vemos. Y

si eso es ir contra Trump, pues es ir contra Trump. Si Milei está tarao, está tarao. Si Milei ha arrasado en las elecciones, no vamos a decir que ha ganado a los otros. Si Milei hay que darle 100 días de gracia y ver qué propone, pues vamos a esperar 100 días de gracia y ver qué propone. Si De la Prilla acaba de ganar, pues habrá que esperar a ver qué hace. Hombre, si lo hace mal, ¿qué vamos a decirle? ¿No? No, es que os vendéis a Soros. ¿Pero qué Soros? Si no podemos estar más en las antípodas de Soros. ¿Pero que somos de izquierdas ahora? Es que es la bomba. Es la bomba. Entonces, es que la presión es por todos lados. Por todos lados. Pues perfecto. Porque significa que estamos en el justo medio. Os quería leer todas mis admiraciones y apoyo. Bueno, también me gusta que me deis, ¿eh? También me gusta en el sentido de qué tal. Pero bueno, te cambiaste de bando, ni modo. No sé. Bueno, Milei está estúpido y lo sabía desde el principio. Tiene una pelota, ¿verdad? Significa que estuvo barriendo pisos, no sé. Bueno, viva el doctor Sánchez, pues muy bien. Pero, oiga, es el mejor, sí, tampoco es eso. Yo lo que digo es, dejadnos en paz. A los pesados, ¿eh? No a vosotros. Dejadnos en paz. Cámbiate de canal. Cambiaros de canal. Poneros, yo qué sé, la Fox. Que ahí os dicen todo que sí. Poneros, bueno, ya nos conocéis quiénes son. Poneros los que vayan a deciros lo que queréis escuchar. Yo no os voy a decir lo que queréis escuchar. Voy a decir lo que yo considero. ¿No te gusta? Allí lleves tanta paz como descanso dejas. Pero quería entrar porque vaya fin de semana de pesados. De pesados. Es que os habéis vendido. Es que habéis cambiado. Hemos cambiado. Aparte que me corta el pelo y me ha pintado la barba. No hemos cambiado, coño. Es que nunca hemos estado en otro sitio. Y sobre todo, que no podemos criticar a Trump. Que no podemos criticar a Trump. Bueno, hoy le quería criticar 10 veces más. ¿Cómo que no le podemos criticar a Trump? Pero se ha montado una guerra que nadie le ha pedido. Se ha puesto el mundo al borde del precipicio. Se nos ha llevado casi una depresión económica. Pero si el único éxito que ha tenido en la guerra Trump es abrir el estrecho de Hormuz, que estaba abierto antes de empezar la guerra. Vete a vivir a China. Y toda la mierda. Y no quiero vivir a China. La única vez que he ido a China no pude comer. No me gusta la comida de los chinos. Ni me gusta, ¿eh? Su ideología política. Si voy, pues iré. Porque me gusta. Porque me voy a Japón. Donde me salgan las narices. No, es que claro. Pero si a mí me encanta ir a Estados Unidos. Pero hay tarados como en todos los sitios. Y en España también los tenemos. Pero vete a Rusia, a China, ¿sí? ¿Qué? ¿Tú te puedes ir a la mierda? Me voy a donde me da la gana. Ahora me lo vas a decir. Pero es que, de verdad, hay un nivel ya de idiotez profunda, ¿no? Sobre que hay que decir todo sibuana. Qué bien Trump, ¿no? Que yo salga esta mañana. Buenos días, 8 de la mañana. Trump es nuestro rey y amo. Vamos a hacer todo lo que nos diga. Me voy a la playa, San Juan. Me monto un chiringuito, os lo digo en serio. Antes que eso. Me monto un chiringuito ahí, a poner. Botella de agua. ¿Vale? Pero por si ya habéis visto un poco en el Twitter, es que ha sido una cosa. Panda pesados. Panda pesados. Ya, Soros. Soros. Es, bueno, ya, es el mayor insulto que me han dicho en mi vida. Soros. Bueno. Quería hacer una parada porque me parece ya que es el colmo. No nos vamos a vender a nadie. Antes de vendernos, le damos la propiedad a otro y nos vamos a otro sitio y se lo decimos de antemano. Oiga, nos vamos, que esto lo compra otro. Que nosotros no aguantamos más. Que me pueden encontrar en el chiringuito de la playa San Juan en Alicante. Allí con todos mis hijos de camareros conmigo. Antes que eso. A vivir la vida. Si soy feliz haciendo un poquito de paddle surf en la playa de San Juan. Si no puedo estar mejor en ningún sitio. Estar aquí. ¿Va a estar lamiéndole las botas a Trump? Pues no. Si le gusta, bien. Y si no, también. 8:35 de la mañana. Déjenme salir ya de ese tema, que si no, no salgo. Y acabo aquí hasta las 10 y no les cuento lo que está pasando. El otro punto que a mí me ha llamado la atención durante el fin de semana es el no movimiento de Netanyahu. Escuchen esto que decía anoche Netanyahu, en el que... Fíjense cómo empieza la frase de Netanyahu, ¿eh? El Estado de Israel no va a ser un episodio pasajero en nuestra historia.

0: en la historia de los judíos, en la historia de Israel, estaremos en la zona del sur del Líbano tanto tiempo como sea necesario para proteger a los habitantes del norte. Escuchen a Netanyahu, es una puesta en escena importante, en un mensaje ya puramente electoral, de lo que él está diciendo a la población israelí que está consiguiendo también en el Líbano, que es conseguir que el Estado de Israel sea permanente en la historia de Israel. Escuchad.
1: ואני מתחייב בפניכם, אזרחי ישראל, מדינת ישראל לא תהיה אפיזודה חולפת בתולדות עמנו. אנחנו עומדים איתן על האינטרסים החיוניים שלנו. השגנו הישגים כבירים ולא נוותר עליהם. נשאר ברצועת הביטחון בדרום לבנון ככל שידרש כדי להגן על תושבי הצפון היקרים לנו ועל אזרחי המדינה כולה. כראש ממשלת ישראל אני עומד על כך בתוקף ושום דבר לא ישנה זאת. וביחס לאיראן, יהיו אשר יהיו ההתפתחויות המדיניות, לא אתן לאיראן להתחמש בנשק גרעיני. כל עוד אני ראש ממשלת ישראל, זה לא יקרה.
0: Reuters dice que J. de Mans, que para el vicepresidente estadounidense las conversaciones con Irán son claramente las que podrían moldear su ascenso político. Se está jugando J. de Mans y por eso la cara que veíamos antes en las imágenes de la negociación de ayer era un poema. Se está jugando J. de Mans su futuro político. Si quiere ser presidente de los Estados Unidos, que le quedan 2 años y pico, que no le queda tanto, tiene que empezar a moldear su ascenso político. ¿Dónde? En Irán. Y igual que Marco Rubio lo está haciendo en Latinoamérica, lo está haciendo en América y está poniendo el foco en el continente americano, parece que la fotografía alrededor de Europa, la fotografía alrededor de Oriente Medio, es un terreno para consolidar la figura política de J. de Vance. Rahm Emanuel afirma que Irán le ha dado una lección a Trump con un mal acuerdo de alto al fuego, es un posible candidato presidencial demócrata, que describe la guerra como un desastre histórico para la seguridad nacional estadounidense. Ustedes saben además que la política va de un lado para otro, es un péndulo, lo estamos viendo en América, con las victorias de Cass, con la victoria de la Spriella, con la victoria de Milley, con el movimiento del conjunto de América, pero que es evidente que antes o después ese péndulo virará otra vez hacia la izquierda, hacia posiciones más parecidas a las que pueda tener Lula da Silva. Lo mismo en Estados Unidos, donde todo lo que está avanzando Donald Trump en algunos capítulos, los demócratas que empiezan a posicionarse para la gran batalla del 2028 empiezan a poner encima de la mesa de qué manera, por ejemplo, Rahm Emanuel, Irán estaría cambiando la fotografía de poder que Estados Unidos estaba poniendo en Oriente Medio frente a lo que nos está diciendo Donald Trump. Está intentando coger fuerza este Rahm Emanuel. Financial Times, como ven, ya lo lleva en portada, citando a este posible candidato presidencial demócrata, poniéndole encima de la mesa que sería un desastre histórico para la seguridad nacional, que es un desastre histórico para la seguridad nacional estadounidense. Vemos también cómo Ebrahim plantea cómo Trump se está quejando del bloqueo del estrecho de Hormuz y amenazando con que podría controlarlo y convertirse en el ángel de la guarda del estrecho de Hormuz. Y fíjense cómo le habla, le llama idiota. Solo un idiota podría hacer tales afirmaciones completamente vacías. Dice que la fecha de validez de los faroles ya ha expirado porque la guerra no la ha conseguido ganar. Si hubieran tenido la capacidad, en más de 100 días de guerra, habrían tomado el control del estrecho de Hormuz, incluso por un momento. Lo intentaron, pero no pudieron. Fíjense la percepción de debilidad, ¿no?, que va creándose, que va dibujándose alrededor de la figura de Trump y Estados Unidos. Frente a la imagen que Trump quiere transmitirnos de que su poder y el de Estados Unidos están en aumento, la imagen en la que gran parte de los demócratas en Estados Unidos, pero también a nivel internacional y sobre todo en Irán, están intentando poner en la opinión pública. Si de verdad Trump y Estados Unidos fueran tan poderosos, ¿cómo es que en 100 días no han podido tomar el estrecho de Hormuz, salvo en un bloqueo naval por fuera de lo que estaba haciendo Irán? Fíjense el artículo de opinión del Wall Street Journal con un marcado carácter alrededor de Israel,

Irán y Trump culpan primero a Israel para proteger su nefasto acuerdo. Trump convierte al Estado judío, dice, en chivo expiatorio. Es un artículo de opinión del periódico, de editorial, de tal manera que pone encima de la mesa una posición alrededor de cómo la posición y el comportamiento de Donald Trump estaría perjudicando sobre todo la figura de Israel y que para intentar protegerse, tanto Irán como Trump estarían culpando primero a Israel de lo que está sucediendo. Windward nos pone encima de la mesa que el recierre de Hormuz por parte de Irán ya es medible en datos. Es verdad que hay tránsitos, pero 12 tránsitos en el día de ayer, este es un tuit de ayer, bajando de más de 21 el 20 de junio, significa que ha habido una reducción del movimiento de salida de buques de petroleros de Hormuz, tonelaje comercial neutral, europeo, ausente. 5 de 8 buques entrantes han entrado sin encender la baliza, es decir, oscuros. La recuperación impulsada por Estados Unidos, ¿no? También en esa fotografía vinculada a Irán, que se asemeja más, bueno, comenzó el 18 de junio, se ha estancado en las 24 horas posteriores al sábado del anuncio. El perfil del tráfico es oscuro, es decir, con la baliza apagada, sancionado, vinculado a Irán, que se asemeja más a la línea base de finales del bloqueo que a un estrecho que esté abierto y funcional. Les decía, Hormuz es un elemento fundamental. De las Priella y su victoria en Colombia es el nombre propio de la jornada, hasta que nos vamos al Reino Unido, nos vamos a Londres, vemos la puerta de Downing Street, hasta que Starmer nos diga cuál es el movimiento de salida de Downing Street, que ahora mismo, a estas horas, todo el Reino Unido espera ya. Ahí tienen la imagen en directo del que sin duda va a ser uno de los grandes protagonistas de la jornada. Con la mirada puesta en Downing Street, Starmer va a pasar a ser el séptimo de 10. Vamos a ver cómo el Brexit es un fracaso absoluto y cómo las opciones pro vuelta, Rexit, ¿no?, a Europa vuelven a plantearse de una manera muy clara. Desde que salió Reino Unido del Brexit, ha sido una picadora de primeros ministros. Sir Keir Starmer está a punto de volar desde Downing Street a su casa. Va a poner, todo parece indicar, un calendario de salida. Burnham viene ya con una fuerza enorme para liderar al Partido Laborista y evitar que Reform UK, al que le ha parado en la última elección regional que vimos el fin de semana pasado, pueda ascender hasta el gobierno. Vamos a ver qué hace Farage, pero Burnham viene a frenar lo que parecía un ascenso ineludible. Es la figura del día, es la imagen del día, es Londres, donde vamos a estar pendientes de Downing Street durante todo el día aquí en Negocios Televisión, con una Europa que mira de reojo si el Reino Unido que viene es también un Reino Unido que se acerca a la posición del Brexit. Bloomberg, el petróleo sigue fluyendo a través del estrecho de Hormuz, a pesar de que Irán afirma que está cerrado, y Trump, no habrá peajes en el estrecho de Hormuz durante los 60 días del periodo de alto al fuego, ni tampoco después de los transcurridos dichos 60 días, salvo que sean impuestos por y para los Estados Unidos de América, en caso de que el acuerdo no se concrete. Es decir, está diciendo, en caso de no llegar a un acuerdo, me quedo con el petróleo de Irán. No es una interpretación. Lo están viendo en pantalla. No habrá peajes en el estrecho de Hormuz durante los 60 días del periodo del alto al fuego, tampoco después de los transcurridos 60 días, salvo que sean impuestos por y para Estados Unidos de América, en caso de que el acuerdo no se concrete, por los servicios prestados como ángel guardián a los países de Oriente Medio a efectos del reembolso de los gastos pasados, presentes y futuros. Vamos, que se quiere quedar con el petróleo de Irán para quitárselo a los chinos, pero de una manera clarísima. La otra figura del fin de semana, que no se la he nombrado durante estas claves, es Georgia. Georgia se ve que también ha cambiado de posición. No, que acaba de ver o que ve cómo no puede acompañar a Trump en todas las chorradas que quiere hacer. Y Trump, pues que se está quedando sin amigos en Europa. Básicamente porque Europa, y se lo digo sobre todo a los líderes europeos pro-Trump. No sé si se han dado cuenta, pero sería un buen momento hoy, 22 de junio del 2026,

para que los líderes pro-Trump se den cuenta que a Trump, Europa, escuchad bien, ¿eh? A Trump, Europa le importa una mierda. ¿Que cómo puede ser que un líder europeo apoye a un líder estadounidense?

y que lo digan. Aunque son tan cobardes que igual que no quieren nombrar el aborto, igual que no van a querer nombrar la eutanasia, no van a querer nombrar a Trump, pero tampoco van a querer oponerse a Trump. ¿Por qué? Porque una parte de la derecha, derecha, derecha no globalista es cobarde. No se habían dado cuenta. Si no, yo se lo cuento. Que como ven, me da lo mismo. Si yo no estoy casado con ellos, ni con Sánchez. Y no estoy con eso diciendo que Sánchez sea mejor. Pero si Sánchez es una lacra. Es un castigo que nos ha caído a España. Por haber sido católicos o algo. Y algún iluminado dijo, ponles a esos que se van a enterar. Tierra de María. Pues toma, Sánchez. Si yo no digo eso. Pero tampoco entiendo que haya un líder o líderes europeos que estén lamiéndole las botas a Trump. Con la que ha caído. ¿Entiendo a Meloni? ¡Claro que la entiendo! Y el que la entiende es Trump. Porque Meloni le ha dicho, hombre, yo tengo mucha parte de tu ideología. Pero no me voy a vender a ti. ¿Por qué? Porque me debo a los italianos. ¿Pero qué hay de problema en eso? ¿Pero usted entiende que alguien en España, por ejemplo, vote a un partido para que el partido defienda los intereses de Estados Unidos? No, ni los de Marruecos, lo digo por los otros, ni los de Rusia, ni los de Irán, ni los de los intereses de von der Leyen, sino de los intereses de los españoles. Y en Italia, el de los italianos, pues es lo normal. Quien no lo entienda es que está en otro mundo. Y de ahí que eso a Trump le haga estallar. Tras gastar, dijo anoche, tras gastar billones de dólares en la OTAN, Italia y su primera ministra ni siquiera considerarían involucrarse con la República Islámica de Irán y su grave amenaza nuclear. A ver, ¿cómo te lo explicamos desde Europa? Os atacaron el 11S. Y nos hicisteis ir a morir nuestros soldados a Afganistán. Bin Laden no sabemos ni si está, ni si no está, ni si qué era, ni qué no era, ni si estaba, ni si no estaba, si estaba en una cueva o si iba en monopatín por el Bronx. Y sin embargo, mandamos a nuestros soldados a morir contigo, con vosotros, a Estados Unidos. Luego, o antes, nos dijisteis que había bombas de destrucción masiva en Irak. Es que se os olvida. Y nosotros, con Aznar y Blair laborista, Aznar derecha maricoplejines, pero que le molaba estar allí, hay que decir las cosas como son. Le molaba poner los pies encima de la mesa del americano. Le molaba fumarse un puro con él. Mandó a las tropas españolas a jugar, y las europeas, a jugarse la vida a Irak. ¿Y dónde estaban las bombas y las armas de destrucción masiva? Pues quizás se las había llevado Mortadelo y Filemón antes, pero allí no estaban. Se lo podéis contar a Spinetta, pero no a nosotros, a los europeos. Y ahora has dicho que ibas a ir a Irán por tus santos bemoles y que aquello era una amenaza total. Y una parte de Europa, Sánchez incluido, el primero de todos, te dijo, no. ¿Por qué? Armas de destrucción masiva. Afganistán. ¿Cómo acabó todo aquello? Peor que como había empezado. ¿Tú has pedido acaso permiso a los europeos para entrar en Venezuela y llevarte a Maduro? No. Has hecho lo que te ha salido del capullo. Has hecho lo que te ha dado la gana. Te has ido con tu amigo Netanyahu y te has ido a tomar y a volar por los aires Irán. Y nos pides a los europeos que nosotros mandemos también, te ayudemos y demás a ir a Irán. Oiga, y Meloni te ha dicho, no, no. Y el que te apoyaba se fue a las elecciones, que era improbable que Orbán fuera a perder unas elecciones, y solo las perdió porque tú le apoyabas. Y los ciudadanos húngaros dijeron, a tu casa. ¿Por qué? Porque igual debería...

deberían empezar a entender los líderes europeos que los ciudadanos europeos quieren que les dirijan con los intereses de los europeos. Algo que Meloni ha entendido a la perfección. Eso significa que sea pro-Soros. No. Eso significa que sea pro-Von der Leyen. No. Eso significa que tiene sentido común. Sí. Que te ha gastado millones de dólares en la OTAN. Ya. ¿Y a quién le compramos las armas? Que no tenemos industria armamentística. Bueno, salvo los italianos con Leonardo. Pero no tenemos industria armamentística en Europa. Entonces, esos billones de dólares, ¿dónde han revertido? En ti y en la industria de la defensa en Estados Unidos. Se habéis forrado con los europeos. Pero si lleváis desde el Plan Marshall dándonos dinero y cobrándolo después, y nadie se queja, pero no quejéis vosotros. Entonces, bueno, ¿qué tenemos con Meloni? ¿Un ataque personal? ¿Le ataca a la dignidad y al honor de Italia? Y Meloni, que es patriota, igual que él para los estadounidenses, está hasta las narices. Y luego él filtra, él, en un tono que es malo, y aquí no está Soros detrás, aquí está él solo. No Soros, sino él solo. Dice que le había suplicado una foto para Meloni, que basa su identidad política en el nacionalismo, en la defensa del orgullo italiano. Si esto lo acepta, puede ir, bueno, puede ir yéndose de ser primera ministra italiana. Es una falta de dignidad, es una ofensa a Italia. Y él no la aguantaría de Estados Unidos. Y por eso ella respondió públicamente con un vídeo calificando todo como totalmente inventado. Ella no, dice, le había pedido ninguna foto. A partir de ahí, oiga, yo quiero el uso de bases militares. Y Roma se negó a permitir que el ejército estadounidense, igual que había hecho Sánchez en España, utilizara o repostara las bases aéreas de Sicilia. Italia quería distanciarse de una campaña que es impopular y que además ha disparado los precios de la energía atacando a la economía italiana. Y luego atacó al Papa, porque no tiene freno. Criticó duramente al Papa León XIII, a León XIV, por oponerse, eso está mal, porque XIII es XIV, por oponerse a la guerra con Irán. Le calificó de terrible. Mira, es que usted no tiene freno. No tiene límite. Y Trump, como represalia, la acusó de carecer de valentía por defender al Papa. Ya no se puede defender ni al Papa. Meloni se encuentra cara a cara en una batalla de reelección en Italia. Su histórica cercanía con el movimiento MAGA de Trump se ha convertido en un lastre político, con lo que ha utilizado también ella el movimiento para la reunión de Vian para decirle a su público: no, no, no, yo no voy a transigir con todo. En Europa, los líderes cercanos a Trump deben entender que es una figura electoralmente tóxica. Pero incluso en la derecha de la derecha. Incluso en la derecha de la derecha. Si tú defiendes la hispanidad o a España, no puedes defender a un tío que defiende American First. Sí, sí, puedes hacerlo. Sí, sí, claro, puedes hacer lo que te dé la gana. Pero luego vete a las elecciones y explícaselo. Explícaselo igual que el aborto. Es que el tiempo nos hace vernos las costuras a todos. Ahora, en un bando anti-Trump, Meloni va a haber ventajas electorales. ¿Por qué? ¿Porque ha cambiado de bando? No, si el que se ha radicalizado es Trump. El conflicto le permite ahora adoptar además a Meloni el papel de líder de un país, lideresa de un país pequeño, como España, en el fondo, que planta cara al matón de la escena geopolítica internacional. ¿Que le va a salir caro? Muy probablemente. Meloni se encuentra, ya les digo, en una situación en la que tiene que darse cuenta que ahora mismo Trump en Europa es tóxico. Y quien no lo entienda, que vaya a las urnas. Si es muy sencillo, ¿no lo entiendes? Ve a las urnas. Keir Starmer, dice Donald Trump, dimitirá como primer ministro del Reino Unido. Fracasó estrepitosamente en dos temas cruciales: inmigración y energía, explotación del petróleo del Mar del Norte. Saben que estamos pendientes de Downing Street. Parece que en el día de hoy todo va a cambiar en Reino Unido. De la Espriella es el otro gran nombre junto a Starmer. Va a gobernar, dice, para todos. Escuchen.

0: gobernar para todos los colombianos, para quienes votaron por mí y para quienes escogieron otro candidato. No habrá vencedores ni vencidos, no habrá retaliaciones, no habrá persecuciones, porque en democracia no existen enemigos irreconciliables.
1: 3 minutos para la apertura del mercado. Estados Unidos e Irán han logrado avances en las conversaciones, buscan mantener abierto el estrecho Hormuz. Trump amenaza a Irán con nuevos ataques. Le dice a Fox News que si Irán cierra el estrecho de Hormuz, los hará volar por los aires. Y Netanyahu, que afirma que impedir que Irán tenga armas nucleares es una misión sagrada, durante la ceremonia en memoria de su hermano. Todo apunta a que Starmer, como ven como han visto en Downing Street, va a dimitir posiblemente hoy, y Abelardo de las Priellas, el nuevo presidente de Colombia, ganando la segunda vuelta con el 49,66% de los votos. Rubio le felicita, pero ya hay dudas. Cepeda pone encima de la mesa que va a impugnar mesas y que esto no está todavía decidido. El nombre está encima de la mesa, su victoria también, que pueda ser impugnada. Vamos a ver qué es lo que sucede. 8:58 de la mañana. Y ya saben, no tengan ninguna duda, ni vamos a cambiar, ni nos van a cambiar. Antes, se lo he dicho antes, nos iremos a la playita de San Juan, en Alicante, a disfrutar del sol con una tablita de pádel surf, y en lugar de a criar barriga, a criar abdominales. Buen día, buen negocio. Se quedan con Manuel Velázquez y la apertura del mercado, y la preapertura del mercado en Europa. Sean felices y no aguanten a los pesados, que no merece la pena en esta vida. ¡Vamos a ello!

Buenos días, 8 de la mañana. Estas eran las imágenes de la tensión que se vivía cuando los mensajes de Donald Trump ponían en jaque la negociación en Irán, la negociación entre Irán y Estados Unidos. La cara de J. de Vance lo dice todo. Alrededor de una fotografía de tensión entre Estados Unidos e Irán, Pakistán, la cara del presidente pakistaní también lo decía todo. Después de semanas de duro trabajo, Trump podía haber lanzado por los aires toda la negociación. No fue así. Estados Unidos e Irán, y es la noticia de la mañana, han logrado avances en las conversaciones. Buscan mantener el estrecho de Hormuz abierto. Y aunque Irán dice que este está cerrado, la realidad es que, por ejemplo, petroleros indios están saliendo de Hormuz. 8 de la mañana, el mercado se lo toma con un tono positivo, salvo el SP500, que queda un 0,10. Y con tranquilidad, recuerden, venimos de un viernes festivo en Estados Unidos por el Día de los Caídos. Vemos una fotografía del petróleo también en negativo, 1,70. Cae el Brent, $79. West Texas, 1,69. Caída hasta los $75.10. Cae el oro, 4.211. Y están subiendo los diferenciales de la deuda. Es decir, están cayendo los bonos. Están subiendo ante la perspectiva de un cambio en la Reserva Federal que lo dificulte todo en las normas. Y Bitcoin sube en 1,43 a estas horas. Hormuz, protagonista de la Espriella, ganador en Colombia. Trump no hizo ganar, no consiguió que ganara Orbán en Europa. Ve como Meloni, una de sus grandes aliadas, se le aleja. Europa no quiere ser trumpista, pero América sí está empezando a comportarse en el ala trumpista en toda América. Milei, por supuesto, la fotografía ahora de la Espriella, junto con El Salvador, junto con un movimiento de la derecha, de la derecha, de la derecha no globalista, de la derecha trumpista, de un Trump que está moldeando la cara de América, con las excepciones que ya se pueden imaginar, sobre todo México, sobre todo Brasil. De la Espriella es el nombre clave, aunque Petro está anunciando irregularidades en las elecciones y CP.

0: está diciendo que si el resultado es ese, no hay que impugnar una cantidad de mesas suficientes como para que pueda cambiar el resultado. Pero de la Sprilla a estas horas es el ganador. Starmer y Downing Street son en otro tono fundamental de la mañana. Starmer está a punto de convertirse en el séptimo primer ministro en los últimos 10 años que se va a freír espárragos. Después del movimiento del Brexit, la inestabilidad es el nombre propio, es el nombre particular en Reino Unido. Y ojo, porque la figura de Burnham, que viene desde Manchester a cambiar muchas cosas, viene sobre todo a reescribir, y ojo a esto, el punto fundamental que no ha conseguido reescribirse en los últimos 10 años. Las reglas fiscales del Reino Unido. Burnham quiere un cambio total. Se ha comprometido con las restricciones autoimpuestas con Rachel Reeves en materia de gasto, de endeudamiento. Exigen que el gobierno cubra los gastos corrientes con ingresos fiscales y que la deuda disminuya de manera rápida como porcentaje de la economía. Varios economistas, varios expertos en políticas públicas que están asesorando ya a Burnham, por ejemplo, Andy Haldane o Jim O'Neill, han argumentado que las normas fiscales son excesivamente cortoplacistas y propensas a frenar la inversión que podría mejorar el crecimiento. El mercado, ante cualquier cambio en las normas fiscales, podría depender del momento, esa reacción que tenga y de la forma en la que se presente, así como de la persona que Burnham designe como ministro de Hacienda. Pero mucho cuidado con lo que puede suceder con este asunto. No volvamos a vivir otra tensión parecida a la de Liz Truss. Por tanto, Ormuz, mirando la geopolítica del mercado, de la Sprilla en Colombia, ganador, Petro, out. Vamos a ver qué sucede después de la impugnación de mesas. Starmer, al borde del abismo. Corea del Sur, ojo con los semiconductores, ha presentado datos de exportación. Son buenos, no, buenísimos. Los semiconductores siguen siendo el elemento fundamental que mueve la economía. Japón, tipos de interés, un voto en contra. ¿De qué? De un movimiento de fortalecer los tipos de interés, pero hay miedo con eso, por el carry trade, para intentar frenar el movimiento, sí, inflacionario. Nunca pensaron en Japón que dirían esto, y China esta noche, que han mantenido los tipos de interés. Ha salido una nota hace unos minutos de Goldman Sachs. Dice que en el segundo trimestre del año, ¿qué quiere? ¿La noticia buena o la mala? Déjenme a mí, la mala, empezar por ahí. 3,5, segundo trimestre del año. Se esperaba un 4 anualizado, pero tercer trimestre del 2026, Goldman Sachs dice en la nota que China va a crecer a un movimiento del 5% anualizado. Por lo que ahora tensión por el petróleo en la guerra de Irán, crecimiento al 3,5%, se espera un movimiento de subida hasta el 5% en el tercer trimestre de este 2026. Esto no es menor. Esto de Goldman Sachs no es menor. ¿Por qué? Fíjense, le acaba de dar una pista a Trump de dónde está el poder de coacción económico a China. Y Trump ya la sabía. La coacción tiene que venir por el lado puramente energético. En este trimestre, en el segundo trimestre, China ha dejado de comprar un 40% de petróleo y ha adaptado la economía al petróleo que tenía, pero también al crecimiento, con un movimiento que ahora mismo oscila en el 3,5% y no el crecimiento del 4% que esperaba la economía. Con lo que Trump ahora ya lo conocía, que la única manera de frenar a China estaría por el camino energético, porque el poder tecnológico alrededor del crecimiento económico que China puede impulsar a la economía, con metales raros, con tierras raras, y sobre todo alrededor de la fotografía de la economía más verde, le podía impulsar al entorno del 5%. Le ha frenado en seco. Estados Unidos, dice el GDP Now de la Fed Atlanta, que mide el Producto Interior Bruto en tiempo real, crecería en el mismo trimestre un 3. China un 3,5. ¿Puede frenar la economía china Trump? Sí. ¿Dónde? ¿Cómo? En Irán, Venezuela, alrededor del petróleo que le llega a China. De ahí que se empiece a entender el movimiento de esta noche. ¿Sabe China que tiene una manera de frenar a la economía estadounidense? Se llaman tierras raras. 10 compañías chinas hoy han recibido un burofax al despacho del director en el que le ha dicho no podéis venderle tierras raras a Estados Unidos para uso, doble uso civil y militar. Por lo que la batalla alrededor de conseguir que el otro crezca menos ya la tenemos encima de la mesa. Ya ha llegado, ya está. Pero ojo, porque fíjense, China mantiene tipos porque ve la fotografía del petróleo, pero ve también la fotografía del crecimiento. Y Goldman Sachs nos pone luz y taquígrafos y nos enseña que la economía china se ha frenado en el trimestre en el que Estados Unidos le ha dicho tienes un 40% menos de petróleo y China ha dicho, vale, tienes menos empresas que te van a vender tierras raras, como le ha dicho hoy. Pero China parece que crecerá en el segundo trimestre menos. Se esperaba un 4, un 3,5 es lo que va a crecer, pero parece que va a saltar, que va a crecer más rápido en el tercer trimestre de este 2026 al 5%. A partir de ahí, Trump es el nombre que lo sobrevuela todo. Les he dicho Hormuz, Trump. Les he dicho de las Priella, Trump. Les he dicho Starmer, mensaje ayer de Trump sobre Starmer. Alrededor de la inmigración, alrededor del desastre de su gestión, Japón, tipos de interés, ¿por qué la pelea por el carry trade? ¿Por qué? Por Trump, por Estados Unidos. China mantiene tipos, ¿por qué? Por Trump, por Estados Unidos. Goldman Sachs, crecerá China un 3,5, ¿por qué? Por Estados Unidos. Está omnipresente Trump en la fotografía del día para el inversor. Toda la economía, todo el movimiento es Trump, Trump, Trump, Trump, Trump. Si Trump ayer llega a volar las negociaciones, hoy estaríamos viviendo un lunes negro en el mercado. Pero la tensión diplomática ha chocado, gracias a Dios para el inversor, con la realidad en la mesa de la negociación. El presidente Trump habló en Fox, escribió en Truth Social, advirtió públicamente de que si Irán hacía un movimiento como no debía hacer, los volaba. Textual. Volaré Irán del mapa. Irán protestó formalmente, han visto las imágenes del inicio, se iban de la conversación, se iban de la negociación, pero Irán sabe que no puede irse de la negociación también. Con lo que, como les digo, Trump, Trump, Trump, Trump y más Trump. Irán protestó formalmente, le acusó a Trump de violar el pacto de no agresión del memorándum previo, pero Irán empieza a entender que Trump va por libre, que hace lo que le da la gana, que le da lo mismo todo, que se siente el Napoleón de nuestra época, el Nerón para otros de nuestra época, pero que sabe que puede hacer lo que le da la gana. Y amagó con la salida a Irán. Los delegados iraníes afirmaron el sábado, sobre todo ante la prensa, que se iban en protesta. Pero las conversaciones reales nunca se detuvieron. Solo tuvieron el momento de un Vance en el que llegó a pensar se acaba de perder todo. Pero no. Continuaron discretamente durante todo el día con la ayuda que empieza a ganar mucho cuerpo de Qatar y de Pakistán, sobre todo de Pakistán, que pone encima de la mesa el enorme papel diplomático que está haciendo Pakistán, sobre todo, alrededor de la fotografía de tener controlado Oriente Medio. Los tres grandes focos de conflicto y de negociación están en el conflicto en el Líbano, por supuesto, con el debate más tenso que giró en torno a los enfrentamientos entre Israel y Hezbollah, pero se acordó crear una célula de desescalada para intentar mantener el alto el fuego. Por otro lado, el estrecho de Hormuz, ante las amenazas iraníes de cerrarlo, se pactó abrir una línea de comunicación directa permanente que evitara malentendidos marítimos y que garantizara el paso de buques mercantes para que permaneciera abierto el estrecho de Hormuz. Y luego, lo que busca Trump para darle a su público de cara a las elecciones de medio término, un acuerdo nuclear, y lo que busca Irán de cara a su público, la eliminación de las sanciones. Se abordó el pacto nuclear en la totalidad. Irán afirma haber obtenido exenciones petroleras y liberación de activos congelados, aunque no confirmado oficialmente por Estados Unidos. El gobierno estadounidense exige el fin de las ambiciones nucleares de Irán. ¿Y ahora qué? Ahora hoja de ruta de 60 días. Van a seguir negociando durante la semana. Ambas delegaciones acordaron ese plazo para intentar alcanzar el acuerdo definitivo. Trump dijo que como pase ese plazo los va a volar. Nueva estructura de control, porque no ha terminado de funcionar con los mensajes de Trump por el otro lado, la actual. Se establece un comité de alto nivel para la supervisión política, apoyado por grupos de trabajo técnicos especializados en sanciones, en términos nucleares, en disputas. A pesar del ruido político que hemos vivido, los equipos técnicos se quedan en Suiza y van a negociar el resto de la semana. Arachi hablaba de la incansable mediación de Pakistán y de Qatar, que había logrado importantes avances para poner fin a la guerra en el Líbano. Se han suspendido, decía, las exportaciones de petróleo, los productos petroquímicos, se ha levantado el bloqueo, se han liberado algunos activos congelados y se ha puesto en marcha un importante plan de reconstrucción y desarrollo para Irán. Prueba, primera prueba real, célula de desescalada del Líbano. De tal manera que se ha publicado esta declaración conjunta que ven en pantalla. Declaración conjunta de Qatar, Pakistán, sobre la conclusión de la cumbre de Lucerna, primera reunión entre Estados Unidos e Irán, y el tono o el mensaje al menos es de que las partes han continuado haciendo, las mediadoras, todo lo posible para garantizar, pero que todo sigue adelante, que no es poco, que no es poco. Piedra en el camino, no lo sabemos todavía, última hora importante esta mañana, Israel ha abatido a dos miembros de Hamas en Gaza. Las fuerzas de defensa de Israel han informado este lunes que han abatido dos miembros de Hamas durante una operación llevada a cabo el fin de semana en el norte de la franja de Gaza. Israel, las fuerzas israelíes abatieron a Ahmed Munir Khalil Zaza, oficial de ingeniería del batallón de Jabalia Occidental de Hamas, y a Hussein Safadi, comandante de la unidad de francotiradores del grupo en la ciudad de Gaza. El ejército israelí dice que Zaza colaboraba en la producción y distribución de armas entre las compañías y que era responsable del desarrollo de explosivos y de la colocación de trampas en viviendas. Safadi era presuntamente responsable de todos los ataques de francotiradores contra las fuerzas israelíes en la zona de la ciudad de Gaza desde el inicio de la guerra. Vamos a ver si esto significa no también una piedra en el camino alrededor del proceso de negociación. J. de Vance, lo que hablaba, lo que ponía encima de la mesa es que Trump quiere cambiar a Irán. Escúchenle.
1: Historic meeting. Never before, outside of Islamabad and here, so outside the last few months, never before has the Iranian and American leadership met at such a high level. What the president has asked us to do is turn over a new leaf, to transform our relationship with the people of Iran and to extend an outstretched hand that says to the people of Iran that if your leadership is willing to give up being a driver of regional instability, if they are willing to give up nuclear weapons ambitions for the long term, then the United States is willing to fundamentally transform our relationship with that country. That is certainly our goal. As I think a lot of you appreciate, peace is never easy. Peace always requires a little bit of work. It always requires a little bit of give and take. But the President of the United States is committed not just to peace between the United States and Iran. The President is committed to a regional peace, which is why we're here working so hard to settle our issues.
0: Es la fotografía de un J. de Vance que pone encima de la mesa que Irán, que está comprometido también, tanto como Trump, con una paz regional, que dice que por eso estaban trabajando tan duro para resolver los problemas. Trump, que lo ponía todo patas arriba con este truth social, Irán debe impedir de inmediato que sus agentes a sueldo en el Líbano causen problemas. Si no lo hacen, volveremos a golpear a Irán con mucha fuerza. Dice que igual que la semana pasada, pero aún más. Trump con este mensaje lo ponía todo patas arriba, le daba una entrevista también a Fox News que hacía subir el pan, entiéndanme lo de subir el pan, que ponía todo muy complicado, todo todavía más patas arriba. Irán debe impedir, como han visto, decía en el Truth Social, de inmediato que sus agentes asumen

0: en el Líbano causen problemas. Si no lo hacen, volveremos a golpear a Irán. Irán le dijo, deja de amenazar, si no, no habrá negociación. Reuters dice, Trump amenaza a Irán con nuevos ataques, mientras Vance lidera las conversaciones de paz en Suiza. Y miren este mensaje de Galibaf. Estamos listos para responder. No tomamos en serio las amenazas de los estadounidenses. Listos para responder el presidente del Parlamento en respuesta a las declaraciones del presidente de Estados Unidos en Twitter. Luego, el punto fundamental estaba en unas imágenes que les he enseñado al principio. La delegación iraní, miren estas imágenes, abandonó la sala de negociaciones en Suiza en señal de protesta, pero solo la sala de negociaciones contra las amenazas de, en respuesta contra las amenazas de Trump, pero no finalizó oficialmente las negociaciones. Visto la cara de J. de Vance, que era un poema, ¿no? En ese entorno en el que veía como todo se podía estar yendo, todo se podía estar perdiendo en este entorno en el que las palabras, el Truth Social, las palabras en Fox News lo dejaban todo patas arriba. ¿Cuál es la amenaza que puso encima de la mesa Trump en el peor momento posible? La frase más fuerte de las noticias o de la noticia que decía Fox News estaba alrededor de que mientras los diplomáticos iraníes estaban en Suiza intentando negociar, Trump le lanzaba una advertencia. Si cierran el estrecho, que es lo que había dicho, rompen las negociaciones con Estados Unidos, borrará del mapa a Irán. La frase era, no tendrán, serán mis rehenes los negociadores, porque no tendrán un puto país al que regresar. Palabras textuales de Trump en Fox News, ¿eh? La frase es, no tendrán un puto país al que regresar, dijo Donald Trump en esas palabras también en Fox. Literalmente, que si los negociadores vuelven en avión a su tierra, solo encontrarán cenizas debido a un ataque militar a gran escala, potencialmente nuclear o un bombardeo masivo. Esto lo puso todo patas arriba, poniendo encima de la mesa como Trump, aquella vez que dijo también que iba a hacer desaparecer a toda una civilización, sigue de vez en cuando con ese tono excesivamente agresivo, no tendrán un puto país al que regresar. Galifaf, como han visto, no les tenemos miedo, no creo que tengan eficacia. Si las amenazas de Estados Unidos funcionaran, Irán ya se habría rendido hace años, dijo Galifaf, y contraamenazaba a Galifaf diciendo que su ejército está listo para responder, y acusaba también a Estados Unidos de usar las negociaciones en Suiza como una trampa para ganar tiempo y que Israel siga, para ganar tiempo, y que Israel siga atacando el Líbano. Es un pulso extremo. Irán usa su mejor carta. Primero pone encima de la mesa bloquear el petróleo mundial en Hormuz para frenar a Israel en el Líbano, y Trump le responde con billetera, botón nuclear sobre la mesa. O abrís el estrecho y firmáis el acuerdo, o nos quedamos con vuestro petróleo y destruimos vuestro país. Netanyahu hablaba también esta noche sobre Trump y él, y que ambos son independientes, y luego hablamos sobre este tema. Escúchenle.
1: You know, in the United States, they say that President Trump does everything that I ask him to do. And in Israel, they say that I do everything he wants me to do. Well, neither is true. We're leaders of independent and proud countries. We stand for our interests. I stand for the interests of Israel. And often we see eye to eye, sometimes we don't. But we respect each other's sovereignty and leadership and commitment to our people.
0: Así va el día. Déjenme que pare. Porque me tienen calentito durante todo el fin de semana, por no decirle que me tienen hasta las pelotas, directamente. Y quiero escucharos también, y estoy abriendo aquí el chat para escucharos, pero, a ver, he tenido durante el fin de semana algún que otro pesado, así se lo he dicho en Twitter sobre todo, alrededor de cómo hemos virado en negocios televisión. Déjeme que pare y luego seguimos hablando de Netanyahu y del Líbano. Mire, nosotros no hemos virado nada en negocios televisión. O ustedes no ven la tele, los que nos dicen eso, no los que estáis al otro lado del chat ahora mismo de la pantalla. O se han dado un golpe en la cabeza. Miren, lo que nosotros no vamos a hacer en negocios televisión es lamerle las botas a Trump.

ni a Netanyahu, ni a Pedro Sánchez. Esto me lo han escuchado varias veces ya, los que nos seguís. Un pesado, ¿no? Como este del fin de semana, sobre todo, en el que no paraba de decir gilipolleces alrededor de que si yo cobro de Soros. De Soros. Yo, de Soros. Bueno, de esto se escucha tanto, como que cobro de Rusia o no sé qué. Ahí tienen mis cuentas. Mírenlo. Si no hay casi ni dinero para estar cobrando, soy un poco gilipollas, ¿no? Bueno, nosotros no nos vendemos a Soros ni nada, pero me llama la atención que hay tantos idiotas en la derecha como en la izquierda. Yo pensaba que en la derecha no había tantos idiotas. Pensaba que en la derecha había gente un poquito más normal. Y que entendía, por ser de derechas y conservadora, que la libertad de expresión implicaba que cuando su amado líder, ¿no?, se equivocara, pues alguien que supuestamente para ellos era de derechas, yo soy de mi padre y de mi madre, yo soy de José Antonio y de Margarita, ¿no? Y luego me dejo la vida sobre todo por mi familia, es decir, por mi mujer y por mis 8 hijos, no por ningún gilipollas. Ni se llame Trump, ni se llame Sánchez, ni se llame Feijóo, ni se llame Abascal, ni se llame von der Leyen, ni se llame Meloni, ni se llame de la Priella, ni se llame Kast, ni se llame Milei, ni la madre que los parió a todos juntos. Miren, si quieren mi opinión real, creo que son todos iguales. Que todos vienen para ganarse la vida a costa de nosotros. Punto número uno. Dos, que yo no voy a criticar a Trump. Voy a criticar a Trump cuando me salga de la nariz, por no decirles de otro sitio. Y eso no es venderme a Soros. A Soros, dice. Y que ya, eso ya es lo último que me han dicho. Mira que me han llamado comunista, ¿eh? Mira que me han llamado comunista. ¿Comunista yo? Bueno, mira que me han llamado comunista. Pero ya a Soros. A Soros. Bueno, esto ya es lo último. Yo a Soros no quiero ni verlo en una foto. Lo que no lleva a que yo a Trump le tenga que lamer las botas y limpiarle el culo, como hacen otros. Y no a Trump, ni a los republicanos. A mí me da lo mismo que ganen los demócratas que los republicanos. Se pueden imaginar que no me va la vida en ello. Incluso me da lo mismo que ganen los socialistas que el PP y Vox. Me da lo mismo. Si es muy probable que vengan el PP y Vox y lo hagan peor que los que están ahora. Si es muy probable. Si son así. Si ya los hemos conocido. Si llegarán y dirán, carpetazo a todos los casos de corrupción. No vaya a haber ningún problema. No vamos a tocar la ley del aborto. No vamos a tocar la ley de eutanasia. No vamos. Ya los conocemos. Yo ya los conozco. Si son lo mismo. Pero cuando llegue el PP y Vox, si llegan, no duden que yo les criticaré el primero. Prefiero que mis socios de negocios televisión me cesen como consejero delegado, me peguen en una patada en el culo y yo venirme aquí a mi salón con vosotros a contar las cosas que lamerle las botas a quien sea. No te preocupes. No te preocupes. Yo vengo de un barrio muy humilde de Alicante. Mi padre era un funcionario de correos. Mi madre no trabajaba. Ganábamos 100.000 pesetas al mes. Yo no he vivido en lujos. Yo no he tenido jamón ibérico. Yo no he vivido nada. Yo solo tenía una hermana. Yo no tenía más. Y a mi abuela. Y a, bueno, a mis abuelas. Y a mi abuelo Pepe. Que yo no soy como vosotros. Que yo no vengo de una familia millonaria. Que a mí no hay nada que quitarme. Salvo mi mujer y mis hijos y mi alma católica. A mí no hay nada que quitarme. A mí me la suda. Pero eso es lo que me lleva a poder ser libre para meterme con quien me salga de las pelotas. Y no aguantar a ningún idiota que venga a decirme, el pesado de turno, que es que me he girado. ¿Qué he girado? Si yo me meto con todo el mundo. Y sobre todo, con el poder. ¿Y por qué me meto con el poder? Primero porque me sale de las pelotas. Y luego, porque creo que los periodistas estamos para meternos con el poder, no para limpiarle el culo al poder. Sea este de derechas o de izquierdas. Y os repito, yo no me voy a vender a Soros, porque yo me voy a mi apartamentito en Santa Bárbara y estoy tan tranquilo al borde de la playa. Pero si yo he vivido toda la vida sin nada, ¿qué más me da? Y me voy a morir sin nada, igual que todos estos capullos.

Pero si da lo mismo. Y el que no entienda eso, no entiende la vida. Tú puedes venderte o puedes tener dignidad. Y yo elijo tener dignidad. Honra sin barcos. José Antonio, que no te queremos ya, pues yo me voy. Si a mí me da lo mismo. Ah, pero tienes 8 hijos. Bueno, pues mis hijos les enseña a vivir como yo he vivido de pequeño, de una manera muy fácil. Que yo se lo explico. Y que sé muy feliz. Y que se llega mucho en la vida. Si lo único que hay que hacer es trabajar. Y trabajar. Y trabajar. Y trabajar. Pero quería entrar en esto porque es que hay mucho pesado. Hay mucho pesado. Pero si yo me moriré. Pero no necesito morirme limpiándole el culo a Trump. ni a De la Priella. Ni a Milei. Ni tampoco a Claudio Sheinbaum. A ninguno y ninguna. Entonces, oiga, por si alguien tenía por enésima vez algún tipo de duda sobre si en negocios de emisiones hemos dado un giro, yo lo explico. Nunca hemos sido pro rusos. Nunca hemos sido pro OTAN. Nunca hemos sido pro von der Leyen. Tampoco lo contrario. Hombre, si von der Leyen hace una cada día, pues entonces a von der Leyen le van a caer por todos lados. Y con Putin lo mismo. Y con Trump lo mismo. Y con Biden, bueno, es que estaba gaga. ¿Cómo no íbamos a decirlo? Y este. El otro estaba gaga. Y este. Este está para allá. Este está poniendo en peligro el mundo. Este es capaz de llevarnos a una depresión económica con tal de que el tío se metió en Irán a cerrar el estrecho de Hormuz, que estaba abierto y ahora nos dice, lo he vuelto a abrir. ¿Y qué quieren que les diga yo? Que qué bien lo ha hecho Trump. Pues váyanse a otro sitio a ver la tele, que a mí me la suda. Me da lo mismo, váyanse a ver a Federico Jiménez Los Santos. O al que le dé la gana. Pero yo no les voy a mentir. Ni le voy a decir. Nosotros tuvimos una campaña de la Unión Europea. Una. No volvimos a tener más. ¿Por qué? Porque no nos querían dar. Y porque no se la queríamos coger. Cuando vimos, uy, ¿por qué no se han metido una campaña a los de la Unión Europea? Y llamadas, y llamadas, y llamamos. Te meten la campaña por donde te quepa. Yo no la quiero en negocio. Pero podrías ganar mucho dinero. ¿Y qué? A cambio de lamerte las botas. Loterías y apuestas del Estado aquí en España. ¿Qué sucedió? Nos quitaron la campaña. Me hace gracia lo del español, que dice que le han dado 50.000 euros. A nosotros cero. ¿Y qué? Si es que no lo queremos tampoco. Meteros el dinero público por donde os quepa. ¿Por qué? Porque no lo queremos. Si alguien altruistamente, sin tocar las narices, viene a decir, yo veo negocios y quiero ponerte publicidad, me tampoco soy gilipollas. Ponme la campaña de publicidad, pero yo no voy a ir a pedirle el dinero público. ¿Por qué? Porque no lo quiero. Entonces, no sé si a alguien le queda alguna duda. No hemos virado a nada. Es que nunca hemos estado en otro sitio. Nuestra única posición es contar lo que vemos. Y si eso es ir contra Trump, pues es ir contra Trump. Si Milei está tarao, está tarao. Si Milei ha arrasado en las elecciones, no vamos a decir que ha ganado a los otros. Si Milei hay que darle 100 días de gracia y ver qué propone, pues vamos a esperar 100 días de gracia y ver qué propone. Si De la Priella acaba de ganar, pues habrá que esperar a ver qué hace. Hombre, si lo hace mal, ¿qué vamos a decirle? ¿No? No, es que os vendéis a Soros. ¿Pero qué Soros? Si no podemos estar más en las antípodas de Soros. ¿Pero que somos de izquierdas ahora? Es que es la bomba. Es la bomba. Pues es que la presión es por todos lados. Por todos lados. Pues perfecto. Porque significa que estamos en el justo medio. Os quería leer toda mi admiración y apoyo. Bueno, también me gusta que me deis, ¿eh? También me gusta en el sentido de qué tal. Pero bueno, te cambiaste de bando, ni modo. No sé. Bueno, Milei está estúpido y lo sabía desde el principio. Tiene una pelota, ¿verdad? Significa que estuvo abriendo pisos, no sé. Bueno, viva el doctor Sánchez, pues muy bien. Pero, oiga, es el mejor, sí, tampoco es eso. Yo lo que digo es, dejadnos en paz. A los pesados, no a vosotros. Dejadnos en paz. Cámbiate de canal. Cambiaros de canal.

0: poneros, yo qué sé, la Fox. Que ahí os dicen todo que sí. Poneros, bueno, ya no os conocéis quiénes son. Poneros los que vayan a deciros los que queréis escuchar. Yo no os voy a decir lo que queréis escuchar. Voy a decir lo que yo considero. ¿No te gusta? Allí lleves tanta paz como descanso dejas. Pero quería entrar porque vaya fin de semana de pesados. De pesados. Es que os habéis vendido, es que habéis cambiado. Hemos cambiado, aparte que me corta el pelo y me ha pintado la barba. No hemos cambiado, coño. Es que nunca hemos estado en otro sitio. Y sobre todo, que no podemos criticar a Trump, que no podemos criticar a Trump. Bueno, hoy le quería criticar 10 veces más. ¿Cómo que no le podemos criticar a Trump? Pero se ha montado una guerra que nadie le ha pedido. Se ha puesto el mundo al borde del precipicio. Si nos ha llevado casi una depresión económica. Pero si el único éxito que ha tenido en la guerra Trump es abrir el estrecho de Hormuz, que estaba abierto antes de empezar la guerra. Vete a vivir a China y toda la mierda. Y no quiero vivir a China. La única vez que he ido a China no pude comer. No me gusta la comida de los chinos. Ni me gusta, ¿eh? Su ideología política. Si voy, pues iré, porque me gusta, porque me voy a Japón, donde me salgan las narices. No, es que claro, pues sí, a mí me encanta ir a Estados Unidos. Pero hay tarajos como en todos los sitios. Aquí en España también los tenemos. Pero vete a Rusia, a China, no sé qué, te pones la mierda. Me voy a donde me da la gana. Ahora me lo vas a decir. Pero es que, de verdad, hay un nivel ya de idiotez profunda, ¿no? Sobre que hay que decir todo Sibuana. Sibuana, qué bien Trump, ¿no? Que yo salga esta mañana. Buenos días, 8 de la mañana, Trump es nuestro rey y amo. Vamos a hacer todo lo que nos diga. Me voy a la playa, San Juan. Me monto un chiringuito, os lo digo en serio. Antes que eso, me monto un chiringuito ahí a poner botella de agua. ¿Vale? Pero por si ya habéis visto un poco en el Twitter, es que ha sido una cosa. Panda pesados. Panda pesados, ya, Soros, Soros, es, bueno, ya, es el mayor insulto que me han dicho en mi vida, Soros. Bueno, quería hacer una parada porque me parece ya que es el colmo, no nos vamos a vender a nadie. Antes de vendernos, le damos la propiedad a otro y nos vamos a otro sitio y se lo decimos de antemano. Oiga, nos vamos, que esto lo compra otro, que nosotros no aguantamos más, que me pueden encontrar en el chiringuito de la playa San Juan en Alicante. Allí con todos mis hijos de camareros conmigo. Antes que eso, a vivir la vida. Si soy feliz haciendo un poquito de paddle surf en la playa de San Juan, si no, no puedo estar mejor en ningún sitio. Estar aquí para estar lamiéndole las botas a Trump, pues no. Si le gusta, bien. Y si no, también. 8:35 de la mañana. Déjenme salir ya de ese tema, que si no, no salgo y acabo aquí hasta las 10 y no les cuento lo que. Empezamos una programación especial alrededor del desastre que se está produciendo después del terremoto en Venezuela y todo el apoyo desde aquí, desde Negocios Televisión, para el pueblo venezolano golpeado esta noche por dos terremotos de una magnitud absolutamente brutal. Dos terremotos de una magnitud de 7,2, de 7,5 en la escala de Richter, que han sacudido sobre todo el centro de Venezuela, que han golpeado con intensidad Caracas. Delcy Rodríguez ya ha anunciado que al menos hay 32 fallecidos. El problema está en que hay al menos 700 heridos por los terremotos en Venezuela. Es decir, que la cifra de 32 muertos puede dispararse todavía más hacia arriba. Esperemos que no, ojalá que no, y que todo quede ahí en esa cifra, en esa lamentable y en esa terrible cifra de 32 fallecidos. Pero ojo a lo que se está viviendo con una intensidad enorme durante toda esta noche, el miedo también a que haya más réplicas, ¿no? El Servicio Geológico de Estados Unidos está pendiente y está intentando verificar que hasta aquí quede todo el movimiento. Fíjense que el temblor ha llegado a alcanzar la costa de Colombia. La situación ha sido de una intensidad tremenda y lo que se está viviendo a estas horas en Venezuela es de una intensidad enorme. Está con nosotros Víctor Hugo Rodríguez, que, como saben, normalmente está con nosotros desde la Bolsa de Nueva York, pero que es venezolano. Víctor Hugo, ¿qué tal? Muy buenos días o buenas noches.
1: Buenas noches. Por acá son alrededor de la 1:30 de la mañana. Ustedes tienen por allá las 7:27 allá en Madrid. Y sí, estoy en Nueva York, porque, como saben,

0: cubrimos lo que hace la parte de Wall Street. He estado, obviamente, y también soy muy sincero, poco enfermo y por eso no he estado en pantalla, pero quería narrarles. Yo creo que aquí es importante, sobre todo cuando nos toca la fibra de quienes pertenecemos a la familia de negocios televisión de una manera tan cerca. Como todos, a ustedes también les encanta el fútbol. Estaba sentado tratando de ver el juego de Brasil-Escocia. Mi padre me llama. Y no me puedo comunicar con él, la comunicación siempre es vía WhatsApp, y siento muy extraño que llame casi 5 veces sin obviamente contactarme, sin explicarme por qué me llama tanto. Indudablemente me preocupé, pero lo vi como algo, así como fuese fuera de lo común, no le di la importancia hasta que unos segundos después alguien me dijo, parece que hubo un temblor en Venezuela. Pero fíjense lo siguiente, en el momento en que nosotros nos encontramos, donde a nosotros nos han dicho que cada 50 años en Venezuela se produce un movimiento telúrico, de hecho, aunque hubo uno en el 2018, como lo decía Lolo, el más fuerte fue en el año 1967, donde hubo colapsos de edificios, alrededor de unos 3 o 4 edificios en toda Venezuela. Aquello marcó la historia venezolana. Sin embargo, José Antonio, y me gustaría que lo entendiera el público, que obviamente está aquí pegado a las pantallas en la oportunidad de entender lo que está sucediendo. Cuando esa persona que me estaba diciendo lo del temblor me pasa una foto por WhatsApp donde tú ves una cantidad de humo en el Valle de Caracas, inmediatamente, sin saber ni siquiera la magnitud, porque no se sabía todavía, empecé a entender que había edificios colapsados, porque si hay ruptura de gas por incendio, no sucede en segundos. Lo que sí sucede es el colapso, como hemos visto cuando edificios caen. Y efectivamente, José Antonio, hay alrededor de unos 17 o 18 edificios en Caracas colapsados. Se estima, y yo no quiero ser alarmista, pero es una realidad que vamos a ir viendo durante las horas, que el 22 o el 25% de todas las estructuras en Venezuela tienen cierto tipo de problemas estructurales, precisamente porque, como ya lo hemos visto, el temblor fue de 7.1, 7.2, y luego parece que 19 o 25 segundos luego hubo un jalón de 7.5, lo que hizo que las estructuras se movieran en posiciones, yo no soy geólogo, que las hacía colapsar. Aquí lo importante, y yo creo que es interesante, hay dos temas. Uno, obviamente, el dolor del pueblo venezolano, de mis familiares, de mis compatriotas, en un momento en el cual Venezuela parecía haber visto la luz, pero que ahora merma con este problema que hay en la parte inmobiliaria. Y la otra, fundamentalmente, ¿cuál es el tema? Y aquí es muy interesante porque tú sabes de geopolítica, ¿qué va a hacer los Estados Unidos para tenderle una mano? Porque esto pudiese inclusive acelerar un cambio porque se requiere de inversión extranjera. Y si no hay una posición clara en Venezuela, José Antonio, es muy complicado. Para culminar aquí, en
1: Pero
0: esta
1: Trump ya
0: primera
1: ha
0: parte,
1: hablado, ¿eh?
0: ¿no?
1: Trump ya ha hablado, Víctor Hugo. No sé si nos pueden poner los compañeros el Truth Social. Dice Trump, los dos grandes terremotos que acaban de azotar el gran pueblo son de una magnitud enorme, han dejado un número devastador de muertos. Estados Unidos está listo, dispuesto y capacitado para ayudar. He dado instrucciones a todas las agencias de nuestro gobierno para que se preparen para actuar con rapidez. Estaremos ahí para nuestros nuevos y grandes amigos. Los primeros informes no son buenos, dice Trump. Es decir, que Trump ya ha hablado, fíjate que no solo ha hablado Trump, el propio Nicolás Maduro ha hablado desde prisión, o alguien en la cuenta de Nicolás Maduro. Ante el poderoso terremoto que ha azotado nuestra patria, elevamos nuestras oraciones por las familias venezolanas afectadas en este momento difícil, hacemos un llamado a la unidad nacional, a la serenidad y al amor, nuestro corazón está con toda Venezuela. Es decir, la reacción ha sido unánime, incluyendo a Maduro, a quien le han permitido en principio, ¿no? Que pueda lanzar ese mensaje. Y el mensaje de Donald Trump es de volcarse totalmente con la ayuda, ¿no, Víctor Hugo, a
0: Mira,
1: Venezuela en este escenario?
0: otra cosa ahí importante que también creo que seamos los primeros en negocios TV en decirlo. Muchas veces nos concentramos en la capital, diríamos en el caso de España, Madrid. Pero esta situación no solamente lleva a lo que se llama el estado de La Guaira, que es donde está el aeropuerto internacional de Maiquetía, donde hay una cantidad de edificios colapsados. De hecho, probablemente vamos a estar sacando videos de alguien que filmó de un barco lo que se veía en la costa, aquello impactante. Pero, José Antonio, El problema está en el estado Lara, que es más hacia occidente, en principio hacia el lado del estado Zulia, hacia lo que es la costa en el estado Falcón, que es lo que colía con Curazao y Aruba. Es decir, los colapsos no son nada más en Caracas, porque recuérdate que probablemente en Caracas hay zonas más sísmicas, dependiendo de la urbanización, como está la Guindalera, como está Salamanca, como están los demás barrios. En Caracas hay zonas más de magnitud mayor en términos sísmicos. Pero también creo que es bien importante toda la parte de occidente de Venezuela, hacia donde fue el temblor, como lo decía Lolo, en la parte de Montalbán, cerca del estado Yaracuy. Allí no sabemos todavía lo que sucede, no hay mecanismo de comunicación. Entonces, cuando vemos a los Estados Unidos ya preparando a la opinión pública internacional de que el desastre es de magnitudes incalculables, es un momento donde Víctor Hugo Rodríguez, aquí desde esta tribuna y desde este espacio que me brinda José Antonio, le pide ayuda. Ahora la ayuda internacional, la solidaridad con Venezuela es requerida de todos los hispanoparlantes. Esto es una tragedia y tiene repercusiones pues a nivel latinoamericano con lo que pueda pasar en nuestro país. Esperemos que no pase mayores olas inmigratorias, pero definitivamente es un colapso de la economía venezolana que tendrá ramificaciones políticas, digamos, en el mediano plazo, José Antonio.
1: Pues gracias por acompañarnos, Víctor Hugo, a primera hora de la mañana, en esa madrugada que estamos ahora viviendo en Venezuela, en Estados Unidos, de un clima de tensión brutal. Aquí tienes las puertas abiertas. Si necesitas
0: Muchísimas
1: entrar
0: gracias
1: a
0: a todos
1: contar.
0: ustedes por todo lo que hacen en esta transmisión. Me despido porque es muy tarde para mí, pero agradezco mucho todo lo que están haciendo y darle la voz a todo lo que sucede en mi país. Nos vemos probablemente más tarde, si Dios mediante puedo tener la transmisión como de costumbre. Muchísimas gracias.
1: Gracias, Víctor Hugo. Fuerte abrazo. 7:34 de la mañana aquí en España. Delcy Rodríguez acaba de mandar también un WhatsApp para bueno, intentar levantar el ánimo en una situación tremendamente complicada. Delcy Rodríguez expresó mi gratitud a la presidenta de México, Claudia Sheinbaum, y al gobierno de los Estados Unidos mexicanos por el mensaje de solidaridad y el ofrecimiento de apoyo al pueblo venezolano. Están viendo imágenes alrededor de lo que ahora mismo son las labores de rescate en Venezuela, las labores de rescate en una jornada, como les digo, tremendamente complicada, en la que vamos a ir viendo de qué manera se puede ir rehaciendo y sobre todo se puede ir viendo la profundidad, ¿no?, de ese terremoto de 7,2 con réplica de 7,5 que ha sacudido el centro de Venezuela y que ha golpeado con una intensidad terrible. Entre otros lugares, Caracas. Hay ya 32 fallecidos, más de 700 heridos. Las imágenes están mostrándonos el derrumbe de diversos edificios. El Servicio Geológico de Estados Unidos habla de daños extensos. Creen que el número de fallecidos, ojo a esto, El Servicio Geológico de Estados Unidos habla de daños enormes en todo el país. El Servicio Geológico de Estados Unidos cree que el número de fallecidos va a oscilar, ojo a esto, entre los 10.000 y los 100.000. Ojo a esto que está publicándose ahora por parte del Servicio Geológico de Estados Unidos. El daño es enorme alrededor del terremoto que se ha vivido, ya les digo, de 7,2 y de 7,5. Y el Servicio Geológico espera ya, Dios quiera que no, Dios quiera que no, que haya entre 10.000 y 100.000 fallecidos. Es terrible lo que se está viviendo a estas horas en Venezuela después de estos dos terremotos que están poniendo en una situación tremendamente complicada. Solo hay, gracias a Dios, según Delcy Rodríguez, ahora mismo 32 personas fallecidas, gracias a Dios, que descansen en paz. Y más de 700 heridos. Se desconoce, según las autoridades venezolanas, por el momento, los daños provocados y es este, o está siendo, ¿no?, el Servicio Geológico de Estados Unidos el que está elevando a una magnitud terrible. Ya pueden ver en Twitter, nosotros estamos mostrándoles las imágenes, lo ven ahí, ¿no?, de un edificio totalmente destruido y está plagada en las redes sociales a estas horas de imágenes de venezolanos que comparten el desastre que se ha vivido. Está ahora mismo en una situación de emergencia total. Diosdado Cabello ha anunciado Y quizá es uno de los elementos que nos marca también gran parte de la tensión, ¿no?, que está viendo, porque Diosdado Cabello ha anunciado el cierre temporal del servicio de gas

para garantizar la seguridad después del terremoto en el país, el suministro de gas en esas estructuras, ¿no? En esos edificios caídos, en esos edificios dañados, el cortar ese servicio del gas puede

Tenemos el corazón ahora mismo en un puño, ¿no? Alrededor del desastre que se está viviendo y el dolor, ¿no? El terrible dolor que se está viviendo en Caracas, en el conjunto de Venezuela. Ya les digo, tanto Delcy Rodríguez, que en televisión ya ha aparecido diciendo que es un momento tristísimo y durísimo para Venezuela, que ha declarado el estado de emergencia, tal como contempla la Constitución venezolana. Ha estado acompañada por el presidente del Parlamento, Jorge Rodríguez, y por el ministro de Interior y Justicia, por Diosdado Cabello, como les digo, en una situación, en un entorno durísimo, durísimo, durísimo. Se ha activado toda la red de salud pública, ha dicho Delcy Rodríguez, especialmente en las zonas más afectadas para la atención de los heridos. Delcy también ha anunciado que no va a haber clases, como se pueden imaginar, en los días venideros, en los próximos días de esta semana, así como todas aquellas actividades, ¿no? Que no sean los servicios esenciales en este momento. Se habla también de la preocupación, ¿no? No solo en Caracas, sino que ha habido derrumbe de edificios también en sectores, ¿no? Como los estados de Miranda, nos lo decía Víctor Hugo, La Guaira, Falcón, Carabobo. Pide o se está pidiendo tanto desde Estados Unidos como desde Venezuela que se mantenga la calma a los ciudadanos, que se mantenga la unidad también. Pero fíjense cómo, por ejemplo, agencias, ¿no? Como la agencia EFE informa a estas horas de que los movimientos han causado gravísimos daños. Gravísimos daños. Ya les digo, han sido dos terremotos seguidos, según ha informado el Servicio Geológico de Estados Unidos, de muchísima intensidad, casi simultáneos, con una diferencia. El Servicio Geológico está hablando de 39 segundos, más o menos, ¿no? Hay quien ha hablado al principio de 20 segundos, por lo que ha percibido, ¿no? En la zona, habla el Servicio Geológico de Estados Unidos que han sido 39 segundos de diferencia, ¿no? 7,1, 7,2, se ha dudado entre 7,1 y 7,2. Al final, el Servicio Geológico está diciendo de Estados Unidos 7,2 y 39 segundos apenas después, 7,5. El primer movimiento ha tenido lugar a unos 24 kilómetros de la localidad de San Felipe, en el estado de Yaracuy, y a una profundidad de 21,9 kilómetros. El segundo, de una magnitud de 7,5, ha sido registrado en la localidad de Yumare, en Yaracuy. El Centro Nacional de Alerta de Tsunamis ha explicado que ambos temores han conformado un doblete sísmico, un doble terremoto, un fenómeno en el que dos terremotos de gran magnitud, solo uno de ellos ya habría causado un daño enorme, ocurren con pocos segundos de diferencia y en la misma zona. Dice el Servicio Geológico de Estados Unidos, el Centro Nacional de Alerta de Tsunamis de Estados Unidos también, que había que incluso desde el momento inicial a la hora posterior elevar la magnitud. Y decir que el evento de 7,5 era el evento principal de lo que se ha vivido esta noche. La intensidad del sismo ha llevado al sistema de alertas de tsunamis de Estados Unidos a decir que tenían que ponerse en alerta de tsunami Puerto Rico, las Islas Vírgenes, pero pasados unos minutos ya se había anunciado que no había amenaza y se ha desactivado la alerta. Ya saben que estas van a ser las imágenes desastrosas, terribles del día, gran parte de lo que íbamos a contarles y que le contaremos a partir de las 8 de la mañana con Micron, con una bolsa que ha vivido, bueno, pues, o que espera un movimiento de recuperación, se ha visto en Asia, está eclipsado por este terremoto. Numerosos habitantes de Caracas han hecho, pues, lo que se les pedía, ¿no? Han salido a las calles para resguardarse de lo que pudiera suceder en el edificio en el que estaban, ¿no? Mientras el movimiento, ¿no? Sísmico continuaba. Los venezolanos estaban además celebrando, ¿no? La conmemoración de la victoria militar de 1821 que aseguró la independencia de Venezuela de España. Por lo que era un día de celebración, ¿no? Este San Juan, ¿no? De esa conmemoración de la victoria militar. Pasadas unas horas, muchos ciudadanos, todavía aún permanecían en las calles, en sus vehículos o sentados en el suelo, simplemente por temor a las réplicas. Las redes sociales, como se pueden imaginar, se han llenado enseguida de imágenes de infraestructuras caídas, viviendas en las que la sacudida había

hecho caer diversos objetos, lo han visto y lo ven ahora mismo en pantalla también con las imágenes que nos llegan desde Venezuela a estas horas. Es terrible, terrible lo que se está viviendo. Y vamos viendo una fotografía, les digo, tremendamente complicada. Vamos a acompañarles intentando darle toda la información, sobre todo hasta las 8 de la mañana. A partir de las 8 tendremos la mirada puesta también, ¿no? Alrededor de lo que está sucediendo en Venezuela, aunque cambiemos o intentemos mirar también al mercado. Pero la situación es terrible, sobre todo por lo que está diciendo el Servicio Geológico de Estados Unidos. Se lo recuerdo, habla de daños extensos, cree que el número de fallecidos va a estar, Dios quiera que no, entre los 10.000 y los 100.000 ciudadanos que habrían perdido la vida en el terremoto. Es un terremoto de una magnitud enorme, enorme. Dicen ciudadanos que están en Venezuela viviendo y que vivieron el terremoto del 67, de 1967, que este podría haber sido mucho peor, mucho más horrible y terrible que el que se vivió en 1967. Hay ya también declaraciones de distintos ciudadanos en Venezuela en el que hablan de que las paredes del edificio se rompieron, se rasgaron de manera inmediata, se agrietaron y que han buscado la evacuación de una manera inmediata en este entorno. Pero el estruendo y la situación es de una magnitud, ya les digo, terrible, y están viendo las imágenes que nos van a acompañar terriblemente en estas horas, y este va a ser el tema que nos va a acompañar durante todo el día en una situación de intranquilidad enorme y de sufrimiento, ¿no? Desde aquel lugar en el que estemos, sobre todo el mundo latino, por el enorme sufrimiento que se está viviendo a estas horas en un país hermano, en un país que sentimos como nuestro, en un país, no solo los españoles, los argentinos, los mexicanos, los colombianos, los puertorriqueños, los chilenos, todo el público latino, esté donde esté, hoy está su corazón y su cabeza con el pueblo venezolano para intentar apoyar en lo que se pueda. Y les pido también, igual que haremos nosotros aquí en Audios Televisión, que en todo aquello que puedan durante los próximos días, apoyen al pueblo venezolano en una situación terrible, en una situación terrible y en el que nadie quisiera, ¿no?, que su país estuviera sacudido de esta manera. Por lo que, bueno, es un buen momento para que el mundo hispano, el mundo latino, además de unirnos en los conciertos de Bad Bunny, etcétera, pues tengamos el corazón abierto para nuestros hermanos, ¿no? En este caso, nuestros hermanos venezolanos, ¿no? En el idioma y en tantas cosas que nos unen, ¿no? Es la noticia de la mañana, la terrible noticia de esta mañana. Dos terremotos de magnitud de 7,2, de 7,5 han sacudido el centro de Venezuela. Temblores que se han sentido en gran parte del país. Está intentando valorarse cuál puede ser el daño personal. Fíjense que no estamos hablando de daño material, que es enorme, ¿no? Con la caída de los edificios, sino del daño personal donde Estados Unidos, donde el presidente Donald Trump también ya está apuntando que la cifra de fallecidos va a ser terrible, terrible. Entre 10.000 y 100.000 personas que pudieran haber fallecido en el terremoto que se ha producido esta noche cuando Brasil todavía estaba jugando su partido, ¿no? Estaba jugando su partido todavía con Escocia. Terrible. 7 y 47 de la mañana, 1:47 de la mañana en Venezuela, en la costa este de Estados Unidos. Hoy tendremos la mirada puesta aquí en Negocios Televisión alrededor de lo que está sucediendo en este clima de tensión terrible que se está viviendo en Venezuela. Hacemos pequeña pausa y nada, en 2 minutos estamos otra vez de vuelta y a las 8 de la mañana les daremos las claves del día, eso sí, con la mirada puesta en lo que está sucediendo. Downing Street hasta que Starmer nos diga cuál es el movimiento de salida de Downing Street que ahora mismo a estas horas todo el Reino Unido espera ya. Ahí tienen la imagen en directo del que sin duda va a ser uno de los grandes protagonistas de la jornada con la mirada puesta en Downing Street. Starmer va a pasar a ser el séptimo de 10. Vamos a ver cómo el Brexit es un fracaso absoluto y cómo las opciones pro vuelta Rexit, ¿no?,
a Europa.

a plantearse de una manera muy clara desde que salió Reino Unido del Brexit. Ha sido una picadora de primeros ministros. Sir Keir Starmer está a punto de volar desde Downing Street a su casa. Va a poner, todo parece indicar, un calendario de salida. Burnham viene ya con una fuerza enorme para liderar al Partido Laborista y evitar que Reform UK, al que le ha parado en la última elección regional que vimos el fin de semana pasado, pueda ascender hasta el gobierno. Vamos a ver qué hace Farage, pero Burnham viene a frenar lo que parecía un ascenso ineludible. Es la figura del día, es la imagen del día, es Londres, donde vamos a estar pendientes de Downing Street durante todo el día aquí en Negocios Televisión, con una Europa que mira de reojo si el Reino Unido que viene es también un Reino Unido que se acerca a la posición del Brexit.

0: Bienvenidos un día más a Skiller Talks aquí en Negocios Televisión. Hoy vamos a hablar de cómo está el panorama de la consultoría en el mundo inmobiliario, en el mundo de la logística, en el mundo de la inteligencia artificial. Y para ello tenemos dos invitados de excepción: Fake Food de Roan, bienvenida.
1: Muchas gracias, Juan.
0: Y Fernando de Scalian,
2: Gracias, Juan.
0: bienvenido. Y voy a empezar contigo porque todo el mundo no para de preguntarme. ¿Cómo está el tema inmobiliario? Porque vosotros creo que sois una consultora que trabajáis sobre todo más en el panorama profesional, ¿no? ¿Cómo está el mundo de
1: Sí,
0: la
1: te cuento. Nosotros somos
0: inmobiliaria?
1: Ruan S.A., que es una consultora con capital 100% español, creada hace 45 años, y nos dedicamos a dar servicio a los principales family office, fondos del país. Gestionamos sus viviendas y también a los principales promotores. Entonces, la situación es la que ya se sabe a nivel nacional. Es una situación complicada, que creo que las ideas que hay actualmente en vigor no están ayudando a apaciguar esta situación, sino todo lo contrario. Pero al final no deja de ser un valor real la vivienda en España y un valor seguro. Entonces, yo creo que poco a poco se podrá, con medidas nuevas, se podrá ir
0: Cuando me
1: estabilizando.
0: dicen el mercado está fatal,
1: Está
0: ¿por
1: complicado.
0: qué está fatal el
1: Bueno, al
0: mercado?
1: final tenemos que ser conscientes de que no hay suelo finalista. En este caso, las administraciones públicas son muy lentas. No se digitaliza el tema de las administraciones públicas, con lo que más lentitud. La gente joven no puede optar a una vivienda porque fiscalmente pues no se les ayuda. No existe como antiguamente cuando, no sé si en tu caso, en mi caso sí, comprabas una vivienda y podías reducirte fiscalmente la hipoteca cuando hacías la declaración de la renta. No existe tampoco la posibilidad de esa persona que compra su primera vivienda de, oye, quitar ese ITP o ese IVA para que todavía se faciliten más las cosas. Entonces, está complicada, está muy difícil y hay muy poco producto.
0: ¿Y qué impacto tiene en nuestro día a día y en nuestra vida? Entiendo que nuestra vida se ve
1: Por supuesto que
0: impactada
1: sí.
0: de lleno y hay una serie de generaciones
1: Claro.
0: que se ven muy impactadas por esta situación,
1: Por
0: ¿no?
1: supuesto que sí. Es decir, al final una casa es un proyecto de vida a todos los niveles, a nivel profesional también, si quieres cambiar de ubicación, también te afecta. Entonces, ¿qué sucede? Que no van de la mano. Es decir, que ahora las personas lo tienen muy complicado para optar a la compra. Y claro, si pretenden, por ejemplo, quedarse en Madrid, que es una plaza donde está ahora mismo las subidas son bastante, se está incrementando mucho el precio y el coste, pues optan por irse a Toledo y buscan alternativas. Entonces, lo tienen muy complicado, es muy difícil.
0: Pues luego te preguntaré también sobre esas tasaciones, el impacto de la tecnología y demás. Pero, Fernando, ¿puede ayudar la tecnología no solo al mundo inmobiliario, también al mundo de la logística? ¿Cómo estáis viendo la llegada de todas estas tecnologías dentro de nuestro día a día?
2: Dentro del grupo Scalian somos una consultora tecnológica. O sea, imagínate, lo vemos todo y en todos los sectores, ¿no? En el que quieras. Además, muy especializados y con mucha presencia en los entornos digitales de inteligencia artificial, es la mayoría de nuestros desarrollos. Impactamos de forma transversal en todos los sectores. La tecnología es una herramienta, con lo cual esas herramientas son las que tienen esos cambios, esos impactos, independientemente del sector. Cuando hablamos

0: Del tema inmobiliario. Ahora mismo hablábamos de suelo, hablamos de legislación, hablamos de regulación, hablamos de administraciones públicas, hablamos de falta de digitalización y sobre todo de accesibilidad. Bueno, pues todas esas herramientas son las que pueden ayudar a solucionar buena parte de esos problemas, tanto en procesos administrativos, legales, vinculados, incluso sociológicos, por supuesto.
1: ¿Y qué industrias son las que están aprovechando más la llegada de este tipo de tecnologías como la inteligencia artificial? Porque estamos viendo que sí, que en el sector inmobiliario se está utilizando cada día más tecnología, pero ¿qué otros sectores? ¿Defensa, salud? ¿Qué otro sector?
0: Es muy transversal. Lo que pasa es que tengo mis favoritos, ¿no?
1: ¿Cuál es
0: Pero
1: tu favorito?
0: a mi favorito es salud por el impacto directo humano. Al final somos una empresa tecnológica de valor humano. Entonces la salud para mí es uno de los grandes fetiches donde la aportación es mayor. Pero los sectores que más mueven mayor volumen, mayor inversión y mayor capacidad hoy ahora mismo es banca, defensa, ingeniería y después salud.
1: Y defensa entiendo que ha saltado al primer plano, ¿no?
0: Totalmente,
1: Porque parecía
0: totalmente.
1: que era algo que estaba todo el mundo dejando un poco de lado, pero actualmente se está empujando
0: Sí,
1: cada día
0: porque
1: más.
0: además es en varios aspectos, porque es tanto en el desarrollo de defensa, en la propia protección, ciberseguridad o sin inteligencia, pero no solo ahí, sino incluso en los propios procesos, optimizaciones industriales que requiere defensa. Estamos hablando de helicópteros, estamos hablando de aviones, estamos hablando de submarinos, estamos hablando de logística, estamos hablando de radio, estamos hablando de telecomunicaciones. Cuando hablas de defensa, hablas de un universo que luego es absolutamente reutilizable en el resto de la sociedad.
1: Y Feixu, estaba hablando ayer con un familiar mío que trabaja en el mundo de la automoción
2: Sí.
1: y me decía, oye, yo siempre tenemos una serie de especialistas que para la tasación nos ayudan en el día a día, pero desde hace tiempo, cuando tenemos una sobrecarga laboral, estamos usando la inteligencia artificial para tasar. ¿En el mundo inmobiliario también estáis usando cada día más esa inteligencia
2: Sí, por supuesto
1: artificial
2: que
1: y
2: sí.
1: esos
2: Es
1: datos?
2: un complemento, porque al final el valor humano también es importante, pero sí que lo estamos utilizando a todos los niveles, sobre todo el departamento de marketing a la hora de hacer acciones comerciales, están de la mano. Y con tasaciones, hombre, nosotros tenemos unos sistemas internos que nos dan el valor real, pero sí que consultamos a la inteligencia artificial, si todos los medios que podamos, bueno, vienen fenomenal.
1: Y entiendo que tendréis que manejar un montón, un volumen amplio de datos, ¿no?
2: Date cuenta que nosotros ahora mismo podemos ser la consultora que más producto tenga en Madrid y podemos estar hablando a nivel nacional que podemos estar en torno a 7.000, 8.000 viviendas. Entonces, claro, sí.
1: Porque luego toda esa información lo tenéis en cuenta a la hora de decidir dónde apostar, ¿no? Cuando hablabas de la Plaza de Madrid, otra,
2: Hombre.
1: entiendo que si apuestas por una plaza en donde no hay crecimiento, es un problema.
2: Sí, de hecho nosotros cuando apostamos por abrir una delegación con equipo propio lo tenemos muy presente, los datos, y luego también de cara a nuestros inversores pues los ayudamos, vamos de la mano, pues ofreciéndoles el producto que realmente sabemos que es un producto fiable y eso nos ayuda mucho al final la inteligencia artificial. Es cierto que todos los medios nuevos, que la gente tiene mucho miedo, lo estábamos hablando, de que la inteligencia artificial al final venga a quitar puestos de trabajo. Es absurdo, al final es un complemento que nos está ayudando en el día a día y que a mí me parece fenomenal.
1: Hay miedo. ¿Tú
2: Sí,
1: ves que hay un miedo a que esta inteligencia
2: sí, sí que hay.
1: artificial sea
0: Hay
1: muy
0: un.
1: buena?
0: No, el miedo no es a que sea buena. El
1: Muy
0: miedo
1: mala.
0: es a que sea mala. El miedo es a que no te puedas adaptar a ella. El miedo es ignorancia, en la mayoría de los casos. Es cierto que hay un proceso de transformación, no lo podemos negar. Es cierto que muchos puestos de trabajo van a dejar de tener validez, pero es una cuestión de responsabilidad personal también. También va a crear otros muchos. El interés es, yo como humano, ¿qué quiero hacer? ¿Quiero hacer algo que pueda hacer una máquina o quiero aportar un valor humano? Esa es la reflexión que deberíamos estar trabajando desde la formación, desde las universidades, para adaptarnos a la nueva revolución tecnológica industrial que tenemos. Estamos ante el hecho más importante después del nacimiento de Internet. Queremos participar como sociedad. ¿De qué forma?
1: ¿Qué puede haber detrás de ese miedo que tiene alguien a que la inteligencia artificial pierda el trabajo por esa inteligencia
0: Sé
1: artificial?
0: que es un poco polémico, pero creo que es la pereza. La pereza es un pecado terrible. Es, me tengo que adaptar. ¿Por qué tengo que cambiar? La pereza al cambio, la pereza a la transformación, la pereza a la

0: mejora. Es un poco polémico, lo sé, pero realmente lo creo así. Hay un tema que ha salido que me resulta muy interesante cuando hemos hablado de la usabilidad y la inteligencia artificial en el sector inmobiliario. El sector inmobiliario es un motor principal y es un derecho. Cuando vemos la falta de suelo, además, tiene un impacto enorme en gestión del riesgo. Los propietarios, ¿a quién alquilan? ¿Cómo financias esas viviendas? La inteligencia artificial puede acelerar y agilizar todos esos procesos. Y esos procesos son muy humanos, son muy bancarios, son muy de suelo, son muy políticos. Tenemos que coger esa mejora y aprovecharla. Y esa resistencia es la que tenemos que salvar.
1: Sí, al final es una herramienta fantástica. Y lo que estamos hablando, lo que comenté antes. Lo que no podemos estar, por ejemplo, en obra nueva son 12 meses para que te otorguen una licencia de obra. Pero te digo 12 meses por decirte lo menos malo. Y hay que un poco digitalizarse. ¿Sabes?
2: Y ves que dentro de la industria se va digitalizando, se va perdiendo ese miedo para dentro de lo que pueda la tecnología.
1: Con las administraciones públicas no lo veo todavía. No lo veo. Seguimos con los mismos plazos, la misma lentitud. Pero sí que es verdad que las empresas privadas, pues sí que estamos apostando por ello. Por supuesto que sí.
2: Porque, por ejemplo, Roan, comparado con otras opciones
1: Sí.
2: que pudiera tener otros inversores, ¿por qué apuestan por vosotros? Porque dibujáis mucha más tecnología a la hora de hacer esas inversiones y
1: Porque tenemos un
2: acertar.
1: trato directo. Al ser una empresa familiar, el trato nuestro es muy del día a día. Es decir, somos, los equipos están en exclusiva para esos fondos. Conocen sus procedimientos, entonces yo creo que eso nos aporta un valor añadido y una seguridad a dar resultado, porque al final nuestros clientes también son esos fondos, los propietarios privados, los promotores. Entonces, nuestro valor yo creo que es ese, el trato directo diario.
2: ¿Puede ser que con la inteligencia artificial perdamos un poco ese trato directo o no?
0: No deberíamos. Al revés, debería ser de mayor calidad. Hay un porcentaje enorme de la relación, de la interrelación o de la comunicación y del trato que es absolutamente lineal. Te da lo mismo para pedir una cita, te da lo mismo hablar con una persona que tiene unos procesos rígidos que al final, ante cualquier inconveniente, tiene que escalar que con una máquina que tiene que escalar igual. Ahí no hay una aportación de valor. Al revés. Lo que sí vamos a crear es que las personas que te atiendan les estamos dando una herramienta para que te atiendan muy, muy, muy bien. Ese es el cambio, es transformar puestos de trabajo, personas, comunicaciones en superpersonas.
2: Y ves que se está acelerando la implantación de la inteligencia artificial, porque me estás comentando que el impacto positivo en salud o en logística o en diferentes aspectos es increíble. Entonces, ¿por qué no va más rápido?
0: Bueno, porque por el miedo al cambio, pero sí va rápido. Yo he vivido varios cambios tecnológicos desde hace más de 30 años en el mundo tecnológico y creo que cada vez los ciclos de adopción son más cortos. El secreto de la inteligencia artificial o por qué esta adopción está siendo más rápida, a pesar de que parezca lenta, es porque se ha llegado al usuario. Hoy las grandes corporaciones han dado con inteligencia artificial, cualquiera de ellas, desde Google, ChatGPT o cualquiera, ha dado acceso a la gente. Cuando la gente lo adopta, inmediatamente las empresas lo tienen que adoptar y posteriormente la administración. Ese es el ciclo de adopción rápido. Y si os acordáis, las herramientas de mensajería instantánea, que hoy es WhatsApp o lo que
1: Sí,
0: eran los
1: sí.
0: chats, primero lo usaron las personas, luego las empresas vieron la solución y la primera opción de la reacción de las empresas fue bloquearlo, porque salía fuera del contexto de seguridad de la empresa. Inmediatamente se invirtió en crearlo y ya hoy es una herramienta de uso tan común que prácticamente ha reemplazado en un porcentaje enorme el número de llamadas que teníamos y hacíamos anteriormente. Es exactamente igual. Hemos abierto el grifo, se ha dado acceso a todo el mundo a un coste carísimo, que nadie es
2: Sí, porque
0: consciente de
2: eso
0: eso.
2: nadie habla de ello. Todo el mundo piensa que la inteligencia artificial es gratis, pero hay un consumo energético, hay un
0: Total.
2: consumo de agua. Cuéntanos un poco qué consumo tiene cada operación que
0: Vamos a
2: hacemos.
0: entenderlo fácilmente. El coste de evaporación de agua para refrigeración ser de servidores, para realizar una foto, podemos estar hablando de 8 litros de agua. Consumir 8 litros de agua nos lo podemos permitir para hacer una foto de qué. No, pero eso es, pero no se ha dado el acceso y no se ha advertido. Ahora con herramientas como Cloud, si te da, Google si te está poniendo tu huella, pero no es suficiente. Eso cuando lo transformemos en economía y deje de ser generación de expectativa, los precios van a subir, la gente lo utilizará para ser más práctico, pero el campo natural de la adopción es ese. La gente lo hace y empuja a las empresas, corporaciones
1: Supuesto.
0: y el resto de la sociedad para hacerla. No es un mal camino, pero esto está siendo un coste muy alto, ¿eh? Muy,
2: ¿Y
0: muy alto.
2: Facebook, cómo resolvemos el tema de la vivienda? Pues hay gente que hablaba de teletrabajo, pero yo no veo
1: No,
2: que,
1: vamos a
2: pues
1: ver.
2: dicen, bueno, pues hay
1: Es que es un
2: muchos
1: tema de
2: espacios
1: coste.
2: nuevos, tal,
1: Es
2: que
1: que
2: la
1: al
2: gente
1: final
2: no
1: tenemos que
2: viva.
1: ser conscientes que yo apuesto por nuevas ideas, por reducir los costes fiscales, sobre todo las personas que compran su primera vivienda, por acelerar los procedimientos, por poner suelo en carga finalista, que existe, que lo tiene ahora mismo en este sentido, existe y se puede poner en marcha y no sale para ello, pues yo qué sé, es que hay medidas que no se están poniendo y que están bloqueando muchísimo. Luego la alfombra roja que hay, el tema de ocupados, todas esas viviendas ocupadas que no salen a la venta, y eso es lo que hace que se dispare el mercado.
2: Y la gente joven, ¿qué puede hacer? Esperar.
1: Esperar.
2: Es que es un drama, ¿no?
1: Esperar.
2: La opción de
1: Al final
2: esperar.
1: el problema de la vivienda lo tiene que resolver no la empresa privada ni los propietarios, lo tiene que resolver las administraciones públicas. Y es así, y no podemos culpabilizar a la propiedad privada de la situación que se está viviendo. Y hay que esperar a que se pongan en marcha pues viviendas asequibles. No queda de
2: Y
1: otra.
2: con toda la información que tenéis, ¿hay opciones a vivir, por ejemplo, en el centro de Madrid? ¿Hay nuevos espacios que dices tú, me huele que esta zona puede ser una alternativa para los que no pueden vivir en
1: Bueno, lo
2: Madrid?
1: estamos viendo, pero no en el centro de Madrid, porque ya no hay. Si el centro de Madrid, al final Madrid es una capital europea muy barata, si nos comparamos con en este caso, París, sí, Londres. Cuando a mí me preguntan, ¿crees que va a paralizarse el precio de la vivienda en Madrid? Pues creo que no, porque no deja de ser una plaza muy segura para la inversión, también de los que vienen de fuera. Es muy difícil, es decir, la gente o se mantendrá con la opción de lo que estábamos hablando de teletrabajo, que puedan irse fuera de Madrid, tipo Guadalajara, Toledo, que son plazas todavía económicas, que están cercanas, o Valladolid, y puedan tener unos días de teletrabajo, o al final están los padres ahí haciendo hucha para que el día de mañana sus hijos tengan algo. Porque la situación que yo viví cuando compré mi primera vivienda no es la que hay ahora. No tengo, vamos, no existen ni la mitad de las facilidades.
2: Fernando, ¿cómo va a ayudar la tecnología? Porque entiendo que una opción, la apunta bien Facebook, que es abrir un poco el campo, pero la otra podría ser teletrabajar, usar más inteligencia artificial para permitir trabajos más remotos o está complicado.
0: No, a ver, son problemas diferentes. El teletrabajo, las herramientas de teletrabajo realmente son herramientas de colaboración remota. Te permiten deslocalizarte mucho, mucho más, pero hay una pérdida de presencia humana. No, no es pan para todos ni agua, o sea, no es una solución blanca, blanco y negro. El teletrabajo ayuda, aporta. Da capacidad a partes de estas ciudades o pueblos que estaban desocupados, está dando la oportunidad de regreso o quedarse en ciudades que no tenían tanta capacidad. Tenemos 600 empleados en España, están repartidos, no todos vienen a la oficina y están repartidos. De hecho, presencialmente no creo que estaremos hablando de un 30-40% como mucho que vienen asiduamente a la oficina y hay otros que vienen muy de vez en cuando. Pero cuando lo planteamos desde el punto de la vida de la vivienda, estamos trasladando a la persona el problema de la vivienda, que es lo que apuntaba Fis, muy, muy importante. O sea, vamos a responsabilizar al usuario. Mira, yo, perdona, cuando voy en el tren en distintos países de Europa, veo que las ciudades tienen una continuidad. Sales de Madrid y sales de Vicálvaro y hasta que te encuentras un nuevo núcleo urbano, hay más de 10 o 12 kilómetros de vacío absoluto y luego tienes otros 15 kilómetros más y luego tienes 50 y luego tienes 100. Y estamos hablando de distancias inferiores a 16, 17 kilómetros del centro de Madrid. Ese suelo,

0: ese suelo yermo no es habitable, no es construible, no es desarrollable. ¿Por qué no lo es? Eso es lo que nos tenemos que presentar. Y hay un punto también que decía, que comentaba Facebook, es que pueden hacer los jóvenes. Pues mira, protestar y salir a la calle y enfadarse. Porque tienen mucho derecho a enfadarse. Yo pude tener una vivienda. Mi momento era diferente. Pero ¿cómo accedes a una vivienda en unas condiciones de desventaja tan absolutas? O sea, ¿que se tienen que ir a vivir a dónde? ¿Por qué? No, no me parece justo. O sea, es una expulsión que está siendo realizada. No son elementos mínimos, no son empresas. Es la inoperatividad del Estado, que es el mayor beneficiario de la compra, construcción y del negocio inmobiliario.
1: Sí, totalmente de acuerdo. Es así. Sí, la gente joven, nosotros tenemos un equipo joven y lo vivimos con ellos también. Y de hecho nos hablan de, oye, si existe una oportunidad. Ya las oportunidades no existen porque no hay producto. Si el mercado, y no te hablo solo de Madrid, a nivel nacional tenemos un problema serio de producto, de oferta y de demanda. Sí, porque la oferta es la que hay y la demanda es la que hay porque los precios han subido mucho. Entonces hay un porcentaje de gente que no puede acceder a la vivienda de ninguna de las maneras.
2: Y ahí pueden ayudar las empresas. ¿Vosotros también negociáis espacios para empresas, o sea, para que encuentren su oficina y demás?
1: Sí, claro, después nosotros tenemos un departamento de terciario que lo lleva un equipo específico que ya se ha encargado del tema de co-living, de venta de locales, de venta de oficinas para cambio de uso, de venta de oficinas al uso, pero...
2: Pero más o menos se concentra igual, ¿no? Las áreas que buscan las
1: claro,
2: empresas
1: es lo mismo, pero
2: son
1: el problema
2: siempre
1: realmente,
2: las mismas.
1: Claro, pero el problema realmente no, en el caso del terciario, está saliendo producto de terciario y se está comercializando perfectamente. El problema nosotros lo percibimos en la vivienda. La falta de productos es en vivienda ahora mismo. Y luego también nos está pasando, pues claro, mucho cliente que empieza a buscar esos locales para cambio de uso, pero por lo mismo. Sí. Y lo que estaba también comentando, que las administraciones públicas, si no ayudan, es imposible que se resuelva. Imposible.
2: Y volviendo un poco a toda esa información y la parte de logística, ¿las empresas usan bien todos esos datos? ¿O hay una obsesión de quiero almacenar datos? Y...
0: Hay una obsesión de tengo que tener muchos datos. Vale, pues muchos datos no es nada. Es la calidad del dato, cómo está alojado el dato, lo es todo. La inteligencia artificial tiene sesgos y lo que va a hacer es desarrollar sobre lo que tú tienes. O sea, si tus datos son erróneos, lo que va a hacer la inteligencia artificial es amplificar tus errores. Lo primero que tiene que hacer una empresa o cualquiera cuando quiera afrontar el desarrollo de inteligencia artificial, imponerlo, porque tiene muchísimos beneficios, es cuidarle el dato, la calidad del dato, limpiarlo y saber qué es lo que quiere empezar a hacer. La inteligencia artificial no reemplaza de nuevo al humano. La inteligencia artificial tiene que ser supervisada. En el momento que no está supervisada, los errores no tienen control. Segundo, los sesgos. Si tú tienes sesgos, vas a multiplicar el número de errores. Los muchos datos lo único que te llevan es a incrementar la probabilidad de errores. Buena calidad en los datos te ayuda a una usabilidad. El volumen con calidad es la mezcla ideal, porque tiene mucha más capacidad de mostrar o de enseñar, como comentábamos antes de los análisis clínicos o como comentábamos de la ayuda en la diagnosis. ¿Por qué? Porque es como si una sola persona pudiera leerlo todo. Todas las pruebas, todo el historial. Comentábamos la prevención del ictus temprana a través de otro tipo de pruebas para predecir qué personas pueden tener. Esa es la herramienta. Pero si los datos son con sesgos...
2: Y imagínate. Las empresas que llegan a Scalian o empresas que veis en el mercado, ¿tienen percepción de lo importante que son los datos o los datos se han olvidado un poco y
0: depende del tamaño de la empresa, depende de la importancia que tenga en banca, sí. Evidentemente la calidad del dato suele ser muy buena porque está cuidada y hay una cultura del dato y de la gestión del dato de hace muchísimos años, ¿no? Para otras cosas. Las compañías de seguro, los cálculos actuariales están muy acostumbrados, entonces es muchísimo más perceptible. ¿Dónde no? En los procesos industriales, en las en, en industrias.

0: industria, es donde el salto es más grande y esa es nuestra inversión. Es donde tenemos que empujar muchísimo más y aprovechar la experiencia de los sectores como banca, seguros y demás, y salud, en procesos industriales, transporte, logística. Imagínate, una empresa de logística sin inteligencia artificial se conduce por impulsos que prácticamente, ¿no? O histórico, pero con esos datos, la optimización, la capacidad de predecir dónde tiene que estar cada cosa, la optimización de rutas, el tiempo de entrega. No estamos hablando de abaratamiento de costes, porque hay mucha obsesión con abaratar costes. No, no, estás hablando de prestar un mejor servicio. Cuando tú tienes la capacidad de prestar un mejor servicio, un coste más bajo, el impacto, huella de carbono, imagínate el impacto tan positivo que tiene en la sociedad.
1: ¿Y qué es lo que os piden principalmente alguien que llega a Scalian? ¿Os piden ayuda a trabajar esos datos?
0: Pues mira,
1: ¿No saben lo que necesitan, pero saben que tienen que estar
0: no,
1: ahí?
0: casi siempre ya tienen una idea, ¿no? En la mayoría de los casos hay madurez de qué se pretende o qué se quiere. En otros casos es tengo que hacer algo, pero no sé por dónde empezar. Y ahí entra la labor de consultoría. Por eso es tan importante que cuando nosotros sectorizamos, no solamente por capacidades, sino cuando sectorizamos, es el conocimiento, porque al final tienes que ser un poco bancario, tienes que ser un poco de todo para poder ayudar en el plano consultoría y ayudarles a acelerar. Ocurre mucho más en procesos industriales que en sectores como la banca, pero sí.
1: ¿Y qué tipo de empresa es la que os llega a Scalian? ¿Son grandes empresas o es ese tejido de pymes que
0: El
1: tenemos?
0: 80% de nuestro talento hoy está en grandes corporaciones. Grandes bancos, Banco Santander, Unicaja, son grandes activos y grandes socios nuestros. El sector industrial, Airbus, por ejemplo, Aerospacio, Railway, Alstom.
1: Aeroespacio está también ahora muy caliente.
0: Son grandes clientes, pero bueno, clientes también como Mango, dentro del sector retail, ¿no? Nosotros no tenemos un gran volumen de cliente, creo que tendremos en España en torno a unos 30, 35, 35 clientes. Y luego procesos industriales más pequeños, empresas de servicios, formación, medios de comunicación también, es más puntual. Pero el gran peso hoy del talento lo tenemos en grandes corporaciones.
1: No, eso está claro. Y en vuestro caso, entiendo que la predicción también es una parte crítica, ¿no? Que tenéis un montón de información para esa predicción. ¿Y cómo es el cliente que llega a una consultora como Ron?
2: Bueno, tenemos de dos. Tenemos el cliente que tiene un perfil inversor, que quiere comprar lotes. Tenemos el cliente finalista que está buscando nuestra ayuda porque no le encaja lo que ve. Tenemos el promotor que le damos el servicio porque pone en carga un suelo y le hacemos la comercialización desde el inicio, desde la base. Porque hacemos mucha labor de consultoría también. Los orientamos para el mejor producto, le damos respuesta a sus necesidades y luego tenemos el cliente también, que son clientes inversores de gran volumen, que ya es el tema de edificios, de grandes inversiones. En ese sentido abarcamos prácticamente todo.
1: Y ese cliente que tienes ahí que busca un edificio,
2: Sí.
1: al final lo que está viendo es la oportunidad de, entiendo, un edificio que ya no está en uso o
2: Es
1: que...
2: un producto offline, es decir, es un producto que nosotros manejamos internamente, porque ya te digo que los fondos confían en nosotros y nos dan sus portfolios en exclusiva y lo trabajamos offline. Entonces lo ponemos en el mercado a esos grandes inversores con los que trabajamos y que tenemos ya una continuidad y son recurrentes y los ofrecemos y son edificios, pues sí, o que están cerrados o que están vandalizados y necesitan. Pues que tienen prácticamente el 60% de los edificios de oficina nos permite el cambio de uso, pero sobre todo en zonas muy prime. No te hablo solo de Madrid, sino te hablo también en zonas en Bilbao, en Andalucía, zonas muy específicas que saben al final que es un valor seguro de compra.
1: Ahora, ¿qué tres zonas son las más relevantes
2: Bueno,
1: cuando llega ese inversor grande?
2: sobre todo Madrid, eso es la plaza que más se nos solicita siempre, y luego también Levante y Andalucía.

0: Y en cuanto a producto, ¿qué suelen pedir? ¿Edificios, co-living? Porque parece que esto
1: No, el
0: del
1: co-living ya no
0: co-living.
1: está de moda, ¿eh?
0: ¿No?
1: No,
0: Pues no me
1: está
0: digas
1: más
0: que.
1: el flex
0: Yo
1: living.
0: pensaba que flex
1: Sí,
0: living.
1: flex living,
0: ¿Qué es el
1: sí.
0: flex living?
1: Pues el tú habilitar habitaciones y ponerlas en alquiler. El tema de las oficinas, lo que nos está pasando, lo que estábamos hablando del teletrabajo, pues cada vez menos gente del personal que tenemos en las compañías está físicamente todo el día en una oficina y por eso se está aprovechando todo ese producto para ese cambio de uso. Y además que se está permitiendo también.
0: Y tenemos como unos minutos más. ¿Cuál es la tendencia que ves, Fernando, en toda la consultoría de inteligencia artificial y tecnológica, ya sea en defensa o en salud? ¿Qué focos? Aquí parece que el co-living fallaba ya, el flex living mejor. ¿Qué tendencia estás viendo de cosas que no os pedían y que ahora insisten mucho?
2: Tres bloques muy importantes. El desarrollo de software de ingeniería, o sea, directamente adaptado a la ingeniería, es un bloque gigantesco y con un crecimiento enorme. Industrial, que está muy olvidado, es para mí creo que es un futuro muy
0: ¿Y qué
2: rápido.
0: categoría que está dentro de industrial?
2: Básicamente aquí entraríamos los procesos industriales. Incluso los nuevos desarrollos, nuevas patentes, nuevas formas, aceleración en los procesos de prueba y de test y de test error, incluso nuevos diseños, ¿no? Es la parte de industrial, creo que sería la parte más, la software engineering creo que es la parte más importante. Luego estaría la parte de proceso en todos los aspectos, que ya es muy transversal porque puede afectar afecta a muchos más sectores, ¿no? Es la optimización de los procesos y la rapidez en la toma de decisiones, control de proveedores, gestión en el marco legal, jurídico, no lo sé, hablando de un tema inmobiliario, pues el bastanteo de poderes, ¿no? Para poder conceder un crédito, ¿no? O metodologías de pago. Bueno, pues toda esta parte, software embebido, el software que necesita cualquier cacharro que tenemos, una vitrocerámica, una nevera, cada vez la carga de software es mayor, todo este tipo de cosas. Y luego estaría la parte digital en sí mismo. Cuando hablamos de la parte digital, hablamos una ordenación y gestión del dato y segundo, usabilidad de la inteligencia artificial. Y hay una transversal que es formación y educación. Es filosofía. Es humanidad. Nada tecnológico si olvidamos el carácter humano y el talento humano que lo ha desarrollado va a funcionar. Tiene un riesgo. Muchas de las posiciones hoy, por ejemplo, ingenieros informáticos, y lo veréis en las noticias, están siendo reemplazados por inteligencia artificial. No es correcto. No es verdad. Es verdad que está pasando de alguna forma, pero está pasando en la baja aportación de valor. Y está pasando porque no se está mirando el resultado humano con productividad cambia es lo que dirige hacia un buen resultado. Si la dejamos sola,
0: Es que es
2: no vamos a
0: más,
2: llegar a ningún
0: has
2: sitio.
0: apuntado algo muy interesante porque mucha gente me dice, no, los prom, es que hay que saber qué preguntar. Yo digo, pero es que, y me dicen, a lo mejor un filósofo, digo, no, es que no tiene nada que ver. O sea, tú tienes que saber qué quieres preguntar. O sea, yo entiendo que la inteligencia artificial, cuando tú eres un ingeniero industrial, sabes lo que estás preguntando. Pero si no eres ingeniero industrial,
2: Efectivamente, y si no,
0: ¿qué le vas a
2: ¿qué le vas a
0: preguntar?
2: preguntar? Y aquí hay dos cosas muy importantes. Y que, si tengas un minuto, quería contar una anécdota. Si os acordáis, hace unos años los filólogos no, estaban trabajando, encontrando empleo como guías turísticos, en un porcentaje muy elevado. No era una carrera sin salida. Los filólogos han sido los que han hecho el procesamiento del lenguaje natural. Esa gente en la inteligencia artificial, en el desarrollo de la inteligencia artificial, ha cambiado su futuro. Imagínate. Ahora, si cogemos esa idea de cómo cambia y cómo desplazas, ¿vale? La usabilidad humana, la respuesta llega sola. Entonces, se abren muchas. ¿Quién le iba a decir a un filólogo que se iba a convertir en un técnico?

0: demás. Oh, pues exactamente, es exactamente lo mismo en todo lo demás.
1: Es que estoy de acuerdo porque al final es un complemento que hay que saber utilizarlo, pero el
2: Porque
1: valor
2: es que yo
1: humano.
2: me veo para una tasación
1: Claro.
2: inmobiliaria. Yo traigo a un filósofo y le digo, toma la inteligencia artificial, hazme una tasación. Y posiblemente, por muy bien que quiera
1: No, es una
2: estructurar
1: herramienta.
2: la pregunta, entiendo que el que se dedica en el día a día a la tasación, o sea, va a preguntar detalles muy específicos que él sabe que
1: Y el
2: eso.
1: pisar es importante, que a veces nos olvidamos lo importante que sería la calle. A ver, eso es muy importante.
2: Porque entiendo que, claro, tú puedes decir, bueno, le hago la mejor pregunta y sobre. Pero claro, es que un tasador va, y lo que dices tú, va a mirar
1: Claro.
2: cosas
1: Es lo que
2: que.
1: comentaba, que es una herramienta fantástica, pero que el valor humano tiene que estar ahí controlando también y supervisando. A ver, es una herramienta fantástica. Pero no va a valer para. Te puede dar una valoración cercana, pero siempre es importante salir a la calle.
2: Sí, pero yo sigo pensando, y seguramente que los amantes de los prom me odiarán, o sea, que yo no puedo preguntar cosas específicas que mida un tasador. O
1: Bueno.
2: sea, que a lo mejor hay una serie de datos que va a mirar que yo no tengo ni idea
1: Es que,
2: que
1: claro.
2: son clave y que un tasador dice, es que si no
1: Es que
2: preguntas
1: te
2: esto,
1: puede
2: te
1: ir,
2: puedes
1: claro,
2: ir a la mitad.
1: pero te puede ir a una casa en Paseo de La Habana fantástica, te la tasa a precio de mercado y luego vas y necesitas 200.000 euros de reforma. Entonces, ya no te vale la inteligencia
2: Claro, es que
1: artificial.
2: la inteligencia artificial, yo le puedo decir lo que decías tú, Paseo de La Habana, 100 metros
1: Claro,
2: cuadrados,
1: te va a
2: y a lo mejor
1: orientar.
2: me va a decir, vale, el metro cuadrado en esta
1: Exacto.
2: zona es tanto y el precio es tanto, pero a lo mejor es que hay una diferencia del 50%.
1: Nosotros lo utilizamos en base a que vaya de la mano también después de nosotros revisar el producto, por supuesto que sí. Pero no es la decisión o, o en este caso el valor definitivo que vamos a utilizar. Sí, ahí después lo contrastamos con eso, con salir a la calle, con pisar el producto, con ver el mercado que hay alrededor.
0: Me gustaría poneros un ejemplo porque estáis hablando de la tasación. Está bien, pero vamos a llevarlo a un punto todo un pelín más humano. ¿Quién hace el prompt? ¿Quién tiene la capacidad de pedirle a la inteligencia artificial? Hace muy poco tiempo, incluso ahora, tener 55 años y perder tu empleo, tenías una probabilidad altísima de no encontrar un empleo. Vale. No es filosofía, es una maravillosa experiencia que tenga la capacidad de transmitirla a la inteligencia artificial, te va a dar los mejores resultados. Esa persona que estaba en un hueco, o sea, ese es un núcleo muy importante de personas, ¿eh? Que estaban encontrando una dificultad enorme a la hora de acceder a un nuevo empleo, pero eran expertos. Y esos expertos son los que pueden ayudar. Son los que van a hacer ese prompt. Por eso es tan necesario la parte humana. Porque alguien que no tiene la experiencia no lo puede hacer. Un ingeniero es un ingeniero, pero claro que sí, un médico es un médico, ¿vale? Pero es que hay 100.000 profesiones más que requieren experiencia, requieren conocimiento, requieren pisar el terreno. Porque cuando pues habláis de una tasación, ¿vale? Pues una tasación, sí, metro cuadrado, tin, pan. Calidad de construcción. El Paseo de La Habana es muy fácil, pero vámonos a una urbanización en la que las personas se construyeron las casas solas en los años 60. Dime qué calidad, dónde está la uralita, dímelo, porque esas memorias de calidades no están escritas, ¿eh? Son datos en la cabeza de que lo hizo, si sigue vivo, o del registro de su pueblo, ¿vale? Pero es un profesional, sí lo va a ver, sí lo va a hacer. Entonces, de nuevo ponemos demasiado medio el aire en miedo. La idea es, vamos a transformar esas profesiones en superprofesiones y que los humanos recuperen el valor humano y dejen de perder el tiempo en cosas que puede hacer una máquina.
1: Estoy de acuerdo, totalmente.
2: Facebook, ¿cómo nos va a sorprender, Juan, y el sector inmobiliario este 2026? ¿Qué es lo más disruptivo que vamos a ver para toda esa gente del mundo
1: Bueno,
2: inmobiliario
1: yo
2: que
1: al
2: nos
1: final lo
2: están
1: que quiero
2: escuchando?
1: transmitir de aquí es que sigan apostando por la compra en inmuebles, que no deja de ser una serenidad, un valor añadido y una seguridad, por lo menos en este país, y con toda la esperanza de que la situación mejore. A corto
2: Tú tienes
1: plazo.
2: más esperanza que yo.
1: Bueno,
2: Porque la gente
1: yo
2: cree
1: creo
2: que
1: que
2: esto
1: sí.
2: es una varita mágica
1: Ya,
2: y yo
1: no es
2: digo,
1: tan fácil, pero
2: desde
1: bueno.
2: que

0: se quiere construir algo hasta que se finaliza, puede
1: Sí,
0: ser
1: sí.
0: una década. Y esa
1: Bueno, y lo que
0: década.
1: encarece, porque al final, cuando estamos hablando de que se empieza una obra, bueno, no de que se empiece una obra, de que se empiece una comercialización hasta que se empieza la obra y finaliza, el encarecimiento de los costes son brutales por la falta de agilidad en los procesos. Y esperemos que eso cambie y que entre todos podamos darle respuesta a toda esa gente joven que está esperando por su vivienda.
0: Fernando, ¿cómo no vais a sorprender en Escalia? No paráis de sorprendernos, pero ¿qué es lo que vais a hacer este 2026 que nos va a sorprender? Porque no es como el mundo inmobiliario. Tecnología y consultoría va a toda velocidad.
2: Pues mira, este 2026 de momento va a haber dos grandes cambios o van a salir desarrollos muy interesantes. Fundamentalmente los más impactantes van de la mano de formación, la accesibilidad a la formación con la ayuda de la inteligencia artificial, hacerla muchísimo más accesible. No puedo decir para quién, pero va a ser muy público y sobre todo hay una parte muy importante que se va a notar rápidamente en la sanidad, es cuando los médicos no tengan que emplear en codificar los informes clínicos, en hacer los informes clínicos mientras están haciendo la consulta y puedan dedicarse, pues a través de una simple grabación, el informe va a estar hecho para la aprobación, corrección del médico, ahorrando mucho tiempo en las consultas, en los triajes. Ya se está viendo, ya hay algunas comunidades autónomas, pero este va a ser el año de gran implantación. Y luego, como gran bloque, lo que vamos a ver es un cambio más humano en las relaciones más humanas con las grandes corporaciones y prestadores de servicio que se va a notar. Son los tres grandes avances que en el 26 van a ser ya visibles.
0: Pues me quedo con ese mensaje, Fernando. Tengo bastante esperanza en que esa inteligencia artificial dentro del mundo de la salud industrial y defensa nos vayan a ayudar. Tú vas a tener un trabajo muy duro, Feixu,
1: Sí.
0: porque en el mundo inmobiliario yo veo que vamos a tener que esperar un poquito antes de ver soluciones, pero entiendo que desde Roam vais a poder
1: Sí.
0: apoyar a toda esa gente
1: Estamos
0: que
1: ahí.
0: quiere encontrar al menos una solución en ese problema de vivienda que tenemos en España. Y hasta aquí ha llegado nuestro Tech Talk de Skiller Academy en Negocios Televisión. Nos vemos la semana que viene.

Y 1 de la mañana estamos, como se pueden imaginar, en programación especial desde hace ya más de una hora. Dos fuertes terremotos de magnitud 7,2 y una réplica de 7,5, que no es la réplica, es el terremoto principal, el seísmo principal, el sismo principal, han sacudido el centro de Venezuela, han golpeado con intensidad Caracas. Si se conectan ahora con Negocios Televisión, la gravedad es terrible. Es la noticia del día. El gobierno venezolano ha confirmado lamentablemente ya la muerte, descansen en paz, de 32 personas después del seísmo. Se esperan muchísimos más en un día terrible. Más de 700 heridos que el gobierno venezolano ya ha puesto y ya ha indicado, ya ha dicho que está, que han encontrado después del derrumbe de diversos edificios. El Servicio Geológico de Estados Unidos es el que nos está poniendo el dedo en la llaga. Ojalá esté equivocado. Ojalá no sea así. Ojalá solo tengamos que lamentar 32 fallecidos. Pero el Servicio Geológico de Estados Unidos estaría poniendo encima de la mesa que el número de fallecidos oscilará entre los 10.000 y los 100.000. En un terremoto que a estas horas se calibra ya como el peor en el último siglo, el peor incluso que en 1967, en un día en el que el pueblo de Venezuela celebraba la operación militar de independencia de España, en un día de San Juan, festivo en gran parte del pueblo hispano, en el que se celebra sobre todo una noche mágica de San Juan y en el que la magnitud del desastre que están viendo en pantalla, ¿no?, alrededor de los terremotos que se han vivido, ha marcado y están marcando gran parte de la mañana. La presidenta interina, Delcy Rodríguez, ha confirmado, como les decía, la muerte de al menos 32 personas, más de 700 heridos,

0: esto no es solo en Caracas, el clima de tensión y el destrozo se está viviendo en Caracas, pero también en los estados de Miranda, en La Guaira, en Falcón, en Carabobo. Se pide mantener la unidad y la calma a los ciudadanos. Hay gravísimos daños y con edificios desplomados, caídos. Diosdado Cabello ha anunciado que se corta el gas para evitar que pueda haber un daño mayor, que pueda haber una situación mayor después de lo sucedido. Delcy Rodríguez hablaba hace unas horas alrededor de lo que se está viviendo y de la ayuda que se pide ya y que ha recibido de distintos países. Escuchen a Delcy Rodríguez.
1: Estamos en este momento declarando el estado de emergencia tal como lo contempla nuestra Constitución. Quiero agradecer a los gobiernos del mundo que inmediatamente ocurrido estos sismos se comunicaron con Venezuela para ofrecer solidaridad y apoyo. Estados Unidos, Panamá, Qatar, Cuba, Nicaragua, Turquía, Jordania, Barbados, Curazao, Colombia, Reino Unido, Brasil, México, Organización de Naciones Unidas, ONU y organismos multilaterales financieros que ya se comunicaron por distintas vías con el gobierno venezolano para expresar su solidaridad con el pueblo de Venezuela.
0: Fotografía tremendamente complicada. Donald Trump ha hablado ya en un Truth Social. Los dos grandes terremotos que acaban de azotar al gran pueblo de Venezuela son de una magnitud enorme. Han dejado un número devastador de muertes. Estados Unidos está listo, dispuesto y capacitado para ayudar. He dado instrucciones a todas las agencias de nuestro gobierno para que se preparen a actuar, para actuar con rapidez. Estaremos ahí para nuestros nuevos y grandes amigos. Los primeros informes no son buenos. Les repito, el Servicio Geológico de Estados Unidos habla de entre 10.000 y 100.000 fallecidos. Dios quiera que eso no se cumpla en el doble terremoto, en el terremoto de 7,2 y 7,5 de escala de Richter que se ha vivido hace unas horas en Venezuela. Ha hablado también Marco Rubio en un tuit en Twitter. Estados Unidos expresa sus más sentidas condolencias al pueblo de Venezuela tras los devastadores terremotos. Nos solidarizamos con todos aquellos que han perdido a sus seres queridos, con los heridos, con los valientes rescatistas que trabajan incansablemente, dice, tras la catástrofe. Estados Unidos apoya al pueblo venezolano en estos momentos difíciles y por orden del presidente Trump, el Departamento de Estado está desplegando de inmediato equipos de búsqueda y rescate, recursos médicos y asistencia humanitaria a Venezuela. Nicolás Maduro ha hablado también en Twitter ante el poderoso terremoto que ha azotado nuestra patria. Elevamos nuestras oraciones por las familias venezolanas afectadas en este momento difícil. Hacemos un llamado a la unidad nacional, a la serenidad, al amor. Nuestro corazón está con todo Venezuela. En un doble mensaje, como ven ahí en pantalla, de Nicolás Maduro. La situación es terrible. México ya ha hablado de que va a enviar ayuda a Venezuela de manera inmediata. Claudia Sheinbaum ha expresado su solidaridad con Venezuela tras el terremoto. Ha afirmado que el gobierno mexicano ya se ha coordinado con las autoridades de Caracas. Sheinbaum ha confirmado que México enviará ayuda después de que Venezuela solicitara personal específico de rescate y salud. Ha indicado que la Secretaría de Relaciones Exteriores de México ha recibido instrucciones para preparar la asistencia y ha dicho que México siempre ha estado y estará al lado de Venezuela, no solo hoy, dice, sino siempre que se le necesite. Diosdado Cabello ha anunciado la suspensión del suministro del gas debido a cómo están afectadas las estructuras colapsadas por los terremotos que se ha vivido en las últimas horas. Ya hay algunas estructuras dañadas, ha dicho, y que no quiere que vaya a ocurrir algo tipo accidente con el gas en Venezuela, y por eso han ordenado el cierre temporal del gas hasta que termine la evaluación. 7,2, 7,5, lo ha confirmado también Diosdado Cabello, ha hecho un llamamiento a la población a mantenerse en las calles y en calma para resguardar la integridad, al mismo tiempo que insta a avisar a las autoridades si hay alguna eventualidad, si hay algo. Se pide a la gente que entienda que no puede estar en las casas con tranquilidad y que cualquier situación

debe reportarse de manera inmediata a los organismos que están desplegados en todo el territorio nacional. Es sin duda la noticia, la terrible noticia de la mañana, la terrible noticia del día, que va a marcar, que nos va a marcar gran parte de la jornada y que nos ha llevado a este especial informativo desde las 7 de la mañana para intentar estar también al lado del pueblo venezolano e informar.

terrible, pero terrible, ¿eh? Terrible lo que se está viviendo. Nayib Bukele también ha enviado ya un tuit. Todo el mundo hispano, ¿no? El latinoamericano se está volcando al lado de Venezuela. Ha dicho Bukele: en este momento hemos ofrecido ayuda al gobierno de Venezuela a través de nuestra cancillería, 300 rescatistas y paramédicos, junto con 50 toneladas de equipos, de medicamentos y de insumos de primera necesidad, están listos para partir hacia Caracas. Es bonito también ver a todo el pueblo hispano, ¿no? Unirse alrededor de una desgracia terrible, terrible, como la que estamos viviendo y como la que se ha vivido esta noche y que nos va a acompañar. Ya les digo, aquí va a ser importante no solo ayudar hoy, que también es importantísimo, sino no olvidarse en los próximos meses de la situación de Venezuela, porque la ayuda que va a necesitar el pueblo venezolano trasciende a lo que vivamos hoy durante el día, trasciende con mucho a lo que vivamos hoy durante el día. Es la noticia principal en un entorno donde en lo económico, ahora yo le pido a nuestros compañeros que nos pongan la imagen continua, ¿no?, en el lateral de la pantalla y con las últimas horas de lo que tengamos, para que podamos ir avanzando. Yo se las iré contando, pero para que podamos ir avanzando también alrededor del resto de noticias económicas, ¿no?, y de los negocios que están marcando un día que tiene mucho para tratar en este entorno, ¿no? Y van para tener la imagen continua, ¿no?, en un lateral de la pantalla de Negocios Televisión con las últimas horas, para no perderse también todo lo que vaya sucediendo. Y esperemos que, como les digo, todo quede en, lamentablemente, 37 fallecidos, pero que esas cifras terribles, ¿no?, que ponen la piel de gallina, entre 10.000 y 100.000 fallecidos, no se cumplan. 8 y 11 de la mañana, 2 y 11 en Caracas, 2 y 11 en la costa este de Estados Unidos. La economía gira alrededor de dos compañías. La principal, que estábamos esperando en la jornada de ayer para conocer sus resultados, es Micron. Lo hizo mucho mejor de lo esperado. Luego veremos en detalle la fotografía de Micron, pero quiero resumirles primero las tres o cuatro entornos alrededor de lo que está sucediendo en Venezuela más importantes para configurar, ¿no?, las inversiones y para configurar el día. Micron, como les digo, es el nombre propio de la jornada. El fabricante estadounidense de chips de memoria ha reportado al cierre de la jornada de ayer ingresos de 41.500 millones de dólares en el tercer trimestre, frente a 9.300 del mismo periodo del año anterior. 41.500 frente a 9.300. Sus beneficios se han multiplicado por 15. Y gran parte de la tensión estaba alrededor de los resultados de esta compañía, por lo que se espera que el mercado y sobre todo el entorno tecnológico estadounidense pueda rebotar con fuerza. Ahora mismo no se ve, está plano el Nasdaq en futuros y está cayendo el S&P poco y el Dow un poco más. El Dow está cayendo 117 puntos, 0,23% a estas horas, pero Asia ha venido con fuerza importante, sobre todo el Kospi, subida del 6,27, se ha convertido en un chicharro el Kospi. El precio de las acciones de la compañía de Micron fuera del mercado se ha disparado y fíjense, porque viene con un track record importante, se ha disparado más de 700% en el último año, gracias al auge de la inteligencia artificial. Los resultados de Micron se producen en una semana volátil para los mercados. Los inversores han mostrado preocupación por el valor de acciones de empresas que están relacionadas con la IA, y el segundo fabricante de chips de memoria del mundo, que es SK Hynix, ha anunciado que busca salir en el Nasdaq con una valoración mayor que la de Aramco, que era hasta SpaceX la mayor salida al mercado. Les parece claro, SpaceX lo ha reventado todo. Se convertiría en la segunda salida más grande del mercado. Ha dicho SK Hynix, el segundo fabricante de chips de memoria del mundo, que busca recaudar 29.400 millones de dólares en la bolsa, en el Nasdaq, en Estados Unidos, en Nueva York. Había superado esta semana al gigante tecnológico Samsung, brevemente, como la empresa más valiosa de Corea del Sur. Todo parece indicar que va a superar a la saudí Aramco en 2019 y va a quedarse por detrás de SpaceX, con las acciones de SK Hynix subiendo un 12% esta noche tras el anuncio. Varapalo importante para Donald Trump. Un juez federal ha bloqueado el intento de Trump de obligar a las personas

demostrar la ciudadanía para registrarse. Al registrarse para votar, varios estados han demandado al presidente por una orden ejecutiva que busca modificar las reglas electorales y, por otra parte, Trump está presionando al Senado para que apruebe un proyecto de ley que incluye ese requisito y otro que exige a los votantes presentar una identificación con fotografía para emitir su voto. Ya saben que es uno de los temas polémicos, ¿no?, alrededor sobre todo de las últimas elecciones, y que Trump ha dicho durante los últimos tiempos que eso podía dar lugar a fraude electoral y que, por tanto, quería que haya un cambio, que hubiese un cambio en ese aspecto. Luego les cuento la batalla o la pelea entre los republicanos, donde parece que a Trump ya la asequibilidad, la affordability, se le ha pasado y no estaría apoyando un cambio fundamental, diciendo que, bueno, no es lo que toca ahora alrededor de mejorar la accesibilidad a la vivienda, una ley de la vivienda que podría ayudar, y que Trump ha dicho que no tiene prisa, que lo que quiere es que la aprueben otro tipo de cosas. Y el calor es el otro protagonista fundamental. Gran Bretaña ha registrado la temperatura más alta de su historia, París ha registrado la temperatura más alta de su historia, Gran Bretaña ha alcanzado los 36,1 grados Celsius en el sur de Inglaterra. Estamos viviendo una ola de calor que luego analizaremos, con temperaturas récord, como les digo, además de haber registrado Francia el segundo día consecutivo más caluroso de su historia. Por segundo día consecutivo, como si fuese la bolsa, nuevo pico histórico más caluroso de la historia. El número de ahogamientos en Francia durante la semana ha ascendido a 48 debido a que la población busca refugio del calor. Las escuelas de toda Europa que estaban todavía abiertas han cerrado definitivamente. Bueno, han cerrado. Y los viajes se han visto o se están viendo gravemente afectados. Con lo que hay una preocupación también en los negocios alrededor de qué está sucediendo con la ola de calor en toda Europa. Es toda la fotografía que nos envuelve esta mañana, 8 y 16, en una mañana en la que hay que estar muy pendientes de varios valores. Es verdad que hay que estar pendientes de Micron cuando abra el mercado, pero hay que ver cómo, miren, ya está en positivo el S&P y el Nasdaq, 0,06 el Nasdaq arriba, 0,17, 89 puntos abajo el Dow. Parece que se está dando la vuelta al mercado en una jornada que venía con un tono negativo importante y que no se entendía alrededor de lo que íbamos viendo de los resultados de Micron. Vemos al Kospi que ha subido un 5,78% y tenemos dos actores fundamentales más y un tercero acompañante. El acompañante es el petróleo, 0,38% abajo el Brent, 73,09, y un poquito arriba el West Texas, pero por debajo de 70, 69,44. Ese es el acompañante. Los dos protagonistas principales para el inversor esta mañana son el oro, está por debajo de $4,000, 3,977, caída del 0,68 en el contado. Si lo miramos en el futuro, 4.001, pero el contado ya está por debajo, $25-24 por debajo de los $4,000. Y el otro gran protagonista es el dólar, y todo hay que medirlo en función del dólar, que vuelve a ser el rey. Está destrozando al euro, que está intercambiándose a 1.1363, con un dólar que está ya en 101,54, con unos diferenciales de la deuda que suben a estas horas, 4,15 en 2 años, 4,41 en 10 años, sube la rentabilidad, cae un poquito el valor del bono, 30 años americano, 4,86. Pero dólar arriba, protagonista fundamental, sube Bitcoin después de un día difícil, 61,636, subiendo un 1,06 a estas horas. Mirada puesta alrededor de si el Nasdaq puede recuperar esa caída, ¿no?, de más del 4% en 5 días. Y ojo a lo que también había sucedido últimos 5 días para Strategy, por ejemplo, con caídas superiores al 23% en la jornada de ayer, de locos. Una caída de en torno del 10% alrededor de MicroStrategy, de Strategy y de Bitcoin, que ayer llegaba a tocar una caída del 4%. Por lo que el mercado, raro. Raro. Como con un mar de fondo difícil, un mar de fondo tenso, complicado, donde vemos a la renta variable intentar cambiar, pero claro, con unos pedazos de resultados de Micron que debería impulsarle todavía más, con la salida a bolsa anunciada también por el segundo fabricante de chips de memorias en Corea del Sur, en

0: en Nasdaq. Y aún así, la fotografía es tremendamente complicada también si vemos los últimos días. Parece que al menos intenta ahora levantar la cabeza el mercado. Y sobre la guerra de Irán, Trump hablaba ayer, decía que Irán iba bien, que iba todo mejorando, están ganando por mucho. Bueno, escuchen a Donald Trump.
1: War is going very well. War is going very well. As you know, we're winning by a lot. Iran is making very big concessions. We'll see what happens, but it's been very, very, very powerful. It's going very, very well.

Entramos en una nueva fase para los mercados financieros, una fase marcada por una elevada confianza de las empresas, pero también por un entorno económico y geopolítico más complejo. La edición 2026 de la encuesta de analistas se basa en más de 20.000 reuniones con empresas, realizadas por más de 120 analistas en todo el mundo. Tres conclusiones clave se desprenden del análisis. Primera conclusión. La confianza de los directivos está cerca de máximos de la última década. El motor, la inteligencia artificial. Lejos de algunos temores del mercado, nuestros analistas creen que el ciclo de la inversión en IA sigue en expansión, no en su pico. Casi el 90% ya observa ganancias de productividad en operaciones, I+D, relación con clientes y funciones de soporte. La IA ya está generando impacto real más allá del sector tecnológico. Sostiene el gasto, impulsa la productividad, optimiza procesos y permite un uso más eficiente del talento. No obstante, el informe advierte de que este escenario favorable no está exento de riesgos importantes. Las presiones sobre los costes siguen siendo elevadas. Inflación, materias primas y energía, con escasas perspectivas de alivio a corto plazo. El consumo, especialmente en los hogares más vulnerables, permanece bajo tensión, aumentando el riesgo de desaceleración económica y desempleo. Nuestros analistas describen además una economía en K, con sectores beneficiados por la inversión y otros cada vez más presionados por los costes. A esto se suma un clima geopolítico cuando menos incierto. Las tensiones en Oriente Medio, las políticas comerciales y los aranceles siguen alimentando la volatilidad y perturbando las cadenas de suministro. Casi dos tercios de los analistas ya incorporan estos riesgos en sus análisis. Incluso si hubiese un alivio a corto plazo, sus efectos tardarían en normalizarse. A pesar de este contexto, surgen oportunidades, sobre todo en renta variable de los mercados emergentes. Varias regiones destacan por sus perspectivas positivas. En China, los responsables políticos siguen priorizando las industrias de alta tecnología para reforzar la autosuficiencia del país, impulsando el crecimiento en vehículos eléctricos, inteligencia artificial, biotecnología y robótica. Corea del Sur avanza en sus reformas estructurales para mejorar el gobierno corporativo y la remuneración al accionista. En India, el potencial es fuerte, impulsado por la urbanización y el crecimiento industrial. En resumen, la encuesta de analistas 2026 muestra un entorno más fragmentado, pero lleno de oportunidades. En este contexto, el análisis riguroso, la disciplina de gestión y una visión de largo plazo siguen siendo claves para entender las dinámicas del mercado.

0: Antes de esa situación internacional, vamos a hacer lectura, análisis de estas negociaciones, de este proceso arduo, mientras se va evaluando, avanzando en el tránsito por el estrecho de Hormuz, la cuestión nuclear que de momento sigue negando la mayor el régimen de Teherán. Antonio Alonso Marcos, profesor de Relaciones Internacionales en la Universidad CEU San Pablo. ¿Qué tal? Buenos días.
1: Hola, buenos días. ¿Qué tal?
0: Bueno, Trump, que negocia con Irán bajo presión, con ese voto del Senado para limitar sus poderes de guerra. ¿Entiendes que, bueno, esto puede no alterar los planes del presidente estadounidense? También la Cámara de Representantes hizo lo propio, pero no va a tener ningún recorrido. Trump bajo presión, asegurando que bueno, que estos son trabas, piedras en el camino.
1: Vamos a ver. Al final estos son efectivamente pequeñas piedrecitas en el camino, son estorbos legales que siempre hay que tenerlos en cuenta, pero aquel que sabe manejar, digamos, la normativa interna de Estados Unidos, pues por supuesto no le van a pillar en un renuncio a Donald Trump en este sentido. Quizás en la primera administración sí que, digamos, le podrían sorprender en algún punto, pero desde luego en esta segunda administración él ya conoce los resortes del poder y cómo tiene que ser la relación del presidente de Estados Unidos con las cámaras. De tal manera, toda esta vuelta para venir a decir que hay una letra pequeña en ese tipo de normativa, y es que efectivamente si se está continuamente en una guerra durante, no sé si son 60 días, una cosa así, al final se tiene que acudir al Senado o al Congreso y pedir el permiso para que el presidente pueda proseguir con la guerra. Claro, oficialmente, digamos, desde el punto de vista del protocolo, pues efectivamente ese tiempo ya pasó, porque como ya se ha acabado la guerra, como ya se ha firmado un acuerdo, un principio de acuerdo por el cual, digamos, ahora mismo no está Estados Unidos en guerra contra Irán, pues ya está, aquí paz y después gloria. De tal manera que si dentro de una semana o dentro de 20 días o tenemos todavía un plazo de 60 días por delante para que Estados Unidos pueda negociar un acuerdo, no sé si definitivo, pero más o menos definitivo de paz con Irán, bueno, pues resulta que en estos 60 días, en cualquier momento, Trump puede reactivar las operaciones militares sin tener que acudir al Congreso. Por más que ahora se le pretenda limitar la acción de los poderes de guerra, que se llama, al presidente de Estados Unidos, lógicamente ni el Senado ni la Cámara puede frenar absolutamente la capacidad, digamos, la capacidad absoluta del presidente de Estados Unidos de ir a la guerra, por la sencilla razón de que sería totalmente ilógico que si Estados Unidos fuera atacado, pues yo qué sé, por ejemplo, por México, se me ocurre, ¿no? Es decir, por poner algo, yo creo que es bastante impensable, pero bueno, imaginemos que mañana México, Sheinbaum, se cabrea y dice, bueno, pues voy a atacar a Estados Unidos. Ataca a Estados Unidos y el presidente de Estados Unidos no puede ordenar una orden de retaliación, de represalia, sino que tiene que acudir a la Cámara o de Representantes o al Senado. Eso es un sinsentido. Por lo tanto, todo el mundo sabe que esa limitación de los poderes de guerra también tiene las patas muy cortas, en el sentido de que efectivamente Trump no pierde la capacidad de accionar el botón de la guerra en cuanto él quiera, siempre y cuando pues aduzca una serie de motivos. Entonces, por lo tanto, en estos 60 días puede pasar absolutamente de todo, y de hecho, ya lo he dicho aquí muchas veces, yo soy bastante pesimista en ese sentido. Ojalá como mucho haya pequeñas escaramuzas y ya está, y al final de esos 60 días se llega a un acuerdo definitivo por el cual pues se establezcan las bases de una paz duradera, no solo para Irán, sino para toda la región del Golfo Pérsico, etcétera, etcétera, incluido también Israel en todo el Oriente Próximo, y también dar unas garantías, por supuesto, al Líbano. Pero yo ya digo, soy bastante pesimista, y a mí lo que me suena o lo que me parece que es esto, este memorándum es simplemente un ganar tiempo para el golpe definitivo que... O sea, yo creo que tanto Israel como Estados Unidos, tanto Netanyahu como Donald Trump, tienen en mente que si se prolonga la guerra, eso va a ser beneficioso para ellos y va a ser muy perjudicial para el régimen iraní. veremos a ver cómo son los funerales por Ali Jamenei y veremos a ver si efectivamente el régimen ha sido impactado.
0: Definitivo. ¿Crees que todavía Donald Trump podría descarrilar el proceso en estos 60 días de negociaciones y que no tenga coste político para Estados Unidos? De momento, Israel es cierto.

0: que está rompiendo el alto el fuego con ese fallecimiento de dos personas en el sur de Líbano. ¿Ese es el punto más preocupante de estas negociaciones?
1: Bueno, vamos a ver, todo el mundo entiende que por más que se haya alcanzado un alto el fuego, siempre puede haber pues pequeñas escaramuzas, pequeñas violaciones de alto el fuego. Bueno, eso no, digamos, se da por descontado. La cuestión es si es un goteo constante y si es un goteo lo suficientemente significativo para llegar a un convencimiento de que una parte ha roto el acuerdo. Yo insisto. Yo tengo la sensación, pero insisto que es una sensación, no es que Donald Trump me haya dicho nada, ni Netanyahu, ni nada de nada, pero tengo la sensación de que es simplemente un ganar tiempo para, digamos, para dar el golpe definitivo. Yo, viendo cómo ha actuado Donald Trump en los últimos 10 años, no creo que se conforme con una victoria pírrica, es decir, con una victoria que en fin, que se ha gastado más de lo que se va a llevar. Yo dudo mucho que eso sea así. Hay un peligro, que es el peligro de la guerra de Vietnam, que es el de los costes, ¿no? Es decir, que cuanto más tiempo pasa, más te cuesta estar en la guerra y, por lo tanto, te haces la idea de los costes hundidos, ¿no? Se llama esta teoría. Más te haces a la idea de que necesitas invertir más para ya por fin dar el golpe definitivo, porque si no, no merece la pena todo lo que hemos gastado antes, etcétera, etcétera. Pero yo creo que no estamos en esa, sino que estamos efectivamente no en esa teoría de los costes hundidos. Eso quizás dentro de un año sí que sea así, pero a día de hoy está en el convencimiento, no de que merece la pena seguir adelante porque hemos gastado ya mucho, sino porque existe el convencimiento de que realmente tienen la victoria al alcance, tanto Israel como Estados Unidos. Y también hay que tener en cuenta que el propio Irán también tiene eso en mente, que también ellos tienen ahora una posición de poder bastante fuerte, como se ha visto en las negociaciones. Tanto la cuestión del material nuclear, como la cuestión de la apertura del estrecho de Hormuz, como la cuestión de las sanciones, como la cuestión de las reparaciones de guerra, como la cuestión de prácticamente todas las demandas que había hecho Irán, pues se les ha concedido. Lo cual, de nuevo, viene a corroborar esta idea de que, bueno, pues a lo mejor Trump ha dicho sí a todo prácticamente porque su objetivo va a ser decir un no rotundo dentro de 2 meses, lógicamente, o también remarca la idea de que en estos momentos Irán tiene una posición de fuerza tremenda para la negociación, de tal manera que pensemos un poco en la humillación que es para Estados Unidos, que es una superpotencia nuclear, que es la primera potencia económica del mundo, tener que sentarse a una mesa a negociar con una potencia media, con una potencia regional, a la que han estado estrangulando económicamente durante décadas, y eso no es un juicio, no es una opinión, es una realidad objetiva, ¿no? Es decir, no es que yo lo considere así, sino que efectivamente esto es así. El país más sancionado del mundo, no sé si es Rusia o si es Irán, pero desde luego Irán está entre los más sancionados del mundo durante décadas. La administración Obama levantó un poco el pie del acelerador, pero en fin, en cuanto llegó Trump, pues volvió a esa misma estrategia. Pues siendo esto así, qué humillación para Estados Unidos tener que sentarse a negociar, es decir, a escuchar las demandas de esta potencia media, de esta potencia regional, que le está poniendo en un brete y que le está suponiendo un desafío. Si fuera inteligente Donald Trump, digo, según mi punto de vista, si fuera inteligente Donald Trump, se saldría inmediatamente de la región y diría a los israelíes: bueno, chicos, ahí os quedáis. Como muy probablemente no es una cuestión de inteligencia o de astucia, sino que es una cuestión de que todo parece indicar que hay un plan para que Estados Unidos e Israel, digamos, rematen la faena allí para intentar garantizar al menos la presencia estadounidense en la zona de una manera mínima. Como ese, creo yo, que es el plan, pues obviamente no van a dar marcha atrás, por eso acceden a la negociación, por eso están ahora, obviamente, esta tregua, este alto el fuego, va a servir para que se remunicionen tanto Israel como Estados Unidos, para que llenen sus almacenes, porque hay una gran escasez de misiles Patriot. Estos son indicadores que se pueden comprobar facilísimamente, como en otros países, por ejemplo, Italia y Francia, han tenido que adoptar otro tipo de armamento para la misma misión, porque las empresas estadounidenses no le pueden servir los misiles Patriot, ¿no? Es decir, hay una escasez de misiles Patriot. ¿Por qué? Pues porque los han gastado tanto en Ucrania anteriormente como ahora ya en el conflicto contra Irán, y resulta que si quieres, digamos, reforzar la posición de Israel, ahora tienes que volver a llenar los almacenes, los stocks de Israel para defenderse de los ataques de Irán. Luego todas las señales apuntan hacia el mismo sitio, que es que esto es una tregua trampa, efectivamente, para que tanto Estados Unidos como Israel, sobre todo Israel, se pueda volver a proveer de munición, de soldados, de entrenamiento, de comunicaciones, etcétera, todo lo que se necesita para defenderse de Irán y, quién sabe, si también para volver a atacar a Irán. Ahora bien, ¿a qué tipo de objetivos pueden atacar ahora en Irán? Porque, sinceramente, han descabezado a toda la cúpula militar, política. Bueno, pues ya no les queda mucho más que poder atacar. Dicen que han atacado también los sitios en los que se supone que están enriqueciendo uranio. Bueno, pues volver a atacarlos, los mismos sitios. Bueno, pues atacar las fuentes de agua potable, atacar las infraestructuras energéticas. Bueno, pues eso ya es lo único que les queda, o ya el último recurso, las bombas nucleares. No, hombre, no, las bombas nucleares, Estados Unidos no va a volver a utilizar la bomba nuclear sobre población civil como hizo en la Segunda Guerra Mundial. No, pues efectivamente, ojalá, ojalá, ojalá eso sea así, pero es que vivimos en unos tiempos que, digamos, no son normales. Esto ya no es ni la Guerra Fría, ni los años 90 y la hegemonía estadounidense. Estamos haciendo un cambio de época, una transición hacia un cambio de época, donde aquí caben todas las posibilidades para que al final acabe repartiéndose el poder entre estas grandes potencias, ¿no? Entonces, aquí hay que estar abierto a cualquier posibilidad. No, hombre, jamás veremos una bomba nuclear lanzada sobre Irán. Bueno, pues a lo mejor sí que lo vemos, Dios quiera que no, lógicamente, porque eso sería devastador, lógicamente, para la población civil iraní, pero también para las propias relaciones internacionales. Cuando sacas a pasear el armamento nuclear, bueno, pues se sabe cómo se empieza, pero no se sabe cómo se va a acabar.
0: En un limbo, ¿no? Con ese tratado de no proliferación nuclear, en un día en el que Corea del Norte, que está desvelando planes de construcción de navíos de guerra con armamento nuclear. Y en un día en el que Antonio Vladimir Putin, bueno, yo no sé si le crees, si le compras el argumento, esa bueno, predisposición, ¿no?, a negociaciones con Ucrania, a pesar de este contexto de masivos ataques aéreos, dice que incluso bueno, se podría rescatar ese espíritu de Ankara o de Estambul. ¿Te lo crees, a Vladimir Putin?
1: Bueno, lo que sí que es seguro es que Vladimir Putin en público no va a decir nunca, no, rechazamos la negociación, porque eso sería pasar a la historia como el malo de la película, como aquel que se negó a negociar, ¿no? Pensemos que Hitler, sin ningún tipo de, en fin, de querer mezclar una cosa con la otra, ¿verdad? Pero recordemos que Hitler, justo antes de la Segunda Guerra Mundial, llegó a acuerdos con muchísimos países, con Estados Unidos, con el Reino Unido, con Rusia y luego, pues, con Italia. Inmediatamente después, pues, invadió Polonia y Santa Pascua, ¿no? Es decir, que una cosa es lo que se dice y otra cosa es lo que se hace. Nadie quiere pasar a la historia como el malo de la película, ¿no? Como el que se negó a negociar, como el que cerró la puerta a hablar de la paz. Pero la realidad es esta otra, ¿no? Que es que efectivamente, bueno, pues es que las circunstancias te van llevando hacia donde te van llevando. Y lo que sí que hay dentro de Rusia es una presión enorme para que el propio Vladimir Putin, pues, de un puñetazo sobre la mesa y ponga las cosas claras a los países europeos. Voy a decirlo claro, ¿no? Porque efectivamente ver arder Moscú, que es, vamos a ver. Han ardido las refinerías, han destruido algunos edificios civiles, bien, de acuerdo. Pero eso se puede reparar, digámoslo así. Hay algunas personas que han muerto, bien, de acuerdo. Y, pero no es tan tremendo como se nos muestran las imágenes, de acuerdo. Pero aún así es un impacto muy fuerte en la psique, en el alma del pueblo ruso, que ve cómo son atacados, Es cierto

0: que de los 1.000 drones que se lanzaron, luego llegaron, no sé si 30, 40, 100, da igual, pero llegaron, ¿eh? El hecho es que esos llegaron, impactaron y causaron daños en Moscú, no en la región de Moscú solo, sino en la ciudad de Moscú. Bueno, pues entonces esto hay que tenerlo en cuenta porque si, como es evidente, la participación de los países europeos es, pues no es simplemente de observador o de lo que sea, sino que nosotros los europeos estamos involucrados. Digo europeos por no decir solo Unión Europea, porque principalmente es el Reino Unido el que está involucrado en esta cuestión, ¿no? Entonces, si nosotros los europeos estamos involucrados en esos ataques contra Moscú, pues es normal, lógico, yo creo, en esta escalada de tensión, pues que al final también nosotros recibamos impactos desde Rusia. Yo tengo la oportunidad de hablar, pues, con muchos expertos y con gente mucho más inteligente y mucho más conocedora de estos temas que yo. Esa es la suerte que tengo, ¿no? De estar en contacto con esta gente y todos afirman unánimemente, de un lado y de otro, afirman que efectivamente Rusia no tiene intención de invadir Europa, por supuesto, pero qué duda cabe que responderá a las provocaciones de Europa, eso sin lugar a dudas. Luego nos llevaremos las manos a la cabeza y diremos, no, esta respuesta tan desproporcionada que ha tenido Rusia, no sé a qué ha venido, esto ha sido unprovoked and unjustified war of aggression. Hombre, ¿cómo lo vas a llamar esto una guerra de agresión totalmente no provocada y no justificada? Hombre, pues si quieres te saco yo la lista de justificaciones que podría utilizar Vladimir Putin para decir que el Reino Unido es su enemigo, claro que sí. Es decir, si los ataques que recibe Rusia en su interior, dentro de su territorio, de la Rusia, bueno, se debe a drones y a misiles fabricados con componentes del Reino Unido, bueno, pero luego los ensamblaron en Ucrania y los lanzaron desde Ucrania. Bueno, pues llámalo X. Bueno, pues si quieres jugar a ese juego de golpear y luego esconderte y decir yo no he sido, bueno, pues si quieres jugar a ese juego, pues Rusia también puede jugar a ese juego, ¿no? Y decir, no, bueno, esto en el fondo fueron unos esquimales que atacaron la isla de Man. Bueno, de acuerdo, si quieres jugar ese juego, se puede jugar, todo el mundo puede jugar. Lo que no puedes pretender es operar en el vacío. Yo esto lo digo muchas veces, no se opera en el vacío, es decir, no se ataca a un contrincante y ya está, y esperas que no responda. No, hombre, esto es un combate de boxeo, esto es un combate de artes marciales, de MMA, que tanto le gusta a Donald Trump y que es tan curioso ese deporte, ¿verdad? Bueno, pues no operas en el vacío. Tú le arreas un guantazo al otro y por supuesto, si eres un buen deportista, sabes que te la va a devolver o por lo menos sabes que te la va a intentar devolver con la misma o con más fuerza. Bueno, pues sé inteligente y en vez de apostar por la escalada de tensión, apuesta por la desescalada. Salvo que, y siempre digo esto, salvo que estemos en un momento de la historia en el que no estemos, digamos, en el ciclo vital de los conflictos, no estemos en esta bajada de la tensión, sino que estemos escalando, estemos todavía subiendo la cuesta, estemos en ese momento de escalada de la tensión en el que efectivamente ningún líder político está apostando por la paz. Ningún líder político en Europa está apostando por el diálogo, la negociación, etcétera, etcétera. Si coges las declaraciones, como mucho, dicen, bueno, a lo mejor es momento, el Reino Unido, Francia, Alemania, Polonia, dicen, a lo mejor es momento de sentarse a negociar con Putin. Bueno, pero una cosa es lo que dices y otra cosa es lo que haces. Y entonces, si dices, por la mañana que te quieres sentar a negociar con Putin y por la tarde estás dejando pasar los misiles y los drones provenientes de Ucrania para atacar el interior de Rusia, pues tu voluntad de negociación no es creíble y por lo tanto eso es una baza en contra tuya durante la negociación. Eso también.
1: La MMA, la UFC, la guerra en curso en el flanco oriental europeo, que bueno, pues que tiene también algunas similitudes, el que aguanta más tiempo, el que domina mejor los recursos o el que comete menos errores estratégicos, gana. No hay diplomacia que valga. Antonio Alonso, profesor de Relaciones Internacionales en la Universidad CEU San Pablo. Un placer. Gracias.
0: Un saludo, buenos días.

0: Antonio de Castro, exfuncionario de Naciones Unidas. ¿Qué tal? Buenos días.
1: ¿Qué tal? Buenos días.
0: Bueno, siguen avanzando, ¿no? Estados Unidos e Irán hacia ese acuerdo. Parece que este episodio que vivíamos en el estrecho Hormuz no ha desatado grandes tensiones. Continúa de momento, bueno, pues estos adjetivos, estas amenazas, asegurando que se pueden implantar peajes, desde la Casa Blanca lo niegan, la cuestión nuclear para más adelante, que, bueno, teniendo ya casi una semana, ¿no?, de negociaciones completa, ¿qué balance haces de este progreso, esta semana de progresos, o no?
1: Hombre, ha sido, es verdad que ese ataque de dron, ¿no?, hacia un petrolero ha sido como de repente un choque de lo que podía, ser una transición de apertura del estrecho de Hormuz sencilla, ¿no? Y no lo parece que lo vaya a ser por el momento. El problema es que yo creo que la gente no entiende bien lo que es el punto 5. El punto 5 del acuerdo es una gran derrota para Estados Unidos porque deja implícitamente, y leyendo el punto 5 no se da cuenta, que queda más o menos bajo el control de Irán la reapertura. De hecho, le ponen la responsabilidad a Irán de garantizar la reapertura. Y Irán toma esa reapertura como una obligación, una responsabilidad, y por supuesto lo toma como un control por su parte. Sería tonto intentar entenderlo de otra manera, porque entonces hubieran puesto en el punto 5 que Estados Unidos e Irán garantizarán el paso por el estrecho de Hormuz. No, es Irán el que lo garantiza. Ahora, las condiciones que ponga Irán, bueno, pues eso es otra historia, que no aparecen claramente, pero si tú controlas, vas a desminar y vas a controlar, podrás poner ciertas condiciones que no han aparecido en ese acuerdo. Entonces, ahora se pueden asustar todo el mundo de lo que está haciendo Irán, pero está siguiendo el acuerdo 5. No nos olvidemos que el punto 4, 5, 10 y 11 eran condición sine qua non en el 13 para que podamos ir a los 60 días de negociación. O sea que es un punto muy importante que le dejen a Irán hacer lo que está haciendo. Luego veremos, ¿no? Luego, por otro lado, es verdad que todo el tema del paso por el estrecho de Hormuz y los acuerdos están viéndose en este momento alterados por la posición de Israel en Líbano, ¿no? Y eso está claro que está en este momento afectando, porque los puntos 1 y 2 dejaban claro que esto afecta a la retirada de Israel del Líbano. Y las afirmaciones de Netanyahu son absolutamente lo contrario. Incluso ha llegado a decir que eliminará a cualquier persona que se ponga adelante para frenarle en el abandono del sur del Líbano. O sea que ahí vamos a tener un punto que yo creo que todos eran conscientes cuando negoció Irán con Estados Unidos de esta posición de Netanyahu. Y yo creo que se habla de una cláusula escondida o una cláusula oculta en la que ya se prevé que Israel se va a oponer y qué poder hacer. Lo que pasa es que no tenemos, son cosas que se dicen por internet y por las redes sin que sepamos cuál es la salida si Netanyahu se niega a hacerlo, ¿no? Pero por el momento estamos en esa línea. Lo que sí me extraña es la intervención de la Organización Marítima Internacional de Naciones Unidas, porque Naciones Unidas está para ayudar, no está para imponer. Naciones Unidas no puede decidir de repente que va a dejar pasar unos barcos por Omán, quitándole a Irán el control, por el momento que le ha dado al punto 5 del estrecho de Hormuz. Si Naciones Unidas hace eso, es que hay algo oculto en el control de Naciones Unidas por parte de Estados Unidos que hace que haya querido hacer jugar eso a la IMO. Pero la Organización Mundial Internacional no puede jugar en contra de un acuerdo. Podríamos decir, no, es que las aguas son libres. Sí, lo eran antes de que se firmase este acuerdo. Ahora hay un acuerdo internacional. Los acuerdos internacionales se rigen por derecho internacional. Con lo cual, la IMO también tiene que respetar este acuerdo firmado por Estados Unidos e Irán, es derecho internacional. Entonces, ahí yo creo que ha patinado un poquito Naciones Unidas, y Naciones Unidas no debe seguir a ningún país, al menos es lo que nos hacen jurar a todos cuando juramos el cargo, no seguir a las instrucciones de ningún gobierno.
0: Bueno, no sé si lo habrá cumplido a todos los funcionarios de Naciones Unidas.
1: No
0: mientras
1: creo,
0: tanto,
1: no
0: Juan
1: creo.
0: Antonio, bueno, la OTAN, ¿no?, que lanza su nueva estrategia, ¿no? Aquí está el palabra, OTAN 3.0. El próximo mes de julio, en Ankara, van a hacer esa estrategia para reforzar la defensa europea, mantener la presión sobre Rusia. Ayer, Mark Rutte advertía, bueno, resucitaba, ¿no?, el eje del mal, Corea del Norte, Irán, China, Rusia, una por una, podemos con ellas, si hacen un frente común, esto ya es más complicado. ¿Qué te ha parecido estas declaraciones de Mark Rutte? ¿Qué te ha parecido este palabra, ¿no?, OTAN 3.0, que trasladaban Hegseth y Rutte?
1: Sí, pues que la OTAN se sigue empeñando. De hecho, le hacen una pregunta a Mark Rutte, ¿no? Uno de los periodistas, le dice, ¿por qué sigue usted pensando que la OTAN es una organización defensiva? Y dice, no estoy aquí dispuesto a responder a preguntas puntuales y lo deja pasar. No, claro que no es defensiva. De hecho, el tono de la OTAN es siempre tan agresivo y siempre se fija en enemigos. Uno escucha, por ejemplo, la Organización de Cooperación de Shanghái, donde están todos los asiáticos, euroasiáticos, China, Rusia y demás. No se oye, estos son mis enemigos. No se oye, estos vamos a por ellos. No se oye, tienen bombas atómicas. No se oye nada. Aquí el único, la única organización que está todo el rato señalando con el dedo a los mismos es la OTAN, que señala a Rusia. Ya Rutte ya decide que Rusia es el enemigo y la amenaza para siempre, más o menos, para los próximos decenas de años. ¿Y él qué sabrá? O sea, a lo mejor se acaba la guerra de Ucrania y nos hacemos todos amigos. Yo qué sé. Pero ¿por qué te planteas ya que Rusia va a ser tu enemigo de por vida? Es bastante tonto el tema, ¿no? Porque las alianzas cambian mucho. Estados Unidos mismo, Trump con Putin, han sido cosas que nos han chocado, pero han cambiado rápidamente. Anchorage. Pues puede haber nuevos Anchorage y más gordos que los Anchorage. Entonces, Rutte está obsesionado. Y luego lo que me parece increíble es su lenguaje para niños, ¿no? Dice, es que Corea del Norte tiene la bomba atómica, es que China tal, es que Rusia es nuestro enemigo. Dice, ¿y saben ustedes lo peor de todo? Que es que están unidos. ¡Oh, qué descubrimiento! Yo pensé que la OTAN no estaban unidos, ¿no? Es que cada uno va por lo suyo. Es que, ¿y qué problema tienen que estén unidos? A ver, ¿están ejerciendo como grupo ofensivo? ¿Están atacando? ¿Están amenazando? Yo veo que no. Sí, está atacando la OTAN de manera ofensiva, sí, está apoyando absolutamente a Ucrania, ha ido acercando durante años, ha generado revoluciones naranja en Ucrania, ha roto el Donbass, ha puesto misiles prácticamente alrededor de todo Rusia, quiere una guerra con Rusia. A ver, aquí, ¿quién es el agresivo, el agresor? O sea, tratemos de ver, la OTAN 3.0 en el fondo lo que busca es dejarnos a los europeos como los jefes, digamos, de la OTAN, con diciéndose más o menos que la OTAN siempre respetará las bases americanas y los derechos de los norteamericanos de utilizar nuestras bases y nuestra Europa. Pero en el fondo la responsabilidad pasa a nosotros. La gran pregunta que hay que hacerse es si nosotros realmente, los europeos, queremos seguir con este tono de agresividad cuando se nos deje solos, como se nos está dejando en OTAN 3.0. O quieren dictarnos también cómo va a ser OTAN 3.0. Porque en Ankara, y más con Turquía, podríamos decidir ser un poquito más suaves, ¿no? O no seguir absolutamente esa línea agresiva y agresora que no cuadra con el lenguaje que tenemos siempre multilateral y de amor a todos los pueblos y de libertad global. No, si de verdad tenemos ese lenguaje, apliquémoslo a la OTAN 3.0. Y si es Europa la responsable, que Europa tome el liderazgo en qué quiere de OTAN 3.0, pero que no se lo fije Rutte por órdenes de Estados Unidos, ¿no? Creo que si Estados Unidos nos abandona en términos de presupuesto, también nos tiene que dejar actuar con libertad en términos de qué OTAN queremos y si que vuelva a ser la OTAN defensiva que tenía que haber sido siempre, ¿no? Una OTAN que podía haber, además, haber aceptado a Rusia en los años 90 y no quiso, cuando Rusia sí quería. Hemos fallado en muchas cosas, a ver si tratamos de corregir, ¿no?
0: En el ámbito dialéctico no aflojan el tono ni von der Leyen, ni Kaya Kallas, ni Mark Rutte. Pero, bueno, se puede mantener una dialéctica no de tanta confrontación, aunque luego en el fondo continúen las sanciones, las incautaciones de barcos petroleros rusos vinculados a esa flota fantasma. Los últimos acontecimientos de esta semana, Juan Antonio, Francia y Reino Unido, con Dmitry Peskov, que, bueno, incluso acusaba de ser unos piratas, ¿no?, a Reino Unido. ¿Son actos de piratería esa incautación de un buque petrolero por parte de las autoridades británicas?
1: A ver, yo creo que lo hemos hablado aquí en otras semanas y hay que distinguir dos cosas, según el derecho internacional. La piratería se da entre privados. Por lo tanto, acusar de piratería no cuadra aquí porque es un gobierno que bloquea a un barco. Es decir, ya no estamos ante un gobierno que va a robar un petróleo. No es un privado que va a robarle el petróleo a otro. Luego ya no entramos en piratería. Ahora sí entramos en violación del derecho del mar y de la libertad de navegación. ¿Qué plantean las Naciones Unidas respecto a eso? Es absoluta, las únicas sanciones que puedes aplicar a nivel internacional son las aprobadas por el Consejo de Seguridad de la ONU. No existen otras. Ahora, esas son las que aprueba el derecho internacional. Puede haber sanciones unilaterales, que son las que están aplicando Reino Unido y Francia, por ejemplo. Pero para que las sanciones unilaterales estén en línea con el derecho internacional, para que eso ocurra, tienen que pasar tres cosas. No tienen que aplicarse con violencia. El asalto a un barco es violencia. No tienen que romper tratados, romper el derecho del mar de libre circulación es romper un tratado, ¿no? Y no ser extraterritorialmente abusivas, es decir, que las aplicas a nivel global. Está infringiendo las tres razones por las que podría ser legal el abordar el buque. Por lo tanto, no tiene derecho a sanciones porque el Consejo de Seguridad no las ha aprobado y las unilaterales no son legales. Lo que está haciendo Reino Unido y Francia se puede llevar al Tribunal de la Haya porque está rompiendo el derecho internacional. Ahora, ¿por qué no salta nadie a decirlo en este momento que Francia y Reino Unido son las que están rompiendo en este momento? No hay base legal para aplicar una sanción unilateral porque no se dan las condiciones por las que el derecho internacional permite eso. Y luego no hay que olvidar, nunca una sanción unilateral es de obligación para terceros estados. O sea, que no vengan Francia y Reino Unido a decir que la tenemos que hacer España y los demás, tenemos que hacer lo mismo. Ninguna obligación unilateral. O sea que guiémonos por el derecho internacional, porque Trump nos ha acostumbrado demasiado a que cada uno hace un poco aquí lo que quiere, ¿no? Y si realmente somos tan legales como dice Ursula von der Leyen, pues apliquemos la legalidad. No podemos abordar los buques porque no se dan las condiciones de legalidad de la sanción unilateral, en este caso. Y ojalá alguien lo saque y lo lleve a los tribunales, pero se puede perseguir a los estados por haber hecho esto.
0: Europa, que intensifica esa presión coordinada frente a las operaciones de evasión en Moscú, con el posible recorrido penal, ¿no?, de estas acciones y con la desconfianza mutua entre Irán y Estados Unidos, que parece no el cuento de nunca acabar, sino el cuento de nunca empezar. Juan Antonio de Castro, ex funcionario de Naciones Unidas, un placer como siempre, gracias.
1: Para mí también estar aquí, gracias.
0: Saludamos a Félix de Gregorio, que es el director de desarrollo de negocio para Iberia en Nordea Asset Management. ¿Qué tal, Sergio? Félix,
2: muy
0: bienvenido.
2: Buenos días, encantado de estar aquí.
0: Bueno, panorama macroeconómico actual en Europa, entiendo que, bueno, desaceleración para las principales economías, Italia, Francia, Alemania por debajo del 1%, una inflación más no tan abultada como Estados Unidos. ¿Cómo definirías esta dualidad y qué oportunidades veis que estén surgiendo en este contexto europeo?
2: Bien, si atendemos al contexto macro más inmediato, pues efectivamente, como dices, estamos viendo cierta desaceleración, pero yo pondría más el foco en un crecimiento moderado pero sostenible que lleva ya durante bastante tiempo presente en Europa, con un mercado laboral que está en muy buena situación y en general un entorno que yo calificaría como moderado pero sólido, ¿no?, y resiliente. Hablabas hace un momento también de la resiliencia de los mercados y yo creo que eso también es un reflejo de ese entorno. Y por otro lado, si miramos a los acontecimientos más recientes, pues obviamente la apertura del estrecho de Hormuz y el desplome del precio del crudo, desde un punto de vista relativo, pues beneficia de forma mucho más intensa al continente europeo que a Estados Unidos por su mayor dependencia, ¿no? Por lo tanto, desde un punto de vista más inmediato, creemos que el contexto es razonablemente positivo, pero si miramos un poco más allá, nosotros creemos que estamos ante un punto de inflexión muy interesante para Europa, que viene determinado sobre todo por la toma de conciencia de la necesidad de ser mucho más autosuficientes desde el punto de vista de la energía, desde el punto de vista industrial y desde el punto de vista también de la defensa, ¿no? Y eso creemos que es el inicio de un proceso de transformación que va a tener un recorrido muy largo y que no se queda solo en el plano político de las ideas, sino que ya se está viendo reflejado de forma material en planes de inversión concretos, con mucho apoyo tanto público como privado detrás, y que creemos que es un aspecto diferenciador respecto a Estados Unidos y realmente muy positivo y que nos permite ser optimistas con el continente europeo para los próximos años.
0: Y por eso tenéis una estrategia, Empower Europe, un fondo que, bueno, pues por las palabras pues parece, ¿no?, bastante claro que es atractivo invertir en Europa, y eso pone de manifiesto que quizá los inversores están infravalorando el potencial en el viejo continente.
2: Bueno, siempre hemos hablado de la valoración de Europa respecto a Estados Unidos, siempre ha cotizado con un descuento que yo creo que está justificado por distintos aspectos, pero lo cierto es que ese descuento está ahora mismo en un nivel muy cercano a los máximos históricos y creemos que precisamente por este inicio de un proceso de transformación debería empezar a cerrarse y debería ser claramente un aspecto que beneficiase a los mercados europeos. Y creemos también que los inversores están empezando a darse cuenta de eso y a actuar en consecuencia. De hecho, si miramos hasta el inicio del conflicto de Irán, los mercados europeos estaban por delante del mercado americano, que no deja de ser un acontecimiento no demasiado frecuente. Y una vez que este conflicto ha pasado, por lo menos ha pasado lo peor, y parece que las perspectivas son mucho más halagüeñas, pues creemos que debería retomarse esa preferencia y esa mayor atracción del mercado europeo respecto al mercado americano.
0: Empezaron a retroceder el S&P 500 y el Nasdaq, empezaron a subir el Eurostoxx 50 y el IBEX 35. ¿En qué consiste esa estrategia del fondo Empower Europe y qué lo hace diferente de otros fondos en renta variable europea?
2: Pues consiste en una estrategia que lo que pretende es beneficiarse de esa transformación que creemos que se está empezando a producir en Europa y que se desarrolla a través fundamentalmente de tres temáticas. Por un lado, la independencia energética. Por otro lado, la relocalización industrial y, en tercer lugar, la defensa y la ciberseguridad. Creemos que estos tres aspectos son clave, que son los que más, estas tres temáticas, las que más flujos de capital van a recibir a lo largo de los próximos años. Estamos hablando ya de planes en funcionamiento y en vigor que superan el billón de euros y creemos que un aspecto diferenciador específico del Fondo Empower Europe es la exposición elevada a compañías de pequeña y mediana capitalización. Ahora mismo aproximadamente el 50% de la cartera está en compañías de este segmento y creemos que esto es especialmente interesante porque son las que se pueden beneficiar de forma más intensa de este tipo de tendencias, ¿no? Son compañías que generalmente están más enfocadas en un nicho de actividad más estrecho, están enfocadas más directamente a los mercados europeos y por lo tanto creemos que son una apuesta más, más clara para tener exposición y beneficiarnos de esas tendencias, aunque eso no quiere decir que no tengamos también exposición a compañías grandes que lógicamente también van a beneficiarse y que en muchos casos son líderes en sus respectivos segmentos, no solo en Europa, sino también a nivel global.
0: Bueno, has dicho independencia energética, relocalización industrial, hablas de compañías de pequeña y mediana capitalización. Se me viene a la cabeza un abanico de posibilidades, pueden ser componentes, fabricantes de turbinas. ¿Podrías citar algún subsector, algún nombre de este fondo Empower Europe?
2: Claro. Yo creo que sería más interesante mencionar algunas de las compañías de pequeña y mediana capitalización, que son las que quizá pues, son menos conocidas, están un poco fuera del radar y que como decía, pues permiten capturar estas tendencias de forma muy intensa. Si miramos a la temática, por ejemplo, de la independencia energética, pues ahí tenemos exposición a compañías que son líderes, sobre todo en la fabricación de cables necesarios para las infraestructuras energéticas. Hablamos de compañías como la italiana Prysmian, como la francesa Nexans, que están siempre presentes en los grandes contratos que se están llevando a cabo para mejorar la conexión energética en Europa, como por ejemplo el proyecto para unir en el Golfo de Vizcaya Francia con España, el proyecto para unir Irlanda con Francia. Estamos hablando de proyectos muy grandes que requieren mucha tecnología, transmisión submarina, etcétera, y estamos hablando de compañías que están presentes en ese área y que son líderes en ese segmento, que es reducido, pero que es clave para mejorar la eficiencia energética y la independencia energética de Europa. Si miramos, por ejemplo, al sector o a la temática, mejor dicho, de la relocalización industrial, pues tenemos una compañía que a todos nos sonará, o por lo menos a los que tenemos ya cierta edad, que es Nokia. Nokia era una compañía que en su momento era líder en teléfonos móviles, pero llegó en 2007 el iPhone y realmente perdió esa batalla, pero se reinventó y es una compañía hoy día líder en infraestructuras de telecomunicaciones, las que tenemos en las torres de telefonía móvil, y en infraestructuras también que permiten la conexión entre las torres de telefonía móvil, los centros de datos y los centros de datos entre sí. Han ganado más de 1 billón de euros, 1.000 millones de euros de contratos en el primer trimestre y son clave para esa relocalización que incluye también a los centros de datos. Y en tercer lugar, si miramos a la temática de defensa y ciberseguridad, pues podría poner el ejemplo de una compañía que se llama Exosens, una compañía francesa, que lo que hace es fundamentalmente tecnología de visión nocturna y tecnología de sensores de movimiento que se instalan en los drones y que son necesarios para que esta nueva forma o esta nueva herramienta militar pues funcione de forma correcta, o una compañía como Mildef, una compañía sueca que se dedica a las comunicaciones de alta tecnología para tener en todo momento una conexión directa entre el campo de batalla, los submarinos, las aeronaves, etcétera, y que también es suministrador de buena parte de los ejércitos europeos.
0: Bueno, pues ahí son unos cuantos nombres, Nokia, Nexan, Prysmian, que bueno, este año se revaloriza un 67%, Nexan un 13% en este 2026. Los rendimientos de este fondo, ¿cuál ha sido su evolución? ¿Cuándo nació? Y desde entonces, no sé qué es lo que ha motivado, si ha habido algunos movimientos, selecciones técnicas de activos, en definitiva, el rendimiento desde que empezó.
2: El fondo, en primer lugar, déjame comentar que el fondo es un fondo de alta convicción, con una cartera relativamente concentrada alrededor de esas tres temáticas. Hablamos de entre 50 y 80 valores, con presencia, como decía, elevada de compañías de pequeña y mediana capitalización. El fondo se lanzó en junio de 2025, acaba de cumplir recientemente un año, y la verdad es que el rendimiento en ese primer año, tanto desde el punto de vista del interés por parte de los inversores, como desde el punto de vista del retorno, ha sido muy satisfactorio. El fondo está ya con un patrimonio que se acerca a los 900 millones de euros, que creo que es un hito importante para un periodo tan corto y para un fondo de estas características. Y desde el punto de vista de rendimiento, pues desde el lanzamiento a cierre del mes pasado, pues estamos hablando de una revalorización del 26%, que supera con creces tanto a su índice de referencia, que es el MSCI Europe IMI, es decir, el que incluye también a las compañías de mediana capitalización, como incluso a buena parte de los fondos que están expuestos a exposiciones o a temáticas de este tipo. Así que la verdad es que estamos muy satisfechos por ambos motivos, pero insistimos en que creemos que solamente estamos en el inicio de ese proceso de transformación y que realmente representa una oportunidad que no habría que dejar escapar.
0: En Europa hay oportunidades, hay potencial de valoración, hay estrategias ganadoras como Empower Europe de Nordea Asset Management. Félix de Gregorio, director de Desarrollo de Negocio para Iberia en Nordea Asset Management. Enhorabuena por la criatura. Buen día, buen negocio.
2: Muchísimas gracias y buen día.
0: Daniel Lacalle, economista jefe en Tresis. ¿Qué tal? Muy buenos días.
3: Muy buenos días, ¿cómo estáis? ¿Qué tal?
0: Bueno, China, ¿no? Recrudece la guerra comercial y tecnológica con Estados Unidos, nuevas sanciones, controles a exportación a 10 empresas estadounidenses ligadas a la tecnología, al sector defensa, a las tierras raras. ¿Estamos ante un verdadero golpe de Pekín en esta guerra comercial o sigue teniendo Estados Unidos esa capacidad de marcar las reglas del juego?
3: Bueno, Estados Unidos está marcando las reglas del juego. La respuesta de China simplemente es como una especie pues, de intento de mostrar hacia la galería que están liderando el proceso. Pero la realidad, lo que estamos viendo cada día, es que en términos de tecnología, Estados Unidos sigue claramente liderando globalmente en inteligencia artificial, etcétera. Se acabó completamente la narrativa aquella, ¿te acuerdas de aquella entelequia de DeepSeek que iba a acabar con la inteligencia artificial de los Estados Unidos? Por una sencilla razón. en tecnología, si no tienes capacidad de profundidad y no tienes capacidad de expansión, entonces no existes. Y el problema que tiene China es que efectivamente tiene un territorio interno muy importante, pero fuera de China no tiene capacidad de penetración. Entonces, ese elemento esencial es uno de los de las partes claves a la hora de entender qué es lo que está ocurriendo. Como decía aquel famoso chiste de Quino, esto no es el empezóse, esto es el continuóse del empezóse. Es decir, no es que estemos en una nueva fase, es que es lo que ha ocurrido siempre.
0: Bueno, y mientras tanto, Reserva Federal bajo presión, un Kevin Warsh que comparecía la pasada semana, bueno, pues con una especie de, bueno, suerte de reformas, de grupos de trabajo, con 9 participantes juzgando apropiado subir tipos de interés, 6 de ellos incluso tampoco verían con malos ojos 2 subidas de tipos, con la presión de Donald Trump. ¿Cuál puede ser el mayor error que podría cometer Kevin Warsh?

0: Banco Central Europeo subió los tipos con los precios de la energía ya cayendo un 11% y los precios de los fletes también. Por lo tanto, si el 80% de lo que llevó a la subida del IPC en el último mes es el componente energético está bajando y todo el resto de los factores, la subyacente, los elementos esenciales, no solamente no están subiendo por encima de la tendencia, sino que están en desinflación interanual, entonces no hay ninguna razón para subir tipos. En cualquier caso, ¿qué es lo que vamos a ver? Pues de momento, esperar y ver, pero claramente lo que no puede hacer la Reserva Federal es cometer el error de subir tipos, sobre todo porque lo que está ocurriendo en los bancos centrales es una irresponsabilidad absoluta, porque claro, se presentan duros subiendo los tipos, pero a la vez mantienen todos los mecanismos de exceso de liquidez que perpetúan la inflación, eso sí, y lo que hacen es alimentar la burbuja de bonos soberanos. Por lo tanto, no tiene ningún sentido subir tipos. Lo único que se conseguiría es que las familias y las empresas que ya están perjudicadas por la inflación persistente se encontrasen con un problema todavía mayor.
1: Europa, ese sería también el mayor error, subir tipos de interés que podrían sacrificar el crecimiento y el empleo. O mejor, dicho de otro modo, Daniel, ¿ha cometido un error Lagarde? ¿Se ha precipitado subiendo tipos de
0: Hombre,
1: interés
0: claro.
1: hace 2 semanas?
0: El Banco Central Europeo ha cometido un error garrafal. Ni los agregados monetarios, ni los datos de inflación subyacente, ni la evidencia de la evolución de los precios, digamos, más estables, ¿no? Ninguno de esos factores justifica subir tipos. Es más, es que el Banco Central Europeo ha subido tipos cuando las materias primas, los fletes ya estaban bajando. Esto no es, ah, bueno, hombre, es que el Banco Central Europeo no sabía que iba a haber un acuerdo en Irán. No, no, no, no, no. Es que ya estaban bajando un 11%. Y es muy importante también recordar que para el Banco Central Europeo lo que está haciendo literalmente es, por un lado, presentarse como duro y por el otro lado, ser monstruosamente acomodaticio, porque mantiene el mecanismo este aberrante antifragmentación, que lo que sirve es para disfrazar los problemas fiscales de los estados más irresponsables y además está generando un problema gigantesco porque perpetúa la burbuja de bonos estatales y le afecta a las empresas y a las familias. Por lo tanto, el efecto desplazamiento de crédito hacia el sector público en contra del sector productivo se mantiene.
1: Volviendo a China, la crisis inmobiliaria parece que sigue agravándose, que amenaza con prolongar su debilidad. Es el mayor problema por encima del consumo interno y, por cierto, ¿hay algún riesgo de contagio hacia Europa? Entiendo que no tenemos tanta exposición o no tienen tanta exposición los bancos europeos hacia el sector inmobiliario chino, o tal vez sí.
0: No, muy baja, nada, vamos, prácticamente inexistente. Riesgo de contagio no hay, eso es cierto, pero claro, el gobierno chino ha cometido un gravísimo error, que es el de pensar que ellos tenían una solución a la mayor burbuja inmobiliaria de la historia, diferente a la que ha habido toda la vida, que es que se ajuste oferta y demanda, bajen los precios, haya más limpieza del sistema y por lo tanto rápidamente vuelva a recuperarse como ha ocurrido en todas las economías de libre mercado. Al prohibir la venta de casas a las personas que se encuentran en dificultades, a la vez poner mayores barreras para que se limpie el sistema, para que haya un desplome incuestionable del sector inmobiliario, ¿qué es lo que pasa? Que el desplome lo tienes igual, lo tienes durante mucho más tiempo, pero además, al mismo tiempo, estás perjudicando la recuperación del consumo, la recuperación en general de lo que es la demanda doméstica. Entonces, el problema de China es el problema de siempre de la planificación central, que se piensan que van a ser capaces de solucionar un problema tan grave como es el de la burbuja inmobiliaria china, que vuelvo a repetir, es la burbuja inmobiliaria más grande de la historia de las economías, ¿no? Entonces,

0: Entonces, esto es importante. Claro, al no llevar a cabo un proceso de limpieza rápido, entonces todo el problema se pospone y además genera mayores problemas a medio plazo.
1: Cierto, Daniel, volviendo al tema de los mercados, el precio del petróleo hemos visto cómo, bueno, se ha acercado a unos niveles previos al conflicto. Parece que el suelo sigue estando en torno a esos 77 dólares que fueron a donde repuntó desde que comenzara este conflicto. ¿Ese es el suelo del precio del petróleo? No, la mayoría de expertos advierten que bueno, que sí, que se puede reabrir este Hormuz, pero hay infraestructuras energéticas seriamente dañadas en países del Golfo, también en Irán, y que el precio del barril va a tardar mucho en volver a esos niveles previos al conflicto. ¿Estamos en lo cierto? ¿Hay un suelo resistente para el petróleo?
0: Bueno, de momento el suelo lo marca el hecho de que la gente está mirando a lo que está ocurriendo con las negociaciones y está viendo que claramente, pues cada día el estrecho de Hormuz importa menos y por lo tanto, pues la curva no solamente genera enorme desinflación a corto plazo, sino a largo plazo. La curva de futuros está mostrando un nivel de backwardation muy relevante, que significa que a largo plazo es muchísimo más bajo el precio que a corto plazo. Y además, a corto plazo se ha aplanado muy rápidamente. El petróleo Brent está cotizando hoy por debajo de 80 dólares el barril, el WTI por debajo de 76 en el spot. Los problemas de infraestructura se exageran y lo que no se habla nunca, de hecho, es curioso, ¿verdad? En muchos medios de comunicación, no en este, se habla de es que hay un problema en una infraestructura que está dañada y no se está hablando de que Emiratos, Arabia Saudí, Irak han aumentado capacidad de exportación y han aumentado infraestructuras para generar mayor liquidez y menor dependencia del estrecho de Hormuz a niveles no vistos y con una rapidez inusitada. Entonces yo creo que eso es muy importante. Por lo tanto, la percepción de escasez a corto plazo está desapareciendo rápidamente porque todas las narrativas de nos vamos a quedar sin fertilizantes, nos vamos a quedar sin petróleo, nos vamos a quedar sin fuel de aviación, se han ido al garete como siempre, como ocurrió en la guerra de Ucrania, acuérdate, cuando en el año 2022 nos decían que nos íbamos a quedar sin gas, que nos íbamos a quedar sin cereales, sin petróleo. Vivimos en un mercado al que le encantan las teorías de conspiración, pero la evidencia de la oferta y la demanda es que la oferta es extremadamente amplia, que las cadenas de suministro son muchísimo más flexibles y lo más importante, que el estrecho de Hormuz cada día que pasa importa menos, porque cuando un operador o el que tiene una infraestructura o un elemento estratégico decide utilizarlo en contra de sus clientes, lo que ocurre inmediatamente es que pierde toda la credibilidad. Y eso es lo que está ocurriendo con Irán. Es que Irán ha dejado de ser un socio incómodo de la OPEP para ser un adversario. Y esto está generando un cambio estratégico en todos los sentidos. Emiratos se ha ido de la OPEP, Emiratos puede poner en el mercado cuando quiera 3,5 millones de barriles al día, que es más de lo que producía Irán y muchísimo más, más del doble de lo que exportaba Irán, ¿no? Por lo tanto, Irán ha vuelto a demostrar, igual que pasó con Venezuela, que cuando piensas que tienes una fortaleza estratégica y la utilizas aparentemente para fastidiar al resto del mundo y para fastidiar a tus clientes, lo que termina convirtiéndose es un boomerang en el que se convierte lo que aparecía que era una fortaleza estratégica en una debilidad estructural. Porque claro, la economía iraní está demolida, completamente devastada. El rial está a 1,8 millones contra el dólar. La inflación, según el propio Banco Central de Irán, al nivel más alto desde la Segunda Guerra Mundial, más del 77%. La economía destruida. El 80% de las exportaciones de Irán dependen del estrecho de Hormuz, el 65% de sus ingresos fiscales y el 25% del PIB. La supuesta fortaleza de Irán era que podía, entre comillas, cerrar el estrecho de Hormuz.

0: para todos excepto para ellos. ¿Qué es lo que ha hecho Estados Unidos? Le ha dicho, te lo cierro a ti también y a ver quién pierde primero. No ha durado ni 20 días. Todas las líneas rojas que decían que jamás iban a negociar se están negociando ahora mismo en Suiza.
1: Pues ya veremos, un país sitiado por la inflación, por el empleo, por el déficit comercial y también por las cuentas públicas. Daniel Lacalle, economista jefe de Tesis, un placer, buen día, buen negocio.
0: Gracias, un fuerte abrazo.

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Buenos días, 8 de la mañana, y cuando todo parecía que estaba controlado, cuando todo parecía que íbamos a una senda ya de tranquilidad y de movimiento alcista, ayer JP Morgan, por ejemplo, Jamie Dimon, dijo que ya estamos en un mercado alcista, el cambio al mercado, ojo al movimiento de caída que estamos viviendo a estas horas de la mañana, con unas bolsas mundiales que caen en picado, sobre todo viniendo con una fuerza espectacular desde Asia, donde el Kospi en Corea del Sur ha tenido hace unas horas que suspender la negociación con caída de más del 8%. Suspensión temporal de la negociación ante la renovada preocupación de que el repunte de las grandes empresas de semiconductores se haya sobrevalorado. Es la clave fundamental que está detrás del movimiento de caída que estamos viendo a estas horas en el mercado. Muy fuerte en Asia, muy fuerte en Corea del Sur, muy fuerte en el Nasdaq a estas horas, caída del 1,85%, un 1% pierde el S&P 500, todo lo no relacionado con la tecnología cae menos, Dow Jones 0,43%, 3,77%, cae el Nikkei en Japón y el HSCI, las principales compañías del índice, caen un 1,85%, Kospi en Corea del Sur 8,11% de caída. Cae el petróleo, se desploma la plata, 3,64 a 62 dólares, 1,58, 1,60. Cae el oro a estas horas, caen los diferenciales de la deuda, a pesar de que uno de los problemas fundamentales de este movimiento de caída también está en la percepción del movimiento al alza de la Reserva Federal, y el rey fundamental es el dólar. Sube a 101,65,066. Sube un 0,07, está golpeando al euro al entorno del 1,14, 1,14,23 y está golpeando, y esa es la última clave que explica las caídas, al yen, provocando ya un movimiento que estaría alrededor de la intervención yen, que cotiza en el entorno del 161 en el cambio con el dólar. Se mantiene cerca del nivel más bajo de 1986. Y a estas horas los operadores alertan de una posible intervención en el yen de manera inmediata. Nada, en los próximos minutos, tras una conversación telefónica entre la ministra de Finanzas, Satsuki Katayama, y el secretario de Estado estadounidense, Scott Bessent, la debilidad de las grandes tecnologías.

0: políticas durante la noche está ejerciendo una presión brutal sobre el sentimiento de mercado. Ya les digo, cuando todo parecía recuperarse y estar ya en un entorno de tranquilidad con un acuerdo de paz entre Estados Unidos e Irán que siga avanzando, aunque existan diferencias fundamentales sobre cómo los países interpretan los términos, nadie esperaba un movimiento de traqueteo, de seísmo en el conjunto del mercado como ahora tenemos. Cuando todo parecía estar arreglado, todo empieza a parecer saltar por los aires. El sector de la inteligencia artificial ha sido un pilar fundamental para los mercados bursátiles este año, ayudando sobre todo al MSCI global a superar los desafíos que planteaba Oriente Medio y alcanzar máximos históricos. El más reciente es del 2 de junio. Sin embargo, la preocupación ha vuelto por la rentabilidad potencial de las grandes inversiones en inteligencia artificial, así como las elevadas valoraciones que le venimos contando desde tanto tiempo y la saturación de posiciones que han provocado sobre todo ese movimiento de retroceso en el sector. El subíndice de acciones tecnológicas asiáticas se desploma un 5% este martes, poniendo fin a una racha alcista de 8 días. Es el elemento fundamental de la mañana. Los mercados, sin aparente, entiéndanme, explicación alrededor de lo que lo estaba moviendo al alza, se desploman, caen, están a estas horas en una situación de estrés continuo alrededor de lo que se está viviendo en un entorno donde el inversor ya estaba tan confiado de un movimiento alcista que no entiende por qué el giro del mercado en un movimiento, sobre todo también en las tecnológicas estadounidenses, que llama ya hacia la preocupación al conjunto de los inversores. El otro elemento fundamental, el otro nombre fundamental, no es otro que el de Burnham, que es el futuro del Reino Unido, pero Starmer, que ha hecho llorar, y entiéndanme de manera textual y literal, a tanta gente en Reino Unido, sobre todo con esa ley de censura no proclamada por él. Él se ha despedido a lo grande con la ley de la prohibición de las redes sociales a menores de 16 años. Es decir, su último gran servicio a la obra que le estaban pidiendo los iluminados era precisamente el control social, y se lo ha dado. Él ya estaba de salida, pero aprobó la ley para los mayores de 16 años en las redes sociales, que es lo mismo que decir una ley para identificar a todos los que tienen más de 16 años y poder implementar el control social, bueno, en estado absoluto. El que se ha visto como un líder autoritario, como un líder que ha utilizado leyes ambiguas para detener a ciudadanos en su propio domicilio, simplemente diciendo que estaban desinformando porque a él le salía de la nariz, el que ha aplicado un control digital total, eliminando además el anonimato en Internet, ayer era él el que lloraba. Y el mundo celebraba que hoy, que ayer y que hoy el que esté llorando sea Keir Starmer, el gran censor. Una de las grandes figuras del autoritarismo democrático de nuestra época. ¿Sí? En democracia, no, cuando llega, aplica el control social e intenta aplicar elementos autoritarios en la base o sobre la base de haber ganado las elecciones. Por lo que, entiéndanme, hay que disfrutar estas imágenes que ven a continuación.
1: And when I leave the biggest job in the country, I shall spend more time on the most important job, being the best husband I can to my fantastic wife, Vic, who has been a rock by my side through good times and bad, and being the best dad I can to my beautiful children, who are my pride and my joy. Thank you very much.
0: Son imágenes que, como les decía, hay que disfrutar, porque tantos buenos padres de familia que han sido detenidos en la puerta de su casa simplemente por haber comentado en redes sociales, por haber, lo que él decía, desinformarlo, menor, que haya compartido mensajes de odio y demás, pues bueno, pues la ley está valgo, la ley y sobre todo la protección de... Pero gran parte de los británicos han sido perseguidos simplemente por una ideología política, simplemente por estar más cerca de Reform UK, simplemente por intentar mostrar su preocupación por la deriva, por la de lo que estaba sucediendo con la inmigración,

muy llamativo que ahora él lloriquee como una persona débil después de que cuando ha tenido el mando del Reino Unido ha sometido a la población a un intenso control absoluto en el que ha derivado en la fase final para aquello que le estaban pidiendo quienes en el fondo a él le mandaban, que era esa élite globalista que le pide el control absoluto y que él ha sido el que ha servido en su último servicio a lo que sea, ¿no? Entiéndanme, para implementar esa ley censora, absolutista, tremendamente contraria con la libertad, contraria con la libertad de expresión y que otros países seguro que antes o después querrán copiar. Él será la figura de quien había implementado junto con Australia el movimiento para el control absoluto. El absolutismo de nuevo cuño de nuestra época viene con el llorica este, que no tiene lo que tiene que tener para marcharse sin lloriquear y para, sobre todo, poner encima de la mesa que es un hombre hasta el último momento de sus días en el sentido tradicional. Sí, te vas. ¿Por qué? Porque has sido un auténtico desastre y te has vendido sobre todo a las élites globalistas que te han utilizado como ese gran estilete, ¿no? Contra la libertad de expresión, porque has peleado contra la libertad de expresión, has intentado un mundo más absolutista, vete a tu casa. Me voy para ser el mejor marido posible, hombre, si eres tan mejor marido como primer ministro has sido británico, pobre tu mujer, Vic. Y lo mismo para tus hijos, a ver si le enseñas la libertad o le enseñas la intervención o le enseñas todo ese movimiento alrededor de cómo tú no has permitido ni la opinión. Entiendo que tus hijos no podrán opinar en tu casa cuando estés tú, si no has permitido a los hijos de los demás ni tan siquiera opinar. Starmer ha sido un desastre. Starmer ha sido la vuelta de esa aristocracia que buscaba el absolutismo hace ya siglos y siglos con los monarcas absolutos pensando que estaba en otra época. Y Starmer no es conservador, es laborista. Pero precisamente el control de la izquierda, de los laboristas, es uno de los puntos fundamentales sobre los que hemos vehiculado en las últimas décadas. Starmer es un desastre del que hay que alegrarse que le hayan tirado de una patada en el culo. Starmer ha sido un calvario para los británicos. Starmer ha sido un desastre para la libertad. Starmer ha sido un desastre también para la economía británica. Starmer lo ha sido todo. Lo malo que pueda haber en un primer ministro británico, pero sobre todo lo malo que pueda haber para alguien que quiera estar al lado de la libertad. Este sí es un hombre de Soros. Este sí es un hombre de Soros. Ya les digo, se va un autoritario dentro de un entorno democrático, pero él tenía un carácter profundamente autoritario, ha utilizado leyes ambiguas para detener a ciudadanos por publicaciones online, es decir, y ahora se pone a lloriquear aquí como una, bueno, pues como eso, como un niñato o como una niñata. Da igual. No es un tema de si es niño o niña, es un tema de que es un flojeras cuando ya le han quitado el bastón de mando. Ahora, cuando lo tenía bien cogido y le arreaba a todo el mundo en la cara, ahí sí que no dudaba ni un milímetro. Así que a llorar a casa. A llorar a tu casa. Ni mínimo problema. Ni, bueno, pobrecito, qué pena da. No, pena dan los padres de familia a los que la policía ha ido a su casa para decirles, oiga, usted opinó esto el otro día en redes sociales. Hombre, yo opiné lo que me salió de las narices. Venga usted y me lo va a contar en el calabozo. Con todos sus hijos llorando, con su mujer llorando, con sus padres sufriendo por teléfono cuando le decían que habían detenido al marido. Este no, este es un privilegiado. Este es la clase alta. Este es el que está pegado al Soros. Este es el que está al lado de la clase globalista, de la élite globalista. Este que llore lo que quiera. ¡Hala! Un vasito y a recogerle las lágrimas. Ya les digo, el último servicio a la patria, la ley de redes sociales prohibidas a menores de 16 años, que no se equivoquen, no quería prohibir a menores de 16 años, lo que quería era identificar a todos los mayores de 16 años para que cuando ahora salgamos a criticarle, él pudiera decir, oiga, le vamos a hacer algo a usted en su canal o lo que sea. Figuras como Elon Musk le ha acusado, ¿no?, de crear un estado policial, por lo que un alivio, que se pire este. Pero un alivio, hay que celebrarlo estos días a lo grande, igual que si no entrara el euro digital al final. Esto es una batalla ganada a la espera de ver el Burjamete cuánto viene influenciado también, ¿no?, por las élites globalistas.

0: Ojo a lo que está sucediendo ahora mismo en el mercado. El Kospi en Corea del Sur cae todavía más. Después, saben que ha frenado la cotización la autoridad bursátil, la ha vuelto a abrir, cae un 9%. Kospi en Corea del Sur, 8.300 puntos, cae más de un 9%. Las acciones de chips japonesas amplían las pérdidas. Ojo a lo que empezamos a ver como un martes negro en el mercado, sin tener una explicación ni un aviso previo de que esto pudiera suceder. En el sentido, entiéndanme, de que todos estaban mirando la guerra de Irán se está acabando, el mercado tendría que estar subiendo. Pues está sucediendo lo contrario. Las acciones de chips japonesas amplían las pérdidas. Las acciones de Kioxia caen un 14%. Las acciones de SoftBank Group caen a estas horas casi un 10%. Eurostoxx 50, DAX alemán, FTSE británico caen más de un 1% a estas horas. Y el Nasdaq 100 se acerca a una caída del 2%. Un 1% ya el S&P 500, futuros del Dow 0,34%. Ojo que nos adentramos sin entenderlo cuando nos levantábamos esta mañana en un martes negro en el mercado todavía a unos metros de distancia, salvo en Corea, donde el movimiento de caída ya es salvaje. Ya les digo, la clave fundamental es verdad que está la intervención del yen, la fortaleza del dólar, el movimiento de subida de tipos de interés por parte de la Reserva Federal que se está recalibrando, la gran presencia de grandes tecnológicas, todo está muy bien, pero eso también estaba hace 3 días. Y sin embargo, el mercado decía Irán, Irán, Irán, resolución de la guerra, todo para arriba. Y sin embargo, de repente nos hemos despertado esta mañana ya con una fotografía de tremenda complicación en el mercado. Ya les digo, sin terminar de entender que lo que ahora está cayendo al mercado, hace 3 días también lo teníamos. La clave fundamental, un petróleo que se está desplomando como se esperaba que se desplomara con el acuerdo. Estamos ahora mismo con el petróleo circulando ya en el entorno de los $75 el Brent, 76,93, caída del 1,57. Trump hablando del control de Hormuz, que todo parece indicar que lo va a llevar Irán, según ha dicho Irán. A cambio, la ONU va a entrar a mirar en Irán las armas nucleares. Es el gran acuerdo de la jornada de ayer. Y Trump decía, vamos a abrir el estrecho de Hormuz, vamos a recibir más petróleo del que jamás haya pasado por el estrecho. Escuchen a Trump.
1: We took in more oil yesterday than has ever gone through the strait. You probably see that we have an oil gusher. The strait is totally open. You know that, and we're negotiating. We'll see how that all goes. But we have two things: we have an open strait, and we have a country that will never have a nuclear weapon. Will never, ever have a nuclear weapon.
0: 16 y esperaban un día tranquilos. Cójase un buen café y empiece a ver cómo esto se nos está yendo de las manos. SpaceX también perdiendo ya 400 mil millones de dólares en valor de mercado al revertirse esa racha alcista inicial. Ayer otra vez con grandes caídas en el mercado, pero la clave fundamental a estas horas está en que las acciones tecnológicas están cayendo en picado a estas horas, marcando la apertura de un martes negro en el mercado. A partir de las 10 de la mañana, son las 8 y 17, empezaremos a ver cotizar no solo el índice, sino también las acciones que empezarán a marcar un camino, ojo, de preocupación de repente, súbita en el mercado. El yen, cerca del mínimo de 40 años, cerca del mínimo de 40 años, con una intervención que estaría a punto de llegar al mercado, porque Japón y Estados Unidos, Gesell y el Tesoro, la ministra de Finanzas japonesa, han hablado ya por teléfono para ver si es el momento de hacerle una intervención al yen. El dólar está volando. 101 en el índice del dólar está llevando al euro dólar al 1,14. Ojo con la protección alrededor de hasta donde piensen que pueda llegar el suelo. Pero quizá hoy es un día fabuloso para iniciar un proceso de protección de negocios y carteras en el sentido euro dólar. Ojo porque se está abriendo una espita de caída.

0: alrededor del euro, preocupante alrededor de cómo pudiera irse a un entorno del 1.10. Las grandes tecnológicas ejerciendo presión sobre el sentimiento del mercado, cayendo en picado, cayendo a plomo a estas zonas, y ya les digo, después de haber quitado todos los problemas que habían por delante. Si es que en el fondo alguna vez los quitaron. Sector de la inteligencia artificial que está a estas horas viendo un movimiento, sobre todo con semiconductores, de caída del 5%. Entre los riesgos a corto plazo, dice Bloomberg a estas horas, están lo que está sucediendo alrededor de los chips. Dice, entre los riesgos a corto plazo para las acciones de las empresas regionales de chips, se incluyen una estructura de mercado cada vez más inestable. Y ojo, los resultados de Micron, que se van a presentar mañana al cierre. Crece la preocupación por la prudencia de una inversión sin precedentes en infraestructura de IA por parte de las grandes empresas de computación en la nube estadounidense. Ojo, porque se pone ya como elemento fundamental alrededor de la preocupación que va viendo el inversor en la IA, los resultados de mañana de Micron y cómo pudieran empezar a marcar gran parte de la tensión alrededor de un inversor que empieza a ver cómo puede ser un problemón. Aún así, las acciones de Micron subieron un 5% también en la jornada de ayer por un acuerdo de IA con Anthropic. Por lo que, aún así, cuidado. Los resultados de Micron ahora mismo son un evento imperdible. Mañana al cierre del mercado, con un crecimiento de las ganancias que se esperan que estén en el 1000%. Ahí en nada, ¿eh? En el 1000%. Pero vamos a ver si cumple expectativas, si de verdad Micron mañana puede impulsar o quitar dudas en el mercado, pero la fotografía que vamos viendo hoy es de una tremenda complicación. Mercado, como les digo, en picado, mercado marcando unos problemas alrededor del entendimiento del gasto en IA que vienen a romper gran parte de lo que habíamos visto. Vamos a ver cómo puede también en los próximos días, con los resultados de Micron, empezar a alinearse el inversor con esa fotografía de tensión alrededor de la inversión. Como les digo, es la clave fundamental. Les decía, SpaceX, dice Bloomberg, cae por tercer día consecutivo, pierde 600.000 millones de dólares en valor de mercado. Y el otro elemento fundamental que veníamos viendo que se resolvía y que le ponía tranquilidad al mercado, no lo está haciendo. Trump alrededor de Irán, del Líbano, de esa resolución de los problemas entre el Líbano e Israel. Escuchen a Donald Trump.
1: The Israeli Prime Minister Benjamin Netanyahu said his forces are not leaving Lebanon. That is a sticking point.
2: Who did he tell that to you?
1: He said it publicly in Israel.
2: Well, we're going to take a look at it.
1: Well, what would you do to make sure that he doesn't...
2: Well, I'm not going to tell you what I'm going to do, but it gets solved. I'm a problem solver. I get problems solved real fast, including with Bibi. Go ahead.
0: Aún así, Estados Unidos, que ha levantado las sanciones al petróleo iraní, que es la clave fundamental, le permiten por primera vez vender petróleo en dólares, pero a cambio, Trump ha lanzado además un nuevo aviso a Irán en este escenario. El gobierno de Estados Unidos, por un lado, le autoriza la venta de petróleo iraní a cambio de compromisos sobre inspecciones nucleares y libre tránsito por el estrecho de Hormuz, le permite la venta de petróleo crudo y productos petroquímicos y derivados del petróleo de origen iraní hasta el 21 de agosto. A partir de ahí vuelven a cole los niños en Estados Unidos y debe ser que empieza la fiesta otra vez, pero alguien quiere tomarse las vacaciones como Dios manda. Pero ojo, porque también a partir de aquí llega el nuevo aviso de Trump. Trump ha insistido, ha recordado cuáles son las condiciones de la decisión que acaba de tomar, ha avisado a Teherán de que tomará las medidas necesarias si no cumple su parte del acuerdo, ha pedido honestidad nuclear para que se mantenga todo al menos hasta el 21 de agosto. Fíjense, porque hay un gráfico hoy de Bloomberg Opinion, en el que se ve como gran parte de la jugada era, sin ningún lugar a dudas, tener controlado Europa energéticamente. Ha ido creándose clientes de la nada. Piensen que Estados Unidos no era un exportador de gas

la década del 2010 al 2020. Ahí transformó la infraestructura viendo algo que nadie veía, entiéndanme lo de viendo algo que nadie veía, ellos sabían perfectamente lo que iban a hacer, y era crear toda una infraestructura exportadora, pero la economía estadounidense no era una importadora, no era una economía exportadora de gas, era una economía más bien importadora y sobre todo de consumo interno, pero no era una economía que fuera a poner encima de la mesa la exportación en masa, por ejemplo, a Europa. Eso no ha llegado. Y sin embargo, este gráfico que nos muestra hoy Bloomberg marca cómo la dependencia de Europa sobre el gas estadounidense nunca ha sido mayor. Bueno, se le va a poner los pelos de punta. Estados Unidos representa actualmente, según este gráfico, cerca del 60% del total de las importaciones europeas de gas natural licuado. Cifra cercana al máximo histórico. Alcanzó en abril el 64%. Tras el cierre del estrecho de Hormuz, ese movimiento ha bajado hacia el 60%, porque también interrumpió el movimiento de Qatar, de Emiratos Árabes Unidos. El porcentaje ha aumentado 20 puntos porcentuales, del 40 al 60, desde la guerra de Ucrania en 2022, que le obligó a Europa a lanzarse a los brazos de los estadounidenses y sustituir el gas ruso transportado por gasoductos por gas natural licuado transportado en barco desde Estados Unidos y que podía llegar a ser un 40% más caro. ¿Lo había comprado alguna vez Europa? No. ¿Lo había amenazado Trump, por ejemplo, a Merkel en suelo europeo en distintas reuniones? Sí. Y casualmente llega la guerra de Ucrania y entonces el gas natural licuado en barco y mucho más caro es el elemento fundamental para cambiar por el gas ruso transportado por gasoductos. Estados Unidos representa el 26% del total de las importaciones, incluyendo gas natural licuado, gas por gasoducto, solo superado por Noruega. Europa también necesita gas estadounidense para reabastecer los depósitos de almacenamiento antes de invierno, lo que significa que va a agudizarse este gráfico que ven aquí. Se va a agudizar todavía más en los próximos meses. La seguridad energética de Europa está ahora directamente ligada a Estados Unidos. A Estados Unidos. ¿Es Europa libre? No, con Estados Unidos. Cuando Estados Unidos amenace o amenaza a Europa, Europa tiene que volverse a este gráfico y decir, si queremos encender la luz hoy, no hay manera de hacerlo si Estados Unidos en este escenario nos corta. Por lo que Europa no es libre ahora mismo. Europa está totalmente sierva de Estados Unidos en el capítulo energético, sobre todo desde la guerra de Ucrania, donde el mix podía ser más variado, donde podía Europa haber tenido un mix más variado. Y luego, miren lo que les decía. Miren el inicio del gráfico de Bloomberg. En 2016, la llegada de gas natural licuado a Europa por parte de Estados Unidos es que no existía al inicio del año, no, 2015 menos. Pero es que no era lo normal, porque Estados Unidos no era una economía exportadora de gas natural licuado en barco carísimo, traspasando todo el Atlántico para llevarle el gas natural licuado a los europeos. Es a partir de 2015-16 cuando se acaban casualmente las plantas regasificadoras estadounidenses y todo el movimiento del fracking también permite un movimiento que Estados Unidos aproveche para vender más gas natural licuado en barcos a Asia, Pacífico, Europa, pero no era una economía exportadora, si lo ven en el inicio del gráfico. Pero ¿cuándo ha llevado Estados Unidos gas natural licuado? En 2010, 2011, 2013, 2014, 2015. Es 2016 el cambio. Y es 2020 con el COVID un elemento fundamental y ya es la guerra de Ucrania la que pone a Estados Unidos como gran proveedor del gas natural licuado a Europa. Pero mucho cuidado con este gráfico y esta advertencia de Bloomberg, porque Europa queda así a los pies de los caballos alrededor de la fotografía de la necesidad energética europea y su relación

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1: Un pase. 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
3: Yo.
4: Y yo.
2: Nosotras.
5: ¡Nosotras!
6: La que está en el estadio.
7: Y el que no ha podido ir.
8: El que lo ve solo.
9: Y la que lo ve rodeada de amigos.
10: El que entiende de fútbol.
11: Y el que solo entiende de emoción.
12: Hay algo que nos conecta.
13: Que nos acerca.
14: Que nos hace sentir parte.
15: Y eso no pasa por casualidad.
16: Es una red que no se ve.
17: Pero que está en todo.
18: Da igual dónde estés.
19: Da igual cómo lo vivas.
20: Cuando juega la selección, todos estamos en el mismo sitio.
21: En la misma jugada.
22: En el mismo batido.
23: ¿He dicho batido?
24: Perdón, Luis.
25: Chicos, ¿todo bien?
26: Sí,
27: No es batido. Luis debería decir latido.
26: Vale, vale, ya está. Ya está, ya lo tenemos, perdón.
18: Da igual dónde estés.
19: Da igual cómo lo vivas.
20: Cuando juega la selección,
21: todos estamos en el mismo sitio.
22: En la misma jugada.
23: En el mismo latido. Y cuando todo eso fluye.
14: Cuando todo eso llega.
15: Y cuando todo eso nos une.
22: Entonces sí. Entonces somos una.
15: Somos una.
7: Somos una.
14: Somos una.
8: Somos una.
14: Somos una.
22: Es perfecto. ¿Todo esto lo habéis hecho solos?
24: Bueno, con un poquito de ayuda.
22: ¿Me lo puedes mandar, por favor?

0: Miguel Ángel Temprano, economista. ¿Qué tal? Buenos días. Bueno,
1: Perdón, ¿quién se está? ¿Qué tal? Muy buenos días.
0: bueno, antes de nada, Venezuela, la actualidad manda. Son horas muy difíciles. Fue a las 6 de la tarde, ya han pasado más de 12 horas, pero la noche sigue estando, bueno, pues en este caso muy lenta, sigue transcurriendo muy lenta. Son las primeras horas muy difíciles. Continúan sacando supervivientes de entre los escombros. No sé qué lectura podemos hacer de todo esto en un contexto en el que, bueno, es un país que ha mejorado sus relaciones con Estados Unidos. Donald Trump ya ha anunciado el envío de ayuda de rescatistas. No sé si esto da pie a flexibilización de sanciones, a cooperación internacional de los organismos.
1: Lo que ha pasado en Venezuela viene a decir que cuando dicen que perro flaco todos son pulgas, desgraciadamente, nunca mejor dicho, pobre gente al que después de haber estado sometido a una dictadura de un sátrapa ahí donde la intervención norteamericana aparentemente ha mejorado algo, pero yo desde luego no me imaginaba que iba a mejorar tan extremadamente poco. Ahora resulta que tienen una catástrofe de este tipo, o sea, una catástrofe natural que si la cosa estaba mal, pues todavía va a estar peor. Bueno, ayer leía que los norteamericanos prevén elecciones para el 2000, para el año que viene, el último trimestre del año que viene, pero claro, hasta ese momento.

0: momento este país va a seguir sufriendo una barbaridad. Yo creo que todos los españoles conocemos alrededor nuestro, no uno, sino a varios venezolanos que están sufriendo. Yo creo que a esta pobre gente toda ayuda que se le envíe es insuficiente. Ahora necesitarán rescatistas, pero pasado mañana necesitarán inversión. Y ojalá de alguna manera y de manera, si fuera posible todavía más rápida, todo el equipo de dictadores, con Delcy Rodríguez, su hermano, Cabello y toda esta patulea de gente que son unos golfos, unos ladrones y unos sátrapas, donde tiene además la mitad de sus familias en Madrid viviendo a cuerpo del rey, mientras que los venezolanos lo pasan como lo están pasando, pues toda ayuda es poca. Espero que todos los gobiernos reaccionen de una manera adecuada y también espero que los norteamericanos terminen de poner orden y echando a toda esta panda de sinvergüenza, golfos y asesinos.
1: Bueno, pues de momento ese es el balance oficial, 32 fallecidos, 700 heridos. Donald Trump ya ha dicho que, bueno, que la cifra puede ser devastadora. De momento, insistimos, se anticipa que pueden ser miles de fallecidos. Hay algunos estados como La Guaira que todavía no han podido, no disponen de datos oficiales. Ahí es donde está el meollo de la cuestión, donde está la parte más afectada, con decenas de edificios derrumbados, según ha señalado el ministro del Interior y de Justicia, Diosdado Cabello. Cambiando de asunto, Miguel Ángel, Oriente Medio, Estados Unidos, Irán, hace ya, pues justamente fue, bueno, una semana, fue el pasado miércoles, ¿no?, esa firma online, la diplomacia digital, acuerdo o memorando de entendimiento, a partir de ahí 60 días, y de momento pues continuamos en este duelo de narrativas donde Trump presume de avances, Irán sigue estableciendo algunas líneas rojas y sobre todo parece que uno de los aspectos más controvertidos, bueno, hay muchos, la inspección o inspectores del Organismo Internacional de la Energía Atómica, un asunto que entiendo que es de largo plazo, pero no sé si hay riesgos de que estas diferencias entre Washington y Teherán puedan hacer descarrilar el proceso, que fracasen estas nuevas negociaciones diplomáticas.
0: Bueno, yo creo que hay que contextualizar la situación desde varios puntos de vista, que es muy importante. La primera es el momento temporal en el que estamos. Literalmente, dentro de nada, dentro de pocos días, porque estamos hablando de finales de octubre, principios de noviembre, dado que las elecciones de mitad de mandato no se realizan un solo día, sino dependiendo de los estados empiezan a votarse inclusive antes, eso condiciona clarísimamente la situación de Donald Trump. Donald Trump no puede ahora, hasta ese momento, hasta que estas elecciones se produzcan, no puede activar de una manera muchísimo más profunda la intervención. Pues porque ahora mismo llevan ya 17 muertos. Es decir, es que cuando te pones a analizar, yo me dediqué la semana pasada a analizar lo que se sabía de este memorándum, porque se ha filtrado mucho, pero no lo hemos leído completamente entero, y el que había con Obama. Resulta que con Obama particularmente no se hablaba del estrecho de Hormuz porque no era un tema que estuviera encima de la mesa. Ahora resulta que el estrecho de Hormuz es una bomba más importante que la bomba nuclear. Y no sé los demás si eran conscientes del poder que tenían. Yo, obviamente, no lo era. Lo tengo que reconocer. No era consciente del poder que tenía Irán bloqueando el estrecho de Hormuz para bloquear la economía mundial. Y yo creo que en el desconocimiento en que yo me encontraba, que no tiene excusa para alguien que se dedica al análisis, está la gran mayoría de las administraciones económicas de todos los países, porque si así fuese, los mismos países árabes habrían preparado ya infraestructuras paralelas para tener un plan B para sacar el petróleo de la zona. Curiosamente, el plan de Obama no hablaba muchísimo del tema nuclear y muy poco de lo que ahora se quejan los republicanos, que no hablaba, que era de los temas de las milicias proxy como Ébola. Y ahora el que habla particularmente, lo que se sabe del memorándum que firma Trump, es que se centra en las milicias y hay poco control nuclear. Claro, vuelvo ahora al punto de vista temporal. Si esto ocurriera en diciembre, estoy convencido que los norteamericanos actuarían de otra manera. Y muy probablemente con una intervención militar de otro tipo. Obviamente no puede ser una intervención por tierra, Irán no es un país invadible y además es muy, muy grande. Esto no es Irak. La orografía no te permite hacer lo que se hizo en Irak. Y adicionalmente esta gente tiene una barbaridad de gente armada. que bueno, pues te pueden costar muchísimo avanzar en el terreno. Por lo tanto, la situación es muy mala. Claro, los iraníes lo último que van a hacer ahora es darle una victoria a Trump, porque a los mismos iraníes lo que les interesa es que Trump caiga y caiga en las elecciones de mitad de mandato, porque eso lo único que puede generar es una desestabilización del gobierno norteamericano, que podría desencadenar en un impeachment. Ese impeachment haría que hubiese un cambio de presidente, que entrase J.D. Vance, que el candidato natural de los republicanos que están potenciando, que es Marco Rubio, ya no pudiera serlo. Es decir, generaría un ruido alrededor de los estados de la política norteamericana que yo creo que a los ayatolás es lo que realmente le interesa. Por lo tanto, todo este cruce de declaraciones va por ahí. Esa va de, oye, no te voy a dar, o no te voy a dar la baza que tú quieres tener, no te voy a permitir esto, digo una cosa y tú dices otra, pero tengo la sensación, yo hago todos los días un análisis de riesgo profundo para ver cómo afecta esa potencialidad de riesgo a los valores. Y para ello analizo fundamentalmente, aparte de las noticias y veo cómo afectan, analizo dos pares de monedas críticas, que es una moneda de riesgo con el neozelandés contra una moneda fijada con el petróleo, que es Canadá. Analizo el canadiense con una moneda de refugio, como es el franco suizo, y luego el oro, el barril de Brent, el VIX y el Baltic Dry Index, para ver cuál es el coste del movimiento de cargas. Y ahora mismo todo el mercado lo que está diciendo es que no es que esperemos una paz duradera y totalmente estable, pero la situación lo que te viene a transmitir es de, vale, nos creemos que no va a haber un incremento de ningún tipo a los efectos militares en los próximos 60 a 90 días, que más o menos viene a coincidir con lo que serían las elecciones de mitad de mandato, que viene un poco a ratificar lo que yo estoy diciendo. Los norteamericanos van a intentar vender, o la administración Trump va a intentar vender un discurso interno de la mejor manera posible, en el que lo que no ocurra es que haya una inflación importada de una manera salvaje, porque el votante de Trump no es el ciudadano. Y ponía un ejemplo el otro día, en Houston, en la ciudad, en una ciudad petrolera donde en un estado totalmente republicano, quien gana son los demócratas. El votante de Trump está a 100 kilómetros de los grandes núcleos urbanos y ese se resiente muchísimo con la inflación cuando va a echar gasolina a la pickup. Entonces, eso es muy, muy importante y no va a ocurrir nada de aquí a los próximos 60, 70 días, hasta las elecciones de mitad de mandato. Ahora bien, yo no sé qué va a pasar después, cuando ya Trump vea que su mandato va a acabar en 2 años, que no tiene nada que hacer, y igual le pasa la factura con propina e intereses a los ayatolás. La verdad es que no lo sé lo que va a pasar, pero tengo la sensación, y el mercado así lo está descontando, que de aquí a los próximos 2, 3 meses no va a ocurrir nada.
1: Con una capa extra de tensión o de inestabilidad, que es la ocupación militar en el sur del Líbano por parte de Israel. El propio Marco Rubio esta semana ha dicho que, hombre, no vamos a poder evitar que haya algunos roces, algunos ataques en todo este proceso de negociaciones. Tampoco pensemos que por algunos ataques algún bueno, miembro de Hezbollah o civiles, tristemente que fallezcan en ataques del ejército israelí, vaya a hacer descargar el proceso, pero de momento Netanyahu muy crecido, Israel Katz, que dice que incluso, bueno, que tienen carta blanca de Estados Unidos, que incluso que les da igual. ¿Esto puede ser otro de los problemas extra? ¿Crees que esa reafirmación de la presencia militar de Israel en Líbano puede dar pie a que Irán, cuando quiera, rompa la baraja?
0: Eso va a ocurrir. Va a ocurrir con toda seguridad. ¿Y por qué va a ocurrir? Vamos a ver. Volvamos a la contextualización. Es que todo esto es un escenario donde no lo puedes ver desde un solo prisma porque hay que mirarlo desde muchos. En primer lugar, Netanyahu se va a someter a unas elecciones donde parece ser, no es que esté claro, que las puede perder. Y tiene un problema judicial encima de la mesa que, bueno, ya ha ido al presidente del país a decirle que le indulte antes de que esto llegue a ocurrir.

0: Por lo tanto, no solamente somos conscientes los demás, sino que realmente es consciente él. Segundo, está apoyado por una banda, una facción bastante extremista que lo que quiere es que los ataques se perpetúen. Y adicionalmente, en el otro lado nos encontramos a una banda terrorista, que son Hezbollah. Hezbollah es una milicia proxy totalmente armada desde sus orígenes por el gobierno iraní. Particularmente, Soleimani, que era el jefe de la fuerza Quds, que en el primer mandato de Trump se lo cargaron con un misil después del ataque al barco de Yemen, era quien realmente gobernaba Hezbollah. Hezbollah dentro del Líbano era un gobierno. Controlaba todo el sur del Líbano y lo controlaba hasta controlar el sistema de seguridad social. O sea, no nos olvidemos que es que el control era un control de gobierno, independientemente de que en Beirut tenía una zona donde no entraban los militares del Líbano. Para ellos eran quien controlaban, y eso lo he vivido yo en primera persona. No entrabas en el barrio si ellos no te lo permitían. Yo entré porque iba acompañado de una persona que me lo quería enseñar. Eso no lo van a permitir los israelíes, y no lo van a permitir, pues porque fundamentalmente consideran de que es el momento, acertada o equivocadamente, yo no voy a entrar en la valoración, pero sí en lo que es la realidad, consideran de que es el momento de acabar de una vez con el problema. Yo personalmente creo que con este tipo de problemas no se acaba nunca, porque cuando te cargas a los padres, estás generando una nueva generación de terroristas que son los hijos, ¿no? Pero la realidad es que estamos hablando de un gobierno israelí que es de extremistas, y un gobierno, perdón, y una milicia proxy que son de extremistas, que son los de Hezbollah. Los de Hezbollah adicionalmente tienen un punto que no tiene jamás de conexión con Irán, porque Hamás no es en sí una milicia proxy de los iraníes, es un grupo terrorista alimentado económica y militarmente hablando por los iraníes, y por lo tanto se les considera una milicia proxy, pero no comparten algo muy importante en el mundo musulmán, que es la facción religiosa. Mientras que Hamás son sunís, Hezbollah realmente son chiís. Y no nos olvidemos que, a pesar de que todo el mundo decimos, y yo el primero, que el principal enemigo de Irán es Israel, realmente el principal enemigo de Irán es Arabia Saudí, donde curiosamente Arabia Saudí son sunís. Entonces, todo esto visto desde todas este tipo de ópticas, lo que te dice es que esto no va a acabar, es decir, que ataques israelíes van a continuar, que va a haber respuestas o incitaciones por parte de Hezbollah y que va a haber incidentes de manera constante y que no van a acabar. O sea, esto no va a acabar con toda seguridad, ni ahora ni después, ¿eh?
1: El cuento de nunca empezar. Mirar temprano, economista. Un placer. Gracias.
0: Igualmente, adiós.
2: Imagen, la anécdota de un Donald Trump dormido. Bueno, tanto se quejó de Joe Biden, a veces es mejor ni criticar a los otros, ¿no? No vaya a ser que vuelva como un boomerang hacia ti, ¿no? Pero del Sleepy Joe al Sleepy Donald, ¿no? Pero las imágenes que, y no es la primera vez, ¿eh?, que vemos a Trump en esa situación como medio dormido, seguro que por una intensidad laboral enorme, pero que alimentan, ¿no?, los mensajes de que los años están pasando la Trump en esta última legislatura de una manera durísima, ¿no? Y que pudiera estar, bueno, pues cayendo en una situación más complicada, ¿no? Para mantenerse en plena capacidad al frente de la presidencia de Estados Unidos. Es una anécdota, pero con todo lo que le cayó a Biden de su parte, sobre todo por lo que significaba, y no digo que no, yo el primero que también decíamos que aquello no era muy normal como estaba aquel hombre. Pero Trump empieza a dar síntomas, ¿no? Se está peleando además con el partido de una manera que parece bastante grave, sobre todo si lo que empezamos a ver es que el partido le pide cumplir con affordability, ¿no?, con asequibilidad de la vivienda, y él dice que la ley de la vivienda, bueno, ya veremos. Escuchen primero cómo habla de los tipos de interés baratos, que esto se arregla muy fácil. Bájenme los tipos de interés, el país volará y todo irá más fácil. Y enseguida hablamos de lo que ayer planteaba Donald Trump, que era el adiós a la asequibilidad. Escuchen a Trump.
3: Because they want to cheat. Their policy is so bad, they're unelectable.

0: But you have to understand, I don't want to hurt people that own houses too. These people, for the first time in their lives, they have valuable houses. They become rich. I don't want to hurt them either.
1: Sir,
0: what you want to do is what good for everyone, get the interest rates down. We have this numbskull that was the head of the Fed before, and he's a stupid person. And we call him too late because he was too late with the interest rates all the time. We need low interest rates. Low interest rates will solve everything. We'll solve that. Now, despite that, we're doing well with housing.
2: Pero nadie esperaba el movimiento de Trump de pelearse con parte de su partido, sobre todo por el tema de la asequibilidad. ¿Qué es lo que ayer me decían senadores republicanos? ¿Por qué has dejado esto? Ayer reventó la ley de la vivienda, Donald Trump, que él mismo había calificado de histórica y que nadie veía venir de cara a las elecciones de medio término, porque no poder ir a las elecciones de noviembre diciéndole que hay una ley de affordability, de asequibilidad en la vivienda, es un problemón y lleva a que Trump promete cosas que luego pues va cumpliendo en función de Dios sabe qué. Pero ayer se planteó ya por parte de los republicanos, cuidado el giro de Trump, que nadie vio venir, alrededor de cómo dijo, no, el momento de la ley de la vivienda y cosas más importantes, cuando además en el partido lo que se quería votar también es una ley junto con los demócratas para limitar el poder de Trump en la guerra de Irán, por ejemplo. Pero ayer Trump reventó la ley de la vivienda, que es que él mismo en la Casa Blanca llamó histórica. Al mediodía canceló en redes la firma horas antes del acto que se iba a vivir en el Capitolio. Plantó a su propia ceremonia de firma, es decir, esto es lo nunca visto. Pero él mismo dijo no, canceló la firma horas antes, llamó a la ley de la vivienda un asunto de importancia menor. Que es como si, ¿no? Ayer, como si hubiera abducido los extraterrestres, ¿no? Y hubieran puesto a uno que no entiende nada ahí. Pero de repente dice que ya la ley de asequibilidad no es importante, que no es un tema de una importancia capital, sino que es de una importancia menor. Decía que no firmaba nada hasta que se pruebe el Safe America sobre el voto. Entonces, fíjense, vuelve a poner modelo Pedro Sánchez, y es que no se puede decir otra cosa. Pone una ley supeditada a la otra. Oiga, yo les apruebo la ley de asequibilidad. Oiga, pero esto no es bueno para los ciudadanos. ¿Por qué no lo aprueba? No lo apruebo porque no me aprueban a mí el movimiento alrededor del Safe America sobre el voto. ¿Qué tiene que ver los churros con las meninas? Pues para él sí. Entonces, fíjense, cancela la firma, dice que es un tema de importancia menor que el ciudadano americano, estadounidense, perdón, pueda acceder a la vivienda, y dice que no lo va a hacer hasta que la gente tenga la obligación de votar con foto y demás, que puede estar muy bien, pero que no parece que eso le vaya a cambiar a alguien la hipoteca del mes. Lo aprobaron casi todos, el no, en el Senado 85-5, en la Cámara 358-32, 10 días para firmar o vetar. Le dijo un senador republicano, pensé que estábamos contentos con abordar la asequibilidad, no entiendo por qué retienen una ley lista para firmar a cambio de otra que jamás se aprobará, que es la del Safe America y del voto. Pero fíjense, la aprobación que tiene la ley de asequibilidad entre una parte de los senadores, congresistas, también demócratas, 85-5, 358-32, se dio 10 días para firmar o vetar, no la firmó. ¿A cambio de qué? Trump exige que el Congreso apruebe, como les decía antes, la Safe America, la ley del voto, que él llama de emergencia nacional, no el no poder acceder a una vivienda, sino en la ley del voto. Prueba de ciudadanía e identificación para votar en todo el país en noviembre, veto a la mayoría del voto por correo y que se necesite 60 votos. Los republicanos solo tienen 53 y ningún demócrata la apoya. Y entonces dice, pues qué juego, venga, mando la ley de la vivienda al limbo y necesito sobre todo una factura para los votantes. Pues este es el Donald Trump que tenemos ahora. Me gustaría decirles otra cosa, la verdad. Cuando me dicen, y Trump, sí, me gustaría contarles otra cosa, pero la realidad es esta. La realidad es esta, que viene a colación con lo del fin de semana, es que vais anti-Trump, no vamos anti-Trump, pero ¿esto qué hacemos? ¿Lo contamos o no lo contamos? Pues Trump prefiere que no lo contemos, eso es evidente. Pero un medio de comunicación...

tiene que no contar esto, esto es una salvajada. Todo el país está de acuerdo en que hay que hacer una ley de asequibilidad, de affordability, alrededor de poder acceder a la vivienda, porque es prácticamente imposible para determinados sectores sociales en Estados Unidos. Y él dice, sí, pero una ley que también seguro que es muy importante, pero que no tiene una cosa que ver con otra. Dice, hasta que no me aprobéis esta, yo la otra no la firmo. Y no tienes votos para eso. Y los demócratas no te la van a aprobar, principalmente porque es evidente que el voto por correo les beneficia y es evidente en qué estados no es necesario la prueba de ciudadanía ni la identificación para votar. Y casualmente son en su gran mayoría demócratas. No se van a pegar un tiro en el pie. Es que no te lo van a aprobar. Ah, pues no se aprueba la ley de affordability. Bueno, pues ya verás cómo te va a ir en las elecciones de medio término y luego llorarás. Pero, oiga, si era tan importante el acceso a la vivienda, si es tan importante para la clase media, ¿por qué no la firma? Y ya veremos lo otro, pero lo otro no tiene que ver nada, ¿no? Pues bueno, va a parar toda la proyección legislativa del país porque no le aprueban a él el cambio alrededor del Congreso. Oye, de la ley de votaciones, ¿no? Gana las elecciones de medio término y cambia lo que quieras cuando tenga la mayoría, pero si no tiene la mayoría, ¿cómo se va a cambiar? Tienen 53, necesitan 60, ningún demócrata lo apoya y le dice, pues no, no firmo esto. Pero si esto además lo habías propuesto tú, la ley de la vivienda.

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0: El petróleo ha vuelto a niveles previos al conflicto en el Oriente Medio. La tecnología nos dio un fuerte susto ayer en bolsa y en el Ecuador del año nos preguntamos si hay que hacer algún cambio en cartera, si hay que tener algo en cuenta, y para eso tenemos esta mesa de expertos hoy en Ponte en Acción. Nos acompañan Tomás García Purriños, que es estratega senior de Asset Allocation en Santander Asset Management. Bienvenido, Tomás.
1: ¿Cómo estáis?
0: Tenemos también con nosotros a Pilar García Germán, que es directora asociada de ventas de Fidelity Internacional. Bienvenida, Pilar.
2: Muchas gracias.
0: Y completando esta mesa, a mi derecha, Diego Rueda, del Departamento de Inversiones de Unicaja Asset Management. Bienvenido también.
3: Muchas gracias.
0: Oye, quería empezar un poco, si os parece, iremos profundizando un poco en activos concretos, en dónde veis oportunidades y en qué hay que tener en cuenta, pero un poco de visión general. Como decíamos, el petróleo ha vuelto a niveles preconflicto, pero hay unos efectos que hemos visto por todo lo que se ha roto por el camino en la inflación. La Fed, de hecho, subía esas expectativas de inflación para este año. Y os quería preguntar un poco a nivel de asignación de activos, un poco a nivel general, cómo tener las carteras posicionadas en este mundo con un poco más de inflación. Tomás, empezamos por ti, si quieres.
1: Sí, como dices, nosotros veníamos pensando que prácticamente todo el repunte de la inflación, lo que sería en el headline, lo de la inflación subyacente, pero todo el repunte se podría explicar prácticamente por la subida de los precios del petróleo, y ahora la clave está en investigar hasta qué punto esto se va a ir trasladando sobre la subyacente, y probablemente los próximos hitos de mercado va a estar pendiente de esto, ¿no? de los datos de inflación. Respecto a la cartera, nosotros pensamos, siempre hemos mantenido una visión relativamente optimista desde en lo que va de año, si bien prudente, lógicamente, por cómo estaba la situación geopolítica, y ahora estamos cambiando desde esa protección que nos habíamos construido desde el inicio, pues desde más o menos desde marzo de este año, hacia la participación. Es decir, estamos incrementando un poco el riesgo, eso sí, lentamente, y siendo todavía muy selectivos en aquellos regiones, sectores, etcétera, donde pensamos que podría haber valor.
0: Luego hablamos de esa selección, que me interesa muchísimo. Pilar, en vuestro caso, un poco de overview de cómo estáis viendo el mercado a nivel posicionamiento en este contexto.
2: Bueno, nosotros lo que vemos es que venimos de un entorno de mucha incertidumbre y vamos hacia unos mercados donde la incertidumbre va a seguir presente, donde va a haber menor visibilidad, menor transparencia. Tenemos, por un lado, el tono geopolítico, ¿no? Con el tema de los precios del petróleo, el tema de la inflación, el tema de los bancos centrales, ahora también cambio de presidente en la Reserva Federal, que también va a ser otra variable que pensamos que va a generar el run-run de incertidumbre. Pero, dicho todo esto, fíjate que estamos constructivos en riesgo. No todo vale, estamos ligeramente sobreponderados en renta variable y ligeramente sobreponderados en renta fija, con estrategias quizá más específicas, pero siempre desde el punto de vista de la diversificación. Pensamos que es un año clave donde la base será la descorrelación. Porque, como te decía, no todo vale. Es verdad que ese binomio de los activos tradicionales de renta variable y renta fija, la descorrelación o la correlación ya no va a funcionar tan bien como veníamos acostumbrados, con tipos bajos, inflaciones bajas, sino que debido a ese ruido de incertidumbre, ese ruido geopolítico, vamos a tener inflación y tipos más altos durante más tiempo, con lo cual habrá que seleccionar muy bien qué tipo de estrategias metemos en las carteras para abatir a esa inflación que parece que no converge hacia ese 2%.
0: Descorrelación entre distinto tipo de activos, que es lo que comentabas, e imagino que también, y luego hablaremos de eso más en profundidad, con el importante peso que tiene la tecnología en renta variable, ¿no? Que hay que buscar un poco, imagino, no sé, te pregunto, la forma también de diversificar ahí.
2: Nosotros somos, desde hace años, los que nos conocéis, estamos muy positivos en tecnología. Pensamos que es un activo, ya no es tanto una fuente táctica de la cartera, sino que es estructural. Ahora es muy importante lo que metes dentro de la tecnología, que es un sector muy variado, un sector súper amplio, y que nosotros abogamos no tanto por las siete magníficas y las megacaps, que es lo que ha tirado todo este tiempo, sino por el conjunto diversificador.
0: Pues me quedo con ese spoiler porque ahora quiero abrir tecnología, pero por cerrar esta ronda, Diego, cuéntanos un poco vuestra visión global en este contexto.
3: A ver, la geopolítica, la inflación, bancos centrales, y que estoy totalmente de acuerdo con lo que han dicho los compañeros, nos han llevado a tomar, pues lógicamente, muchas decisiones. Hemos cambiado las carteras, empezamos el año muy, muy positivos, luego nos volvimos más prudentes y ahora, como comentaba Tomás, estamos empezando a ser más constructivos. Y estamos empezando a ser más constructivos, sobre todo en renta variable, por un tema de beneficios empresariales. Han sorprendido tanto en Estados Unidos como en Europa al alza, con cifras que no veíamos desde hace tiempo, crecimientos casi del 20%, en tecnología crecimientos del 40-50%. Eso es lo que nos ha llevado a ser más constructivos en renta variable, abogando un poco por la tecnología, por bancos en Europa, un mix, porque como dice Pilar, hay que estar diversificados.
0: Venga, pues vamos, si os parece, con la tecnología y sobre todo con lo que termina la palabra tecnología, que es IA, ¿no? Que es como el tema del momento. No sé si os ha sorprendido un poco el susto que vivimos en el mercado de las tecnológicas, un poco a raíz, venía un poco arrastrando Asia, pero hemos visto caídas fuertes. ¿Cómo habéis visto un poco ese movimiento, si es más un tema de que en este nivel las valoraciones, es un tema más de ir ajustando valoraciones y de que pues está muy exigentes en este punto, o qué valoración hacéis un poco de esto, Tomás, por ejemplo?
1: Nosotros seguimos manteniendo también una visión positiva sobre tecnología como sector y también sobre la temática de inteligencia artificial. Sí que es verdad que pensamos que dentro de esta palabra de participación, sí que pensamos que más sectores deberían empezar también o colaborarán en el crecimiento de los beneficios en los próximos 12 meses, pero es verdad que tecnología seguirá liderando. Y en ese sentido, creemos que las caídas o la corrección actual puede encajar perfectamente si la contextualizamos en las subidas. Si vemos los últimos 12 meses lo que ha hecho prácticamente todo el sector tecnológico, pues la verdad es que entiendo que las caídas son llamativas, pero es que las subidas lo han sido muchísimo más. Dentro de esta corrección lógica y de una magnitud lógica, insisto, dado los porcentajes de los que hablamos, como digo, sí que vemos que la valoración sigue siendo, desde nuestro punto de vista, no muy exigente. La verdad es que la palabra exigente es una palabra que no me gusta mucho, porque parece que las valoraciones siempre son exigentes, ¿no? Pero me refiero que no son tan exigentes como lo han sido los últimos, ya no los últimos 12 meses, sino los últimos 3 o 5 años. Y el crecimiento de los beneficios pues es espectacular y pensamos que va a seguir sosteniendo la posible rentabilidad en el futuro.
0: Bueno, sustos que ponen a lo mejor a prueba el perfil inversor, ¿no? El perfil de un inversor que si está correctamente perfilado, si lo subiera la renta variable o si se ha subido a este FOMO de no quedarse fuera de la IA. Pilar, ¿cómo estáis? ¿Cómo habéis visto un poco estos descensos en línea de lo que comenta Tomás?
2: Bueno, nosotros somos inversores a largo plazo, entonces siempre decimos que hay que invertir como mínimo 3 años, o sea, que es que al final ayer vimos bajadas, pero hace unas semanas vemos subidas y hay mucha incertidumbre, por lo tanto hay mucha volatilidad, pero todo esto lo que genera son muchas oportunidades. Entonces, hablaba antes que el sector de la tecnología, nosotros desde Fidelity como casa, desde hace ya muchos años, lo vemos como un sector estructural. ¿Qué significa? Que siempre tiene que estar en las carteras. Igual que tenemos un posicionamiento a Europa o Estados Unidos, hay que tener a tecnología. Tecnología no son solo las 7 magníficas. Nosotros hablábamos al principio también de la diversificación de las carteras y, por supuesto, de la diversificación del sector de la tecnología. ¿Qué duda cabe? Que, bueno, pues ha habido un puñadito de compañías que son las que han estado tirando de todo el crecimiento económico, pero nosotros ahí somos un poco más cautelosos. Pensamos que las indigentes cantidades de inversión en el CAPEX en cuanto a IA va a ser difícil de monetizar. Pensamos que el mercado está descontando porque va a entrar por aquí una máquina y se va a poner a hacer de todo, ¿no? Y que no, tiene una durabilidad mucho más larga en el tiempo. Entonces, ¿qué estamos haciendo nosotros? Bueno, pues estamos diversificando a través de carteras globales, lo que es el sector tecnológico, mirando muy de cerca los fundamentales, los balances de las compañías, mirando muy de cerca el tema de las valoraciones, porque no todo vale, porque lo decías tú al principio, ¿no? Las valoraciones están altísimas. Sí que es verdad que no es todo blanco o negro. Ayer había una corrección, yo que veo que viene más por el tema de, ese anuncio quizá más restrictivo de la Reserva Federal, que cómo podía afectar al sector tecnológico. Y nosotros lo que vemos es que no todo es IA, semiconductores o chips de memoria, no todo es Estados Unidos y large caps, sino que hay muchísimas oportunidades en Asia. No estoy diciendo que no estemos en semiconductores, pero quizá unas valoraciones más atractivas en Corea o Taiwán, o buscando otro tipo de negocios de comercio online, sector financiero a través de fintechs o de pagos online. Termino con esto. Yo siempre digo, yo creo que se entiende muy bien que cualquier compañía, sea del sector que sea, que no se adapte al cambio o a la innovación tecnológica se va a quedar atrás. Con lo cual, la tecnología por encima de todo, pero que debajo hay muchísimas subtemáticas, no solo la IA o los semiconductores como está ahora, que además está muy caliente y en cuanto a valoraciones está muy caro. Entonces es un conjunto, es un sector enorme, muy diversificado. Ahora hay que estar muy cerca, de forma local, mirando mucho las compañías y mirando mucho pues eso, los balances y los fundamentales de cada una de ellas.
0: ¿Cómo estáis posicionados un poco en tecnología, en las carteras, Diego? No en tecnología, justo quería decir, en este sector, y si estáis mirando también otros subsectores, incorporando cosas como energía, como los subsectores que se van a ver beneficiados de este impulso.
3: El tema de la tecnología ya es estructural, hay que tenerlo en cartera sí o sí, porque pesan muchísimo y si te quedas fuera y siguen con este boom que estamos viendo ahora mismo, te puede implicar mucho riesgo en las carteras. Lo que pasa es que hay que vigilar mucho qué tecnología compras, porque si ya nos hemos olvidado todos de antes de la guerra, que el mantra o lo que había en mercado era la deuda que estaban emitiendo determinadas compañías para lograr financiar pues los centros de datos o toda su expansión tecnológica. Esas compañías son las que hay que mirar con más de un ojo para ver si aportan o no aportan valor. ¿Otros sectores que estamos viendo? Pues lógicamente, igual antes de la guerra ya se hablaba del tema de defensa con la guerra de Ucrania, sectores industriales, el sector financiero, yo creo que todo el mercado está súper positivo en el sector financiero, sobre todo en el europeo, porque está muy bien regulado y son entidades que están demostrando la palabra resiliencia, que a mí no me gusta demasiado, pero se puede utilizar en ese sentido, que están aguantando todo lo que está pasando en los mercados. Con los tipos de interés más altos les beneficia. Entonces yo creo que es un sector en el que también hay que tener las carteras.

0: Y Tomás, vosotros en cartera, aparte de pura tecnología, ¿tenéis sectores relacionados con el auge de la IA?
1: Sí, lógicamente, el incremento de CapEx está afectando prácticamente a todos los sectores. El crecimiento excepcional de beneficios en Estados Unidos se está reflejando en prácticamente, yo diría que sí, prácticamente todos los sectores esperan crecimiento positivo en los próximos 12 meses y en muchos de ellos de doble dígito y en varios por encima del 20%, ¿no? Más allá de la tecnología. Por lo tanto, sí, a nosotros nos gusta industriales en el sentido de que es un lugar donde se reflejan muchas de las temáticas relacionadas ya no solo con la IA, sino en general, pues de las principales. Tendríamos defensa, que donde se beneficiaría industriales, en la electrificación, en toda la parte de construcción de infraestructuras, etcétera. Y luego hay algunos otros sectores que estamos mirando, quizá momentos de entrada más adecuados, que podría ser, por ejemplo, materiales, también muy beneficiado de todas las temáticas relacionadas con IA. El sector financiero, como decía hace un momento, como decías hace un momento, y creo que por aquí estarían en esta parte como más cíclica que se beneficia de, insisto, de este ciclo excepcional de CAPEX y de crecimiento de los beneficios.
0: Os quería preguntar un poco en este contexto, como justo venimos de hablar de tecnología, ¿qué hacemos con los emergentes este año? ¿Cómo estáis ahí posicionados y qué visión tenéis? También un poco por el peso que tiene la tecnología, al menos a nivel índices, y entonces ahí no sé si es un poco la gestión activa lo que buscáis o no. Entonces contadme un poco el posicionamiento en emergentes y si discrimináis un poco para no estar sobreexpuestos a tecnología. No sé, Pilar, por ejemplo.
2: Sí, nosotros en la visión de la casa, que comentaba antes que estamos más constructivos en la parte de riesgo, estamos ligeramente sobreponderados en renta variable, y realmente donde estamos más positivos a nivel regional es en mercados emergentes. Siempre, como comentaba antes, a largo plazo. Los mercados emergentes, desde un punto de vista diversificador, juegan un papel clave. A nivel valoraciones, un papel fundamental. A nivel crecimiento estructural, te dan, bueno, pues una visión que complementa mucho la parte tecnológica. Y eso que en la parte de Asia, bueno, pues tienes a Corea y Taiwán con todo el tema de la inteligencia artificial, pero bueno, tienes también el tema de China con innovación. Pero te dan otras temáticas como todo el tema que comentaban mis compañeros en cuanto a industriales, en cuanto al tema de materias primas, con todo el tema de la guerra y bueno, pues la subida de los materiales. Bueno, pues lo han hecho también muy bien, te diversifica muchísimo y entonces nosotros desde luego pensamos también que desde un punto de vista de fundamentales las compañías están bien consolidadas. Antes, hace un año hablábamos a lo mejor del crecimiento de Asia a través de China, ahora no, ahora es, por un lado, no ponemos tanto el foco en China, sino que dentro de Asia, bueno, Corea, Taiwán, en Japón estamos muy positivos por ese cambio a ese entorno de mayor crecimiento, de mayor inflación, todas las reformas por parte del gobierno y tenemos ahí a lo mejor una visión de crecimiento en cuanto a compañías más domésticas a través de mediana y pequeña capitalización, pero no solo es Asia. Luego también la visión que tenemos a lo mejor más en la parte de Sudáfrica o en la parte de Latinoamérica a través de Brasil, por lo que hablaba del tema de los materiales, bueno, creo que te ayudan a diversificar y mucho con valoraciones mucho más atractivas.
0: El resto de la mesa, emergentes, Diego.
3: Antes decíamos que la tecnología es estructural, emergentes es estructural también en las carteras. Yo creo que siempre hay que tener emergentes. Como dice Pilar, son compañías sobre todo globales, no estamos hablando de compañías locales que busques nichos de mercado. Buscamos tecnología en Asia y buscamos materias primas en Latinoamérica. Tenemos posiciones en Latinoamérica, tanto en renta variable como en renta fija. Es un área que está consolidada. Políticamente siempre se habla del riesgo. Las democracias están funcionando bien, más allá del Venezuela de turno, pero yo creo que las democracias están funcionando bien. Hemos tenido Perú, hemos tenido Colombia, hemos tenido Chile y el mercado sigue funcionando bien y sigue asumiendo que los países latinoamericanos son democracias ya consolidadas, con bancos centrales súper independientes. Entonces es una posición que nos gusta mucho y tiene una exposición a materias primas que compensa un poco una sobreexposición a tecnología en Asia.
0: Y para finalizar, Tomás.
1: A ver, cuando hablamos de emergentes, el problema que tiene es que incluimos países muy diferentes y la realidad es que, y temáticas muy diferentes, como se ha comentado, pero la realidad es que un índice de emergentes, el MSCI World Emerging Markets, es un

0: un 30% claro. Tres empresas de semiconductores, es en torno a un 40% de tecnología directa sobre el sector, más habría que añadir servicios de comunicación, las empresas que están relacionadas con tecnología o las empresas de consumo discrecional que están relacionadas con tecnología, el 80% es Asia. Es decir, ya no es lo que solía ser, ya no estamos, cuando entramos en emergentes, a través de un índice no estamos consiguiendo exposición a materias primas, no estamos consiguiendo exposición, sí, sí lo estamos haciendo, pero no es el gran motor. El motor es tecnología y en concreto semiconductores, es decir, que lo que estamos pensando es que esas tres empresas de semiconductores van a continuar haciéndolo bien, porque si no será muy difícil que el índice lo haga bien. En este sentido, a nosotros sí nos gusta la temática y sí nos gusta emergentes, pero sí pensamos también que también deberíamos sobreponderar ligeramente otras regiones geográficas para que nos den exposición pues a esas otras partes de la temática.
1: Reales, ¿no? Eso porque es. Igual es casi de mercado desarrollado estas empresas de semiconductores, ¿no?
0: Claro, nosotros aquí pensábamos principalmente en Latinoamérica, donde pensamos que hay que podemos encontrar oportunidades y está infrarrepresentada en un índice de emergentes. Uh-huh.
1: Más allá de la tecnología, más allá de emergentes, habéis mencionado algunas cosas donde sí veis que es un buen momento para estar. Han salido temas pues, industriales, defensa, financiero. Vamos a ordenar un poco todo esto, si os parece, para dar pistas más concretas al espectador que nos está viendo. Entonces, Pilar, más allá de esas de emergentes de la tecnología, ¿en qué otros puntos, áreas del mercado estar?
2: Bueno, nosotros la verdad es que debido un poco a la incertidumbre que vemos y pensar que hay que estar en los mercados, lo que fomentamos es estrategias globales. Uh-huh. Muchos clientes, amigos, bueno, Pilar, pero es que os tenéis que mojar. Bueno, yo me mojo, pero realmente donde estamos es en renta variable global, principalmente. Nos gusta muchísimo todo lo que tenga que ver con dividendos, porque son compañías muy bien gestionadas, son compañías de calidad que aguantan mejor en un mercado bajista, con lo cual, con la incertidumbre que hay, esos picos de volatilidad, pues veíamos ayer la caída del sector tecnológico, para que la gente no se asuste, pues dices, oye, pues vete también a una estrategia más core, más central de dividendos, ¿no? Que aguantan muy bien. Luego, a lo mejor, posiciones más tácticas, comentaban los compañeros, que lo compro al 100%, la parte financiera, en este entorno pues, de inflación y tipos más altas. Es un sector, además, que está muy saneado y es un sector que nosotros pensamos que lo puede hacer muy bien, fundamentales buenos, todo el tema de, pues, de M&A y bueno, todas las actividades que están saliendo ahora. Tema industriales, quería comentar, complementar algo que decían mis compañeros. Nos gusta mucho porque al final te da acceso a una industria quizá más tradicional, estás invirtiendo en activos reales y que complementa muy bien a esa mayor exposición que hay de crecimiento de tecnología a través de un sector pues, más value y a través de esos activos reales donde nosotros no solo metemos el puro industrial, sino que metemos también la parte de energía, no solo la transición energética, sino toda la parte fósil, o sea, el conjunto y los materiales. Y eso diversifica muy bien lo que es todo el sector y además te diversifica esa concentración a tecnología. Y luego, fundamental, estrategias que te ayuden a descorrelacionar, que hablábamos al principio, ya sea, bueno, pues ya sea oro, que a nosotros, bueno, pues a pesar de la caída que estamos viendo últimamente, es una cosa natural del mercado, esa corrección. Pensamos que el oro te ayuda también a diversificar muchísimo las carteras y donde también estamos muy positivos es en estrategias de retorno absoluto beta cero. ¿Qué significa beta cero? Que tiene un comportamiento muy diferente a lo que hace el resto del mercado. Y justo para este entorno de tipos altos, inflación alta, donde hablábamos antes que no va a funcionar tan bien el binomio en renta fija, renta variable, pues a lo mejor un 40-40-20% gestión alternativa a través de estas estrategias de retorno absoluto o a través de temas de energía o de oro podrían funcionar muy bien.
1: Uh-huh. El resto de la mesa, por dar unas pinceladas o añadir a lo que...
3: Yo creo que hemos hablado, o lo ha comentado Pilar, el tema de Japón a nosotros nos gusta mucho y estamos bastante sobreponderados con respecto a lo que es un índice MSCI World. La verdad que no ha dado tiempo a implementar el programa económico, lleva un año Takaichi, pero el mercado está comprando que Japón lo va a hacer bien. Sorprendió mucho con el tema de la guerra y la dependencia total que tienen las exportaciones petroleras, lo bien que lo ha hecho a pesar de que hemos visto un petróleo casi a 120. Entonces, bueno, yo creo que Japón es un área a destacar. El Reino Unido, nos está sorprendiendo también muy positivamente. A

0: A pesar de, a mí me recuerda a Italia hace unos años, que va cambiando de primer ministro cada poco tiempo, pero la verdad que es un mercado muy global que también lo está haciendo bastante bien y nosotros ahí también tenemos una posición importante, apostando también por la revalorización de la libra. Y si ya nos salimos de todo el mundo, digamos, de la renta variable, en renta fija estamos muy sobreponderados y con una posición importante en renta fija emergente, de todo tipo, gobiernos, crédito, local, porque somos muy convencidos que la renta fija emergente lo va a hacer bien.
1: Ahora, si queréis, profundizamos más en renta fija. Por cerrar renta variable y efectivamente pasarnos a bancos centrales y renta fija, Tomás, ¿qué añadimos a la cartera?
2: Yo por dar un par de pinceladas, porque en general estoy bastante de acuerdo tanto con Diego como con Pilar, en ese incremento, en esa mayor exposición a lo que sería la parte cíclica, si os fijáis, de lo que hemos hablado o en lo que todos parece que coincidimos es que estamos más positivos con la parte cíclica más ligada al ciclo de CAPEX, que está muy relacionado con la inteligencia artificial. Si descarrila ese ciclo de CAPEX, que no es nuestro escenario, pero si lo hiciese, entonces pondría en riesgo la exposición que tendríamos a renta variable porque estamos expuestos a esa parte del ciclo y no tanto a otros como podría ser consumo discrecional, etcétera, que a nosotros, por cierto, tampoco serían nuestros favoritos. Entonces, sí, mi conclusión sería que efectivamente nosotros también estamos de acuerdo con que este ciclo extraordinario de inversión que se está produciendo gracias a la inteligencia artificial está afectando positivamente a los beneficios de forma generalizada en prácticamente todos los sectores. Eso es bueno para la renta variable donde nos posicionamos y bueno para esos sectores que se benefician de estar expuestos a este ciclo, materiales, industriales, la propia tecnología, etcétera.
1: Vamos, si os parece, entonces, a dar un poco por cerrado renta variable. Yo creo que hemos dado un buen repaso a dónde están las oportunidades. Y entonces, antes de pasarnos a renta fija, os quería preguntar un poco cómo habéis visto la última reunión y la primera, casi, ¿no? La primera reunión de esa nueva era de Kevin Warsh. ¿Cómo habéis visto un poco, bueno, pues la hoja de ruta que ha marcado, los mensajes que ha lanzado Pilar?
3: Bueno, hablábamos antes de que, bueno, pues que hay más incertidumbre, hay menor visibilidad y nosotros desde Fidelity esto, o sea, la vuelta, porque no nos olvidemos que es la vuelta de una persona que ya estuvo en la Reserva Federal, la vuelta de Kevin Warsh, lo que nos hace pensar es un cambio de régimen en cuanto a la política monetaria. La política monetaria que veíamos hasta ahora tenía el foco en el crecimiento de la inflación. Kevin Warsh parece que le da mucha más importancia al control de los precios, a esa estabilidad, a esos precios cercanos al 2%, con lo cual parece que se va a enfocar más en una inflación y no en la inflación core que se veía hasta ahora, ¿no? Sino una inflación subyacente mirando bueno, pues, el PCE, la media del PCE que se ha venido reduciendo en las últimas semanas, mientras que la otra medida ha ido incrementando. ¿Esto qué significa? Que si tú estás mirando una inflación subyacente que está a un nivel de en torno a un 2,5 frente a una inflación más core de en torno a un 3,7, pues tienes un poquito más de flexibilidad ahí a la hora de bajar tipos. Entonces, un cambio de régimen. Sí que es verdad que luego, en la primera reunión a la que mencionabas, ha habido una visión más restrictiva de lo que se pensaba. Nosotros desde Fidelity lo que pensamos es que de aquí a los próximos 12 meses, si la inflación sigue alta, que es nuestro escenario principal, si la inflación sigue alta, sobre todo después de esas elecciones de, bueno, pues, esas de media jornada, siguen altos, lo que pensamos es que la Reserva Federal tendrá que subir tipos, a pesar de que Kevin Warsh, bueno, pues por un lado es más restrictivo, pero por otro lado se lleva bien con Trump y lo que quiere es bajar los tipos y tener una política un poquito más acomodaticia. Si yo me tuviera que mojar, estamos hablando de una política con subidas de tipos en Estados Unidos para los próximos 12 meses.
1: Bueno, sí que lanzó ahí mensajes muy ligados a la inflación, ¿no? Un poco, Tomás, ¿cómo lo veis vosotros?
2: A ver, decía Alan Greenspan en su momento, que en paz descanse, que si usted me ha entendido lo que le he dicho sobre los tipos de interés, significa que no me he explicado bien, ¿no? Entonces, si usted está completamente convencido de haberme entendido, es que no me he explicado bien. Yo creo que volvemos un poco a esa época,
1: Vale.
2: porque Warsh lo ha repetido varias veces, ya no solo ahora, sino cuando fue antes presidente de la Fed y en varias intervenciones públicas que ha tenido. Él entiende que la Fed no debe telegrafiar cada uno de sus movimientos al mercado, sino que quiere utilizar el mercado como otra de sus fuentes de información y además utilizar el mercado para la transmisión de política monetaria de forma mucho más efectiva y eso es sorprendiéndole. Por lo tanto, dentro de este

0: marco es como pienso que hay que empezar a interpretarlo. Si alguien dice que sabe lo que va a ocurrir con la próxima decisión de tipos, es que no ha entendido bien a Wurz, básicamente. Dicho esto, en el corto plazo veo que también se pone mucho foco en si es Hawkins o si es Dobbies, y sinceramente creo que es algo que no es muy relevante. Lo relevante es su reacción de función, su función de reacción, perdón, a la inflación. Porque él ha sido muy claro, insisto, no ahora, sino que lleva siendo muy claro desde 2006, cuando entró en la Fed, que él quiere recuperar la credibilidad de la Fed y quiere mantener el control de precios. Él ha dicho el 2%, no tiene por qué ser ese 2%, de hecho, ese 2% no puede ser sin una política monetaria más restrictiva, en principio. Por lo tanto, es de ahí donde el mercado ha leído ese discurso más hawkish. Pero la realidad es que su discurso ha sido realmente escueto, y nos podíamos haber enfocado tanto en los 4 bullet points que puso sobre donde quitó la parte de lo que llaman el easing bias, ¿no? Que parece que era el comentario más dovish, pero luego pone el tema del shock de oferta, ¿no? O sea, que también se podría haber interpretado desde un punto de vista más dovish. Yo creo que no ha dado argumentos suficientes para entenderle bien si hubiera que posicionarse, lógicamente, por lo que ha dicho y por lo que viene diciendo desde el año 2006, habría que ser un poco más hawkish, porque parece que está en el corto plazo más enfocado en el tema de los precios.
1: Claro, pero ¿cómo se va a tomar el mercado un poco ante ese deseo de, no opacidad, pero de mayor contención en los mensajes, ¿no? El mercado, no sé si se va a acostumbrar a no poner en precio, como hemos visto últimamente, los siguientes movimientos.
2: Yo creo que es que a mí me ha gustado Kevin Wurz. Él ha dicho que quiere tener la sartén por el mango, pero yo estoy de acuerdo con Tomás. No veo, sí que el mercado descontó que era un mensaje hawkish, pero él, en una de la, viéndolo un poco la rueda de prensa, analizando la rueda de prensa, él un momento dado dice, le preguntan por el tema del famoso objetivo de los bancos centrales del 2%, y él no descartó cambiarlo, hasta que cuando se llegue a ese 2% hablaría, pero también es muy difícil en una Reserva Federal en la que 19 miembros, 18 estaban ya, o sea que tenía una visión muy clara de política monetaria y no la han cambiado, y él no puede llegar y cambiarla de la noche a la mañana. Yo creo que es una persona académica y seria, y va a ser, y no va, y no se, no va, en principio cuando se le nombró decían que se iba a ser una marioneta de Donald Trump. Para nada, va a ser una persona que lo que quiere es tener la sartén por el mango.
1: Vale, y en este contexto entonces, bueno, solo hemos hablado de la política de la Reserva Federal, hay que tener también en mente la del Banco Central Europeo. En todo este contexto un poco, ¿cómo nos posicionamos en renta fija, Pilar?
3: Bueno, no, yo hablaba antes que estamos sobre ligeramente sobreponderados en renta variable, en cambio en la parte de renta fija estamos más neutrales. Sí que es verdad que pensamos que vamos a tener tipos altos por más tiempo, con lo cual en la parte de renta fija estamos más posicionados en duraciones bajas, activos que no tengan mucha sensibilidad a esas subidas de tipos de las que hablaba. Nos parece que la parte de investment grade está más cara, el binomio rentabilidad-riesgo no compensa. Sí que es verdad que lo que nos está gustando, y de ahí a estar algo más constructivos en riesgo también en la parte de renta fija, es toda la parte de high yield, precisamente porque bueno, pues nos parece que el binomio rentabilidad-riesgo está funcionando, ha funcionado y puede seguir funcionando muy bien. Y luego, otro de los activos que creemos que dentro de renta fija puede ser muy atractivo en este entorno de inflación es los bonos ligados a la inflación, ¿no? Que, bueno, pues ahí es verdad que el activo de bonos ligados a la inflación suele tener unas duraciones más altas. Buscar estrategias que te puedan dar un poquito de flexibilidad a una duración más corta y que te proteja frente a la inflación. En gobiernos también, tal y como están los tipos, las políticas monetarias, hemos estado más positivos, pero en este entorno lo vemos menos, con lo cual estamos positivos en la parte de high yield y en la parte de bonos ligados a la inflación.
1: Tomás.
0: La verdad, una de las consecuencias que decíamos de lo que hemos comentado de Wurz es que la gestión activa va a ser ahora más importante, básicamente porque los gestores podrán posicionarse y podrán pues volver, insisto, a aquella época en la que los mercados se movían con una mayor volatilidad, lo de los mercados de renta fija. Eso probablemente dé volatilidad y oportunidades al mercado. Eso es, creo que es un punto interesante para empezar. Respecto a nuestra visión en renta fija, nosotros, yo coincido con Pilar, tenemos una visión bastante neutral en cuanto a duración. No pensamos que sea una oportunidad de duración. Si lo fuera, sería muy selectiva en plazos muy concretos, más en el corto plazo que en el largo plazo. Donde pensamos que va a seguir pues con una prima de riesgo elevada, una prima

0: Lo que sería la prima de riesgo a plazo, es decir, los tipos de largo plazo seguirán siendo más elevados que los de corto plazo, tanto por la mayor incertidumbre que introduce la nueva política de la Reserva Federal, como por los propios temas fiscales, el propio crecimiento, la propia inflación algo más elevada, etcétera. Entonces, no vemos una gran oportunidad en duración y preferimos ahí estar posicionados de forma más neutral. Sí que nos gusta el crédito, pero de nuevo aquí seríamos selectivos. Nos gusta sobre todo el de grado de inversión, especialmente. Y respecto al high yield, el crédito de rendimiento más elevado y normalmente de peor calidad, ahí nosotros tenemos una visión negativa. Pensamos que los spreads, es decir, lo que se paga respecto al tipo, es demasiado bajo, probablemente. A pesar de que la yield total es elevada e interesante, el spread es bajo y preferimos utilizar ese presupuesto de riesgo que utilizaríamos para el high yield en renta variable.
1: Y a este lado de la mesa nos decías antes renta fija emergente.
2: Renta fija emergente, por lo que he comentado, que me he anticipado a la pregunta, perdón. Yo creo que la renta fija emergente puede dar mucho valor, sobre todo parte de Latinoamérica. Luego hay temas de mercados frontera, que son un poco un punto por debajo de los emergentes, que también creemos que tiene valor. Pero en la parte de nosotros, a diferencia, en la duración, si tuviéramos un rango, estamos en el rango alto. Al final hay que ser muy tácticos y estamos tomando posiciones no agresivas, pero sí que cuando salen mensajes tipo lo de wars, tipo la guerra, que los bancos centrales van a subir tipos de manera agresiva, los tipos reaccionan al alza, pues ahí tomamos posiciones. Hemos tomado posiciones últimamente en Estados Unidos, hemos tomado posiciones en otras economías como Australia, el Reino Unido. La parte de crédito, estoy de acuerdo, estamos más sobreponderadas en la parte de investment grade europea, que son duraciones de media, en torno a 3 años. También nos gusta. En el high yield, ahí estamos empezando a tomar posiciones, pero todavía no somos muy convencidos porque el parámetro para tomar decisiones ha sido la limpieza que ha hecho toda la deuda privada de las compañías de más riesgo dentro del high yield, lo que llamamos el triple C. Eso se ha limpiado mucho gracias a las famosas, al private debt. Entonces ahí también nos gusta, pero todavía tenemos que ver más cosas para poder ponernos positivos en high yield.
1: Hemos hablado de renta variable, hemos hablado de renta fija y os quería preguntar por algún complemento que consideréis que tienen que tener las carteras. Antes Pilar decía un poquito de oro y estrategias de retorno absoluto. ¿Qué más deberíamos tener en una cartera para que esté completa y cerrada?
0: Depende, lógicamente,
1: Del perfil de riesgo, obviamente,
0: no tanto,
1: siempre lo decimos.
0: además del perfil de riesgo, de lo sofisticado que sea el inversor y del conocimiento que tenga. Porque, por ejemplo, ahora mismo la volatilidad implícita en divisas es muy baja y probablemente dé pie a realizar o dé pie a que haya determinadas oportunidades con algunas estrategias en opciones, etcétera, en esta clase de activo. Pero, lógicamente, no todos los inversores pueden hacer esto. Por otro lado, respecto a lo que sería más tradicional dentro de lo que serían diversificadores, también nos gusta mucho el oro. Creemos que los drivers para su crecimiento se mantienen en marcha, no han cambiado y los niveles de entrada son más atractivos. Es lógico que haya más volatilidad porque hay más inversor retail, pero insisto, nosotros creemos que los factores que han hecho que los precios se hayan incrementado se mantienen en marcha. Y por otro lado, también dentro de lo que serían commodities, nos parece interesante los metales industriales, sobre todo aquellos que son más estratégicos y más relacionados con las grandes temáticas de las que hemos venido hablando, tanto electrificación como la parte de defensa, como las relacionadas con la parte de creación de infraestructuras para temas de inteligencia artificial, energía, etcétera.
1: A este lado de la mesa, complementos para la cartera.
2: El único activo que ha funcionado como descorrelacionador en toda esta movida, entre comillas, que hemos tenido este año ha sido el dólar. Entonces, estamos siendo muy activos a la hora de gestionar aquellas posiciones que tenemos en dólar. Ahora mismo ha vuelto a niveles que consideramos bajos del rango. Consideramos nosotros bajos del rango y hemos cubierto toda la posición al dólar. Pero sí que para ser muy activos nos estamos moviendo en un rango determinado del eurodólar y es el momento de empezar a cubrir todas las carteras.
1: Y no sé si Pilar quieres añadir algo a esto al oro y retorno absoluto que decías, por
3: Bueno, yo no,
1: finalizar.
3: yo simplemente quería añadir que por encima de todo sí que pensamos que va a ser un año donde va a haber muchísima dispersión a nivel geográfico, sectorial, compañía, con lo cual por encima de todo me gustaría destacar el papel de la gestión activa. Venimos de una

0: años donde la gestión pasiva lo ha hecho muy bien. Hablábamos antes de esas tecnológicas que pesan mucho en los índices, etcétera. Pero bueno, creemos que la gestión activa tiene que estar en todas las carteras, no sé si como complemento, como una idea central, pero que quizá sea el año donde nos podamos diferenciar de la gestión pasiva.
1: ¿Lo veis parecido a este lado? ¿Cuándo usar un poco gestión activa y pasiva ahora en este contexto que hemos hablado y con cosas que habéis comentado de ese peso de la tecnología en los índices, esa poca diferenciación en emergentes? Tomás, por ejemplo.
2: Yo estoy completamente de acuerdo en que la gestión activa es cada vez un valor más importante. Lógicamente, la gestión pasiva es muy útil, sobre todo para asset allocation y para ir cambiando, por lo tanto nos sigue pareciendo interesante y especialmente para tomar posiciones tácticas o incluso para determinadas posiciones estructurales que son muy difíciles de batir, pero sin ninguna duda la gestión activa sigue desde nuestro punto de vista y va a seguir generando valor. Y por otro lado, yo creo que lo más relevante es algo que siempre ha sido relevante y es entender qué estás haciendo, entender los riesgos que tiene tu cartera, entender por qué tu cartera va a ir mal, porque está demasiado expuesta a este o a este otro riesgo, y pensamos que eso va a seguir siendo una de las grandes claves y probablemente la ha sido siempre.
1: Diego.
3: Yo creo que la gestión pasiva es para aquellos activos que sabemos históricamente que es imposible batirles consistentemente. Me refiero, por ejemplo, a la renta variable americana. Pero luego hay una gestión activa, digamos, plus, o gestión pasiva plus, que es activa, que es como los sistemáticos, que bueno, que el tracking error es bajo, pero que es gestión activa, y luego también buscar aquellos nichos en los que no hay gestión activa. Por ejemplo, me refiero a un equal weight en Estados Unidos, que es difícil de encontrar, pues en gestión pasiva lo encuentras. Pero el resto, nosotros somos muy partidarios de la gestión activa, que va a batir a la pasiva en el largo plazo, seguro.
1: Y os voy a pedir ya para cerrar esta mesa una conclusión final, un cierre un poco de cara al inversor que le pueda ayudar, pues lo que hemos dicho, ¿no? Estamos en el Ecuador del año, mucha gente haciendo las maletas afortunadamente para irse de vacaciones, para poder irse tranquilos. Lo primero para poder irse tranquilos es tener una cartera adecuada a tu perfil de riesgo, sin duda, pero además de eso, pues un mensaje un poco de posicionamiento global que recoja todo lo que hemos hablado en la mesa. Pilar.
0: Bueno, pues por mi parte, yo aconsejaría la inversión en bolsa, renta variable, pero no todo vale. Entonces, una muy buena diversificación, ir de la mano de una buena casa, de unos buenos asesores que entiendan tu perfil de riesgo, nada de concentrar todo en la misma cesta de huevos, me da igual que sea, bueno, pues a través del sector de la tecnología o a través de Estados Unidos, no, tiene que haber una diversificación a través de la gestión activa a nivel regional. No todo es Estados Unidos, es que tanto emergentes como bueno, Europa, por supuesto, te ofrecen una fuente de rentabilidad maravillosa. Y luego lo mismo pues a nivel sectorial, es que no todo es tecnología, hemos hablado aquí de sector industrial, de sector financiero, bueno, pues ideas a largo plazo que, bueno, pues a través de una cartera bien diversificada yo creo que es la clave para irte tranquilo de verano, dormir bien. Es imposible predecir los mercados y lo que siempre decimos nosotros desde Fidelity, no mirar las inversiones todos los días. Yo sé que es muy difícil, soy la primera que quizá no lo hago, pero es que es la clave de la inversión a largo plazo, dejar que tu dinero trabaje y para eso necesita tiempo.
1: Y paciencia. Tomás, cierre.
2: Yo diría como resumen final de nuestro posicionamiento que pasamos de una visión más protectora, más relacionada pues, con la tensión geopolítica que estábamos viviendo, hacia una mayor participación en los mercados, participación en el ciclo económico, que es de crecimiento, y participación en el incremento del beneficio de las empresas a nivel global. Eso sí, siendo selectivos, tratando obviamente de mantener carteras lo más balanceadas posibles y lo más acordes a nuestro horizonte y a nuestro deseo de inversión, al hecho de por qué estamos invirtiendo, y paciencia.
1: Y a este lado de la mesa, además de la paciencia que ha salido dos veces en la mesa, normal.
3: Yo creo que yo recomendaría que primero que se ajustaran a su perfil de riesgo. Es muy importante no salir de tu idea de riesgo que tienes porque te puede llevar muchas sorpresas. Déjate asesorar por el entre comillas, y perdón por la redundancia, por tu asesor. Y yo creo que la idea es pasar del cliente español de ahorrador a inversor. Entonces, es un poco lo que recomendaría. El resto, todo lo que hemos hablado aquí, yo creo que es adecuado, pero ajústate al perfil de riesgo.
1: Pues con esas tres mensajes finales nos quedamos. Tomás García Purriños, Santander Asset Management, Pilar García Germán, Fidelity Internacional, Diego Rueda, Unicaja Asset Management. Gracias a los tres por esta mesa.
0: Un placer. Gracias a ti.
3: Muchas gracias.

0: Hay que decir todo Sibuana. ¡Qué bien Trump! ¿No? Que yo salga esta mañana. Buenos días, 8 de la mañana. Trump es nuestro rey y amo. Vamos a hacer todo lo que nos diga. Me voy a la playa, San Juan. Me monto un chiringuito, os lo digo en serio. Antes que eso. Me monto un chiringuito a poner botella de agua. No nos vamos a vender a nadie. Antes de vendernos, le damos la propiedad a otro y nos vamos a otro sitio y se lo decimos de antemano. Oiga, nos vamos, que esto lo compra otro, que nosotros no aguantamos más, que me pueden encontrar en el chiringuito de la playa San Juan en Alicante, allí con todos mis hijos de camareros conmigo. Antes que eso, a vivir la vida. Si soy feliz haciendo un poquito de paddle surf en la playa de San Juan, si no, no puedo estar mejor en ningún sitio. Estar aquí. ¿Va a estar lamiéndole las botas a Trump? Pues no. Si le gusta, bien. Y si no, también. ¡Pum! ¡Pum al mundo! ¡Vamos a ello! Hemos pasado de un mundo dividido para tres a que solo uno quiere la tarta, a que solo uno quiere celebrar el cumpleaños, a que solo uno sopla las velas, a que solo uno es el amo del mundo.
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Me tienen calentito durante todo el fin de semana, por no decirle que me tienen hasta las pelotas, directamente. He tenido durante el fin de semana algún que otro pesado, así se lo he dicho en Twitter sobre todo, alrededor de cómo hemos virado en negocios televisión. Déjeme que pare y luego seguimos hablando de Netanyahu y del Líbano. Mire, nosotros no hemos virado nada en negocios televisión. O ustedes no ven la tele, los que nos dicen eso, no los que estáis al otro lado del chat ahora mismo de la pantalla. O se han dado un golpe en la cabeza. Miren, lo que nosotros no vamos a hacer en negocios televisión es lamerle las botas a Trump, ni a Netanyahu, ni a Pedro Sánchez. Esto me lo han escuchado varias veces ya, los que nos seguís. Ah, un pesado, ¿no? Como este del fin de semana, sobre todo, en el que no paraba de decir gilipolleces alrededor de que si yo cobro de Soros. De Soros. Yo, de Soros. Bueno, de esto se escucha tanto, como que cobro de Rusia o no sé qué. Ahí tienen mis cuentas. Mírenlo, si no hay casi ni dinero. Para estar cobrando, soy un poco gilipollas, ¿no? Porque un tío se mantiene en la Moncloa a viento y marea, no con un manual de resistencia, sino que por sus bemoles no sale de allí, con la mujer que va a entregar mañana el pasaporte y no le van a dejar salir al país, pues la culpa es del juez. Pero, venga, que su mujer va a devolver el pasaporte, va a tener que entregar el pasaporte por si hay riesgo de fuga. De la mujer del presidente del gobierno de España. ¿Pero ustedes se imaginan que un tribunal en Estados Unidos le pide a Melania Trump el pasaporte porque hay indicios de corrupción y riesgo de fuga? No hay mecanismos. Y eso debilita la democracia española. Si algo hemos aprendido desde 1978, es que el que parte y reparte no se puede llevar la mejor parte.

0: Seguimos en Ponte en Acción y vamos a hablar ahora de un banco, con un banco que tiene 6 millones de clientes en España y creciendo. Hablamos de Revolut y para eso nos acompaña hoy Ignacio Zunzunegui, que es Head of Growth para Europa del Sur, Latinoamérica y Estados Unidos en Revolut. Bienvenido, Ignacio.
1: Muchísimas gracias por tenernos y poder contar un poquito más sobre lo que estamos haciendo.
0: Oye, decía al principio, 6 millones de clientes en

0: España, muchísimo, y creciendo. ¿Cuáles son esos planes de crecimiento? ¿A dónde aspiráis llegar?
1: Bueno, sí, 6 millones es la nota oficial, pero digamos que ya estamos muy cerca de los 7 millones. Eso ya nos posiciona como cuarto banco más grande dentro del mercado español, el tercer país dentro de Revolut más importante después de Reino Unido, que es donde nacimos, y Francia, que también a nivel poblacional es más grande. Por lo tanto, sí, ya teniendo una cierta dimensión muy grande. Pero bueno, ahí no nos quedamos. Estamos intentando añadir al año un poco menos de 2 millones de clientes al año y con esa ambición, pues seguir poder competir de tú a tú con la banca tradicional.
0: Mirarles de frente.
1: Tal cual, esa es la idea, esa es la idea.
0: Tercer país, me has dicho, en importancia, ¿no? Dentro de Revolut, ¿por qué crees que ha calado tanto la iniciativa, el producto?
1: Bueno, yo creo que el español en general es un perfil de cliente, uno, abierto a la innovación, a productos que le hacen la vida más fácil. Eso lo vemos muchas grandes compañías de telefonía como Xiaomi, como entidades chinas, lanzan aquí productos de coches. El español está abierto a probar cosas nuevas. Luego, muy en contra de lo que se dice, se rumorea, ahí vemos que se está democratizando esa literacia financiera. Creo que la gente cada vez más quiere poder gestionar su dinero, gastarlo con total y absoluto control. Y creo que si hay algo que ha hecho Revolut bien es poder permitirte invertir sin tener que ser un patrimonio elevadísimo, acceso a todo. Hace poco pues ofrecimos la posibilidad de entrar en la salida a bolsa de SpaceX dentro de Revolut, y eso pues en otro banco tradicional no sería común, tan solo tendrían acceso un perfil muy, muy específico. Entonces yo creo que esa democratización de servicios financieros hace que el español vea, yo también puedo recibir un 3,5 en mi cuenta remunerada, puedo hacer muchas otras
0: Venga,
1: cosas.
0: pues ya que lo has dicho, vamos a hablar de esa cuenta remunerada 3,5%, habéis roto el mercado. Al final el ahorrador español busca esa entrada un poco, por ahí la habéis conquistado, ¿no? Depósitos y cuentas, que es un país muy, muy de ese tipo de ahorro. Cuéntanos un poco.
1: Sí. Bueno, para que te hagas una idea, desde que lanzamos nuestro producto de ahorro a finales de 2024, ya acumulamos unos 3.000 millones de depósitos tan solo en ahorro. Sabemos que es un producto que se espera de un banco tradicional y de cualquier otro banco que ofrezca, y vemos que desafortunadamente la competencia es un poco reticente a pasar esa remuneración. En una situación macroeconómica donde los tipos de interés aumentan, lo sensato es poder trasladar ese valor a nuestros clientes. Y en este caso, pues si eres cliente de Revolut, puedes recibir hasta un 2,27, y bueno, y como estrategia de captación, que funciona muy bien, la verdad, estamos ofreciendo a clientes nuevos un 3,5 para un saldo de hasta 25.000 euros en 2026. Por lo tanto, queremos seguir atrayendo gente que busca sacar mayor ahorro de lo que le ofrece la banca tradicional, y esa es la idea. Por ahora estamos viendo una atracción muy positiva. Hemos llegado a récords la semana pasada de crecimiento y pensamos que la tendencia es positiva.
0: Entras en Revolut, imaginemos que te haces esa cuenta remunerada al 3,5 de nuevo cliente y luego qué opciones tienes. Tenéis unos modelos de suscripción un poco diferente a la banca tradicional, ¿no?
1: Sí. Creemos que el futuro de la banca es la banca de suscripción. Muchas veces la banca dice, no, ábrete una cuenta gratis, y luego empiezan los peros. Ah, pero si haces un extracto, paga 2 euros por ese extracto de cuenta. Si haces no sé qué, creemos que eso al final lo que consigues es un cliente cabreado, un cliente que se siente engañado. Entonces, lo que queremos hacer es que tú pagues por lo que quieres. Véase, si nosotros tenemos nuestra cuenta estándar gratis, que puedes hacer la gran mayoría de cosas, mucho más que una banca tradicional, pero sin pagar nada, sin pagar comisiones. Luego tenemos nuestro modelo, nuestro plan Premium, Metal y ya Ultra, que sería el equivalente de Amex Platinum. Estos planes te ofrecen ciertos servicios, pues oye, cambio internacional ilimitado al tipo de cambio de mercado. Pero también ofrece cosas fuera de lo común. Ofrecemos, pues, por ejemplo, para el plan Ultra, una tarjeta de SIM con 2 gigas para cuando viajes fuera puedas utilizarlo. O una serie de suscripciones, la suscripción que muchos de los oyentes tendrán aquí. El

la suscripción a la expansión gratuitamente dentro del plan o la suscripción al Financial Times. Estos son cosas que ya pagarías de por sí, pero por ser cliente de Revolut y tener esta suscripción, pues no tienes que pagarlo. Conclusión, el valor que aportamos por lo

0: tan diferente al de la banca tradicional, no sé, en banca privada, que es muy de tú a tú, muy de banquero privado con cliente, ¿cómo os diferenciaríais ahí? ¿O si simplemente, bueno, es el modelo lógico y normal?
1: Sí, es verdad que todavía está en proceso de cocción, ¿no? Se está trabajando el proyecto, por lo tanto no estamos adelantando fechas ni cuándo, ni cómo, ni dónde, pero sí que te puedo decir que va a ser un producto muy diferente. Normalmente, como decías tú, la banca privada se ha tratado muy de una relación personal que no tiene por qué dejar de existir en un ámbito digital. Se trata también de algo un poco anticuado a veces, pues nosotros queremos que con nuestra naturaleza digital, sin quitar esa componente personal, pero con un asesoramiento basado en tecnología, pues puedas gestionar tu patrimonio. Más de eso no te
0: No
1: puedo
0: me
1: decir,
0: puedes
1: pero
0: adelantar.
1: digamos que sí va a ser muy diferente, como todo lo que intentamos hacer. Siempre pensamos en first principles desde el principio y decimos, oye, ¿cómo haríamos banca privada desde cero? ¿Cómo haríamos un banco desde cero? Y lo vemos desde ahí.
0: 6 millones de clientes. La pregunta que me surge es, ¿cuántos de estos más o menos son inversores? ¿Cuántos han dado el paso a invertir?
1: Pues mira, no solemos compartir el número de inversores, pero sí que estamos viendo un crecimiento por encima del 100% en el volumen de clientes que están utilizándonos para su día a día, para invertir tanto en bolsa como en criptomonedas, como en ETFs, bonos. La salida también a SpaceX ha dado un empujón enorme a ese perfil de cliente, creciendo muchísimo. Es uno de las verticales donde queremos invertir más. Creemos que tenemos un producto muy bueno que puede competir de tú a tú con otras plataformas como puede ser MyInvestor o Robinhood a nivel global, pero que por cómo nos hemos posicionado, pues la gente no lo conoce tanto. Entonces, bueno, vemos una experiencia muy buena. Tenemos hasta un robo-advisor, como te decía, ETFs, tenemos de todo y vamos a seguir lanzando muchos otros
0: Por ahí va
1: productos.
0: yo. Tenéis ETFs, RoboAdvisor, bonos. ¿Vais a ampliar esa oferta de productos o a fondos de gestión activa o a mercados privados, otro tipo de activos que sí que tiene la competencia?
1: La respuesta es sí. Estamos trabajando en otros productos. Creemos que ahí se puede seguir democratizando la posibilidad de invertir en estos productos y dando acceso a productos que generalmente en un banco tradicional pues solo tienen acceso a un cierto perfil. Queremos que todo el mundo tenga acceso a eso. Estamos trabajando en ello. No te puedo decir qué productos, pero bueno, por ahí van los tiros, por lo que has dicho.
0: Bien tirado, entonces. Seguimos hablando de producto. ¿Voy a poder hacerme la hipoteca Revolut en algún momento?
1: A día de hoy, si vives en Lituania e Irlanda, sí, por lo
0: ¿Empadronada en España?
1: tanto, en el caso, sí, pero bueno, como todo dentro de Revolut, nosotros solemos hacer un piloto. Es un producto muy complejo, es un producto que requiere una serie de elementos para localizarlo a nivel regulatorio, a nivel de procesos, que no es como lanzar una cuenta remunerada donde nosotros. Dando un paso hacia atrás, ¿nosotros cómo solemos lanzar un producto? Desarrollamos un producto global que luego adaptamos a las necesidades del mercado. Productos como una cuenta remunerada es muy fácil de adaptar dentro de las especificaciones de cada mercado. ¿Qué pasa? Que el producto hipotecario, cada país es un mundo. No tiene nada que ver cómo se abre una hipoteca en Lituania o en Irlanda con cómo se abre una hipoteca en España. Por lo tanto, sigue siendo España, siendo el tercer mercado, un mercado estratégico en el que queremos lanzar el mayor abanico de productos, como hemos hecho ahora. Tenemos nuestros cajeros, es el primer mercado donde hemos lanzado más de 90 cajeros y la idea es llegar a 200 cajeros a final de año. Vamos a lanzar nuestra tienda Revolut, que la llamamos tienda, no la llamamos filial, pero porque creemos que va a ser totalmente diferente. Por tanto, vamos a seguir lanzando, pero digamos que en el roadmap, no te puedo decir cuándo. Ni cómo, porque la realidad es que queremos entender muy bien cómo funciona Irlanda y Lituania para ya darle un empujón a nivel global.
0: ¿Por qué, naciendo digitales, estáis haciendo pequeños pasos hacia lo físico? ¿Has mencionado los cajeros? ¿Has mencionado la Revolut Store?
1: Porque no por el hecho de ser digitales quiere decir que no queramos ser físicos. Nosotros lo que queremos es reinventar la forma de cómo se hace la banca. Normalmente, cuando tenemos que ir a una filial, el 90% de la gente no está contento de ir a la filial. Oye, es que no, tienes que firmar este documento y hay que ir en persona. Oye, no, es que para poder hacer esta transacción.

0: Tienes que. Y generalmente suele ser una experiencia pobre, una experiencia donde tienes que esperar, hacer cola. Nosotros no queremos replicar eso. Creemos que el 80-90% de las cosas las puedes gestionar desde el móvil de forma instantánea a través de inteligencia artificial, que es otra gran apuesta que tenemos en nuestro servicio, y por lo tanto, esa es la gran apuesta. Dicho esto, creemos que la presencia física nos ayuda en dos componentes. Uno, a que la gente nos palpe, nos vea de forma tangible en el mercado, genera confianza. Dos, a que el día de mañana nos sirva para dar a conocer la serie de productos que tenemos, no como una filial donde tienes 1.000 pósters o te vende el folleto, sino que puedas vivir el producto en persona.
1: Claro, pero porque mencionas que es un concepto parecido al Apple Store, pero yo en la Apple Store puedo tocar un iPhone, un Mac. ¿Cómo puedo tocar una cuenta al 3,5, un ETF? No.
0: No, hombre, obviamente va a haber una componente muy grande digital de pantallas. Luego daremos también una experiencia en vivo para que la gente vea, daremos demos. Habrá muchas cosas que no puedo adelantar mucho, pero luego me echa la
1: Yo lo
0: boca. Pero
1: intento, pero.
0: digamos que será una experiencia mucho más amplia. Luego también nosotros somos patrocinadores de muchas marcas, veas el Como Fútbol Club, la Fórmula 1 con Audi, pues también dar a vivir esa experiencia de marca. Va a ser muy, muy innovador, muy diferente. Queremos que sea eso, una experiencia.
1: Por cerrar ya, del banco favorito para los viajeros, que es un poco como irrumpisteis en los primeros años de vuestro crecimiento en España, a qué quiere ser Revolut en el futuro.
0: Bueno, nosotros queremos ser los pioneros de la nueva forma de hacer la banca. Creemos, nuestros números lo avalan, tenemos más de 75 millones de clientes, estamos en más de 35 países. Acabamos de lanzar hace poco México, que va como un tiro. Tan solo en 4 meses tenemos 500.000 clientes y la idea es acabar a finales de año cerca del millón. Por lo tanto, creemos que este modelo de negocio, de hacer banca, funciona. Es un modelo ligero, sin el bagaje tecnológico de una banca tradicional, sin la necesidad de tener una infraestructura excesiva, que nos permite tener costes bajos y pasar gran parte del valor al cliente sin tener que desangrarle a comisiones. Es rentable, es un modelo donde tenemos más de 6.000 millones de dólares, es lo que se ingresó en 2025, y tenemos un beneficio antes de impuestos en torno a los 2.000 millones de dólares. Es un negocio muy rentable. Por lo tanto, queremos seguir innovando, queremos ser esa nueva forma de hacer la banca, y no solo en España, sino en el mundo entero.
1: Pues Ignacio Zunzunegui, Revolut, gracias por estar hoy en Ponte en Acción.
0: Muchísimas gracias.
1: Y hasta aquí el Ponte en Acción de hoy. Seguimos aquí con más información en Negocios Televisión.

El matemático y premio Nobel John Nash observó algo que cambió para siempre la forma de entender la economía, los negocios y las relaciones humanas. Descubrió que las personas no toman decisiones en el vacío. Cada decisión depende de lo que creemos que harán los demás. Un empresario decide invertir pensando en sus competidores. Un inversor actúa anticipando el comportamiento del mercado. Y un país diseña su estrategia observando los movimientos de otros países. Nash comprendió que el éxito no depende únicamente de nuestras capacidades, sino de nuestra capacidad para entender las interacciones que nos rodean. Y descubrió una verdad tan sencilla como poderosa. Cuando cada actor persigue exclusivamente su propio interés, el resultado no siempre es el mejor posible. Hoy vivimos en un mundo donde la tecnología, la inteligencia artificial, la geopolítica y los mercados están más conectados que nunca. En un mundo en el que las decisiones individuales generan consecuencias colectivas y donde la estrategia se ha convertido en una ventaja competitiva decisiva, comprender el tablero siempre ha sido más importante que observar únicamente las piezas. Así que, como afirmó el propio John Nash, la mejor solución surge cuando cada uno hace lo mejor para sí mismo y para el grupo. Soy Roberto Rodríguez Manzaneque y esto es Time for Business. ¡Comenzamos! Hoy, señores, vamos...

0: Vamos a empezar hablando con un experto en temas de turismo. Es César Mancini, de Mancini Consultores y de Vision 4Packs. Así que hemos conectado con él. Afortunadamente, él trabaja en las islas. Pues creo que está por ahí, por Mallorca, algo así, así que casi nada. Vamos a hablar con él para que nos explique cuál van a ser un poco pues, el año en el ámbito del turismo y qué cosas están cambiando con este escenario que obviamente se está dando a nivel internacional, que con tanta guerra y con tanta incertidumbre internacional, pues está afectando de alguna manera a otros territorios y quizás beneficiando a nuestro país. Don César, ¿qué tal? ¿Cómo estás?
1: ¿Qué tal? Buenas tardes, Roberto. Un gusto saludarte nuevamente.
0: ¿A dónde estamos llamando exactamente? ¿A Mallorca? Por allí, ¿no?
1: Sí, estamos en Mallorca. Me he conectado desde Palma, desde Vision 4Packs.
0: Qué bueno. Bueno, ¿cómo ves tú que eres un experto en el ámbito del turismo, de la gestión hotelera, del sector? Bueno, pues que efectivamente haya habido tantas bueno, pues, malas noticias para lo que son los países que eran destinos que competían seriamente con nuestro país, que eran una amenaza, pero que claro, esa incertidumbre pues, hace que al final pues, los turistas decidan volver otra vez a España una vez más en el ámbito internacional, ¿no?
1: Sí, correcto. Como bien decías en la introducción, el tablero, hay que entender el tablero, ¿no? Y haciendo la comparación, esto nos lleva a pensar en que tenemos que entender el contexto actual. Este contexto plantea grandes diferencias con respecto al año anterior, por ejemplo. El mercado de emisor alemán se está comportando de una manera más leve para lo que vendría a ser esta parte de la temporada. ¿Por qué razón? Las razones de fondo entendemos casi todos que se tratan de que el fondo es económico. Si bien no es una caída de la productividad, sino que es como una desaceleración. Eso es uno de los factores que debemos tener en cuenta. El siguiente es que siguiendo el histórico de los años anteriores y de qué manera se ha comportado las reservas y los precios de venta, nos ha llevado a seguir incluyendo ese porcentaje que vaya en aumento con respecto al año anterior. El problema que se plantea en esta época de la temporada es que la caída de las reservas empieza a ser más notable, a lo mejor que en otras partes, si hablamos del mercado emisor alemán. Sin embargo, en Países Bajos la conducta sigue siendo bastante estable. Hay un sector de turismo familiar que el mercado emisor este de Países Bajos se sigue manteniendo y se sigue sosteniendo. Entendemos también que el tipo de oferta o de propuesta turística que buscan estos dos grupos es diferente una de la otra, pero en lo que se entiende el contexto mallorquín, intentamos satisfacer todas las necesidades del mercado con las herramientas que tenemos e ir corrigiendo prácticamente semana tras semana.
0: César, siempre se ha hablado también de que debíamos en España diversificar un poco la oferta de sol y playa. Bueno, se han dado pasos para favorecer algunas zonas del interior, pero ¿qué nos falta para aprovechar mucho más todo ese potencial que tenemos en toda nuestra península?
1: En cuanto a la parte de Baleares, por ejemplo, es interesante la pregunta porque lo que se echa en falta es la propuesta cultural. Es decir, hay muchos guías turísticos que son independientes y que ellos, yo me los encuentro paseando por Palma, por el centro, por el casco antiguo, y están explicando una historia de una ciudad y están contando a unos turistas que están interesados en la propuesta cultural más que en sol y playa. Y la verdad que parecen historias de cuentos de hadas. Eso por una parte. Y luego también entender el origen del pueblo de las Islas Baleares. De que no debemos entender como que es una oferta de sol, playa y algunas discotecas en según qué regiones. Hay una oferta gastronómica que es excelente, tanto relacionado con la cocina tradicional mallorquina, en el caso de Mallorca. Y luego tenemos una oferta que esto entraría en la parte más sibarita, ¿no? Si puedo mencionar

0: tenemos un ex estrella Michelin que no es que no pudiera continuar, sino que decidió renunciar, y es un restaurante que se encuentra en Sacoma y es excelente. Y a lo mejor por un precio de cubierto no muy elevado puedes disfrutar de una cocina de autor prácticamente. Eso por una parte. Y la oferta cultural yo creo que se tiene que poner en mayor relieve en cuanto a las diferentes zonas y regiones de la península. Por ejemplo, en León. León tiene una oferta turística y cultural muy interesante. Que no la hacemos atractiva, creo que es a la hora de hacer el revenue o de lanzar las campañas de marketing. Pero eso también implica un análisis del contexto, a qué mercado emisor nos vamos a dirigir y entender bien el margen de beneficio que queremos establecer para dar continuidad también a nuestros negocios.
1: Oye, César, no hace poco yo he entrevistado también a una cadena hotelera y bueno, pues me estaban hablando de tasas de crecimiento que querían mantener en el tiempo tremendamente altas, es decir, cadenas de que querían crecer en número de edificios pues alrededor del 20% cada año. Tantas posibilidades hay aquí en España que bueno, pues que las grandes cadenas hoteleras, no solo españolas sino internacionales, apuestan fuertemente por nosotros.
0: Sí, y por varias razones. Primero, el sistema fiscal español, sabes que puedes al adquirir un activo entras, como no soy un experto en esa área, solamente lo vi en derecho del turismo, en el plan de amortización de bienes inmuebles, y en 25 años puedes tener una deducción de un activo que a lo mejor has invertido 18 millones. Por 18 millones puedes adquirir, tengo un amigo que él se dedica a la parte de real estate, y en Canarias hay un complejo de apartamentos. Y ese es el precio de mercado actual de un complejo, creo que son 120 apartamentos. El problema que tienen ahí en Canarias es que ellos ponen a la venta, pero la gestión de todo ese volumen de negocio resulta complicada porque topamos con el problema del personal. Pero por otra parte sigue siendo muy interesante, primero por el sistema fiscal, Y segundo, porque la región o las regiones de España sí que garantizan muchísimos días de sol y de buen tiempo al año. Entonces eso también es un gran punto a favor.
1: Oye, otro aspecto importante. Vemos también que Madrid, por ejemplo, se está situando a nivel internacional como un atractivo potente para lo que es el turismo de negocios, ¿no? Esto se nos había escapado un poco también de la mano, éramos, pues como decía, sol y playa, pero esto ha fortalecido mucho la imagen de España, de Madrid, pero bueno, que podrían aprovecharlas también otras ciudades. No sé si Málaga también, que en el ámbito tecnológico también lo está aprovechando, y no sé si a lo mejor habrá otras ciudades en el futuro próximo que se quieran adherir a ese nuevo modelo, ¿no?
0: Sí, y también es muy interesante también esto que planteas, porque a partir de entender cuál es el contexto y hacia dónde se están moviendo las inversiones, se está fortaleciendo la parte MICE, ¿no? Que son esa actividad que, digamos, que forma parte de la hostelería en cuanto a congresos y eventos. ¿Cuál es la ventaja? La ventaja es que traen riqueza allí en donde se organice. Por ejemplo, en Mallorca, en Calviá, es un ayuntamiento, si bien es uno de los más ricos de Europa, es un ayuntamiento que sí que está apostando hace varios años ya por el modelo MICE, ¿no? De llevar y realizar congresos interesantes, ya sea a nivel internacional como de nivel nacional, por actividades que están relacionadas o bien con la hostelería o dando soporte a algunas actividades de ámbito europeo, ¿no? Como el cine, por ejemplo. Hace unas dos semanas hubo un evento muy llamativo y que tuvo bastante impacto tanto en el comercio directo como en el empleo, que es derivado del aumento de aquella actividad. Es interesante.
1: Oye, no sé cuántas estrellas Michelin tenemos en los restaurantes españoles. Yo creo que somos los números uno, andamos cerca. ¿Ya se reconoce a España como los números uno en el ámbito de la comida, de la buena comida? Y gente cada vez más viene y bueno, vienen desde sus países, no solo para ese sol y playa, sino para degustar nuestras, bueno, exquisiteces.
0: Bueno, también es un... Este es un factor interesante, porque yo creo que coexisten dos factores. Por ejemplo, hay regiones de Mallorca en el que es como si pasearas por el este de Londres en cuanto a la oferta gastronómica. Es decir, está diseñado por y para ese nicho de mercado específicamente. Y luego hay otra parte, por ejemplo, que sí se interesa más en la oferta tradicional. ¿Qué es lo que ocurre? Que la gran masa de viajeros están gestionadas por turoperadores extranjeros. Entonces, estos turoperadores extranjeros lo que hacen es acotar bastante y es como que el viajero viene dirigido a determinados sectores. Y acaban casi siempre optando por la cocina y la gastronomía que ellos ya conocen. A diferencia del viajero de lujo, digamos, o el que sí busca experiencias que son premium.
1: Bueno, César, un lujazo haberte tenido aquí con nosotros un día. Pues queríamos hablar, yo creo que ahora mismo mejor que nada, ¿no? Que está a punto de empezar ya la temporada fuerte de verano, pues haber hablado un poco contigo de cómo ves el año en el ámbito del turismo y la hostelería. Un placer y nada, hasta la próxima, nos vemos.
0: Encantado de saludarte y muchas gracias a todos vosotros. Buen trabajo que hacéis.
1: Muchas gracias. Pues nada, señores, continuamos en Time for Business.

0: Señores, hace unos años, ya hace pues, 2 o 3 años, una vez me saltó algo en LinkedIn, una publicación de un mega experto en temas de comunicación, en el cual te dejaba claro que si en la misma frase querías escuchar una palabra, la escuchabas. Y si en esa misma frase querías escuchar esta otra palabra, también la escuchabas. Y estabas escuchando el mismo fragmento. Era absolutamente increíble. Era un experto en comunicación, en manipulación, es Jesús Arroyo, y la verdad es que tenía muchas ganas de que viniera aquí con nosotros para que, bueno, entendamos de que cuando algo se comunica por parte de muchas entidades, pues que está todo bastante estudiado. ¿Cómo estás, Jesús?
1: Encantado de estar aquí de nuevo y de verte de nuevo.
0: ¿Cuál era la famosa frase esa, las palabras que eran flipantes? Pero es que esa, como yo me acuerdo que incluso cuando la primera vez que hablé contigo me dijiste, bueno, esa es una técnica muy sencilla, hay otras muchas más complicadas y difíciles de detectar.
1: Sí, totalmente. Eso fue un vídeo de 3 minutos, que la verdad es que fue una locura, porque es que lo puse en redes un día y me olvidé de él y se hizo viral pues, en toda Latinoamérica, en Estados Unidos, en España. Y entonces empezaron a llamarme pues, para asesorar empresas multinacionales. Y una cosa muy sencilla que llevo explicando yo años. O sea que aquí hay dos tipos de comunicación, digamos, las que hacen las empresas pequeñitas y luego las que hacen las grandes marcas y los lobbies, que no comunican, sino que cambian cosas, influyen, manipulan, digamos, ¿no?
0: Claro.
1: Para mal, pero para bien es influir. Entonces, lo que yo siempre llevo explicando es que comunicar no es decir cosas, es influir en la gente, influir en las mentes. Y en cuanto juntas estas dos cosas, pues bueno, pues hay una serie de herramientas como esta, y entonces es realmente, pues como, repito, cambian las cosas, puedes vender o puedes influir en la gente, ¿no?
0: Influir quiere decir que de alguna manera vas notando que la gente va cambiando los hábitos gracias a esos lanzamientos de mensajes.
1: Totalmente. En fin, hay una cosa que a veces suena un poco polémica, pero es lo que yo digo. O sea, entre influir y manipular, las herramientas son las mismas. Una cosa es que uno lo use para el bien o para el mal. Luego
0: claro.
1: Habría que ver qué es el bien y el mal.
0: Manipular es otro...
1: Pero,
0: es un pasito más, ¿no?
1: Claro, pero es lo que yo explico. O sea, realmente yo de quien aprendo es de los malos, digamos, ¿no? Porque muchas veces son los que más se empeñan y los que más medios tienen, ¿no? Entonces, pero es verdad que son una serie de herramientas y una serie de técnicas donde se mezcla pues comunicación, estrategia y mentalidad, que son una barbaridad, y efectivamente se trata que ahora poco a poco la comunicación cada vez más se oye que va por ahí. O sea, no se trata, como digo, de bueno, pues por ejemplo, de hacerse viral, ahora que está mucho, no, me hago viral, digo, bueno, ¿de qué te sirve si al final no te compran o no influyes, ¿no? Entonces no se trata de hacerse viral ni de decir cosas, se trata de cambiar tu mente, de entrar en tu conversación interior, ¿no?
0: Hay mucha gente efectivamente que está muy, no sé, poner algo en YouTube, le empieza a seguir bastante gente. Y como tú dices, no influye. Simplemente, bueno, la gente, pues bueno, pues a lo mejor pasa un rato agradable viendo lo que hace y al final no monetiza, porque claro, para monetizar eso, pues tiene que haber alguien externo que apueste por algo importante que efectivamente influya en la gente, ¿no? Es la clave.
1: Totalmente, vamos a ver, viralizar es fácil.
0: Claro.
1: Y suena un poco así, y yo en mi cuenta lo hago. O sea, es decir, cuando yo quiero de repente que un vídeo tenga cientos de miles de visitas, hay una serie de técnicas que lo tiene. Pero eso no es lo importante es si realmente influyes en la gente y cumples tu objetivo, sea monetizar o no monetizar. Un ejemplo de estos días, el portero de la selección contra la que ha empatado España,
0: sí,
1: de Cabo Verde,
0: sí,
1: en media hora pasó a tener 2 millones y pico,
0: sí,
1: de seguidores,
0: sí, sí,
1: ¿no?
0: Sí, sí, sí.
1: Bueno, ¿y qué? Está bien, tiene muchos seguidores, pero ¿eso para qué sirve, no? Uno hace un vídeo, contrata a una empresa y dice, bueno, pues he tenido 1 millón de visitas. ¿Y qué? Muchas veces un vídeo de 3.000 visitas te da mucha más rentabilidad o cumples más tu objetivo que por acumulación de visitas. Entonces,
0: claro,
1: no se trata de hacerse viral, no se trata incluso de llegar. Ahora está muy de moda el, no, es que tengo que llegar, tengo mucho alcance. ¿Y qué? No, tú lo que necesitas es qué objetivo tienes y si lo cumples. Al final,
0: claro,
1: es estrategia.
0: Claro.
1: Pero como yo digo, al final es estrategia militar, conseguir objetivos, no estrategias que,
0: claro,
1: no se sabe qué son, ¿no?
0: Tengo que hablar de Trump. Aquí Trump es una estrella para nosotros porque, bueno, nos da juego que no veas a negocios, televisión. Este tío macho es la bomba, ¿no? O sea, no sé si es un inconsciente y hace lo primero que le viene a la mente o a lo mejor efectivamente está todo muy estudiado. Porque esas formas de lanzar los mensajes, de hacer órdagos, eso nunca se ha visto en el ámbito de la política, por lo menos en los últimos, no sé, las últimas décadas, ¿no?
1: Bueno, yo diría que en España lo tenemos también, con Pedro Sánchez. Entonces,
0: bueno, sí.
1: Pero lo digo en el sentido, a ver, hoy en día lo que está pasando a nivel de comunicación y de todo es que ya no hay confianza en las instituciones. O sea, no hay confianza en el gobierno, en el Estado, hay confianza en personas. Entonces, cada vez va más la marca personal, que es lo que haces tú. Entonces, no es el presidente de Estados Unidos, es Donald Trump. No es el presidente de España, es Pedro Sánchez. Y los dos son verdaderos magos en su especialidad. Uh-huh. Cada uno en lo suyo. Uh-huh. Entonces, y yo diría que sobre todo tienen una especialidad que es bastante llamativa, que es la del globo sonda. Entonces, en este caso, Donald Trump, bueno, pues dirige el foco a lo que él le interesa y lo quita de otro y monta un espectáculo show en la Casa Blanca. Luego tenemos, por ejemplo, a Pedro Sánchez en sus intervenciones, que son maravillosas, como cuando un día cogió en una de ellas, dijo, bueno, me voy, que es que son las 5 de la tarde y no he comido. Entonces, todo el mundo hablando de cómo es posible que diga
0: eso
1: que
0: estaba preparado. Esa
1: por
0: frase.
1: Supuesto que está preparado. Fíjate. O sea, él, su gran especialidad son los globos sonda. Ajá. Entonces, bueno, pues son técnicas, la verdad es que bastante rudimentarias, pero es que a mí me asombra.
0: Pero funcionan.
1: Porque me asombra que en comunicación, a veces todavía, a nivel de calle, en las empresas, somos muy rudimentarios. O sea, el nivel está a otro nivel. Entonces, basta que alguien haga dos sí. cosas bien hechas para que se los coma. Y Donald Trump, en ese sentido, es un mago.
0: Oye, imagínate, eso es cuando vemos los mítines o una rueda de prensa de un partido político, aparece el líder, los 5 o 6 detrás, como que somos un equipo, o cuando están en el Congreso de Diputados, y está hablando el líder y los que están detrás hacen. Y aplauden. ¿No te crees que es un poco que eso ya no cuela? ¿O todavía hay mucha gente dentro de nuestro país que todavía le gusta de ver que esos aplausos y ese es nuestro líder y ese asentamiento de cabeza que está un poco forzado?
1: De nuevo, lo de la pérdida de confianza en las instituciones. Y eso sobre todo cuando uno habla con gente más joven se da cuenta de por qué no confían. Uh-huh. O sea, al final, si uno lo ve y va a lo práctico, hay un tema que te pregunta a la gente joven y es verdad. Es decir, oye, ¿qué más da tener en un parlamento 350 parlamentarios u 8? Es decir, porque al final, si todos votan lo mismo a una decisión, lo que pasa es que el voto de uno vale más que otro. Sí. Entonces, al final, no deja de ser un espectáculo que está bien, donde en el espectáculo entran pues los actores, los medios de comunicación, las redes sociales. Y entonces, al final, se ha montado un espectáculo. Otra cosa es ver eso qué utilidad real tiene, ¿no? Claro. Entonces, y cada vez están más despegados de la mente y de los sentimientos de la gente, y por eso se está produciendo esta dicotomía, ¿no?
0: En cuanto a lo que es la publicidad, hace 40 años el anuncio publicitario funcionaba. No sé, lentejas Pepe, las lentejas Pepe son las mejores que hay en nuestro país, ¿qué tal? Y se vendían. Ha ido cambiando y yo, no sé, yo por lo que veo, yo soy más fiel seguidor de lo que es ese branding, ¿no? De esa política de marca, de esa estrategia. Pero no hablar tanto de que soy el mejor o de que este producto, porque al final eso tampoco cuela, ¿no? Decir, bueno, pues habrá muchos que estén como tú y que la gente decida, pero no sé, hay que darle una vuelta más a la cabeza, ¿verdad? Para que inventar algún tipo de mensaje que, como dices tú, pues que influya en la gente, ¿no?
1: Yo creo que al final es cuestión de estrategia. O sea, a veces es sorprendente que las empresas están un poco despistadas. Claro, aquí al final es decir, a ver, ¿tú qué objetivo tienes? Y en función del objetivo haces todo lo demás. Pero se siguen haciendo cosas porque hay que hacerlas y realmente se van quedando un poco atrás. Por ejemplo, ahora incluso empresas que se creen que están en lo más innovador, dicen, bueno, pues primero empiezan, venga, redes sociales, es que estoy teniendo mucho alcance, es que se está hablando de mí, es que ya, pero es que eso sí, eso ya ha quedado atrás. O sea, realmente una marca lo que quiere hacer es, repito, meterse en tu cabeza y participar de tu diálogo interno. Eso es influir. O sea, que tú entres en las cabezas de las personas y participes en su, pues como digo, en su conversación interior, de qué piensan, qué quieres que piensen de ti. Ejemplo, en este caso negativo, lo que ha hecho Ferrari con el Ferrari Luce. Uh-huh. De repente te hace un coche eléctrico con un diseño que a alguien se le ha ocurrido que qué bien traer a una persona que diseñó el iPhone y hacemos un Ferrari eléctrico. Entonces, todo estaba preparado, la comunicación, todo, pero no habían pensado cuál es la repercusión interior en la mentalidad de las personas. Y ha sido un fracaso absoluto. ¿Por qué? Porque ha cambiado la percepción de la persona, de la marca. Oye, pero es que Ferrari no es esto. Entonces, no han tenido en cuenta la percepción de las personas. Entonces, al final, una marca lo que tiene que hacer en primer lugar es, a ver, ¿qué percepción tiene la gente y qué percepción quiero yo que tenga? Entonces, en ese sentido, es como uno funciona. Hay marcas de gran éxito. Red Bull, por ejemplo, una marca de agua en Estados Unidos que también está teniendo mucho éxito y funcionan por percepciones. Entonces, ya no es tu producto, es la percepción de lo que tú vendes, que es totalmente distinto.
0: Hace unos días vi un anuncio, hablaban de un anuncio de hace pues, por lo menos 30 o 40 años, y me acuerdo que luego me lo recordé, y aparecían pues, bueno, pues unas llaves de coche que se ponían en otra llave de coche, se ponían 4 llaves de coche y se hablaban de los beneficios de cada una de las marcas. Y luego terminaba de que aparecieran los 4 aros de Audi, ¿no? Eso está súper currado, ¿no?
1: Totalmente.
0: Es bueno hacer cosas que llamen la atención sin necesidad de tampoco bueno, hablar un poco de la marca, simplemente hacer algo que efectivamente impacte por el mensaje más que por lo que se está diciendo de la marca, ¿no? Eso también es importante.
1: Claro, es importante en primer lugar lo que decimos, o sea, indudablemente ahora mismo hay mucho ruido, o sea, y sacar la cabeza es muy difícil. Entonces, lo primero que necesitas es que te escuchen, pero las marcas se quedan muchas veces ahí. Es decir, oye, he tenido impacto, me han escuchado, ya, pero eso es como que de repente entras en una sala, entra la marca y consigues que te escuchen, ya, pero dime algo. Entonces, pero no me han dicho nada.
0: Claro.
1: Entonces, una vez que ya te escuchan, ahora tú tienes que saber, vale, ¿qué quiero yo que tú tengas en la cabeza? Esto, como digo, los grandes lobbies, las grandes marcas lo saben perfectamente. Lo que tienen muy, muy controlado es la percepción de la gente de mi marca. Uh-huh. Entonces, eso es a donde voy. Entonces, todos los medios que uso es en función de la percepción que quiero que tú tengas de mí.
0: Claro.
1: Y eso va mucho más allá del impacto, no del impacto. Por cierto, muchas veces lo que necesitas es no tener impacto.
0: Claro.
1: No, porque quieres jugar con que soy una marca escondida. Entonces, repito, lo que tienen que plantearse es qué tienen en la cabeza sobre mí.
0: Era la siguiente pregunta que tenía preparada. Esas marcas que son de perfil bajo, es decir, que no dan mucho ruido, pero que funcionan muy bien, que son líderes en su sector, pero mantienen siempre un perfil mucho más bajo que sus competidores.
1: No.
0: ¿Por qué? O sea, ¿cuál es la decisión ahí idónea para decir voy a apostar por esta estrategia?
1: Pues es que los canales hoy en día han cambiado totalmente. Repito, a ti lo que te interesa es la percepción de la gente y que se hable sobre ti en el nicho que tú quieres.
0: Uh-huh.
1: Entonces, esas marcas controlan mucho pues cómo se meten en los chats, cómo se meten en grupos reducidos, cómo hace que se hable sobre ellos en el segmento que les interesa, que no necesariamente es hacer mucho ruido,
0: uh-huh.
1: porque muchas veces cuando haces demasiado ruido rompes la magia, ¿no?
0: Claro.
1: Entonces, pero es muy interesante ver esas marcas y sobre todo esas ideas, que es una cosa que a mí me fascina, o sea, cómo se consigue trasladar a la sociedad toda una serie de ideas sin que te des cuenta. Y ahí es donde está la magia, es decir, vamos aceptando una serie de ideas, y uno coge, por ejemplo, la sociedad española, una serie de cosas que dices, oye, ahora tenemos concepciones de todo, de la vida, de la sociedad, de la economía, que antes no teníamos. Y algunos ingenuos dicen, oye, hay que ver cómo hemos evolucionado, ¿de verdad nos creemos que eso no está controlado? Pero esto no son bulos, es verdad, y yo... he participado en temas internacionales, siempre he estado en algún tema internacional, pues está metido en un tema del Sáhara muy interesante, en un tema europeo muy interesante, y ahí es donde ves cómo los lobbies, esto es lo que manejan. Entonces, esas corrientes de opinión, esas percepciones están manejadas, por supuesto, es decir, eso no se deja al azar.
0: Claro.
1: ¿No? Y me vas a permitir una cosa que muchas veces no se comenta. A ver, ahora que se dice que hay internet, que tenemos los móviles y demás, claro, es muy curioso porque... siempre se ha dicho que ahora, gracias a Internet y a los móviles, tenemos acceso a todo el mundo.
0: Uh-huh.
1: Es falso. Lo que tenemos acceso es a nuestro móvil. Ahora, lo que hay en nuestro móvil, ahí es donde tienes el poder. Las personas que tienen capacidad de meter en el móvil lo que tú quieras. Entonces, aquí al final dependemos de unos buscadores y de incluso de una inteligencia artificial. Entonces, nosotros, como digo, el acceso al mundo no es acceso al mundo, es acceso al móvil. Y el poder lo tiene quien tiene la capacidad de meterse en nuestro móvil. Entonces, hoy en día, como yo digo, es muy fácil controlar la sociedad, controlar los movimientos, controlar lo que compramos, controlar todo. Basta con tener acceso a nuestro móvil. Y los jugadores que dan ese acceso cada vez son más reducidos, ¿no?
0: ¿Te acuerdas cuando salió Steve Jobs con su primera gran... bueno, pues cuando volvió y bueno, pues empezó a hacer grande otra vez a Apple, que empezó con esos discursos, chaquetita, pues bueno, pues una camisetita negra, pues en unas sandalias, marcó tendencia porque luego ya todo el mundo hace lo mismo. Para eso también hay que arriesgarse, ¿no? Hay veces que dices, bueno, pues el primero que hace esto se arriesga, ¿no? ¿Hasta qué punto merece la pena arriesgarse o decir, venga, vamos a ver y si no sale bien, damos la vuelta?
1: A ver... en realidad yo lo que digo, arriesgar y que arriesgar poco, lo que hay que hacer es controlar mucho, luego ya hay que ir rectificando sobre la marcha, por eso digo que la estrategia en la comunicación es militar, como yo digo, o sea, al final yo me dedico a estrategia, yo diría militar, que es tratar de controlar todas las derivadas, ir siempre dos pasos por delante.
0: Claro.
1: Entonces, lo que hay que hacer es controlar el escenario, ver posibilidades, si algo sale mal y demás, entonces se trata de eso, tener todo muy controlado, lo que parece que es al azar, nada es al azar, ¿no?
0: Una pregunta. Por ejemplo, si yo quisiera viralizar Time for Business, ahora que estoy en un canal de televisión pequeñito que solo tiene 146 millones de visualizaciones en YouTube, que es el número uno más visto del mundo, ¿Qué podríamos hacer? ¿Qué nos recomiendas?
1: A ver, yo lo que recomiendo siempre, repito, es empezar por el final. Es decir, ¿qué queremos realmente? ¿Cuál es nuestro objetivo? Y yo tengo clientes, tanto empresas como individuales, que tienen de los objetivos más variopintos. Es decir, pues a lo mejor lo que quiero es simplemente pues, ser más conocido, perfecto, o quiero conseguir más dinero, o quiero tener empresas más relevantes. Entonces, lo primero es, ¿qué objetivo tienes? Vale. Segundo, esas personas, los que dirigen eso, ¿qué tienen en la cabeza? Uh-huh. O sea, aquí hay una cosa que falla muchas veces, que es, en comunicación no hay que decir lo que tú quieres. Hay que ver dónde está la persona y dónde la quiero mover. Es decir, si yo quiero que una persona vaya de Madrid a Guadalajara, ¿vale? Lo que tengo que saber es, bueno, primero dónde está y luego conseguir que dé un pasito hacia Guadalajara. Pero yo, por ejemplo, si tengo una persona en Madrid y le empiezo a hablar de Guadalajara, está todavía muy lejos. Entonces, lo primero que hay que plantearse es decir, ¿tú qué tienes en la cabeza? ¿Y hacia dónde vas y qué pasito quiero que des, ¿no? Y luego, otro tema muy interesante, que es la clave, es, repito, hay que meterse en tu cabeza. Entonces, una de las cosas donde fallan muchas veces las empresas y los medios de comunicación es, repito, no saber dónde estás y tú qué piensas.
0: Claro.
1: ¿No? Entonces, se le trata como de aleccionar, se le trata de decir dónde tiene que ir. No, pero yo lo que quiero es que me digas qué tengo en la cabeza. Un ejemplo muy sencillo, la publicidad de las farmacéuticas. Uh-huh. Si uno se coge cualquier anuncio, y uno que lo ve en televisión, de cualquier medicamento, ¿no? Claro, uno lo pone y no dice el anuncio, nuestro medicamento tiene ácido acetil salicílico tal, o ni siquiera dice, con esto te vas a curar. No, ¿cómo empieza un anuncio de farmacéutica? ¿Te duele la cabeza? ¿No puedes dormir? ¿Tu vida es muy dificultosa? Ah, pues sí, ese soy yo. ¿Sabe? Claro, pero si yo voy por la calle y me dicen, para curarte toma esta pastilla. No, yo no voy pensando cómo curarme, yo voy pensando que me duele.
0: Claro.
1: Entonces, siempre es, te duele esto, te duele lo otro, ¿ves? Entonces, la manera de meterte en la cabeza es repetir lo que tú tienes en la cabeza.
0: Qué
1: y
0: bueno.
1: Eso a veces se nos olvida.
0: Sí,
1: vamos
0: sí.
1: Como dando, yo no estoy ahí. Entonces, estudias, como digo, tu objetivo, ves qué tiene en la cabeza y ves qué pasito quiero que des. Y, por cierto, ese pasito con toda una serie de técnicas indirectas, ¿no? Entonces, así es como se funciona, ¿no? Y muchas veces esto, pues, no se hace.
0: Bueno, señores, si quieren que un día Jesús Arroyo les eche un

0: Norman, en los asesores hay cola. Es así, ¿no? O sea, es difícil que, o sea, sé que estás tremendamente ocupado todos los días y que es complicado, es así. Y esto no es un argumento de cierre, ¿eh? ¿No?
1: A ver, yo es que siempre lo he dicho, cada uno tiene un objetivo en su vida. Yo soy un artesano, sinceramente. O sea, yo trabajo por mi cuenta, asesoro personalmente a empresas y a, bueno, y a directivos y también a deportistas de manera individual. Entonces, yo tengo cuatro clientes al día a los que dedico mucha atención. O sea, yo, mi negocio similar, como yo digo, son esos zapateros que hay en Londres que hacen pues tantos zapatos al mes. Entonces, ese es mi objetivo, no ampliar ni demás, sino estar en temas interesantes donde aporto la diferencia, ¿no? Entonces, eso es un poco, y claro, mis horas son limitadas. Y sí, más que lista de espera, que la tengo, es, me gusta coger temas interesantes y donde son verdaderamente un reto, ¿no?
0: Bueno, ya se lo había advertido Jesús Arroyo, búscanle en redes sociales y esperen a ver si hay hueco, porque es complicado para que uno de los grandes expertos en comunicación y estrategia pues les atienda. Que Jesús, un placer haberte tenido aquí.
1: Igualmente, un gusto.
0: Ahora aprovechamos, me tomo un café contigo y me dices otro par de pinceladas a ver si podemos un poco viralizar el Time for Business, ¿eh? Pues nada, señores, continuamos en Time for Business. Las grandes empresas normalmente tienen sistemas ERP metidos en sus paquetes informáticos para que todo funcione adecuadamente. Y esa es, es una de las grandes asignaturas pendientes en la PyME, el aprovechar esa tecnología que, bueno, que no es nueva, ni mucho menos, y que podamos llevarla pues, a la gestión del capital humano, a la gestión de los recibos, a la presentación de impuestos, pues, a través de esos sistemas de ERP. Hoy tenemos con nosotros un amigo, César López, es uno de los dirigentes del grupo MLS, uno de los grandes grupos de asesoramiento en Venezuela. Ella lleva varios años aquí y ellos están súper especializados en lo que es el paquete Holded, que es uno de los principales del mundo. ¿Cómo estás, don César? ¿Qué tal todo?
2: Hola, Roberto. Bueno, súper contento y gracias por la invitación.
0: Esto se llama, y la gente lo verá ahora cuando vean tu nombre, Soft Landing.
2: Sí, bueno, nosotros hoy día estamos especializados en todo lo que es el criterio de soft landing, okay, para pequeñas y medianas empresas, tanto de Latinoamérica como en España, que deseen, okay, participar en el mercado español o ahora, que está muy de moda, en el mercado venezolano.
0: Eso te iba a decir. No es mal momento para tenerlos de contacto, ¿no? Por si acaso dentro de poco empiezan a aparecer cada vez más oportunidades en el país hermano, ¿no?
2: Sí, sin duda. Sin duda, en este momento estamos viviendo un momento histórico que considero que, bueno, que es de gran oportunidad para los inversionistas.
0: Oye, tú y yo nos conocemos bien, tomamos de vez en cuando algo y siempre hablamos de ese gap que hay en la PyME, ¿no? Sobre todo aquí en España, para poner en marcha todo este tipo de sistemas que lo que redundan luego en un corto de plazo, que no es necesario tampoco una inversión de tiempo muy, muy grande, es una ganancia de productividad y ganancia de tiempo, ¿no? Esto hay que transmitirlo a la gente porque siempre creemos que es un coste, que no nos va a generar tantos beneficios y que al final, bueno, pues está siendo como esa asignatura pendiente que no termina de aclarar, sobre todo en esa micropyme que es el cuore de nuestra empresa en España.
2: Correcto, bueno, mira, como para ir poniendo en contexto cada una de las ideas, nosotros en sí, si bien es cierto que somos partner de Holded, okay, que es un sistema de gestión de empresa extraordinario acá en España, que nos permite poder apoyar a pequeñas y medianas empresas a que se digitalicen, que puedan ir creciendo desde el punto de vista administrativo, porque recordemos que no es simplemente generar más, es también administrar los recursos de la manera correcta, y bueno, y en eso es lo que nosotros estamos especializados. Entonces hacemos un mix de lo que es Latinoamérica y España, okay, y hacer a través de ese soft lending lo que es ese aterrizaje seguro, okay, de pequeños y medianos empresarios, grandes empresarios, tanto en España como en Venezuela, que deseen invertir, que deseen constituir sus empresas, que deseen, ¿por qué no? Muchos latinoamericanos ya son empresarios que tienen grandes fortunas, pero bueno, andan buscando un país maravilloso como lo es España para poder vivir de una manera tranquila, poder disfrutar, poder vivir con mayor seguridad. Y entonces, bueno, a eso es lo que nosotros hoy día nos dedicamos. Hacemos todo lo que es asesoría contable, legal, laboral y patrimonial. Dentro de patrimoniales, uh-huh, se encuentra todo lo que son inversiones inmobiliarias, tanto en Venezuela Venezuela como en España. Y lo que apoyamos es a que cada uno de estos empresarios puedan tener un aterrizaje seguro y suave, y como lo es el concepto como

0: para que ellos puedan lograr esos sueños, ¿ok? Y puedan materializarse de la manera que realmente desean.
1: ¿Cuánto tiempo se necesita para, bueno, llamaros y tener a alguien ya en la empresa que forme parte de la plantilla, que domine pues todos estos sistemas de soft landing, de digitalización de procesos?
0: Bueno, mira, siempre es recomendado cuando una persona desea migrar, evaluar todo hasta con un año de anticipación, ¿ok? ¿Por qué? Porque vamos a imaginarnos, soy ese empresario latinoamericano, ando en búsqueda, ¿ok? De tener mayor tranquilidad, mayor seguridad para mi familia, ¿ok? Y bueno, lo que hacemos es una planificación. Cosa de que estos empresarios o profesionales, muchos profesionales como nosotros, que somos el ámbito contable, administrativo, empresarial, que lo que hacemos es hacerle esa planificación ajustada a la medida, con la finalidad de que profesionales o empresarios puedan llegar a España, pero ya ejerciendo, ¿ok? O ya desarrollando su actividad comercial. ¿Qué es lo que ocurre? A veces podemos ver que podemos tener los recursos, pero si no tenemos la guía correcta, podemos invertir grandes cantidades de dinero, perder dinero, y la idea es que nosotros podamos apoyarles en hacer los pasos de la manera correcta desde el punto de vista de extranjería, que estos empresarios puedan no solo venir a hacer negocios, sino que puedan insertar a sus familiares. Okay, recordemos de que, bueno, de que hay diferentes tipos de visados. Allí, bueno, en este departamento que tenemos encargada Natalie González, ella se encarga de todo este tema, de que aterrizaje desde el punto de vista de extranjería sea de la manera correcta, cosa de que no nada más el empresario logre el objetivo de expandir su empresa, sino que también puede insertar a sus familiares, bien sea a su pareja, bien sea a sus hijos, ascendentes o descendentes.
1: Claro. Entiendo que al final la información llega siempre de manera, bueno, pues que no es absoluta y hay a veces gente que da el paso, viene aquí a poner algún negocio y bueno, pues luego se encuentra con problemas burocráticos
0: Sí, sin
1: o de
0: duda.
1: administración que, bueno, que es un problema, ¿no? ¿Cómo ayudáis a detectar eso antes de cometer el error?
0: Lo primero que hacemos es un abordaje, y en ese abordaje de ese primer contacto con el cliente o ese interesado, lo primero que evaluamos es cuál es el objetivo que él quiere lograr. Cuando nosotros evaluamos cuál es el objetivo, podemos venir, okay, desde ese photo finish hacia lo que es la planificación inicial y le adaptamos unos tiempos, okay. Bien sea que venga con algún tipo de visado o que venga a invertir en el país o simplemente él quiera mantener su residencia en su país de origen, pero desee, sabes, hacer negocio en España y viceversa. Entonces nosotros le vamos adaptando a lo que él desee lograr. Viene solo, viene a constituir una empresa, viene con un grupo familiar, cuáles son las características. Y luego que tenemos ese traje a la medida, le hacemos una planificación y en esa planificación es bastante integral. ¿Por qué? Porque no solo vemos tal vez el tema de extranjería o cómo insertarlo, sino que también le hacemos esa planificación financiera si el cliente lo amerita y dependiendo del rubro al que él se desee expandir, estudiamos la viabilidad, ¿ok? De que si, bueno, esa oportunidad de negocio o ese proyecto que desee realizar, bueno, es viable o no en España o en Venezuela.
1: Nosotros, bueno, pues aparte de estar aquí en la televisión en España, pues bueno, pues en el canal de YouTube pues somos muy vistos en Latinoamérica.
0: Sí.
1: Desde aquí mandamos un saludo a toda la gente que nos sigue desde el otro lado del océano. ¿Qué consejo les darías a esa gente que nos están viendo ahora, que quieren invertir, que quieren poner un negocio o que quieren simplemente, bueno, pues dar el paso, venir aquí y bueno, pues establecerse aquí, vivir y bueno, pues tirar para adelante, como el que dice? ¿Qué consejo le darías antes de dar el paso?
0: Bueno, lo primero que yo siempre le recomiendo es que, bueno, que tracemos bien esos objetivos que deseamos lograr, tanto a nivel empresarial como a nivel familiar. Recordemos que todo lo que es el estado anímico al momento de migrar o de invertir o de expandirme, ¿ok? Tiene que ir de la mano. Cuando yo comprendo estos conceptos, ya no única y exclusivamente voy tal vez con el objetivo, sí, de generar ingresos, porque nosotros como empresa y como nuestra asesoría está enfocada principalmente al empresario, ¿ok? Lo que buscamos es cuidar de manera integral de que este empresario pueda, ¿ok? Expandirse de la manera correcta. Y si es un profesional, que trabajamos muchísimo con profesionales del área administrativo, contable, del derecho e inmobiliario, ¿ok? Lo que hacemos es guiarle de la manera correcta para que ellos puedan insertarse rápido, pero también desde el punto de vista productivo sea viable para ellos, ¿ok? Uh-huh. Entonces, ¿qué es lo que yo le recomiendo a toda esta comunidad latinoamericana o iberoamericana que nos, uh-huh, que nos puede estar viendo en tu programa? De que, bueno, de que deben de planificarse, ¿ok? La planificación no es negociable. Inclusive, cuando nos llega un cliente interesado, lo primero que nosotros le vamos a ofrecer es esa planificación de soft landing o de aterrizaje suave, dependiendo a dónde se vaya a dirigir, bien sea de cualquier lugar del mundo a Venezuela o de cualquier lugar del mundo a España, con la finalidad de que él pueda tener un GPS y pueda tener un camino. Cuando ya esto lo evaluamos y lo trazamos para el cliente, bueno, ya queda de parte de él tomar esa decisión. Considero que la palabra clave sería la planificación.
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1: Oye, ¿cuánto vale un apartamentito ahí en una playa buena, bonita, así de estas chulis allí, o en una islita allí en Venezuela? Ahora bueno, empieza, puede ser interesante,
0: sí,
1: ¿no?
0: Sí, a partir de $25,000, que son aproximadamente 20,000 euros.
1: $25,000, pues un lugar ahí lo increíble. Dejamos, señores, casi sí. Nada, $25,000 y un apartamentito en una playa. Ahora mismo a lo mejor no es el momento, pero tener ese apartamento dentro de 3 o 4 años posiblemente sea un bombazo. César, que un placer haberte tenido aquí con nosotros.
0: Gracias a ti, Roberto, y felicidades por tu programa.
1: Muchas gracias. Pues nada, señores, que ya nos hemos comido a la hora de Time for Business. Que pasen una buena semana, que aquí estaremos dándolo todo. Esto es Time for Business.

0: Okay, thank you.
1: Muy bien, pues buenas tardes a todos por acompañarnos esta tarde y muchas gracias también por participar en esta conversación. La verdad es que a mí me resulta muy importante que sea efectivamente una conversación. Confío en que haya preguntas. Y lo digo no a título formal. Hay una cosa en la que creo firmemente cuando pensamos en la libertad, y es que ninguna persona tiene toda la razón cuando habla acerca de la libertad. Podemos hablar, pero no llegaremos a una conclusión lógica, única, ¿verdad? Es más, algo que yo creo que falla acerca de las conversaciones que sí que mantenemos acerca de la libertad hoy día es que tienden a ser participadas en personas que están convencidas de que tienen toda la razón, que están absolutamente seguras de que es su libertad la que importa, están seguras al 100% de que lo que ellos quieren son exactamente las cosas que se merecen conseguir. Lo que voy a recalcar en esta ponencia es que esto no es exactamente lo que quiere decir la libertad. Si quiere decir algo la libertad, lo que tiene es que ver con las buenas cosas de la vida. Tiene que ver con aquello que valoramos. Es la capacidad, efectivamente, o el estado en el que nos encontramos para poder creer en las cosas buenas, combinar las cosas buenas, conseguir que las cosas buenas afloren. Si viviéramos en una sociedad de personas libres, no estaríamos peleándonos, no estaríamos insistiendo en que nosotros tenemos razón, no estaríamos enfadados todo el rato. Esto es lo que yo planteo. Y voy a empezar planteando efectivamente las cosas desde el punto en el que nos encontramos ahora mismo en Estados Unidos. Radical, ¿verdad? Ahora mismo, en este momento. Un grupo pequeño de personas que están muy enfadadas y que están seguras de que tienen razón y que actúan de manera impulsiva y que resulta que son muy ricos, están ahora mismo destruyendo mi gobierno, pero desde dentro además. Y cuando digo destruyen mi gobierno, no estoy hablando de manera artificial, no es una metáfora, es una realidad. Hemos llegado a un momento tal en el que el gobierno más grande del mundo está siendo desmontado a propósito y sin ninguna vergüenza por un grupo de personas tremendamente, tremendamente acaudaladas. Y lo que quiero decir aquí es que, aparte de que es sorprendente y debería de sorprendernos, es que no sorprende. Si seguimos la lógica de la libertad negativa, que es como se suele comentar la libertad, y esto sobre todo en la parte del mundo que es angloparlante, si nos ceñimos a la lógica de la libertad negativa, no nos va a sorprender ver que aquí es donde acabamos. O para decir las cosas de forma más esperanzadora, si entendiéramos correctamente el sentido de la libertad, si fuera el sentido positivo, que es el que yo prefiero, quizás acabaríamos con una forma muy superior de política, en última instancia. Así que vamos a aprovechar para comentar lo que está pasando en Estados Unidos, porque no sé hasta qué punto en la prensa española se ha seguido muy de cerca. Está pasando muy deprisa, muy deprisa. Lo que está pasando en Estados Unidos ahora mismo es que un grupo de hombres jóvenes que trabajan para el oligarca Elon Musk, que es archimultitrillonario, que no ocupa ningún cargo oficial en Estados Unidos, que no ha sido elegido, un grupo pequeño, reducido de hombres jóvenes, han penetrado los despachos más importantes del gobierno federal de Estados Unidos de América. Han asumido el control de importantes sistemas digitales que inciden sobre el funcionamiento de mi gobierno, incluido el sistema de pagos. De forma tal que ellos, este pequeño grupo de personas que no han sido elegidas democráticamente, que no son empleados del gobierno, un grupo pequeño, pueden interrumpir pagos. Esto puede parecer muy técnico, pero no lo es. Si el Parlamento aprueba una ley, pero alguien que tiene 19 años puede impedir que se hagan los pagos, entonces el Congreso carece de poder, ya no hay poder. Y si no tiene poder, entonces los electores carecen de poder también. Y no es una propuesta teórica, no. Hay una serie de leyes que han sido aprobadas en Estados Unidos. Ahora mismo, según hablamos, están siendo eliminadas literalmente, de nuevo por un grupo pequeño de hombres jóvenes que trabajan para un oligarca que efectivamente no ocupa cargo electo. Impiden que estas leyes funcionen de forma tal que nuestro Congreso carece de sentido y, por tanto, nuestros votos carecen de sentido y nuestra condición de ciudadanos también carece de sentido. Así que dentro del gobierno de Estados Unidos de América nos enfrentamos a lo que verdaderamente es un golpe de Estado. Si pensamos golpe de Estado, ¿en qué pensamos? Pues pensamos en coroneles, en generales, con un grupo de hombres armados, con algún carro de combate. Bueno, si el golpe de Estado hubiera sido así, no hubiera funcionado. Si te acercas al Departamento del Tesoro en Estados Unidos con 100 hombres armados, pues no vas a conseguir el objetivo, ¿no? Pero si te acercas con un grupo de gente que habla rápido, que dicen que están avalados por el presidente y que son empleados del hombre más rico del mundo, pues a lo mejor no parece un golpe de Estado, el típico de las películas, pero es el tipo de golpe de Estado que puede conseguir el objetivo. Así que a medida que llegamos a apreciar estas noticias, yo lo que digo es que es sorprendente, pero no del todo. Nos impacta, pero tiene su lógica si pensamos en la libertad negativa. Y se ve, efectivamente, se ve que cuaja en las personas que están detrás de este golpe de Estado. Vamos a ver un pequeño ejemplo de lo que está pasando. Parece una nimiedad, pero vamos a ver hasta qué punto tiene sentido. Vamos a ello. En Estados Unidos, durante unos cuantos años recientemente, hemos podido pagar los impuestos nosotros solos. Está muy bien. Te subes a la página web, das tus datos, das a la tecla y pagas tus impuestos. En España seguro que también es así. ¿Verdad que sí? Sí. Bueno, para nosotros, cualquier cosa que podamos hacer sin pagarle nada a un experto nos parece fantástico. Bueno, pues una de las primeras cosas que ha hecho Elon Musk ha sido, y esto lo dice él, ha sido eliminarlo. Es decir, que los americanos, dentro de 2 meses, a no ser que pase algo, dentro de 2 meses, cuando los americanos en abril tengan que pagar sus impuestos, no lo vamos a poder hacer nosotros solos. Vamos a tener que utilizar a expertos, vamos a tener que contratar a empresas. Ahora, desde el punto de vista de la libertad, tal y como se presenta en Estados Unidos, y he hablado aquí de esta libertad negativa, no ha pasado nada mal.

malo. Desde el punto de vista de la libertad negativa, pues la libertad es que yo me enfrente al gobierno, ¿no? Desde el punto de vista de la libertad negativa, el gobierno no puede hacer nada bueno. Así que cuando Musk explicó lo que había hecho, y como digo, es un ejemplo, y así nos hacemos una idea de la ideología, cuando él explicó

gobierno no puede hacer nada para ti. Todo lo que hace el gobierno va a ser malo. La ideología de esta libertad negativa, tal y como es en Estados Unidos, es un algoritmo, podemos decir. Da respuesta a todas las preguntas, ¿no? Gobierno mal, impulsos bien. Así que lo único en esta ideología, lo único que puede oprimirte va a ser el gobierno. Así que esto de que ahora tener que pagarle dinero a un contable para que presente tus impuestos está muy bien, porque las empresas no te van a oprimir. Solamente el gobierno, con esta interferencia debido a un alcance extraordinario, te va a poder oprimir. Y así, si las empresas no pueden, pues no pasa nada, nada, ¿sí? Si una persona muy rica, que es dueño de muchas empresas, destruye el gobierno. No ha pasado nada malo. No ha pasado nada malo porque el gobierno está ahí para oprimirte, dice. En fin, a mí me gustaría que esto no fuera así, pero esta es la lógica a la que se están ateniendo. Es la lógica que se está ejecutando. A ojos vista, un oligarca está horadando el gobierno, alineado con unas ideas que son populares y que creo son ideas aceptadas en Estados Unidos y más allá de sus fronteras. Pero vamos a ver cuáles son las implicaciones. Si la idea de la libertad es que es negativo, es que yo contra algo, y en términos prácticos soy yo contra el gobierno, pues en esta idea no habría concepto de lo que es dignidad humana. ¿Qué es una persona? Una persona es alguien que se opone a algo, ¿no? No estamos hablando de dignidad, ¿no? No hay ningún rasgo de complejidad, no hay capas, no hay humanidad. Si los seres humanos somos entidades que vamos chocándonos contra barreras, pues somos más o menos como bolas de billar, ¿no? Somos un objeto físico que bota y rebota contra las paredes. Y exactamente así es como nos ve Elon Musk a todos nosotros, a vosotros, a mí. Nosotros somos objetos físicos y punto. Y en su interpretación de lo que es la política, lo único que se hace con nosotros es darnos instrucciones acerca de contra qué vamos a votar y rebotar. Así que a lo mejor empezamos pensando, ah, sí, yo contra el gobierno. Y antes de que nos queramos dar cuenta, nos van a decir, no, nosotros contra el gobierno, no, nosotros contra el vecino. Y luego nosotros contra los inmigrantes. Y al poco, nosotros ante los hechos, contra los hechos. Y así, esta idea de la libertad negativa nos lleva rápidamente, sin pausa, sin barreras, nos lleva al fascismo. Y esto es lo que estamos viendo. Si no hubiera concepto de lo que es el ser humano, si solamente estamos hablando de barreras, estamos intercambiando unas ideas políticas que se prestan a la destrucción del gobierno y también al trato de seres humanos como agentes de destrucción, sin más. Y esto es efectivamente lo que está sucediendo. Si la libertad es negativa, o sea, si es uno contra algo, entonces no hay derechos como tales, porque el derecho ha de ser positivo. El derecho tiene que ser derecho a algo. Derechos que tienen que ver con el hecho de que somos seres humanos. Esta realidad de que puedes estar en contra de algo, pero se te puede movilizar, manipular para que estés en contra de algo. Esto no nos hace pensar en ninguna dignidad, ¿verdad? Los robots también pueden ser movilizados contra cosas, objetos, animales, los animales también se pueden movilizar. La capacidad de enfrentarse a algo no es un rasgo especialmente humano. Así que estaríamos de acuerdo y diríamos, sí, la libertad parece que es estar en contra de. Aceptamos una interpretación de la libertad en la que los humanos no somos especiales. Y si esto fuera así, no ha pasado nada malo en Estados Unidos. Si no hay dignidad especial, si somos meros objetos, entonces el hecho de que nuestros representantes elegidos carecen de poder no importa, porque además deberíamos de tener derecho a tener estos representantes. El hecho de que estos jovenzuelos tengan acceso a datos particulares financieros de todos los ciudadanos de Estados Unidos, no hay ningún problema. No hay ninguna dignidad especial. Somos objetos, sin más. Somos cosas que se pueden

movilizar contra otras cosas. Así que el hecho de que Musk pueda darle a la tecla y saber cuánto dinero tiene cada persona en Estados Unidos, que puede darle a una tecla y puede saber cuál es, por ejemplo, el número de seguridad social de todos los americanos. De nuevo, si es libertad negativa, pues no hay ningún problema. Él no es el gobierno. O sea que no está desatendiendo tus derechos, no está no cumpliendo. Y nosotros tampoco somos especiales, somos objetos que votamos y rebotamos, así que no hay derecho nuestro que pueda ser anulado. Lo que digo es que hay una cierta consistencia, ¿verdad? Una consistencia intelectual. La hay, esta idea de la libertad negativa. No tiende como muchas personas piensan que tiende. La situación en la que se encuentra Estados Unidos ahora mismo, en febrero del 2025, que es la destrucción de un gobierno que funciona a instancias de un oligarca y un grupo, un puñado de ricos. Y son estas situaciones tan extremas, creo yo, lo indico, lo comento en el libro, que deberían de desvelar el sentido común. En nuestras vidas cotidianas, yo creo que es muy fácil que nosotros nos veamos convencidos por ideas que no funcionan de verdad. Por ejemplo, la idea de la libertad negativa. Es muy fácil decir, sí, el gobierno siempre es un problema, ¿verdad? Sin pensar un poquito más allá. Es fácil decir, bueno, pues yo tengo razón y es la barrera exterior la que está equivocada. Pero los ejemplos más extremos, creo yo, nos llevan a plantearnos otro tipo de sentido común. Así que vamos a ver un ejemplo extremo. ¿Qué es lo que todos tenemos en común con Musk? ¿Qué es lo que todos tenemos en común con Donald Trump? Pues lo que tenemos en común con ellos es que nacimos. Eso sí que lo tenemos en común. Y es el lugar sensato donde podemos iniciar una conversación acerca de la libertad. Si empezamos hablando acerca de la libertad y empezamos hablando de aquello que compartimos, es que todos hemos nacido y todos hemos nacido además incapaces, hemos nacido dependientes, hemos nacido necesitando a otras criaturas, pues entonces la conversación va a ser muy distinta cuando hablamos de la libertad. Cuando hablamos de la libertad negativa, pues vamos a pensar que ya somos capaces, tenemos ideas, podemos sobrevivir. Y esto está todo en el trasfondo. Nos oponemos a algo que nos rodea. Hemos nacido desvalidos. Pero para que un humano sea libre, hay mucho trabajo, muchos esfuerzos. Las personas no pueden existir como tales sin una sociedad que les rodee. O sea que si la libertad va a tener sentido, entonces la libertad no puede ser un análisis de la persona recién creada y los desafíos. Tiene que ser una conversación acerca de aquello que uno necesita tener para, como persona, poder llegar a ser libre. Es un ejemplo extremo, ¿verdad? Aquellos que habéis visto un parto, aquellas que habéis parido, sabéis que es un momento extremo de la vida, pero es muy típico que sea el punto de arranque para una conversación acerca de la libertad. Y luego hay otros ejemplos extremos también. Hablaríamos aquí de la muerte. No debería de haber dicho la cosa, hay otra cosa que compartimos. Compartimos con Donald Trump y con Elon Musk y con todos los demás, y es que todos vamos a morir. Y esto nos ayuda, ¿verdad?, a pensar acerca de estas cosas. Y es muy llamativo pensar que algunos de mis conocidos oligarcas en Estados Unidos piensan que no van a morir. Atentos, están equivocados, se confunden, pero es muy importante, es una limitación que tenemos que tener presentes. Si sabemos que nacemos, si sabemos que morimos, sabemos que hay un tiempo limitado, y pensamos de una manera acerca de la libertad. Pensamos, sí que hay límites. ¿Cómo puedo transformar los límites en posibilidades? Si pensamos, bueno, no nací y no voy a morir, pues el planteamiento acerca de la libertad va a ser muy distinto.
ese planteamiento va a ser: necesito protección de los peligros, pero quiero todo lo que quiero.

0: quiero. Y así llegas a otro punto. Pero los ejemplos acerca de la muerte son ejemplos históricos y de momentos contemporáneos, además. Son muy útiles porque nos permiten llegar a una interpretación más positiva de la libertad. Por ejemplo, el holocausto de los judíos europeos. Yo llevo hablando acerca de este hecho. Estaba en Estocolmo hace unos días y estaban conmemorando efectivamente el holocausto, ¿verdad? Y se me pidió que participara en estas ceremonias. Así que estuve pensando en el holocausto en relación con estas ideas acerca de la libertad. Y pensé en algunos documentos fuente que tuve ocasión de leer cuando trabajaba sobre el holocausto y tienen que ver con lo que llamamos la liberación de los campos de concentración. Es muy tentador hablar acerca de esta liberación, porque todo el mundo prácticamente conmemora el holocausto a finales de enero y habla acerca de Auschwitz, ese momento.
1: Me gustaría decir que eso no es correcto, que esos lugares nunca se pudieron liberar, que la liberación no se aplica. Y la razón por la que lo digo es porque es lo que decían las enfermeras y los médicos. Y aquí hay que prestar atención a las enfermeras y a los médicos. Cuando llegaron a los campos liberados, entre comillas, en mayo o junio del 45, escribieron en sus epistolares o en sus diarios diciendo: liberación no es la palabra apropiada. ¿Qué querían decir con ello? Lo que querían decir era que para los supervivientes la libertad no era el concepto relevante, o bueno, al menos no lo sería hasta que estuvieran alimentados, hasta que hubieran tratado sus enfermedades, hasta que su trauma físico y psicológico se hubiera tratado. Y si pensamos esto por un segundo, tiene sentido. La idea de liberar un campo de concentración pone de manifiesto que en el momento en el que echamos a los torturadores y llega el ejército apropiado, todo el mundo está contento y lleno de vida. Pero esa no fue la situación de un momento a otro, de un día para otro. La realidad era que los supervivientes de los campos de concentración necesitaban muchísima ayuda. Y si ustedes, como yo, han estado prestando atención, han estado leyendo, han visto los testimonios de los supervivientes del Holocausto de finales de los 50 hasta ahora, pueden ver que gran parte de ese trauma sigue con la gente. Y vemos que la libertad no es un tema de sí o no, arriba, abajo, o que haya una panacea. La libertad no es un proyecto. Y el tema es que lo que vemos en esta situación tan extrema es relevante en nuestro día a día. Es como pensar en el parto. Si pensamos en la supervivencia, el nacimiento nos lleva a la misma conclusión, y es que aquello que es cierto de los supervivientes de los campos de concentración es cierto del resto de nosotros. Nadie puede verse libre de un problema. Lo que pone de manifiesto el campo de concentración es un extremo que, independientemente de lo grande que es el problema, del mal, lo grande que es el mal, retirar ese mal no es lo mismo que liberar. Y esto es lo mismo para mayores y menores males. Podemos vernos oprimidos de una manera u otra, pero retirar esa opresión, aunque necesario, no es lo mismo que liberar. Para que alguien esté liberado, tiene que saber lo que quiere, lo que necesita, lo que es bueno en su mundo. Y necesita otras personas que le ayuden, necesita un entorno en el que esto sea posible. Simplemente deshacerse del mal no es suficiente. En mi propia vida, hace poco, las experiencias que me han ayudado a entender esto han estado presentes en Ucrania. Así que en Ucrania hay una palabra muy útil en ucraniano que es desocupación, que no existe en inglés exactamente. Desocupación en castellano es una palabra muy útil porque desocupación, que es una palabra que en inglés me acabo de inventar, no es lo mismo que liberación. Hay un espacio entre la desocupación y la liberación. Así que cuando los ucranianos utilizan el término desocupación, lo que están especificando es hemos echado a los rusos. Así que ya no hay salas de tortura, ya no se está ejecutando a la gente. Ya no hay... La desocupación no es lo mismo que la liberación, tiene una palabra para liberación. Pero la palabra desocupación crea un espacio en el que podemos preguntarnos cuál es la diferencia para los ucranianos. Normalmente es muy interesante lo sensato que es la diferencia entre desocupación y liberación. Hemos echado a los rusos, pero no estamos liberados hasta que los trenes están en marcha otra vez. No estás liberado hasta que las carreteras están limpias, hasta que vuelve a haber parques infantiles, cosas que normalmente no asociamos con libertad, pero que son fundamentales para lo que consideran liberación. Y estoy completamente de acuerdo con ellos. Y esto es algo que he visto al visitar zonas desocupadas en estos últimos años. Estos conceptos, estas ideas, estoy usando el punto de partida ucranianos en el día a día. Esto es algo que entendemos de manera instintiva rápidamente al visitar un sitio. Así que Eñajetne, que es una pequeña ciudad en el norte de Ucrania, la población entera estuvo bajo el yugo de la ocupación rusa. Todo el pueblo estuvo en un sótano. No tenían suficiente comida, no tenían agua. Mucha gente murió por enfermedad, por hacinamiento, y se ejecutó a muchas personas, evidentemente, a lo largo de este proceso. Y luego llegó el ejército ucraniano y echó al ejército ruso. Las personas que sobrevivieron a esto no fueron liberadas. Su pueblo fue desocupado, y esto es algo que se ve si visitamos las escuelas. La escuela da la sensación de estar poseída, maldita. Hay pintadas de los rusos, gran parte de ella ha sido destruida. En el sótano hay una lista a un lado del marco de todas las personas que fallecieron y una lista al otro lado de toda la gente que fue asesinada, que ejecutaron. Y en las paredes del sótano está lo que escribían los niños mientras se distraían en ese sótano. Y son, bueno, conmovedoras y duras, pero no son la clase de mensajes que quieres ver escrito en una escuela. No es algo que un niño debiera escribir. Y es algo que no se debiera, que se ve en esta escuela. Y mientras estos niños no tengan acceso a su escuela, no podemos decir que esa ciudad está liberada. Cuando salí de la ciudad, la persona, el hombre que me dio la llave para visitar el colegio, me pidió ayuda para construir un parque infantil. Y pensé, bueno, acaban de echar a los rusos, hay una guerra en marcha, están lanzando misiles, hay gente muriendo, ¿por qué quiere construir un parque infantil? Pero la respuesta es la libertad, la liberación. Solo porque se haya purgado el mal no significa que la gente sea libre. Necesitan mucho para ser libres, y para él y para una gran parte de los adultos era necesario tener un parque infantil porque los niños necesitan un sitio en el que estar si quieren crecer como personas libres. Esta clase de ejemplos se revelan una y otra y otra y otra vez si visitamos estos lugares en los que la guerra ha cambiado, en los que un ejército, una fuerza de ocupación ha sido expulsada. Otro ejemplo fue en Posaprokovskam, al sur de Ucrania. Visité a una mujer, María, que vivía en un cobertizo de aluminio corrugado 10 metros más allá de su casa, que estaba completamente derruida. Su casa estaba derruida. Todas las casas en el pueblo están derruidas. Es lo que pasa en Ucrania. La guerra está destruyendo todas las residencias. Y la visité. Y me dio la bienvenida. Fue amable, hospitalaria. Quería que viera cómo había decorado su cobertizo. Y lo había decorado muy bien. Tenía una manta, tenía botellas de agua, tenía un libro que estaba leyendo. Había hecho todo lo posible con la situación. Y la situación era que era una mujer de 85 años viviendo por su cuenta y con una

problemas. Su pueblo había sido desocupado, pero ella no sería libre hasta que se retiraran los escombros entre su cobertizo y la carretera. Ella usaba un andador y no podía llegar a la calzada. Los autobuses no pasaban, así que no podía ir a hacer la compra. Hasta que los autobuses no pasen, no puede ser libre. Y estos ejemplos extremos son ejemplos extremos de lo que está pasando en... Muy extremos comparado a lo que está pasando. Son ejemplos extremos lo que estamos viendo en Estados Unidos, lo que estamos viendo en las guerras, de los genocidios y la guerra. Yo creo que nos llevan a tener un sentido común, y el sentido común es que la libertad tiene que tener un lado positivo. Y cuando digo esto, no quiero decir que no haya tal cosa como libertad negativa. Lo que quiero decir es que la libertad negativa solo importa como una parte de la libertad positiva. Si tenemos un muro delante, lo importante no es el muro. Lo importante eres tú. Si hay concertinas alrededor de ello, lo importante no es el alambre de espino. Eres tú. La razón por la que nos importa el muro y el alambre de espino es por todo aquello en lo que nos podemos convertir. Y cuando echamos abajo el muro y cortamos la concertina, todo lo libre que podremos ser dependerá de miles de otras cosas, más allá de estas barreras. Así que lo que quiero decir en términos filosóficos es que la libertad ha de ser positiva, dado el mundo en el que vivimos y una colección de realidades éticas. Y ahora voy a cambiar al lado más filosófico y ético de esta conversación. Normalmente pensamos que hay dos tipos de libertad: libertad positiva y libertad negativa, y que son distintas. Mi profesor en Oxford, Isaiah Berlin, escribió un famoso ensayo sobre las dos tradiciones de la libertad, negativa y positiva. No creo que esto sea así. Yo creo que la libertad negativa es un elemento de la libertad positiva. Es una condición necesaria para la libertad positiva. El caso en defensa de la libertad positiva suele ir así. Fase 1. Hay cosas buenas en el mundo. La justicia es buena, la belleza es buena, la integridad es buena. La lealtad, la honestidad, todo esto es bueno y es real. No son reales de la misma manera que este atrio o que este micrófono, pero no por ello son menos reales, son reales de otra manera. Es realismo moral. El segundo aspecto del caso filosófico es el pluralismo moral. Esto es, hay muchas cosas buenas, no solo una. Así que si pensamos que todas las cosas buenas se combinan en una única cosa buena, eres un totalitario. El pluralismo moral, y estaré encantado de hablar de esto más adelante, lo importante es que el pluralismo moral, yo creo que de manera indiscutible, hay muchas cosas que son buenas. No hay manera de traducir la piedad a consistencia, no hay manera de reducir la espontaneidad para que se convierta en puntualidad. Estas son cosas distintas. No encajan entre sí, no son compatibles. Esto no es una receta en la que podemos incluir estos elementos y tenemos una tarta de libertad. Esto no se combina. Y este es el tercer aspecto. Hay un tipo de aritmética o geometría que funciona con los bienes morales que es distinta al mundo moral, al mundo físico. En el mundo físico puedo decir, espero me disculpen, esta sala es más pequeña que la sala en la que hablé en Barcelona anoche. Y esto sería objetivamente cierto. Veo que hay gente en primera línea que está un poco incómoda, lo siento mucho. Pero no puedo decir, nadie puede decir que la lealtad es más grande que la honestidad o mejor que la honestidad. Son distintas. No podemos decir que uno es mejor o más grande que la otra. La matemática y la física no se aplican en el mundo moral. En el mundo moral tenemos que tomar decisiones subjetivas. No hay una norma que podamos seguir que nos vaya a decir cuándo debemos ser una cosa u otra. La tensión es irreductible. Siempre estará ahí. Así que, bueno, la consistencia es buena. Es bueno ser consistente. Pero la piedad también es buena. Creo que todo el mundo estaría de acuerdo, pero la piedad es, por definición, inconsistente.
Ser piadoso significa hacer una excepción. La puntualidad es buena, como hemos dicho. Estoy muy contento de que todos ustedes hayan llegado aquí a la hora. La espontaneidad también es positiva. Pero si alguien es espontáneo, no siempre será puntual. La lealtad es buena. La honestidad es buena. Sí, después de la charla, cuando estoy firmando libros, me dicen, profesor Snyder, tiene un aspecto maravilloso. Es honestidad, es lealtad. Los bienes morales no terminan de encajar entre sí. Sí que la naturaleza del universo moral nos lleva a un territorio distinto. Y, de hecho, pueden ver, esto es un argumento en contra de la libertad negativa. La libertad negativa quiere que seamos objetos físicos y que el único problema más sean los muros. Y esto, la metafísica no tiene que jugar un papel. Pero, de hecho, si hay cosas buenas, y estas cosas buenas son reales, y no todas encajan, y se nos fuerza a tomar decisiones humanas subjetivas, entonces estamos en una situación distinta. Somos capaces de estar en una realidad distinta en la que tomamos nuestras propias decisiones y que, por tanto, al reafirmar distintos valores morales, nos convertimos en criaturas distintas, nos convertimos en criaturas impredecibles, nos convertimos en criaturas con personalidad, con un carácter moral. Así que este es el caso positivo a favor de la libertad a tema filosófico, y podemos ver que es distinto del caso negativo. El caso negativo dice que suele decir que estoy bien como estoy. Pero la libertad negativa no tiene que reconocer que hay valores, no tiene que reconocer la realidad de los valores. Dice, estoy bien como estoy, si quiero comprar algo, eso es bueno. Haga lo que haga, tiene que ser racional de una forma u otra. Mientras que en el mundo de la libertad positiva damos un salto y aceptamos que hay cosas buenas en el mundo. Y si les parece extraño que diga sistemáticamente que hay cosas buenas en el mundo, espero que estén de acuerdo conmigo en que la vida es mejor que la muerte, que el placer es mejor que el sufrimiento, que la integridad es mejor que la mentira. Pero en el momento en el que ustedes están de acuerdo conmigo, hemos llevado la conversación a un entorno en el que la política ya no suele aplicar. No podemos tener libertad cinética. Y en el momento en el que intentamos llevar a cabo la libertad cinética, estamos en un mundo de libertad negativa y rápidamente va a haber un oligarca en su gobierno desmontándolo. Son un par de pequeños pasos. El segundo caso a favor de la libertad positiva está relacionado con la clase de criatura que somos. Como he mencionado antes, el hecho de que seamos humanos y que estamos limitados y que vivimos en determinados tipos de cuerpos, esto tiene una colección de implicaciones. Uno de ellas es que somos libres de hacer solo las cosas que sabemos hacer. Me doy cuenta de que esto puede sonar un poco decepcionante, porque si pasamos un montón de tiempo viviendo en la cultura estadounidense, o han visto muchas de nuestras películas, les han dicho que todo es posible. Es un eslogan muy popular. Vuelve una y otra vez. Y ahora que les he descubierto el pastel de que todos nos vamos a morir, no me siento muy incómodo descubriendo otro pastel, y es que, bueno, no todo es posible. Y cuando la gente les dice que todo es posible, es un preludio para la siguiente jugada, que es que nada es posible. Así es como funciona. Porque si les dicen que todo es posible, de pronto descubrirán que eso no es cierto. Y pasarán a estar en un momento, bueno, de malestar. Y bueno, la política es así. Los 90 y los 2000 fueron un momento en el que se nos dijo que el comunismo se había acabado, que todo era posible, que el pasado no importaba. Y cuando eso resultó no ser cierto, Estados Unidos invada Irak, o hay una crisis financiera, o la movilidad social se queda en encefalograma plano, el movimiento más sencillo es pensar que nada es posible. Es, bueno, malestar y carencia de futuro, que yo creo que es donde nos encontramos ahora. Así que la libertad está relacionada con que algunas cosas son posibles, y cuanto más capaces seamos, más libres somos. Y bueno, cuando
echamos un vistazo a

la clase de criaturas sociológicas y neurológicas que somos. Es decir, si queremos pensar en la clase de criaturas que somos, no podemos pensar solo en los muros y en los gobiernos y estar buscando cosas a las que ponernos. Tenemos que encontrar maneras de hacernos más capaces cuando son, bueno, mayores, mediana edad. En todo momento de la vida, la libertad es un tema de capacidades. La libertad es física. Hay una segunda manera en la que la materialidad de todo esto es muy significativa y está relacionado con el conocimiento propio. Para poder ser libres, y yo creo que todo el mundo estará de acuerdo con nosotros, para poder ser libres tenemos que conocernos. Tenemos que saber lo que queremos, tenemos que saber lo que valoramos, tenemos que... Incluso un abogado de la libertad negativa tiene, diría que uno ha de conocer sus propios intereses. Pero el tema es que, para todos aquellos que están en relaciones, esto es muy importante, el tema está en que se nos da muy mal entendernos a nosotros mismos. No es una capacidad particularmente humana conocernos. No se nos da bien. Y si dudan de lo que digo, pregúntenle a su pareja, pregúntenle a su madre cómo de bien se conocen, pregúntenle a alguien que les conozca bien. Y no lo digo de broma, sino en serio. Por norma general, el argumento esencial para la libertad positiva es que no puede crear un individuo, una persona no puede crear un individuo. Un bebé no puede convertirse en un hombre libre, en un humano libre por su cuenta. Un joven. Hacen falta colegios, calzadas, una persona mayor. Necesita esta clase de apoyos. No podemos crear a un individuo con un individuo. Solo podemos crear un individuo con la ayuda de la sociedad. Si no, es imposible. Y creer cualquier otra cosa es una ilusión mortal que lleva a un dominio tiránico. Y lo que quiero decir con esto es que, asumiendo que para ser libres tenemos que conocernos, que yo creo que tiene sentido, la única manera de hacer esto es escuchar a los demás. Y la única manera en la que escuchamos a otras personas es si creemos que son personas como nosotros. La única manera de conocernos es a través de la empatía y de ver el mundo a través de otras personas y ver el mundo a través de los ojos de los demás. Y es fácil decir, pero es muy difícil de hacer. Pero lo que quiero decir es, todos nosotros vivimos con, bueno, con espinaca entre los dientes metafóricos, y todos necesitamos que alguien nos diga que lo tenemos. Todos necesitamos que otra persona vea la paja en nuestros ojos. Y tenemos que confiar en que y no podemos confiar en que la gente nos va a decir lo que pasa con nosotros, a no ser que creamos que son reales de la misma manera que nosotros somos así. La persona que dijo esto fue Edith Stein, que es un filósofo alemán y judío que fue ejecutada, fue Edith Stein que fue ejecutada en el Holocausto, en Auschwitz, y ella también vino de una situación extrema. Fue una enfermera durante la Gran Guerra, en la Primera Guerra Mundial, y mes tras mes estaba cuidando hombres destrozados y decía, creo en su realidad porque veo sus cuerpos como el mío, como cuerpos vulnerables, así que veo que son reales. Y como veo que son reales, puedo empatizar con ellos. Así que puedo aprender y empatizar con y de ellos. Así que lo que les quiero decir es, nos hace falta una teoría del conocimiento. Nuestra teoría del conocimiento de la libertad tiene que involucrar a los demás. Y tanto en cuanto vivimos aislados de los demás, incapaces, mientras veamos incapaces de confiar y veamos aislados, solos, delante de ordenadores, que algorítmicamente nos regurgitan cosas en las que ya creemos, nuestras posturas del mundo y que nos reflejan nuestra imagen propia normalmente fallida. Nunca podremos

ser libres. Así que, bueno, antes de terminar esto, si tengo razón, y estos ejemplos tan extremos les han servido, si tengo razón de que la libertad es positiva filosóficamente, si tengo razón con que la libertad es positiva de manera corpórea y empática, yo creo que la libertad también es positiva de manera política. Y lo que quiero decir es, la libertad se convierte en aquello que justifica el gobierno. Así que, bueno, en mi país o en inglés, al menos en las conversaciones, siempre en las conversaciones políticas hay una tensión entre el gobierno y la libertad. Como todos los binarios, es muy cómodo. Los humanos se sienten muy cómodos cuando se nos presentan dos opciones. Esta clase de pensamiento binario es una característica de la no libertad y no es así. La libertad y el gobierno no se oponen. Podemos tener buenos gobiernos y malos gobiernos. Podemos tener gobiernos que liberan y gobiernos tiránicos. La prueba de fuego para un gobierno es si crea las condiciones para que la gente sea libre. Yo creo, personalmente, creo que esta es la única manera. Eso es lo único que puede hacer un gobierno. Esto justifica un gobierno bastante grande, pero no justifica muchas cosas que un gobierno puede hacer. Si es cierto, tal y como he dicho, para poder crear individuos necesitamos esfuerzos colectivos. El gobierno es esa agencia que en una sociedad grande permite que se lleve a cabo este trabajo colectivo y, por tanto, hace que la libertad sea posible. Así que no hay tensión entre gobierno y libertad. Y una conclusión de esto es que una de las tensiones que se nos ha enseñado que las barreras imposibles no son reales, como por ejemplo la tensión entre seguridad y libertad. Una de las cosas que se nos enseña, al menos en inglés, a lo mejor es distinto aquí, es que vivimos en una lucha constante entre libertad y seguridad, y no es así. Los casos en los que la libertad y la seguridad están en tensión son bastante esotéricos y bastante excepcionales. Un 99% de las veces, si puedo garantizar la seguridad a la gente, les estoy garantizando más libertad. Y normalmente, si garantizo libertad, ofrezco mayor seguridad. Casi nunca hay tensión entre estos dos aspectos. Una de las cosas que me dijo el presidente ucraniano que se quedó en mi cabeza, que tiene sentido, cuando desocupamos un pueblo, traemos tanto libertad como seguridad. Y por supuesto, así es, tanto la libertad como la seguridad llegan al mismo tiempo. Así que creo que gran parte de los problemas que creemos tener con libertad no son intelectualmente reales. Creo que se nos han forzado y creo que la libertad, con una justificación para el gobierno, que es lo que digo en el medio del libro, si es una justificación para el gobierno, esto podría ser un concepto que nos permite pensar de manera distinta en nuestra política. Así que en Estados Unidos la libertad casi siempre ha estado captado por la derecha y hasta cierto punto por la extrema derecha. Y hay un problema con ello. Y es que la manera en la que utilizan el término libertad, básicamente están hablando del derecho individual de seguir sus instintos en contra de otros individuos. Así que, por ejemplo, libertad de expresión. En la derecha estadounidense y hasta cierto punto en el diálogo estadounidense en general, la libertad de expresión significa estoy muy enfadado y tengo 100 mil millones de dólares y tengo una red social a mi disposición, así que debiera asegurarme de que mis posturas enfadadas alcancen a 1.400 millones de personas y no solo a 1.300 millones de personas. La libertad de expresión en Estados Unidos se entiende como que el gobierno no les permite decir lo que quieren. Y por supuesto es malo si el gobierno no le permite a alguien hablar de lo que cree. Pero si pensamos en la libertad de expresión solo de esa manera, si no pensamos en la persona, sino en lo que se está diciendo, nos encontramos en una posición ridícula. Les voy a explicar esto. En nuestro mundo casi ninguna de las cosas que decimos es humana, de lo que en el día a día, la mayoría de lo que vemos, la mayoría de cosas que se dicen,

se comparten no vienen de una persona directamente. Y sin embargo, cuando hablamos de la libertad de expresión, en la derecha lo que nos preocupa es la capacidad de Internet que llegue a las personas. Sin embargo, la única manera de pensar en esto es porque nos olvidamos de la persona. ¿En qué consiste la libertad de expresión? La razón por la que tenemos libertad de expresión no es porque es físicamente peligroso para las personas menos poderosas decir la verdad, decirle la verdad a gente más poderosa. Esa es la razón histórica y, de hecho, la única justificación real para la libertad de expresión. La única razón por la que merece la pena tener libertad de expresión es para proteger los cuerpos de los menos vulnerables cuando le dicen la verdad a aquellos que tienen más poder. Y esa manera de pensar en la libertad de expresión es, por supuesto, positiva. Empieza con la realidad de personas vulnerables. Empieza con la realidad de que muchas personas son más vulnerables que otras. Es una traducción que se vuelve a Europa. Por eso hemos hablado a la antigua Grecia. Hemos hablado de esto durante 2000 años, básicamente hasta el jueves pasado. Hace muy poco se nos ocurrió que la libertad de expresión se refería únicamente a la expresión, al algoritmo. Y cuando pensamos en ello, de pronto que la libertad de expresión solo importa en el caso de Donald Trump o Elon Musk, de los más poderosos. Pero si pensamos en libertad positiva, nos damos cuenta de que de verdad Donald Trump y Elon Musk tienen libertad, tienen derecho a la libertad de expresión, por supuesto que sí. Pero como son las personas más poderosas, no son las personas que debieran preocuparnos, sino de las que debiéramos preocuparnos en última instancia. Y cualquier persona menos poderosa, menos rica, debiera ser más importante. Y en toda clase de derecho a cualquier libertad. Y eso es un ejemplo sobre cómo el término libertad ha sido captado. El otro tema de dejar que la libertad esté solo en un lado del espectro es que la gente en el centro o a la izquierda deja de usar la palabra. Y si dejas de usar la palabra, terminas rindiéndote sobre el concepto. Y, bueno, yo creo vehementemente que seas conservador, liberal, socialista, necesitas la libertad. Si intentamos deshacernos de libertad, terminamos con una política muy diferente. Así que lo último que quiero decir al respecto es que me parece que necesitamos poder compartir esta palabra de una manera que tenga sentido. En mi país hablamos de ello constantemente, pero hablamos de ello de una manera completamente errónea, y esa manera, yo creo, tiene el mismo impacto en el resto del mundo que es el monopolio de la derecha en un país individual. Hablamos de ello todo el rato y muchas veces no tiene sentido lo que hablamos. Y los europeos hablan menos, aunque un país europeo normal permite a la gente que sea más libre que Estados Unidos muchas veces. Y bajo nuestras propias métricas e instituciones, que son la Freedom House, que reconoce la libertad de una manera muy estadounidense, somos el número 50 a nivel mundial. Y ustedes están por delante de nosotros, y los miembros de la Unión Europea suelen estar por delante. Y la razón es muy sencilla. Si tenemos un país que se centra en la libertad positiva, las libertades negativas suelen ir mejor, que es algo que descuajeringa la mentalidad de los estadounidenses. Lo he hablado 50 veces, no voy a insistir, pero pensemos que si solo hablamos de libertad negativa y hablamos de libertad positiva, eso creará una suerte de distopía nazi o soviética. Pero la verdad empírica es que si tenemos libertad positiva, eso mejora la libertad negativa. Si solo nos centramos en libertades negativas, va peor. Y, por supuesto, va peor en libertad positiva. Y esa es la... Pero los europeos, en mi opinión, los europeos que vienen en países que son bastante libres, no hablan de la libertad muy a menudo porque... Y no hablan de la libertad como una justificación para el estado del bienestar o como una justificación de gastos... gastos estatales o de cuidado de menores. Y yo creo que es un error que nosotros no hagamos esto. Yo creo que tenemos la palabra. La propiedad de los europeos tienen la praxis, pero nadie

0: en el concepto apropiado y compartir lo que yo creo que es el concepto positivo, que es una libertad que es humana y positiva. Es algo que he intentado hacer en esta tarde y ahora, bueno, estoy muy emocionado por la conversación que vamos a tener ahora. Muchas gracias.
1: Thank you very much.
2: Muchas gracias por invitarme. Muchas gracias por invitarme. Está hablando en español el orador.
1: Para estudiar medicina en la Universidad de Madrid en año 77. Gracias a esta beca, hoy estoy aquí. So muchas gracias.
3: Por ti.
2: Pero lamentablemente mi español no me vale para hacer mi presentación, así que paso al inglés. Bien, pues voy a hablar acerca de las ideas fundamentales que defiendo en Principios de Economía, que acaba de salir a la luz gracias a Deusto. Es un libro que explica la economía desde la perspectiva de la escuela austriaca. Me parece una perspectiva más útil para estudiar económicas que la de los libros de texto que se suelen utilizar en las facultades del mundo hoy. Cuando yo era profesor y después, siempre he hablado con personas muy exitosas, personas inteligentes, médicos, ingenieros, que hablan acerca de cómo sí fueron a una clase de economía en la universidad, pero no entendían nada. Hicieron lo que tenían que hacer, estudiaron, aprobaron, pero no llegaron a entender la economía. Y yo creo que es porque no se hace conforme a la tradición austriaca. Básicamente, se estudian en las universidades modelos que no son pertinentes para la vida real, como los ejercicios matemáticos que no nos permiten pensar verdaderamente en la economía. Las matemáticas se estudian en las clases de matemáticas. En económicas se debe estudiar la economía. Pero el Bitcoin es importante. El 7 capítulos del libro ni se remiten al Bitcoin. Hablan de la economía en términos generales. Y pensé, a mucha gente le ha gustado porque les gusta este planteamiento austriaco. Es útil. Y esto también lo observé en la universidad. A mis alumnos les gustaba este planteamiento, pero no hay verdaderamente un buen libro de texto para la universidad de la escuela austriaca. Pensé, ¿por qué no hacerlo? Ha llegado el momento de hacerlo. He dedicado 4 años de mi vida a preparar este libro. Bien, este es el libro que me hubiera gustado tener cuando era alumno. Es el libro que me hubiera gustado tener para dar clase. A los 18 años empecé a interesarme en la economía y me hubiera encantado tener este libro para comprender estos conceptos que son útiles, ¿no?, para la vida cotidiana, útiles en nuestras vidas reales, pero que no solemos comentar en el entorno económico. Así que intento plantear estas ideas en la tradición austriaca de forma nítida y clara para explicar cuál es la importancia para la civilización del mercado, el orden monetario. Esto es lo que busco hacer. No se trata solo de explicar los conceptos económicos. No, es aprovechar los conceptos económicos y, gracias a ellos, explicar cómo la actividad económica lleva al desarrollo de la civilización. Es algo muy importante. Bueno, pues empezamos entonces hablando de los aspectos fundamentales desde el planteamiento austriaco y cómo difiere, ¿no?, básicamente en las universidades. En primer lugar, vemos la perspectiva de la acción humana. El planteamiento del estudio de las acciones de los seres humanos cuando hay escasez. Vivimos en un mundo de escasez. Nos faltan las cosas que deseamos tener. Queremos más de lo que tenemos y, por tanto, estamos siempre tomando decisiones. Y esto es el origen de la economía. Desde el planteamiento de Mises, analizamos la acción humana ¿Cómo? Viendo cómo actúan, cómo se comportan los seres humanos, porque nos parece que esa es la fuerza motora, lo que nos anima.

En nuestras relaciones económicas. Miremos el mundo que nos rodea. Si los humanos no actuasen, pues todo estaría muerto. Lo muerto no hace nada. Pero cuando los humanos, perdón, emprenden acciones, cuando tomamos decisiones, cuando valoramos, ahí emerge la economía, gracias a las acciones de los seres humanos. Así que quien quiere estudiar la economía tiene que hacerlo estudiando las acciones de los seres humanos, porque así es como se da valor al mundo y así es como se consigue que funcionen esas relaciones. La economía que se suele aprender en la facultad básicamente emula la física, ¿verdad? Hace unos 100 años los economistas decidieron que querían ser como los físicos y llevan intentando plantear las ecuaciones para estudiar los agregados matemáticos y estadísticos, y esto es más o menos lo que hacen la mayor parte de los libros de texto. Eso es lo que hacen, pero en un siglo de tradición cuantitativa, no hemos conseguido ni una regla, ni una ley de la economía que verdaderamente aguante el análisis científico. La química, la física, se inventan las fórmulas, las ponen a prueba en el laboratorio y un profesional en una ocasión ve que la ecuación no es exacta y desaparece la ley, las reglas, todo, todo se viene abajo. Así funciona la ciencia, ¿verdad? Se ponen a prueba las ideas. Y si las ideas no aguantan, bueno, pero las ciencias económicas quieren parecer ser ciencias. Nos gusta pensar que hacemos algo científico, pero en este mundo no podemos desarrollar estas relaciones científicas de forma verdaderamente sustanciosa. Así que lo que se presenta de forma aparentemente científica, como física o química, es esta idea de un toma y daca entre el desempleo y la inflación. Y si vemos, tendría que haber una pendiente: alto desempleo, baja inflación, o alta inflación, bajo desempleo. Y por tanto, este gráfico debería de ser una pendiente recta, o bueno, quizás una curva, pero pendiente para abajo, descendiente. Pero no es esto lo que vemos. A veces hay alto desempleo, alta inflación, a veces bajo desempleo, baja inflación, y no hay relación aparente. Si fuera una ciencia cuantitativa real, con un ejemplo de un país con desempleo alto e inflación altas, y esta idea de que hay una relación se acaba. En la macroeconomía, como todo es pseudociencia, podríamos ver cientos de ejemplos. Y no importa, siguen enseñándolo en la facultad. ¿Por qué? Pues porque es lo mejor que tienen. Nos hemos acostumbrado. Hay muchos experimentos, lo enseñan y lo siguen enseñando y lo vuelven a enseñar. No es científico, pero sobrevive. ¿Por qué? Porque están en este mundo, ¿no? En un mundo donde no hay método científico. Pero el planteamiento austriaco es distinto. Nosotros no decimos que podemos desarrollar estas relaciones cuantitativas para explicar el funcionamiento de la economía, porque no podemos hacerlo. Pero creo que sí podemos aprender muchísimo y muy útil acerca de la economía y las ciencias económicas, útiles, como digo, para las personas, pensando en la toma de decisiones utilizando la lente de las acciones humanas. Así que, por ejemplo, pensemos en la legislación sobre el salario mínimo. El planteamiento de corriente principal cuando se plantea este tipo de legislación, el abordaje sería intentar determinar las relaciones cuantitativas. Si subimos el sueldo mínimo, por tanto, vamos a pensar que el gasto agregado va a subir en tanto, el desempleo va a descender por cuanto. Existen estas relaciones que estudiamos y damos por supuesto que van a funcionar así, así que desarrollamos el modelo. Y luego resulta que el modelo no se materializa porque el mundo no funciona según nuestros modelos, pero seguimos dando palos de ciego, este modelo y el modelo anterior. Pero el planteamiento austriaco nos obliga a pensar en términos de acciones humanas. No pensamos en el agregado, no pensamos en el desempleo y en la inflación y la cifra agregada del salario mínimo. No, pensamos en términos de seres humanos. Si pensamos en la ley sobre el salario mínimo interprofesional, pensamos cuál va a ser la reacción de los seres humanos. El negocio que contrata a

Trabajadores, desde el punto de vista del empresario, si fueran a contratar a alguien pagando 10 euros el día y ahora resulta que hay que pagarle 20 euros al día, nosotros pensamos que desde el punto de vista del ser humano que gestiona ese negocio, ¿qué va a hacer? ¿Por qué pagaba 10 euros? Pues probablemente pagaba 10 euros porque era la productividad marginal del trabajador. Imaginemos, esa persona nos da 12 euros adicionales de ingresos, así que le pagas 10 y te quedas con dos, pero si le tienes que pagar 20, ¿qué vas a hacer como ser humano? ¿Qué hace el ser humano? ¿Qué hace la persona? No le voy a contratar a alguien que añade 12 euros y me cuesta 20. No puedo. Así que si lo vemos desde la lente de la acción humana, no nos importan estas relaciones agregadas. Nos importa lo que está haciendo la persona. Y pensamos, esto va a dar lugar a mayores niveles de desempleo. Y empíricamente, si vemos, esta legislación se asocia con un incremento en el desempleo, la ley del salario mínimo. Así reaccionamos los seres humanos. Si tenemos que pagar más de lo que vale, no vamos a pagarlo. Así que acaba siendo cero, ¿verdad? Porque estas personas acaban por perder sus trabajos. Bueno, pues este es el planteamiento de la escuela austríaca. Luego el capítulo 2, valor. El concepto fundamental del valor. Y aquí nos distanciamos de la corriente principal. La escuela austríaca piensa que es subjetivo, así que no podemos medir el valor. No podemos tampoco plantear un valor cuantitativo que se le asocie. Pensamos en una cierta subjetividad, porque esto se da solamente cuando el ser humano valora algo. Vivimos en un mundo de escasez y tenemos que optar entre distintas alternativas. Y cuando empezamos a optar, empezamos a valorar. Y pensamos, esto vale tal objeto, esto otro vale otro objeto. Optamos por A en vez de B. Nos gusta más la A que la B. Y si pensamos en términos de valor, vemos que es muy útil. Y es útil. Es útil porque desde el punto de vista austríaco, el valor no es intrínseco. Nadie, nada tiene un valor intrínseco. El valor está en nuestra mente. Es una propiedad que nosotros proyectamos sobre un bien físico. No es algo que intrínsecamente forme parte del ser. Como explica Menger, no es independiente. No. No hay una etiqueta que diga esto vale cuánto. No, no. Los seres humanos decidimos el valor. Por eso en el 17 el petróleo tenía un valor negativo. Había que pagar. Si queríamos utilizar la tierra, pagar porque se llevaran el petróleo, porque el petróleo era terrible. Y luego de pronto vimos que el petróleo servía para algo. Y en marzo del 2020, cuando todo se paró por el coronavirus, pues todos estos productores tenían una capacidad excesiva. No tenían dónde almacenarlo. Así que de nuevo empezaron a pagar a las personas para que se quedaran con el petróleo. Así que ¿cuánto vale el petróleo? Positivo, negativo, negativo, positivo, según cómo piense. Pero la química, las propiedades del petróleo siguen siendo exactamente las mismas. Esto es muy importante porque así podemos comprender el comercio. Y cuando comprendemos que la valoración es subjetiva, vemos que las cosas no valen lo mismo para todos. Y por eso tiene sentido el intercambio. Yo valoro algo menos que tú tienes algo que valoras menos que lo valoro yo, y por eso nos gusta. Y por eso el comercio es beneficioso mutuamente, porque todo el mundo valora de forma distinta los objetos. Esto nos permite entender cómo tomamos decisiones los seres humanos. Y está la paradoja de agua y brillante, la comento en el libro. ¿Por qué el agua es barata cuando el agua es esencial? Nos morimos si no hay agua y los diamantes no son esenciales y son carísimos. ¿Por qué? Pues porque en el contexto de la valoración, en esta sociedad, el agua abunda, los diamantes escasean y por tanto vamos viendo cómo si hay mucho, vale menos. Pero si estuviéramos en una isla desierta sin agua potable, en esa situación el agua sería muchísimo más importante, sería más valiosa, mucho más que un brillante. Así que es subjetivo y comprenderlo es lo que hace que la economía tenga sentido. El tercer punto que comento en el tercer capítulo es el tiempo. El tiempo. El tiempo escasea, no es infinito y es distinto a los demás bienes. ¿Por qué? Por dos razones. En primer lugar, porque no

comprender que la escasez económica es un producto de la escasez del tiempo. ¿Por qué no tenemos más zinc o níquel o naranjas o coches? Pues no es porque haya un límite de cuánto existe, ¿no? Sino por el esfuerzo y el tiempo que dedicamos a la producción de estos bienes. Y hay un coste de oportunidad en función del tiempo. Así que no hay más naranjas, no porque queramos más coches, queremos zinc o oro. Y estamos economizando, economizando. El límite, entonces, no es cuánto exista de esto en la Tierra, o sea, no hay una capacidad fija. No, el límite es el que nosotros fijamos, es decir, cuánto tiempo estamos dispuestos nosotros a utilizar, a dedicar. Por eso, si queremos ver el tamaño del mundo, vamos a ver las minas. Soy muy generoso. Sería más o menos la mitad de un vaso de agua si comparamos con la Tierra, que sería una piscina olímpica. Cada mina, cada una de las minas, todas, es media taza de agua. Así que cuando la gente dice que les preocupa que se agote el agua o el zinc, pues hay 8 mil millones de personas y los que llegaron antes han conseguido utilizar media taza de lo que es este mundo. Así que este límite de los recursos no es cuánta agua hay en la piscina, sino cuánto tiempo tenemos para sacar el agua de la piscina. Esto es importante, muy importante. La escasez no es la escasez del objeto físico, porque abundan. Cuanto más buscamos, más hallamos. La escasez es la del tiempo que podemos dedicar. Y por eso todos los años vemos que hay más petróleo que el año anterior. Si vemos las reservas, sabemos hoy que hay reservas que van a más. Todos los años consumimos más, pero todos los años resulta que hay más. ¿Por qué? Porque encontramos cada vez más y más yacimientos. Así que consumimos, pero buscamos, buscamos y encontramos. Así que el límite no es la cantidad, el límite es nuestro tiempo. ¿Cuánto tiempo podemos dedicar al proceso? Los recursos entonces son cada vez más abundantes según va pasando el tiempo, aunque consumamos más. Y a mí me gusta hablar de la economización del tiempo. Estamos siempre intentando incrementar la cantidad y la calidad del tiempo que tenemos. Así lo pienso yo. Sí, economizamos, pero en última instancia son distintas manifestaciones de aquello que verdaderamente nos interesa, que es nuestro tiempo, cómo asignamos el tiempo a estos recursos. Y estableciendo así las bases en estos tres primeros capítulos, a la izquierda vemos esta lista de los capítulos, pasamos a la segunda parte del libro que se centra en la economía y habla de cinco maneras de economizar a título particular, que son las que podemos plantear cada uno de nosotros a título particular. Y luego, en tercer lugar, el orden de mercado, hablando del contexto social, cómo nos llevamos los unos con los otros, cómo economizamos, cómo actuamos para poder garantizar estas cosas que deseamos, a las que aspiramos. En primer lugar, el trabajo. Trabajamos, ¿verdad? Vemos que hay una liebre, tengo hambre, si trabajo, cazo la liebre y me la como. Bien, o sea que razonas y ves que puedes conseguir lo que buscas. Los animales también trabajan, es decir, cazan para comer y sobrevivir. Y esto nos permite producir lo que queremos. Hablamos del trabajo, hablamos del concepto del desempleo y luego una cosa muy importante a tener en mente acerca del desempleo es que el desempleo es algo que aflora en el siglo XX con el dinero inflacionario. Es interesantísimo. Si vemos Google Endcamps, lo vemos este gráfico a la derecha, es un servicio de Google. Introduces el término y ves hasta qué punto se utiliza el término. Hay una medición del porcentaje de veces que aparece estas palabras. El barrido es de millones de libros. ¿Ven la prevalencia? ¿Y qué ven? Pues ven que hasta principios del 20, del siglo XX, no se utilizaba el vocablo, la palabra desempleo. No se pensaba en

0: el desempleo. La gente trabajaba o no trabajaba, pero este concepto de desempleo, ¿verdad? Como problema, el problema del desempleo. Millones de personas que quieren trabajar pero no encuentran trabajo. Bueno, pues esto es un producto del sistema monetario que crea los ciclos y lo vamos a ver un poquito más adelante. Y esto lo vemos en este ejemplo de Suiza, cuando estaba en el patrón oro, prácticamente no había desempleo. Cuando se pasa al dinero inflacionista, vemos cómo el desempleo va siendo un asunto que cada vez se habla más. Parece como si dijéramos que se despega el concepto del desempleo en Suiza. A mí esto me parece muy interesante, ¿no? Y lo comentaremos en más detalle. Tenía que haber dicho que voy a repasar los capítulos, o sea que no voy a adentrarme en los detalles. Lo voy a comentar cada uno de los capítulos, lo voy a comentar un poquito por encima. Espero que les parezca bien. Y luego está la propiedad, la economía de la propiedad. Comprendemos que el concepto de la propiedad es importante. Adquirirlo, cuidarlo, impedir a otros que accedan a esta propiedad, esto nos permite mejorar la productividad. Y este concepto de la propiedad es la única manera para conseguir una economía de mercado, una economía en la que todos colaboramos, porque respetamos este concepto. Es muy importante para la sociedad civilizada aceptar, como digo, el concepto del derecho a la propiedad. Es el fundamento de la economía de mercado, el cimiento. El sexto capítulo habla acerca del capital, que también es importantísimo. Es una forma de propiedad que se utiliza en la producción de bienes de consumo. O sea que el capital es tuyo no porque consumas, sino porque lo utilizas para producir los bienes que se consumen. Y esto es algo que nos diferencia de los animales. Aquí empezamos a superar a los animales. Los animales trabajan, nosotros también. Los animales tienen un cierto sentido de la propiedad. Nosotros sí tenemos un sentido de la propiedad. Pero el capital, ahí es cuando empezamos a construir herramientas y nos diferenciamos de los animales, porque con muy pocas excepciones los animales no utilizan herramientas. Pero nosotros sí. Y así somos más productivos. Y además, el proceso productivo dura más. Producimos durante más tiempo, conseguimos mayores niveles de eficiencia. Un buen ejemplo es el de la pesca. Por ejemplo, puedes pescar con la mano y te haces con dos pescados al día, o a lo mejor con un barco vas a conseguir 100, y si vas con un gran barco pesquero, pues vas a conseguir toneladas de pescados. Así que una cosa es la caña y otra cosa es el pesquero. Vamos viendo cómo se va mejorando la productividad. Esta capacidad de reconocer la importancia del capital es algo muy importante. Lo hacemos porque a medida que vamos viendo el capital, va mejorando nuestra vida de forma drástica. Todo el capital tiene que llegar del ahorro. El ahorro es lo que produce el capital. El pescador tendrá que sacrificar su tiempo para conseguir su caña de pescar. Tienes que levantarte de la playa, tienes que ir a trabajar para conseguir esa caña. O dejas de cazar durante un día y no comes ese día. Ese día lo has dedicado a hacer tu caña. ¿Por qué has sacrificado esa jornada? Porque al día siguiente vas a ser más productivo, así que lo importante acerca del capital es muy importante retener que sí exige el esperar para la gratificación, posponer la gratificación. Es un cierto retraso. Cuando diseñas el Boeing, por ejemplo, tienes que retrasar el éxito 9 años. Boeing tiene que pagar a los ingenieros durante 9 años hasta conseguir que ese avión despegue. Tienen que estar comprando los bienes de capital. Alguien tiene que poner dinero. Los accionistas de Boeing están utilizando su dinero que podían haber utilizado, yo qué sé, para comprarse un yate, para dar fiestas, para vivir la buena vida, pero no. Optan por colocar su dinero en el proceso de producción, porque esto les va a permitir un mejor retorno a futuro.
1: Así que solo a través de este retraso de la recompensa podemos acumular capital en primer lugar. Y bueno, por supuesto, esto es un tema en el que la gente no entiende, la gente piensa que el capital es un regalo.

los cielos. Hay gente que nace con capital y otras no. Y la gente que tiene capital siempre explota a los que no tienen capital. Yo no creo que sea una manera correcta de enfocar esto. El capital no es maná de los cielos. Es algo que es complicado de tener. Es complicado de tener porque tienes que renunciar al consumo. Podrías estar corriéndote juergas en lugar de. Y tienes que renunciar a esas juergas para conseguir capital. El capital siempre se puede destruir solo porque renuncias a tu capital. No significa que vayas a conseguir lo que quieres. Se devalúa con el tiempo, siempre pierde valor porque las máquinas se. Bueno, las máquinas son víctimas de la entropía y hay riesgos inherentes. Y puede que tu idea de negocio no tenga éxito, puede que otra persona encuentre otra manera de llevarlo a cabo, la productividad no sea lo suficientemente buena y puede fracasar. Pero decir invertir en capital es una manera muy arriesgada y no ofrece garantías y es algo que, bueno, normalmente es difícil para que es algo difícil que la gente pueda conseguir, pero no es algo que no es un regalo como dicen muchos marxistas. De hecho, como dice Mises, Mises es un austríaco y dice que la responsabilidad del capital para con la sociedad no es un privilegio. La gente no nace rica y tiene un privilegio y tiene derecho a conservarlo. Independientemente del capital, solo es capital si lo utilizas sirviendo a la sociedad, produciendo bienes para la sociedad. Que la sociedad valore más que lo que está, que el influjo a la producción. Así que si lo que metes en el proceso de producción no es más valioso, o si estás metiendo más de lo que estás sacando, estás destruyendo capital. Así que es una responsabilidad porque tienes que utilizarlo en servicio a la gente y mejorando sus vidas. Y si no mejoras las vidas de la gente, va a devaluarse y vas a perder el capital. Así que las únicas personas que tienen capital son la gente que utiliza el capital sirviendo a los demás. Por eso hay que enfocarlo como una responsabilidad más que un privilegio, una responsabilidad más que un privilegio. Tienes que despertarte y utilizarlo porque si no lo haces, pierdes ese capital. Y por eso el capital es tan importante y es tan difícil conseguirlo. Ahora, el capítulo 7 habla de la tecnología. Me gusta pensar en la tecnología como una manera en la que conocemos la economía, porque la tecnología es un tipo de capital, pero no es un capital físico. La tecnología es algo que introducimos al proceso de producción, pero como no es físico, es único en tanto en cuanto no se devalúa con el tiempo. Y la gente lo puede copiar. Una persona, basta con que una persona invente la rueda y miles de millones pueden copiarla y utilizarla. La idea es mucho más potente que la rueda en sí. Así que la tecnología es una manera de conseguir economía. Es la mejor manera de conseguir economía. Porque no se devalúa como el capital físico. Y la tecnología sustituye al empleo. Y esto simplemente mejora la productividad. Porque la gente ha dicho que las máquinas van a dejar a la gente sin trabajo. En Reino Unido estaban los luditas que rompían telares porque pensaban que les dejaría sin trabajo. Los costureros. Y aquí estamos 300 años después y la gente en Reino Unido tiene más ropa que nunca antes y tiene mejor estándar de vida y siguen teniendo trabajo si lo quieren. Y cuantas más máquinas, mayor productividad. No ha sustituido al labor, simplemente ha mejorado la productividad. La tecnología es como vamos de ser un mundo en el que tenemos esclavos que llevan cosas a la espalda, a carros de caballos, a camiones, a cargueros. Siempre hemos tenido gente que ha trabajado en el proceso de transporte, en la industria del transporte. Pero cuanto más capital tenemos, cuanto más avanza la tecnología, más aumenta la productividad y más productivas son estas cosas. Pero nunca nos quedamos sin trabajo en transporte. Tenemos más transporte, pero los trabajos antes eran muy duros y con una productividad muy reducida. El esclavo carga algo y anda. Ahora el empleado de transporte está en una sala climatizada y está a cargo de gestionar trenes automatizados o camiones automatizados.

en algunos sitios. Así que pensemos en cuánto trabajo más podemos hacer, todo lo que se puede hacer ahora, a lo que se podía hacer en el pasado. Así que el aumento en la productividad, de verdad, lo podemos ver como aquello que elimina la esclavitud. Esta nueva tecnología y esta nueva productividad hace que no sea económico tener esclavos. Cuando tenemos poca energía y baja productividad, tener un esclavo aumenta la productividad. Si consigues que otra persona trabaje para ti, la cantidad de energía que usas a diario se duplica, pero ahora tener todas estas máquinas, toda esta tecnología tan avanzada, tener otra persona con todas esas máquinas como esclavo, solo añade un beneficio marginal que no merece y que no merece la pena tener esclavos para eso. Así que el pequeño aumento en la productividad, este aumento en la productividad acaba con la esclavitud, pero no acaba con el trabajo, hace que el trabajo sea más valioso y hace que tenga sentido para el capitalista pagar mayores salarios porque el trabajador es más productivo. Y en el capítulo 8 hablo de la energía. Y bueno, normalmente no se habla de este tipo de energía y el trabajo, porque no se piensa como un aspecto económico, porque siempre pensamos en temas de energía y cuánta energía podemos utilizar. Y nosotros avanzamos teniendo mayor energía a nuestra disposición. Pero lo que yo digo es que si pensamos en el marginal, no podemos tener suficiente energía porque la energía es abundante. Los bienes económicos es lo que utilizamos en los márgenes. Es la potencia lo que importa, la energía dividida por el tiempo. El sol nos da más energía en un día que toda la energía que generan nuestras plantas en un año. No generamos tanta energía como el sol en un día, en un año. ¿Acaso significa que no nos hagan falta? No. La abundancia del sol no es lo que queremos. Lo que necesitamos es energía útil que podamos utilizar a los márgenes. Y esto es algo que tenemos que entender en lo que se refiere a análisis marginales. Así que, por tanto, lo que buscamos es la potencia. ¿Cuánta energía podemos aprovechar para poder aumentar nuestra productividad y cumplir nuestros requisitos? Y yo creo que por eso es más importante pensar en potencia que en energía. Y esto creo que nos permite entender por qué los hidrocarburos siguen siendo tan populares. Llevamos 30, 40, 50 años que oímos hablar de la transición energética, que la gente quiere abandonar los hidrocarburos a la eólica y a la solar, y los gobiernos han gastado billones de dólares en estos proyectos, y sin embargo el consumo energético sigue siendo el mismo en lo que se refiere a hidrocarburos. Seguimos consumiendo alrededor de un 80 o un 85% de energía proveniente de hidrocarburos. Y esto no desciende porque lo que buscamos no es energía en términos de eólica, solar, sino que buscamos potencia. Para tener esa energía donde la queremos. Y para tener eso necesitamos, bueno, fuentes de energía que nos puedan dar potencia cuando y donde la queramos. Así que por eso yo creo que seguimos utilizando hidrocarburos. Porque lo que buscamos no es tanto energía como potencia. Y nos dan la potencia donde y cuando la queremos. Así que economizamos no la energía, sino que economizamos potencia, energía en el margen. Y por eso digo que el gas y el petróleo son útiles. Y ahora vamos al orden del mercado, con comercio, dinero, mercados y capitalismo. ¿Qué es el comercio? El comercio es lo que tenemos cuando la gente economiza entre sí, economizar en un contexto social. La gente puede interactuar de dos maneras, dando consentimiento y coaccionando. Consentimiento es dando permiso y la coacción es en contra de la voluntad de otra persona. Así que aquí hablamos de, bueno,

acuerdos consensuados, cuando dos personas llegan a un acuerdo, están economizando y llegan a ese acuerdo porque lo consideran de dos maneras distintas, una persona lo valora más que la otra, así que ambas personas se benefician del intercambio, porque ambas consiguen algo que valoran más. Entonces, así es como la gente se beneficia. Y así, bueno, el mercado consensuado, si algo se hace a la fuerza, una persona está forzando a otra, y al menos una de estas personas está quedando peor. La persona que fuerzan, bueno, evidentemente está peor que si no les forzaran. Si yo te obligo a, si yo le obligo a usted a hacer algo encañonándole, pues evidentemente estaría mejor si no hiciera esa cosa, porque si fuera mejor para usted, no me haría falta amenazarle con un arma de fuego. Así que bueno, el comercio es consensual y ambas partes se benefician porque están de acuerdo la una con la otra. Así que el comercio nos muestra que lo que se gana con el comercio es mejor que lo que se gana con la violencia. Si dos personas en una isla se pelean y una persona mata a la otra y se queda con todas las cosas de la otra persona, ya está. No estás solo en la isla para siempre, pero si hay dos personas y cooperan, entonces pueden beneficiarse mutuamente durante el resto de su vida. Así que es mejor ser pacífico porque puede comerciar. Y yo creo que esta revelación es fundamental para entender por qué queremos vivir en una sociedad pacífica. Esta idea nos permite respetarnos y comerciar mutuamente, consensuadamente. Es mejor que cualquier otra cosa que se pueda conseguir por nuestra cuenta. Así que pensemos, independientemente, si viviéramos solos en una isla, independientemente de lo inteligentes o fuertes, van a ser increíblemente pobres, van a tener que levantarse todos los días, defenderse de animales, de la naturaleza, tendrán que conseguir su propia comida, independientemente de lo inteligente y fuerte que sean, va a ser muy difícil poder subsistir de una manera fácil, pero si viven en un mundo sencillo y viven en un mercado de 8 mil millones de personas que son fundamentalmente pacíficas y puede comerciar. Bueno, entonces basta con producir una pequeña cosa y vendérsela a varias personas y será capaz de conseguir tantos recursos. Piense en lo mejor que es su vida cuando puede comprar ropa y comprar comida y comprar una casa trabajando en una sola casa. Si viviera en una isla, tendría que hacerlo todo de cero. Así que bueno, básicamente hay que entender la división del trabajo. Esto es lo que nos permite vivir en una sociedad pacífica y esto es lo que nos permite vivir mucho mejor. Y por ello debiéramos ser pacíficos, porque si estamos peleando, independientemente de lo inteligente o fuertes que seamos, si estamos peleando, no vamos a beneficiarnos más que si cooperáramos. Y yo creo que eso realmente es la clave de por qué la sociedad es positiva, porque la gente prefiere vivir en sociedad. Hay muchas personas que dicen cosas malas de la civilización y la sociedad, pero intento vivir sin civilización y sociedad y veremos qué tal les va. Por eso dicen esas cosas, pero luego no quieren vivir fuera de la sociedad. Así que, bueno, por eso el comercio es tan beneficioso, pero el comercio directo, intercambiar un bien por otro, es muy limitado. Porque está limitado por el hecho de que la gente no siempre quiere lo que tiene otra persona. Sin embargo, vivimos en una sociedad con una gran cantidad de personas dispuestas a comerciar e intercambiar bienes. Desarrollamos algo llamado dinero, y el dinero es algo que todos utilizamos. Es un bien común que vamos a utilizar para comerciar. Y esto es lo que nos crea la posibilidad de que haya comercio. Y esto nos permite tener una mayor productividad. Así que, bueno, cualquier cosa puede ser dinero, pero la mayoría de los libros de economía piensan en el dinero como lo que el Estado dice que es el dinero. Se nos dice que el Estado imprime el dinero y si el gobierno no imprimiera el dinero no tendríamos dinero, entonces estaremos ahí incapaces de saber lo que hacer. No funciona así, en realidad, y desde el punto de vista austriaco, el dinero es un producto del mercado, el dinero aparece en el mercado. De la misma manera que aparecen otros productos en el mercado, la gente se da cuenta de que hay una necesidad y actúan para cumplir esa necesidad. Así que si yo quiero comprar algo de usted y usted quiere comprar algo que yo no tengo,
y no quiere esto que yo tengo, pues tengo que encontrar algo que usted quiera.

Eso es un medio de intercambio, así que veo lo que usted tiene, veo que alguien, veo lo que usted quiere, encuentro a alguien que lo tenga, lo intercambio con esa persona. Y ese es el medio de intercambio. Así que un medio de intercambio es cualquier cosa que utilicemos para intercambiar. No lo adquirimos porque queremos, porque tenga valor y no lo utilizamos para la producción. No es un bien capital, no es un bien de consumo, es un bien de intercambio. Eso es un medio de intercambio. Y cualquier cosa puede utilizarse como un medio de intercambio, pero si es un medio de intercambio, se convierte en el medio de intercambio. Ese medio de intercambio generalizado es lo que se refiere como dinero. Así que, bueno, esto emerge naturalmente en el mercado. Y si somos capaces de entender las cosas que pasan, que hacen que esto sea un buen medio de intercambio, podemos entender por qué algunas cosas aparecen como dinero. La escuela austríaca es la única escuela que explica el dinero como un producto de acción humana, un producto del mercado en lugar de como un producto del gobierno, un edicto del gobierno, y por eso tiene determinadas características que hacen que el dinero sea bueno y hay características que lo hacen negativo. Es divisible, agrupable, resistente, es difícil de fabricar, es homógeno y es transportable. Yo creo que a día de hoy es difícil de hacer porque yo creo que los demás ahora son, bueno, triviales. Esto es el auge del dinero y si tenemos dinero podemos tener mercados. Esto es la economía de mercado. Si agrupamos a la gente, como os he dicho, la gente trabaja, tiene derechos de propiedad, tiene capital, intercambian y utilizan dinero. Si tenemos una sociedad en la que estas cosas pasan, tenemos una sociedad de mercado. Es un orden social en que la gente puede colaborar en altos números, ofreciendo bienes y servicios mutuamente para beneficiarse mutuamente de manera voluntaria, sin que haya una autoridad coactiva que dicte sus acciones. Así que la economía de mercado aumenta la productividad del trabajo de una manera enorme. Si está en una economía de mercado, va a ser más productivo. La gente coopera debido a su interés propio. Y la gente no nos obliga a competir. Nos despertamos todas las mañanas y cooperamos porque nos damos cuenta de que si no cooperamos, tendremos hambre. Y nos moriremos de hambre. Y debido a esta capacidad de coordinación, podemos coordinar y calcular todo a través de nuestro interés propio, gracias a la posibilidad de poder llevar a cabo cálculos con precios que están denominados en dinero. Y bueno, esto es el concepto de la oferta y la demanda. Y así es como entendemos y lo entendemos. Así que, bueno, este sistema, esta economía de mercado, se llama el capitalismo. El capítulo 12 habla del concepto del capitalismo y lo explica. El capitalismo es un sistema de propiedad privada de los bienes capitales en el que los individuos pueden comprar y vender capital libremente y decir cómo usar su capital. Y ellos cosechan los beneficios, pero también, bueno, cosechan las consecuencias, tanto los beneficios como las tragedias. Al final, el capitalismo es la propiedad privada de los bienes de capital. Y esto es algo muy importante que hay que entender. Esto no es algo de lo que nos analicemos. Tenemos un mercado, podemos comprar y vender capital. Esto es fundamental porque si tenemos un mercado y capital, significa que los dueños del capital pueden llevar a cabo capitalización económica para ver cuáles son las mejores maneras de tener capital. Así que, bueno, mucha gente cree que el problema del socialismo es el problema de los incentivos, que las sociedades socialistas fracasan porque no hay un incentivo para trabajar, porque no se enriquecen. Yo no creo que eso sea. Hay una verdad, pero no es el problema real de por qué el socialismo fracasa. Yo creo que es un problema de cálculo. Porque hay una imposibilidad de asignar capital si no hay un mercado en el capital. Eso es algo muy importante que no se puede solucionar con incentivos. Las sociedades socialistas obligan a la gente y les dicen que si no trabajan, les mandan al gulag. No ir al gulag es un mayor incentivo que enriquecerse. Así que el socialismo no tiene un problema de motivación. Han solucionado el problema de la motivación y cuando colapsó la Unión Soviética no colapsó porque la gente no fuera a trabajar, sino la gente iba a trabajar. El hecho era que las fábricas no funcionaban. ¿Por qué? Porque no podían llevar a cabo cálculos económicos. Así que vas a la fábrica de coches
Y no podían trabajar, no funcionaban porque no tenían zinc. Y como no tenían zinc, no podían fabricar coches. ¿Por qué no tenían zinc? Bueno, porque no podían llevar a cabo los cálculos para tener la cantidad propia de zinc. La fábrica de zinc no podía ofrecerles suficiente. ¿Por qué tenemos estos problemas en las sociedades socialistas? Porque la fábrica de zinc, la fábrica metalúrgica, la fábrica de goma y la fábrica de trenes, todas son propiedad de la misma entidad. Esa entidad no ve precios, no tiene la capacidad de ver si debiéramos dedicar el dinero, el metal para hacia los trenes o de los coches. No pueden verificarlo porque no hay un mercado para trenes, no hay un mercado para coches, no hay un mercado para el zinc, no hay un mercado para el hierro. Y me gustaría que los socialistas entendieran esto, porque si lo hicieran no serían socialistas. Pero tristemente, la mayoría de ellos no entienden esto. Mises habló de esto hace 100 años, es una crítica muy potente del socialismo. Era tan potente que hizo que los socialistas cambiaran su ideología en los años 20. Y parte de la razón por la que el socialismo duró tanto es porque se dieron cuenta de esto y reformaron algunas de sus políticas y aceptaron que hacía falta una suerte de mercado, una suerte de propiedad que les permitió operar durante más tiempo. Así que, bueno, estos son los criterios de Mises para entender lo que es una economía socialista, una sociedad capitalista. La sociedad capitalista tiene una bolsa. Eso significa que el capital es privado y la gente puede asignar capital y venderlo. Y el valor del capital sube o baja dependiendo de cómo se asigna. Esto nos permite asignar capital de manera eficiente. Esto nos lleva a la economía del dinero, a la economía monetaria, a la política monetaria. Esto nos permite entender la preferencia temporal. La preferencia temporal es la gente de descuento del futuro. ¿Cuánto valora la gente su futuro comparado al presente? Todo el mundo valora el presente más que el futuro porque el presente es cierto y el futuro es incierto. Pero a medida que nos civilizamos más, empezamos a descontar el futuro menos. Así que valoramos el futuro más, lo seguimos valorando menos que el presente, pero lo descontamos menos y menos. Así que nos empezamos a orientar hacia el futuro y empezamos a rendir más. Y por eso empezamos a, bueno, dejamos de consumir, estamos atrasando el consumo, aplazándolo, para generar más capital y poder generar mayor producción. Y esto aumenta la productividad y nos da un mejor estándar de vida. Y esto, de acuerdo a Hans Hermann Hoppe, es lo que llamamos el proceso de la civilización. A medida que declina nuestra preferencia temporal, pensamos más en el futuro, así que empezamos a aplazar el consumo y empezamos a acumular capital. El aumento en la acumulación de capital hace que el precio del capital descienda, así que el capital está más disponible, así que tenemos más capital, lo que aumenta la productividad, que es la idea de implementar el capital. Pensemos en cómo el pescador pesca más si tiene una caña y a medida que aumenta la productividad, esto significa que nuestros estándares de vida aumentan, esto significa que nuestro presente es mejor, así que podemos pensar más en el futuro y nuestra preferencia temporal desciende y acumulamos más y más recursos y empezamos a ahorrar más. Y esto es lo que llamamos la civilización. Así que si financiamos la inversión con un descenso en la preferencia temporal y estamos aplazando la gratificación, esto hace que la productividad aumente. Pero si financiamos la inversión sin aplazar o reducir nuestra preferencia temporal, entonces tenemos problemas. Y este es el tema del siguiente capítulo, crédito y banca. Hay dos maneras de funcionamiento del crédito y la banca. El crédito de materias es cuando el prestamista sacrifica consumo, esto es dinero que podría haber gastado, y lo invierte en capital. Ahí está dando recursos reales, porque ha aplazado el consumo. Así que coge recursos que podría gastar en el consumidor y los invierte en un bien. Así que en lugar de comerse las semillas, planta semillas para tener más al año que viene. Pero hay otro tipo de crédito que es lo que pasa cuando los bancos dan crédito sin que nadie aplace el consumo, que esto es el equivalente de comerse el grano y es que si tenemos un trozo de papel con una figura, con un dibujo, una semilla,
Es como una semilla. Eso es lo que pasa cuando los bancos o los gobiernos crean crédito. Y bueno, esto, la expansión del crédito no puede sustituir al capital. Eso es lo que dice Mises. Y esa es la teoría austríaca del ciclo de negocios. Por esto hay crisis, porque la gente invierte sin haber sacrificado la cantidad de capital necesario para que esto tenga lugar. Y bueno, y esto es la política económica. Y la sección final es como el orden del mercado es fundamental para la creación de civilización humana. Me estoy quedando sin tiempo, así que voy a explicar estos capítulos muy brevemente, pero los puede ver, pero se leen brevemente en las diapositivas. Y bueno, el primer capítulo habla de la valencia. Recuerdan que hemos hablado que el comercio es la manera en la que la gente interactúa de manera consensuada. Y esto es una manera en la que no infringimos sobre los derechos, pero también podemos utilizar la violencia y la amenaza de violencia. Eso es la coacción. ¿Y qué pasa cuando la gente es coactiva? Bueno, eso es malo, por supuesto, la gente no lo quiere. Pero eso es otro bien económico. La libertad de la coacción y la libertad del abuso es un bien económico. Y la defensa de la violencia es otro bien económico. La mayoría en la que los políticos y los economistas piensan esto es que el papel del Estado es proteger a la gente de la agresión. Yo propongo una respuesta y es que el Estado es un tipo de agresión a la gente porque solo puede conseguir dinero a través de agresión. Y bueno, actúa a través de agresión y bueno, no es muy efectivo a la hora de parar la agresión. Así que el gobierno normalmente se presenta como la solución al problema de la agresión, pero si el gobierno es un monopolio. Hemos visto por qué los monopolios no funcionan para el capital, porque no funcionan en mercados, para los bienes. Si tenemos un monopolio de manzanas en España, vamos a tener un gran problema con las manzanas. Así que, porque funciona para la seguridad. Si hay un único monopolio, y cuando pensamos en temas de acción humana, si pensamos en esto, al final no funciona porque no hay un mercado y no hay una manera de asignar capital, y por tanto, el gobierno puede convertirse en un impedimento a una paz social porque viola estas normas, porque es un monopolio y no tiene que competir. Pero si echamos un vistazo, el mercado de defensa, la defensa la ofrece el mercado. La mayoría el personal de seguridad son personas privadas. Hay más empleados de compañías de seguridad que policías. De hecho, puedes decir que los policías no están a cargo de proteger a la gente, sino de proteger al gobierno. Si quieres proteger tu propia casa, tu propio negocio, si tienes un banco, si tienes una joyería y quieres seguridad, la gente normalmente contrata compañías de seguridad porque tiene sentido, porque debiera decir el gobierno quién consigue más o menos seguridad. Si todo el mundo paga impuestos, ¿cómo asignamos la seguridad? ¿La gente rica debiera tener más seguridad o debería ser la gente pobre porque vive en barrios más pobres? No hay una manera correcta de asignar de manera central porque no puedes llevar a cabo un cálculo económico. Y yo creo que esto al final es el problema de la defensa, y por eso aumentar la defensa es algo que se soluciona en el mercado, y por eso la gente compra su defensa en el mercado de manera libre. Así que bueno, este es el tema del capítulo. Este es el capítulo 17, y finalmente el capítulo 18 habla de la civilización y cómo llegamos a lo que es la civilización. ¿Cuál es el rol de la economía? Así que podemos pensar en esto, que la civilización es el resultado emergente de los humanos actuando de manera libre para mejorar su bienestar, que es todo lo que hemos hablado. La gente. Un mundo en el que la gente respeta la propiedad, que puede economizar de manera libre, que puede comerciar libremente y acumular capital y pensar nuevas tecnologías y aumentar su consumo energético. Es un mundo en el que avanzamos como civilización, y podemos pensar en ello como podemos pensar que una civilización, el aumento de la calidad de vida y cómo lo vemos de intergeneracionalmente, cada generación tiene una vida mejor que la predecesora. Y esta es la idea fundamental de la civilización. Y hacemos esto pensando en todo lo que hacemos en este mundo. Esto es lo que hemos hablado de los capítulos 14 a 15. Y la manera en la que hacemos esto es subyugando nuestros instintos básicos y dominándolos con razón. Como humanos nos damos cuenta de que
nuestro cerebro reptil quiere pelear en todo momento, pero solo suprimiendo

0: y subyugando esto a nuestra razón, podemos respetar nuestra propiedad y vivir en una sociedad civilizada y podemos tener una sociedad que mejore la calidad de vida con el paso del tiempo, lo que nos da una razón para vivir y sentirnos optimistas para con el futuro, para empezar una familia y para dar una vida mejor a nuestros hijos. Y por eso, bueno, por eso es la civilización nos hace tanto más poderosos, nos mejora de manera subjetiva, independientemente de cuán agresivo sea uno, no tiene poder si está solo al compararle a alguien en la sociedad. Así que una niña de 10 años que sea parte de una civilización puede tener acceso a una pistola que le permitiría matar al animal más violento y peligroso, sea un animal humano o un animal no humano. Un tiro, una bala es suficiente para matarlo. Y una niña de 10 años puede apretar el gatillo. Esto es realmente lo que yo creo que es tan optimista la civilización. La gente que tiene una civilización siempre va a estar mejor. Porque lo que podemos producir de manera colectiva, de manera pacífica, con una alta productividad, es increíblemente superior a lo que una persona puede producir ella sola, independientemente de lo inteligente o fuerte que sea.
1: Y la historia, desde luego, se puede ver como una lucha entre nuestros deseos, la fruta de la civilización, y los deseos básicos, instintivos, que buscan la satisfacción instantánea. Lo quiero, me gusta. Pero no, aunque lo quiera, si no me lo llevo, no entro en conflicto, aprendo a cooperar. Va a ser más fructífera esta relación. Van a ser mucho más fructífero. Voy a conseguir mucho más de lo que conseguiría con la violencia. La humanidad avanza y cada vez, yo creo, somos más civilizados, aunque desde luego en el siglo XX nos hemos descivilizado, porque recordemos que decíamos que la totalidad de la economía de mercado depende del dinero, del uso que hagamos del dinero. Cuando el dinero se está destruyendo, que yo creo que es lo que hemos visto en el siglo XX, porque hemos pasado del patrón oro al fiat, que es muy inflacionario y pierde valor, todas las demás maneras de vivir la economía se ven socavadas, así que se destruye la acumulación de capital, el trabajo, nuestra capacidad de avanzar tecnológicamente, destruye la capacidad de contar con infraestructura, elimina la capacidad de comerciar, destruye el sistema capitalista. Todo ello socavado, como digo, cuando socavamos el dinero. Y yo creo que este es el impulsor de muchos de los problemas del mundo. Parecería que somos cada vez más bárbaros. Y yo creo que es precisamente porque se está destruyendo el dinero y la economía de mercado, que son los fundamentos de la civilización, los fundamentos mismos. Y por eso creo que Bitcoin es fantástico, porque creo que Bitcoin es la solución razonada al problema del dinero del gobierno. Es la solución tecnológica. Así vamos a poder impedir a los gobiernos destruir las civilizaciones con la destrucción del dinero. Desde luego que hay mucho que nos deprime de nuestro mundo, pero creo también que si pudiéramos impedir que los gobiernos destruyeran dinero, podríamos restaurar la civilización. Este es el optimismo que me caracteriza y la nota optimista con la que pongo fin a esta presentación. Muchísimas gracias.
2: Muchas gracias a la Fundación por la invitación. Jordi, creo que, bueno, enhorabuena a la plataforma editorial por editar este libro, porque realmente pues va a ser un éxito, lo está siendo, ¿no? Según me has contado ya las ventas online son enormes. Voy a cambiar al inglés. I'm going to switch now to English.
1: Paso al inglés. Wolfgang, estoy encantada de conversar esta tarde. La verdad es que llevo años siguiéndote desde que empezaste a publicar. Durante unos años gratis, ¿verdad? En el Elcano siempre he dicho que valía la pena, ¿verdad? Así que llevamos apuntados a Your Intelligence desde entonces. Y la verdad es que disfruto muchísimo de este análisis cotidiano, esos briefing, como dicen. A veces estoy de acuerdo, a veces no, pero siempre son perspicaces, útiles.

0: Sin duda, a lo largo del tiempo vemos cómo hemos oyendo esa voz tan importante en este debate público en Europa, todo lo que tiene que ver con asuntos de tremendo calado, la Unión Europea, asuntos mundiales. Enhorabuena, enhorabuena, porque la verdad es que es fantástico contar con personas así.
1: Gracias también, Jordi, por esta presentación y por estas frases tan amables. Es verdad, España ha conseguido ser el primero, Alemania el último, me temo. Hasta julio no se publicará en Alemania y el porqué ya lo leeréis en el libro. Tiene que ver con cómo se trabaja en Alemania, que se tarda un poco más, parece ser, últimamente. Cuando inicié el libro, hace no mucho, hace un año y medio aproximadamente, no pensábamos. A ver, en Reino Unido sí que se recibió de manera entusiasta. Parece ser que en España también se está recibiendo de manera entusiasta, pero lo que no estoy tan seguro es de si también van a ser muy entusiastas la recepción del libro en Alemania. Va a ser interesante. Tengo algunos amigos con los que antes trabajaba hace mucho. Por ejemplo, el editor de una gran editorial de Alemania, antiguo editor, por lo menos, una amiga, mejor dicho, que dijo que había leído el libro y que se lo había comentado a todo el mundo de su círculo. Por tanto, no sé, a lo mejor sí, cabe la posibilidad de que algunos sectores al menos sí que les lo valoren. Pero vamos, la primera vez que pregunté, había como 50 que lo habían leído. A lo mejor resulta que me equivoco, no lo sé. Bueno, en cualquier caso, muchas gracias a la Fundación Rafael del Pino por invitarme. Es un honor para mí. Y estoy deseando escuchar las preguntas, Miguel.
0: Empezamos con el título. Desde luego que menuda forma de explicar las cosas en una palabra, caput. Eso no hace falta traducirlo, ¿verdad? Caput.
1: Eso, efectivamente, es corta la frase. Y suena bien, no es como Schadenfreude, que es en alemán, pero más larga. A lo mejor hay un poquito de Schadenfreude en alemán en todo el mundo, para los que lean el mundo. Pero vamos a hablar un poquito de Alemania.
0: A lo largo del tiempo he trabajado, he estudiado Alemania y hay que ver que las cosas no están tan mal, ¿no? A lo mejor tendríamos que verlo, ¿no? Desde ese punto de vista. Y luego he visto el libro, he leído el libro. Me parece un libro extraordinario, francamente. Yo creo, a ver, estoy de acuerdo con el 85% del libro. El 85%. Está entonces esa pregunta de si podemos o no cambiar las cosas, ¿no? Podemos hacer algo en este sentido. Así que pensé, vamos a empezar con la economía. La historia, no, vamos a empezar con la historia y luego hablaremos de la economía y luego hablaremos de política y Europa, ¿no? Podemos empezar así, ¿no? Vamos entonces a formular la primera pregunta. ¿Cuándo se fastidió el invento? Hay muchas entrevistas, ya sé que se pregunta mucho, ¿no? Pero yo quería ser un poquito más concreto, porque no queremos distanciarnos, no queremos apartarnos, está toda la historia, el 60, los 70. ¿Crees que las cosas se fastidiaron con Merkel? ¿Fue Merkel la figura, el personaje decisivo? Porque hay muchas personas que no son tan conocedoras de la historia y piensan los años de Merkel fueron años perdidos porque no llevó a cabo las reformas, las inversiones necesarias, así que ¿se fastidió todo con Merkel? No.
1: No, estoy de acuerdo con esa valoración de que efectivamente se desperdiciaron 16 años, tardó mucho, es verdad, pero empezó antes, ¿eh? Empezó, de hecho, en el periodo de Karl Schröder, su predecesor, y de hecho empezó realmente con Helmut Kohl en los años 90. Y estoy incluso reculando un poco más, pero si realmente queremos ver dónde cambian las cosas, fue la reunificación alemana. Recordemos la reunificación. ¿Qué hizo Alemania? Creó una Treuhand, una compañía que se hizo cargo de todos los activos de Alemania. Entraron en ese Treuhand y el objetivo era asegurarnos de que subieran los sueldos de Alemania Oriental al nivel de Alemania Occidental lo antes posible para que no hubiera competencia. Para que las empresas alemanas, sobre todo los sindicatos, lo que más miedo tienen es la competencia de un sector de bajos sueldos en Alemania. Bueno, pues ese fue el principal motivador de hacerlo tal y como se hizo. Por tanto, lo que hizo Alemania Oriental al final, Alemania del Este, ¿qué fue? No es que fueran peor en la economía de mercado, les gustaba la libertad, el marco alemán, esa imagen de Alemania Occidental, a los de Alemania del Este sí que les gustaba, y en aquella entonces no se preguntaron cosas tan difíciles como qué va a pasar con la economía y con la productividad. La reunificación ha sido cara, realmente. Dinero gastado por Alemania Occidental, las transferencias que siguen teniendo lugar a Alemania del Este y en general, no sé cuál es el volumen, cada uno dice una cosa, pero más o menos 1 trillón de euros es lo que son las transferencias de Alemania Occidental a Alemania del Este, considerando que el crecimiento económico no es especialmente fuerte y que las diferencias políticas son muy grandes, no sé. A lo mejor si analizamos el mapa político de Alemania del Este, tienen un mapa tipo la Unión Europea, el partido más grande de cada uno de los grupos electorales. Veremos que en Alemania Occidental tenemos la CDU, que es el partido de derecha, centro-derecha, y en Alemania es la EFD, que es el partido de la extrema derecha, la AFD, perdón. Y si vemos los partidos de la izquierda, tenemos el SPD, que no tienen mayoría única en ninguno de las áreas, el de Willy Brandt y Tol Schmidt y Olaf Scholz. Olaf Scholz, su partido está totalmente apretado y los verdes tienen pocos áreas que han ganado, sobre todo ciudades donde hay universidades, donde sí que hay están más fuertes.
0: ¿Y qué hubieras hecho de forma distinta para la unificación?
1: ¿Qué habrían tenido que hacer? Básicamente lo que tienen es dos. Constitucionalmente podrían haberlo hecho de dos maneras. Haber hecho que Alemania del Este hubiera adoptado la constitución occidental, que es lo que hicieron, no podrían haber negociado una nueva constitución entre ellos. Y Alemania del Este, todo el mundo quería que fuera un cambio tan rápido que no negociaron. Alemania del Este, lo que hicieron fue que el sistema Trajan fue diabólico. Al final, la manera de hacerse, porque lo que hizo fue cargarse básicamente una economía. Fue imposible para Alemania del Este llegar a los niveles de productividad de Alemania Occidental, que fueron creciendo, pero en mucho tiempo. Imagínate que en España te obligaran este sistema hace 40 años, te lo impusieran, la economía habría sido pues muy afectada negativamente si te hubieran obligado los niveles de salariales y de seguridad social, etcétera, y todo lo que has adquirido a lo largo de un periodo de tiempo te lo imponen nuevo. Básicamente Alemania del Este eso es lo que tuvo que hacer. Alemania Occidental le impuso esto a Alemania del Este. El resto de Europa del Este evolucionó mejor. Al principio en la República Checa y en Polonia tardaron mucho, pero ahora les ha ido bien. A lo largo de un tiempo han ido ajustando poco a poco. Al principio su ventaja eran los costes, la producción era menor en costes, pero ya no ha pasado así, ya no. Sus sueldos han ido aumentando y están ya casi al nivel del resto de Europa Occidental y la productividad igual. En cambio, en Alemania del Este no lo hicieron así. Les hicieron subir los sueldos con poca productividad. Y esto causó una recesión. Pero bueno, no quiero hablar mucho de la reunificación alemana hoy realmente. Pero bueno, eso fue el principio de esta economía, este experimento en que Occidente impuso su voluntad a toda una región. Y al final, Helmut Kohl introdujo distintas reformas. Schröder. ¿Y cuáles son estas reformas? A la izquierda no, Gerhard Schröder a la izquierda no tanto, sí, pero por distintas razones. Yo lo que opino de sus reformas de Gerhard Schröder es que cementaron la especialización alemana de la producción industrial, cementaron las exportaciones de Alemania con su sistema en base a los superávits de exportación e hizo que Alemania inicialmente y provisionalmente era más competitivo, pero había otras cosas que pasaron que eran un poco por casualidad. Una revolución de la cadena de valor en la revolución que empezó a los 90.

0: las empresas optimizaron su cadena de suministro.
1: Time production, that was a...
0: Sí, la producción justo a tiempo es difícil, efectivamente, el ser más productivo así, sí. Y luego la ampliación europea, eso es muy importante. En 2004 se aceptaron 10 miembros nuevos. Alemania fue el primero en sacarle provecho a eso, invirtiendo en bienes intermedios. Algunas partes de la cadena de suministros se subcontrataron a Europa del Este, a Alemania del Este, de hecho, y China. Y China, efectivamente, y China también. Fue complementaria para Alemania, así que China producía bienes de consumo, pero necesitaba bienes de capital para producirlos y entonces se los daba a China. China producía los bienes de consumo y, por tanto, Alemania se centró en los bienes de capital y todos contentos porque eran complementarios en sectores que no competían entre sí. Y la crisis de la eurozona importante también porque Alemania devaluó con respecto al resto del mundo un 15%, una devaluación real porque la devaluación del euro no vino acompañada de la alta inflación. De hecho, la deflación es baja. De hecho, en términos reales, la competitividad de Alemania en ese periodo era muy positiva. Y mi crítica entonces pues no parecía estar acertada. Parecía que yo decía que Alemania iba muy fuerte en 2005, los primeros 10 años de la administración de Merkel. Efectivamente, Alemania parecía que iba muy bien. Y ahora, por fin, en los últimos años, los 10 años anteriores, la gente se ha empezado a dar cuenta de que no iba tan bien. Sí, por eso va mal. Entonces, lo explicas en tu libro, ¿no? Que es un país que, en muchos modos, debido a su corporativismo en el sistema, hay diferentes literaturas sobre el capitalismo y parece que haber una conexión entre industria, bancos, políticos, en la industria pesada y en otras industrias que van muy bien. La química, la automoción, las industrias pesadas, el famoso Made in Germany. Pero, como has explicado muy bien, este es un país que encuentra difícil pasar del mundo analógico al mundo digital. Efectivamente, y es interesante esto, porque en la Alemania en la que yo me creé, éramos muy innovadores. Cuando íbamos a la universidad, estudiábamos matemáticas o física o ciencias. Eso era lo que hacía la mayoría de la gente. Éramos un país de ciencias, por así decirlo. En mi familia se hablaba de debates técnicos sobre medidas y cosas de ingeniería. En los años 70, Alemania, éramos líderes en tecnología. En Estados Unidos empezaban a avanzar en tecnología, pero todavía no tanto. Bueno, sí, tenían un cierto interés en la defensa, pero el PC todavía no se había inventado, Internet no se había inventado. Y Alemania sistémicamente ha infravalorado la importancia de la tecnología, en parte porque no era tecnología alemana. La primera tecnología que no era alemana, los científicos alemanes participaron en la ciencia cuántica, en física cuántica, en esta revolución, en la Segunda Guerra Mundial. Y antes, incluso, la mayoría de los científicos judíos abandonaron Alemania. Se fueron, ¿eh? No les mataron. La mayoría de los físicos se fueron antes de que les mataran. Llegaron a universidades americanas y participaron en el proyecto Manhattan. Y a partir de ahí, desde 1945, dos años después, inventaron el transistor, 10 años más, y inventan los circuitos integrados. Así que empezaron a ir bien las cosas en América y fundaron luego el PC, el Internet. Por cierto, he leído un libro publicado por un profesor del MIT sobre cómo la vida digital cambia el mundo. En este libro, él criticó a Helmut Kohl y a François Mitterrand que se empeñaran en la televisión de alta definición, pero analógica, no digital, en los años 90. El proyecto Prestige lo llamaban, de alta definición, decían, eso sí. Tenían un término fantástico. Cool, false, no sé qué. Gratificación política en tiempos políticos finitos. Querían una tecnología que fuera valiosa mientras él siguiera siendo el presidente. Pero no sucedió porque no calculó bien el coste, el problema de

0: Y el mercado cayó, incluso el tulipán, ¿no? En los tulipanes, sí. Sí, bajaron como los tulimanía, ¿no? Sí, un 95%. Eso, en cambio, en Estados Unidos no pasó. Tuvieron la burbuja de los .com, pero no fue igual. En Estados Unidos la burbuja de las .com explotó, pero no se cargó las .com. Más bien al revés, empezaron las .com. En cambio, en Alemania sí que acabaron las .com. Fue un shock excesivo. Los alemanes tuvieron que darse cuenta entonces de lo siguiente. Bueno, tenemos una tecnología analógica muy buena, ganamos dinero, pero el vehículo eléctrico nadie lo tenía en mente, efectivamente. Y pensaron, la tecnología digital, vale, está muy bien, es como el cine para las películas. Para nosotros esto de las películas y el cine no se nos da bien, se nos da bien los equipos pesados. Vamos a centrarnos en la industria. ¿Y tú crees que es esa la razón? Porque yo recuerdo que lo leí. En el libro, por cierto, no lo hablas mucho. ¿Tiene algo de el mundo digital que te invita al control? Y en Alemania estáis obsesionados con el que no te controlen tus emails, etcétera. ¿Lo ven como una amenaza a lo mejor y es esa la causa? Que intentan controlar eso y distanciarse de lo digital. ¿Puede ser que eso sea un problema digital, cultural, perdón? ¿Que haya sido la razón por la que Alemania no haya progresado en eso, para respetar su privacidad, su intimidad? Porque hay quien dice que teníamos antiguamente la guía telefónica con los números y las direcciones de la gente, ¿no? Antiguamente teníamos el listín telefónico con la dirección y ahora no, ahora todo el mundo quiere que nadie tenga su dirección y demás, ¿no? Es un poco contradictorio, ¿no? Lo sé. Como que a la gente le da miedo que le controlen. Bueno, esta tecnología no la inventaron ellos y yo esto lo aprendí de Alemania. Estaban muy cómodos con las tecnologías que habían inventado o habían ayudado a inventar, pero el coche, productos químicos, sí, lo conocían muy bien, pero la tecnología digital no lo habían inventado ellos y por tanto no lo conocían tanto. Algunas compañías automovilísticas sí utilizaron algunas cosas, pero la cultura de alemán era antidigital, como he dicho. Y la legislación de la Unión Europea, la ley de protección de datos, las criptomonedas, la de la inteligencia artificial, todo esto son legislaciones hostiles a este campo, porque sienten que intruyen en tu privacidad, efectivamente. Ursula von der Leyen es alemana y es la presidenta de la comisión elegida por la mayoría de EPP, el partido más grande que llega ahora al poder.
1: Vamos a incidir un poco. Susana Suboff y otros, cuando hablan acerca del capitalismo, han investigado y vemos que la cantidad de datos que entregamos a las empresas, lo que saben acerca de nuestras vidas, nuestros jóvenes, quizás las personas dedican demasiado tiempo en las plataformas y de alguna manera, no sé, hemos visto lo que ha pasado en determinadas elecciones y demás, ¿no? De alguna forma que un cierto cuidado, ¿no? Una cierta precaución. Es importante porque en última instancia puede que estas plataformas sean excesivamente poderosas, van a tener unos efectos negativos en nuestra sociedad. Bueno, yo aquí diría que está el equilibrio, ¿no? La industria de la IA existe en Estados Unidos y en China y en menor medida en Reino Unido, pero no en la Unión Europea. Puede que haya alguna excepción, pero en términos generales no. ¿Por qué? Pues porque nos centramos en la protección del dato, no en el negocio del dato o compartir el dato. Sí, lo hacemos muy mal. Lo que es el automóvil eléctrico con inteligencia artificial no se va a dar en la Unión Europea. En la Unión Europea va a ser uno de los últimos lugares donde se permita ver automóviles que se conducen ellos solos porque solamente vamos a ver problemas y no oportunidades. Yo creo que se podría lograr un equilibrio entre la protección y la oportunidad de la legislación europea, y por cierto, esto lo recalcan los tribunales europeos, es al 100% algo que avala la protección. En los tribunales, las sentencias,

vemos que este es el principio. Esta es la actitud, porque es lo que dice la normativa, la legislación. Primero el consumidor. Y no es así en otras partes del mundo. Yo creo que es un error. Yo creo que está muy influida Europa por Alemania. Yo creo que otros países europeos no han hecho nada. Interrumpo para preguntar entonces que no cree en esta tercera vía. Respondo diciendo que no. La verdad es que es justo lo contrario. Estaría bien, quizás, ¿no? Una tercera vía, aceptar la necesidad de que haya actividad comercial tradicional, ¿no? Introduciendo ciertas salvaguardas. Estas salvaguardas han de ser efectivas y no burocráticas, porque si no, asfixias la industria si hay tanta regulación. ¿A quién se le va a ocurrir en la Unión Europea abrir una empresa de inteligencia artificial? Porque no va a funcionar. Si lo quieres hacer, pues te vas a Dubái, te vas a UK, te vas a lugares donde la electricidad es barata, donde nadie te va a andar dando empujones. Es así. Hay un ejemplo interesante acerca de la cultura. Hay un autor en Alemania que se llama, no me acuerdo, creo que es Spitzer, Manfred Spitzer. Este autor, bueno, vende muchísimo, bestseller, ha escrito acerca de cómo las personas se van entonteciendo lo digital, los móviles, por ejemplo. A ver, yo no creo que los niños deban tener móviles, ni desde luego en los colegios jamás. Pero no era esto lo que planteaba. Él piensa que todo lo digital debería de eliminarse del currículo. Cuando le preguntaron, pero bueno, no es algo que necesitamos saber. Programación, estamos hablando acerca de cosas serias, no hablamos de TikTok. Y dijo, no estamos enseñando a los niños, no les enseñamos acerca de drogas, ¿por qué hablarles de lo digital? Esta es la actitud, es una especie como de fantasma malo que viene de fuera y la gente se lo ha creído. Yo tengo incluso familiares que citan el libro y me dicen, tiene razón. Bueno, así están las cosas, esta es la actitud en Alemania y es una actitud que prevalece en el mundo del automóvil, por ejemplo. Los alemanes pues no han visto la tendencia, no se han enterado, se centran en diésel, se centran en tecnologías que, ¿cómo decirlo? Antes, Ferdinand Piëch de Volkswagen, de la familia Porsche, decía que no cabe un coche eléctrico en mi garaje. A ver, este señor tiene un garaje enorme porque Volkswagen, pues tiene Volkswagen, tiene Seat y también otros. Y lo que él tenía también en su garaje era Maserati y un Bentley y Porsches muy bonitos, por supuesto, porque él es de la familia Porsche. O sea que él tenía muchos automóviles en su garaje, pero no un coche eléctrico. Porque el coche eléctrico, a ver, el sector del automóvil alemán es muy de señores, ¿no? Es de hombres, es una cosa de ingenieros. Y yo tengo esta sensación cuando alquilo un coche alemán. El otro día alquilé un coche alemán y me llevó 10 minutos enterarme de cómo subir el volumen de la radio. No lo veía. Bueno, lo entendí. Hay un lugar donde nadie coloca el botón del volumen, ¿no? Escondido. Podríamos pensar que el volumen de la radio estaría cerquita de la radio en sí, pero bueno, te lo tienes que aprender de memoria. O un manual, ¿verdad? Buscarlo en el manual. Y luego había otra cosa en este coche, era automático, que suelen ser fáciles de conducir, ¿no? O sea, arrancas P, R, D, no hay muchas alternativas. Pero ¿cómo lo hacen? ¿Cómo lo hacen? Pues es que me confundía, casi fui para atrás. Y esto es algo. Esto es algo que es así. Hablando con un conductor, con un dueño, ¿no? De una empresa de taxis de lujo en aeropuertos, ¿no? Un servicio que presta. Le pregunté, ¿tiene coches eléctricos? Y me dijo, lo intenté, pero los coches alemanes eran demasiado complicados. Pero pregunto, Alemania es el segundo productor de coches eléctricos del mundo, ¿no? Exportan mucho coche, ¿no? Y producen mucho coche eléctrico, ¿no? Parece que empiezan a entregarse, ¿no? Incluso en coches eléctricos. Mi respuesta aquí es que no ganan dinero y se han planteado el segmento equivocado, además del mercado. Los coches eléctricos